0: garantía de transparencia.
1: Y cuando faltan apenas 6 días para las elecciones, cualquier movimiento de los candidatos puede ser definitivo. Ya les contamos en qué andan y cómo se mueven las campañas.
0: Y hay que ponerle mucha atención al fenómeno del Niño que se avecina. No ha comenzado y ya hay municipios donde sufren por sequía y racionamientos de energía.
2: Por información de inteligencia tenemos de que alias Chalá y alias Macho Viejo quedan heridos.
1: Y al que van a ver escapando en una moto sería alias Chalá, según fuerzas militares, quedó herida en combates con el ejército. Ese criminal de las disidencias sería el asesino del periodista Mateo Pérez.
3: Hoy en el termómetro político se viene otra campaña, la de rector a la Universidad Externado de Colombia. Y no, ni Gustavo Petro ni Eduardo Montealegre pueden acceder a ese puesto. Así que les tengo los nombres de los que sí pueden y ya empiezan a sonar. Hay 2 exministros de justicia de este gobierno. Nos vemos al final de la emisión.
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1: Hola, ¿qué tal? Muy buenas noches. Ya Colombia tiene la lista de los convocados al Campeonato del Mundo. Se acabaron las especulaciones y el técnico hoy dio la lista de los que estarán con Colombia vistiendo esa camiseta amarilla.
2: Hola, Katherine, ¿qué tal? Buenas noches. La veo ya con la amarilla puesta.
3: Ay, Ricardo, hace rato así modo mundial.
1: Bueno, mire, estamos viendo la lista de los 26 jugadores colombianos que tendrán la fortuna, sí, la fortuna, la responsabilidad y el desafío también de ir con Colombia al Campeonato del Mundo. Y empezamos con esta lista. Mire, Katherine, los arqueros: Álvaro Montero, Camilo Vargas y David Ospina.
3: Ricardo, yo le hablo de los defensas: Jerry Mina, David Machado, Wilder Dita, Daniel Muñoz, Santiago Arias, John Lucumí, Davinson Sánchez, John Mojica.
1: Bueno, Johan Mojica, miren, la lista de volantes: Hamilton Campás, James Rodríguez, Gustavo Puerta, Juan Fernando Quintero, John Arias, Jefferson Lerma, Jorge Carrascal, y complementan Camilo Portilla, que es una gran novedad, y Richard Ríos.
3: Delanteros: Luis Suárez, Luis Díaz, por supuesto, Juan Camilo Hernández, John Córdoba y Camilo Gómez.
1: Bueno, desde ya, todo el apoyo de nosotros, de todos los colombianos, para todos los jugadores de nuestra selección colombiana de fútbol, que van a ir a buscar hacer un campeonato extraordinario, y ojalá que tengamos una muy buena representación. Pues el técnico Néstor Lorenzo analizó así la convocatoria para el Mundial 2026.
4: El técnico Néstor Lorenzo de nuevo confía en su capitán James Rodríguez.
5: Lo de James está bien, llegó muy bien, ha entrenado mucho. Después tuvo un pequeño dolorcito que lo alejó de un par de entrenamientos, pero está bien, está en buena condición.
4: Para el entrenador de la tricolor, a un mundial de fútbol hay que ir con un mediocampo muy fuerte.
5: El mediocampo es muy importante tener variantes, ¿no? Sobre todo y también por el tema de las amonestaciones, y que son los jugadores más expuestos a estar amonestados o quedar afuera por la segunda amarilla.
4: Línea por línea, para el estratega argentino estos son los mejores en sus puestos.
5: En muchas posiciones y en muchos lugares la línea es muy pareja, no la línea de diferencia entre un jugador y otro. Así que tratamos de tomar la mejor decisión para la selección Colombia.
4: 26 los llamados, elegidos con mucho tacto.
5: Que el momento futbolístico que están pasando ameritan. Y bueno, un poco todo, ¿no? Todos los aspectos que evaluamos, tanto en el rendimiento como en lo personal y como en la participación que han tenido en el proceso, que para nosotros es muy importante.
1: Bueno, en la nómina de Colombia, 9 jugadores repiten. 5 de ellos estuvieron en Brasil 2014 y todos los 9 jugaron en Rusia 2018.
3: Nuestro arquero David Ospina además tiene la marca de presentación con 130 partidos con Colombia.
1: Jugamos nuestro 7º mundial de la historia, así que ya tenemos experiencia.
3: Ricardo, vea, sorpresas de la convocatoria de Néstor Lorenzo.
4: Juan Camilo El Cucho Hernández le ganó el pulso a Rafael Santos Borré.
5: Es una posición donde a mí me interesa mucho la actualidad. Creo que la actualidad del Cucho en este momento es mejor que la de Rafa. Rafa es un tipo que nos dio un montón, que siempre se entregó por la selección y fue parte de todo el proceso.
4: Kevin Castaño, con no muy buen presente en el River Plate, se llevó el puesto en la lista de Lorenzo. Wilder Dita, campeón en México con Cruz Azul, fue llamado en la posición de Gerson Mosquera y Carlos Cuesta.
5: La idea nuestra era concentrar con 30, 32 jugadores, o sea, tener una lista amplia de 30, 32 jugadores, concentrar con los que se podía ir contando a medida que iban terminando los campeonatos en sus clubes.
4: Ausente definitivamente John Javier Durán, tendrá que esperar hasta el próximo mundial.
1: Pues poco a poco los 26 afortunados que jugarán el Mundial agradecieron el llamado a la selección Colombia.
3: Mire, Ricardo, muy emocionante los mensajes de Santiago Arias, John Arias y el Cucho Hernández.
1: Recordemos que varios se encuentran todavía fuera del país, esperando a que se terminen sus torneos.
3: Mira, además, un vistazo a las reacciones en el mundo de nuestros jugadores.
6: Delanteros,

0: jugar una Copa del Mundo para mí ya es especial. Esa camisa amarilla que tantas alegrías me dio en su momento, siendo un espectador más, siendo un hincha. Y claramente que se soñaba con algún día estar del otro lado de la televisión.
1: Santiago Arias, Independiente.
2: Johan Mojica, gracias Dios. Qué feliz estoy de representar una vez más a mi país.
3: Deiber Machado, agradecido con Dios por su infinita misericordia de poder cumplir y vivir este hermoso sueño. Vamos con mucha ilusión. Gustavo Puerta, todo esto te lo debo a ti, Señor. Gracias por todas tus bendiciones.
2: Kevin Castaño, sigue orando, no te rindas. Los milagros ocurren todos los días, así que nunca dejes de creer. Dios puede cambiar las cosas muy rápido en tu vida.
3: Andrés Gómez, gloria a Dios.
2: John Córdoba, de Ismina chocó para el mundo, orgullo colombiano.
3: Juan Portilla, sueño de niño.
2: Hamilton Campas, soñé este momento toda mi vida. Gracias a Dios por la oportunidad de representar a mi país en el Mundial. Vamos, mi Colombia.
4: Bueno, y encabezados por Lamine Yamal y Pedri, España dio a conocer su nómina mundialista, que buscará su segundo título mundial.
5: España jugará ante Uruguay, Cabo Verde y Arabia Saudita.
4: Dos delanteros convocados por el técnico De La Fuente llegarán lesionados, Yamal y Nico Williams. Por primera vez en la historia, España no convoca un mundial a un jugador del Real Madrid.
5: En la nómina de España aparecen 8 jugadores del Barcelona, el actual campeón de la Liga. Ricardo, es todo en deportes, nos vemos mañana.
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0: 7 y 10. No todo es deporte, no todo es fútbol. Hay que recordar, Colombia elige. Y estamos a muy pocos días para la primera vuelta presidencial. Esta, Mónica, puede llegar a ser la semana más decisiva para la democracia del país. Y el llamado es a votar por el candidato o la candidata con quien más se identifique. Pero al final a votar, por Dios.
1: Sí, por supuesto. Pues el domingo a las 8 de la mañana abren las urnas en Colombia. Eso lo sabemos. Pero desde hoy, 1.414.000 colombianos pueden votar. Ya lo están haciendo en el exterior, en 67 países. La primera mesa de votación que abrió, pues, fue en Nueva Zelanda.
0: En Estados Unidos, Mónica, hoy es día festivo. Por eso en diferentes consulados se vieron largas filas. Por ejemplo, en la Florida, Boston y Atlanta se registraron algunos inconvenientes por la cantidad de gente y las pocas mesas para votar. Ahí estuvimos con todos recibiendo esas denuncias.
1: Justamente, José, hablamos con una colombiana sobre esa situación que se presentó en Miami.
2: Yo me quedé con la cédula en la mano para presentársela a la persona de la mesa. Nos dijeron, ya no pueden votar más, vengan otro día. Pero, o sea, primero que todo, lo primero obviamente que yo noté es que no estaban preparados para recibir la cantidad de gente que se acercó a votar en Miami. Donde esto hubiera sido el 31 de mayo, Miami se queda sin la mitad de personas registradas.
0: ¿Qué tal eso? Hay que pararle bolas a estas denuncias. A propósito, por primera vez en unas elecciones, la registraduría envió 65 delegados a los consulados con más presencia de colombianos en el exterior, lo que nos confirma que las autoridades electorales están garantizando la transparencia de la jornada electoral. Saludo hasta ahora a nuestra jefe de misión, Joana Amaya. Joana, usted habló hoy con el registrador nacional. ¿Qué le dijo? ¿Qué cifras le dio? Buenas noches.
3: José Manuel, Mónica, televidentes, buenas noches. Así es, la registraduría está, por supuesto, al frente de los comicios de este domingo, y ustedes lo decían, una jornada y una semana decisiva para el país. Cifras importantes las que nos entregó. Miren esto, por ejemplo, 41.421.973 colombianos están habilitados para votar. Pero la registraduría está haciendo un cálculo. Cree que entre 22 y 25 millones de personas saldrán este domingo, 31 de mayo, muy juiciosos a sus puestos de votación y, por supuesto, ejercer su derecho al voto. A las 6 de la tarde, es decir, 2 horas después de que se cierren las votaciones, se conocerán los resultados definitivos de las elecciones. Dos cosas importantes: se sabrá si habrá segunda vuelta y quiénes pasarían a esa segunda jornada de elecciones para la segunda vuelta y conocer así definitivamente el nuevo presidente de la República. Habrá 860.000 jurados de votación, pero también 292.718 testigos electorales de todas las campañas y 9.300 jueces que son los encargados del escrutinio. ¿Existe algún riesgo de irregularidades en la jornada de este domingo? Pues eso dijo el registrador Hernán Penagos en A Lo Que Vinimos.
4: No hay ninguna circunstancia que pueda derivar que haya alteraciones de resultados. Lo que hay es que llamar a la ciudadanía que confíe en su proceso, pero también a que entendamos que la manera como se resuelven las diferencias en un Estado democrático es pacíficamente a través de las elecciones.
1: Y esta tarde se instaló la Comisión Nacional de Garantías Electorales en Cartagena, donde se reunieron diferentes entes de control, el gobierno nacional, candidatos y delegados de campaña. Allí está Juan Camilo Blanco. Juan Camilo, buenas noches. Conclusiones del encuentro.
5: Se habló de reforzar el orden público en diferentes lugares del país, principalmente en 32 zonas, dice el ministro de Defensa. También de esa alerta por posible incidencia de grupos armados que estarían principalmente en el suroccidente del territorio nacional, pero también de un tema muy específico, la posible participación en política de funcionarios públicos, tanto de ministros como del presidente de la República. Y es que específicamente el procurador general de la Nación, Gregorio El Hash, habló de esa investigación que ya se abrió en contra del ministro de Salud, Guillermo Jaramillo. Esto por sus declaraciones en diferentes eventos, pero también habló sobre esa solicitud que se le hizo a la Comisión de Acusaciones de la Cámara de Representantes sobre información y quejas que tengan del presidente de la República por participación en política.
6: Se pidió lo que otras veces hemos reclamado. ¿Cuántos y cuáles son los procesos contra el presidente de la República? el quejoso, el estado en que se encuentra, quién está haciendo la sustanciación, cuál es el ponente del caso y en qué resultados se han obtenido. Investigación disciplinaria, no preliminar, ya disciplinaria, para averiguar la conducta del señor ministro de Salud. Es presunto hasta ahora, nadie lo ha vencido en juicio, hay que darle las garantías de debido proceso.
0: Claro, pero hay que actuar, señor procurador, hay que actuar. Otra de las voces que hizo un llamado al presidente Petro para que no interfiera en política fue la defensora del pueblo. Óiganla ustedes.
7: Mientras que llegan las autoridades competentes y toman una decisión, ya habrán pasado las elecciones. Es un llamado al presidente de la República y a todo el gobierno nacional a que se abstenga de emitir declaraciones que favorezcan al candidato del partido de gobierno.
1: Y empecemos, José Manuel, a revisar esos movimientos de los candidatos y comencemos con Claudia López, porque precisamente también se refirió al presidente Petro.
0: Interpuso Claudia López, Mónica, una denuncia penal y disciplinaria contra el mandatario por presunto abuso de poder y participación en política.
8: El proceso electoral del domingo no fracasará por los grupos armados ni por la registraduría. Los votos se van a contar sin fraude, gracias a la registraduría. La mayoría de los colombianos podrá votar sin constreñimiento armado. El mayor causante de falta de garantías en la democracia colombiana es el señor presidente de la República.
0: Hablemos ahora de Carlos Caicedo, que se bajó de su aspiración presidencial para apoyar al candidato Iván Cepeda. El ex gobernador de Magdalena dijo que en estos momentos electorales el país requiere un momento de unidad.
9: Nos unen con Iván Cepeda y con lo que él representa, años de lucha conjunta por buscar que en nuestro país las mayorías tengan la dignidad que merecen.
10: Valoramos esa experiencia no solamente desde el punto de vista de la lucha política, sino también desde la administración y desde el gobierno local que ha hecho Carlos y su movimiento.
1: Pues seguimos hablando de esta recta final ya de las elecciones. Joana, son tres candidatos los que desistieron de su candidatura, valga la redundancia. Sí. ¿Qué va a pasar con el tarjetón? ¿Alcanzan a estar? ¿No alcanzan a estar?
3: Bueno, Mónica, dos de ellos. Aquí tenemos el tarjetón precisamente para responderles, porque recordemos que la primera en decir no hago más campaña fue Clara López. Por eso el tarjetón que ustedes recibirán este domingo tiene este espacio, el que ustedes están viendo ahí en la mitad. La registraduría, pues no, sí alcanzó a sacarla en su momento. Lo que no pasó fue con Luis Gilberto Murillo, que hizo su anuncio hace 3 semanas, y hoy, como lo veíamos, Carlos Caicedo. Ahora bien, Murillo y Caicedo se bajaron en la contienda ya muy encima, así que los van a encontrar en el tarjetón. Si usted vota por ellos, esos votos serán contados, Mónica, pero no válidos. Y un dato, la registraduría tiene que certificar primero si ya renunciaron oficialmente. Por su parte, Roy Barreras dijo hoy que a pesar de los resultados de las encuestas que no le favorecen, él sí se mantendrá en la carrera por la presidencia hasta este domingo.
11: ¿Por qué carajo sigo en el tarjetón? Y la verdad tengo que decir que por 3 razones fundamentales. La primera, por obligación. Al ser el ganador de una consulta que obtuvo 600.000 votos, tengo la obligatoriedad legal de ir hasta el final. La segunda, la más importante, por convicción. Y la tercera razón para permanecer en el tarjetón el 31 de mayo. Porque quiero asegurarme de que el progresismo gane la próxima elección.
3: Bueno, y por el lado del candidato Mauricio Liscano llegaron las críticas, duras críticas dirigidas a Carlos Caicedo y también a Roy Barreras.
12: Caicedo tramposo y Roy mañoso. Pretendieron hacer una campaña a la presidencia solo para prestársele al juego de Iván Cepeda y unírsele al final. ¿Cuántos recursos públicos gastaron en la impresión del tarjetón? ¿Cuánto espacio nos quitaron a los otros candidatos presidenciales?
0: Se mueve el tema, cerramos este bloque político con la imagen de Paloma Valencia junto a María Corina Machado y María Claudia Tarazona. Las tres se unieron para hablar sobre la defensa de la democracia. En palabras de la líder venezolana, dijo que estas elecciones son un momento decisivo para los colombianos.
13: María Corina es el símbolo de la resiliencia, es el símbolo de la capacidad, pero sobre todo es el símbolo de la mujer líder
14: Esta lucha que estamos dando es por nuestros hijos, para que puedan tener naciones donde puedan crecer llenos de oportunidades, con luz, con oportunidad, con paz.
0: Hacemos una pausa, Mónica, hasta ahora, pero la política sigue y sigue muy activa, ¿no?
1: La información también, por supuesto, tenemos más noticias al volver.
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16: 7:21 p.m. Seguimos con información en la FM. Hay noticias de Bogotá. Las autoridades finalmente confirmaron la muerte del profesor que estaba desaparecido en la capital desde el pasado 20 de mayo. El profe se encontraba desaparecido desde el 20 de mayo y había salido, recordemos, de un gimnasio. Jason Quimbar.
17: El Instituto Nacional de Medicina Legal confirmó el hallazgo del cuerpo del profesor Kevin Santiago Ángel Garzón, de 31 años, quien se encontraba desaparecido desde el pasado miércoles 20 de mayo tras salir de un gimnasio en la localidad de Kennedy. Según datos conocidos por la FM, el cadáver del docente fue encontrado el pasado viernes 22 de mayo dentro de una maleta y con aparentes signos de violencia en la misma localidad del suroccidente de Bogotá. Su ingreso a las instalaciones de medicina legal se registró ese mismo viernes, activando de inmediato las investigaciones forenses para determinar las causas exactas de su muerte. Pese a que existía la incertidumbre sobre el paradero de Kevin Santiago Ángel, sus familiares y amigos continuaban en la búsqueda. Junto a varios funcionarios del centro de entrenamiento que Santiago frecuentaba, expresaron su preocupación.
18: La última vez que se vio acá en el gimnasio fue el 20 de mayo. Él venía todo más en las tardes noches, tengo conocimiento de eso por su trabajo. Sí, porque él es docente. Entonces en la mañana creo que estaba haciendo sus quehaceres. Comportamiento, si alcancé a dialogar con él una que otra vez, bien, negro. Nada fuera de lo normal, una persona normal, común, corriente. No le había incidido de depresión, de ansiedad, nada.
19: Pero el administrador sí me comentó que es un muchacho muy juicioso, que vinieron los papás incluso a decirle a él que si de pronto lo habían visto, pues sí, preocupados, que asombrada.
17: El desenlace de Kevin Santiago tiene abrumada a toda la comunidad de Kennedy. Además de su labor como educador, se conoció que el joven realizaba actividades complementarias a través de plataformas de movilidad. Al momento de su desaparición, se movilizaba en una motocicleta azul con negro, vehículo que también hoy es pieza clave para las autoridades que buscan esclarecer los móviles de este crimen.
16: Gracias, Jason. Pendientes de lo que digan las autoridades, cambiamos de tema. Las fuerzas militares revelaron nuevos detalles de esa ofensiva especial contra las disidencias del Frente 36 de las FARC. Esto es en Briceño, en norte del departamento de Antioquia. Sebastián Góez.
20: Este es el momento donde alias Chalá y alias Macho Viejo se dan a la fuga en medio de un operativo que está haciendo el Comando de Fuerzas Especiales del Ejército Nacional. Según información conocida por la FM, las tropas de las Fuerzas Especiales del Ejército adelantaban desde hace más de 10 días una operación de inteligencia para ubicar a los dos hombres en la zona rural del norte de Antioquia, en Briceño, en la vereda El Palmichal. Sin embargo, en medio del despliegue militar, ambos lograron escapar en una motocicleta desde este sitio del norte de Antioquia hacia el corregimiento de Puerto Valdivia, en el Bajo Cauca antioqueño. Fuentes militares aseguraron que aún no han logrado dar con la captura de alias Chalá y Macho Viejo. El reporte lo entrega el general Hugo López, comandante de las fuerzas militares.
21: Por información de inteligencia tenemos de que alias Chalá y alias Macho Viejo quedan heridos, no los podemos recuperar a raíz de que la estructura y con la población instrumentalizada recogen a estos bandidos en el sector de la operación. No permiten que las tropas lleguen al punto.
20: Las autoridades mantienen una ofensiva permanente contra las disidencias de la estructura 36 al mando de alias Calarcá, organización señalada de tener presencia en varias zonas del norte y el Bajo Cauca antioqueño. En medio de las operaciones también se conoció que continúan vigentes millonarias recompensas para quienes entreguen información que permita ubicar a los integrantes de la estructura criminal. Las autoridades ofrecen hasta 640 millones de pesos por alias Primo Gay, 500 millones de pesos por alias Chalá y 100 millones de pesos por alias Macho Viejo.
22: Esto es la recta final. Colombia se está jugando su futuro.
16: 7:25, la FM en la recta final de las elecciones. Recordemos, el próximo domingo la primera vuelta presidencial en Colombia. Hay noticias porque el director de la policía reveló que para estas elecciones hay 38 municipios con riesgo de acciones no violentas relacionadas con posibles fraudes electorales. Y atención a esto, 32 municipios en los que hay riesgo de acciones violentas. Valesca Alvarado.
2: En la recta final de las elecciones, el ministro de Defensa, Pedro Sánchez, reveló los detalles del despliegue de las fuerzas militares en medio de este plan Democracia para garantizar la seguridad de los votantes durante la jornada de este 31 de mayo. Es por eso que más de 228.000 integrantes de las fuerzas militares estarán desplegados en el país para esta jornada electoral, siendo priorizadas aquellas regiones cuya situación de orden público es más compleja. En total, 126.000 hombres y mujeres de las fuerzas militares estarán comprometidos directamente con la seguridad de este proceso electoral en los puestos de votación. Y en total serán 228.000 integrantes de las fuerzas militares que van a permanecer desplegados en todo el área nacional. En consecuencia, la fuerza pública avanza en el análisis de la situación de orden público. Es por ello que el director de la Policía Nacional, el general William Rincón Zambrano, reveló que para estas elecciones hay 38 municipios con riesgo de acciones no violentas relacionados con posibles fraudes electorales y 32 municipios más que tienen riesgo de acciones violentas por el actuar criminal de estos grupos al margen de la ley.
4: Y los violentos es porque también existen ya unas denuncias, pero con hechos totalmente marcados que han generado un hecho que afecta no solamente a la buena convivencia, sino también han afectado el derecho electoral, constreñimientos y otros delitos que se presentan aquí, fraudes electorales. Es decir, hay un número de antecedentes que marcan estos hechos a los cuales debemos de ponerle toda la debida atención y, por supuesto, todos nuestros servicios y capacidades para poder evitar cualquier tipo de circunstancias.
2: Entre tanto, el ministro de Defensa, Pedro Sánchez, negó la existencia de un supuesto plan de estallido social ante los posibles resultados de las elecciones presidenciales. Sin embargo, reconoció que se han registrado algunas protestas en varias regiones del país.
5: No es cierto que haya un estallido social, no es cierto que haya un estallido motivado a la violencia, pero eso no significa en ningún momento que no reconozcamos que pues la vida de Colombia continúa, sigue su marcha. Y la gente tiene el derecho a expresarse, a protestar, siempre enmarcado dentro de la Constitución y la ley.
2: Es así como el Ejército Nacional, la Fuerza Aeroespacial Colombiana, la Armada de Colombia y la Policía Nacional harán parte de estas operaciones conjuntas y coordinadas con la Registraduría Nacional, las autoridades regionales, organismos de control y puestos de mando unificado instalados en todo el país para garantizar la seguridad en esta jornada electoral.
16: Y en noticias del mundo tenemos que hablar de República Democrática del Congo. Se enfrenta a una epidemia de ébola extremadamente grave y difícil, según dijo hoy el director de la Organización Mundial de la Salud, de Tedros Adhanom, que pidió de hecho a los países vecinos que actúen de inmediato. La detección tardía de los primeros casos, la inseguridad también obviamente en las regiones afectadas y la desconfianza de parte de la población y el hecho de que no hay una vacuna para esta cepa específica, pues están complicando la gestión del brote, fue lo que dijo finalmente el director de la OMS. Él va a viajar acompañado del director ejecutivo también para emergencias sanitarias y dicen que ese retraso finalmente significa que ahora están intentando alcanzar una epidemia que avanza muy rápidamente. Hay que recordar que República Democrática del Congo participa en ese mundial de Estados Unidos, Canadá y México. Es probable que el brote empeore. Seguimos con Noticias RCN.
22: Noche.
1: Los habitantes de Galapa, en Atlántico, están sintiendo ya los racionamientos de energía. En medio de las altas temperaturas, la empresa Aire, intervenida por el gobierno, implementó cortes en el servicio para evitar, según ellos, la sobrecarga en el sistema de todo el municipio.
23: En Galapa creen que la empresa Aire, intervenida por el gobierno, se burla de la gente. Los cortes de energía en plena temporada de calor, para muchos, son una broma de muy mal gusto.
24: Una mamadera de gallo, una... Toda hora se va la luz, día y noche se va la luz, no sé qué está pasando.
23: Con las altas temperaturas, aires acondicionados y ventiladores permanecen encendidos. El consumo de energía se incrementó y la solución de la empresa Aire fue implementar un racionamiento en el municipio de Galapa.
25: La empresa Aire, intervenida, informa que, ante el incremento súbito y extraordinario del consumo de energía, el cual ha superado máximos históricos como consecuencia de las altas temperaturas por el fenómeno del Niño, se han activado los mecanismos de protección de los equipos y circuitos eléctricos que alimentan al municipio de Galapa y su zona rural.
23: 38.000 personas sufren por los cortes. Están condenados a padecer el sofocante calor.
26: Todo se daña, neveras, se daña televisores, se daña pocas cosas. Y eso, la energía, eso, el dueño no nos va a pagar lo que uno pierde.
23: con suspensiones de hasta 8 horas sin el servicio de energía. La única solución que se ve en el panorama es enfrentar la ola de calor bajo la fresca sombra de un árbol.
0: 7:30 más noticias. El criminal de las disidencias, alias Chalá, estaría herido tras escapar de una operación militar en Antioquia. Un video, según las autoridades, comprueba que se lo llevaron otros delincuentes en una motocicleta. Chalá es señalado como el asesino del periodista Mateo Pérez.
3: Este video, que según inteligencia es grabado por hombres de las disidencias del Frente 36 de las FARC, registra el momento en el que sus hombres cubren la huida de alias Chalá, señalado del crimen del periodista Mateo Pérez en Antioquia. Volvamos a verlo. Los que van en la motocicleta serían alias Chalá herido y alias Macho Viejo, otro cabecilla de la estructura. Huyen tras combates con el Ejército Nacional, que no cesan sus operaciones hasta dar con ellos vivos o muertos.
21: Por información de inteligencia tenemos de que alias Chalá y alias Macho Viejo quedan heridos. No los podemos recuperar a raíz de que la estructura y con la población instrumentalizada recogen a estos bandidos en el sector de la operación, no permiten que las tropas lleguen al punto.
3: Las autoridades señalaron que en medio de la persecución los disidentes habrían ejecutado maniobras de distracción para desviar a las tropas. El Ministerio de Defensa ofrece una recompensa de hasta 500 millones de pesos para dar con la ubicación del cabecilla.
1: Nicolás Valencia completa ya una semana desaparecido. El joven y su papá fueron secuestrados en una playa de Buenaventura por la banda delincuencial Los Xotas. Recordemos que las autoridades encontraron el cuerpo del papá. Pues la familia de Nicolás está pidiendo que el joven regrese a casa.
6: Es doloroso el relato de la mamá de Nicolás Valencia, el joven de 22 años que fue secuestrado junto a su papá en la playa de La Bocana.
7: Me siento desesperada al escuchar los gritos de mi hijo pidiendo ayuda. Él solo quería conocer el mar. Estaba lleno de proyectos, trabajaba con su papá, era alegre, amoroso. Era todo para mí.
6: La incertidumbre de no tener noticia de su hijo la agobia.
8: Ya vinieron a despejar un poco su mente, ya que hace 3 meses habían perdido el hijo menor en un accidente de tránsito. Y nunca pensaron que iban a perder otros 2 familiares aquí, a escasos 3 meses.
6: La comunidad de esa zona turística condenó las acciones violentas en contra de los visitantes.
9: Le mandamos un mensaje a los familiares de que estamos con ellos.
10: Rechazando este hecho violento, lo que ocurrió con Alex y Nicolás, de verdad nos tiene muy triste.
6: La Armada Nacional y la policía hacen presencia en La Bocana.
0: 7:33, la familia de Astrid Calvo, una mujer asesinada en diciembre del año pasado en Bogotá, denuncia a Mónica que el sicario llegó a un acuerdo con la fiscalía que no permite saber la verdad sobre quién pagó para matarla y además disminuye sustancialmente la condena.
1: Pues, José, lo más extraño es que en una declaración el delincuente confesó que le habían pagado y dijo hasta quién lo habría hecho. Pero dice la familia de la víctima que no fue tomado en cuenta.
11: Impactó a mi mamá varias veces en la cabeza. Mi primera imagen fue ver el carro todo lleno de humo y ver que mi mamá caía sobre mí.
6: Es la última imagen que Santiago recuerda antes de correr detrás del sicario que le disparó a su mamá Astrid Calvo en diciembre del año pasado, tal y como se ve en estas imágenes. La familia denuncia que 5 meses después del asesinato de Astrid, el supuesto sicario Jordano Iguarán solo respondería por los delitos de homicidio simple y porte de armas, luego de llegar a un preacuerdo con la fiscalía. Para la familia de Astrid, la primera declaración de Iguarán los haría pensar en un feminicidio.
27: Manifestó que la persona que había mandado a lesionar a la víctima había sido su expareja sentimental, desconociendo los motivos.
28: Nosotros estuvimos consultando con la fiscal y con su asistente. Les dijimos, aquí él indica, Jordano indica, que fue la expareja. ¿Qué pasó? A él se le ha adelantado investigación y nos dicen, no, en ese momento él no tenía abogado y esta declaración no es válida.
6: La familia pide que el juez y la fiscalía revisen esa declaración para conocer quién ordenó el asesinato.
11: Hay pruebas de que él fue contratado y tampoco han hecho el debido proceso de investigar.
6: En las próximas horas, un juez revisará el preacuerdo entre el presunto sicario y la fiscalía, pues se retiraría el agravante del homicidio. La familia pide justicia y conocer la verdad.
1: Vamos a hacer una pausa antes. Mañana en el diario La República, la entrevista exclusiva con Federico Martínez, presidente de Mastercard para Colombia y Venezuela, quien da detalles sobre las nuevas tarjetas premium de la marca.
0: Mónica, también encontrarán el análisis sobre el riesgo que están viendo los mercados a tan solo 5 días de la primera vuelta presidencial. Todo en la República. Ya volvemos.

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3: 7 de la noche, 36 minutos, en la FM, en la recta final de las elecciones. Hay un pronunciamiento duro del procurador Gregorio El Hash. Le dio 3 días a la Comisión de Acusaciones de la Cámara de Representantes para que informe cómo van esas investigaciones contra el presidente Petro por presunta participación en política. Marlon Barros.
4: La Comisión de Investigación y Acusación de la Cámara de Representantes no tiene la reputación de una entidad diligente, pero cada tanto debe informar sobre sus deberes. La Procuraduría General de la Nación, precisamente, le pidió a la célula legislativa indicar cómo avanzan ciertos procesos contra el presidente Gustavo Petro. El Ministerio Público no tiene competencia para investigar al jefe de Estado. La facultad es, tanto por delitos como por faltas disciplinarias, de la Comisión de Acusación. El Procurador General, Gregorio El Hash, envió un oficio para que la Comisión acredite cómo ha hecho su trabajo en contra del mandatario. La carta de una sola página se dirige a la presidenta de la comisión, Gloria Arizabaleta, la representante que llegó al Congreso con la Fuerza de la Paz, el partido del hoy candidato presidencial Roy Barreras, del que pidió la escisión. El jefe del ente de control le dio 3 días a la corporación para entregar un informe detallado que pormenorice las quejas o denuncias radicadas contra el presidente Petro por presunta participación indebida en política. El balance debe incluir número de erradicación y fecha de presentación de las denuncias. Además, tiene que listar quiénes denunciaron, en qué etapas se encuentran los procesos, quiénes son los representantes investigadores y cuáles son los hechos denunciados. La idea es que la Procuraduría pueda ejercer de manera efectiva sus funciones de seguimiento y vigilancia sobre los procesos disciplinarios. La Procuraduría, cabe resaltar, no tiene competencia sobre el presidente, pero sí sobre los congresistas.
3: Gracias, Marlon. Y también la Registraduría va a revisar ese plan de democracia del que hablábamos más temprano para blindar las elecciones presidenciales. Ingrid Jaimes.
5: Con el propósito de fortalecer las medidas de seguridad y garantizar el normal desarrollo de las elecciones presidenciales en el país, desde Bucaramanga, el registrador nacional Hernán Penagos anunció que este próximo martes 26 de mayo se llevará a cabo una revisión nacional del denominado Plan Democracia. El funcionario explicó que en la reunión participarán entidades como la Procuraduría General de la Nación, el Ministerio de la Defensa, el Ministerio del Interior, la cúpula militar, quienes evaluarán las condiciones de seguridad en puestos y mesas de votación, así como el transporte y la custodia del material electoral hacia las diferentes regiones del territorio nacional.
6: La Fuerza Pública, el Ministerio de Defensa, ha señalado que garantiza el traslado del material electoral al sur del país y a todos los rincones del territorio nacional. El próximo martes vamos a tener una reunión sobre el Plan Democracia, es decir, la verificación de todos los puestos y mesa con las acciones de la fuerza pública para garantizar el material, traslado del material electoral.
5: Penago señaló que durante el encuentro también se analizarán posibles riesgos que puedan afectar la jornada democrática, entre ellos hechos de orden público, situaciones de violencia, emergencias naturales o cualquier eventualidad que pueda alterar el proceso electoral en algunos municipios del país. Además, indicó que la registraduría se mantiene en monitoreo permanente y que en caso de presentarse novedades durante los próximos días, se convocarán las comisiones municipales y departamentales de garantía y seguimiento electoral para adoptar medidas preventivas, asegurar la transparencia y normalidad de las elecciones.
3: Gracias, Ingrid. 7 de la noche, 40 minutos. Cambiamos de tema. Estas informaciones de servicio para nuestros oyentes. Los pasajeros que viajen desde o hacia El Dorado durante las próximas semanas deberán estar atentos a posibles ajustes en sus vuelos. ¿Por qué, Alejandra Rubio?
7: La Aeronáutica Civil realizará durante las próximas semanas jornadas técnicas de calibración y verificación en las pistas del Aeropuerto El Dorado de los sistemas de aterrizaje por instrumentos conocidos como ILS o los sistemas que ayudan a los pilotos a aterrizar a través de radioayudas. Según informó la entidad, estas labores buscan fortalecer las condiciones de seguridad operacional y garantizar aterrizajes de precisión en escenarios de baja visibilidad, especialmente durante episodios de niebla densa. Los trabajos fueron programados para los domingos 24 y 31 de mayo, además del 14 y 28 de junio, entre las 6 de la mañana y las 12 del mediodía. La Aerocivil señaló que las intervenciones se desarrollarán en horarios y fechas de menor tráfico aéreo para reducir las afectaciones en la operación comercial y en los itinerarios de los pasajeros. La recomendación a viajeros y compañías aéreas es mantenerse atentos a los canales oficiales ante posibles ajustes en la programación de sus vuelos.
3: 7:41 y también hay noticias del caso de Yulixa Tolosa. Recordemos la mujer que murió luego de practicarse una cirugía en un centro estético ilegal de Bogotá. Ya las autoridades intensificaron los operativos para buscar capturar a otro de los implicados en la muerte de Yulixa, Mauricio Collazos.
8: Bajo el nombre de Leonardo Oleo, así aparece identificado en los registros judiciales otro de los presuntos involucrados en el caso de la muerte de Yulixa Tolosa, de 52 años, luego de haberse practicado una cirugía de lipólisis láser en un centro estético ilegal en Bogotá el pasado 13 de mayo. Hoy las autoridades de policía judicial, bajo la coordinación de la fiscalía, le siguen la pista para judicializarlo, al ser señalado de ser el supuesto anestesiólogo, que fue captado en varios videos de las cámaras de seguridad del sector, saliendo de la clínica de garaje Beauty Láser, ubicada en la localidad de Tunjuelito, donde murió Yulixa. En el informe de los investigadores se describen los rasgos físicos y características especiales de este anestesiólogo, captadas en una de las imágenes sobre las 4:28 de la tarde del pasado 13 de mayo. Según las grabaciones, se trata de un hombre de contextura delgada, cabello de color negro, quien vestía un uniforme quirúrgico, chaqueta de color negro y morral negro, zapatos negros con suela blanca, quien se retiró de la clínica en una motocicleta de plataforma de transporte informal, quien al parecer fue el encargado de suministrar la anestesia a Yulixa Tolosa. De igual forma, los fiscales avanzan en la recolección y análisis del voluminoso expediente que sustentará el pedido de extradición a la justicia de Venezuela para que facilite el traslado a Colombia de los tres detenidos en ese país por la desaparición y muerte de Yulixa Tolosa, como son María Fernanda Delgado Morales, señalada como la propietaria de la clínica ilegal Beauty Láser, su pareja Edison Torres y Eduardo David Ramón, quien habría operado a la víctima de esta historia.
3: Gracias, Mauricio. Y ahí en noticias de orden público respecto a las elecciones que se van a llevar a cabo el próximo domingo. En el Guaviare atacaron a algunos soldados con explosivos cuando estaban verificando caminos veredales para estas elecciones. Yolanda Martínez.
9: Se confirmó que en desarrollo de operaciones militares adelantadas en zona rural de San José, capital del departamento del Guaviare, soldados fueron objeto de una acción terrorista mediante la activación de un dispositivo explosivo improvisado y disparos efectuados al parecer por integrantes del grupo armado organizado residual estructura John Linares, de alias Calarca. Los hechos se registraron en la vereda Peña Roja mientras las tropas adelantaban tareas tácticas de reconocimiento y verificación de un puente sobre un afluente del sector en el marco del despliegue operacional del Plan Democracia 2026 con miras a las elecciones de este 31 de mayo. Asegura el ejército que se pone en riesgo no solo a sus tropas, sino también a la población civil, dado que los dispositivos se encontraban muy cerca de una vivienda. Aseguró el ejército que en medio de esta zozobra se mantendrán las operaciones militares en los 4 municipios del Guaviare.
3: Gracias, Yolanda. Y también se registró un enfrentamiento verbal entre Alfredo Mondragón y un activista durante la realización de un mural en un puente de la ciudad de Cali. El ciudadano le pidió respetar el espacio público y pintar su casa, mientras que el congresista respondió que representaba la memoria de las víctimas. Andrea Pérez.
10: Un fuerte enfrentamiento verbal se registró entre el representante a la Cámara por el Pacto Histórico Alfredo Mondragón y un activista político caleño durante la realización de un mural en el puente de la carrera primera con calle 26 en el centro de la ciudad, con mensajes alusivos a las víctimas de los llamados falsos positivos. Cuando el congresista acompañaba a un grupo de jóvenes en una intervención artística, un ciudadano identificado como Santiago Henao cuestionó que se utilizara la infraestructura pública para plasmar mensajes políticos y también le cuestionó cuestionó que por qué más bien no pintaba su casa.
11: No puedes ensuciar los puentes de esta ciudad. Si quieres plasmar un mensaje político, hazlo en tu casa. Hazlo en tu casa, pero no lo hagas en la ciudad, porque eso es espacio público. Y vos no sos el dueño del espacio público. Tampoco sos el dueño de la verdad.
10: Tras la controversia, el representante Alfredo Mondragón defendió la actividad y a través de un video grabado en vivo en el mismo momento de los hechos, dijo que Eder mandó la policía. También recalcó que él no tiene por qué responder por las víctimas de las FARC.
12: Eder acaba de mandar a la policía para impedirle a los jóvenes hacer el mural de la memoria. Me están pidiendo los papeles. Soy congresista de la República, evidentemente paso mi cédula para manifestar que yo sí apoyo a los jóvenes que van a escribir aquí por memoria. Ellos dicen que debería plantear los 18,000 no sé qué víctimas de las FARC. Yo no tengo por qué responder por las FARC.
10: La situación generó reacciones divididas en redes sociales. Mientras algunos respaldaron al congresista y defendieron el derecho a expresiones artísticas, otros cuestionaron el uso de espacio público para mensajes con contenido que calificaron como político al no hablar de todas las víctimas, sino solo las de los falsos positivos. Finalmente, la Oficina de Espacio Público de la Alcaldía pintó de gris el área de más de 3,000 metros cuadrados que había sido usado para dicho mural.
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3: 7:46 PM. En Noticias del Mundo tenemos que hablar del Papa León XIV. Pide en su primera encíclica como Papa desarmar a la inteligencia artificial y advierte de los peligros. El Papa presentó hoy el primer gran documento doctrinal de su pontificado, en el que advierte que la inteligencia artificial, y es una palabra dura, dice el Papa, debe ser desarmada. Hay que decir que técnicamente las encíclicas son cartas dirigidas a los obispos católicos, pero fíjense que en las últimas décadas pues se han convertido en mensajes de los papas al mundo. En esta carta, que está centrada en gran medida en la inteligencia artificial, el Papa León incluyó una de las disculpas más firmes y completas del Vaticano por el papel de la Iglesia Católica en la esclavitud. Esto decía el Papa León XIV.
13: Artificial intelligence needs to be disarmed. The word is strong, I know, but deliberately chosen because this moment needs words capable of attracting attention, awakening consciences, and indicating paths forward for humanity. The Church has long been working for nuclear disarmament.
3: Decía el Papa León XIV, la palabra es fuerte, lo sé, pero ha sido elegida deliberadamente porque este momento exige palabras capaces de captar la atención. La inteligencia artificial debe ser desarmada. Resulta imposible no sentir un profundo miedo. En esta carta y en estas palabras el Papa incluía esas disculpas por la esclavitud, por la participación de la Iglesia Católica en la esclavitud. Decía, resulta imposible no sentir un profundo dolor al contemplar el inmenso sufrimiento y la humillación padecidos por tantos, y pide sinceramente perdón en nombre de la Iglesia. León XIV relacionó en esta encíclica el comercio de esclavos con la inteligencia artificial. Sugería el Papa que el mundo corre el riesgo de volver a normalizar la explotación de las personas, tanto en la producción de esta tecnología como en sus aplicaciones. Muy interesante la encíclica presentada hoy por el Papa León XIV frente al mundo. Le recordamos a nuestros oyentes que también nos pueden acompañar en nuestras cuentas oficiales, en Instagram, arroba la FM oficial, en TikTok, la FM oficial, y en Facebook, la FM. 7:48 PM, ya volvemos con más información.
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1: 7:49, la FM en las regiones. Vamos al departamento de Boyacá porque las personas se siguen quejando del abandono y de la vía cerrada de la transversal de Boyacá. Las comunidades están exigiendo la intervención y todos los días dicen que amanece cerrada. Oscar Bueno.
2: Las lluvias registradas en el occidente de Boyacá han originado nuevas afectaciones en la transversal de Boyacá, sobre todo en el tramo Otanche-Puerto Boyacá, impidiendo totalmente la movilidad de las comunidades. En diálogo con la FM, el alcalde de Otanche, William Peña, reveló que pese a que se tiene presencia permanente con maquinaria amarilla para remover el material que cae sobre la vía, todos los días la vía amanece cerrada por la misma situación. Asimismo, indica que las obras para su completa rehabilitación siguen ausentes.
3: No, escasamente la habilitan, tienen una maquinaria para habilitar, pero no se están desarrollando obras en la pavimentación. Se han desarrollado pavimentación en el sector de Chiquinquirá, Pauna, pero de Otanche hacia Puerto Boyacá no se avanzó con ningún tipo de obra de mitigación.
2: ¿Cuándo fue la última vez en la que se hizo alguna intervención en ese tramo Otanche-Puerto Boyacá?
3: Estaban haciendo una intervención para un viaducto, pero pues hubo un desprendimiento de la montaña, se desprendió el talud y eso les impidió, se llevó todo el trabajo que estaban haciendo allí, inclusive una máquina, una oruga se la llevó y no han vuelto a hacer intervención.
2: ¿Y eso cuándo fue?
3: Eso hace aproximadamente un mes.
2: La vía que inicia en Chiquinquirá y pasa por Pauna, San Pablo de Borbur, Otanche y termina en Puerto Boyacá, registra en el tramo de Otanche afectaciones graves en por lo menos 5 puntos. Finalmente, el mandatario mencionó que las únicas vías alternas de la transversal de Boyacá son la Ruta del Sol, Bogotá-Puerto Boyacá, y la vía Barbosa-Cimitarra, que por su lejanía no son la mejor opción. Por ahora, seguirá el inconformismo de la comunidad por los pocos resultados de la inversión pública de Envías y Gobernación por más de 400 mil millones de pesos, mientras que continúa la espera para que se cumpla la intervención vial pactada en el paro adelantado en agosto del 2025 en la ciudad de Chiquinquirá.
1: Y bueno, ante el estudio de 5 casos probables de fiebre amarilla, las autoridades en Ibagué exigen vacunarse a tiempo para las vacaciones y recordemos las personas que necesitan viajar fuera del país. Paula Rodríguez.
4: Las autoridades sanitarias de Ibagué mantienen bajo estricta observación 5 casos probables de fiebre amarilla que, aunque no han sido confirmados, obligan a no bajar la guardia durante la actual temporada de más lluvias, periodo en el que los reportes suelen incrementarse debido a la similitud de síntomas con otras patologías tropicales. Ante este panorama y la proximidad de eventos masivos como el Festival Folclórico Colombiano y el Mundial de Fútbol en los meses de junio y julio, la Secretaría de Salud intensificó los controles y las labores de vigilancia epidemiológica para evitar brotes ante la alta afluencia de turistas que se espera en la capital tolimense. Para blindar la región, la jefe de esta cartera, Jennifer Guzmán, confirmó que la ciudad ya alcanza una cobertura del 55% de inmunización, con más de 22 mil dosis aplicadas en lo corrido del año 2026.
5: Frente a cualquier sospecha, lo que se ha recomendado la directriz nacional es hacer el reporte para hacer el seguimiento epidemiológico de esos 68 casos que pudieron o que tenían síntomas relacionados con esta enfermedad. Ya se descartaron 63 y hoy tenemos 5 casos sospechosos aún con pendiente la prueba de laboratorio para definir o para descartar.
4: Con el fin de acelerar el ritmo, se ha desplegado una ruta de vacunación en puntos estratégicos de alto flujo como el aeropuerto Perales, la terminal de transportes, los principales centros comerciales y los peajes de ingreso a la ciudad, haciendo un llamado prioritario para que acudan a vacunarse quienes requieran dosis de refuerzo, tales como mujeres gestantes, personas de laboratorio, pacientes con condiciones especiales o ciudadanos que hayan recibido su última dosis hace más de una década.

7:54 suena a Puerto Candelaria con esta gran canción en la FM, porque hay concierto de Eliades Ochoa y Puerto Candelaria esta semana, el próximo 28 de mayo a las 8 de la noche en el Teatro Jorge Eliécer Gaitán. La música latinoamericana se va a reunir en esta noche única junto a Eliades Ochoa y Puerto Candelaria, recordemos, el fundador de Buenavista Social Club y también referente mundial del son cubano. Estará Puerto Candelaria, la agrupación colombiana ganadora, recordemos, del Grammy que mezcla tradición, teatro y sonidos contemporáneos.

Y con esta canción de Puerto Candelaria despedimos este enlace especial que hacemos cada día entre la FM y Noticias RCN. Los invitamos a que se queden con toda nuestra programación. Ya está aquí Maritza Aristizábal con Aquí y Ahora, y más adelante somos Mundial a las 9 de la noche. A los oyentes, gracias siempre por acompañarnos. 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
1: ¿Qué tal? Muy buenas noches, yo soy Maritza Aristizábal, les quiero dar la bienvenida a este lunes en Aquí y Ahora, donde analizamos los temas del día y marcamos la agenda de la semana. Y por supuesto, a unos días apenas de esta primera vuelta presidencial, ese es nuestro tema. Las elecciones, la primera vuelta, las estrategias de los candidatos, las encuestas. El próximo lunes Colombia va a amanecer distinta, quizás con dos candidatos o un candidato y una candidata que pasen a la segunda vuelta presidencial, o quizás, menos probable, pero posible, con un presidente ya electo. ¿Cómo se han movido las estrategias? ¿Cuáles

0: han sido los aciertos o los errores de las campañas? ¿Cuáles son las garantías que tienen los candidatos, pero también los ciudadanos, para salir a votar el próximo domingo? Y por supuesto, ¿qué puede pasar en el país de cara a que gane una opción de derecha, de extrema derecha o de izquierda? Todo eso lo vamos a analizar en este programa. Primero quiero presentarles a mis invitados de hoy. Por este lado tengo a Osvaldo Acevedo, él es empresario y además el presidente de Jan Haas. Osvaldo, muchísimas gracias por aceptar esta invitación. Su visita y su participación en esta conversación es muy importante porque, pues, por supuesto, nos da una mirada global de lo que está pasando también con los números y con las encuestas.
1: Gracias.
0: También está con nosotros Alfonso Portela, él es exregistrador delegado en temas electorales, también con una firma que en estos casos se dedica a consultorías en temas de campaña y electorales. Así que, doctor Portela, también muchísimas gracias por aceptar esta invitación.
2: Maritza, buenas noches.
0: De RCN Radio.
2: Buenas noches.
0: Y también el que ha sido mi compañero durante ya años en la mesa ancha, con Julio César Iglesias, que es ya, digamos, un curtido analista político, que también ha sido muy agudo en el análisis de los números y de las encuestas. Así que, Julio, también, bienvenido.
3: Hola, Maritza, un gusto estar esta noche aquí contigo, con el doctor Acevedo y el doctor Portela, qué gusto.
0: Bueno, yo creo que arranquemos con esa pregunta, que quizás es un poquito provocadora, pero que nos va a abrir el debate de fondo, y es si ya nos vamos con esa fotografía que nos mostraron las distintas encuestas este fin de semana y en los últimos días, que pasarían Abelardo e Iván Cepeda a segunda vuelta, si existe la probabilidad de que esto se mueva de alguna forma, o si es posible todavía que haya un candidato que gane en primera. Doctor Osvaldo, arranque usted.
1: Nosotros estamos observando mucha volatilidad actualmente, de manera que se están moviendo los candidatos. Poco probable decir que con lo que sabemos hoy podamos pensar qué va a pasar el domingo.
0: O sea, están todas las cartas abiertas.
1: Así es.
0: Es decir, podríamos decir incluso en este momento que una candidata como Paloma pueda repuntar, aunque aparece tan abajo en las encuestas.
1: Totalmente posible, y además de lo que falta por salir. Porque en los últimos días de estas campañas, cuando las condiciones son tan favorables para cualquiera de ellos, lo que falta por salir pesa muchísimo.
0: Sí. Doctor Portela, ¿usted está de acuerdo con Osvaldo Acevedo en esto? Que la campaña está completamente abierta, que cualquier cosa puede pasar. ¿Cuáles son esos factores que definen que, si es que es así, cuáles son esos factores que definen que todavía esté abierta? Los indecisos, las estrategias, los golpes políticos. Bueno, de pronto, algunos errores en las mediciones de las encuestas, también por cuenta de la ley de encuestas, de lo que vamos a hablar también más adelante.
2: Bueno, aquí hay que poner esto de pronto, hay que hacer un contexto, Padrín, sobre lo que pasa. Según las encuestas, y yo creo que en eso sí hay una coincidencia, en el caso del candidato Cepeda, pues lo tendríamos en segunda vuelta. Un poco más difícil, digamos, que tomar un partido frente a lo que pueda suceder con Paloma Valencia y Abelardo de la Espriella. Como decía el doctor Osvaldo, ahí falta mucha tela por cortar. En el tema de encuestas es bastante complejo, y hemos visto en la gran mayoría de las encuestas un margen enorme de indecisión.
0: Sí. Y eso estamos hablando de más o menos, para contarle a las personas que nos ven y nos escuchan a esta hora, ¿cuál es el universo de indecisos en el país?
2: En este momento, y si uno mira la gran mayoría de las encuestas, eso se está moviendo entre el 10 y el 15%. Y si ponemos eso en números sobre 22 millones de colombianos, estamos hablando de aproximadamente 3 millones y algo más de electores que aún no toman una decisión. Y 3 millones es una elección. Entonces yo creo que...
0: De acuerdo, 3 millones le pueden dar a cualquier candidato para que pase en primera, o a cualquier candidato también el tiquete para segunda.
2: Exactamente. Entonces ahí hay situaciones bastante... complicadas como para poder no tomar partido en decir esto ya está resuelto. No, yo creo que ahí falta mucho. Y una característica, yo creo que el doctor Osvaldo coincide en esto, hay ciertas mediciones y hay ciertos escenarios electorales que, por ejemplo, esa poder leer el elector de 60 a 65 años hacia adelante a través de mecanismo de encuesta es muy difícil, y es un elector muy disciplinado. Eso los tenemos a las primeras horas en las urnas, en todas las urnas, sí, de Colombia. Entonces, y ese elector es muy difícil de medir.
0: Si uno pudiera, por ejemplo, caracterizar ese 10-15% de indecisos, pero los pudiera caracterizar ideológicamente, ¿uno podría decir que esos indecisos es más fácil que se vayan hacia dónde?
2: Es un indeciso que no es radical. Uh-huh. Eso, ahí sí hay que partir de esa base. ese indeciso no está tomando partido en los dos extremos. Ese indeciso es, como decía el doctor Osvaldo, ahí hay mucha volatilidad. Pero ahí hay un margen muy pequeño, pues diría yo pequeño, pero significativo, de que mucho elector no le gusta perder el voto. Cuando yo fui funcionario de la registraduría, me di la tarea de medir a ese que decide faltando 3 metros para el cubículo. Y es un número importantísimo de personas. Yo tuve, para ponerle un poquito
1: de picante
2: al tema, y ahora que estamos en época de mundial, para el año 2022, un señor llevó las láminas de Panini y se las pegó al tarjetón. Yo conservé el tarjetón hasta donde pude, pero pues se perdió.
0: ¿Y ese fue un voto válido? No,
2: absolutamente.
0: Llegan allá a jugar.
2: Pero llegó y se lo... Entonces, ese tipo de elector uno no sabe para dónde va a coger, ¿sí? Entonces tenemos indecisos que quieren votar, pero no saben por quién. Indecisos que simplemente le apuestan al que vaya mejor y al que en la última semana le permita decir no pierdo mi voto. Y hay un margen pequeño del indeciso que toma la decisión encima del cubículo y encima de la tarjeta electoral. Entonces todos esos números son importantísimos. Por eso esta semana para los candidatos es fundamental.
0: Julio, también pues hablando ya como de este tema de las encuestas y de los análisis de estas cifras que se conocieron en los últimos días, ¿qué vota más en este qué pesa más en este universo de los indecisos? ¿Los indecisos que al final se decantan por el voto útil o los indecisos que definitivamente dicen no voy con los extremos?
3: Bueno, también hay un componente, creo yo, de abstencionismo dentro de esa indecisión. A veces la gente que dice que no va a votar o que no sabe por quién votar termina no votando porque estaba desinteresado, desencantado de la política. En principio uno pensaría que se terminen decantando por alguna de las opciones, más o menos proporcionalmente, por alguna de las opciones que van punteando. Yo sí, digamos, tengo una perspectiva un poco diferente. Uno puede decir, como dicen los comentaristas de fútbol, pues el partido dura 90 minutos más el alargue, ¿no? 95, 96 minutos. Pero si el partido va en el minuto 90 y va ganando 3-0 uno de los equipos, pues uno ya con un margen de error, por supuesto. Hay milagros en el fútbol, ¿no? Pues el Barcelona hace a veces 3 goles en 5 minutos, pasan cosas raras. Pero salvo esos milagros, los resultados no son tan impredecibles cuando ya se ha jugado gran parte del partido. En este momento, pues ya se ha jugado 90 minutos de la campaña electoral, falta el alargue, y hay, digamos, unas tendencias claras. Hay, por ejemplo, sabemos que con altísima probabilidad va a haber segunda vuelta. Sabemos también con altísima probabilidad de que Iván Cepeda va a estar en esa segunda vuelta. Y también se comienza a saber con alta probabilidad de que Abelardo de la Espriella va a estar en esa segunda vuelta. Claro, puede pasar un milagro y que la campaña se decante en un sentido diferente, pero cada hora que pasa y no hay un hecho político que cambie el orden en el tablero de ajedrez, pues aumenta la posibilidad de que ese sea el resultado finalmente. Este fin de semana hubo hechos políticos como pues la reunión, el café desafortunado de la candidata Paloma Valencia con Sergio Fajardo, que definitivamente no movió el tablero político o no lo movió en el sentido que ella esperaba en los cierres de campaña, pues tampoco ocurrió ese hecho. Entonces, consolida un poco la tendencia, Maritza, que nos marcan las encuestas.
0: Sí, Julio, usted se me anticipó un poquito de ese café entre Paloma y Fajardo. Quizás, no sé, quiero plantearlo como una pregunta. Muchos dicen esto no favoreció a Paloma Valencia, pero teniendo en cuenta que Fajardo representa un poco ese voto de centro, ¿no termina también la actitud de Fajardo desencantando a sus electores y diciendo yo me voy por otra opción que no sea Fajardo? Es decir, ¿no termina también su, no podría ser también leído que sí favorece de alguna forma a Paloma?
3: Puede ser, Maritza, digamos la hipótesis
0: más benévola.
3: La hipótesis que uno puede sacar de estos procesos electorales también del pasado, que tiene unas similitudes grandes con esta elección de 2026, es que el centro se ha venido despoblando. No es que no exista, existe, claro, hay una población que no se identifica, digamos, o que tiene posiciones mixtas de izquierda y derecha en determinados aspectos, pero no es tan grande o no es una es una porción de la población cada vez más pequeña, ¿no? La polarización política ha hecho que las masas electorales se vayan hacia los extremos, que es lo que estamos viendo. Pues bueno, Iván Cepeda es un candidato que viene avalado por el Partido Comunista, por la Unión Patriótica, por Comunes, es decir, un candidato de izquierda a izquierda, de extrema izquierda, y el señor Abelardo se logró posicionar en el extremo opuesto, y eso hace, digamos, que en el centro no quede mucho por pelear, o si queda algo por pelear, no es suficiente para disputar las elecciones. Digamos, sí. Esa es una perspectiva que vamos a ver, se va a probar en estas el domingo y luego en la segunda vuelta, pero parece ser en lo que estamos.
0: Claro, son las dos extremas derecha y extrema izquierda, como un dato adicional.
1: Yo quisiera hacer un comentario sobre el tema anterior, que es muy importante.
0: Sí.
1: Me da pena interrumpirte.
0: No, por supuesto, esto es una conversación, ustedes pueden ir hablando medida que quieran.
1: Estamos hablando de la gente que sabe de esto, y estamos hablando de 20, 22 millones de votos. Una cosa así es lo que es histórico en Colombia, etcétera, dentro de un universo de 40.
0: Claro.
1: O 41 o 42.
0: 41 millones de
1: eso,
0: personas.
1: Eso es una situación muy delicada para la democracia colombiana, porque un movimiento político que vaya a asustar a la gente para que no vaya a votar sobre 20 millones tiene una posibilidad X, pero sobre 40 eso ya no funciona tan fácil. De manera que es mucho más democrático que votáramos muchísimos más colombianos que los 20 que votamos. ¿Eso qué me dice a mí? Que la empresa privada, siguiendo el ejemplo de Vanguardia Liberal en Bucaramanga, debería pensar en estimular a los no votantes para que vayan y voten a cambio de algún beneficio adicional. Tenemos 4 años en adelante para la próxima elección que viene, y de golpe ustedes, con la fuerza que tienen radial y de todos los medios, podrían ayudarnos a nosotros los encuestadores a pensar cómo empezamos a generar algo para que Colombia cambie, porque el doctor Portela tiene razón, cambiar eso y volverlo ley de voto obligatorio es casi imposible, pero estimular a los ese sí se puede.
0: Claro, uno de los primeros enemigos a derrotar en medio de la democracia es la abstención. Correcto. Y mediante estímulos. Osvaldo, usted que me mencionaba ya el tema de Vanguardia, un poco yéndose hacia Bucaramanga y un poco regresando también a lo que pasó hace 4 años, muchos decían, bueno, Abelardo es como el Rodolfo de esta campaña, se parece mucho. Esta figura de Rodolfo se ve en las se parece mucho a la figura de Rodolfo hace 4 años a la de Abelardo en este momento, porque Rodolfo también se presentó hace 4 años como el outsider, Abelardo se presenta ahora como el outsider. También es cierto que en ese momento, por lo menos hasta cuando se pudieron publicar las encuestas, nunca Rodolfo estuvo con ese pase a la segunda vuelta. Hasta que la última encuesta le daba ese pase era a Fico Gutiérrez.
1: Pero una vez Rodolfo pasó, en lo que yo recuerdo de las cifras nuestras, tenía también el momentum a favor para llegar a haber peleado la presidencia. Uno no entiende por qué él renunció y se fue y se perdió.
0: Porque también muchos dicen, bueno, Rodolfo perdió por 700.000 votos, por eso esta vez la segunda vuelta va a estar más reñida.
1: Eso es un buen paralelo, pero yo no lo conozco tanto como para decir que sí tenemos que hacer algo, todos los que podamos, para atraer más gente a las elecciones. Ustedes, nosotros, ustedes, todos.
0: Osvaldo, y en esto una pelea que es jurídica, legal, que están dando las encuestadoras y por supuesto donde está, dentro de lo cual está Jan Haas, es esta demanda que ustedes tienen contra la ley de encuestas que está operando en este momento, que entró a operar en estas elecciones. ¿Cómo creen ustedes que esto ha distorsionado quizás esas mediciones o las ha dificultado o ha hecho que empresas como por ejemplo GATT tenga que salir del país y diga aquí no hay garantías y los resultados que estamos mostrando no podrían no acercarse a la realidad, que fue un poco más o menos lo que planteó también GATT cuando se retiró de las mediciones?
1: Yo les recomiendo a ustedes que lean un paper cortico que acaba de publicar Carlos Lemón, que dice: en épocas electorales, la pasión más grande que tiene Colombia es una encuesta nueva. De manera que es súper apasionado el tema de las encuestas, y más en estas condiciones. Como hoy en día las redes sociales están trayendo mucha información que no es verídica, pero la ponen al conocimiento de mucha gente, hay tantísima divergencia de cosas que ya nadie cree en las encuestas.
0: Claro, además
1: veda... Eso es un problema serio para nosotros y para todos.
0: Además que esta veda que hubo de las encuestas también lo que abrió fue las posibilidades que mientras se podían publicar encuestas, pues la gente lo que acudiera fuera un poco a lo que sacaban las casas de apuestas, ¿no?
1: Y yo como encuestador te digo...
0: Que son fácilmente, pues, influenciables, uno paga porque X candidato pueda ir ganando.
1: Cuando uno es encuestador y se da cuenta que uno hace una encuesta 15 días antes de la fecha de la elección, esa distancia de 15 días puede hacer cambiar los resultados, y seguramente los hace cambiar muchas veces. Entonces, muchos periodistas hablan de precisión de la encuesta no predice. De manera que hay todavía mucho por aprender para que la comunicación se vuelva a favor de la responsabilidad que tenemos las encuestadoras y los medios que divulgan los resultados para educar a nuestra gente y que sea cada día más transparente.
0: Sí, doctor Portela, a veces uno piensa que solamente es importante la intención de voto por X o Y candidato, pero hay otra variable que también es muy importante, que es que de alguna forma marca un techo, y es esa desfavorabilidad. ¿Cómo se están presentando en este momento los números? ¿Cuáles son los candidatos que tienen mayor y menor desfavorabilidad, que también podrían mostrar una tendencia de crecer o no de aquí a la primera vuelta, o sea, en estos 5 días ya que nos quedan, o de cara a una segunda vuelta?
2: Pues digamos que ahí hay una famosa pregunta que ya hizo carrera y ya está haciendo mucha carrera y forma parte de un ingrediente de las encuestas, que es: ¿usted por quién nunca votaría? Uh-huh. Esa pregunta se vino a estrenar más o menos hacia el 2022 y dejó muchas lecturas frente a lo que podía pasar en una elección, porque es que responder esa pregunta, Maritza, tiene una característica: ese elector que toma esa decisión difícilmente la va a cambiar, porque es que se le está preguntando: ¿usted por quién nunca votaría? Y sobre eso tenemos que varias encuestadoras tienen a Iván Cepeda como el que mayor número tiene sobre quién no votaría por él, seguido de Abelardo de la Espriella y tercero de Paloma Valencia. ¿Eso qué marca? Eso marca es un techo. Entonces nos vamos a encontrar con una figura donde la favorabilidad se va a encontrar con lo no favorable y el margen de crecimiento se vuelve mínimo.
0: Claro.
2: Quiere decir que ahí hay unos puntos entre una, en una medición y la otra, que es lo que podría darle crecimiento. Eso desde el punto de vista del voto de opinión, porque es que las encuestas difícilmente miden el voto de maquinaria. Y el voto de maquinaria tiene una característica, que esta última semana las campañas y todas las actores políticos empiezan a moverse, pero ya de otra forma. Ya de otra forma es montar todas esas estructuras. El día de votación es el día más caro de las elecciones para las campañas, porque hay que tener toda una infraestructura.
0: Claro, es el día que sacan toda la plata en efectivo, que mueven el bus, el todo.
2: Hay que mover muchas cosas, y desde el punto de vista legal, no estamos hablando de la ilegalidad, desde el punto de vista legal, el que llega sin recursos el día de las elecciones, perdió, porque mucha gente...
0: ¿Cómo es desde el punto de vista legal? Por ejemplo, contratar un bus para llevar a unos votantes a un puesto de votación, ¿eso es legal?
2: Claro, porque es que la rigidez de nuestro formato hace que el ciudadano tenga en muchos casos que ir a buscar el puesto de votación. Y ese día hay que tener disponibilidad de transporte para que cómodamente a ese elector se le lleve. Entonces ahí se forman unos círculos, ¿sí? Como una especie de células. Entonces,
0: ¿y eso no es un condicionamiento del voto?
2: No, propiamente, porque es que digamos que independientemente de que la persona voluntariamente vaya a escoger su candidato, a veces las campañas, para asegurar, ¿por qué? Porque es que uno monta detrás de una campaña una cantidad de elementos que son funcionales. Es decir, un líder de una determinada localidad tiene su listado, tiene su gente, y él va a decir: pero es que yo tengo una familia que desafortunadamente, vamos a poner un ejemplo acá en Bogotá, vive en Usaquén, pero tiene que ir a votar a Corferias porque se le olvidó inscribir. Entonces yo voy a decir: yo no voy a perder el voto de ellos. Entonces, ¿qué le pongo? Le pongo las comodidades, el transporte. Yo no le voy a decir: oiga, coja Transmilenio. No, yo voy y lo llevo a Corferias porque necesito asegurar todo eso. Y eso lo hacen los líderes del barrio, de la cuadra, en fin. Toda esa infraestructura cuesta. Y todo ese transporte hay que tenerlo asegurado. Se forman en los municipios, Maritza, unas guerras por asegurar el transporte público, que el candidato que se duerme se queda sin transporte y muchas veces no puede. Muchas veces hay que traer gente de los corregimientos a las cabeceras municipales. Todo eso cuesta. La alimentación, todo eso cuesta. Y el que no tenga los recursos y la logística puede recibir un golpe durísimo.
0: Julio.
3: Pues se ha dicho mucho, Maritza, a propósito de lo que decía ahora el doctor Portela, de la alta desfavorabilidad o de la respuesta a esa pregunta de por quién no votaría, y que quien marca más alto es el señor Cepeda, que paradójicamente de lo que se ha hablado más es de la desfavorabilidad, no del primero, sino del segundo en ese indicador, que es Abelardo de la Espriella. Quizá con la intención de plantear que la única alternativa para que no gane Iván Cepeda las elecciones es que Paloma Valencia sea pues la ganadora del ticket a segunda vuelta. Pero viceversa, uno podría plantear también lo contrario, es decir, la elección de Iván Cepeda no parece haber sido una jugada demasiado estratégica desde el punto de vista de los intereses electorales del petrismo, porque escogieron un candidato que genera muchos anticuerpos, digamos, que genera muchas reacciones y mucho negativismo en los sectores de la sociedad que no han acompañado a Gustavo Petro. Quizá por eso siempre se mencionó que no era, digamos, el jugador favorito que hubiera escogido Gustavo Petro y que él hubiera preferido que otro asumiera ese lugar, pero al final, pues la dinámica de la campaña y de los sectores del Pacto Histórico llevaron a Iván Cepeda ahí. Y parece ser que ese radicalismo de Cepeda, digamos, todo su historial político, su cercanía, sus amigos, pues podrían definir al final la elección en términos de rechazo, no tanto de que haya un gran apoyo muy mayoritario a su rival, sino especialmente el rechazo que en una gran parte de la población puede generar el nombre de Cepeda.
0: Es decir, para concretar un poquito, Julio, y porque tenemos que irnos ya a un corte, es decir, ese rechazo de Cepeda lo que puede hacer es que el otro candidato, que sea Abelardo, que sea Paloma, pueda recoger esos otros votos.
3: Sí, es que al final la segunda vuelta no se trata tanto de votar a favor, sino
0: que dicen
3: que
0: uno en primera vota por amor y en segunda
3: en contra. El voto en contra es muy importante, ¿no? Entonces hay un voto que ya conocemos a favor.
0: Y si es así, porque hay muchos que están cambiando su voto en primera.
3: hay voto útil también. Hay voto útil, los electores comienzan a evaluar.
0: Pero el voto útil es útil en primera, si uno sabe que igual va a haber una segunda vuelta.
3: Ahí entra otro ingrediente que es muy importante, Maritza, y es qué ocurre en Colombia si vamos a una segunda vuelta. Es un gobierno que está cantando desde ya fraude si no gana las elecciones su candidato. Ya eso es algo del todo previsible. Si el candidato del presidente Gustavo Petro, que es Cepeda, no gana las elecciones, vamos a tener un ambiente de confrontación muy difícil. Entonces, en esa segunda vuelta también hay todo tipo de riesgos y a lo mejor la gente puede decir, bueno, yo quisiera resolver esto en primera. Sí. Eso puede ser algo, un mensaje importante que seguramente van a mover los candidatos esta semana para evitar ese escenario que va a ser muy complejo, el de segunda vuelta, y después del resultado, pues también. Estamos entrando en dimensión desconocida.
0: Por eso que usted acaba de mencionar es que me parece que es una exagerada coincidencia, y puede ser que sí, que esté aquí haciendo un prejuzgamiento, que una encuesta haya sacado justamente que la suma entre Abelardo y Paloma sea el 51% y que eso quizás esté volteando el voto útil. Pues con eso vamos a hacer una breve pausa para comerciales. Ustedes sigan con nosotros porque después vamos a estar hablando ya un poco más de estrategias, de política, de mensajes, de garantías electorales. Estamos a apenas 5 días de las elecciones. Y aquí tratamos de presentarles a ustedes también herramientas para que voten informados y a conciencia. Ya volvemos.
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1: Seguimos aquí ahora analizando el panorama para las elecciones. Estamos a muy poco de elegir a los candidatos que pasarán a segunda vuelta, ¿por qué no? Aquí nos han dicho que todas las probabilidades están abiertas de quien se elija presidente en la primera vuelta el domingo que viene. Yo creo que aquí ya nos toca un poco analizar, pasar a esos otros temas, analizar esas estrategias, en qué se equivocaron y en qué acertaron cada una de las campañas, por lo menos las tres campañas punteras, y acaso aquí nos cabrá también a Sergio Fajardo, que pues se pegó una gran desinflada en estas elecciones, y también el tema de las garantías electorales y la insistencia que hay del presidente de la República en que podría haber fraude, en solicitar el código fuente. ¿Eso qué realmente significa? ¿Es el código fuente vulnerable o lo hace vulnerable que lo pueda tener una autoridad como la presidencia de la República? Pero arranquemos por las estrategias, por los errores y por los aciertos. Julio, ¿cuál fue el gran acierto de la campaña de Abelardo de la Espriella, que hoy lo tiene como lo tiene? El acierto de Iván Cepeda, que hoy lo tiene como lo tiene, porque hay algo que pues sí es cierto, y es que las encuestas miden un ascenso de los dos, o por lo menos en el caso de Cepeda, que no bajó. ¿Y cuáles fueron los desaciertos, los errores en la campaña de Paloma?
2: Bueno, yo creo que Abelardo se ha conectado muy bien con el nuevo mundo de las redes sociales, que es también el mundo de la polarización política. Han hecho una gran campaña en los entornos digitales que son hoy fundamentales. Uh-huh. Fue un acierto la elección de José Manuel Restrepo. Creo que había muchas dudas al principio de la campaña sobre, digamos, la solvencia, la solidez del equipo de Abelardo de la Espriella. La llegada de José Manuel Restrepo le convino, le jugó a favor. La estrategia, algunos pueden decir que es de desinformación, pero en todo caso de confrontación muy dura, muy radical, utilizando herramientas de inteligencia artificial y ese eslogan de los nunca contra los de siempre. Creo que le salió muy bien, se ha integrado a la discusión pública. La idea de soltarle la mano al uribismo le salió bien, digamos, de buscar una ruptura dentro de la derecha y encumbrarse como el nuevo sector, digamos, que representa ese segmento de la población colombiana, les ha salido bien, ¿no? Han tenido varios aciertos, y creo que también la estrategia de recorrer el país, los cierres de campaña, en fin, son varias cosas que creo que han hecho de manera adecuada. Del lado de Iván Cepeda, me cuesta encontrar muchos aciertos, digamos, del lado de la estrategia específicamente del candidato. Claramente han construido un sector de opinión muy grande, muy importante, durante la administración Petro. El candidato Cepeda no se ha mostrado, digamos, dinámico, no se ha mostrado especialmente fuerte verbalmente, no se ha mostrado especialmente fuerte en redes sociales. Arrastra, digamos, el éxito comunicativo del pacto histórico y los recursos también, que el gobierno no ha dudado en utilizar recursos públicos. Este fin de semana vimos al presidente trinando sin ningún rubor a favor del candidato Cepeda.
1: Si el candidato del pacto histórico fuera alguien distinto a Cepeda, quizás con un discurso más altisonante, más elocuente, más emocionante, podríamos entonces estar viendo un candidato que gana en primera. Porque posiblemente. Es que con todo y eso, Cepeda está
2: muy fuerte.
1: 40, por encima, no, de los 40, muy cerca del 40.
2: Sin duda, no quiero decir que no esté fuerte. Estoy diciendo, no creo que sea un gran candidato Iván Cepeda. Claro, tiene una estructura política muy fuerte, que trabaja muy bien, que entienden lo que es hacer propaganda, lo que es hacer proselitismo, lo que es movilizar votantes. Han aprendido mucho en estos 4 años, pero probablemente con un candidato, primero, no tan radical.
1: ¿O será que esa es su estrategia para no generar tantos miedos?
2: Lo que pasa es que si Iván Cepeda
1: genera miedos asociarlo con el gobierno de Petro, pero
2: si Iván Cepeda
1: también esos miedos.
2: Si Iván Cepeda nos cuenta lo que piensa, pues nos damos cuenta, o pues se revela evidentemente, pues que es un candidato marxista, leninista, que no cree en la propiedad privada, que no cree en la democracia, y pues eso ahuyenta a los votantes. Por eso, pues la estrategia es leer y hablar poco y no ir a debates. Entonces, pues es una estrategia inteligente desde su punto de vista. Y en el caso de Paloma, pues yo creo que Paloma ha hecho una campaña muy parecida a la que hizo Federico Gutiérrez hace 4 años, que es confiar en las rutas tradicionales de llegar al poder, que es sumar partidos políticos tradicionales, que es cogerse de la mano del gran elector de este siglo en Colombia, que es Álvaro Uribe, que es, digamos, esta elección puede marcar, digamos, ya el retiro de Álvaro Uribe como el gran varón electoral de la derecha en Colombia. Digamos, hizo lo que se suponía que había que hacer en una campaña electoral. Lo que yo creo es que estamos con una configuración de la opinión pública y el panorama electoral muy distinto, que ha cambiado mucho. Estamos en una nueva generación que entiende las ideas políticas diferentes, y por eso esa forma de hacer política de siempre que la implementó Fico y que ahora la montó Paloma no está funcionando de la misma manera.
1: Sí, quiero hacerle la misma pregunta al doctor Alfonso Portela y al doctor Osvaldo Acevedo. ¿Cuáles fueron esos aciertos y esos errores de las campañas? Y obviamente ustedes pues también desde lo que han podido medir, que es un poco incluso más científico, ¿no, doctor Portela?
3: Bueno, yo creo que en el caso de Cepeda es simplemente tomar todo el electorado que tiene de una manera fuerte, sólida, el presidente de la República. Entonces, es representar al presidente de la República. Lo que decía Julio es muy sencillo. Por eso uno lo ve leyendo, uno lo ve tratando de no cometer el más mínimo error para no ir a mover esa o a romper esa estructura que realmente está del pacto histórico y del presidente de la República. Ahí no hay ninguna otra lectura. Aquí no hay, lo que tú decías hace un momento, que tal otra figura podría inclusive haber pasado derecho en primera vuelta si sumaba una cosa con la otra. Pero aquí no, aquí se mantiene tan quieto ese formato que se va a llevar hasta el 31 de mayo con tal de que no vaya a tener ninguna fisura, ninguna situación particular. En el caso de la derecha, el candidato Abelardo de la Espriella aprovechó la circunstancia y la supo capitalizar, que es todo antipetro, todo distinto a lo que ha hecho el gobierno. Y era el discurso, digamos, de alguna manera un discurso sencillo, ¿sí? Porque uno coge los casos de corrupción, la paz total y una cantidad de desaciertos que ha tenido el gobierno actual, pues eso alimenta un discurso. Lo capitalizó, pero se apersonó de él, que no le dio ninguna oportunidad a Paloma Valencia de que le quedara algo de esa radicalización, porque ella cogió y trató de meterse hacia el centro. Y pues es una estrategia normal, es lógica dentro de la política. El uno rechaza todo lo que huela a partidos políticos, a candidatos tradicionales. Ella recoge todo ese electorado, como decía Julio, la manera tradicional de hacer la política. Y entonces aquí nos encontramos en tres aspectos: uno, representando al gobierno, ¿sí? Tratar de no crearle ninguna fisura. El otro, lo totalmente opuesto al gobierno, y a Paloma le quedó la política tradicional, no le quedaba otro escenario. Entonces, por eso la vemos tratando de llegar al centro. Esto de Fajardo, pues digamos que yo creo que le salió mal a los dos, esto de Fajardo, y porque manda un mensaje como de no tiene capacidad de convencer a un Fajardo de que se una a este ejercicio político, a que renuncie a su candidatura.
1: Sí, la debilidad frente a la soberbia, ¿no?
3: Exactamente, ahí termina eso en ese escenario. Positivo, pues yo diría que al que más le ha ido bien en este ejercicio es Abelardo de la Espriella. Ha capitalizado, lo hace muy bien, tiene un discurso fuerte, convence a la gente. Detrás de él montaron toda una infraestructura espectáculo, ¿sí? La elección del vicepresidente, como dice Julio, es un acierto, porque le da esa seriedad a esa campaña.
2: Tenía mucho folclore, pero
3: sí,
2: le faltaba técnica.
3: Le faltaba algo serio, y arrimó a un exministro, una persona de la academia, conocedor, y eso le dio ese matiz que le estaba haciendo falta, y niveló esa carga, porque se le estaba volviendo un festival vallenato la cosa, ¿sí?
1: Sí.
3: Porque eso era bombas, mucho volador y mucho humo, y faltaba una persona con
1: esa característica. Que aterrizara el asunto.
3: Sí, y eso le vino bien a la campaña.
1: Doctor Osvaldo.
4: Doctor Osvaldo piensa que hay un elemento muy importante que no se había vuelto a ver en Colombia desde hace décadas, y es lo que tiene Abelardo que le sobra, que se llama la oratoria. El hombre es un orador. Yo recuerdo cuando Gaitán, y recuerdo a Guillermo León Valencia, etcétera, la oratoria era fundamental, y era audio, era radio. Después vino la televisión, no volvieron a aparecer oradores de esa naturaleza, y hoy aparece Abelardo con esa capacidad inmensa que tiene de oratoria. Y segundo, tiene a su favor los medios que están en este momento mandando la parada, que son los medios digitales, en los cuales él tiene un acceso casi ilimitado. De manera que la combinación de la capacidad oratoria más los medios divulgando ese mensaje ha sido muy efectivo.
2: Marisa,
4: muy ganador.
2: No, hay un elemento en la campaña de Paloma que es muy paradójico, y que al principio se pensó que la elección de Juan Daniel Oviedo iba a ser arrolladora, iba a convertir en arrollador el apoyo a Paloma Valencia, y finalmente, a la luz de los datos de las encuestas, lo que pasó es que Paloma le dio un poco la espalda a los electores de derecha dura, ¿no? Al uribismo de siempre, ¿no? A la señora uribista, al señor uribista de Antioquia, de Santanderes, que por diversas razones, que no viene al caso, pero por diversas razones no se sienten identificados con Juan Daniel Oviedo, y creo que eso, esa elección de Juan Daniel Oviedo marcó un punto de inflexión en una campaña que repuntó luego del 8 de marzo, pero que a partir de ahí sistemáticamente comenzó a perder entusiasmo y tracción. Eso tendremos que estudiar, lo que pasó con esa elección de Oviedo.
1: Osvaldo y Alfonso.
4: Yo también lo veo desde el punto de vista de la participación de Álvaro Uribe Vélez. Desde el año 2002, él ha ganado prácticamente todas las elecciones en las que ha participado, excepto la anterior en la que no participó, y excepto la segunda vuelta de Santos, que tiene muchos cuestionamientos. Pero él tiene una característica particular, y es que él llega hasta cierto punto empujando y para, y le deja toda la libertad del mundo a su candidato para que desarrolle. Aquí en este momento, a mi juicio, faltó un tambor mayor que manejara a ese candidato que se llama Oviedo y a Paloma, para llevarlo por una sola ruta. En cambio, ellos dos, sin ese tambor mayor, se fueron dividiendo, y eso los perjudicó mucho. De lo contrario, serían muy distintas las circunstancias.
1: Sí, creo que también eso lo sienten mucho, ¿no? Que Paloma se dejó oviedizar mucho, que es un poco recogiendo lo que dice Julio, y se dejó desuribizar, que para algunos era necesario, pero pues eso fue el resultado de esto, es que muchos de sus votantes de derecha se le fueran.
5: Pero yo veo también como que en el caso de Paloma y Oviedo, que estuvieran dos rutas distintas. Es el hecho de que pensemos distinto y que tratemos de cohesionar, tratemos de entendernos, no se ve esa unión, sino que muchas veces han tenido situaciones de una manera incómoda, y ese mensaje de que el uno está por un lado y el otro está por el otro, pues estamos viendo hace poco, pues, y en este mismo gobierno, que arrancaron de la mano la vicepresidenta y el presidente Petro, y en un momento determinado ese matrimonio se terminó. Y
1: yo, o por lo menos, no hacer evidentes esas diferencias, porque por ejemplo yo creo que en la campaña de Abelardo de las Priella, un señor como José Manuel Restrepo no va a estar de acuerdo con Abelardo de que Colombia se salga del sistema general de las Naciones Unidas, pero ellos no hacen públicas este tipo de contradicciones, o que obligue a que los bancos tienen que tener una tasa de interés del 2% para los préstamos en vivienda. Lo que pasa es que es el manejo de esas contradicciones, entiendo eso, pero creo que pues ellos le dan una apuesta detrás de todo esto, que es un país que todos pensamos distinto, y al final el que llegue tiene que llegar a gobernar para los de CP, para los de Abelardo, para los de Paloma, para los de Fajardo, hasta para los de Santiago Botero.
5: Pero no se puede, digamos, que mostrar al electorado esa división y esa fractura, porque en el momento de llegar a tomar la decisión, muchas veces podría estar pensando, o estoy votando por Oviedo, o estoy votando por Paloma, o estoy votando por la fórmula. Y eso también es complejo. La gente no lo entiende, y siempre va a pensar que ahí hay una división y que eso no va a llegar unido al 31 de mayo.
4: Es la falta del directorio que está.
2: Voy a decir algo un poco incorrecto políticamente, pero yo entiendo el asunto de la conciliación y de buscar puntos de encuentro, pero desafortunadamente en lo que está la opinión pública hoy no es en eso, ¿no? Estamos en un ambiente de revancha, yo diría casi que un ambiente de venganza. Si hemos tenido durante 4 años un presidente haciendo un activismo muy duro, criminalizando a la oposición, fustigando a sectores sociales, a los empresarios, diciéndoles delincuentes, todo este tipo de cosas.
1: A las cortes, al Congreso, sí. Entonces, a los medios de comunicación.
2: Digamos, no está de moda, desafortunadamente, yo creo que eso es desafortunado, pero no está de moda, digamos, el entendimiento y la conciliación. La opinión pública está en modo ataque, en modo confrontación. Ojalá que manejemos esto pues en términos civilizados, y que esa confrontación pues nunca se convierta en violencia, pero la realidad es que la gente está muy agitada.
1: Sí, qué vaina que cuando nos ofrecen un poquito el tema de la concertación, de la unión, de los consensos, porque en todo caso Paloma ha dicho, aquí cabemos todos, pues como que desechemos eso y que digamos le demos mayor relevancia a esa confrontación, que al final tiene a seguidores más que seguidores de una campaña u otra, a unas barras bravas. Yo quiero preguntarles también qué tanto ha distorsionado las cifras, el debate, dos hechos que me parece que son muy particulares. Por un lado, que estos dos candidatos que van punteando no acepten ir a debates, que creo que eso también puede generar una distorsión en lo que es para un elector la mejor opción para gobernar a Colombia. Y por el otro lado, es algo que quizás no miden las encuestas, y es, no es la maquinaria de los partidos, sino la maquinaria del gobierno. al que le dicen le mantengo el puesto, pero al, o al que le subieron el salario mínimo, todos esos esfuerzos permanentes que ha hecho el gobierno nacional por mantener también una votación.
4: Para nosotros los números de Petro antes de todo esto eran 20, 24, 25. Tan pronto se vio que empezó a entrarle dinero extra a la economía de una manera importante, esos números empezaron a subir rápidamente.
1: Por ejemplo, ¿qué tanto afecta el tema? ¿Qué tanto afecta electoralmente para un candidato, obviamente pues para el candidato del gobierno, el hecho del incremento del salario mínimo?
4: Mira, para nosotros, de pasar de 24 a 48, se duplicó el número de favorabilidad de Gustavo Petro.
1: ¿Y eso se ve automáticamente reflejado en los SPD?
4: A cambio de nada que se le viera hacer a Petro, nada, pero sí inundación de dineros en la economía.
1: Sí.
4: Esto que estamos viviendo, que la gente le dice que es una bonanza, esto es al debe. Esto no es sostenible.
1: Y
4: entonces,
1: el tema.
4: Entonces, eso favoreció muchísimo a Petro.
1: Osvaldo, y el tema de los debates. El hecho de que un elector hoy en día no tenga la posibilidad de ver a esos dos candidatos que están en la punta en un debate.
4: Bueno, en eso sí yo los entiendo divinamente, porque enfrentársele uno a Cepeda con esa capacidad de oratoria que tiene es prácticamente un suicidio político.
1: Alfonso.
5: Bueno, empecemos por los no debates.
1: Sí.
5: Bueno, si yo tengo un 40%, yo no me voy a ir a medir con alguien que tiene menos números. Si a mí los números me están diciendo, no, eso está en el 31 y el otro en el 30, y yo necesito todavía subir más en mis números, yo, en el caso de Iván Cepeda, él está guardando y cuidando lo que ya tiene y lo que los números le están diciendo, ¿sí? Ah, que le apuesta al 50+1. Sí, le apuesta al 50+1, pero no
1: es
5: asumiendo.
1: Decir, es una decisión estratégica porque le tienen miedo a los debates.
5: No es tenerle miedo a los debates, es no sacrificar un porcentaje de lo que ya tiene asegurado, que lo tiene en segunda vuelta de acuerdo a esos números, ¿sí? Y la apuesta a obtener el 50+1 en primera vuelta no va a ser producto de los debates, eso no está en la agenda. Y es que vamos a ir a los debates para conseguir ese otro tramo que nos hace falta para llegar al 50+1. Esa no es la ruta. Y entonces, si va a meterse a un debate con un 40%, más o menos promedio, pues, a sacrificar un porcentaje que le pueda quitar ese debate, no lo va a sacrificar. Porque la ruta del 50 lo está buscando por otra vía, no por la ruta del debate. Y en lo que tiene que ver con el tema económico, lo que dice el doctor Osvaldo es muy claro. Tenemos un presidente terminando un gobierno con un 50% de favorabilidad. Eso es significativo y eso es importante, y eso tiene un peso específico en la comunidad y en la ciudadanía. Cuando ya llega con esos números, vemos subsidios, salarios mínimos, una cantidad de situaciones muy particulares que tiene y que le están llegando a ese 40% para mantenerlo ahí y tratar de crecer lo que le hace falta, pero en segunda vuelta, no en primera.
1: Sí. Termino con Julio y vuelvo con Osvaldo.
2: Sí, no, de acuerdo con lo que dice el doctor Portela, el gobierno se la ha jugado a fondo con subsidios y con todo tipo de gabelas. Creo que esa reticencia de los candidatos para ir a debates menoscaba la democracia, ¿no? Se supone que esto es un debate, que aquí se confrontan ideas. Yo cada vez, digamos, veo menos eso, y lo que hay es una confrontación de identidades, ¿no? Yo me siento que soy trabajador y por lo tanto voto por esto, y si soy empresario voto por esto otro, pero las ideas y el debate democrático cada vez pesa menos en la decisión de los electores. Yo lo lamento, y debería uno escuchar esa confrontación, pero hay una especie de pánico escénico. Todos los candidatos tienen miedo de hacer el ridículo, de decir una palabra que no es. En el caso de Cepeda tienen razones bastante importantes para temer exponer sus ideas con claridad, porque son unas ideas peligrosas. Pero pues bueno, uno esperaría de otros candidatos que haya más apertura hacia esos espacios.
1: Osvaldo.
4: Cuando hacemos encuestas empresariales, nosotros siempre hemos visto que pesa mucho más no perder algo que ganar algo súper más importante que lo que perdería. Es ese comportamiento humano de los colombianos, por lo menos. Entonces ahí uno no se puede equivocar de poner a hacer unas ofertas muy grandes pensando que se va a venir para cada cambio de perder algo. No lo logra.
1: Miren, y yo creo que ya vamos cerrando esta conversación, Julio. Desde el principio habíamos planteado que también hay una cosa que está alrededor de todo esto, y son las garantías electorales. Las garantías electorales, que creo que la gran alerta que hay en este momento es realmente por el tema de la violencia, de la coacción de los grupos al margen de la ley, Si nos ponemos en un panorama como hace 4 años, que la diferencia entre uno y otro candidato en segunda vuelta fue de más o menos unos 700.000 votos y que este año va a estar mucho más reñido, les pongo una cifra adicional. El ICP acaba de decir en un informe hace muy pocos días que son más o menos unos 350.000 votos cautivos, es decir, votos que están bajo la gobernanza de grupos al margen de la ley. Eso podría definir una segunda vuelta. Ese es uno de los temas de garantías electorales. Y el otro es esa pelea que menoscaba definitivamente la confianza y la legitimidad, aunque la tiene, del sistema electoral, pero esos ataques permanentes del gobierno nacional y el presidente de la República, incluso pidiendo el código fuente. Julio.
2: Bueno, ya no solamente son mensajes en Twitter o entrevistas en España como la que vimos, en donde el presidente Petro puso en duda de si iba a reconocer o no el resultado electoral. Ahora ya se ha conformado un movimiento de todas personas cercanas al pacto histórico, es un apéndice del pacto histórico que está exigiendo públicamente a través de cartas. Ahí hay exfuncionarios, hay por ejemplo el ex superintendente de subsidio familiar, funcionario del gobierno Petro, que es uno de los líderes de esta iniciativa, exigiéndole a la registraduría que le entregue el código fuente del software, diciendo que la gran prueba para demostrar que va a haber fraude es que ese código fuente de ese software lo desarrolló una empresa privada, y que como las empresas privadas tienen ánimo de lucro, eso, digamos, indica que van a cometer un crimen de proporciones pues gigantescas. Evidentemente, yo creo que esto es claro, ¿no? El presidente Gustavo Petro no va a reconocer las elecciones, el resultado electoral, salvo gane Iván Cepeda. Esto es uno de los grandes desafíos que va a tener la democracia colombiana en su historia. ¿Qué significa que el presidente Petro salga a cantar fraude? ¿Eso se va a traducir en algo concreto o van a ser gritos de Twitter? Yo creo que esa es una incógnita en ese escenario, en el escenario de que no gane Iván Cepeda, que vamos a resolver durante las próximas semanas, pero en todo caso, pues no podemos tener una democracia en donde uno de los partidos que representa casi a la mitad del país no reconozca el resultado del partido, salvo ellos metan más goles. No puede ser ese, digamos, el talante democrático de los actores ni de los partidos que están en el sistema.
1: Sí, doctor Portela, muy a propósito de eso, estamos acabando ya el tiempo, pero ¿qué es el código fuente? Porque es que a la gente le dicen, están pidiendo el código fuente entró en congelamiento, el código fuente está expuesto, el código fuente es vulnerable. ¿Eso qué es? ¿Cómo se come?
5: Bueno, esa discusión del código fuente, afortunadamente en las elecciones de Congreso, que es más complejo, y es importante tener en cuenta ese antecedente, la organización electoral demostró que tiene toda la capacidad y que efectivamente sus sistemas tienen la capacidad de entregarle unos resultados transparentes a los colombianos. Que el código fuente, para resumirlo de alguna manera más práctica, es el plano que le indica a uno cómo está construido ese sistema,
1: ese software,
5: que se van a utilizar para contar los votos. Uh-huh. Pero hay que tener claro una definición que lo dijo uno de los observadores internacionales hace muy poco. El software de elecciones en Colombia es una calculadora, y es sumar votos, ¿sí? Para describirlo de una manera muy fría, pero es eso. Y ese código fuente, al entregarlo, en cambio pone en riesgo toda la estructura de esa calculadora. ¿Por qué? Porque el código puede tener vulnerabilidades, ¿sí? Y gente experta, especialistas, pueden coger esas vulnerabilidades y generar todo un caos dentro de la misma estructura del software. Entonces, aquí eso se le ha puesto en consideración a todos los auditores. Han hecho semanas completas para mostrarle a cada uno de los auditores qué es lo que tiene por dentro ese software. Eso es el código fuente, es el plano donde uno ve qué es lo que puede hacer una determinada plataforma. Entonces, eso no es entregable mundialmente en ninguna parte, eso no se entrega. Se muestra cómo está la estructura, pero no se entrega para que uno se lo lleve para la casa y después traer los reparos. No, expondría todo el aparato de información electoral. Pero hay que tener en cuenta una cosa, Maritza, que es importante.
1: Sí.
5: Nosotros no dependemos de los resultados únicamente que se dan el domingo. La estructura de nuestro proceso electoral tiene múltiples formas de información. Primera, el famoso formulario, que se vuelve muy famoso para esta época, es que el E14, tiene 3 cuerpos. Y el día de las votaciones tiene 3 vías de información y de procesamiento autónomos. Eso se logró en la reforma de la ley 1475 de 2011.
3: que es una copia para el preconteo del domingo, otra copia para ponerla al servicio de los ciudadanos para que puedan mirar las imágenes, y otra copia que se va para la zona de los jueces de escrutinio, y todos van paralelos. Quiere decir, vamos a suponer que ojalá no ocurra, el preconteo tuvo dificultades, ahí tiene la digitalización, y el escrutinio arranca la misma tarde de elecciones. A las 3 de la tarde se están todas las comisiones escrutadoras. Uh-huh. Y este dato es importante. En menos de 3 o 4 horas del mismo domingo se ha escrutado, no informado. Hay que tener en cuenta, son dos cosas distintas. El preconteo a las 6 de la tarde ya tenemos el 98%.
1: Sí.
3: Así el registrador no se ha arriesgado. Pero el escrutinio a eso de las 7 de la noche llevará por lo menos el 80, el 85%, que es los resultados oficiales de los jueces. Entonces, sí, no hay por dónde, no hay riesgos.
1: Sí.
3: Los riesgos están afuera. Compra de votos, el tema de orden público, en fin, todas esas situaciones son las que ponen en riesgo el proceso.
1: Pues se me acabó el tiempo, pero como tenemos que cerrar con eso, que es el otro tema también muy importante, muy rápidamente, doctor Osvaldo, sobre el tema de el constreñimiento al elector. Esos grupos al margen de la ley que están amenazando a la gente y que le están diciendo usted tiene que votar por tal o usted no puede votar por tal, y que incluso que no se va a ver solamente el día de las elecciones, sino que se ha visto durante los últimos meses, y es que pues vetan campañas también.
4: Así es. Muy importante para lo que dice el doctor Portela es que el Estado, el país, Colombia, hoy debería estar enfrentando esos temas que está tratando Petro de decir que hay fraude. Con esa explicación que usted da, dicha todos los días, durante estos 5 o 6 días que nos quedan, inmediatamente ese argumento llega y se decanta. Muy importante. Eso que usted está diciendo es lo mismo. Hay constreñimiento electoral, hay sitios donde no pueden entrar las personas, hay otros que votan con un fusil. Eso también tiene que tener una divulgación actual para que cuando se tomen unas medidas definitivas sobre eso, ya el pueblo esté enterado. De lo contrario, se le está ofreciendo a Petro y a sus amigos la posibilidad de generar un escándalo en función del desconocimiento que tenemos los ciudadanos.
1: Bueno, pues así llegamos al final de este programa. Osvaldo Acevedo de Yanhas, muchísimas gracias por estar con nosotros. Al doctor Alfonso Portela, ex registrador en lo electoral, también gracias. También a Julio, analista político y consultor. Por supuesto, el agradecimiento es a todos ustedes. Y al lado de este agradecimiento también una invitación para que salgan a votar, porque ya saben, el primer enemigo es el abstencionismo, lo vencen ustedes. El segundo, el voto comprado, lo vencen ustedes. El tercero, el voto no consciente, lo vencen ustedes. Todo eso está en nuestras manos. Así que a votar masivamente. El próximo domingo y el lunes, por supuesto, tendremos un programa especial analizando estos resultados de la primera vuelta. Muchísimas gracias y una feliz noche para todos.

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0: Aquí estamos en la FM Somos Mundial y ustedes nos escuchan a través de todas las estaciones de la FM, también a través de nuestro canal de YouTube, la FM Oficial, donde estamos conectados con miles de nuestros oyentes y también a través de nuestra aplicación RCN Radio, donde ustedes tienen todas nuestras estaciones 24 horas del día, 7 días de la semana. 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Bueno, ya hablamos y lo hablaron ampliamente durante la FM Más Fútbol de lo que fue la convocatoria de Colombia. Estoy con usted, Nicolás, y con Juan Felipe.
1: ¿Se peluqueó?
2: Sí, se le ve muy bien, Andrés.
3: Aproveche que puede. Aproveche que puede.
0: Tocada.
3: Sí, que aproveche.
0: Es un lujo.
1: Yo
0: que
1: ya no puedo hacer esa vaina. Sí. Aproveche usted que todavía puede.
0: Todavía. Oiga, estoy de acuerdo con usted, y para no alargarnos más sobre el tema de la lista de quienes están o no están, faltó show.
3: No, y creo que sobró miedo, que era lo que yo decía, muchos volantes de marca. O sea, eso de alguna manera para mí sí establece como una especie de identidad colombiana para jugar ese mundial.
0: Yo sabía que los pensamientos de Aguillo, porque volantes, ¿no? Aquí, de marca. Y con Cristian y con Rueda, con todos, habíamos hecho el ejercicio como de cuántos por línea.
3: Sí.
0: Me pareció también delanteros, creo que siempre habíamos hablado de 5.
3: Sí.
0: Quedaron 4.
3: Yo hubiera sacado un volante, en este caso Castaño, para incluir a Kevin Viveros. Yo. Al goleador del Brasileirao. Yo no lo veo por fuera.
0: Sí.
3: Ni de fundas, pues.
0: Ahora, la presentación como tal, metámosle carnecita, hagamos algo chévere, ¿no?
3: Pues es que lo que pasa.
0: Esperamos 4 años esta fiesta.
3: Digo que yo no soy tan amigo de esos shows, pero si se había hecho en los años anteriores, ¿por qué en este no? ¿Sí me entiendes? O sea, a mí no me gusta. A mí, si mandaran una hoja de formas continuas con la lista, yo estaría satisfecho.
0: De las que son verde y blanca.
3: De las que tienen punticos así, de esas impresoras Epson. Yo con una hoja de esas yo quedo conforme, pero como en el 2014 hubo fiesta y hubo lanzamiento y tal, en el 2018 también, aquí mostramos el video en donde los jugadores se daban paso, pues ¿por qué en esta no?
0: No, y si todos los equipos, los equipos, pero la gran mayoría están haciendo alguna cosa.
1: Pero claro, mire que
0: algunos con el rey, pues, pero otros...
1: El rey Harold
0: Ancelotti la leyó, pero la leyó pero con show. Más... Sí, mucho aplauso y...
2: La de Escocia tuvo a Iwan McGregor leyendo la alineación de Escocia. La de Inglaterra tuvo a los Beatles.
3: Sí.
2: Pero yo estoy con Rueda, que esta mañana estábamos hablando de ese tema. ¿Cómo llegó Argentina al Mundial de Qatar? Escalón. Era un video casi de prueba de supervivencia de Escalón, sí, leyendo estos van y se acabó.
0: Video con el periódico de hoy para que se
2: sepa. Ya, no.
3: Yo soy de esa corriente, a mí esa corriente me gusta más, pero como en los anteriores mundiales hubo...
2: Pero yo creo que es mejor llegar como sin tanto bombo, que acabamos haciendo el video, o sea, en tema de comunicación es muy bonito, sí, claro. Y tal. Pero el video no juega, pues no conozco el primer
3: video. No te gana 3 puntos un video, sí, no, pues, bien hecho.
0: No, pero...
2: O sea, igual, o sea, es como casi romántico, chévere, llamativo.
1: Es que todo muy raro, ¿no? No hubo video, la actitud de Lorenzo está en esta rueda de prensa.
0: La rueda de prensa
3: se demoró mucho en comenzar la rueda de prensa.
2: Estaba citada ayer.
1: A las 11.
2: Ayer, ¿no?
1: Ayer a las 11.
3: 11 de la mañana.
1: Y empezó a las 12 y.
3: Después que a las 11 y media.
0: Porque
3: después que a las 11 y 45.
0: La hora de retraso, o sea, que estaban conversando.
3: Yo no sé qué pasó, o fue que se les quedó la presentación en la casa de alguno y entonces les tocó.
0: Se trabó el PowerPoint.
3: Exacto. Entonces les tocó resolver de alguna manera, contratar un antivirus, alguna vaina.
0: Lea el papel. Hermano,
3: toca mandar eso así, ya qué carajo.
0: Bueno,
3: ya,
0: unos no que se hicieron video fueron los españoles.
2: Sí, señor, porque salió la convocatoria de la selección de España. Es también un equipazo, ¿no?
1: Sí.
3: En el combo, arco, ¿no?
2: Sí.
3: El combo, ¿no?
2: Unai Simón, David Raya, Joan García.
3: A mí, para mí, el titular tendría que ser García.
2: A mí no me gusta. Sería más joven.
3: David Raya, no me parece buen arquero, pero eso es, menos mal, yo no soy el técnico de España.
2: Defensores, Laporte, como quieran decirle, Cubarsí, Puil, García, Porro, Llorente, Cucurella, Grimaldo.
3: Se quedó por fuera Lenormand.
2: Y Cristian Mosquera.
3: Y Cristian Mosquera, cómo no.
0: Bueno, era una apuesta y no le salió.
2: Sí. No, está bien, y no lo pidamos más para acá, déjelo allá, hombre, que él va a tener su oportunidad allá en España.
0: Como sí. No la ha tenido, todavía podría...
2: Ah, técnicamente.
1: Yo claro. Eso lo hubiera llamado y le digo, mijo, listo, lo va a tener haciendo 55 y claro. Le hago la convocatoria un día después de España, usted verá, mijo.
2: Mijo, tengo un mina
3: así,
2: ahí.
3: Para asustarlo.
1: Canchero, sí.
2: Mediocampista, Rodri, Martín Zubimendi, Gaby, Pedri, Fabián Ruiz, Miquel Merino y Dani Olmo.
3: Sí, los gomelos, los integrantes del prom.
2: Sí, Gaby, Pedri.
0: Gaby.
3: Todos son...
0: Faltó Mateo y Lucas.
2: Y mire, otra vez la tendencia que ya hemos estado hablando. Poquitos mediocampistas, o sea, mediocampistas que sean de marca o que sean interiores, y muchos atacantes. Lamine Yamal, Alex Baena, Nico Williams, Víctor Muñoz, Ferran Torres, Mikel Oyarzabal, Jeremy Pino y Borja Iglesias.
3: Bueno, tiene muchos, tiene extremos, tiene nueves, tiene bastante variedad ahí para
0: escoger. Había una parte de la prensa
3: Borja Iglesias me parece merecido.
2: Bueno.
3: Tuvo una buena campaña.
0: Había una parte del periodismo español, leí por ahí, que tenían la esperanza de Ansu Fati.
3: No. Pero puede ser.
0: Pues un tema de...
3: No, pero si Ansu Fati está en el Mónaco... Yo creo que jugando al casino. O sea, ese man ya no. Ansu Fati está en otra historia de su vida.
0: De esos que se quedó en gran promesa.
2: Y el dato que llamaba mucho la atención, que desde esta mañana están haciéndole eco, es que no hay ni un futbolista del Real Madrid en esta convocatoria.
1: Ah, sí, no.
3: ¿Y hace cuánto no pasaba eso?
0: Y muchos del Barcelona.
2: 8 del Barcelona.
3: Es muy buen dato ese. Imagínese. Del Real Madrid, pero ninguno. ¿Quién?
2: Carvajal lo despidieron, ¿qué día?
3: Claro.
2: Pero Carvajal ya no...
3: No, ya no, y muchas lesiones, en fin.
0: Pero es que se le iba a preguntar, ¿y quién era?
2: No, es que ellos tuvieron un delantero inicia de temporada.
3: García.
2: Pedro García, tal vez.
3: Gonzalo García.
2: Gonzalo García.
3: Que andaba bien en el Mundial de Clubes, anduvo muy bien. Pero
1: hay algunas personas que dicen que es la primera vez en la historia. Que
3: será la primera vez. Sí, es que.
0: Pero saber que Mr. Chip saque uno de esos datos incomprobables. Y,
3: sí, exacto.
1: Que por lo menos mundial de España, sin
3: jugadores del Real Madrid. Sí, es que parece difícil, ¿no? Siempre hubo. Siempre.
2: Ahora en otras selecciones sí está Courtois en Bélgica.
3: Sí, correcto.
0: Ah, no, de las otras tienen.
3: Vinicius. En fin, hay varios.
1: Los franceses.
3: Casemiro.
0: Güler,
3: sí.
0: Pero sí en la selección española.
2: Seguro Valverde.
0: Aunque sea Casillas y Ramos estaban.
3: Siempre había un par de tipo, Elguera, yo no sé, había jugadores.
2: Salgado.
3: Bueno, ni hablar en la Quinta del Buitre, que eran todos, pues. Que era un equipo que estaban, Butragueño, Martín Vázquez, sí. Sanchís, bueno. Todos
2: una deuda tipos. Tiene el Madrid con España.
3: Sí.
0: Eso levanta espina en España. Espere mañana mucha columna y mucho artículo con ese tema. Ecuador también... ¿Prelista es esa?
2: Sí, hay una prelista porque ellos van a enfrentar a Arabia Saudita previo al Mundial. Entre los nombres que se destacan, que es del equipo de Becachese, cheque. Arqueros Galíndez, Gonzalo Valle, Moisés Ramírez,
3: sí.
2: Galíndez. Tienen unos nombres ya conocidos como Angelo Preciado, como William Pacho, Piero Hincapié, reciente campeón de la Premier League.
3: Correcto.
2: Pervis Estupiñán, es que tienen una muy buena defensa. Está también Kendry Páez, por ejemplo, pero Kendry Páez no ha sido suplente titular en indiscutible.
3: En Estrasburgo no... Ah, en River, perdón, sí, en River.
2: Convocaron 4 delanteros que seguramente quedarán 2. Ener Valencia, Kevin Rodríguez, Jordi Caicedo y Jeremy Arévalo.
3: Sí.
2: Está Gonzalo Plata como extremo por derecha.
3: ¿Qué? Ese le gusta más, tiene más noche que un UPJ ese señor, ¿no? Pero
2: y,
3: bueno.
2: Y llevaron 8 futbolistas juveniles, seguramente esos los van a limpiar y quedará la lista de 26 con más nombres conocidos que cualquier otra cosa. Van contra Arabia, le repito.
0: Ecuador es un buen equipo.
3: Sí. A mí me parece que tiene buen combo y lo que decía Solano, es que tiene jugadores que están en alta estima europea. Hincapié, Pacho, o sea, son tipos que me parece que andan en una alta competitiva, pues tiene muy buenos jugadores. Y adelante me parece que es casito, eso sí. Adelante, sí, me parece
2: Ener,
3: que no es...
2: Ener Plata.
3: Ener, que es el eterno, pues, ¿no? Pero me parece que es casito.
0: Eterno. Ener hizo el primer gol de Qatar 2022.
3: Sí, ¿no? Claro, contra Qatar, sí, que contra es el Qatar partido inaugural.
0: Sí, señor. ¿Baja en la selección uruguaya?
2: Pues es que fíjese que se están diciendo que un jugador que fue importante, aunque hoy ya casi no figura en el fútbol, digamos, de élite, que es Naitán Nández, señalan desde Uruguay que Bielsa ya le dijo como maestro, no vamos a contar con usted. Eso en el marco de que tampoco va a contar con Luis Suárez y de que Bielsa dijo el otro día en una charla que él el Mundial y se va.
3: Sí, él ya dejó clarísimo que su proceso no va a continuar.
1: Ese ambiente allá. Mire,
2: sí, Naitán es que va en el poderoso.
0: Por estos lados también el Mundial y listo.
2: Ahí le preguntaron, en la rueda de prensa le preguntaron.
0: Sí, no, pero ahí vi que Vargas terminó con la rueda de prensa.
2: Se fue al carajo el colega de Caracol y que ahí, mejor dicho, lo agarran a su papo.
3: Sí. Pero muy poquitas preguntas también, o sea, pobre Vargas quedó ahí marcado.
0: Sí, pero más, perdóname, la pregunta es válida y es buena.
3: Es buenísima, la pregunta está perfecta, pero es que además... Lo que yo digo, los 55, la lista de 55, eso sí, pregunten, mejor dicho, lo que quieran.
0: No, y la otra 600
3: preguntas.
0: Era una pregunta.
3: Para esta, que es donde uno necesita que haya 600 preguntas, hubo 5.
0: y era una pregunta de la que se salía fácil ahí, por, se escurría sí, fácil, o sea, no, mira, no es el momento,
3: esperemos
0: a ver cómo nos va, estamos primero, conversando.
3: Primero pensemos en el equipo, cualquier pendejada.
0: Lo que sea.
3: Lo cogieron como cortico a Lorenzo ahí en esa
2: sí, respuesta, se le vio molesto.
3: Porque sí, se le vio incómodo, como, pero no sé, como el tipo como que no se va a responder muy bien la vaina.
0: Oiga, ¿y de la selección iraní qué sabemos finalmente?
2: Bueno, recuerde que ellos tienen la mayoría de partidos en los Estados Unidos, ¿correcto?
3: Sí.
2: Que es una de las grandes polémicas, que qué va a pasar. Pues autorizaron el cambio para que ellos asuman sus sedes, no que se disputen los partidos, sino que tengan su base en México.
3: Claro, que se concentran ahí, digamos.
2: En Tijuana va a estar la selección
3: no,
2: de Irán.
3: No, pero es que cómo lo mandan a Tijuana, pero... Un poco de consideración también.
2: Se escucharon mucho Manu Chao en Irán.
3: Tijuana no, como el
0: porque
3: grupo.
0: Ellos juegan en California o qué.
2: Mire, tenían
1: concentrado en Arizona,
2: en ¿no Tucson, sí, Arizona. Sí. Pero ellos van a enfrentar a Nueva Zelanda, Bélgica sí. y Egipto y van a tener su base de concentración entonces en Tijuana para evitarse pues cualquier problema.
0: Bueno, ahí cruzan en 20 minuticos, cruzan en.
2: Si Seattle. Tienen que jugar en Los Ángeles y en Seattle.
3: Bueno, para que usted le dé más garantías Tijuana que Estados Unidos.
0: Exacto.
3: Ya, eso es la respuesta del sí. siglo. No hay que editorializar absolutamente nada.
0: Ciudad caliente,
3: Tijuana. Tijuana, uy, bravo, hay que ser bravo.
0: Mire, hacemos una breve pausa en la FM Somos Mundial y ya regresamos con Sebastián Heredia y la Lorenzo Neta.
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2: Bueno, Lorenzoneta de hoy, porque ya tenemos los 26 convocados y la actualidad de muchos de ellos, porque algunos tenían todavía participación en sus ligas. Los arqueros, los tres convocados, Álvaro Montero, Camilo Vargas y David Ospina, dos de ellos ya trabajaron con Néstor Lorenzo en Medellín. David Ospina se despidió de Atlético Nacional luego de clasificar a la final. Daniel Muñoz fue titular con el Crystal Palace en la derrota de su equipo y le falta la Conference. Por eso será el jugador junto con Jefferson Lerma en llegar más tarde a la convocatoria de la Selección Colombia. Santiago Arias de descanso, Davinson Sánchez ya estaba con el grupo trabajando en Medellín, Jerry Mina fue titular y jugó minutos con el Cagliari, al igual que John Lucumí con el Bologna, y Willer Dita fue campeón con Cruz Azul en el fútbol mexicano. Johan Mojica descendió con el Mallorca y David Machado ya estaba en Medellín trabajando con Néstor Lorenzo. Los volantes, Kevin Castaño no fue convocado, sorpresiva la convocatoria, no hay argumentos deportivos para tener en cuenta a Kevin Castaño. Juan Camilo Portilla y Gustavo Puerta ya estaban en las sesiones de entrenamiento de la Selección Colombia y Jefferson Lerma no tuvo minutos en el partido del Crystal Palace. Juan Fernando Quintero jugó unos minutos en la derrota de River 3-2 con Belgrano, perdió el título River, y James Rodríguez ya estaba en la convocatoria con el cuerpo técnico de la selección, al igual que Richard Ríos. John Arias jugó en el empate 1-1 de su equipo Palmeiras, y Jorge Carrascal jugó con Flamengo, pero fue expulsado. Ya es la tercera expulsión que suma el jugador en lo que va de esta temporada. En cuanto a los delanteros, Luis Díaz, campeón en Alemania, otro título más, asistencia para uno de los tres goles de Harry Kane en la victoria del Bayern Múnich. Luis Suárez jugó en la Taza de Portugal, su equipo perdió, pero es uno de los más destacados de la temporada del Sporting de Portugal. También fue titular John Córdoba con el Krasnodar en la Supercopa Rusa, la perdieron por penales jugó todo el partido. Carlos Andrés Gómez tuvo minutos con el Vasco da Gama, ya se sumará a la convocatoria, y Cucho Hernández, que es la gran sorpresa en vez de Rafael Santos Borré, terminó su temporada con el Betis. Estos son los 26 convocados y la actualidad este fin de semana. Ya todos terminaron competencia. Los únicos que quedan son Jefferson Lerma y Daniel Muñoz, que jugarán final de Conference League frente a el Rayo Vallecano, y dependiendo de lo que suceda en el resultado, tendrán un itinerario u otro para sumarse a órdenes de Néstor Lorenzo para el partido de despedida el próximo lunes en el Campín.
3: Les pregunto, Nicolás, Sebastián, Cristian, después de esta lista, ¿cambia en algo el once titular que ustedes tienen en mente para el primer partido?
4: Es que yo creo que...
5: No.
3: Es decir,
6: que haya unos
3: Camilo
6: cambios,
3: Vargas, sí. Davinson, Lucumí...
6: ¿Será que Vargas?
4: Sánchez, Lucumí, Mojica.
3: Y el otro lado...
6: Muñoz. Muñoz, Sánchez, Lucumí, Mojica.
3: Lerma.
6: Sí. Lerma, Puerta, para mí.
4: Sí. Yo Lerma, no creo... Ríos, Arias.
6: ¿Usted cree que va el churro?
3: Yo creo que hace Lerma, Ríos, Arias, James, Lucho. Y Lucho.
4: No, yo creo que va James, John, Lucho. Digo, Lucho, James.
6: Lucho, James y John.
4: Córdoba,
6: sí. Yo creo que va los dos Luchos.
3: Sí, yo también. Creo que se va con los dos Luchos. Sí, pero no...
6: O sea, entonces, si se mueve el banco. Si es contra Uzbekistán, yo no sé si sea bueno jugar 4-3-3.
3: Por usted le metería...
6: Uzbekistán juega 5-4-1. Entonces yo necesito tipos que me traten de filtrar el balón por el centro. O sea, no puedo usar los costados como arma única de ataque, que es lo que marca un 4-3-3. Sí. Entonces, si tengo a Puerta, que es un volante, un buen llegador, creo que puede aportarle mucho. Y se ahorra uno ahí defensivamente, digamos, bueno, Ríos podría aportar Arias como por derecha.
4: Es que podría ser dos y hace 4-2-3-1 para que meta Arias más como extremo por derecha.
6: Exacto, para mí tendría que ir así contra Uzbekistán. Porque Arias también regresa y hace ahí una función libre acompañando a James. Podría ser, pensando en las dificultades que ofrezca Uzbekistán defensivamente, ¿no?
3: Bueno, un momento de Guillo GPT hablando algo más sobre la convocatoria de nuestra Selección Colombia.
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7: Algunos datos de la convocatoria de Selección Colombia, los 26 llamados a la Copa del Mundo. Colombia, esperando obviamente que el resto de selecciones llamen a sus 26 jugadores, pero ya varios se han adelantado, prácticamente que podríamos hablar del 40 o 50% ya casi de las selecciones han llamado a su lista definitiva. Colombia hasta el momento es el equipo más veterano de la Copa del Mundo, 30.1 años de edad su promedio, subiendo en algunos puntos lo que había hecho en la última convocatoria de selección. Entonces, bueno, de cara al futuro esto preocupa. De pronto para este torneo alcanza y a veces esos equipos veteranos pueden funcionar. Pero el recambio sí está lejano, al menos según esta convocatoria, aunque yo creo que jugadores jóvenes hubieran podido estar y tener esta experiencia. Supera a Panamá, 29.7 años de edad. Cabo Verde, que ya llamó su nómina, 29.7. Y Escocia con 29.4. Los mayores de este equipo: David Ospina, 37 años. Camilo Vargas, 37. James Rodríguez, 34, Santiago Arias, 34 años, Juanfer Quintero, John Córdoba y Mojica, con 33 años. El menor de este plantel, el más jovencito, es Gustavo Puerta, con 22 años, le sigue Carlos Andrés Gómez, con la misma edad, Kevin Castaño, 25, Richard Ríos, 25 años, y Hamilton Campas, con 26. Los de menos partido en este equipo de la Selección Colombia son Willer Dita, que fue además una de las grandes sorpresas de este llamado a selección, solamente 3 partidos con la Selección Colombia. Su último partido fue ante Bolivia en El Alto. Ese fue el último encuentro de Willer Dita, jugador que acaba de salir campeón con Cruz Azul. Y el otro es Puerta, 4 partidos y 1 gol. Carlos Andrés Gómez, 6 partidos, 2 goles. Y el Cucho Hernández, para aquellos que dicen que le han dado muchas opciones al Cucho Hernández, no, solamente ha jugado 7 partidos y ha anotado 2 goles. El de más partidos es David Ospina, 130, sigue James Rodríguez con 124, Davinson Sánchez con 77. Algunos datos de los 26 convocados de la Selección Colombia para la Copa del Mundo.
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1: Estamos en la FM Somos Mundial de lunes a viernes de 3 a 4 de la tarde y de 9 a 10 de la noche. Estamos viviendo desde ya esta fiesta que esperamos quienes nos gusta el fútbol, la esperamos cada 4 años. En esta ocasión la espera fue menor, fueron solo 3 años y medio de espera.
2: Claro.
3: ¿Solamente 3 años y medio?
1: Claro. Ah, sí, claro.
3: Por lo que fue.
1: Diciembre,
3: Qatar.
1: El 18 de diciembre.
3: Sí,
1: diciembre,
3: sí, tiene toda la razón.
4: Fue el Mundial en diciembre.
1: A mí me pareció chévere el Mundial en diciembre.
3: Sí, no estuvo mal. No estuvo mal, la verdad.
1: Y mucha gente ha dicho que para el tema físico de los futbolistas fue mejor en diciembre.
3: Sí.
5: Claro,
3: sí.
5: Venían a mitad de
1: ritmo. A mitad de temporada y con ritmo. Dentro de 2 mundiales volverá a pasar lo mismo.
3: Claro, en Arabia Saudita pasará eso.
1: Volverá a ser...
3: Ese Mundial me parece chévere.
1: Sí.
3: Porque debe ser muy del estilo de Qatar, ¿no?
1: Exacto, 8 estadios en 200 kilómetros a la redonda.
3: Es fácil ir a ver fútbol, eso me parece chévere.
1: Por favor, el próximo que toque ir de Montevideo a Madrid.
3: No, ese no hay manera.
4: Bueno, sí, o sea, pues es, pero como igual grande, ¿no, Arabia?
6: Tengo una pregunta, ¿ustedes fueron?
3: Pero yo creo que es mucho más sencillo.
4: De ahorita sí, o sea.
3: Imagínense, ¿no? Y el
4: próximo. Y el del otro, el otro.
3: El próximo es imposible.
6: Ustedes fueron a Qatar, ¿cierto, Andrés y Nicolás? Una pregunta simplemente de curiosidad. ¿Había pasto?
3: Había pasto. No.
6: Listo, un mundial sin pasto. Permiso.
1: No, sí había en un parquecito.
3: No, pero centro... no es que ustedes entraran en el Central Park, pues no.
1: Ah, no, que usted saliera. Yo me acuerdo que yo salía del apartamento nunca. Donde me estaba quedando y al frente
3: había. ¿Dónde se quedó? ¿En qué barrio?
1: Se llamaba Al-Sad.
3: Al-Sad, yo también me quedé por ahí.
1: Y uno salía y veía un lote que era un arenal.
3: Sí, barrio, o sea, barrio bravo, yo.
1: Tierrero.
3: ¿Sí? Había, creo que se llamaba la estación. ¿Se acuerda cómo se llamaba esa estación de metro? Joan.
1: Había una
3: Joan.
1: Sí, Joan. Y la otra era Al-Sad. Si usted quería caminar más o menos.
3: Un olor a axila. Bueno, ni les digo.
1: O sea, pero era un barrio recursivo. Tenía supermercado.
3: El restaurante. Shawarma. El mejor restaurante que había en Qatar era un shawarma que se llamaba Mármara.
1: Mármara de Estambul, que además era como de cadena, entonces había en varios
3: lugares. Buenísimo.
6: Y allá,
3: buenísimo.
6: Digamos ustedes que fueron allá, ¿compraron desodorante allá o lo llevaron de acá?
3: Pues a mí como se me quedó, pues el equipaje no llegó, pues me tocó comprar desodorante el día que llegué, pues con todo, pues yo traía bien. Desodorante y tal.
1: Los supermercados eran muy occidentales.
3: No había trago, era lo único. Eso sí, no había trago. De resto, sí conseguí usted de todo.
1: Trago no había, trago en unos estancos especiales donde lo...
4: Y carísimo.
1: Donde lo vendían. Sí, bastante costoso, pero los extranjeros tenían un permiso para ir a comprar.
4: Digamos que una cervecita, ¿cuánto costaba? En un
3: chitrán. No, eso era caro, ¿no?
4: ¿Por ahí qué, $20?
1: $17, $18,
3: no,
1: sí.
3: No, un poquito más o no.
1: Depende, y en los hoteles,
3: $25. En los hoteles eso era un crimen, $30, uy, póngale una cerveza. Entonces,
4: sí, no.
3: Sin alcohol.
4: Ah, no, pero pues
1: entonces, no, los hoteles, pues, los hoteles se conseguía con alcohol. Sí.
4: Que es deliciosa, por supuesto.
3: Magnífica.
1: Vamos con Daniela y el lado FIFA.
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7: La convocatoria de la Selección Colombia para el Mundial del 2026 ya está completa y dejó un dato que tiene sorprendidos a muchos fanáticos del fútbol y también a los coleccionistas, y es que esta vez Panini no falló. Los 18 jugadores colombianos que aparecen en el álbum oficial pues terminaron siendo exactamente los mismos elegidos por el técnico Néstor Lorenzo para representar al país en esta Copa del Mundo. Un pleno absoluto que no suele pasar tanto y que pues rápidamente se volvió tema de conversación en redes sociales. Y es que si uno mira hacia atrás, la historia había sido muy distinta. En Rusia 2018, por ejemplo, Panini incluyó jugadores que finalmente no estuvieron en la lista definitiva. En ese álbum aparecían nombres como el de Edwin Cardona, Gio Moreno, Duván Zapata, Jimmy Chará, Teo Gutiérrez, y pues estos al final se quedaron por fuera de la convocatoria oficial. Y si retrocedemos todavía más al Mundial de Brasil 2014, pues también hubo diferencias importantes entre el álbum y la nómina definitiva. En aquella edición aparecieron las figuras de Radamel Falcao García, Luis Amaranto Perea, Aldo Leao Ramírez y Magnelli Torres, pero finalmente no pudieron estar en la Copa del Mundo por lesión o por decisión técnica. Por eso, pues, lo de este 2026 llama la atención, porque Panini logró acertar cada uno de los nombres de la Selección Colombia, algo que muy pocas veces ocurre, porque las convocatorias suelen cambiar por lesiones, bajo rendimiento, decisiones de última hora y muchas cosas más. Colombia es tal vez de las pocas selecciones que en esta edición del álbum está acertada en su totalidad, porque hay otras selecciones que realmente tienen 6 o 7 diferencias con la lista oficial dada inicialmente para generar como tal el álbum. Así que bueno, un pleno absoluto para Panini en esta edición, que claramente ya conoce los 26 jugadores de la Selección Colombia.
1: Gracias, Daniela. Seguimos en la FM Somos Mundial. Les recuerdo, también nos pueden ver a través de nuestro canal de YouTube, la FM Oficial. Ahí nos pueden seguir siempre, y a través de nuestra aplicación RCN Radio, donde tienen todas las estaciones de RCN las 24 horas del día, los 7 días de la semana. ¿Cuántos días faltan para el inicio del Campeonato del Mundo?
2: 17
1: o 18.
2: 17,
1: ¿no?
4: Sí, ya de 17.
1: Ya se fue. Vino esto. Sí, ya.
2: ¿Perdón?
1: Se fue.
4: ¿Cómo?
2: No, qué hermosura. Pasó muy rápido, le digo, muy rápido.
1: Me están escribiendo varios oyentes que el Mundial en diciembre fue mucho mejor.
4: Sí, amigo,
3: sí, fue muy chévere. La verdad,
4: o sea,
3: sí.
4: Hizo todas esas cosas que uno no le tenía fe.
1: Yo no le tenía ni 5 de fe a Qatar y resultó.
3: Tampoco,
1: maravilloso.
3: Y estuvo simpático.
1: Maravilloso.
3: ¿Para qué? Estuvo simpático.
1: Y el tema de los desplazamientos.
3: Es que eso fue lo mejor, yo creo. Como la cercanía entre estadios, todo. La posibilidad de ver mucho fútbol. Creo que muy pocos mundiales
1: los
3: han tenido esa,
1: fueron
3: esa
1: buenos
3: facilidad.
1: Porque los partidos eran muy tarde allá.
3: Sí.
1: Y entonces sacaran a las 2 de la tarde.
3: Sí, exacto. Sí. Arrancaban muy temprano, 5 de la mañana, ¿no? Era el partido que
1: había partidos
3: que
1: a las 5
3: la
1: de la mañana
3: de la tarde.
1: Exacto. Partidos era a la más temprano, de la tarde. Pero normalmente eran 11 de la
3: Suiza,
1: mañana.
3: Camerún, me acuerdo que fue a la 1 de la tarde. Japón contra. Ay, caramba. Contra Costa Rica fue una.
1: El primero de Argentina fue como a las 5 de la mañana.
3: Ese Argentina-Arabia Saudita fue temprano también, ¿cómo no?
1: De día. El calor al final no fue tan grave.
3: Las dos primeras semanas fue terrible.
1: Sí, pero los estadios últimas, tenían aire acondicionado.
3: Sí.
1: Las dos últimas uno se ponía.
3: Las dos últimas estaban muy bien, estaba bien. Ah, pues estaba, pero las perfecto. Dos primeras, uy, qué calor, tan macho, horrible.
1: Bueno, su momento, Nicolás Samper, historias e histerias de la Copa del Mundo.
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3: Hablemos de cambios que funcionaron para bien o para mal. Va a ser esta semana como en la temática. Cambios que funcionaron para bien o para mal. Y en este caso, Argentina, en el año 90, llega con un arquero que era titular, Neri Pumpido, pero que ha tenido en su momento una muy mala campaña con Betis. Bueno, el Betis generalmente tenía muy malas campañas en esa época. Se iba al descenso, volvía, iba, regresaba. Pero Pumpido era el verdadero arquero, pues el titular de aquella selección que dirigía Carlos Bilardo, un hombre súper de confianza de Bilardo. Y entonces hacen toda la convocatoria. Convocan a 3 arqueros, que son Pumpido, Goicochea y Cancelarich. Goicochea era de Millonarios y Racing, y Cancelarich de Ferrocarril Oeste.
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1: Bueno, regresamos en la FM, somos mundial. La FM lo informa permanentemente. Cuando ocurre una noticia, inmediatamente nuestro servicio informativo se lo comunica. En nuestro canal de YouTube, hace un rato, hace ya dos horas, pusimos una encuesta.
2: Sí.
1: ¿Hasta dónde llega Colombia con estos 26 convocados? Gana, con amplio margen, 16avos, 39%. Octavos sí. 25, cuartos 18, semis 17.
2: ¿Sabe que me uno al clamor popular?
3: ¿Sí?
2: Yo creo que 16avos me parece que podría ser como
1: tener
2: el lugar.
1: Y mi voto por octavos.
2: Usted voto por octavos.
1: Que eso sería jugar 5 partidos.
2: Exactamente, sí. Pero pues, yo no sé si ya el número de partidos es importante en ese sentido.
1: No, es la ronda.
2: Para mí es la ronda,
1: pues exactamente. Porque es que usted juega 4 partidos y está entre los 32 mejores. Es como haber ido a cualquier otro mundial.
2: Exactamente.
1: O sea, gracias por venir.
2: Exactamente. Para mí eso, porque se habla de que un partido más, si uno, por ejemplo, llega a octavos, sería como igualar lo que se hizo en Brasil, ¿no? Yo no creo. O sea, uno tiene que llegar a esas ciertas rondas.
3: Claro, ahora.
1: No, apuntar a estar en el top. O sea,
3: ahora que no es como el mismo medidor de la ronda.
2: Estamos de acuerdo.
1: O top 16 o top 8.
2: Punto.
1: O...
2: así de fácil, exactamente, eso no tiene otra
1: y listo,
2: otra
1: Colombia en Brasil fue quinto, ¿no?
2: Sí.
3: Ahí donde también uno le da mérito a ese ranking FIFA de Colombia en el 2014, ¿no? Que, o sea, que ayudó
2: sí.
3: a...
4: Sí.
2: Porque
4: lo puso como cabeza de serie, sí.
3: Claro.
1: Bueno, en Rusia también fuimos cabeza de serie, ¿no?
2: En Rusia sí. Sí, señor, fuimos cabeza de serie en Rusia.
1: Sí.
2: Tal cual. Que sí, sí, sí. El grupo fue el equipo de Senegal, Japón
4: y Polonia,
2: y nosotros fuimos cabeza de serie de ese grupo.
3: Ahí es donde uno que pues ayuda bastante.
1: No, que ayuda, y en este claro, sí que hubiera ayudado. Porque
2: Colombia quedó primero y se acuerda que ya le tocó, bueno, lo que pasa es que ahí lo elimina, pero le tocó viajar, ya no le tocó viajar tanto y le tocó en Moscú, en octavos. En octavos juega en el
1: Estadio del
2: Spartak. ¿Y ahí
1: era porque Inglaterra había sido segundo o qué?
4: Que creo que Croacia fue
2: Inglaterra
4: primero.
2: Inglaterra había sido Bélgica primero.
4: Bélgica.
2: A Bélgica había acabado primero e Inglaterra segunda.
1: Es que nos cayó un segundo
2: de su grupo. Claro, pero fíjese, si hubiera llegado a Bélgica, la misma vaina hubiera sido muy difícil. Que Bélgica había jugado en Moscú contra, en ese estadio, contra Túnez, que ganó 5-2. Buen partido. Ese Bélgica era un buen equipo para ir a ver en ese Mundial.
1: Inglaterra no le clavó como 6 o 7 a...
2: 6 a Panamá.
1: A Panamá.
2: Que es el día que...
3: El de bolillo.
2: El día que el bolillo Gómez le pide cacao a Southgate. Sí, que le dice, por favor, bájenle un par de cambios a esto que está terrible.
1: Que nos están llenando, gracias.
2: Que eso fue el mismo día del... Porque me acuerdo de ese partido, yo lo vi en Kazán, en un lo vi en un restaurante, que es una desgracia ver un partido en un restaurante. Pero lo vi con Guillermo Arango y me acuerdo que nos estaban cobrando el dinero, creo que era eso, como de otra mesa. Y yo le tomo una foto a Guillermo haciendo el reclamo. La mesera.
1: El reclamo en ruso.
2: Yo no sé quién tenía más mala cara, si la mesera o Guillermo. Son las fotos más hermosas que yo he tomado en mi vida.
3: Déjale las muestras. Por favor, la foto.
4: La gente está apuntando algo que tiene razón, se nos ha pasado y yo no lo recordaba, que el cabeza de grupo fue Polonia.
2: Ah, ¿no fue Colombia?
1: ¿No fue Colombia?
4: No, entonces estaba acá revisando porque yo no me acordaba que un vacío legal dentro de la FIFA que le permitió, en el ranking que le permitió a la FIFA ser Polonia ser cabeza de serie.
2: Yo juraba que era Colombia cabeza
1: entonces
2: de serie.
1: Entonces no fue de buenas en el sorteo. Pues que nos tocó un cabeza de serie...
2: Sí, digamos que tranquilo.
1: Relativamente
2: vea, yo no me acordaba, yo pensé que Colombia había sido cabeza de serie.
3: Pero no piensas también por la similitud como los rivales entre ambos mundiales.
2: Claro.
3: También, al ser cabeza de serie en Brasil. Y...
4: un tema por ranking FIFA.
3: Sí.
1: Bueno, una breve pausa y nos vamos con el gadejo mundialista.
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4: Bueno, qué curioso, desde que hacemos este concurso siempre llega alguien nuevo a competir.
2: Cierto.
4: Sabe la oportunidad.
3: Hay una nueva víctima.
1: Mentiroso. Ah, ya.
4: ¿Lo tiene claro la dinámica?
1: Sí, pero vamos así, ¿o no? O sea, primero Rueda...
3: ¿Quién decide el orden?
4: Va a empezar Rueda, Nicolás, Torres. Bueno.
1: ¿Por qué Rueda, Nicolás? ¿Por qué no puedo ser segundo?
4: Bueno,
1: el jodido siempre es el tercero.
4: Bueno, lo va a poner segundo. Listo. Entonces, futbolistas que hayan jugado en la Selección Colombia y que también hayan jugado en River.
2: En Selección Colombia y en River.
3: Puedo decirle 4.
1: 5.
2: 6.
3: Puedo decirle...
4: Puede quedar como un cobarde o puede afrontar...
3: Puedo decirle 7.
1: Mentiroso.
3: Bueno.
4: A ver.
3: Eder Álvarez Balanta.
2: Correcto.
3: Teófilo.
2: Sí.
3: Carbonero.
2: Sí.
3: Juan Pablo Ángel.
2: Sí.
3: Falcao Quintero.
2: Sí.
3: Y Kevin Castaño.
2: Perfecto.
4: Perfecto. Más fácil.
2: Perfecto. Magnífico.
4: Perfecto. Ponle un aplauso, magnífico, por favor, al señor.
2: Muy bien, Rueda. Sí. Excelente.
4: Ponle un aplauso, por favor.
2: La jugó muy bien, Rueda.
3: Sí.
2: La jugó bien. La jugó bien. La jugó
4: bueno.
3: Estaba seguro.
4: Va a complicarla un poquito. Vamos con... ¿usted qué ganó? Va otra vez usted.
3: Bueno, bueno.
4: Futbolistas que hayan estado en la selección inglesa y que hayan jugado en países que no era Inglaterra.
2: En
4: otros países, en otras ligas de Europa. Que
2: ok, perfecto.
4: Pero que hayan sido de selección Inglaterra.
2: Ok.
3: Ok. Puedo decirle 2.
4: 3.
2: 4.
3: Puedo decirle...
1: Lo que me diga le voy a decir mentiroso.
3: Puedo decirle mentiroso.
2: Perfecto.
3: Culillo esto.
2: Lori Cunningham.
4: Sí.
2: Steve McManaman.
4: ¿Pero en dónde jugara?
2: Sí. En el Real Madrid.
4: Ajá.
2: Steve Lori Cunningham.
4: Steve... Uno de los grones.
2: ¿Qué?
1: Yo tengo foto con Steve McManaman.
2: Bueno.
1: En Brasil.
2: Steve McManaman.
1: El Karate Kid.
2: Exactamente, que jugó en el Real Madrid. Michael Owen, que jugó en el Real Madrid.
4: Uh-huh.
2: Y. Jonathan Woodgate, que jugó en el Real Madrid.
4: Mira, y solo inglés se metió.
2: Sí. Inglés.
4: Y solo Real Madrid.
3: Solo Real Madrid.
4: Es que la pregunta iba a ser esa, pero nada más complicada.
1: Bellingham.
2: También, Bellingham, por ejemplo.
1: Había pensado en Gascoigne.
2: No saben quién Lancho. Pensé, en, pero dije, ya sería muy canchero. Pensé en Scott Carson, que era el arquero que fue de la selección en el 2008, en la Euro del 2008, que estaba muy mal, en las eliminatorias, se tapó en Turquía. En el Kayserispor, una vaina esa.
4: Hargreaves, que jugó en el Bayern Múnich.
2: Bayern Múnich.
1: Pero Harry Kane.
4: Harry Kane,
3: arquero, ¿cómo no?
2: Hart. Joe Hart tapó en el Torino y en el Celtic. No, hay. No
1: está Trent Alexander-Arnold.
4: Cassian Henderson.
2: Henderson estuvo en el PSV.
4: Beckham también.
1: Bueno. David Beckham.
4: Correcto.
2: Ahí hay varios. Bueno,
4: vamos a hablar de... vamos a empezar Nicolás. Vamos a hablar de...
2: Kyle Walker en el Milan.
4: Delanteros que hayan estado... Y que hayan portado mejor la camiseta de la selección italiana.
2: Delanteros.
4: Sí.
2: Puedo decir 10.
1: Te voy a decir 11.
3: Mentiroso.
2: Rueda, muy bien jugado. Rueda por fin aprendió a jugar esta vaina. Por fin aprendió Rueda a jugar esta vaina.
4: 11 Torres.
1: Toto Schillaci.
2: Sí.
1: Inzaghi.
2: Sí.
1: Del Piero.
4: ¿Eh?
1: Cristian Vieri.
4: Sí.
1: Balotelli.
4: Sí.
1: De Paolo Rossi.
4: Sí.
1: Alessandro Altobelli.
3: Uh-huh.
1: Andrea Carnevale.
4: Uh-huh.
1: Roberto Ballo.
4: Uh-huh.
1: Espere. ¿Quietos faltan, todos?
2: Faltando, está demorado.
3: El reloj que empieza a correr.
2: Está demorado.
1: Toti.
4: Sí. Se lo valgo.
1: Sí.
2: Sí, porque realmente Toti era un 10.
4: Pues.
2: Sí,
4: bueno.
3: Yo no lo valdría, pero bueno.
2: Lo mismo que Bayo. Yo me quedé callado, pero bueno.
1: Me falta uno. Pucha, ¿cómo no vas a ver? Carlos Ramírez, si me va a soplar, que me sopló.
2: Pues, no, Carlos Ramírez.
1: No, me sopló uno que no había dicho.
2: Sé que Carlos Ramírez.
1: Había dicho.
3: Yo creo que.
2: No. Yo creo que ya no.
1: Luca Toni.
4: Muy bien, bueno.
2: Bueno,
4: sí,
2: muy bien,
4: gracias,
2: muy sí. Bien.
4: Bueno, hice el puesto 1-1-1.
2: Parejo.
4: Esto parejo, muy bien, muy bien, muy bien. Mañana más. Bien, vamos a ver quién
2: pensé
4: estará
2: que iba
4: mañana.
2: A decir ya Quinta, pensé que iba a decir de esos últimos.
4: Di Natale dijo, Di Natale.
2: No, Di Natale.
4: No, no. Casano dijo.
1: Casano se me pasó, por ejemplo.
2: Claro.
4: En Inmóvil. Inmóvil.
1: Pues es que además Italia es de esos equipos que no tiene grandes goleadores. Pues Del Piero Inzaghi y Cristian Vieri.
2: Sí tiene grandes goleadores, pero digamos que la referencia es uno. Paolo Rossi, digamos, ¿no?
1: Y Schillaci.
2: Sí, exacto. 9 es muy, muy, muy definido.
1: Estaba pensando Vialli, en Alemania 2006,
2: Mancini.
1: Aparte de Del Piero. ¿Quién era el otro con Del Piero?
2: ¿En dónde?
1: Cuando quedan campeones en el 2006.
2: Era...
4: Estaba
1: Del Piero Inzaghi.
2: Toni, no puede ser.
4: Toni Inzaghi y entraba del banco Gilardino.
2: Gilardino entraba, sí, señor.
1: Sí, me acordaba del Piero del gol en la semifinal contra Alemania.
2: Claro.
1: Porque es que los traté también de acordarme de goles y me acordaba de goles de defensores.
2: Sí,
1: o sea,
2: sí,
1: Grosso, Materazzi.
2: Sí. No es tan fácil.
1: Bueno, pero vea.
2: Vea, muy bien.
4: Adelante, adelante.
2: Estuvo en gran nivel, estuvo en gran nivel.
1: Bueno, la FM Somos Mundial, nos escuchamos mañana a partir de las 3 de la tarde aquí en la FM Somos Mundial.
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2: 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Porque es que no puede ser que el país hoy se esté debatiendo entre las campañas de las mundas.
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10:05 en Colombia. Bienvenidos una vez más, una semana más, aquí a su programa Mañana Será Otro Día. Hoy lunes 25 de mayo, aquí en la FM, siempre contigo. Gracias a todos los oyentes que están empezando a sumarse a la sintonía de este programa, a la cita habitual de lunes a viernes de 10 a 12 de la noche. Gracias por estar ahí. Los invito desde ya a que me escriban al 311-800-5652, 311-800-5652, y estas dos horas van a ser horas, dos horas donde vamos a conocer, ustedes van a poder compartir conmigo y yo les voy a poder compartir algunos de los mejores momentos que pasaron aquí en la FM, siempre contigo. Gracias por siempre estar ahí y no olviden escucharnos a través de nuestra página oficial www.lafm.com.co y a través de nuestra aplicación de RCN Radio, donde encuentran más de 100 emisoras. Ahí estamos en el logo de la FM, ahí nos buscan. Diego Reyes y quien les habla, Eddie Riaño. Bienvenidos una vez más a Mañana Será Otro Día.

0: 10 de la noche, 7 minutos. Gracias a todos por estar ahí. Estamos escuchando Lluvia con Nieve de Mon Rivera, un artista puertorriqueño que nació un día como hoy, 25 de mayo de 1925, y falleció el 12 de marzo de 1978, dejando canciones como estas que nos hacen gozar, nos hacen bailar y pasar un rato agradable. Estas y más noticias puede actualizar en nuestra página oficial www.lafm.com.co. De las Priella denuncia amenazas en su contra y en contra de uno de sus coordinadores de campaña en el Valle del Cauca. Caso de Yulixa Tolosa, fiscalía tras el rastro de supuesto anestesiólogo. Autoridades confirman muerte de profesor que estaba desaparecido en Bogotá desde el pasado 20 de mayo. Trabajadores perderán el subsidio de transporte en esta situación. Corte Suprema se puso al lado de las empresas. Ganaderos de la región Caribe afectados por la sequía, el alto costo de los insumos y el desplome en el precio de la leche. Registrador pide a testigos electorales en el exterior no publicar actas antes del cierre de las votaciones. Presidente Lula se somete a un tratamiento preventivo tras revelar que padecía cáncer de piel. Messi enciende las alarmas a días del debut de Argentina en el Mundial. Esto se sabe sobre su salud. El Movistar Arena agilizará conciertos y eventos tras reconocimiento del distrito. Estas y más noticias aquí en www.lafm.com.co. A pocos días de las elecciones presidenciales crece la preocupación por la seguridad en varias regiones del país, donde existe presencia de grupos armados ilegales como el ELN, las disidencias de las FARC y el Clan del Golfo. En entrevista con el director de la FM, con nuestro director Juan Lozano, estuvo el director de gestión electoral de la registraduría, Rafael Vargas, y aseguró que ya existe una coordinación con las fuerzas militares y la policía para garantizar lo que viene en materia electoral en el país y que ya se inició las elecciones en los demás países del mundo.
1: Saludamos a esta hora al doctor Rafael Vargas, director de gestión electoral de la registraduría. Doctor Vargas, ya se bajó la bandera de las elecciones en el exterior, en consulados y en otros puntos de votación habilitados. ¿Qué reporte tiene usted del inicio de la jornada?
2: Muy buenos días para la mesa, para todos los oyentes. No, la jornada ha iniciado con total normalidad, realmente desde ayer 3 de la tarde, hora colombiana, pero 8 de la mañana en estos países de Oceanía, Australia, inició la jornada y se llevó a cabo sin ningún contratiempo. Hay que recordarle a la ciudadanía, son 67 países, 116 consulados que están esperando a más de 1.400.000 colombianos con nacionales residentes en el exterior que tienen habilitada su cédula para ejercer su derecho al voto en estos comicios.
1: ¿Se reporta alguna dificultad en algún país, en algún consulado, algo que debamos saber los colombianos?
2: No, hasta el momento todo transcurre con normalidad. En estos momentos ya lo que tiene que ver con Europa están instalados los puestos de votación en estos 116 consulados. Todo listo, el material llegó sin ningún inconveniente, los jurados fueron designados en un trabajo coordinado y articulado entre la Cancillería y la Registraduría Nacional para poder tener a disposición todas y cada una de estas mesas en estos 116 consulados. Así que hay total normalidad y la invitación es a que los colombianos consulten a través de la página web de la Registraduría, www.registraduría.gov.co, o en nuestra app a votar, pues su lugar de votación, cuál es el consulado, y allí mismo en la página web de la Registraduría, en el Observatorio Electoral, van a poder encontrar una georreferenciación de todos estos sitios de votación para que puedan llegar sin ningún contratiempo.
1: ¿Cómo se custodian las urnas, por lo que esto dura varios días, para que no vayan a ser intervenidas, para que no vayan a ser abiertas, para que no vayan a meter más tarjetones? ¿Cómo es ese procedimiento de seguridad y transparencia, doctor Vargas?
2: Bueno, no es muy diferente al que tenemos en territorio nacional. Realmente cada día, y es válida la pregunta en la medida en la que hay que recordar que desde la ley 1475 del 2011 en el exterior se vota durante una semana. Entonces hemos empezado ya este lunes y cada mesa, cada día tiene sus jurados de votación y ellos cumplen el protocolo tal cual como sucede en unas elecciones acá el domingo, en donde hay custodia de la urna, hay la revisión de quiénes son los votantes con su cédula de ciudadanía, se registran en el E11 y al final de la jornada ellos van a contabilizar los votos, como sucede acá. Hay que recordar que es un procedimiento absolutamente manual, y diligencia en las actas E14 o acta de mesa del día lunes. Eso todo va en un sobre de cadena de custodia que los jurados le entregan al cónsul, al consulado, para que haga esa salvaguarda de esos documentos, pero como lo decía, va en un sobre de seguridad que pues es difícil de apertura y de manipulación. Entonces de esa manera se garantiza esa cadena de custodia y la salvaguarda de la información que se encuentra allí registrada.
1: Se ha dicho que se requiere, y yo creo en eso, un ejército de testigos electorales de todas las campañas, en todas las mesas. Quiero preguntarle sobre eso con lo que usted me acaba de señalar. Cada día en el exterior hay una jornada electoral, le entendí, con jurados distintos. Entonces están los jurados del día lunes al cierre de la jornada, abren la urna, cuentan los votos y ahí pueden estar los testigos de cada campaña tomando fotos, tomando videos y tomando la foto incluso de las actas. ¿Eso es correcto?
2: Es correcto. Efectivamente, ante el Consejo Nacional Electoral se realizó la postulación de los testigos electorales para el exterior, que ya esa postulación pues cerró, por lo que inició ya esta jornada de votación, y ellos no solamente están presentes al cierre, la labor es exactamente la misma que sucede para todo nuestro proceso electoral, que hay que recordar, es manual, es trazable, es verificable, es público. Entonces ellos están desde muy temprano con los jurados de votación verificando que se cumpla todo el protocolo en la jornada, que la instalación de la mesa se muestre, que la urna está vacía, el sellarla en ese momento, el registro de cada uno de los ciudadanos, que voten con la cédula de ciudadanía, que no vayan a llegar de pronto con el pasaporte, y asimismo pues el conteo a las 4 de la tarde, ellos están presentes y les hemos pedido, como lo hemos insistido en estos últimos procesos, que le tomen esa foto a esa acta, que se consolidarán todas además y se publicarán el próximo domingo.
1: Ante las acusaciones de un eventual fraude, y tanto para evitar el fraude como acusaciones falsas de fraude, los testigos electorales pueden tomar fotos del conteo y pueden tomar fotos de las actas y con su celular pueden hacer video del conteo, porque esa fase es manual. Eso es la transparencia total. Si cada mesa queda documentada en el conteo, y ahí ya está la prueba de que eso ocurre así. O sea que ninguna urna duerme con votos. Cada día se abren, se desocupan y al día siguiente hay una urna transparente que se muestra que no está envenenada con votos, que está desocupada y vuelve a iniciar el proceso en el exterior. Don Santiago Ángel. Sí, doctor Vargas.
2: No, quería señalar además que dentro de ese esfuerzo que hemos hecho desde la registraduría, para cada día hay una urna diferente, es decir, la que se utilizó el día lunes ya no se va a utilizar el día de martes. Esto es un esfuerzo que hacemos también con los cónsules y la cancillería, porque pues ellos reciben todo ese material que lo tienen que tener listo para el inicio de cada una de las jornadas.
3: Sí, señor Vargas, hay una cantidad de municipios en Colombia en donde la MOE, ustedes, la Defensoría del Pueblo, han alertado la presencia de actores armados, incluso la incidencia de actores armados para obligar a la población a votar por uno u otro candidato. ¿Qué van a hacer ustedes para entregar el material electoral en regiones tan complejas como el Catatumbo, en norte de Santander, el Cauca, Caquetá, Putumayo, para que las personas puedan realmente ejercer su derecho al voto?
2: Bueno, nosotros desde la registraduría tenemos absolutamente garantizado el material electoral en todo el territorio nacional, 14.489 puestos de votación que van a recibir los kits de las mesas, de estas casi 122.000 mesas que funcionarán, y para esto siempre hay un trabajo articulado, siempre lo hemos señalado, la registraduría gerencia, administra el proceso electoral, pero hay un trabajo interinstitucional muy coordinado y articulado a través de comisiones de seguimiento nacional, como la que habrá hoy en Cartagena, pero también reuniones de CI3E, comunicación permanente entre la registraduría, el ejército y la policía para que con su plan democracia podamos llegar a todo el territorio. Es importante señalar que al día de hoy que mucho del material ya se está desplazando hacia los 1.104 municipios, ha llegado sin ningún inconveniente o se está trasladando sin ningún contratiempo, siempre acompañado y con el apoyo de la fuerza pública, lo que va a permitir que cada uno de los puestos de votación, estos 14.489 puestos de votación, funcionen sin ningún contratiempo el próximo 31 de mayo.
4: Sí. Doctor Vargas, con los buenos días. En esas reuniones preparativas de la jornada electoral, contemplando todo el tema operativo, ¿cuál es el peor escenario que han contemplado que podría ocurrir este 31 de mayo? ¿Y de qué manera lo enfrentarían eventualmente si llegase a hacerse realidad?
2: Bueno, no, nosotros desde la registraduría y con la colaboración de las demás entidades, ahí importante señalar que a nivel territorial, por ejemplo, gobernaciones y alcaldías son quienes apoyan a la registraduría con la logística del traslado de los funcionarios, de los pliegos electorales, en muchas ocasiones de los jurados. Para nosotros, sin lugar a dudas, uno de los mayores temores, y lo ha dicho el señor registrador, es la desinformación de los ciudadanos. En el 2023, esta desinformación le costó la vida a una funcionaria supernumeraria nuestra que por un corto periodo de tiempo venía prestándonos un apoyo, a otra que pues quedó en estado vegetal y otra con una afectación en su cuerpo y en su
4: psiquis,
2: pues muy grave. Sí, señor.
4: Por lo que le entiendo, lo más grave que considera la registraduría que podría ocurrir es que la narrativa que se está moviendo de que las elecciones no van a ser transparentes y que se las podrían robar, podría generar un eventual escenario de violencia. ¿Eso es lo más grave que contempla la registraduría?
2: Nosotros simplemente estamos preocupados es que la desinformación pueda generar hechos como el de Gamarra. Nosotros invitamos a la ciudadanía a conocer el proceso, un proceso verificable, trazable, público y manual, como lo hemos señalado, y pues es una invitación a que conozcamos cada una de estas etapas para que no caigamos en esas olas de desinformación. Todo el proceso ha sido transparente, va a estar publicado en la página web de la registraduría los tres ejemplares de cada una de las actas de las más de 122.000 mesas. Quiere decir que toda la información que van a conocer los ciudadanos pueden ir a verificarla, pueden contrastarla y estar seguros que toda la transparencia y las garantías que se dan desde la registraduría es para que su voluntad expresada en las urnas pues se vea reflejada en los resultados.
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0: 10:21 en la FM, siempre contigo y su programa Mañana será otro día, hoy 25 de mayo, y estamos acá extrayendo los mejores momentos que sucedieron aquí en la FM, siempre contigo a través de todo el día, desde las 4 de la mañana cuando inició el noticiero de nuestro director Juan Lozano. Ya pasamos de la parte electoral, ahora nos vamos con la parte deportiva. Atlético Nacional confirmó su favoritismo rumbo a la final del fútbol colombiano. Y eso nos lo hablaron nuestros compañeros Hernán Peláez y Martín de Francisco en su programa que va a las 11 de la mañana.
6: Bueno, queremos contarle a los oyentes porque hay una pregunta que no tiene que ver con la Selección Colombia. La pregunta es, ¿quién fue el jugador destacado de Nacional y cuál del Junior que vienen ahora por el título el 2 y el 8 de junio? Yo estoy convencido de que los grandes jugadores se consiguen o se conocen en los grandes desafíos. Te lo digo porque hay un pelado del Tolima, Tatay, le dicen Tatay Torres, ¿no?
7: Sí, señor.
6: Bueno, ese pelado, durante la campaña, buenísimo, que Nacional lo va a recuperar, que mire que en los dos partidos frente a Nacional, cuando se necesitaba pues verlo, se perdió. No sé qué razón tuvo, si estaba lesionado, cansado o asustado, no sé. Pero ahí quedó en deuda. El día que el hombre, en un partido crucial, muestre la categoría, decimos sí, señor, hecho y derecho. Por ahora, para mí, está en deuda. No sé qué pensás.
7: Tiene que volver a Nacional, ¿no?, el jugador.
6: Eso dice.
7: Pero él dice que quiere irse a jugar al exterior.
6: Pero Tata, y si te quieres ir, tenías que haber jugado todo lo que tenías en los partidos frente a Nacional.
7: Sí, me parece, bueno, Nacional en el segundo tiempo le pasó por encima. Ah, sí. Un gol de Campuzano que se desvía, ahí tuvo suerte, descolocó al arquero, Neto, y luego vino, bueno, entró Andrés Sarmiento, le dio cierta profundidad, vino un golazo de Román, y el 3-0, un gol de una factura de ese Cardona, qué belleza de gol. Era muy difícil porque estaba cerca al arco con barrera, entonces no podía pegarle muy duro.
6: Yo conozco a Cardona, cuando iba a entrar estaba desesperado porque había un tiro libre, sí, y el hombre entró y tenga, la puso donde era. Pero ve, Martín.
7: Tiene ese pelo negro, ¿no, Edwin?
6: No sé si ahora vas a insistir que está teniendo, ¿no? Ve,
7: claro. Tiene ese cabello negro. Como
6: pero fíjate, el fútbol cómo es, el fútbol cómo es. La línea de volantes de primera que tiene Nacional, que ya es veterana, Campuzano y Mateus Uribe, funciona por encima de cualquier otra línea que quiera montar la gente de Nacional, en este momento digo, ¿no? Eso se jugaron, es decir, Campuzano estuvo, ahí sí mostró lo que tiene en ese partido, o tenía, pues, ¿no?
7: Sí, apareció.
6: Y hay jugadores que en los retos es donde se conocen. Por ejemplo, el mismo Cardona, claro, el partido lo está, entra, cobro, gol, ya, murió,
7: golazo,
6: se acabó.
7: Golazo, a mí me encantó ese gol. Es muy difícil.
6: Patea bien, no es casualidad.
7: Campuzano fue un verdadero gorgojo, ¿no? en el medio campo.
6: Un gran trabajador en la zona, sí, hombre.
7: Sí. Bueno, sí, carcoma, pura carcoma.
6: Bueno, no, qué horror. No, Martín.
7: No, es un jugador, pero, es muy trabajador ahí y verdad ahora, que destiló mucha inventiva copiosa, ¿no?
6: Yo no entendí por qué ese muchacho Parra, ese tenía que haber jugado todo el partido, hablo del Tolima, ese jugador es recursivo adelante, ay, pero muchacho. Al Tolima lo vi, no sé si Tolima tiene partido mañana, ¿no? Acordémonos.
7: Sí, no. Claro,
6: los equipos colombianos tienen partidos esta semana, los de Copas, Libertadores y Suramericana. Mañana, por ejemplo, Medellín tiene partido bravo.
7: En Estudiantes.
6: Y Tolima también por fuera, ¿no?
7: Ya. Sí, sí, bueno. En Perú.
6: En Perú, frente a Universitario. Bueno, pero volviendo al tema, Martín, Nacional sí se mostró bien organizado, tiene plantel. Es más, y esta es una opinión personal, yo creo que Sarmiento es mucho más que ese muchacho Bello en este momento. Sarmiento.
7: Pero Bello jugó bien, a mí me parece. Sí,
6: pero yo creo que Sarmiento es mejor. Bueno, no sé.
7: Bueno, sí, tú opinas sí, de esa manera, me parece válido.
6: Bueno, también.
7: Pero me parece que Bello le da buena salida por izquierda y siempre que acaece, me parece que es una erupción por izquierda.
6: Después prende del término volcánico, quiero decir que Sarmiento también por la izquierda le da velocidad.
7: También,
6: y
7: a mí también me parece buen jugador, la verdad. Y subsidia, propugna, ayuda, ¿no? Por izquierda, tanto sin pelota, y me parece profundo, sí. Claro que sí. Ahora, Bello no lo hace mal.

10:27 en la FM, siempre contigo, y su programa Mañana Será Otro Día. Estamos escuchando a Arthur Hallum, que es un pianista, compositor y arreglista estadounidense, reconocido en la música latina con múltiples éxitos en las listas Billboard y colaboraciones con grandes figuras. Al inicio de esta canción escuchábamos un piano, ya que es como la parte principal que él hace, y luego pues lo arregla de acuerdo al artista que lo vaya a acompañar. Pero lo más importante, él va a estar en Colombia y va a estar en Bogotá apoyando y exhibiendo su talento para todas las personas que quieran conocerlo. Les recuerdo nuestro número de WhatsApp, 311-800-5652, y ya tenemos oyentes por acá reportando sintonía. Nos dicen: hola, buenas noches, bendiciones y saludos a todos los oyentes de la FM Mañana Será Otro Día, y a usted, Eddie y Diego, escuchándolos hoy como siempre en casita, llegando con mi familia bendecida, usted, y también gracias por los buenos temas de hoy. Nos saludan desde Barranquilla. También tenemos otro mensaje, dice: hola, buenas noches, Eddie, reportando sintonía, qué temazo, me puso a bailar aquí en la cama. Desde Bucaramanga, muy bien, esa es la idea, que gocemos este tiempo y estas dos horas aquí en Mañana Será Otro Día. En Colombia, la tasa de desempleo se ha mantenido alrededor del 10% y cerca del 58% de los trabajadores están en la informalidad. Según el DANE, en este contexto, la búsqueda de trabajo sigue siendo un reto, no solo por la disponibilidad de vacantes, sino también por las barreras en la orientación, desconocimiento de los canales y las habilidades de cada uno de ellos. Entendiendo esto como que las agencias de empleo se consolidan cada día más y son un puente clave entre el talento y el mercado laboral. Estas agencias lo que buscan es facilitar el encuentro de trabajo y mejorar la calidad de vida de los colombianos.

0: 10 de la noche, 29 minutos. Y hoy nuestros compañeros de Tarde Pero Llego, que son Carlos Marín, Andrés Nieto, Eva Rey y Juan Carlos Iragorri, tuvieron una invitada de gala, una invitada que no solamente habló de su carrera profesional, sino también de sus vínculos y de lo que ella ha escuchado por ahí que nombran de ella en la política. Les estoy hablando de Esperanza Gómez.
1: Bueno, entonces ya saben que la Eva Rey entrevistó y tuvo una reunión la semana anterior con el presidente Petro, el inquilino de la Casa de Nariño. Estuvo la semana pasada, toda la tarde, estuvo ya hablando con el presidente. Ya está rodando en las redes sociales una entrevista fantástica, buenísima. Los mejores momentos ya los ha presentado Eva Rey. Pero queríamos destacar uno muy especial. Y Eva nos dejó encomendada la siguiente misión. Ella anda en asignación especial, pero ya se va a conectar en minutos. Y Eva Rey, primero que todo, quiero saludar a una mujer que queremos mucho, que admiramos, que apreciamos, que ya ha estado en nuestro programa. Ella es Esperanza Gómez. Esperanza, gracias por atender estos minutos aquí en la FM. Eva no está, ya va a llegar Eva, pero están sus adanes. Así que aquí te vamos a atender con mucho cariño. Hola, Esperanza, ¿cómo estás?
2: Hola, muchas gracias por la invitación.
1: Bueno, entonces, ¿cómo te parece? Te llamábamos por esto, porque Eva me dijo, mira, yo quiero que Esperanza vea el siguiente video de mi entrevista al presidente Petro y quiero oír su opinión. Entonces, ¿estás preparada para oír la parte que Eva quiere que tú escuches? ¿Estás lista?
2: Vamos a ver qué pasa.
1: Bueno, miremos, aquí está. Escuchen esto y miren.
3: Oye, Paola Turbay o Carolina Gómez.
4: Ay. Tengo otros gustos.
3: Te la tengo. Esperanza Gómez.
4: Esperanza Gómez es petrista, pero que no sea arrepentida.
3: No, no es petrista. Ella no votó. Bueno, sí, te ha defendido.
4: Ella
3: ha dicho que sí.
4: ¿No pudo votar por mí?
3: No pudo votar. Es que no vino a votar. No votó por ti. Eso fue un voto perdido. Pero sí dijo que estaba contigo.
4: No votó. Bueno, pero dijo que estaba conmigo. Tomó posición.
3: Es que ya lo de las posiciones se le da muy bien. ¿Tú la has visto tomando posiciones o no?
4: No la he visto. Yo no veo pornografía hace tiempos.
3: ¿No ves pornografía?
4: Pornografía es para quienes no practican.
3: ¿Pero estás practicando mucho?
4: No, sino que en la vida del hombre o la mujer, si el sexo no se compagina, en la vida te produce una represión y terminas viendo pornografía, y eso te aburres, ¿o no?
3: No sé, yo no veo porno tampoco. Pero es que las mujeres en general no somos muy pornográficas. Esta me gusta mucho, ¿sí? Ah, pero ¿tú sí has visto porno con mujeres?
4: No, con mujeres no, solo. El porno es un oficio solitario. Y ese tipo de oficios a mí no me gusta.
1: Bueno, Esperanza, vamos por partes.
5: Primero, hay mucho para hablar ahí, sí. Tanto de Petro como de Eva.
1: Sí. Pero empecemos por la parte política. ¿Eres o no petrista?
2: Yo no pertenezco a ningún partido político. Yo las veces que voté por propuestas, no por partido político. Okay. Nunca he pertenecido a, o sea, en ocasiones voté por el partido progresista, en ocasiones he votado por la derecha del país, o sea, nunca he estado, es de acuerdo a las propuestas que he visto, pero la verdad es que la política es muy decepcionante, porque si tú te vas a la historia, siempre vas a ver que la mayoría de la política se hace son para los mismos y nunca para el pueblo. Siempre nos venden la idea de que las políticas son para mejorar al pueblo y no necesariamente. Cuando tú empiezas a leer de historia, te vas a la antigua Roma, te vas a la antigua Inglaterra, Francia, tú ves que la política siempre se ha hecho para el capitalismo, no para el pobre. Ya. En muchas ocasiones lo disfrazan con el cuento de que es para el pobre, entonces es complejo. Y también se ha visto la experiencia de los que son de izquierda, que siempre nos venden la idea al pueblo de que van a entrar a luchar por los ideales del pueblo, y cuando llegan al poder se enamoran tanto del poder y se le olvidan los ideales que supuestamente iban a tener en lucha por el pueblo, y se olvidan del pueblo. Entonces, la verdad, la política es más perra y más pornográfica que la misma pornografía, entonces...
1: Bueno, una declaración bien polémica, bien polémica. Bueno,
5: política es más perra que el... Eso sí. Ya, sí, ahí hay titular, ahí bueno, hay un titular. Sí,
1: pero vamos suave, porque recuerden que en redes sociales están atentos a todo lo que digamos acá.
2: Cambian más de posiciones los políticos que las mismas actrices porno. Sí. Nosotras hacemos muchas posiciones, pero los políticos hoy, de acuerdo a las conveniencias, entonces, hoy estoy en este partido, yo no estoy de acuerdo con esto, pero cuando se están quedando fuera del botín, entonces saltan al otro partido político. Entonces, ¿quiénes son más perratas o más se prostituyen más? Claro. ¿Uno que trabaja en esta industria que sabe por dónde le van a dar, o los políticos que saltan del partido, que saltan de acuerdo a las...
1: Vamos suave, que nos van a bajar del canal. Mira, Esperanza, otra declaración del presidente que estoy muy interesado en saber tu opinión. La pornografía es para las que no la practican. Son reprimidos los que están en la pornografía. ¿Tú qué piensas?
2: La pornografía es para el que quiera verla. O sea, no tiene que ver ni con el intelecto ni con la capacidad económica. Y sí, hay mucha gente que la practica mucho, pero también la ve y la consume mucho. No tiene nada que ver que porque yo la practique en mi casa no sea consumidor de esta industria. No tiene nada que ver, porque hay personas que tienen una vida sexual muy activa y aún así consumen pornografía. Lo que pasa es que hay temas polémicos que muchas personas en público no están dispuestos a aceptarlos, pero en puerta cerrada terminan siendo tremendos fanáticos de las actrices porno, y en ocasiones muchos de ellos que dicen que no las consumen han tratado de llevar a las actrices porno a su cama en privado. Entonces, mucha doble moral.
1: Y otro testimonio que nos llamó la atención, bien polémico, es que hombres y mujeres, ¿quiénes somos más pornográficos?
2: La mayoría de los hombres sí consumen más pornografía. Lo que pasa es que la pornografía, las mujeres consumen más tipo lesbi y más porno gay. Suena irónico, pero muchas de las mujeres prefieren ver pornografía gay que heterosexual.
1: Muy bien. Profesor Iragorri, contenido para adulto. Estamos hablando con Esperanza Gómez, una de las mujeres más queridas, claro, de Colombia. Hasta esta hora en Tarde, pero Llego, de la FM.
6: Esperanza, dice el presidente Gustavo Petro que la pornografía, ver películas de pornografía o ver videos de pornografía...
1: O contenido para adultos, profesor.
6: Contenido para adultos. Exacto. Sí, contenido para adultos. Ver uno contenido para adultos es alguna actividad solitaria, que nunca se hace en parejas o en grupo. ¿Tiene razón el presidente Petro con respecto al contenido para adultos?
2: Quizás él, para él sí, pero para las personas que estamos dentro de esta industria, no necesariamente. O sea, un gran porcentaje de pornografía sí se consume en muchas personas que son muy solitarias, que no tienen la oportunidad o la capacidad o las habilidades de tener una pareja. Pero hay muchas parejas que consumen esta industria en compañía, no solamente de su esposa o de su novia o de su amiga especial, sino en solitario. O sea, se consume en todos los tipos, en todos los estratos sociales también.
5: Oye, Esperanza, ¿te sorprendieron esas declaraciones del presidente?
2: La verdad no, porque hay mucha gente que de hecho no consume esta industria. Entonces no, para nada. Y yo siempre he dicho, o sea, yo no soy petrista, pero sí soy una mujer que ha admirado mucho la capacidad de intelectual que tiene este hombre, la capacidad de debatir que tiene. Creo que es un hombre muy inteligente y todos tenemos derecho a dar nuestras opiniones, a pensar de manera diferente. Y eso no lo hace a uno ni más ni menos. O sea, ese es su pensamiento, es la forma en la que él lo ve y es totalmente respetable.
1: Bueno, ahí tiene. Y en general, de la entrevista, ¿qué más? ¿Cómo viste todo lo que le preguntó Eva Rey? Que Eva estaba muy interesada en conocer tu opinión, todo lo que oíste. ¿Qué más piensas?
2: Pues es que lo que oí ya lo respondí acerca de la pornografía, las posiciones. ¿Qué más puedo decir?
1: Sí, bueno, ahí está. Esperanza, queríamos oír entonces tu opinión sobre estos temas y bueno, y saludarte y oír tu opinión sobre lo que dijo el presidente Petro en el Me Vale de Eva Rey. Gracias por atender este llamado de la FM, muy querida.
2: Gracias, Gracias a ustedes. Y si me permiten un minuto, me encantaría invitar
1: todo lo
2: a la
1: que, hasta dos minutos, tres.
2: A la si gente quieres. Para que nos acompañe, que ahora hago parte de El Vaticano, que son unas chicas humoristas relacionadas también con el tema de la sexualidad de los adultos. Y vamos a estar en gira por diferentes ciudades de Colombia, empezando el 25 de julio en la ciudad de Medellín. Entonces los invito para que estén pendientes de nuestras redes sociales. Ahí van a estar las fechas y las ciudades donde vamos a estar, y aprovechando también
1: todo lo que quieran,
2: el nuevo lanzamiento de mis productos para jugar con su pareja.
1: Ah, qué bien.
2: Que nos acompañen a tener mucho más placer. Así que caramelo encantado y ritual sublime, qué rico. Ya lo pueden encontrar en mis redes sociales.
1: ¿Pero son como unas cremas humectantes o qué, para la resequedad?
2: Son lubricantes para disfrutar en pareja. Cuando no entra muy fácil, esto te ayuda a que lo disfrutes. Perfecto, mejor.
1: Clarísimo, quedó muy claro. Carlos, ¿le quedó claro? Ya está. ¿Y eso lo conseguimos en sus redes sociales, Esperanza?
2: Ahí están los links donde pueden dirigirlos a las compras en la página.
1: Pero qué bueno que arrancó con emprendimientos, qué bonito. Y bueno, que tenga mucho éxito en este y todos sus proyectos, Esperanza. Muy, muy amable nuevamente por estar en la FM.
2: A ustedes, que tengan una feliz tarde.
1: Muy bien. Chao.
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0: 10:40 en la FM, siempre contigo, y su programa Mañana Será Otro Día. Seguimos invitando a todos nuestros oyentes al 311-856-52. 311-856-52. Por acá nos saluda Pedro y nos dice: felicitaciones por su programa. También nos saluda desde Finlandia. Nos dicen: buenas noches, reportando sintonía, full sintonía siempre. Y también nos saludan desde México y desde Panamá. A ellos, a todos los oyentes nacionales e internacionales, gracias por siempre estar ahí, por siempre hacernos parte de su día a día, de su noche. Ahí estaremos siempre aquí en Mañana Será Otro Día de la FM, siempre contigo, de 10 a 12 de la noche. Ahora nos vamos a trasladar nuevamente con nuestros compañeros del noticiero. Yo me imagino todos tomaron nota, todo lo que dijo Esperanza, dónde va a vender todas las cosas. Yo creo que fue lo más importante de la entrevista para muchas de las parejas que estaban escuchando en ese momento, y pues que les gusta adquirir muchos de los productos que ella mencionaba ahí en su entrevista con nuestros compañeros de Tarde Pero Llego. Ahora nos vamos, como les decía, con nuestros compañeros del noticiero, y qué mejor con Azuri Chamá, que nos devuelve en el tiempo y nos dice qué sucedió un día como hoy.
8: Cuentan que un 25 de mayo de algún año del siglo XIX, un marinero cayó al mar desde un barco mercante británico. Era de noche, niebla espesa sobre las aguas del Atlántico Norte. Y dicen que este hombre comenzó a cantar a todo pulmón y durante varias horas. Algunas versiones hablan que se trataba de piezas de ópera, otras de algún tradicional canto de marinos. Otras dicen que la leyenda no es cierta. Bueno, el caso es que seguir su voz era realmente la única esperanza de encontrarlo, y se dice que lo lograron. Una frase hoy en el mundo: la inteligencia artificial tiene que ser desarmada. Desarmada del dominio y la exclusión y la muerte. Hoy en día, sigo textual, hay dos opciones: levantar una nueva torre de Babel o edificar la ciudad donde Dios y la humanidad habiten juntos. Son palabras contundentes, directas y en primera plana, que hoy tienen el sello del Papa León XIV con su nueva encíclica. Siete vueltas alrededor del gran monumento negro, en el sentido contrario de las manecillas del reloj. Hablamos de más de 1 millón, quizás hasta 2 millones de musulmanes que inician la peregrinación a la Meca, en momentos, por cierto, más que sensibles en el Oriente Medio. Hay temperaturas que han alcanzado 45, 46 grados. Una ceremonia que es linda, sensible, y se conoce como el Tawaf, la peregrinación a la Meca. Un poco al azar, un tanto intencional, ubicamos nuestros micrófonos en esos destinos del mundo de donde tomamos prestados sus sonidos. Las siete vueltas alrededor de la Kaaba, ubicada en la gran mezquita de la Meca, recuerdan que todos son iguales ante la divinidad, que Alá es el centro absoluto de la existencia del creyente y la fuerza unificadora de su vida.
9: Pacifica Humanitas, firmata dal Santo Padre el 15 de mayo, se aggiunge.
8: La inteligencia artificial necesita ser desarmada. Sí, la frase es fuerte, no pasa desapercibida, y entonces hoy el Papa explicó que precisamente la había formulado con esa intención. Esta voz de fondo es la del Cardenal Víctor Manuel Fernández, el prefecto de la Doctrina de la Fe.

El marinero que cantó para ser encontrado. Bueno, esta no fue precisamente la canción, pero es una que recrea la historia porque se trata de una pieza tradicional marinera anglosajona. Se considera como uno de los cantos del mar más conocidos. Originalmente era entonada por marineros mercantes al final de un viaje para coordinar las últimas tareas a bordo, pero también para destacar que se trata de una tarea dura y a veces con mucha soledad. Soy Azulí Chamá, los sonidos del mundo que tomamos prestados en la FM.

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1: 10 de la noche, 46 minutos en la FM, siempre contigo, y su programa Mañana Será Otro Día, hoy lunes 25 de mayo. Estamos escuchando una música maravillosa que viene nos transporta a mi llanura, con Arnulfo Briceño. Él es letrista, compositor, director de coros, es abogado, pedagogo, y pues obviamente, a pesar de haber nacido en la región andina, se destacó como gran exponente de la música llanera. Él es uno de los tantos que lleva esta música por el mundo y que siempre ha hecho que su música y que su talento llanero siempre esté recordado en todo el mundo. Esta canción que estamos escuchando es considerada como un himno no oficial de los llanos colombianos, pero es una canción que siempre nos va a transportar a esa zona del país. Nuestros oyentes siguen reportando sintonía a través del 311-856-52. Nos dicen buenas noches y muy bonita noche para ti, querida Eddie, y para todos los oyentes. Qué tema tan chévere con el que inició el programa. Abrazos en sintonía desde la Ciudad Blanca. Y también nos escriben desde Ibagué y desde Duitama. Gracias por siempre ser nuestra compañía, por siempre estar ahí noche a noche. Ya un oyente acá me dice dulces sueños y descansa, porque mañana será otro día. Más ratico yo les voy a decir exactamente eso. Miren que encontré un artículo muy importante que quiero compartirles, y es los municipios que cerca Bogotá, es decir, en el departamento de Cundinamarca, podemos denominar como un buen lugar para vivir nuestra edad de pensionados, según lo dice la inteligencia artificial. Y es, en el top número 5 de estos municipios para vivir cuando estemos pensionados, es Cajicá, Chía, Zipaquirá, La Calera y Tenjo, Cundinamarca. Me gustaría que nuestros oyentes de toda Colombia nos pudieran compartir en sus regiones cuáles son esos lugares, esos pueblitos, esas veredas donde ustedes creen que también podríamos vivir una edad de pensión agradable, sin preocuparnos y, lo más importante, en nuestro país y con nuestra naturaleza.
0: Canta el llanero.
1: Hoy en el noticiero de la FM con nuestro director Juan Lozano estuvo el Monseñor Juan Carlos Cárdenas, obispo de Pasto, quien analizó en la emisora con todos nuestros compañeros y les hizo la explicación sobre la primera carta en encíclica del Papa León XIV.
2: Me dicen que ya está conectado Monseñor Cárdenas, obispo de Pasto, a quien le agradecemos que esté con nosotros y que esté con nosotros en un día que es muy importante, porque es el de la publicación de la primera carta encíclica del Santo Padre León XIV, Magnifica Humanitas. Monseñor Cárdenas, gracias.
3: Juan, buenos días, muchas gracias por esta oportunidad. Realmente estamos muy contentos, vemos ya ir materializándose poco a poco las grandes líneas del magisterio pontificio del Papa, que fueron trazadas desde su primera homilía con los cardenales de Colombia, del mundo, y que hoy precisamente tienen esta primera temática de la inteligencia artificial, pero sobre todo de la humanidad como centralidad en todos los desarrollos tecnológicos.
2: ¿Cómo resaltaría usted esa idea fuerza que está expresada desde el título mismo de la encíclica y, como usted dice, que había venido siendo esbozada en algunas comunicaciones previas por el Papa León XIV?
3: Ciertamente el Papa León XIV, quisiera empezar con esto, no quiere demonizar la inteligencia artificial. Al contrario, reconoce todo el potencial que representa para el desarrollo humano, pero sí quiere advertirnos de los riesgos que tiene esta herramienta tecnológica si no se tiene la claridad de que la persona humana y su dignidad deben estar en el centro y primero que cualquier cosa, que no puede ser la inteligencia artificial la que nos controle, sino nosotros quienes la controlemos a ella siempre.
2: Ningún algoritmo puede hacer moralmente aceptable una guerra, dice en una parte la carta encíclica y resalta en general que en estas eras de inteligencia artificial hay que defender, preservar, garantizar el humanismo.
3: Totalmente, Juan. Es el discurso que yo creo que atraviesa todos los 5 capítulos de la encíclica. No podemos olvidarnos de la dignidad de la persona humana. Magnífica humanitas, lo que significa es que la humanidad está primero, la magnífica humanidad tiene que estar primero. La guerra es uno de los elementos, desde el punto de vista ético, que más preocupa al Papa, que ustedes recuerdan siempre empezó en ese asomarse allá en el balcón de la Plaza de San Pedro, en su primera aparición, cuando nos hablaba de la paz, y cuando nos hablaba de una paz desarmada y desarmante, pues la guerra aparece aquí como uno de los grandes, de las grandes amenazas que se cierren con el desarrollo de la inteligencia artificial si no se antepone criterios éticos. De hecho, podemos decir que prácticamente desde la Santa Sede se ha impuesto un neologismo, algorética, es decir, manejar los algoritmos con criterios éticos. El Papa no está negando el derecho a la legítima defensa de los pueblos, pero pone de relieve el abuso que se puede dar con este concepto, ¿no? La encíclica desarrolla la tradición de la Iglesia, pues poniéndonos en el contexto histórico que no puede haber una justificación para, digamos, enfocarnos en el desarrollo armamentístico con el grandísimo riesgo de que estas herramientas tecnológicas no tienen la capacidad de criterio y de decisión ética a la hora de tomar ciertas decisiones fundamentales cuando se trata de la guerra.
4: Monseñor, ¿diría usted que esta magnífica Humanitas es una especie de segunda parte de Rerum Novarum de León XIII? Esa se produjo en el momento de la revolución industrial y esta se produce en el momento de la revolución tecnológica y de la inteligencia artificial. ¿Es casi una segunda parte?
3: Pues yo no podría decir exactamente porque está en la mente del Santo Padre, pero ciertamente hay una íntima relación entre esta encíclica social del Papa León XIII y esta encíclica del Papa León XIV en su contexto, por supuesto, cada una en su momento histórico. Y por supuesto que recuerden que el Papa en su primera homilía de la que hablaba hace un momento al Colegio Cardenalicio, recién elegido pontífice, ahí en la Capilla Sixtina, él decía claramente, hablaba de la revolución, de una nueva revolución que hay en este momento, conectando, por supuesto, con eso, este concepto de la revolución industrial que mereció la encíclica social del Papa León XIII. Y por supuesto que esta nueva revolución pasa por la inteligencia artificial. Y aquí hay toda una propuesta desde la doctrina social de la Iglesia en la encíclica del Papa, donde nos ilumina y orienta para un correcto, digamos, un correcto enfrentamiento y aprovechamiento para el desarrollo integral, el desarrollo humano integral, y no para acrecentar las brechas y los dolores que actualmente vive la humanidad.
5: Monseñor Cárdenas, con los buenos días. Las encíclicas vienen con manual de instrucciones. Me refiero a lo siguiente: ¿qué va a pasar en las iglesias, en las parroquias a partir de hoy? ¿Qué deben hacer los sacerdotes ya después de conocerse esta nueva disposición de la Iglesia Católica?
3: Hombre, pues lo primero que tenemos que hacer es estudiarla, ¿no? Estudiarla a fondo, discernirla, reflexionarla. Yo creo que de hecho, miren que hay una continuidad entre el magisterio del Papa Francisco y el magisterio de León XIV. En el magisterio del Papa Francisco, el Dicasterio para las Comunicaciones escribió un documento muy importante que se llama Hacia una plena presencia, donde ya empieza a hablar de este tema de la inteligencia artificial. Luego ya durante el magisterio del Papa León XIV, la Pontificia Comisión Teológica Internacional nos escribió también un documento que se llama Quo Vadis Humanitas, es decir, ¿hacia dónde vas, humanidad?, donde también plantea estos riesgos. Creo que son dos antecesores magisteriales que a nosotros desde la Iglesia, y les recomiendo también a todos para inquietud y conocimiento, vale la pena conocerlas porque nos van a complementar la lectura y la comprensión de esta interesantísima primera encíclica del Papa León XIV, que realmente desde el primer momento en que he podido tenerla entre ojos, realmente me ha parecido completamente vanguardista, pero además iluminadora, profética, pero además constructiva, porque su llamado de atención, como digo, no es en contra de la inteligencia artificial en sí misma, sino de los grandes riesgos que representa cuando no se ponen límites al desarrollo de la tecnología.
6: Ese punto me parece bien importante, monseñor, y es a donde quisiera llegar, y es ¿cuál es la razón por la que el Papa decide meterse en este tema de la inteligencia artificial? ¿Qué es lo que realmente está en juego en la humanidad frente a estas nuevas tecnologías? ¿Cuál es el riesgo y la bandera que está elevando la Iglesia de advertencia de lo que puede pasarnos aquí?
3: También muy interesante su pregunta y muchas gracias, porque creo que realmente ustedes todos han visto que el Papa León XIV es un hombre tecnológico, es un hombre que está acostumbrado y habituado a moverse en el mundo de la tecnología, y él entiende perfectamente de sus potenciales, pero también ha intuido los riesgos que van en el campo de las brechas que hay, es decir, los que tienen el poder. El Papa habla y utiliza mucho la palabra poder en toda la encíclica, pues van a tener el control del aprovechamiento y el desarrollo de todo lo que puede implicar la inteligencia artificial. Y si no se tienen criterios y principios como los que la doctrina social de la Iglesia ha presentado a la humanidad desde hace muchísimas décadas, el bien común, es decir, poner los desarrollos al servicio del bien de todos, no al bien de unos pocos, y acrecentando realmente las brechas de los que están más vulnerables. El tema de la subsidiariedad, de poder quien

0: están presentando hoy en día, pero para aterrizarlo un poco más al católico de a pie, al católico que somos pues la mayoría de los colombianos, también se nombra el ayuno de la IA. ¿A qué hacen referencia cuando hablamos de ayunar de la IA?
1: Creo que es un riesgo que todo el mundo corre, todos corremos, y es transferirle a la inteligencia artificial la responsabilidad de lo que son nuestras decisiones y nuestras tareas. No podemos olvidar que la inteligencia artificial es una herramienta complementaria, y hay un riesgo, y hay una palabra que aparece en la encíclica: adicciones. Y eso es muy claro, es decir, que no se nos olvide que somos nosotros los que debemos tener el control. Es una medida, de hecho, por ejemplo, el Papa plantea proponer límites de edad para los teléfonos inteligentes, ¿no? ¿Por qué? Porque es una medida de protección para los jóvenes y de apoyo familiar. De hecho, hay muchas familias que ya lo están haciendo. Es increíble cómo a veces terminamos humanizando la relación con la inteligencia artificial. Hay algunas de estas herramientas que incluso tienen, digamos, una oportunidad de hablar con ellas como si se estuviera hablando con una persona, y sus respuestas son tan fluidas y tan, entre comillas, naturales, que podemos terminar

0: la MOE, Alejandra Barrios, ha alertado sobre 63 hechos de violencia ya registrados en 21 departamentos contra campañas presidenciales de Paloma Valencia, Abelardo de la Estrella e Iván Cepeda. También vamos a hablarles sobre una información falsa que ha circulado en redes sociales y la ha desmentido el propio registrador nacional del Estado Civil, Hernán Penagos, relacionada con presuntos resultados que se estaban dando o se estarían ya dando en mesas de votación en el exterior, sobre todo en Londres, en Miami, en otras, donde ya supuestamente hay resultados. Recordemos que esto no se puede dar, estos resultados están sellados hasta el próximo domingo, cuando termine después de las 4 de la tarde, que termine ya la elección como tal de primera vuelta, comienzan los escrutinios oficiales. Ahí es, hay una importante información desmentida ya por el propio registrador. Y les vamos a hablar igual, la jornada ha sido masiva, la votación en varias ciudades del mundo, Miami, en Barcelona, en Londres, en Toronto, en Buenos Aires, fueron ciudades que tuvieron un altísimo porcentaje de electores. Son noticias importantes también en materia deportiva, pues vamos a conocer más detalles sobre la convocatoria que hizo el profesor Peckerman de los convocados, valga la redundancia, para el Mundial. Hay unos que dicen que faltan, otros dicen que bueno, están, pero que no deberían estar, como siempre, hay técnicos por todos lados. Medellín, Tolima y Millonarios se juegan el todo por el todo hoy por la Copa Libertadores y también la Sudamericana. Ya don Sergio Corredor nos va a contar más detalles. Diana, en Bogotá, aparte pues de este dolorosísimo caso del profesor Kevin Santiago Ángel, que fue encontrado muerto.
1: Sí, señora, con el fin de garantizar una jornada electoral en total calma, el departamento de Cundinamarca desplegará un estricto dispositivo de seguridad. Les contaremos qué más lo compone y ante la inminente llegada del fenómeno del Niño, el departamento también de Cundinamarca activó un plan de alistamiento prioritario en sus 116 municipios.
0: Qué susto, ¿no? Ese niño que viene tan fuerte.
1: Sí, señora.
0: Bueno, ya vamos a hablar cuatro minutos. Bienvenidos.
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0: 4:04. Comenzamos con esta noticia aquí en Bogotá. La confirmación del hallazgo del cuerpo, pues, de un profesor que se encontraba desaparecido desde el pasado 20 de mayo en Bogotá. Inicialmente, escuchemos con los pormenores a Jason Kimball.
1: El Instituto Nacional de Medicina Legal confirmó el hallazgo del cuerpo del profesor Kevin Santiago Ángel Garzón, de 31 años, quien se encontraba desaparecido desde el pasado miércoles 20 de mayo tras salir de un gimnasio en la localidad de Kennedy. Según datos conocidos por la FM, el cadáver del docente fue encontrado el pasado viernes 22 de mayo dentro de una maleta y con aparentes signos de violencia en la misma localidad del suroccidente de Bogotá. Su ingreso a las instalaciones de medicina legal se registró ese mismo viernes, activando de inmediato las investigaciones forenses para determinar las causas exactas de su muerte. Pese a que existía la incertidumbre sobre el paradero de Kevin Santiago Ángel, sus familiares y amigos continuaban en la búsqueda. Junto a varios funcionarios del centro de entrenamiento que Santiago frecuentaba, expresaron su preocupación.
2: La última vez que se vio acá en el gimnasio fue el 20 de mayo. Él venía todo más en las tarde-noches, tengo conocimiento de eso por su trabajo, sí, porque él es docente. Entonces en la mañana creo que estaba haciendo sus quehaceres. Comportamiento, si alcancé a dialogar con él una que otra vez, bien, pero nada fuera de lo normal, una persona normal, común, corriente. No le había incidido de depresión, de ansiedad, nada.
3: Pero el administrador sí me comentó que es un muchacho muy juicioso, que vinieron los papás incluso a decirle a él que si de pronto lo habían visto, pues sí, preocupados, que asombrada.
1: El desenlace de Kevin Santiago tiene abrumada a toda la comunidad de Kennedy. Además de su labor como educador, se conoció que el joven realizaba actividades complementarias a través de plataformas de movilidad. Al momento de su desaparición, se movilizaba en una motocicleta azul con negro, vehículo que también hoy es pieza clave para las autoridades que buscan esclarecer los móviles de este crimen.
0: Uy, qué tristeza con este caso. También nos acordamos de ese otro profesor, recuerdo usted, Diana, que también fue hallado muerto, incinerado. Y en este caso fue hallado descuartizado, pues con el perdón de los oyentes, a esta hora tan temprano contarles este hecho, pero sobre eso se manejan varias hipótesis, ¿no, Diana?
4: Sí, señora, mire, le cuento. Él, pues, desapareció el pasado miércoles 20 de mayo. Miércoles 20 de mayo, habló con su mamá por última vez después de salir de un gimnasio. Él tenía su rutina habitual, que era trabajar como docente, ir al gimnasio y llegar a casa donde residía con su mamá. Ahí fue donde

0: pues ella recibió el último mensaje y no volvió a aparecer. El día de ayer, Medicina Legal les confirmó que había un cuerpo que había sido ingresado el 22 de mayo. Estaba incinerado, estaba en partes y estaba dentro de una maleta. Ese cuerpo fue encontrado en una ciclorruta bastante popular que conecta al sur y el norte, que pasa por las localidades de Kennedy y Fontibón. Los ciudadanos hicieron el llamado y ahí fue cuando encontraron pues el cuerpo de este joven. Sin embargo, ingresó a Medicina Legal como NN. Hasta ayer fue que ya se confirmó que se trataba de este profesor de 31 años de edad. El alcalde Carlos Fernando Galán, a través de sus redes sociales, envió un mensaje a su familia rechazando la muerte de Kevin Santiago e indicando que cuando fue reportado como desaparecido y que fue identificado por Medicina Legal, las autoridades, pues, según su orden, están trabajando sin descanso para determinar las circunstancias exactas de su muerte y están bajo investigación en coordinación con la fiscalía. Sí. El alcalde dice que ya hay avances para determinar los responsables. Nosotros conocimos que se manejan dos hipótesis fuertes, una es que al parecer sería por un tema pasional y la otra un posible paseo millonario, sin embargo, pues por ahora claro, no se confirman.
1: Bueno, ahí está este escabroso caso en Bogotá, 4:08. Vamos ahora con Valesca Alvarado, ¿no? Sí, vamos con Valesca Alvarado, quien tiene información sobre lo que está pasando en San José del Guaviare, que les hemos venido contando ya pues con el tema electoral. El ejército denunció que las llamadas disidencias instalan explosivos en puentes, en vías, en pasos obligados de la población civil, esto para afectar las elecciones. Esta situación es bien compleja, como escuchamos hace un momento la directora de la MOE, la señora Alejandra Barrios, hablando de afectaciones de violencia, más de 63 hechos de violencia en 21 departamentos, también registrados contra las campañas. Valesca Alvarado.
2: En las últimas horas, el Ejército Nacional confirmó que en medio del desarrollo de operaciones militares que se adelantan en zona rural del municipio de San José del Guaviare, las tropas del Batallón de Despliegue Rápido número 2 de la Fuerza de Tarea Omega fueron objeto de una nueva acción terrorista mediante la activación de un dispositivo explosivo improvisado y también disparos efectuados por integrantes del grupo armado residual de la estructura John Linares del bloque Jorge Suárez Briceño, que hace parte de las disidencias de las FARC. Los hechos, según este reporte, se registraron en la vereda Peña Roja, mientras las tropas estaban adelantando las tareas tácticas de reconocimiento y verificación de un puente sobre un afluente de este sector en el marco de este despliegue operacional del Plan Democracia para brindar seguridad a las comunidades y la protección de los puestos de votación para este 31 de mayo. Según dijo la institución, gracias a la reacción oportuna y a los procedimientos de seguridad adoptados por las unidades que estaban en el terreno, los soldados no resultaron afectados y continúan desarrollando las operaciones en esta región del país. Sin embargo, información de inteligencia militar reveló que integrantes de esta estructura armada estarían instalando estos dispositivos explosivos improvisados sobre los puentes, carreteras, trochas, senderos y también sobre los pasos obligados en estas zonas rurales entre Meta y el departamento de Guaviare. Ello pone en riesgo la vida de la población civil, los campesinos, los menores de edad y los miembros de la fuerza pública. Incluso el ejército reveló que muy cerca del lugar donde detonó este explosivo hay una vivienda que está habitada por adultos mayores y menores de edad que estuvieron en riesgo de salir lesionados. Entre tanto, la Fuerza de Tarea Omega, que hace parte del Ejército Nacional, rechazó este ataque terrorista y señaló que va a continuar con el despliegue de las tropas para garantizar la seguridad durante esta jornada electoral. Recordemos que la Fuerza de Tarea Omega también está presente en los departamentos de Meta, Caquetá y Guaviare.
1: Valesca, gracias. Vamos ahora con don... vamos con Marcos Morín, ¿cierto? Si él está ya en Caracas, hablemos sobre Marcos Rubio también, el secretario de Estado de los Estados Unidos, que habla de un posible acuerdo con Irán. Don Marcos, buenos días para usted en Caracas, 4:00 a.m, ya 11 minutos.
3: Buen día, Yanel, un gusto saludarte desde la capital venezolana. Efectivamente, el secretario de Estado de Estados Unidos, Marco Rubio, se refirió a las negociaciones con Irán y aseguró que están trabajando para resolver algunas discrepancias sobre el futuro del último acuerdo, porque se ha trancado un poco el juego en las últimas horas con este acuerdo que tiene expectante a todo el mundo y, por supuesto, en especial a esa zona del Medio Oriente. Escuchemos parte de lo que dijo el secretario de Estado. Va a tomar un par de días llegar a un acuerdo, incluso en los desacuerdos sobre una palabra o una frase, así que tendremos que trabajar en eso, pero va a ser un buen trato y no va a haber ningún tipo de posibilidad de que este acuerdo no sea aceptado, cierro comillas, señaló Rubio a los periodistas en una ciudad india, en la ciudad india de Jaipur. El jefe de la diplomacia estadounidense aseguró que este martes se mantuvieron conversaciones en Qatar tras la llamada del presidente Donald Trump, que sostuvo el fin de semana con varios líderes regionales y, según Rubio, permitió fijar una alineación sólida sobre el documento preliminar para este acuerdo con Irán. Yanelda.
1: Marcos, gracias. 4-12. Siguen ahora todos estos problemas. ¿Recuerdan ustedes lo que sucedió en Río Negro, en el departamento de Antioquia, la semana pasada, que fue intentaron pintar un mural a 300 metros de la fachada de la casa del expresidente Álvaro Uribe, que hubo una situación compleja? Él suspendió actividades por estar allí presente y borrar luego este mural, pero pues polémico luego que el presidente Gustavo Petro dice pues que sí, pues, eso es público, cualquier fachada de una casa resulta que es pública. Ahora hubo un enfrentamiento verbal muy fuerte entre Alfredo Mondragón y un activista durante la realización también de un mural en un puente de Cali. Un ciudadano le pidió respetar el espacio público y le dijo, vaya, pinte su casa. El congresista, recordemos que Alfredo Mondragón es senador, respondió que representa la memoria de las víctimas. Aquí están los detalles con Andrea Pérez desde Cali.
4: Un fuerte enfrentamiento verbal se registró entre el representante a la Cámara por el Pacto Histórico, Alfredo Mondragón, y un activista político caleño durante la realización de un mural en el puente de la carrera primera con calle 26 en el centro de la ciudad, con mensajes alusivos a las víctimas de los llamados falsos positivos. Cuando el congresista acompañaba a un grupo de jóvenes en una intervención artística, un ciudadano identificado como Santiago Henao cuestionó que se utilizara la infraestructura pública para plasmar mensajes políticos y también le cuestionó que por qué más bien no pintaba su casa.
5: No puedes ensuciar los puentes de esta ciudad. Si quieres plasmar un mensaje político, hazlo en tu casa. Hazlo en tu casa, pero no lo hagas en la ciudad, porque eso es espacio público. Y vos no sos el dueño del espacio público. Tampoco sos el dueño de la verdad.
4: Tras la controversia, el representante Alfredo Mondragón defendió la actividad y a través de un video grabado en vivo en el mismo momento de los hechos, dijo que Eder mandó la policía. También recalcó que él no tiene por qué responder por las víctimas de las FARC.
6: Eder acaba de mandar a la policía para impedirle a los jóvenes hacer el mural de la memoria. Me están pidiendo los papeles. Soy congresista de la República, evidentemente paso mi cédula para manifestar que yo sí apoyo a los jóvenes que van a escribir aquí por memoria. Ellos dicen que debería plantear los 18.000 no sé qué víctimas de las FARC. Yo no tengo por qué responder por las FARC.
4: La situación generó reacciones divididas en redes sociales. Mientras algunos respaldaron al congresista y defendieron el derecho a expresiones artísticas, otros cuestionaron el uso de espacio público para mensajes con contenido que calificaron como político al no hablar de todas las víctimas, sino solo las de los falsos positivos. Finalmente, la Oficina de Espacio Público de la Alcaldía pintó de gris el área de más de 3.000 metros cuadrados que había sido usado para dicho mural.
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1: 4 de la madrugada, 15 minutos, llegó la hora chingüengüenchona. La que más me gusta. No, pues toda la información, pero a mí me encanta, y ahora que estamos a las puertas del Mundial, me encanta. Inicialmente, don Sergio Corredor, con los buenos días, por supuesto, y siempre bienvenido. Hablemos de lo criollito, de lo nuestro, de Medellín, Tolima y Millonarios, que se juegan todo por el todo en las dos copas vigentes que tenemos todavía, donde tenemos presencia colombiana, ¿no? Buenos días.
8: Yanelda, oyentes, buenos días. Así es, Copa Libertadores, Copa Suramericana, es fecha 6, es la última fecha, sí, de la fase de grupos, y Tolima y Medellín están segundos cada uno en su grupo, están buscando asegurar el cupo a la siguiente fase o conseguir un cupo en la Suramericana.
1: Estamos vivos.
8: Sí, están vivos. No, están vivos, de verdad. Sí, por eso ambos estamos tienen, vivos. Ambos tienen 7 puntos, sí, a pesar de la resolución en Medellín. Sí. Hoy 7:30 de la noche. Acá, Estudiantes, ¿no? Allá, en Argentina, Estudiantes Medellín, y en Perú, Universitario Tolima.
1: No, digo que vamos a transmitir.
8: Ah, sí.
1: Con transmisión de la...
8: Me imagino que sí, claro, vamos a tener transmisión exclusiva
1: y
8: acá.
1: Y transmitimos el buen fútbol.
8: Y por la Copa Suramericana, 5 de la tarde, Millonarios contra O'Higgins acá en Bogotá.
1: Acá
8: En el Campín.
1: En el Campín.
8: Millonarios, ajá, un empate o una victoria asegura el paso a la siguiente adentro. Fase.
1: Ay, Dios mío, pongamos una velita entonces. Ayúdenmelo a estos muchachos. Bueno, hablemos de lo que nos compete hoy. Hablemos otra vez de Néstor Lorenzo, la presentación oficial de los 26 ya convocados. Muchos están como don Sergio con el álbum en la mano, con el panini, viendo a ver si Néstor Lorenzo le pegó, acertó con los que tenía. Dígame
8: usted,
1: por
8: favor. Pegó.
1: ¿En serio?
8: Y le pegó. Los 26 convocados están
1: en el panini.
8: Sí. La única foto que no sale es la de Álvaro Montero, pero pues entonces está Camilo Vargas, sí. Álvaro Montero, David Ospina, son los tres arqueros. Davison Sánchez, Jerry Mina, Daniel Muñoz, Johan Mojica, John Lucumí, Santiago Arias, son la defensa. Jefferson Lerma, Kevin Castaño, Richard Ríos, James Rodríguez, Juan Fernando Quintero y Jorge Carrascal y John Arias son los medios y delanteros John Córdoba, Luis Suárez y Luis Díaz.
1: Dicen los que saben, todos los técnicos, que hay 50 millones de técnicos, sí. Los entendidos, que están los que están, pero hay otros que dicen que le faltó Dairo Moreno, que Roda llega. Bueno, Villa, pues innombrarle por ahora, porque pues sabemos lo de Sebastián Villa. Pero sí faltó Dairo, faltó Roda llega, faltaron muchos, don Sergio, ¿usted qué
8: pienso
1: sabe?
8: Que yo digo que por un lado faltaron unos que sí que están en su mejor momento goleador. Pero pues es ya decisión técnica.
1: Y él es el que tiene que ir a respondernos. Sí. Néstor Lorenzo es el que nos tiene
8: ya
1: que
8: responder. Ya ellos son los que nos representan. Punto.
1: Sí. Bueno, dos datos mundialistas. La Federación Francesa y oficializan a Tijuana como base, campo de base de
8: sí. Irán. La Federación Francesa de Fútbol, ante el precio elevado por ir a un mundial, este mundial, dijeron, no, pues vamos a aliarnos con los cines de nuestro país para transmitir gratuitamente los partidos del mundial.
1: Buena idea.
8: Es una buena, para mí es una buena idea porque pues mucha gente va a decir, bueno, no vamos al mundial, pero pantalla gigante vamos a jugar todos los partidos.
1: Como si fuera un estadio, la pasó uno bueno, se echa sus guaridajes.
8: Y pues Janelda, el otro caso, la FIFA Tijuana va a ser la sede oficial de Irán, a pesar de todo lo que ha pasado, el conflicto que ha habido con Estados Unidos, todo. Tijuana va a ser la sede, ya lo confirmó la presidenta Claudia Sheinbaum.
1: O sea, ya Irán no iría a Estados Unidos, ¿no?
8: A Tijuana, llegan al campo de concentración de ellos, va a ser en Tijuana. Sí, van a jugar obviamente en Estados Unidos, pero el campo de concentración apenas terminen partidos, viajan a Tijuana.
1: Sabía que había un último chance, los que estamos haciendo cola en la FIFA todavía, para ver si conseguimos boletas para el super partido Colombia-Portugal en la ciudad de Miami el próximo 21 de mayo.
8: Sí, Yanelda, vamos a pagar 15 millones de pesos por una boletica.
1: Esperemos, esperemos. Bien, 4 de la madrugada, 19 minutos.
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1: Muy bien. Ustedes se burlan de mí, pero pónganle cuidado que yo voy a terminar yendo. 4 de la madrugada, 19 minutos. 4:19. No, volvamos a hablar de todo este tema grueso de la política, de investigaciones, de cómo se está caldeando cada vez más el ambiente de cara a las elecciones este 31 de mayo. La Procuraduría abrió una investigación contra el ministro de Salud, Guillermo Alfonso Jaramillo, eso por su presunta participación indebida en política, y también empezó a recaudar pruebas que podrían llevarlo a una sanción disciplinaria. Marlon Barros.
9: La Procuraduría General de la Nación abrió una investigación disciplinaria en contra del ministro de Salud, Guillermo Alfonso Jaramillo, por presunta participación indebida en política. Sin embargo, no lo suspendió provisionalmente de su cargo. Un auto de 5 páginas de la Sala Disciplinaria de Instrucción se basa en un video en el que el funcionario asegura que hasta el perro y el gato tienen que salir a votar, porque si no, nos va a llevar quien nos trajo.
10: El perro y el gato tienen que salir a votar el próximo 31 de mayo. O si no, nos va a llevar el que nos trajo. Nos va a llevar el puto. Entonces, ya el próximo viernes queda pago todo mayo y la plata no se la gira nada al hospital.
9: Jaramillo participó en un evento junto a Marco Emilio Incapié, el presidente de la administradora del monopolio rentístico de los Juegos de Suerte y Azar, Coljuegos. Elegido el 8 de marzo como representante a la Cámara del Oficialista Pacto Histórico por el Tolima, el fortín político del jefe de la cartera sanitaria. Jaramillo e Incapié estuvieron en Coyaima, un municipio tolimense principalmente agropecuario de unos 30.000 habitantes. El encuentro ocurrió en el mes de mayo de 2026, de acuerdo con la Procuraduría, que no precisó una fecha exacta, pero sí indicó que en el mitin estuvieron militantes del pacto. Esiguio Manuel Sánchez Herrera, uno de los integrantes de la Sala Disciplinaria de Instrucción de la Procuraduría, firmó la apertura de la investigación que ordena recaudar varias pruebas para determinar si el ministro incurrió en una indebida participación en política. Actualmente, el Ministerio Público tiene abiertos 89 procesos disciplinarios por presunta participación indebida en política en los comicios legislativos de marzo y los presidenciales del próximo 31 de mayo, 4 de ellos en fase de pliego de cargos.
1: Rebobinando 4:21 minutos, ahí escuchen lo que dijo entonces, nos va a llevar el que nos trajo, dice uno, pero él sí dijo la palabra, ojo ministro, Stop, no podemos decir tantas groserías. Bueno, y ahí está esta investigación que hay en curso. Vamos a hablar de ojo con eso. Les decíamos hace un momento que comenzó a circular una información falsa de cómo estaban supuestamente ya votando los colombianos en el exterior, entregando, yo vi hasta listados de cómo había votado, que por fulano, por sutano, por mengano, quién iba ganando. No. El registrador dice que no, que esto es falso. Aldair Rodríguez.
11: El registrador nacional Hernán Penagos advirtió sobre la circulación de información falsa relacionada con presuntos resultados electorales en mesas de votación en el exterior. Según explicó, estos datos no pueden conocerse ni divulgarse antes del cierre oficial de las elecciones del próximo domingo.
12: Está circulando información falsa sobre resultados electorales en mesas de votación en el exterior, lo que es imposible porque esa información no se puede divulgar. Pero además de eso, esa información solo se empieza a conocer una vez cerradas las elecciones el próximo domingo en Colombia.
11: El jefe de la organización electoral advirtió que los testigos que compartan información parcial de votaciones en el exterior podrían enfrentar investigaciones disciplinarias e incluso penales.
12: Y también hay que decir, aquellos jurados de votación o testigos electorales que difundan información de datos parciales en los diferentes puestos de votación en el exterior pueden ser sujetos de investigaciones disciplinarias y hasta penales.
11: El registrador aseguró que no se han presentado mayores inconvenientes en la jornada de votación de los colombianos en el exterior, pese a los altos flujos de ciudadanos registrados principalmente en ciudades como Washington y Orlando en Estados Unidos. También aprovechó para responder a los cuestionamientos del presidente Petro sobre un supuesto fraude electoral.
12: Los software y los códigos fuente han sido expuestos en tiempo suficiente para dar absolutas garantías electorales.
11: Según Penagos, el gobierno debería concentrarse en prevenir la compra de votos, la coacción al elector y la financiación ilegal de campañas.
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0: bien, 4 de la madrugada, 24, no tengo miedo. Sí, señores, llega también Marisol Villa con música, con entretenimiento, con las noticias positivas del mundo del espectáculo. 2-1, preocupante, pero esta también, primero arranquemos con la positiva, Mari, con el Festival Cordillera, que ya lo tenemos también casi que encima, ¿no? Muy buenos días.
1: Buenos días, Yanelda, buenos días a todos los oyentes. Como dicen por ahí, una noticia buena y una mala. Iniciamos con la buena, el Festival Cordillera, uno de los eventos musicales más esperados de Colombia y, por supuesto, una cita imperdible para personas como nosotros, me incluyo, que nos encantan los sonidos latinoamericanos, pues ya encendió motores en su próxima edición. Ya, de hecho, hay algunas boleterías a la venta y pues la organización confirmó oficialmente que el icónico cantante jamaiquino Sean Paul, él es el primer artista invitado para su versión de este año, que se llevará a cabo el próximo 12 y 13 de septiembre en el Parque Simón Bolívar. Entonces, como decía Yanelda, acá ya le queda muy cerquita, lo escucha claritico. Ay, pero es muy, muy rico, ya en el Festival Cordillera es de los mejores festivales, en mi opinión personal. Y pues la llegada de esta mega estrella marca un regreso a estos escenarios en Bogotá, porque también representa una buena apuesta de los organizadores para este evento. Entonces, pues diversidad de cartel, como lo decíamos, pues hay ritmos como rock, pop, salsa, ska, música alternativa, y pues es un festival muy importante donde se han presentado leyendas como Juan Luis Guerra, Juanes, Fito Páez, Carlos Vives. Y bueno, ahora nos trasladamos a la noticia que no es tan alentadora, porque el mundo de la música y el rock en español se encuentran en máxima alerta tras confirmarse el estado delicado de salud del reconocido músico argentino-mexicano Alejandro Markovich. Y es que la familia de este ex guitarrista de la agrupación Caifanes confirmó públicamente que él se encuentra actualmente internado en estado de coma. Y esta compleja situación médica fue después de que él sufriera un derrame cerebral el pasado martes 19 de mayo, y desde ese momento él fue ingresado de urgencias al área de terapia intensiva en un centro hospitalario donde permanece bajo estricta observación médica. Y hasta el momento el pronóstico de este artista es reservado, no se han dado mayores detalles respecto a su evolución.
0: Bueno, pronta mejoría, Mari, gracias. 4:26. Mari, gracias. Quedémonos con algo más de Caifanes mientras tanto, para conocer más detalles de otras noticias en Bogotá. Hay una, ya les vamos a adelantar, porque se está diciendo que el candidato por el Pacto Histórico, Iván Cepeda, habría incurrido pues en infracciones a las normas electorales, a las leyes electorales, porque hubo un evento en la ciudad de Sincelejo. Él dice que fue a puerta cerrada. Recordemos que en plaza pública abierto no lo pueden hacer según la norma. Pero él, hay un recinto, él estuvo, le voy a decir dónde, en la Asociación de Trabajadores de la Educación de Sucre, asistieron más de 3.000 personas. Él ha sido cuestionado porque varios sectores políticos, incluso desde otras campañas, dicen que allí prácticamente hubo una posible participación de él como en una especie de espacio público, que todo esto ya está prohibido debido a la veda que hay 8 días antes, por supuesto, de las elecciones. Vamos a hablar de otros temas, Diana, 4:27, porque ya tenemos el tema electoral también en el departamento de Cundinamarca, que se alista para dar transparencia en estos procesos y seguridad a la ciudadanía.
2: Sí, señora, y es que cerca de 450 nuevos integrantes de la policía se integrarán al dispositivo de seguridad del departamento. Estos nuevos patrulleros serán desplegados en Soacha, La Sabana y municipios priorizados para fortalecer la vigilancia, los grupos de reacción y las acciones preventivas durante esta jornada electoral del próximo 31 de mayo. Durante el acto de presentación que fue hace apenas unas horas, el gobernador de Cundinamarca, Jorge Emilio Rey, indicó que la llegada de este nuevo personal permitirá consolidar las estrategias de seguridad que se vienen implementando en el departamento. Además, con esto pues asegura que todas las personas puedan salir a votar sin ningún contratiempo.
0: 4:28, volvemos a Caracas. Una falla eléctrica desató caos en Ciudad de Panamá. Marcos, vuelvo con usted a Caracas.
3: Así es, Yanelda, la ciudad de Panamá vivió una jornada caótica por un fallo eléctrico que dejó sin servicio a miles de usuarios y colapsó el tráfico vehicular, según las autoridades. Los cortes de luz dejaron fuera de servicio los semáforos en muchos sectores de la capital ciudad de Panamá, que junto con su área metropolitana alberga 2 millones de personas, casi la mitad de la población del país. Las afectaciones alcanzaron también la provincia vecina de Colón. Abro comillas, estamos sin servicio desde hace más de 6 horas y parece que va a ser para largo, cierro comillas, indicará el gobierno a través de un comunicado. También la empresa de transmisión eléctrica de Panamá informó que el fallo en una de sus líneas se produjo al parecer por intensas lluvias y que sus técnicos trabajaban para restablecer plenamente el suministro eléctrico en Panamá.
0: Bien, por fortuna no paso a mayores. Y les tengo otra de deportes porque la colombiana Camila Osorio logró ganar en su debut en el segundo Grand Slam de la temporada. Caro Castellanos.
4: Buenas noticias para la tenista colombiana Camila Osorio, número 86 del ranking de la WTA en su debut en el torneo de Roland Garros, que recordemos es el segundo Grand Slam de la temporada. Y es que es la mejor victoria de esta colombiana en el historial del torneo después de haber superado a la número 14 del mundo, Ekaterina Alexandrova, con parciales de 6-2 y 6-4. Ahora la colombiana buscará llegar por primera vez a la tercera ronda cuando enfrente a Julia Putintseva, la número 76 del ranking. Es la cuarta vez que una colombiana derrota a una preclasificada en París y la primera desde que lo hizo Mariana Duque en 2018, cuando superó a Sebastova. Esta es una gran noticia después de lo que había sido la eliminación de Emiliana Arango en la primera ronda, en la primera jornada.
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0: Muy bien, ya son las 4 de la madrugada, 32. Sí, señores, 4:32 minutos. Avanzamos con más noticias a esta hora aquí en la FM para quienes van llegando a nuestra sintonía. Hay un hecho difícil que se ha presentado en lo que tiene que ver con la campaña de la candidata Paloma Valencia. Ha sido denunciado que fue secuestrado el hijo de un coordinador de esta campaña, que esto sucedió en las últimas horas en el departamento de Arauca, en el municipio de Tame, en Arauca. Esto dijo la candidata Paloma Valencia tras conocer este hecho.
1: Quiero enviarle un saludo de solidaridad a Alfredo Guzmán, exalcalde de Tame y nuestro coordinador de nuestra campaña Paloma Presidente en Tame, Arauca. Le secuestraron a su hijo. Esta es la consecuencia de la paz total de Iván Cepeda, donde los violentos se han vuelto dueños del territorio colombiano. Desde aquí les digo, nosotros no vamos a continuar con esa paz total. Como comandante en jefe de las Fuerzas Armadas, reactivaremos las órdenes de captura y vamos a cazar como ratas a todos estos criminales. Querido alcalde Alfredo, nuestra solidaridad y nuestro compromiso de que nunca más los hijos de los colombianos quedarán en manos del narcoterrorismo.
0: Ahí está, efectivamente, se trata del hijo de Alfredo Guzmán, que fue secuestrado, su hijo fue secuestrado en Tame. La directora de la MUE, precisamente Alejandra Barrios, había dicho sobre, ella entrega esta cifra, 63 hechos de violencia registrados en 21 departamentos contra campañas presidenciales, precisamente de Paloma Valencia, de Abelardo de la Espriella y de Iván Cepeda. Así está, lamentablemente, lo que tiene que ver previo todos estos hechos de inseguridad y violencia previo a las elecciones. El ministro de Defensa, Pedro Sánchez, negó la existencia también de un supuesto plan de estallido social ante posibles resultados de las elecciones. Anoche me escribieron varias personas, amigos, que hay en otros países contándome esto. Ay, que cómo así, que un estallido social, que cuídense. No, son todas estas cadenas de WhatsApp que están otra vez generando alarma. No hay tal, y lo dice el propio ministro de Defensa.
2: No es cierto que haya un estallido social, no es cierto que haya un estallido motivado a la violencia, pero eso no significa en ningún momento que no reconozcamos que pues la vida de Colombia continúa, sigue su marcha y la gente tiene el derecho a expresarse, a protestar, siempre enmarcado dentro de la Constitución y la ley.
0: No es cierto, Diana, no son ciertas todas estas informaciones falsas que están llegando en WhatsApp sobre todo.
3: Sí, señor, y sobre todo genera pánico en las personas mayores, Yanela, porque claro. Por ejemplo, mi mamá también me manifestó estar asustada y demás. Yo le dije que era información completamente falsa.
0: De acuerdo. Entonces, lo dice el ministro, y por favor no crean en todas estas cadenas. El director de la policía, el general William Rincón, también reveló que para estas elecciones hay 38 municipios con riesgo de acciones no violentas relacionadas con posibles fraudes electorales. Escuchemos.
4: Y los violentos es porque también existen ya unas denuncias, pero con hechos totalmente marcados que han generado un hecho que afecta no solamente a la buena convivencia, sino también han afectado el derecho electoral, constreñimientos y otros delitos que se presentan allí, fraudes electorales. Es decir, hay un número de antecedentes que marcan estos hechos a los cuales debemos de ponerle toda la debida atención y, por supuesto, todos nuestros servicios y capacidades para poder evitar cualquier tipo de circunstancias.
0: Bueno, tengamos paciencia. Hay otra noticia que tiene que ver con la supuesta participación en política. Ya escuchamos que ante la Procuraduría ya va a ser investigado el ministro Jaramillo, Guillermo Alfonso Jaramillo, ministro de Salud, por aparentemente también haber participado indebidamente en política. Que salga a votar hasta el perro y el gato. Todo esto, con otras connotaciones, lo hacen merecedor de esta investigación. También el procurador le dio 3 días a la Comisión de Acusaciones de la Cámara. ¿Para qué? Para que informe cómo van las investigaciones contra el presidente Petro también por presunta participación indebida en política. Marlon.
5: La Comisión de Investigación y Acusación de la Cámara de Representantes no tiene la reputación de una entidad diligente, pero cada tanto debe informar sobre sus deberes. La Procuraduría General de la Nación, precisamente, le pidió a la célula legislativa indicar cómo avanzan ciertos procesos contra el presidente Gustavo Petro. El Ministerio Público no tiene competencia para investigar al jefe de Estado. La facultad es, tanto por delitos como por faltas disciplinarias, de la Comisión de Acusación. El Procurador General, Gregorio El Hach, envió un oficio para que la Comisión acredite cómo ha hecho su trabajo en contra del mandatario. La carta de una sola página se dirige a la presidenta de la comisión, Gloria Arizabaleta, la representante que llegó al Congreso con la Fuerza de la Paz, el partido del hoy candidato presidencial Roy Barreras, del que pidió la escisión. El jefe del ente de control le dio 3 días a la corporación para entregar un informe detallado que pormenorice las quejas o denuncias radicadas contra el presidente Petro por presunta participación indebida en política. El balance debe incluir número de erradicación y fecha de presentación de las denuncias. Además, tiene que listar quiénes denunciaron, en qué etapas se encuentran los procesos, quiénes son los representantes investigadores y cuáles son los hechos denunciados. La idea es que la Procuraduría pueda ejercer de manera efectiva sus funciones de seguimiento y vigilancia sobre los procesos disciplinarios. La Procuraduría, cabe resaltar, no tiene competencia sobre el presidente, pero sí sobre los congresistas.
0: Muy bien, 4:37. Aquí está lo que les comentaba hace un ratico. ¿Se acuerdan que yo les decía que muy probablemente se dice que el candidato Iván Cepeda, que lideró un acto de campaña en Sincelejo, en Sucre, allí hubo más de 3.000 personas, muy probablemente lo que dicen es que también habría violado la ley que prohíbe eventos masivos públicos, una medida que se da siempre 8 días antes de las elecciones? ¿Qué dice y qué responden desde la campaña, don Aldair Rodríguez?
6: El candidato presidencial Iván Cepeda participó en un evento de campaña en la Asociación de Trabajadores de la Educación de Sucre en Sincelejo, al que asistieron cerca de 3.000 personas. El aspirante del Pacto Histórico fue cuestionado desde varios sectores políticos e incluso desde otras campañas, debido a que en esta etapa están prohibidos los actos públicos.
7: Queridas compañeras y queridos compañeros todos, vuelvo a Sincelejo, a esta tierra de Sucre que llevo en mi memoria y en mi corazón, en mi historia familiar, porque aquí nació mi madre, Gira Castro, y porque durante años, durante décadas, he caminado los Montes de María en las luchas populares y al lado de las víctimas.
6: Al ser consultados tras la controversia, desde la campaña respondieron que la restricción no aplicaría en este caso, al tratarse de un encuentro programático en un recinto cerrado. Sin embargo, hubo reacciones de rechazo desde varios sectores políticos. Una de las que más llamó la atención fue la de José Manuel Restrepo, la fórmula vicepresidencial de Abelardo de la Espriella, quien calificó el hecho como una violación a las leyes electorales. Por su parte, el presidente del Consejo Nacional Electoral, Cristian Quirós, habló al respecto desde la Comisión de Garantías Electorales en Cartagena.
8: Pues no tengo conocimiento, no puedo hacerme referencia a ese tema por cuanto posiblemente llegará alguna queja o solicitud ante el Consejo Nacional Electoral, que deberá estudiar la sala plena y no puedo apartarme de esa discusión.
6: Cabe mencionar que en paralelo a este evento que adelantó Iván Cepeda en Sincelejo, Sucre, su fórmula vicepresidencial Aida Quilcué adelantó un espacio similar en Yopal, Casanare.
0: Vea pues, 4:39, hay que investiguen las autoridades electorales. Escuche esto, Diana. Los pasajeros que viajen hacia o desde el aeropuerto El Dorado en las próximas semanas deberán estar atentos a posibles ajustes en sus vuelos. Esto es información de servicio. La Aerocivil anunció jornadas técnicas en los sistemas de aterrizaje del aeropuerto que se van a realizar en horarios específicos en algunos domingos de mayo y junio. Preciso, ¿no? Cuando arranca el mundial, cuando arrancan vacaciones, cuando comienza la mitad de año. Bueno, pues sí, pues ojalá, pues obviamente por la seguridad aérea. Pero preciso, esto va a estar un poquito medio complejo, ¿no? Alejandra Rubio.
9: La Aeronáutica Civil realizará durante las próximas semanas jornadas técnicas de calibración y verificación en las pistas del aeropuerto El Dorado, de los sistemas de aterrizaje por instrumentos conocidos como ILS o los sistemas que ayudan a los pilotos a aterrizar a través de radioayudas. Según informó la entidad, estas labores buscan fortalecer las condiciones de seguridad operacional y garantizar aterrizajes de precisión en escenarios de baja visibilidad, especialmente durante episodios de niebla densa. Los trabajos fueron programados para los domingos 24 y 31 de mayo, además del 14 y 28 de junio, entre las 6 de la mañana y las 12 del mediodía. La Aerocivil señaló que las intervenciones se desarrollarán en horarios y fechas de menor tráfico aéreo para reducir las afectaciones en la operación comercial y en los itinerarios de los pasajeros. La recomendación a viajeros y compañías aéreas es mantenerse atentos a los canales oficiales ante posibles ajustes en la programación de sus vuelos.
0: Entonces, pendientes de la jugada para no perder los vuelos, preciso, dice uno, es que eso sí. Bueno, 4:41 minutos, vamos nuevamente con el tema lamentable de este caso que hemos informado del profesor Kevin Santiago Ángel, que fue hallado su cuerpo lamentablemente en las últimas horas, luego de haber desaparecido desde el pasado 20 de mayo al salir de un gimnasio en Kennedy. Pues las autoridades encontraron su cuerpo, tenía signos de tortura, estaba descuartizado, es decir, algo bastante penoso, por supuesto, para él y su familia. Es un hecho muy triste. Hubo anoche una velatón en el colegio de las Atalayas, donde él estudiaba en la localidad de Bosa, donde él estudió, pues por supuesto allí, familiares, amigos y estudiantes le dieron su último adiós. Pepe Moro.
10: En el Colegio Santiago de las Atalayas de la localidad de Bosa, familiares y amigos del profesor Kevin Santiago Ángel, quien duró más de 3 días desaparecido y fue encontrado muerto en la localidad de Kennedy, realizaron una velatón para pedir respuestas y que los responsables sean capturados y que paguen por su muerte.
11: Que nos den información, que se haga justicia y que los responsables paguen, pero paguen fuertemente. Y que sobre todo, que no los dejen, que no sean vencimiento de términos.
10: Además del llamado, también le dijeron a las autoridades que deberían revisar los protocolos de búsqueda, dado que pasadas 72 horas de su desaparición fue que recién les prestaron atención.
11: Me parece el colmo que después de 72 horas nos asignen un investigador. 72 horas hace la diferencia entre si yo encuentro una persona viva o muerta. Creo que es muy importante que desde el gobierno nacional se verifique ese tipo de requerimiento. Tú no puedes exigir que a las 72 horas de una persona desaparezca podamos asignar un investigador para que posiblemente el investigador diga que la persona ya falleció.
10: Por otro lado, también comentaron a los micrófonos de la FM sobre el dolor que les causa esta pérdida.
11: La comunidad pues la ha tomado muy duro, muchos han querido salir a exigir respuestas y exigen justicia.
10: Para los habitantes de la zona hubo mucha demora para empezar a buscar al profesor, lo que para los habitantes ayudó a que su hallazgo fuese ya después de muerto.
12: Diana Alvarado, con las noticias de Bogotá en la FM.
3: Y en Cundinamarca, pues se alistan, sobre todo desde la Unidad Administrativa Especial para la Gestión de Riesgo, para fortalecer las acciones de preparación territorial frente al posible fenómeno del Niño. Se convocaron a los alcaldes de los 116 municipios del departamento para activar sus procesos de alistamiento institucional y comunitario. Luego de una socialización inicial del plan de contingencia departamental, pues sobre todo con 42 municipios que históricamente se han visto más vulnerables en escenarios de sequía, incendios forestales y desabastecimiento hídrico, las autoridades reiteraron el llamado para que todos adopten un documento que ya está pues en manos de cada uno de los alcaldes como eje rector de preparación, coordinación y respuesta ante los posibles efectos de la variabilidad climática. El gobernador de Cundinamarca, Jorge Emilio Rey, también indicó que gracias a esto se espera pues que el fenómeno del Niño afecte lo menos posible el departamento.
0: Muy bien, y ahorrar agua, 4:44, también energía, esto se nos viene muy duro, y no es que uno sea alarmista, pero si lo dice el propio gobierno, lo dicen las propias autoridades ambientales, pues toca creerles. Les tengo otro dato mundialista, nos lo trae Carolina Castellano. Willer Dita es la principal novedad en la lista de estos 26 jugadores, más, ¿no? Más detalles, más análisis sobre la convocatoria que hizo el profesor Néstor Lorenzo para la selección Colombia. Caro Castellanos.
13: Ya están los 26 elegidos de Néstor Lorenzo en la Selección Colombia para la Copa Mundial de la FIFA 2026. El entrenador tricolor reveló la lista de los 26 jugadores que solo tiene algunas novedades, entre ellas la del defensa Willer Dita, la del volante que está confirmado Kevin Castaño y del delantero Juan Camilo El Cucho Hernández, quien en reemplazo de Rafael Santos Borré, quien es el gran ausente, está confirmado en la lista. Esto dijo Néstor Lorenzo en medio de la revelación de cómo está el equipo conformado para el Mundial.
14: En cuanto al rendimiento, a lo que han aportado durante el proceso, hay jugadores que conocemos muy bien, que han estado mucho tiempo, otros que el momento futbolístico que están pasando ameritan, y bueno, un poco todo, ¿no? Todos los aspectos que evaluamos tanto en el rendimiento como en lo personal y como en la participación que han tenido en el proceso.
13: El primer examen que tendrá estos 26 jugadores será el duelo amistoso ante la selección de Costa Rica del próximo lunes 1 de junio.
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0: 448. Hola, Mari, ¿qué dices?
1: La Yanelda perreadora.
0: Ay, oiga la otra. Ay, me encanta. Karol G.
1: Karol G. También. Y Shakira con esta canción. Shakira.
2: Me imaginé a Yanelda así bailando.
1: Hasta el suelo. Hasta
2: el suelo. El tren,
0: no, y sobre una mesa.
1: Ah.
0: Bueno, niñas.
1: Los chicos ahí, deslumbradas.
0: 448, sí, señores, es Karol G, por supuesto, la nuestra, nuestra Shakira también, que canta con Karol esa maravillosa canción y Capo imponen el poder colombiano en los American Music Awards 2026. Es el mismo, Mari, donde vi a Maluma, espectacular, saludando precisamente a Karol G, una imagen
1: sí,
0: maravillosa.
1: Sí, Yanelda, justo cuando ellos llegaron a la gala de estos premios que se realizaron anoche en Las Vegas, se saludaron, que hace rato no se veían, se dieron un abrazo, por supuesto los camarógrafos aprovecharon para tomar miles de fotos y fue un reencuentro bastante bonito, Maluma con Karol G. Pero como usted lo menciona, habían ganadores colombianos, y pues Shakira y Karol G fueron dos de estas ganadoras. Shakira, por su parte, se consolidó como una de las figuras latinas más importantes de este mundo al ganar dos categorías fundamentales. La primera, el premio a la mejor artista femenina latina, y otro galardón que alzó en la noche fue a la gira del año, gracias a Las Mujeres Ya No Lloran World Tour. Y también Karol G, pues ella no solamente se llevó el premio al álbum del año por Toropo y Coqueta, sino también recibió de manos de John Legend el prestigioso Premio Internacional a la Excelencia Artística, un reconocimiento histórico de los American Music Awards que no se entregaba desde el año 2009. Miremos cómo fue ese momento.
3: It is my honor to present the International Artist of Excellence Award to the one, the only, Karol G.
4: I want to say that more than anything, this career has given me the most important thing in my life is purpose.
1: Bueno, entonces ahí estaba John Legend diciendo, bueno, dio un discurso muy bonito respecto a Karol G, a sus cifras, a cómo ha conseguido este premio. Y Karol G, por su parte, en su discurso dijo, lo más importante en mi vida es un propósito. Encontré un propósito a través de la música. Estoy feliz de interpretar una canción y de decir cosas que se convierten en una voz para mucha gente, que es un lugar de sanación, un lugar seguro, mi música. Entonces esto dijo Karol G. Y otro ganador colombiano de la noche, Capo, el artista logró imponerse en la categoría Artista Latino Innovador. Entonces ahí consolida su rápido ascenso en la escena musical, completando toda esta noche llena de colombianos.
0: Colombia,
1: sí, claro.
0: Claro,
1: de música en el exterior que brilla, porque estos premios son muy anglo, ¿no? Entonces, los colombianos brillando en estas categorías.
0: Cuando usted habló ayer de Maluma con Jimmy Fallon, que estuvo en el uh-huh. anoche y vi las imágenes, la pinta de Maluma impresionante.
1: Maluma,
0: ¿no?
1: Está divino.
0: No, pues digo yo, yo creo que en este momento es uno de los hombres mejor vestidos del mundo.
1: Sí.
0: Sin lugar a dudas.
1: Sí, de acuerdo. Y el look que tiene en este momento, sí, para mí es de los mejores que ha tenido.
0: Claro, sí, impresionante. Bien, por nuestros colombianos que brillan en estos eventos, Mari, gracias. 451.
5: Eso es lo que te tiene ofendido, que hasta la vida me mejoró. Por acá ya no eres bienvenido.
0: Marisol, muchas gracias. Vamos a una noticia internacional de momento que nos cuenta nuestro compañero Marcos Morín. Varios heridos tras colisionar un tren. Esto con un autobús escolar en un paso a nivel en Bélgica. Marcos, las consecuencias de este hecho.
6: Así es, Yanela, según reportan algunas agencias internacionales, un choque entre un tren y un minibús escolar ha provocado este martes varios muertos en la localidad belga de Bungenhout, en Flandes, a 30 kilómetros al norte de la capital Bruselas. El accidente se habría producido a las 8:15 de la mañana en un paso nivel, según informó el diario Le Soir. Tanto la prensa local como la agencia Reuters hablan de varios fallecidos, todos ellos en el autobús. En el minibús viajaban 7 estudiantes de secundarias y 2 adultos, según informaron las autoridades. Un portavoz del operador de la red ferroviaria belga ha reconocido que se trata de un accidente muy grave con consecuencias muy serias.
0: Estaremos pendientes. Gracias, Marcos. 452. Hay una gravísima denuncia que está haciendo la senadora Andrea Padilla a través de sus redes sociales. Maltrato animal, dice, caballo cayó y murió en medio de unas rocas en el Tayrona, Parques de Colombia. Le envía las imágenes a Parques de Colombia. Dice, vi cómo obligan a los caballos a pasar por zonas no aptas para su paso. Pero también hay, dice, alquiler de caballos. No, es que está el letrero grande. Alquiler de caballos y mulas. precios tantos, dependiendo del sitio donde vayan, 60 mil, 40 mil pesos, por Dios, ¿cómo se siguen utilizando animales? La voz de Andrea Padilla, vamos con la voz 19, ¿cómo se siguen utilizando estos animales para estos eventos y sobre todo en sitios tan difíciles de pasar? Escuchemos.
7: Es inaceptable que Parques Nacionales Naturales de Colombia continúe permitiendo el alquiler, el uso, la explotación de caballitos, yeguas y mulas dentro de los parques. Ayer supimos de una nueva tragedia, un caballito cayó desde lo alto y murió incrustado y por el golpe dentro de unas rocas. Lamentablemente es una actividad que no tiene una prohibición expresa, por eso el año pasado nos reunimos con Parques para explorar la posibilidad, la voluntad de ellos para acabar con esta práctica de alquiler, de crueldad, de explotación, por supuesto con garantías para las tres asociaciones que hoy viven de esta actividad económica. De
0: momento, pero también quienes alquilan un animal, ¿cómo tienen también la, no sé, la cachaza de subirse a un animal de estos por esas zonas tan difíciles de paso y estos animalitos se caen, no los socorren, mueren, difícil? Parques Nacionales, ojo, ojo con esta denuncia que hace la senadora animalista Andrea Padilla. 454, don Marcos Morín, su agenda, vuelvo con usted a Caracas.
6: En agenda tenemos desde Venezuela, María Corina Machado y el presidente de Panamá se reunieron para conversar sobre las rutas democráticas en el país.
0: Acá en Bogotá, Diana, su agenda.
8: Sí, señora, las autoridades buscan a los responsables del asesinato del profesor Kevin Santiago Ángel.
0: También estamos muy pendientes, por supuesto, de todos estos anuncios de las autoridades electorales para dar tranquilidad en este proceso que ya se avecina el próximo domingo, 31 de mayo, que es la primera vuelta presidencial. 4:55, también en segundo nos conectamos con nuestro canal aliado Redan Noticias, por supuesto, también nuestro canal de YouTube, la FM Colombia, y estaremos en segundos también con William Calderón, entregándoles a ustedes las noticias más importantes de Colombia y el mundo. Y sin un solo jugador del Real Madrid de España, confirma también sus 26 jugadores para este Mundial. Carolina Castellanos.
9: El delantero del Barcelona, Lamine Yamal, pese a no haber jugado en las últimas semanas por cuenta de una lesión, lidera la lista de la selección de España para el Mundial del 2026, en la que no figura ningún jugador del Real Madrid por primera vez en la historia. Los defensas del Barcelona, Eric García, y del Atlético de Madrid, Marc Pubille, son las novedades en la nómina, en la que Real Madrid no contará con representación en un Mundial. Hasta ahora, la edición con menos madridistas en la roja había sido la de Brasil 1950. De la Fuente, que es el técnico del equipo, destacó la polivalencia de varios de los jugadores que son novedad, entre ellos de Pubil, que aún no debutó con la roja, para justificar su elección. Pero también habló de las expectativas que hay, sobre todo por el recambio generacional que viene realizando la selección española y que seguramente puede darle muy buenos resultados en esta Copa del Mundo.
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Muy buenos días, 5 de la mañana en punto. Bienvenidos a toda la información de Colombia y el mundo aquí en la FM. Hay muchas noticias en desarrollo. Todo el tema político, los detalles de la recta final de la campaña presidencial y un tema que va a tener muchas complicaciones en los próximos días: la presunta participación en política de integrantes del gobierno, incluido el presidente Gustavo Petro. También hay detalles de lo que está ocurriendo con el ministro de Salud, que está siendo investigado ya por la Procuraduría por presunta participación en política. En la reunión que hubo de garantías electorales en Cartagena, varios dirigentes políticos están

0: Mañana, 2 minutos, participación masiva de colombianos en el exterior tras la primera jornada de votaciones presidenciales. Miami, Barcelona, Londres, Toronto, Buenos Aires, entre otros, hubo un porcentaje alto de electores. Decenas de colombianos en Atlanta, en Estados Unidos, están denunciando por ahora, dice que no pudieron votar porque les impidieron ingresar a los puntos de votación. El registrador nacional Hernán Penagos advirtió sobre la circulación de información falsa relacionada con presuntos resultados electorales en mesas de votación en el exterior. En materia de orden público, secuestran en Tame, Arauca, al hijo de Alfredo Guzmán, el coordinador de la campaña de Paloma Valencia en esa zona del país. La directora de la MOE, Alejandra Barrios, denunció que hay 63 hechos de violencia registrados en 21 departamentos contra campañas presidenciales, precisamente de Paloma Valencia, Abelardo de la Estrella e Iván Cepeda. Medicina Legal confirmó aquí en Bogotá la muerte del profesor Kevin Santiago Ángel Garzón, quien se encontraba desaparecido. Y en materia electoral, como decía William, el procurador general Gregorio El Hash le dio 3 días a la Comisión de Acusaciones para que informe cómo van las denuncias contra el presidente Gustavo Petro por presunta participación indebida en política, y la Procuraduría ya le abrió una investigación disciplinaria al ministro de Salud, Guillermo Alfonso Jaramillo, precisamente por estos hechos. Y en materia deportiva, pues Medellín, Tolima y Millonarios se juegan el todo por el todo hoy por la Copa Libertadores y la Sudamericana, respectivamente. 5:04 a.m, sean bienvenidos.
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0: cuatro minutos su reunión de la Comisión de Garantías Electorales en la ciudad de Cartagena. Allí varios dirigentes políticos han advertido sobre los riesgos que ha tenido la campaña en materia de neutralidad. No han sentido muchos de ellos neutralidad por parte del gobierno ni garantías para poder hacer proselitismo electoral. Estamos a solo 5 días de ir a las urnas. Las elecciones son el próximo domingo. Y el Procurador General de la Nación ha anunciado que se ha abierto investigación disciplinaria contra el ministro de Salud, Guillermo Alfonso Jaramillo, por haber lanzado afirmaciones invitando a votar por el candidato de la izquierda, diciendo que si no ganaban estas elecciones, pues iban a tener serios problemas. Por esas afirmaciones del ministro Jaramillo, ya se le ha abierto una investigación. Y varios dirigentes políticos, entre ellos la candidata presidencial Claudia López, ha indicado que los riesgos en esta oportunidad no vienen necesariamente de los grupos armados ilegales, como ocurría anteriormente, y que además de la violencia, las principales presiones las han sentido del propio gobierno, la falta de garantías del propio gobierno. 5:05 a.m, a propósito de cómo va la campaña presidencial, Iván Cepeda ha liderado un acto de campaña en Sincelejo, en el departamento de Sucre, que también ha sido seriamente cuestionada porque había veda para cualquier tipo de actividad política y proselitista en espacios públicos. No obstante, Iván Cepeda adelantó esa labor proselitista en Sincelejo, evento al que asistieron unas 3.000 personas, a pesar de que la ley está prohibiendo eventos masivos de carácter público. Aldair Rodríguez, ¿qué es lo que ha pasado con la campaña del Pacto Histórico?
1: El candidato presidencial Iván Cepeda participó en un evento de campaña en la Asociación de Trabajadores de la Educación de Sucre en Sincelejo, al que asistieron cerca de 3.000 personas. El aspirante del Pacto Histórico fue cuestionado desde varios sectores políticos e incluso desde otras campañas, debido a que en esta etapa están prohibidos los actos públicos.
2: Queridas compañeras y queridos compañeros todos, vuelvo a Sincelejo, a esta tierra de Sucre que llevo en mi memoria y en mi corazón, en mi historia familiar, porque aquí nació mi madre, Gira Castro, y porque durante años, durante décadas, he caminado los Montes de María en las luchas populares y al lado de las víctimas.
1: Al ser consultados tras la controversia, desde la campaña respondieron que la restricción no aplicaría en este caso, al tratarse de un encuentro programático en un recinto cerrado. Sin embargo, hubo reacciones de rechazo desde varios sectores políticos. Una de las que más llamó la atención fue la de José Manuel Restrepo, la fórmula vicepresidencial de Abelardo de la Espriella, quien calificó el hecho como una violación a las leyes electorales. Por su parte, el presidente del Consejo Nacional Electoral, Cristian Quirós, habló al respecto.

0: desde la Comisión de Garantías Electorales en Cartagena.
1: Pues no tengo conocimiento, no puedo hacerme referencia a ese tema por cuanto posiblemente llegará alguna queja o solicitud ante el Consejo Nacional Electoral, que deberá estudiar la sala plena y no puedo apartarme de esa discusión.
0: Cabe mencionar que en paralelo a este evento que adelantó Iván Cepeda en Sincelejo, Sucre, su fórmula vicepresidencial Aida Quilcué adelantó un espacio similar en Yopal, Casanare.
2: 5:07 El candidato presidencial Abelardo de Espriella, por su parte, ha asegurado que el presidente Petro y el también aspirante a la presidencia, Iván Cepeda, ojo a esto, están poniendo al diario El Heraldo, que es el más importante de la costa atlántica, el diario de Barranquilla, el principal periódico del Caribe, en la mira de los terroristas. Porque el diario cantó su voto en el editorial por Abelardo de Espriella. Esto es lo que está ocurriendo en materia de la campaña de Abelardo de Espriella. Marlon Barros.
3: En la recta final de la campaña presidencial, un periódico de vasta tradición del norte de Colombia decidió decantarse por uno de los candidatos que lideran las encuestas de intención de voto, en medio de multitudinarios cierres de campaña en Barranquilla, la capital del Atlántico y la sede del diario. El Heraldo, por medio de un editorial, respaldó públicamente a Abelardo de Espriella luego de un espectáculo con drones, pólvora y unos 50.000 asistentes en el Gran Malecón, un punto turístico a la orilla del río Magdalena. Comillas, es la opción más cercana que ha tenido el Caribe colombiano de regresar a la presidencia. Para el diario barranquillero, de la Espriella representa la posibilidad de que un costeño sea inquilino de la Casa de Nariño desde la lejana época de Rafael Núñez, comillas, y eso en una región históricamente relegada por el intratable centralismo bogotano, tiene un valor simbólico descomunal. El abogado y candidato nacido en Bogotá y con nacionalidad colombiana, italiana y estadounidense, habla como costeño, porque sí que lo es, piensa en clave Caribe y entiende problemas que desde la fría capital se miran con distancia y desdén. La contraparte de la Espriella, el izquierdista Iván Cepeda, respondió en el mismo sitio en el que Gustavo Petro cerró su campaña presidencial en 2022 y aseguró que de la Espriella es en realidad una opción fascista que traiciona los ideales liberales del Heraldo.
4: Que ahora anuncian a través del principal periódico de la ciudad, un diario que tuvo tradición liberal, su respaldo a la opción fascista en la actual contienda electoral. Repito, opción fascista en la actual contienda electoral. Deplorable, muy deplorable, señores del Heraldo.
3: Abelardo de la Espriella calificó el discurso de Cepeda como un perfilamiento, como si un medio privado libre no pudiese expresar su opinión. Además, aseguró sin pruebas que los criminales obligan a punta de fusil a votar por Cepeda, mientras, comillas, los otros criminales usan el sistema de medios públicos, RTBC o Inravisión. No nos equivoquemos, añadió de la Espriella en su cuenta de X. Petro y Cepeda acuden a todas las formas de lucha, publicó, y argumentó que la postura del senador Cepeda no solo viola la libertad de prensa y de expresión, sino que pone al periódico en la mira de los terroristas.
2: Bueno, ahí está el movimiento en las campañas políticas. Regresamos al tema sensible, al tema más importante, y es las denuncias de falta de garantías del gobierno nacional para que los candidatos presidenciales puedan hacer campaña política. El procurador general Yanel Dacono, buenos sí. días, ha sido el protagonista de esta historia porque está pidiendo que haya respuestas, por ejemplo, de la comisión de acusación en el caso del presidente, las denuncias que hay contra el presidente y las investigaciones disciplinarias que ya se han abierto contra el ministro de Salud, Guillermo Alfonso Jaramillo.
5: Claro, la primera tiene que ver, William, gracias, con los buenos días, que el propio procurador le está pidiendo a la Cámara, a la Comisión de Acusación e Investigación de la Cámara, o Comisión de Absolución, como le llaman muchos, para que informe cómo van esas investigaciones que en su momento se hicieron contra el presidente Gustavo Petro por su presunta participación indebida en política. Marlon Barros, precisamente, nos tiene más detalles.
3: La Comisión de Investigación y Acusación de la Cámara de Representantes no tiene la reputación de una entidad diligente, pero cada tanto debe informar sobre sus deberes. La Procuraduría General de la Nación, precisamente, le pidió a la célula legislativa indicar cómo avanzan ciertos procesos contra el presidente Gustavo Petro. El Ministerio Público no tiene competencia para investigar al jefe de Estado. La facultad es, tanto por delitos como por faltas disciplinarias, de la Comisión de Acusación. El Procurador General, Gregorio El Hach, envió un oficio para que la Comisión acredite cómo ha hecho su trabajo en contra del mandatario. La carta de una sola página se dirige a la presidenta de la comisión, Gloria Arizabaleta, la representante que llegó al Congreso con la Fuerza de la Paz, el partido del hoy candidato presidencial Roy Barreras, del que pidió la escisión. El jefe del ente de control le dio 3 días a la corporación para entregar un informe detallado que pormenorice las quejas o denuncias radicadas contra el presidente Petro por presunta participación indebida en política. El balance debe incluir número de erradicación y fecha de presentación de las denuncias. Además, tiene que listar quiénes denunciaron, en qué etapas se encuentran los procesos, quiénes son los representantes investigadores y cuáles son los hechos denunciados. La idea es que la Procuraduría pueda ejercer de manera efectiva sus funciones de seguimiento y vigilancia sobre los procesos disciplinarios. La Procuraduría, cabe resaltar, no tiene competencia sobre el presidente, pero sí sobre los congresistas.
6: 5-12. Esto en el caso del presidente Gustavo Petro, Yanelda. Pero vamos al detalle de lo que ha dicho el ministro de Salud, Guillermo Alfonso Jaramillo, que lo tiene en aprietos, lo tiene en dificultades. Aquí no hay una indagación, aquí ya hay una investigación. Es decir, que hay evidencias claras de que el ministro pudo haber participado en política siendo un funcionario público. La ley no le permitía decir lo que dijo el ministro. ¿Qué fue lo que dijo exactamente?
5: Aquí está precisamente otra vez, vamos con Marlon Barros en su momento, lo que dijo el ministro, que es bastante, bastante disidente, y la manera, pues, como lo dice y cómo se expresa. Por eso tendrá su investigación disciplinaria, Marlon.
3: La Procuraduría General de la Nación abrió una investigación disciplinaria en contra del ministro de Salud, Guillermo Alfonso Jaramillo, por presunta participación indebida en política. Sin embargo, no lo suspendió provisionalmente de su cargo. Un auto de 5 páginas de la Sala Disciplinaria de Instrucción se basa en un video en el que el funcionario asegura que hasta el perro y el gato tienen que salir a votar, porque si no, nos va a llevar quien nos trajo.
7: El perro y el gato tienen que salir a votar el próximo 31 de mayo. O si no, nos va a llevar el que nos trajo. Nos va a llevar el puto. Entonces, ya el próximo viernes queda pago todo mayo y la plata no se la giran al hospital.
3: Jaramillo participó en un evento junto a Marco Emilio Incapié, el presidente de la administradora del monopolio rentístico de los Juegos de Suerte y Azar, Coljuegos. Elegido el 8 de marzo como representante a la Cámara del oficialista Pacto Histórico por el Tolima, el fortín político del jefe de la cartera sanitaria. Jaramillo e Incapié estuvieron en Coyaima, un municipio tolimense principalmente agropecuario de unos 30.000 habitantes. El encuentro ocurrió en el mes de mayo de 2026, de acuerdo con la Procuraduría, que no precisó una fecha exacta, pero sí indicó que en el mitin estuvieron militantes del pacto. Ezequiel Manuel Sánchez Herrera, uno de los integrantes de la Sala Disciplinaria de Instrucción de la Procuraduría, firmó la apertura de la investigación que ordena recaudar varias pruebas para determinar si el ministro incurrió en una indebida participación en política. Actualmente, el Ministerio Público tiene abiertos 89 procesos disciplinarios por presunta participación indebida en política en los comicios legislativos de marzo y los presidenciales del próximo 31 de mayo, 4 de ellos en fase de pliego de cargos.
6: 5-14. En problemas el ministro de Salud por esas afirmaciones, mandando a votar hasta al perro y al gato, es lo que ha dicho el ministro, que hoy está teniendo dificultades en la Procuraduría. El ministro del Interior, Armando Benedetti, se ha referido a todas estas denuncias, al caso del presidente Gustavo Petro, las respuestas que está pidiendo el Procurador General de la Nación a la Comisión de Acusación, que le digan cuántas investigaciones, cuántas denuncias y en qué van esas investigaciones contra el presidente Petro por presunta participación en política, y lo que está ocurriendo con los funcionarios del Gobierno Nacional. Esta es la respuesta que da el ministro del Interior justificando la actitud del gobierno.
8: ¿Cómo le han ido contestando? Son unas quejas que no tienen nada que ver con insinuación a votar por alguien, pedir el voto o decir que vas a votar a alguien porque si no vota por ti, o ofrecer plata por eso, o ejercer el poder de la autoridad. Eso es lo que es participación en política, que además vamos a revisarla bien. Es una medida hipócrita de nuestro sistema. En toda otra parte del mundo eso no sucede. Esto, ¿cómo le han ido contestando? Son unas quejas que no tienen nada que ver con insinuación a votar por alguien, pedir el voto o decir que vas a votar a alguien porque si no vota por ti, o ofrecer plata por eso, o ejercer el poder de la autoridad. Eso es lo que es participación en política, que además vamos a revisarla bien. Es una medida hipócrita de nuestro sistema. En toda otra parte del mundo eso no sucede.
6: 5:16. Recuerden, desde ayer lunes, los colombianos en el exterior, más de 60 países, están pudiendo votar para elegir presidente de la República. Las elecciones que de manera adelantada se dan en esas partes del mundo. ¿Qué está pasando en Estados Unidos? Mucha gente. Vimos en el consulado en Miami, por ejemplo, muchísima gente haciendo fila para votar y algunas quejas, algunas dificultades para acceder a los puestos de votación. Diana Mateo, buen día en el sur de la Florida, en Miami.
9: Sí, William, muy buenos días para usted, también para todos los oyentes. 6:17 a.m. en la costa este de Estados Unidos, y efectivamente ha comenzado esa votación anticipada en el exterior para elegir al próximo presidente de Colombia, y con ella la alta participación por parte de los electores. Aquí en Miami, el primer día de votaciones superó definitivamente las expectativas, en gran parte por ese feriado del Memorial Day, que fue aprovechado por miles de colombianos para ir al Museo de Coral Gables y votar. Las filas, las reportamos ayer, eran muy largas, y por supuesto así fue durante todo el día. De hecho, William, se conocieron denuncias de colombianos que no alcanzaron a votar en este primer día de votaciones anticipadas y por lo tanto mostraron su descontento. Escuchemos una de esas denuncias.
10: Yo me quedé con la cédula en la mano para presentársela a la persona de la mesa. Nos dijeron, ya no pueden votar más, vengan otro día. Pero primero que todo, lo primero obviamente que yo noté es que no estaban preparados para recibir la cantidad de gente que se acercó a votar en Miami. Donde esto hubiera sido el 31 de mayo, Miami se queda sin la mitad de personas registradas.
9: Vale la pena recordar, William, que en Miami la votación anticipada continuará hasta el sábado en el Museo de Coral Gables desde las 8:00 a.m. hasta las 4:00 p.m. y el domingo los colombianos deberán votar directamente y únicamente en los lugares en los que están inscritos. Ese día están habilitadas mesas de votación en 7 puestos en el consulado de Coral Gables, así como en Kendall, Hialeah, Coral Springs, también en Palm Beach, en Weston y Sarasota. Son más de 125,000 los colombianos inscritos para votar aquí en el sur de la Florida, y por supuesto se espera que continúen estas largas filas en el Museo de Coral Gables a lo largo de esta semana.
6: 5:18, Diana, gracias. A propósito de las votaciones en el exterior, muchas quejas también se han dado porque se han filtrado algunos datos, algunos resultados de esas elecciones que no son ciertas. Son filtraciones, manipulaciones de información, y el gobierno nacional, puntualmente la registraduría, está muy pendiente de advertir que no son verdad esas afirmaciones que se están dando en redes sociales. Esto dice el registrador nacional del Estado Civil, Hernán Penagos.
11: Y sea esta la oportunidad para señalar que está circulando información falsa sobre resultados electorales en mesas de votación en el exterior, lo que es imposible porque esa información no se puede divulgar, pero además de eso, esa información solo se empieza a conocer una vez cerradas las elecciones del próximo domingo en Colombia. Y también hay que decirlo, aquellos jurados de votación o testigos electorales que difundan información de datos parciales en los diferentes puestos de votación en el exterior, pues ser sujetos de investigaciones disciplinarias y hasta penales.
6: Bueno, ahí está el registrador nacional, que es la autoridad máxima en materia electoral en el país, indicando que puede haber sanciones penales incluso para quienes están moviendo información falsa con resultados que no son ciertos de las elecciones en el exterior. 5:20, la seguridad. Otro tema que preocupa también para quienes vamos a ir a votar el próximo domingo, Janet.
5: Aquí en Colombia, efectivamente, hay una advertencia que está haciendo el director de la Policía Nacional, el general William Rincón, sobre, dice que hay 32 municipios donde hay riesgo de acciones violentas, pero que hay otro tanto donde no serían tan violentas, pero sí hay hechos relacionados precisamente con posibles fraudes electorales.
12: Y los violentos es porque también existen ya unas denuncias, pero con hechos totalmente marcados que han generado un hecho que afecta no solamente a la buena convivencia, sino también han afectado el derecho electoral, constreñimientos y otros delitos que se presentan aquí, fraudes electorales. Es decir, hay un número de antecedentes que marcan estos hechos a los cuales debemos de ponerle toda la debida atención y, por supuesto, todos nuestros servicios y capacidades para poder evitar cualquier tipo de circunstancias.
5: Y ojo, porque hay un pronunciamiento bien importante del ministro de Defensa, Pedro Sánchez. ¿Por qué? Resulta que otra vez comenzaron esas cadenas de WhatsApp y de redes sociales y demás, hablando de un posible estallido social, dependiendo de los resultados de las elecciones, que puede haber problemas y alteración de orden público en las ciudades. Pues el ministro Pedro Sánchez lo niega.
13: No es cierto que haya un estallido social, no es cierto que haya un estallido motivado a la violencia, pero eso no significa en ningún momento que no reconozcamos que pues la vida de Colombia continúa, sigue su marcha, y la gente tiene el derecho a expresarse, a protestar, siempre enmarcado dentro de la Constitución y la ley.
6: 5:21. Ahí el panorama completo de lo que está pasando en materia electoral. Muy compleja la situación, muy, muy, muy delicada, y es mucho lo que se está jugando Colombia este próximo domingo en las elecciones. Así que vote con conciencia, vote con tranquilidad, vote por quien quiera, pero salga, salga a votar, porque este país tiene que salvar la democracia. 5:22.
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6: Las noticias en Bogotá lamentablemente tienen que ver con la aparición del profesor Santiago Ángel. Ha sido hallado sin vida por las autoridades en el sur de Bogotá, en la localidad de Kennedy. El alcalde Galán se ha pronunciado con relación a este crimen que hoy conmueve a Bogotá. Vamos a las calles de la capital. Diana Alvarado, buenos días.
15: Buenos días, William, un gusto saludarlo a usted, a todas las personas que a esta hora nos escuchan. Pues así es, en las últimas horas confirmó primero a la FM la familia de este joven de 31 años de edad, docente de profesión. Le hago un recuerdo rápido, y es que el pasado 20 de mayo, miércoles, su familia había denunciado que pues él había desaparecido, salió de sus labores, posteriormente a un gimnasio, como era su rutina habitual, y desde ese momento no respondió más su celular. Hasta hace apenas pues unas horas que ya las autoridades confirmaron que su cuerpo se encontraba, William, desde el pasado viernes 22 de mayo en medicina legal. Estaba sin identificar, y pues ya tras el paso de las horas se descubrió que era este hombre quien resultó al parecer incinerado por partes y en una maleta en una ciclovía de la localidad de Kennedy y Fontibón. Conectan a ambos lugares. El alcalde Carlos Fernando Galán, a través de sus redes sociales, rechazó la muerte del profesor Kevin Santiago Ángel, expresando un mensaje de solidaridad a su familia e indicando que desde que se recibió el reporte, pues se hizo la identificación para corroborar que era Kevin Santiago, e indicó a las autoridades buscar a los responsables sin descanso. Además, las circunstancias exactas de su muerte pues ya serán determinación de la Fiscalía General de la Nación. Sin embargo, supimos que se manejan dos hipótesis fuertes. Una de ellas es que sería, al parecer, por tema pasional, y la segunda por un posible paseo millonario. Recordemos que el profesor se movilizaba en una motocicleta que en el momento no ha sido encontrada.
6: Bueno, lamentable esta situación. Ha sido encontrado sin vida el profesor Kevin Santiago Ángel. 5:24, 5 de la mañana, 24 minutos. Con el fin de garantizar una jornada electoral en total calma, el departamento de Cundinamarca va a desplegar un estricto dispositivo de seguridad. ¿Cuántos hombres va a desplegar la policía en ese operativo para atender la seguridad en las elecciones del domingo aquí en Cundinamarca, Diana?
15: Sí, señor William, serán, según información de la propia gobernación de Cundinamarca, 450 los que estarán a lo largo y ancho de los 116 municipios de Cundinamarca. Recordemos que incluso en el último reporte emitido por la Defensoría del Pueblo se observa que el departamento tiene riesgo de por lo menos 8 municipios por alguna anormalidad que se pueda presentar. Sin embargo, con esto se espera, por supuesto, que se blinden las elecciones, y el gobernador de Cundinamarca, Jorge Emilio Rey, precisamente entregó un balance y reporte de tranquilidad para que los ciudadanos puedan salir a ejercer su derecho al voto sin ningún contratiempo.
6: Bueno, y el fenómeno del Niño ya está que llega muy pronto. Lo que nos han advertido es que va a ser en el segundo semestre, que va a tener alturas que no se habían registrado previamente, que va a ser un fenómeno muy, muy fuerte. ¿Cómo se está preparando Bogotá y el departamento de Cundinamarca, que va a ser una región posiblemente muy afectada por este fenómeno? ¿Qué plan, qué dispositivo tienen, Diana?
15: Bueno, en Bogotá, desde la Alcaldía Mayor de Bogotá y la empresa de acueducto, ya se indicó que no hay riesgo por ahora, que pues todo, según lo que se tiene visionado y el sistema actual de embalses, pues alcanzará a superar esta época del fenómeno del Niño. Sin embargo, en Cundinamarca sí el panorama es diferente, William, porque ya se han identificado más de 15 municipios en riesgo también por incendios forestales y otras emergencias que se puedan presentar. Por este motivo hubo una reunión también hace unas horas donde los 116 alcaldes municipales participaron, se les entregó una hoja de ruta y se les invitó sobre todo a tener en cuenta todo su plan, incluyendo bomberos, defensa civil y los organismos de socorro para estar atentos ante esta jornada que viene. Sin embargo, también el gobernador de Cundinamarca indicó que pues por ahora la prevención está al día de lo que pueda suceder.
6: 5:27 minutos. Diana, muchas gracias. Volveremos más adelante con más información de Bogotá. Estén pendientes. Hoy en la FM vamos a revelar el caso de una mujer que denuncia a un médico por presuntas malas prácticas en una cirugía que le costó 50 millones de pesos. Lo más grave es la secuencia de amenazas que realiza el médico públicamente, según la denunciante. Vamos a tener este detalle y estos detalles de esta investigación con la FM Investiga aquí en la FM. Estén muy pendientes. 5:27, vamos al mundo.
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6: Ya hay alta tensión en Oriente Medio. Estados Unidos ha realizado ataques cerca del estrecho de Hormuz. Sin embargo, siguen las negociaciones y se especula con que podría haber algún tipo de acuerdo en las próximas horas entre Irán y Estados Unidos. Es la noticia a esta hora. Don Azuri Chamada, buen día.
16: Muy buenos días, William, compañeros oyentes. Pues sí, aparentemente contradictorio, después de un cese al fuego que mal que bien ha funcionado. Estados Unidos ha dicho y ha confirmado que realizó ataques defensivos en una zona cercana, muy cercana al estrecho de Hormuz. Puestos de lanzamientos de misiles, dice Estados Unidos que había allí, y presuntas minas navales. De cualquier manera, incluso desde Irán también, se confirma que avanzan las negociaciones, aunque el secretario de Estado de los Estados Unidos, Marco Rubio, dice no necesariamente el gran titular que espera el mundo se producirá en los próximos minutos o en las próximas horas. Esto puede tomar algunos días.
17: Well, look, I think our position is well stated. The president had a very important, I think, historic call just a couple days ago with a number of leaders from the region. I think there's strong alignment and agreement on what a preliminary draft should look like.
16: Y bueno, para agregar al contexto y de pronto para bajar un poco al optimismo, la agencia española EFE, por ejemplo, recoge información que llega desde fuentes oficiales de Irán, es decir, del propio gobierno, donde dicen que han derribado un dron de Estados Unidos y que han realizado disparos contra un F-35 y otro avión no tripulado por violar su espacio aéreo. Alta tensión, el resumen entonces, con posibilidades de que en cualquier momento se produzca ese gran titular. Un buen martes.
6: Buen martes, Azuri. 5:29, volvemos a Estados Unidos. Han retirado las órdenes de evacuación para algunos residentes de California tras descartarse riesgo de una explosión química. Diana, en Miami.
9: Atención los que se vivieron en California, y de hecho las autoridades de emergencia levantaron en las últimas horas esa orden de evacuación para algunas de las personas que viven cerca de un tanque dañado que contiene sustancias químicas peligrosas. Esto sucedió en el sur de California después de que las temperaturas en el interior del tanque bajaran lo suficiente como para eliminar ese riesgo de una explosión catastrófica. El anuncio fue hecho por parte de las autoridades de los bomberos. Recordemos que en las últimas horas habían ordenado a unos 50,000 residentes de Gardens Grove que evacuaran sus hogares después de que el tanque se sobrecalentara y aumentara esa presión en su interior. Una grieta que fue descubierta en el tanque provocó una caída de la temperatura interna, lo que eliminó ese riesgo de una explosión catastrófica, en la que también el gobernador de California, Newsom, había advertido que era importante que las personas que estuvieran en ese lugar estuvieran en total alerta. Así que pues se ha quitado esa posibilidad y por lo tanto ha vuelto a la normalidad la situación allí en el sur de California.
6: 5:31, Diana, gracias. Marcos, en Caracas hay noticia importante que se ha presentado esta madrugada en Bélgica. El choque de un tren contra un vehículo de transporte escolar. Lamentable, la cifra de víctimas ha venido creciendo en los últimos minutos. ¿Qué se sabe, Marcos?
18: Hola William, un gusto saludarte desde la capital venezolana. Un choque entre un tren y un minibús escolar ha provocado este martes al menos 4 fallecidos, 2 adolescentes y 2 adultos en la localidad belga de Bungenhout, en Flandes, a 30 kilómetros al norte de Bruselas. El accidente, según anuncian algunas autoridades allá en Bélgica, se produjo a las 8:15 hora de la mañana de este día martes. Cabe destacar que el ministro federal de movilidad de Bélgica, Jean-Luc Kruk, ha dicho que las víctimas eran todos pasajeros del minibús escolar, donde viajaban 7 estudiantes de una escuela de secundaria de educación especial y 2 adultos, el conductor y un supervisor. Las víctimas mortales, ha señalado el ministro, son los adultos y dos menores. Es dramático, ha lamentado el funcionario. En el tren con el que han colisionado el minibús viajaban 100 personas, pero ninguna ha resultado herida. El ministro del Interior de Bélgica, Bernard Quintin, ha manifestado su consternación por el trágico accidente y ha saludado la rápida intervención de los servicios de emergencia. También las autoridades investigan el hecho y las causas de por qué ocurrió este accidente, William.
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6: 5:32 PM. La noticia en el deporte tiene que ver primero con la selección Colombia. Ya están los que van al Mundial de Fútbol, los 26 convocados, y también la final de la Liga Betplay de esta primera parte del año. Carolina, muy buenos días.
19: William, Yanilda, ¿qué tal? Muy buenos días. En materia deportiva, por supuesto, tenemos que hablar de la lista de 26 jugadores convocados en la selección en Colombia para la competencia de la Copa Mundial de la FIFA 2026. Y es que el entrenador de la tricolor reveló la lista y hay algunas novedades, entre ellas la presencia del defensor Willer Dita, también la de Juan Camilo Hernández, Gustavo Puerta y también Carlos Andrés Gómez. Estas son las altas. Con relación a las bajas, no está Rafael Santos Borré, quien hizo parte de todo el proceso de la eliminatoria y al final se quedó fuera de la competencia del Mundial. Otra de las ausencias, Sebastián Villa, polémico en la lista de 55, y también John Jader Durán. Además, la lista comandada, por supuesto, por James Rodríguez, Luis Díaz y David Ospina. Hay varios jugadores que completan su tercer mundial y se suman al Pibe Valderrama y a Freddy Rincón, quienes ya tenían este récord. Recordemos que la selección ahora está concentrando en la ciudad de Bogotá hasta el próximo 1 de junio, cuando esté disputando el duelo amistoso ante la selección de Costa Rica, y será además su despedida de territorio colombiano con toda la afición. Ese partido que será en el estadio Nemesio Camacho, El Campín. Y por supuesto, otra noticia también importante, la confirmación por parte de la Dimayor para la programación de la final entre Atlético Nacional y Junior de Barranquilla. Serán los días 2 y 8 de junio, como se había adelantado, pero ya de manera oficial. Más adelante aquí en la FM, más detalles de la convocatoria y, por supuesto, de otras noticias importantes.
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0: 5:35, Shakira, Karol G, Capó están imponiendo el poder colombiano en los American Music Awards. Este año, Marisol, muy buenos días.
1: Buenos días, William, buenos días a todos los oyentes. Y es que anoche se realizaron estos premios en Las Vegas y, como usted lo menciona, se vistió de colores de la bandera de Colombia. Y la gran estrella de la noche fue Shakira, quien se consolidó como una de las figuras latinas más importantes del mundo al ganar dos categorías fundamentales. Ella se llevó el premio a la mejor artista femenina latina y alzó el galardón de la gira del año gracias a su histórico Las Mujeres Ya No Lloran World Tour. Por su parte, Karol G tuvo una noche también consagratoria, sumamente emotiva. Ella recibió el mejor álbum del año, este premio, por su trabajo Trópico Queta, y además recibió de manos de John Legend el prestigioso Premio Internacional a la Excelencia Artística, un reconocimiento histórico en los American Music Awards que no se daba desde el 2009. Escuchemos cómo fue esos momentos.
2: It is my honor to present the International Artist of Excellence Award to the one, the only, Karol G.
3: I want to say that more than anything, this career has given me the most important thing
1: entonces,
3: in my life.
1: John Legend dice un discurso bastante interesante, muy emotivo, reconoce toda la carrera y trayectoria de Karol G, da cifras y demás, y ella en su discurso dice: lo más importante en mi vida es un propósito, encontré un propósito a través de mi música, estoy muy feliz de interpretar una canción y decir cosas que se convierten en una voz para muchas personas, en un lugar seguro, en una sanación. Esto lo dice Karol G en estos premios anoche. Y además, pues Capo, nuestro colombiano, también logró imponerse en la categoría Artista Latino Innovador. Entonces, una noche con artistas colombianos destacados.
0: Bueno, y dos noticias rápidamente que también están en materia de entretenimiento en la agenda esta mañana. Markovich, el ex guitarrista de Caifanes, en coma.
1: Sí, Alejandro Markovich está en coma y es una lamentable noticia que se confirmó por estos días porque la familia públicamente afirmó que él se encuentra actualmente internado en estado de coma, y todo esto se dio luego de que el guitarrista sufriera un derrame cerebral el pasado martes 19 de mayo y por ahora lamentable. Su pronóstico es reservado.
0: Lamentable. Dígame el nombre del primer artista, gran artista invitado para el Festival Cordillera de este año.
1: William, se lo digo con música.
0: A ver.
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0: No. ¿Quién es?
1: Es el icónico Sean Paul.
0: Ah, Sean Paul, ¿verdad?
1: Sí, claro. Sean Paul. Lleva varios años de trayectoria.
0: Sean Paul, pero ahí está el primer invitado.
1: El primer artista
0: Marisol,
1: invitado.
0: Muchas gracias. 5:38, las noticias a esta hora. Si usted está despertando, levantándose a trabajar, a sacar adelante este país, a estudiar, estas son las noticias que necesita saber a esta hora. Dígame cinco, las más importantes esta mañana en la agenda, Janet.
4: Comenzamos, sí señor, con dos hechos de seguridad en campañas políticas. En Tame, Arauca, fue secuestrado el hijo de Alfredo Guzmán. Es el coordinador de la campaña de Paloma Valencia. También el candidato presidencial Abelardo Vélez Espella denunció que el coordinador de su campaña en Yumbo, en el Valle del Cauca, también recibió amenazas de muerte. La Procuraduría abre investigación disciplinaria contra el ministro de Salud, Guillermo Alfonso Jaramillo, por su presunta participación en política. Ojo, porque también hay polémica por un evento que realizó el candidato Iván Cepeda en la ciudad de Sincelejo. La campaña dice que fue en recinto cerrado. Y ya, participación masiva de miles y miles de colombianos en el exterior que ya comenzaron a votar para esta primera vuelta presidencial.

0: 5:39. Azuri, ¿cómo están titulando los más importantes medios hoy en el mundo?
1: Claro que sí, le ofrezco esta selección que hemos realizado esta madrugada. Voy a España con el diario El Mundo. El escándalo de la trama Zapatero. Dice, la trama de Zapatero traficaba con petróleo y oro de Venezuela. Y hay fotografías que, bueno, están circulando por toda España y Europa de las joyas que fueron halladas en una caja fuerte en la oficina del expresidente español. Voy a pasar al Corriere della Sera, el diario italiano. Un titular destacado, Venecia premia a la centro-derecha. Está hablando de elecciones regionales, zonales, en las que efectivamente una coalición de centro-derecha ha arrasado y básicamente lo toma como un respaldo Giorgia Meloni. Pasemos al New York Times con el tema de no acabar del tráfico por el estrecho de Hormuz, a otras dificultades, además de conseguir un acuerdo con Irán, unas minas que están sembradas, unos buques que están allí, digamos, un poco a la deriva, y de cualquier manera, pues el tema que es aún noticia en desarrollo. Voy a pasar a México con un tema interesantísimo. Acusa censura oficial, nuevo ataque a Grupo Salinas. La presidenta Claudia Sheinbaum, en su comparecencia mañanera, ha dicho literalmente, no vean TV Azteca. Es un tema destacado allí. La Nación en Argentina. Frente a Milei, la Iglesia pidió diálogo y llamó a dejar de arengar la polarización. 5:41.

0: 5:41 a Suri, gracias. Lo que está pasando en el mundo, en Colombia también, ¿qué están diciendo los más importantes medios? ¿Cómo están titulando a esta hora, Yanela?
1: El diario El Tiempo, por ejemplo, Human Rights Watch denuncia texto de Emiratos Árabes en entrenamiento de colombianos para la guerra civil en Sudán. Es una noticia especial que trae El Tiempo. El diario El Espectador, la controvertida solución de la Universidad Distrital para limitar el aumento de salario para maestros. El Nuevo Siglo, noticia política, eficacia de incentivos para votar es cada vez más débil. Y el diario La República, el diario de la casa, dice riesgos del país se disparan a 6 días de las elecciones. Esto a raíz de todo lo que está pasando en Colombia.
0: Revisemos de una vez cómo están moviéndose las redes sociales esta mañana. ¿Qué dicen los oyentes?
1: Los oyentes, William, pues en redes sociales están hablando primero que todo de la selección Colombia. Las tendencias comienzan cada uno de los que fueron convocados por cuenta del profesor Lorenzo. También Cepeda, es segunda tendencia Cepeda por su presunta participación en Colombia, violación de la ley en la ciudad de Sincelejo, donde hubo un evento que él dice que fue a puerta cerrada, pero fue más de 3.000 personas. Abelardo también es tendencia por todas las denuncias que está haciendo en su campaña. Y Maluma, tendencia a la noticia musical de Colombia por un encuentro fugaz que tuvo con nuestra colombiana Karol G también en Las Vegas, donde hubo un importantísimo evento donde muchos colombianos recibieron premios por su música y por su actuación.

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1: 5:43 a.m. ¿Qué clima nos espera para hoy, Marisol?
2: Todavía altas temperaturas, William, y se esperan algunas lluvias dispersas. En Bogotá la máxima será de 21 grados Celsius, lluvias para final de la tarde. Y en la noche en Medellín algunas lloviznas con 31 grados como temperatura máxima. En Bucaramanga un incremento de la nubosidad con lluvias moderadas a 28 grados. Se prevé también en Tunja una mañana con cielo despejado y lluvias en horas de la tarde con 18 grados. En Cali cielo parcialmente nublado, la temperatura máxima alcanzará los 29 grados Celsius. Y en la costa Atlántica colombiana continúa la ola de calor, aunque son probables algunas lluvias muy ligeras hacia final de la tarde con 35 grados como temperatura en estas dos ciudades.

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1: 5:44 conectamos a nuestras estaciones de la FM en todo el país, saludamos a toda nuestra audiencia en el territorio colombiano y a quienes desde las 5:00 a.m. se vienen sumando por nuestras plataformas de streaming desde cualquier lugar del mundo. La noticia hoy tiene que ver con la recta final de la campaña presidencial. El próximo domingo, es decir, en 5 días exactamente, vamos a ir a las urnas para elegir presidente de Colombia. Y hay un tema muy sensible que tiene que ver con las garantías electorales. Hubo reunión de la Comisión de Garantías Electorales en la ciudad de Cartagena y allí varios de los líderes políticos del país advirtieron sobre los riesgos de la campaña electoral y denunciaron que el gobierno colombiano no ha garantizado la libertad en muchos casos y las garantías electorales para que se pueda hacer proselitismo político y para que los votantes de las distintas vertientes puedan ir a esa campaña presidencial. ¿Qué es lo que ha pasado? El Procurador General de la Nación ha abierto investigación contra el ministro de Salud por ese tema y está pidiéndole respuestas a la Comisión de Acusación por las denuncias de presión electoral por parte del presidente Gustavo Petro, más que presión electoral, por la falta de garantías electorales. Yanelda, lo que ha ocurrido, ¿qué ha dicho el procurador?
2: Sí, señor, el procurador Gregorio Elhash es noticia por punta y punta. Primero, le dio 3 días a la Comisión de Acusación de la Cámara para que informe cómo van las denuncias e investigaciones contra el presidente Gustavo Petro, esto por su presunta participación indebida en política. Esto después de que informara que efectivamente todas esas investigaciones y denuncias que tenía la Procuraduría ya fueron puestas a consideración de este organismo. Escuchemos.
3: Se ha escuchado en forma detallada a los voceros de los partidos en movimiento. La Procuraduría ha tomado nota de los reclamos que han hecho, especialmente en tema de seguridad y de presunta indebida participación en política, particularmente del presidente de la República, tema que ya puse en conocimiento de la Comisión de Investigación y Acusación de la Cámara de los Representantes, que es el único órgano que puede ocuparse de la conducta del señor presidente de la República. Todos lo sabemos, de manera que allá está la información que hoy presentó.
2: La información ha reiterado el procurador. Mientras tanto, también la Procuraduría abrió otra investigación, pero en esta oportunidad contra el ministro Guillermo Alfonso Jaramillo, el ministro de Salud, también por su presunta participación indebida en política. Esto por lo que dijo hace unos días en el departamento del Tolima. Escuchemos.
4: El perro y el gato tienen que salir a votar el próximo 31 de marzo. O si no, nos va a llevar el que nos trajo. Nos va a llevar el puta. Entonces, ya el próximo viernes queda pago todo mayo. Y la plata no se la giran al hospital.
2: Hablando de temas relacionados, por supuesto, con salud, pero fue donde lanzó esta lacónica frase que le obliga hoy a la Procuraduría a investigarlo. Y el ministro del Interior, Armando Benedetti, pues salió al paso, por supuesto, de estas dos investigaciones, quejas contra tanto el presidente como el propio ministro de Salud, asegurando y explicando pues las circunstancias en que se dieron todas estas afirmaciones.
1: Sobre el caso del presidente, dice el ministro Benedetti que no es participación en política, que lo que hace el presidente es análisis señor. Político. 5:48, vamos a Cartagena, detalles precisamente de lo que ha ocurrido. Ha hablado el registrador en el Estado Civil, Hernán Penagos, se ha referido precisamente a la divulgación de resultados de las elecciones en el exterior. Recuerden, los colombianos en el exterior ya están votando desde el domingo en la tarde en distintas partes del mundo. ¿Qué dice el registrador Delcy en Cartagena?
5: Mire, el registrador ha estado aquí en Cartagena durante estos días, ha hablado sobre los testigos electorales en el exterior, ha pedido no publicar actas ni resultados parciales, aunque sí se pueden tomar fotografías. Indicó que de hacerlo esto podría incurrir en algunas sanciones por parte de la entidad. Escuchemos.
6: La divulgación de resultados parciales por parte, por ejemplo, de testigos electorales o de jurados en cualquier lugar del mundo que está prohibida, da lugar a investigaciones disciplinarias, a sanciones y a multas. Tienen el deber y la obligación de, una vez contados los votos y diligenciadas las actas, resguardar, es decir, no anunciar resultados preliminares de ningún lugar del mundo.
5: El registrador Hernán Penagos explicó, William, que diariamente en los consulados se realiza el conteo y digitalización de votos, pero esa información queda bajo custodia y solo podrá divulgarse oficialmente el domingo electoral. Además, anunció un plan especial de vigilancia con 65 delegados de la registraduría y auditores internacionales en consulados estratégicos en América, Europa y Estados Unidos para poder garantizar transparencia en el proceso.
1: Titular del Universal esta mañana, Delcy.
5: A esta hora, William, congresistas electos en Bolívar se reunieron con Afini a propósito de los problemas de energía en la región Caribe.
1: Vamos al Valle del Cauca. Hay una noticia muy delicada. El candidato presidencial, Abelardo de la Espriella, ha denunciado que en esa región del país han amenazado a Jonathan Alvear, que es el coordinador de su campaña en el municipio de Yumbo. ¿Qué está pasando, Rubén Darío, en Cali? Buen día.
7: William, muy buenos días. El candidato de la Espriella ha compartido en su cuenta de X imágenes de una corona fúnebre que habría recibido Jonathan Alvear, el coordinador del movimiento en el municipio de Yumbo, conocido también como capital industrial del Valle del Cauca. En la fotografía se ve la corona y el candidato presidencial responsabiliza al gobierno nacional y al aspirante oficialista de lo que pueda pasarle a su equipo político. Pero ¿quién es Jonathan Alvear? Alvear Arce es un estudiante de Administración de Empresas de la Universidad Santiago de Cali en esta capital. Actualmente es concejal del municipio y es un conocido empresario de transporte de esa localidad que está ubicada al norte de la ciudad de Cali, William.
1: Bien, ¿y cómo titula el diario El País hoy, Rubén Darío?
7: Habla de Cali, tendrá un estatuto tributario único y alivios financieros para las empresas, lo dice John Quinchúa, quien es el director de Hacienda de la ciudad de Cali.
1: Vamos a Cúcuta, a pocos días de las elecciones, la misión de observación electoral está advirtiendo que la situación de orden público en el Catatumbo sigue siendo el principal factor de preocupación para quienes van a votar en esa zona del país. Olga Lucía, en Cúcuta, buenos días.
8: Muy buenos días, pues sigue siendo preocupante en norte de Santander la situación del Catatumbo. Recordemos los enfrentamientos entre el ELN y las disidencias de la FARC que originan desplazamientos masivos de familias campesinas, lo que compete a zona rural de Tibú y el Tarra, pero al igual en Acarí, Convención y San Calixto se han conocido amenazas de grupos armados, tanto del ELN como de las disidencias de la FARC. Las advertencias a los usuarios para salir a votar, es decir, por quién votar, y esto origina preocupación también por los seguidores de determinadas campañas, quienes tienen a viajar a la zona de Catatumbo porque han sido amenazados, han retirado la publicidad política de varios municipios de la zona de Catatumbo, incluso lo que tiene que ver con el municipio de Ocaña, área metropolitana de Cúcuta. Esto pues lleva a las autoridades a revisar si hay o no hay cambios de puestos de votación. Hasta el momento no se ha tomado esta decisión, pero muchos de los candidatos han indicado que se debería de realizar cambios de puestos de votación en la zona de Catatumbo porque no hay garantías en materia de seguridad.
1: ¿Cómo está titulando el diario La Opinión hoy, Olga Lucía?
8: El diario La Opinión de Cúcuta titula: el 31 se sabrá qué tanto inciden las encuestas en la intención del voto.
1: Vamos de norte de Santander a Santander. Se están activando las medidas preventivas para garantizar la movilidad y la seguridad durante las elecciones presidenciales. En Bucaramanga, Ingrid, buen día.
9: Tal, muy buenos días. Y es que estas acciones buscan asegurar el normal desplazamiento de votantes, personal logístico y organismos de seguridad hacia los distintos puestos de votación. Por ejemplo, la gobernación del departamento de Santander informó que actualmente hay maquinaria amarilla que se encuentra operando en al menos 14 municipios donde se adelantan labores de mantenimiento y atención sobre corredores viales que han resultado afectados por las lluvias registradas en las últimas semanas. Y el objetivo es evitar cierres de vía, William, o emergencias que puedan dificultar el desarrollo de las elecciones. Según las autoridades departamentales, los trabajos se concentran especialmente en sectores rurales y zonas de difícil acceso, donde históricamente las precipitaciones generan derrumbes, pérdidas de banca y afectaciones en las carreteras secundarias y terciarias. Estas intervenciones buscan garantizar, William, las condiciones seguras para el tránsito de vehículos y motocicletas y para garantizar que aquellas poblaciones puedan asistir a los diferentes puestos de votación a ejercer su derecho al voto.
1: Revisemos cómo trae hoy su portada Vanguardia, Ingrid.
9: En primera plana titula Vanguardia: obras en Bucaramanga, esta es la vía principal que reducirá su capacidad a un carril.
1: La alcaldía en Malambo ya ha expedido el decreto de ley seca y la prohibición de porte de armas con miras a las elecciones presidenciales. Renan, en Barranquilla.
10: William, ¿qué tal? Muy buenos días. Esta medida va a regir desde las 6 de la tarde del sábado 30 de mayo hasta las 6 de la mañana del lunes 1 de junio, en cumplimiento de las disposiciones emitidas por el Gobierno Nacional, por la Registraduría Nacional del Estado Civil y por la alcaldesa de Malambo, quien, entre otras cosas, explicó que esta decisión busca garantizar la seguridad, el orden público y la convivencia durante las elecciones de este domingo. De acuerdo al decreto, queda prohibido el expendio de consumo de bebidas alcohólicas y también no se va a abrir espacios públicos como establecimientos, tiendas, bares y estaderos, William.
1: ¿Cómo titula hoy el Heraldo?
10: Habrá carnaval todo el año en el barrio abajo en su propia caseta, un espacio en el que se invirtieron 4.500 millones de pesos para prácticas de danzas.
1: Vamos al eje cafetero, hay expectativa de que esta semana lleguen a esa región del país delegados del gobierno para definir el futuro de los peajes en Caldas, Quindío y Risaralda. En Pereira, Carol Álvarez, buen día.
11: William, buenos días. Mire, es que ya se están completando 12 días desde que el denominado Comité Antepeajes inició una protesta en una de las casetas de la concesión Autopistas del Café que conecta Caldas con Risaralda, esto para solicitar la terminación anticipada de la concesión y también pedir garantías de que, como lo prometió el presidente Gustavo Petro, se frene la IP Conexión Centro, que es la iniciativa privada que busca operar los peajes después del año 2027. Por ahora, pues no se está realizando el cobro del peaje entre Santa Rosa de Cabal y Manizales, en donde los protestantes mantienen las talanqueras arriba y también están solicitando tarifas preferenciales de 700 pesos para las personas que habitan en la zona aledaña. También se han registrado algunas protestas en el peaje que comunica a Risaralda con el departamento del Quindío, donde igualmente están solicitando algunas tarifas preferenciales.
1: Titular del diario del Otún.
11: William está titulando: de Pereira al Mundial, Cucho Hernández fue convocado por Néstor Lorenzo.
1: Reclutamiento de menores es otro de los dramas que vive el país. Hay cifras que se están conociendo en Antioquia, en Medellín. Mateo Zapata, buen día.
12: Hola William, ¿qué tal? Buenos días. Efectivamente, este es un tema delicado que no solamente se vive en Antioquia, en Medellín, sino en todo el país. En los últimos 2 años son por lo menos 48 menores reclutados por grupos armados en la capital antioqueña. Se destacan, por ejemplo, estructuras organizadas de delincuencia común que se siguen fortaleciendo. Hablamos de la oficina del Clan del Golfo, también de los Triana, La Terraza, Caicedo, Robledo y La Sierra. Por ejemplo, en cuanto a cifras, William, se conoce que en el año 2024 fueron por lo menos 30 casos de instrumentalización, reclutamiento en 2025, 14 y este año ya van 4. Escuchemos a Carlos Arcila, es el secretario de Derechos Humanos acá en Medellín.
13: Están diciendo, y uno de los temas es el uso y utilización de niños y niñas, adolescentes. Además, como no hay un marco jurídico, pues es dificultoso frente al tema del tratamiento y prevención y atención, ya que esto tiene pues un tema de un régimen especial y que no tiene subrogados, y que si se reconoce el uso y utilización, pues esto entra inmediatamente a fiscalía a judicializar.
1: 5:57, ahí están las noticias en Medellín. ¿Cómo titula El Colombiano, Mateo?
12: William titula: el 87% de los empresarios cree que Urabá va por buen camino tras inicio de Puerto Antioquia.
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1: ¿Qué será noticia en el mundo, Azul y Chamá?
7: La Organización Mundial de la Salud acaba de decir, el tema de ébola va a empeorar.
1: 5:57, ¿qué será noticia en Estados Unidos? Diana Mateus.
14: El presidente Trump, que advirtió que el uranio enriquecido de Irán deberá ser entregado a Estados Unidos o destruido bajo supervisión internacional.
1: ¿Qué será noticia en América Latina, en Caracas, Marcos?
15: Será noticia, William, María Corina Machado y su reunión con el presidente de Panamá, sí, los cuales conversaron sobre las rutas democráticas para Venezuela.
1: ¿Qué será noticia en la capital del país, en Bogotá, Diana Alvarado?
16: William, las autoridades buscan a los responsables del asesinato del profesor Kevin Santiago Ángel.
1: 5:58, agenda política para hoy, Daniel.
17: Buenos días, William Yanelda. Hoy la agenda política estará marcada por el proyecto de ley de jurisdicción agraria. La plenaria de la Cámara de Representantes fue citada desde las 8 de la mañana y la idea es trabajar durante todo este martes para sacar adelante este proyecto de autoría del Gobierno Nacional.
1: 5:58, así estamos despertando en la FM. Una breve pausa, el himno nacional y regresamos con toda la información de Colombia y el mundo aquí en la FM. 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

Muy buenos días para todos, para todas. Hoy es martes 26 de mayo del 2026. Son las 6 en punto de la mañana. Esta es la FM, yo soy Juan Lozano. Bienvenidos, las 6 de las 6. La primera, el tema en la recta final de estas elecciones se llaman garantías. Garantías para que los colombianos puedan votar con libertad. Hay un grupo de condiciones para garantizar la total libertad del voto que no están dados en Colombia. Hay extensos territorios del país controlados por grupos al margen de la ley que tienen interés e intención política. Hay una regulación que ha sido esquiva gobierno tras gobierno, campaña tras campaña, para prohibir el manejo del dinero en efectivo en las campañas. Eso ya no se hizo. Hay una dificultad en los mecanismos de reporte de gasto de las campañas, aunque hay un aplicativo que se llama Cuentas Claras. La regulación no ha podido llegar hasta el punto en el que se hagan los reportes en línea y en tiempo real, como perfectamente se podría hacer si hubiera voluntad política. Hay unas inquietudes acerca de la participación en política de los funcionarios públicos, y en las últimas horas el tema ha girado frente a las actitudes del propio señor presidente de la República, sus mensajes, el uso de sus redes sociales. Y hay una discusión que el mismo Gustavo Petro ha venido planteando sobre el código fuente que maneja la organización electoral y que custodia la organización electoral.

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3: Y que eso de ninguna manera constituye el comienzo de un fraude. Por el contrario, lo que están diciendo es no insistan en eso para que no se empiece a montar una narrativa equivocada sobre un fraude que por lo menos por esa causa no se va a dar. La segunda, han iniciado las votaciones en el exterior. Se abrieron las urnas, hay una afluencia histórica, según dicen, histórica, de colombianos en las votaciones en el exterior. Colas interminables, tanto que han desbordado la capacidad operativa que se montó. Reportan en distintos lugares, en Estados Unidos, en Europa, que el número de votantes ha multiplicado por muchas veces los que históricamente votaban en esos lugares. Hacer proyecciones en este momento es prácticamente imposible porque estadísticamente la representatividad es pequeña, pero a ojos vista, hay una participación inusitada, sorprendente, de colombianos en el exterior. El registrador ha dicho no se confíen, no crean en esas cadenas de WhatsApp. Esas cadenas de WhatsApp están diciendo cosas que no son ciertas. Al final de cada jornada, en cada mesa en el exterior, se tiene que adelantar un conteo de votos en presencia de los testigos. Hay atención por parte de la registraduría porque se presentaron muchas quejas en principio derivadas de la dificultad logística para atender tantos votantes. Los ojos de todas maneras tienen que estar puestos en esas mesas en el exterior. Esto durará toda la semana. La tercera, anunció el procurador general que se abre una investigación disciplinaria contra el ministro de Salud, Guillermo Alfonso Jaramillo, por presunta participación indebida en política. El procurador no tomó ninguna decisión de suspensión del ministro. Dijo que al ministro le asiste la presunción de inocencia y que tiene el derecho a defenderse, pero inició formalmente la investigación disciplinaria. Eso tiene que ver con un evento que se hizo en un municipio del Tolima en el que participó junto a su también paisano tolimense Marco Emilio Incapié, presidente de Coljuegos en el municipio de Coyaima, y la Procuraduría inicia esa investigación. Pero ojo, no hay ni condena aún ni suspensión del ministro de Salud en su cargo. La cuarta, recorrió al mundo y es muy interesante lo que ha ocurrido después de que se proclamó la primera encíclica del Papa León XIV, que se llama Magnifica Humanitas, que ha despertado un interesantísimo debate sobre la necesidad de recuperar el humanismo, de recuperar el propósito del humanismo que ilumina, que inspira a la sociedad, y de evitar que la inteligencia artificial termine deshumanizando a la sociedad. ¿Hasta dónde debe llegar el desarrollo tecnológico? ¿Hasta dónde y cómo debe avanzar sin que, como dice el Santo Padre, el corazón retroceda? El texto, que está traducido ya a muchos idiomas, que se puso a disposición de la humanidad entera desde el Vaticano, ha tenido un número impresionante de descargas, de lecturas, y ha generado una reflexión profunda acerca de este camino que sigue la humanidad. ¿Hasta dónde la inteligencia artificial? ¿Hasta dónde el corazón? ¿Hasta dónde el alma? ¿Y hasta dónde pueden llegar los algoritmos? Ningún algoritmo puede hacer moralmente aceptable una guerra, dice, entre otras

de sus frases el Santo Padre. Hablaremos en detalle sobre el impacto de esta encíclica. La quinta, muy esperada, pero sin sorpresas, la convocatoria de los 26 seleccionados para la Copa Mundo de Néstor Lorenzo. Impresionante cómo estaba la gente pendiente cada vez que se movía unos minutos la revelación de la lista. El proceso pues tiene básicamente los mismos, la base que llevó a la clasificación, la base que ha trabajado con Lorenzo. Hay una polémica por la inclusión de Kevin Castaño, quien es suplente en River Plate, y la exclusión de Santos Borré, quien juega en el Inter de Brasil. Y hay, digamos, aguas mansas y aplacadas después de que Lorenzo no convocó a Sebastián Villa, quien ha sido acusado de violencia intrafamiliar y había provocado una gran oleada. Por lo demás, la base de la selección que clasificó es la selección que nos representará en el Mundial. La sexta. Hoy se celebra el centenario de uno de los grandes de todos los tiempos de Colombia en la cultura. Y es una celebración significativa porque fue todo un ícono, fue el ícono de un género que además representó a todo un país. Es el centenario de Rafael Escalona, quizás el más grande compositor vallenato de todos los tiempos. Es el articulador de la cultura vallenata, su legado vigente en canciones, en pinturas, en manuscritos, en homenajes, en la obra del premio Nobel Gabriel García Márquez, que siempre estuvo acompañado por Rafael Escalona, que siempre estuvo inspirado por el vallenato de Escalona. Incluso en algún momento, y lo están viendo en nuestras imágenes, le preguntaron a García Márquez cómo describir 100 años de soledad, y dijo: 100 años de soledad es un vallenato de 300 páginas. Y ese vallenato, ese hombre que inspiró, que creó, que compuso, que hizo famoso este género que hoy es uno de los grandes embajadores de Colombia, está hoy en la conmemoración de su centenario. El 26 de mayo de 1926 nació en Patillal Rafael Escalona, y hoy estaremos homenajeando su memoria. Las 6:06.

0: 6:11, sí, estaremos escuchando los vallenatos del maestro Rafael Escalona, el más grande compositor vallenato de todos los tiempos. Aldair Rodríguez sesionó una tormentosa Comisión Nacional de Garantías Electorales. Garantías plenas en Colombia ya no hubo, por la presencia de actores violentos en partes muy significativas del territorio, por la imposibilidad de que con plena libertad todos los candidatos y todos los ciudadanos puedan desplazarse por todo el territorio nacional. Aquí hay unas zonas que están controladas por los grupos terroristas, por los grupos de narcotráfico, por los grupos al margen de la ley. Garantías plenas tampoco hubo en materia de financiación de las campañas. Aquí nunca se prohibió el manejo del dinero en efectivo y eso viene desde la campaña de Congreso. Pero en lo que toca con la acusación de fraude por la no entrega del código fuente, ayer el registrador insistió en que su posición es la correcta. Aldair, ¿qué pasó en la Comisión de Garantías?
1: Juan, sí señor, fue una Comisión de Garantías Electorales, la última antes de la primera vuelta presidencial, que se trasladó a la ciudad de Cartagena y en la que participaron todas las autoridades relacionadas con el proceso que se realizará el próximo 31 de mayo, así como también representantes de las diferentes campañas políticas en medio de la preocupación por el orden público. Mire, lo que marcó la pauta, digamos, de esta reunión fue la participación en política o presunta participación en política del presidente de la República, Gustavo Petro. Por eso usted mencionaba, Juan, al principio que fue un poco tensionante la Comisión de Garantías Electorales. El ministro del Interior habló inicialmente, dijo que el presidente Gustavo Petro no estaba participando en política, que lo que él emite son opiniones relacionadas con el proceso. Escuchemos.
2: Bueno, lo primero, que es la primera vez que la comisión lo recibe. Luego, no sé si se puede hablar de sistemática. La comisión es la primera vez que recibe esta denuncia. Segundo, lo que usted encuentra ahí es que no hay constreñimiento al voto al insinuar que haya plata o por autoridad o mando que la persona vote, etcétera. Eso ustedes no lo encuentran en denuncias de ella. Lo que sí hay son unos análisis políticos del presidente, pero que no está invitando a votar por nadie.
0: 6:13. Sobre lo que dice el ministro Benedetti se edifica toda una polémica, porque el mensaje que el señor presidente incluye en sus redes sociales es un mensaje alusivo a una de las campañas y a uno de los candidatos, y haciendo referencia a la importancia de esos contenidos y de ese significado de un candidato, que además es el mismo candidato de su partido y el candidato que defiende su gobierno.
1: Completamente, don Juan. Lo que compartió el presidente Gustavo Petro fue un video de la par de la vía 50, que es la calle en la ciudad de Barranquilla, donde el candidato del Pacto Histórico, Iván Cepeda, hizo el cierre de su campaña, y ponía el presidente un mensaje no invitando directamente a los votantes a marcar precisamente el tarjetón en favor de Iván Cepeda, pero sí, por supuesto, da un mensaje de que quería la continuidad del actual gobierno. Pero mire, el ministro del Interior niega la participación en política del presidente Gustavo Petro, pero inmediatamente después hubo una grave denuncia por parte de la exalcaldesa de Bogotá, Claudia López, quien es candidata presidencial. Dice que ha presentado una denuncia ante la Comisión de Acusación en contra del presidente, precisamente por participación en política y también por una persecución sistemática, en sus palabras, hacia su campaña. Incluso ha acudido a la Comisión Interamericana de Derechos Humanos para solicitar medidas cautelares en medio del proceso. Escuchemos.
3: He interpuesto hoy ante la Comisión Nacional de Garantías la denuncia penal y disciplinaria. La interpondré mañana ante la Comisión de Acusaciones, que es el ente investigador del presidente de la República. Y por evidente fracaso de las instituciones llamadas a dar garantías en Colombia, la interpondré también ante la Comisión Interamericana de Derechos Humanos, garante de la Convención Americana de Derechos Humanos y Derechos Políticos, solicitando medidas cautelares.
0: 6:15. El procurador ha sido muy claro en que él no tiene competencia para investigar disciplinariamente al presidente de la República, pero ha advertido que la Comisión de Acusación de la Cámara tiene esa competencia. Algunos dicen, como yo, que en esa Comisión de Acusación está bien puesto el remoquete de Comisión de Absolución porque allá nunca pasa nada. Pero abogados acuciosos en el día de ayer dijeron, ojo, pero prevarican los representantes a la Cámara que hacen parte de la Comisión de Acusación por indebido cumplimiento de sus obligaciones en la comisión de acusación. Es decir, si tienen unas acusaciones en campaña y no hacen nada, ellos mismos prevaricarían y ellos serían sujetos disciplinables. El procurador general, en esa lógica de argumentación, le dio 3 días a la comisión de acusación de la Cámara para que informe cómo van las investigaciones. Marlon Barros.
4: Sí, señor, le envió una carta directamente a Gloria Arizabaleta, que es la presidenta de la comisión de acusación, en la que le pidió rendir cuentas con número de radicado, quiénes denunciaron, en qué etapa están los procesos, cuáles son las fechas de las denuncias y quiénes son los representantes investigadores en todos los procesos que tengan que ver con presunta participación indebida en política del presidente de la República.
0: Daniel Jerez, acumularon varios procesos que estaban cursando en esa comisión.
5: Sí, Juan, fueron acumulados los procesos que estaban en curso en la Comisión de Acusación de la Cámara de Representantes, y la FM conoció que después de haber evaluado las denuncias y acumularlas todas, en total quedaron 5 grandes procesos que tendrán que ser evaluados por los representantes investigadores en contra del presidente Gustavo Petro por presunta participación en política. Y es que hemos conocido, por ejemplo, que algunas denuncias están pidiendo investigar al presidente Gustavo Petro por, abro comillas, prevaricato por omisión y acción, abuso de autoridad y demás comisiones de delitos por inducir a funcionarios públicos en participación en política. Muchas de las quejas que hay contra el primer mandatario en general son por pronunciamientos que ha hecho a través de la red social X. Además, también, por ejemplo, cuestionan al presidente Petro por algunos pronunciamientos como el que hizo en la Plaza de Bolívar el pasado febrero 19, cuando fueron las marchas por lo del salario mínimo, que habló, por supuesto, de participación en política. Por ejemplo, ha habido pronunciamientos, Juan, este mismo año, en donde el propio presidente de la República ha hecho pronunciamiento sobre la entonces consulta interpartidista de los sectores de izquierda, en la que habló sobre si Iván Cepeda puede o no participar de dicho proceso. Eso fue más o menos en febrero. También ha habido algunos pronunciamientos en contra de sectores de la centroderecha, un pronunciamiento contra Juan Daniel Oviedo cuando fue nombrado como fórmula vicepresidencial de Paloma Valencia. Y hay uno muy reciente, Juan. Por ejemplo, la semana pasada dijo el presidente Gustavo Petro textualmente desde la ciudad de Cúcuta: de pronto ganamos nosotros, el gobierno, las elecciones. Para los sectores políticos, todos estos pronunciamientos son una abierta participación en política que es indebida, por supuesto, y que está prohibida por ley. Y le cuento rápidamente cuáles son los representantes investigadores. Son 3: Catherine Miranda, Gloria Arizabaleta y Karime Cotes, los que tienen estos 5 procesos grandes en la comisión de acusación contra el presidente Petro.
0: 6:18, ¿en qué van las campañas que están concentrando el mayor interés en esta recta final? ¿En qué está Iván Cepeda, Lai Rodríguez?
6: Juan, pues Iván Cepeda participó en las últimas horas en un evento de campaña en la Asociación de Trabajadores de la Educación de Sucre. Eso fue en Sincelejo. Asistieron alrededor de 3.000 personas. El aspirante del Pacto Histórico está siendo bastante cuestionado esta mañana desde varios sectores políticos e incluso desde otras campañas, debido a que, recordemos, en esta etapa están prohibidos los actos públicos. Nosotros consultamos directamente a la campaña en medio de esta controversia. Ellos dicen que las restricciones no aplicarían en este caso al tratarse de un encuentro programático que se realizó en un recinto cerrado, en el que estuvieron incluso, y este es un dato, don Juan, Mario Fernández Alcocer, el primo de la primera dama Verónica Alcocer y esposo de la senadora Ana María Castañeda. Pero vamos a escuchar unos apartes de lo que dijo Iván Cepeda precisamente en ese evento de la ciudad de Sincelejo, en un coliseo, dicen ellos, a puerta cerrada.
7: Queridas compañeras y queridos compañeros todos, vuelvo a Sincelejo, a esta tierra de Sucre que llevo en mi memoria y en mi corazón, en mi historia familiar, porque aquí nació mi madre, Gira Castro, y porque durante años, durante décadas...
6: Y en paralelo, don Juan, la fórmula vicepresidencial de Iván Cepeda, Aida Quilcue, estuvo en Yopal, en el departamento de Casanare, participando de una concentración similar. Esa es la polémica de la mañana.
0: 6:20. Están prohibidos actos en plaza pública. Actos en recinto cerrado no están prohibidos. En eso, yo creo que la campaña del candidato Cepeda seguramente tiene razón. Lo que se prohíbe es una concentración en la Plaza de Bolívar, una concentración a público indiscriminado, indeterminado y abierto, pero obviamente a 4 días de elecciones, todo es polémico. La batalla por la costa caribe entre Abelardo del Espriella e Iván Cepeda es muy fuerte. Los dos tienen muchos seguidores en la costa. Abelardo del Espriella ha decidido terminar su campaña en la costa caribe, quedándose todos los días en la costa caribe, quedándose en la ciudad de Barranquilla en particular. Marlon Barros.
4: Sí, señor, en la ciudad de Barranquilla, donde el diario El Heraldo, el principal medio escrito de la costa caribe, anunció su respaldo a él, tanto como lo hicieron la Casa Char y una facción, por supuesto, del partido Cambio Radical y sectores tradicionales de la costa caribe, caracterizando a Abelardo como un candidato caribe. La posibilidad, dicen ellos, más cercana de que un costeño pueda volver a la casa de Nariño. Abelardo de la Espriella va precisamente a permanecer toda la semana allí en la costa, en Barranquilla, y allá mismo va a recibir los resultados. Pues bien, aprovechó además para decir que el candidato Iván Cepeda, con un discurso que dio en el cierre de campaña, estigmatiza a este periódico y lo pone, comillas, según su cuenta de Twitter, en la mira de los terroristas, porque dijo Iván Cepeda que están apoyando a una opción fascista. Además de todo, desde Barranquilla anunció amenazas de muerte frente a su coordinador de campaña, Jonathan Alvear, en Yumbo, Valle del Cauca.
0: Daniel Jerez, la candidata Paloma Valencia, ¿dónde está?
5: Pues la candidata Paloma Valencia en las últimas horas está acá en Bogotá. Juan, lo que nos cuentan de la campaña es que va a intensificar su gira por diferentes medios de comunicación y también su estrategia digital. Es lo que quiere fortalecer la campaña en esta última semana de cara a las elecciones presidenciales del próximo domingo. No obstante, ha tenido reuniones privadas con algunos empresarios, con algunos dirigentes políticos. Por ejemplo, en las últimas horas, la reconocida líder empresarial Silvia Escobar, expresidenta de Terpel, anunció su respaldo a la campaña de Paloma Valencia. Y en las últimas horas, la campaña denunció algo muy grave, y fue el secuestro del hijo del exalcalde de Tame, Arauca, que es el coordinador de la campaña en ese municipio, que se llama Alfredo Guzmán. La candidata Paloma Valencia se pronunció sobre este tema y esto dijo.
8: Quiero enviarle un saludo de solidaridad a Alfredo Guzmán, exalcalde de Tame y nuestro coordinador de nuestra campaña Paloma Presidente en Tame, Arauca. Le secuestraron a su hijo. Esta es la consecuencia de la paz total de Iván Cepeda, donde los violentos se han vuelto dueños del territorio colombiano. Desde aquí les digo, nosotros no vamos a continuar con esa paz total.
0: 6:23. Muy intensa la polémica por el tema de los recintos cerrados. Muy intensa. Reconozco y advierto que hay posiciones ilustradas en los dos sentidos, diciendo si está o no está permitido, y hay que decirlo así, esa es una polémica que queda abierta, sobre todo pues porque los eventos fueron muy concurridos, aunque la ley no se fija en el tamaño del evento, sino en la naturaleza abierta del recinto. Pero bueno, esa es la discusión que está servida el día de hoy. El registrador ha desmentido las denuncias sobre presuntos resultados que ya estuvieran consolidados en el exterior, Aldair.
1: Juan, sí, señor. Estuvo el registrador también en esta comisión de garantías electorales en la ciudad de Cartagena y advirtió sobre la circulación de información falsa relacionada con presuntos resultados electorales en mesas de votación en el exterior. Ha explicado que esos datos no pueden conocerse ni divulgarse antes del cierre oficial de las elecciones del próximo domingo en Colombia, y advirtió que los testigos electorales que compartan información parcial de las votaciones en el exterior podrían enfrentar investigaciones disciplinarias e incluso de tipo penal. Escuchemos.
9: Está circulando información falsa sobre resultados electorales en mesas de votación en el exterior, lo que es imposible porque esa información no se puede divulgar, pero además de eso, esa información solo se empieza a conocer una vez cerradas las elecciones el próximo domingo en Colombia. Y también hay que decirlo, aquellos jurados de votación o testigos electorales que difundan información de datos parciales en los diferentes puestos de votación en el exterior pueden ser sujetos de investigaciones disciplinarias y hasta penales.
1: Aprovechó también el registrador para responderle una vez más, Juan, al presidente Gustavo Petro por sus advertencias sobre un presunto fraude electoral. Defendió la transparencia del sistema y reiteró que los software y código fuentes ya fueron expuestos el tiempo suficiente.
0: Valesca Alvarado, el Plan Democracia.
10: Pues sigue avanzando, Juan, este plan con el cual las fuerzas militares buscan garantizar la seguridad de todos los votantes para este 31 de mayo. La Fuerza Aeroespacial Colombiana ha sido entonces la encargada del despliegue de las tropas, ha dispuesto de todas sus aeronaves justamente para ese traslado de las tropas del Ejército Nacional, la misma Fuerza Aeroespacial, la Armada Nacional y también de la Policía. Recordemos que ayer se anunciaba por parte del ministro de Defensa, Pedro Sánchez, y también de toda la cúpula, que son en total 32 esos municipios en los cuales se van a concentrar los uniformados, porque allí se han registrado hechos terroristas debido al actor criminal de los grupos al margen de la ley, sobre todo disidencias de las FARC, ELN y Clan del Golfo.
0: 6:26. Nos vamos para la encíclica papal. Me impresionó, William, la repercusión, el efecto en el mundo entero de esta primera encíclica del Papa León XIV.
11: El impacto es enorme, Juan, con los buenos días. Y esta encíclica, en su mensaje medular, en su mensaje central, compara la inteligencia artificial con riesgos incluso como la energía nuclear. De ese nivel lo está viendo la Iglesia Católica y el Papa León XIV. 5 ideas centrales que tiene la encíclica es que la dignidad humana debe ser el centro de todo. Insiste en que la persona humana nunca puede ser reemplazada ni reducida a un dato o algoritmo. También el documento de unas 200 páginas advierte que la inteligencia artificial no es neutral y puede deshumanizar, genera dependencia, pérdida de libertad, debilitamiento del pensamiento crítico. También el documento papal advierte que hay un peligro real de concentración de poder tecnológico que puede afectar las democracias en el mundo, puede manipular la información, puede aumentar la desigualdad, y habla de una regulación ética y de una responsabilidad política. Es decir, está haciendo un llamado a los gobiernos del mundo para que intervengan y generen reglas concretas de cómo debe operar la inteligencia artificial en sus territorios. Y finalmente, el documento dice que el futuro de la humanidad depende de elegir entre si nos vamos a deshumanizar con la inteligencia artificial o vamos a crear brazos de fraternidad.
0: 6:28, Carolina Castellanos. Se conoció la lista definitiva de los 26 seleccionados, un par de pequeñas polémicas, pero básicamente el grueso de la selección que clasificó.
12: Así es, Juan, buenos días. La verdad, muy pocas son las novedades que presentó el técnico Néstor Lorenzo. Le voy a contar cuáles son. La primera, Willer Dita, el defensor que milita en el Cruz Azul del fútbol mexicano, entró finalmente en esa lista de convocados. También Juan Camilo Hernández, que era un jugador que se estaba pidiendo mucho por cuenta de su rendimiento hoy en el Real Betis de España. Un goleador, un jugador con minutos y que obviamente aportó mucho para su club. Otro importante, Gustavo Puerta, que sin lugar a dudas se ganó ese lugar en los últimos amistosos. La verdad es que demostró carácter, es un joven que además fue protagonista con una selección sub-20, así que es muy importante el proceso. Ahora, y también por muy buenas presentaciones en amistosos que tuvo previamente para la selección Colombia. Ahora, Juan, el gran ausente, Rafael Santos Borré, que estuvo todo el proceso de Néstor Lorenzo, estuvo en todos los partidos de la eliminatoria, muy criticado, sí, por la falta de gol, pero también lo utilizaron de otra manera, también lo usaron de pívot, también lo usaron en una posición en la que no era, y al final terminó sacrificado, por supuesto. También ausente Sebastián Villa, aunque mire que hay mucha polémica alrededor de lo que hubiera sido el llamado de Sebastián Villa por un post que más adelante le voy a mostrar cuál fue el que hizo el jugador. Y también John Jader Durán, que finalmente no entrenó en Medellín, no hace parte de la convocatoria en Bogotá y se quedó fuera de este listado. Ya están los 26 jugadores con...
0: 6:29, se nos fue la voz de Carolina, pero a estos les vamos a meter el alma. Ahí está nuestra camiseta y tenemos toda la ilusión en el Mundial. Bueno, 100 años, centenario del maestro Rafael Escalona, homenaje de todas las autoridades de la cultura.
10: Y es que se cumplen 100 años de un grande, y esto lo sabe el Ministerio de la Cultura, porque le rindió un homenaje llamado 100 años de Escalona, el canto, el relato y la memoria. Esto fue anoche en Valledupar, en la fundación del Festival Vallenato, y por supuesto todo esto dio cara a que se celebra y se conmemorará todos estos éxitos del gran Rafael Escalona, quien a su partida a los 82 años nos dejó en 2009 himnos como La Casa en el Aire de 1952, El Testamento en 1948, La Custodia de Vadillo en 1958, Jaime Molina en 1978 y demás canciones que por supuesto hacen parte de todas las composiciones y de los juglares vallenatos quienes las han inmortalizado.
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16: Grave situación de orden público a pocos días de las elecciones presidenciales en Antioquia y Nariño. Persisten desplazamientos masivos por enfrentamientos entre grupos armados, mientras la MOE mantiene la alerta sobre el Catatumbo. En Guaviare fueron reforzadas las operaciones militares tras recientes ataques contra tropas que custodian rutas electorales. Autoridades investigan el hallazgo de cuerpos dentro de costales en Cali y Medellín. En la capital del Valle, la víctima fue encontrada cerca a una estación del MIO y es el segundo caso en menos de 2 semanas. En Medellín, las autoridades ya reportan 8 homicidios bajo esta modalidad. El próximo jueves se vence el plazo para que la Comisión de Acusaciones de la Cámara de Representantes informe cómo van las investigaciones contra el presidente Gustavo Petro por presunta participación indebida en política. El líder supremo iraní advirtió hoy que los países de la región no podrán servir en el futuro como plataforma segura para las bases de Estados Unidos en un comunicado difundido por la televisión estatal.
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1: Ayer, a esta misma hora, en este mismo canal, en este mismo programa, en este mismo espacio, Darcy Quinn dijo, ojo, que ya se viene la investigación de la Procuraduría contra el ministro Jaramillo y ¡juas! Así sucedió, tal cual lo dijo la mujer mejor informada de Colombia. Doña
2: Darcy. Se vienen más investigaciones.
1: ¿Se vienen más?
2: De lo que estaban hablando, pero esta no es de la Procuraduría. Esto es el Consejo Nacional Electoral, que es el que investiga en este momento a las campañas. Y estamos hablando específicamente de la campaña de Iván Cepeda y de la controversia en la que estábamos hace unos minutos, porque en las próximas horas se van a analizar al interior del Consejo Nacional Electoral las denuncias que han llegado por cuenta de que se habría violado la prohibición de no hacer actos públicos abiertos, como sucedió con Iván Cepeda en Sucre, y también con su fórmula Aida Quilcue en Yopal. ¿Qué dice exactamente la norma, don Juan? Se prohíben las concentraciones masivas, marchas o mítines en espacios abiertos. Todo evento proselitista debe hacerse estrictamente bajo techo. Pues si usted se pone a analizar eso, por ejemplo, el caso de Iván Cepeda era un evento concurrido a cielo abierto, con una carpa, pero a cielo abierto realmente, no un techo. Pues yo no sé qué van a analizar, pero de todas maneras era lo que podrían llamar unos mitines dentro de la norma. Pero bueno, esas interpretaciones las va a hacer directamente el Consejo Nacional Electoral, que va a estudiarlas, que va a repartirlas y que va a dejar en manos de uno de los magistrados esta investigación, porque aunque nos contaba Aldair que este es un encuentro programático en un recinto cerrado con los equipos regionales, la verdad es que hay videos que podrían terminar demostrando lo contrario. La cosa no será tan rápida como muchos esperarían, pero sí va a andar la investigación, porque pues hay que hacer un reparto, la tiene que asumir un investigador que tiene que mirar exactamente el momento, el cómo, el cuándo y el dónde de estos mitines y si se violaron o no las prohibiciones de la última semana. En el pasado, don Juan, los candidatos han sido muy cuidadosos con este tipo de encuentros. Por eso está causando en este momento un poco de escándalo verlos en un evento que parece de plaza pública y que tiene las características de plaza pública, porque la gente en el pasado, los candidatos, sí lo han hecho en recintos totalmente cerrados.
1: 6:39, los secretos de Darcy Quinn, y le pongo yo un añadido rápido que me parece interesante, porque precisan los miembros de la Comisión de Acusaciones que si bien el señor procurador es parte de cada uno de todos los procesos y por eso le darán respuesta a su solicitud, el proceso para disciplinar a los miembros de la Comisión de Acusación, la competencia la tiene la Comisión Nacional de Disciplina Judicial, porque se considera que ese es un rol judicial el que cumple la Comisión de Acusación. ¿Está el procurador metido en los procesos? Claro, le tienen que, y él conceptúa en los procesos, pero iría también a la Comisión, iría a la Comisión de Disciplina Judicial. 6:40.
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1: 6:40, don Rafa Manzano, muy buenos días.
4: ¿Qué tal? Buenos días. Pues el ministro de Exteriores de Rusia, se llama Sergei Lavrov, ha emplazado al secretario de Estado de Estados Unidos, Marco Rubio, a evacuar a su personal en la capital ucraniana en lo que parecen los prolegómenos de un nuevo ataque ruso con misiles contra la ciudad. Porque en las últimas horas, centenares de drones y misiles rusos han caído sobre Ucrania y especialmente sobre la capital, sobre Kiev, entre ellos el misil Oresniyek, traducido a avellano, un misil prácticamente imposible de abatir que viaja a 10 veces la velocidad del sonido, es decir, a 3 kilómetros por segundo y con un alcance de hasta 5.000 kilómetros. Esta es la tercera vez que se utiliza y carga de preocupación a Europa por razones obvias. Este misil ha sido desplegado en Bielorrusia, lo que pone en alerta a Ucrania junto a las maniobras conjuntas entre Rusia y Bielorrusia que han trasladado a este país 64.000 soldados, vehículos y artillería. No hay que perder de vista que las tropas rusas atacaron a Ucrania desde Bielorrusia y es probable que, como en ocasiones anteriores, Rusia abra nuevos frentes para reducir efectivos en otros lugares más decisivos como es la zona de Donetsk. Los ataques contra la población civil se suceden. Kiev, la capital, recibe misiles y drones diariamente, mientras la atención de Washington se desvió, como para nadie es un secreto, hacia su conflicto en Oriente Medio.
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0: 7:32, nos vamos para los Estados Unidos. Ha iniciado el proceso electoral en el exterior. María Molina en Washington. Diana Mateus en Miami.
1: Sí, Juan, pues precisamente ha comenzado esa votación anticipada en el exterior para elegir al próximo presidente de Colombia y con ella también la alta participación por parte de los electores. Aquí en Miami, el primer día de votaciones superó las expectativas en gran parte por ese feriado de Memorial Day que fue aprovechado por miles de colombianos para ir al Museo de Coral Gables y votar. Las filas, como lo reportamos ayer, eran muy largas y así fue durante todo el día. De hecho, Juan, se conocieron denuncias de colombianos que no alcanzaron a votar en este primer día de votaciones anticipadas y mostraron su descontento. Pero vale la pena recordar que en Miami la votación anticipada continuará hasta el sábado en el Museo de Coral Gables desde las 8 de la mañana hasta las 4 de la tarde y el domingo los colombianos en Miami deberán votar únicamente en los lugares en los que están inscritos en 7 puestos en el sur de la Florida. Además, Juan, se conoció que otros consulados como los de Houston, Orlando y Atlanta también se presentaron quejas por parte de personas que no alcanzaron a votar y de hecho el senador Bernie Moreno advirtió que es muy preocupante que en varios consulados algunas personas aún no hayan podido votar. Recordemos que él viajará a Colombia como parte de un grupo de supervisión internacional para verificar las elecciones.
0: 6:44, María en Washington.
2: Juan, muy buenos días. Pues lo que nos dice la embajada aquí en Washington es que más gente de lo normal por esta época fue a votar ayer. Hubo una buena coincidencia y es que ayer fue puente de Memorial Weekend, con lo cual ayer era lunes festivo. Eso pues le dio mucha oportunidad a los connacionales aquí en Washington y en los Estados Unidos a poder ir a votar. Nos recuerdan en la embajada que es muy importante que en esta semana de votaciones que terminará el próximo domingo la gente llegue con tiempo para evitar ese tipo de situaciones y que a las 4 de la tarde las cédulas que estén en las mesas de votación, esas son las cédulas que pueden votar. Si usted llega a las 4 de la tarde y no alcanza a entregar su cédula, entonces usted no va a poder votar. Lo importante es que llegue un poco antes para que esa cédula esté en la mesa de votación. Durante toda la semana será aquí en el consulado de Washington. El domingo habrá un único puesto de votación en la Universidad Católica. Ayer estuvo el embajador de Colombia en Washington precisamente supervisando ese primer día de votaciones que, como le digo, Juan, pues tuvo esta coincidencia que coincidió con Memorial Weekend, pues puente festivo aquí en los Estados Unidos, con lo cual más gente pudo acercarse a los puestos de votación.
0: 6:45. ¿Cómo estuvieron las votaciones de colombianos en España, don Rafa Manzano?
3: Pues al ritmo habitual. Es verdad que aquí no hay colas, porque esta semana no es como Estados Unidos, no hay día festivo, pero sí en la Casa de Cantabria, en Madrid, el número de votantes constituye un elemento que, comparado con otros años, es similar, porque lo que se espera aquí es que el fin de semana, en la Casa de Campo, en esos dos días, sábado y domingo, se vertebre el mayor número de votantes. Ningún conflicto, ningún problema, no hay colas en este momento en la Casa de Cantabria, donde los ciudadanos colombianos registrados votan en Madrid. Hay que recordar que el 10% de todos los votantes del mundo están registrados en España.
0: 6:46. Rafa, aprovecho que lo tengo aquí al bate. Un lío gigantesco el de Rodríguez Zapatero, ¿no? Y veo registro en la prensa mundial y veo la foto de unos collares y de unos zarcillos y de unas joyas y alusiones a una red de lavado. ¿Qué está pasando realmente en ese proceso, pues, sobre Rodríguez Zapatero?
3: Pues de entrada, una noticia que se acaba de producir de última hora es que el sumario que ha instruido el juez José Luis Calama tiene 4.000 folios y, por tanto, la que se ha conocido en las últimas horas, y por tanto el abogado del expresidente, del presidente Rodríguez Zapatero, lo que pidió son más días para estudiarlo. Estaba previsto para el día 2 y se ha confirmado hace unos instantes por parte del juez que aplaza la declaración de Zapatero hasta el 17 y 18 de junio. Porque son 700 documentos y son 4.000 folios. Ayer, como usted apuntaba, la policía registró la oficina del presidente Rodríguez Zapatero. En el despacho utilizado por el exmandatario estaba la caja fuerte, en el que se guardaban collares, pulseras, pendientes, sortijas, relojes y algunos discos duros. La policía, ¿qué ha hecho? Pues ha mandado a tasar las joyas para ver su valor real y trasladar el resultado al juez que instruye el caso. En cualquier caso, fuentes cercanas al expresidente señalan que las joyas provienen de una herencia de la madre de Zapatero, de la familia de su esposa, Sonsoles Espinosa, y de numerosos viajes realizados al extranjero. Dicen que un experto anteriormente las había tasado en un valor entre 30.000 y 50.000 euros, lo que comprobará la policía con esa tasación ante los expertos. Y también señalaron que la sorpresa de que eso estuviera en la caja fuerte de la oficina y no en la caja fuerte de su casa. Pero es que en su casa no tiene caja fuerte, porque actualmente Zapatero vive de alquiler y por eso las piezas se encontraban en la oficina de la calle Ferraz en Madrid. En cualquier caso, el día señalado, 17, los días señalados, 17 y 18 de junio, será el momento de conocer cuál es la respuesta de Rodríguez Zapatero a ese auto de inculpación que ha preparado el juez que instruye el caso.
4: Gracias, Rafa. 6:49, regresamos a Colombia, porque después de que aquí habíamos divulgado como servicios sociales la información para dar con el paradero del profesor Kevin Santiago Ángel, fue hallado su cuerpo sin vida. Estamos en este momento en contacto con el señor director general del Instituto de Medicina Legal, Ariel Emilio Cortés. Doctor Cortés, gracias por estar con nosotros.
5: Aló.
4: Doctor Cortés, buenos días. Gracias por estar con nosotros.
5: Buenos días, Juan, y a toda la audiencia de la FM y de la Mesa de Trabajo.
4: ¿Qué dictamen, qué información, qué se sabe sobre Kevin Santiago Ángel, doctor Cortés?
5: Pues a ver, Kevin Ángel desapareció el día 20 de mayo. La Policía Nacional encontró un cuerpo el día 22 de mayo. Este cuerpo entró a medicina legal y nosotros, pues con temas de lofoscopia, pudimos determinar la identidad de la persona el día de ayer, que era Kevin Ángel, la persona que estaba en el instituto y que había entrado el día 22. En este momento es lo que tenemos sobre Kevin.
4: 6:50, han circulado versiones, doctor Cortés, frente a lo que serían o torturas o actos brutales cometidos contra Kevin Santiago Ángel. Incluso dicen que lo habrían incluso decapitado. ¿Eso es cierto?
5: Juan, pues realmente yo no me refiero sobre el tema, eso lo determina precisamente el perito, pero sí hubo unas circunstancias especiales en este caso de Kevin, que está pues en investigación por parte de la fiscalía, y digamos que nosotros vamos a presentar la necropsia. El abordaje se hizo con un grupo especial interdisciplinario, donde pues estuvieron antropólogos y patólogos. Lo cierto es que el cuerpo de Kevin no lo podemos entregar todavía. Nos vamos a demorar algunos días por la complejidad de la situación que se ha presentado en este caso.
4: Diana Alvarado, usted tiene pregunta.
6: Sí, señor director, buen día, por favor. ¿Esto tiene algo que ver con el modus operandi de los mismos asesinos del profesor Neil Cubides, teniendo en cuenta que fue bastante similar cómo se encontró el cuerpo? Por favor.
5: Sí, es muy similar el modus operandi y estamos precisamente trabajando sobre eso. Sí, señora.
4: 6:52, Santiago Ángel.
7: Director, el otro caso es Yulixa Tolosa, y todavía hay muchas preguntas sobre finalmente cómo fue que murió. Aquí nosotros revelamos en primicia que fue por una embolia pulmonar, pero ella, ustedes tienen confirmado que cuando la sacan de ese centro de estética de garaje en Venecia al carro, ¿ya estaba muerta, ya murió dentro de la estética?
5: Es posible que ella haya muerto dentro de la estética. Realmente hoy esperamos precisamente ya cerrar el caso desde medicina legal y entregarle a la fiscalía pues el resultado final de la manera de muerte, de la causa de muerte y todo el informe de la parte macroscópica y de la parte microscópica del proceso, ¿sí? Digamos que eso ya va para la fiscalía. Ya pues el fiscal, que he visto que ha hecho algunas audiencias públicas, pues me imagino que en la audiencia pública lo colocará sobre la mesa a la audiencia pública, pues lo que le sucedió a Yuritsa.
8: Director, doctor Cortés, volviendo al caso del profesor Ángel, usted dice que son muy similares los dos episodios, los dos homicidios, el del profesor Cubides y este del profesor Ángel. ¿Dónde están las coincidencias? ¿Cuáles son los elementos comunes que tienen esos dos crímenes?
5: Son situaciones muy parecidas. Digamos que eso es precisamente lo que está investigando la fiscalía y está investigando pues lo que nosotros estamos haciendo, por ejemplo, en la necropsia, pero sí son situaciones muy similares.
9: Claro, ¿en qué condiciones llegó el cuerpo del profesor y cuánto podría tardar debido a esas condiciones?
5: Pues, nosotros tenemos entendido que él desapareció el 20 de mayo. El cuerpo ingresó a medicina legal, ingresó el 22, o sea, pasaron unas 48 horas. Y posteriormente, el día de ayer, como ya lo había manifestado, pues ya nosotros hicimos la identificación. En este momento estamos haciendo el abordaje, o sea, en este momento todavía, a pesar de que ayer se abordó, todavía estamos haciendo todos los procesos necesarios en la parte de la necropsia y la autopsia que se está realizando.
0: 6:54. Gracias, doctor Cortés, por estar con nosotros esta mañana.
5: Bueno, muchas gracias, Juan, mesa de trabajo y audiencia de la AFM. Muy amables.
0: Gracias, doctor Cortés. Santiago, llama la atención lo que dice sobre el caso de Kevin Ángel. Esto no fue, digamos, un hurto común que terminó en homicidio, como ha ocurrido muchas veces en Bogotá, a juzgar por lo que nos anticipa el director de Medicina Legal.
7: Sí, Juan, porque las condiciones en las que encuentran el cuerpo son unas condiciones absolutamente violentas y la historia además todavía tiene un capítulo pendiente de la investigación. La comunidad de Kennedy, en donde él dictaba clases en uno de los colegios, pues dice que él desaparece la semana pasada, el 20 de mayo, y estaban haciendo protestas. Decían que él salió del gimnasio y que luego de salir del gimnasio desapareció, pero lo que nosotros hemos revisado es que la historia tiene otro capítulo, que él habría ingresado a otro lugar por voluntad propia y que ahí pues las autoridades y la fiscalía están determinando si esto tiene que ver con otros escenarios de crimen. Se habla de que el cuerpo de él apareció en maletas, calcinado, y pues como le decía, en unas condiciones sumamente violentas que hace pensar que no se trataba simplemente de un atraco y ya.
0: 6:56. Mauricio Collazos, ¿qué más se sabe del caso de Yulitza Tolosa?
9: Sí, sumado a lo que advertía el director del Instituto Nacional de Medicina Legal y Ciencias Forenses, Ariel Cortés, ese informe complementario a la información que entregamos aquí de la embolia pulmonar y que también se advierte murió en el centro estético. En este momento, las autoridades de Policía Judicial, bajo la coordinación de la Fiscalía, Juan y oyentes, ha intensificado los operativos para capturar a un hombre que responde al nombre de Leonardo Oleo, presuntamente involucrado con este caso. Sería esta persona el supuesto anestesiólogo, el hombre que le suministró el medicamento sobre el cual se le brindó precisamente esa anestesia y que aparece en varias cámaras y videos de seguridad del sector saliendo de la clínica de garaje Beauty Laser ubicada allí en la localidad de Tunjuelito, donde murió Yulixa. En una de las imágenes sobre las 4:28 de la tarde de ese 13 de mayo pasado, según las grabaciones, lo describen así: un hombre de contextura delgada, cabello de color negro, quien vestía un uniforme quirúrgico, chaqueta de color negro también, morral negro, zapatos negros con suela blanca, y se retira de la clínica, dice el expediente, en una motocicleta de plataforma de transporte informal, quien al parecer, insistimos, fue el encargado de suministrar esta anestesia a Yulixa Tolosa. Con él serían 6 las personas involucradas y, le insisto, están tras su rastro.
0: 6:57. En los círculos económicos hay inquietud por un anuncio de la superfinanciera que indagará a las administradoras de pensiones por el manejo de sus recursos. Sara.
10: Sí, Juan, pues mire, los ministros de Hacienda y Trabajo solicitaron a través de una carta formalmente a la Superintendencia Financiera de Colombia a establecer si las administradoras de fondos de pensiones trasladaron de manera suficiente, íntegra y completa los recursos correspondientes a los afiliados que pasaron de los fondos privados hacia Colpensiones en medio de la controversia por los recursos congelados tras las decisiones judiciales, esperando, por supuesto, todo el tema de la reforma pensional. Este documento, Juan, se conoce mientras continúa la discusión por cerca de 5 billones de pesos en ahorros de afiliados trasladados a Colpensiones y que actualmente pues reclaman allí su pensión. En el comunicado, los ministros advirtieron sobre riesgos financieros derivados de la incertidumbre generada por discrepancias en las cifras y en el número de afiliados reportados por las AFP frente a los traslados de recursos del régimen de ahorro individual a Solidaridad.
0: Gracias, Sara. Aldair, nueva carta del ex canciller Álvaro Leiva sobre Gustavo Petro. ¿Qué dice?
11: Sí, señor, muy fuerte, Juan, la carta que publica el ex canciller Leiva esta mañana en su cuenta de X en contra del presidente Gustavo Petro asegura puntualmente que el mandatario estaría preparando el terreno para desconocer una eventual derrota electoral y denunció supuestas presiones e irregularidades alrededor precisamente de este proceso. Dice Leiva en la carta que el presidente ha construido durante meses un relato de manipulación electoral y advirtió sobre el desconocimiento de estos resultados. Incluso señaló que Petro habría acusado sin pruebas a proveedores del software de escrutinio y sostuvo que así está tejiendo un argumento para desconocer el resultado electoral adverso que para él es inevitable y menciona específicamente que Petro podría ir preso si gana Abelardo de la Espriella. Incluso, Juan, hay una frase de la carta bastante polémica relacionada ya un poco más con la vida personal. Recordemos que Leiva acompañó al presidente en varios viajes, en varias giras internacionales y dice textualmente, y lo leo entre comillas, pensé que yo podría trabajar con Gustavo Petro cuando me invitó a ser su ministro, acepté porque le creí, un hombre correcto, pero me equivoqué, conocí el monstruo por dentro, su vileza y su degradación. Fueron las palabras del ex canciller bastante fuertes en contra de quien fuera su jefe.
0: 7:00 PM. Oiga, Aldair, es que aprovecho que lo tengo aquí porque Aldair anda en modo vallenato desde el comienzo, pero me dijo, es que para las efemérides vallenatas hoy hay una gran conclusión. Son 100 años de Escalona y ¿qué más ocurre?
11: Diomedes Díaz. Hoy sería el natalicio del gran Diomedes Díaz, el más grande del folclor vallenato.
0: ¿Diomedes nació el mismo día que Rafael Escalona?
11: No, el mismo, sí, digamos el mismo 26 de enero, pero en años,
0: claro,
11: diferentes.
0: El mismo día, claro, en años distintos, en el año, obvio.
11: Diomedes nació en el año 1957, o sea que estaría cumpliendo, hagamos cálculo rápido, 43 a 26, 69 estaría cumpliendo.
0: Escalona nació 31 años antes, pero en la misma fecha nacieron Escalona y Diomedes.
11: Tal cual, una grata coincidencia vallenata. 26 de mayo. Ahí está la canción de Diomedes que incluso narra un poco de su historia. Ah, pero Darcy se la sabe, ¿no?
8: Claro, ella lo pone en el carro durísimo todos los días.
12: Todas, me sé más de lo que usted cree. Bien. Otra cosa es que me hubiera parecido que era un ejemplo de vida o no el señor Diomedes Díaz.
11: Claro, es que su vida personal es una cosa y su vida musical indiscutiblemente es otra.
0: Y hoy es 26 de mayo, centenario de Escalona y día del natalicio, del nacimiento de Diomedes Díaz. 60 segundos. 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
16: Comunidades indígenas y organizaciones sociales bloquean la vía entre Riohacha y Santa Marta en rechazo al decreto sobre la línea negra, territorio ancestral y sagrado de los pueblos indígenas de la Sierra Nevada. Los manifestantes exigen una mesa de concertación con el Ministerio del Interior. Encuentran con vida en Bogotá al ciudadano francés que había sido reportado como desaparecido en Ituango, Antioquia. Las autoridades descartaron que se tratara de

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2: 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En la FM son las
3: 7:04 minutos.
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0: 7 de la mañana, 8 minutos. Está con nosotros el coronel José Luis Bastidas, jefe del Departamento Conjunto de Operaciones de las Fuerzas Militares y director del Plan Democracia. Coronel Bastidas, gracias por estar con nosotros.
1: Don Juan, muy buenos días. Un saludo muy especial para usted, respetuoso, como siempre, para toda la mesa, para todos los oyentes, y presento también un respetuoso saludo por parte del señor general Hugo Alejandro López Barreto, comandante general de las Fuerzas Militares de Colombia.
0: Muchas gracias, coronel Bastidas. Nos dicen que serán cerca de 220

0: 28.000 integrantes de las fuerzas militares que estarán desplegados en el territorio nacional el día de elecciones.
1: Así es, don Juan, desde hace una semana, 228.000 hombres del ejército, de la Armada, de la Fuerza Aeroespacial, se encuentran ya en despliegue, en desplazamiento para, si Dios lo permite, el próximo sábado estar en los más de 5.400 puestos de votación asignados a las fuerzas militares y así garantizar las elecciones del próximo 31 de mayo.
0: ¿Cuáles son las particularidades de este plan democracia, coronel Bastidas?
1: Don Juan, pues la complejidad que vive en algunas áreas estratégicas de interés en nuestro país, de todos conocimientos, un especial interés y una especial atención por parte de todos los comandantes en el suroccidente del país por los últimos hechos ocurridos. El Catatumbo, el Bajo Cauca, Magdalena Medio, Chocó, el Guaviare, son áreas estratégicas que nuestro comandante general tiene una especial atención por el accionar delictivo de los grupos armados organizados, pero con el despliegue que nosotros estamos haciendo con las operaciones militares ofensivas que han dado unos resultados muy importantes durante los últimos días, estamos seguros que vamos a generar las condiciones de seguridad, no solamente en estas regiones, sino en todo el país, para que todos los colombianos puedan salir libre, tranquilamente, a ejercer su libre derecho al voto, Juan.
2: Coronel, con los buenos días, ¿qué zonas han identificado ustedes como las de mayor riesgo, las de más dificultad para mantener el orden público?
1: Como lo decía anteriormente, tenemos unas áreas estratégicas de interés que pues las hemos denominado así por varias situaciones que se han presentado, como mutaciones entregados, acciones terroristas como en el suroccidente del país, combates que hemos tenido en operaciones militares ofensivas que hemos tenido durante las últimas semanas, y aquí pues únicamente, pues lógicamente resaltamos el suroccidente del país, los departamentos de Valle Cauca, Nariño, el Catatumbo, que ha tenido situación especial allá entre, ustedes lo conocen, entre el ELN y el 33, el Bajo Cauca, el Magdalena Medio, el Chocó y el Guaviare. Son áreas de un interés especial de la inteligencia, de las operaciones, pero pues igual les despliegues en todo el país y garantizaremos el cubrimiento de los puestos asignados y pues que todos los colombianos puedan salir libremente a votar.
3: Sí, coronel Bastidas, pero esas zonas en donde hay influencia de cultivos de uso ilícito y que cuando uno revisa los mapas están relacionadas con el aumento del crimen, con el aumento de homicidios, etcétera. Por ejemplo, Jamundí, varios municipios en Cauca en donde han crecido los cultivos ilícitos. Esas poblaciones campesinas que viven en esos entornos, ¿cómo van a hacer para votar libremente este domingo?
1: Como lo hicieron el 8 de marzo, pidiendo la presencia física de los soldados de tierra, mar y aire, las fuerzas militares, en coordinación con la Policía Nacional. Esa es la estrategia, ese es el compromiso de nosotros, y como lo hicieron en las elecciones de Congreso, vamos a garantizar que los demás, más de 40 millones de colombianos que están habilitados para votar el próximo domingo, lo puedan hacer.
4: Coronel, buenos días, le saluda Valesca Alvarado. Quisiera preguntarle cómo está planeado el tema de las operaciones militares durante esta jornada electoral. ¿Van a continuar ustedes desarrollando estas diferentes operaciones como lo veíamos, por ejemplo, lo que sucedió este fin de semana en Briceño, en el departamento de Antioquia, o habrá un cese de esas operaciones mientras pasa esta jornada electoral?
1: Valesca, un saludo muy especial para ti. No, como tú lo dices, nosotros vamos a continuar con las operaciones militares ofensivas como lo hemos venido haciendo. Hay un refuerzo especial de 126.000 hombres y mujeres de las fuerzas militares para el plan electoral, para un total de 228.000. Pero las operaciones militares continúan en contra de los grupos armados organizados. Esto es parte de la estrategia para pues poder evitar que haya alguna situación que vaya en contra del desarrollo de mayo, ¿vale?
5: Sí, mire, coronel, ¿tienen ustedes, Darcy, me imagino, información de inteligencia que pueda hacer que se anticipen las fuerzas militares a cualquier tipo de desorden, atentado? Y digamos, no es solamente garantizar el tema de los electores, de que vayan libremente, de que no les pase nada, sino también el tema de los conteos, que es quizás el más sensible una vez terminen las votaciones.
1: Darcy, un saludo muy especial. Muchas gracias por la pregunta. Como usted lo dice, nosotros pues hemos hecho un planeamiento desde hace más de un año con la Registraduría, que es el actor principal de estas elecciones, con la Procuraduría, con la Defensoría del Pueblo, con la Misión de Observación Electoral y pues con toda la despliegue nosotros y la coordinación con la Policía Nacional. Nosotros estaremos asegurando la entrada de material electoral. En algunos lugares del país hacemos acompañamiento de la llevada de material electoral a puntos de difícil acceso. Estaremos físicamente en los puestos de votación para que los jurados y los testigos electorales hagan su trabajo y posteriormente, una vez terminen los escrutinios, pues estaremos en el plan de seguridad que tenemos planeado para asegurar que material salga sin ningún inconveniente. Esa es la tarea, tal y cual como lo hicimos el 8 de marzo, como lo hemos hecho históricamente, y este compromiso con el pueblo colombiano darse.
3: Coronel, y las amenazas y los homicidios que hemos visto en los últimos días a personas de las campañas, a un hombre de la campaña de Abelardo de la Espriella en el Meta y un concejal que denunció amenazas, que le llegó de hecho una bala con una amenaza muy puntual, un concejal en Yumbo, en el Valle, ¿cómo están protegiendo la vida de esas personas?
1: Bueno, la Dirección de Protección de la Policía Nacional y la Unidad Nacional de Protección, que somos encargados de físicamente establecer las medidas protectivas de acuerdo al nivel de riesgo de los candidatos y algunos miembros de sus campañas, pues han evaluado estas situaciones. Al momento, pues puedo indicar que se han abierto más de 28 espoas con las líneas de investigación correspondiente por las informaciones y amenazas a los diferentes candidatos presidenciales. En los últimos hechos, pues que usted menciona, ya se abrió la línea de investigación para establecer qué fue lo que sucedió, quién está detrás de esas acciones, y hemos tenido permanente contacto con las campañas presidenciales por parte de la Dirección de Protección, la Unidad Nacional de Protección, y en territorio con nosotros. Nosotros hemos tenido al momento, después del 8 de marzo, más de 100 requerimientos de acompañamiento. Hemos utilizado más de 3.000 hombres y mujeres de las fuerzas militares para garantizar el proselitismo político de los diferentes candidatos. Y hasta el momento no hemos tenido ninguna novedad. Pero sí, la Policía Nacional está evaluando qué fue lo que sucedió y hay una investigación que, pues, estoy seguro que pronto dará los resultados que la opinión pública necesita.
6: Coronel, buenos días. Pues efectivamente le hago hincapié con la subregión norte del departamento de Antioquia, exactamente municipios como Ituango, Briceño, donde se mantiene los grupos armados y hay gran alerta por parte de las autoridades. ¿Cuántos hombres del Ejército Nacional estarán desplegados en la subregión norte? ¿Cómo será el operativo para este próximo domingo? Porque esta es una subregión realmente muy afectada. Hay alerta precisamente por constreñimiento. Los grupos están amenazando a los mismos campesinos de votar por X persona.
1: Bueno, como usted lo dice, es una subregión de una alta complejidad. La séptima división del Ejército Nacional, con sus unidades orgánicas, tiene un despliegue operacional de más de 7.000 hombres que en este momento están asumiendo el dispositivo aparte de las operaciones militares que se están desarrollando. Hemos tenido resultados muy importantes en la subregión en los últimos días, pero estamos adelantando el despliegue de las operaciones para poder precisamente mitigar qué tipo de cosas como las que usted dice que está haciendo los bandidos allá, pues no lo pueden hacer, y los pobladores de esa región se sientan tranquilamente respaldados por la fuerza pública para poder votar por la persona de su preferencia.
0: 7:17, pues estaremos muy, muy atentos a lo que ocurra en estos últimos días. Enorme la responsabilidad del Plan Democracia, de su director, el coronel Bastidas, a quien le agradecemos que haya estado con nosotros. Tengo tal vez solo una última pregunta, coronel. ¿Hay planes de contingencia preparados si, por ejemplo, alguna de las campañas decide no aceptar el resultado del conteo electoral y se generan disturbios o ataques?
1: Claro que sí, don Juan. El comandante general de las fuerzas militares ha estado reunido con la cúpula militar y policial, verificando los posibles escenarios después de resultado de las elecciones. Nosotros estamos verificando y preparando nuestras capacidades para protección de la fuerza en coordinación con la Policía Nacional. Pero es algo que permanentemente está en evaluación por parte de nuestros comandantes.
0: 7:18. Gracias, coronel Bastidas, por haber estado con nosotros.
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0: De la mañana, 19 minutos, especial de elecciones. Además, don Santiago Ángel, estamos en condiciones de comprometernos a que vamos a tener en tiempo real el resultado, sin un segundo de dilación. Boletín que sale, boletín que conoce en tiempo real. Tenemos nuestros sistemas conectados con la organización electoral, con la registraduría. Tenemos todo dispuesto para que aquí, en la FM, nuestros oyentes sepan exactamente qué está pasando y, por supuesto, tendremos también toda la información de contexto, corresponsales en todo el país y todo el análisis de una jornada de enorme importancia para el futuro del país.
3: Juan, los resultados en la radio son en tiempo real y nosotros vamos a garantizar que estén aquí primero, antes que en cualquier otro medio de comunicación. Tenemos todo conectado con Corferias, con el Centro Nacional de Datos de la Registraduría. También vamos a estar en la sede del Consejo Nacional Electoral, en todas las campañas de los candidatos en todo el país con los periodistas y un cubrimiento que no va a pausarse desde las 6 de la mañana hasta que se acaben las elecciones.
0: 7:20 en la recta final de esta primera vuelta, en la recta final. Carolina Castellanos, mucho fútbol en el día de hoy.
8: Sí, señor. Buenos días, Juan, y a todos los oyentes. Pues es que hoy, mire, tres equipos colombianos estarán definiendo su futuro en los torneos de la Conmebol. Dos en la Copa Libertadores y uno en la Copa Sudamericana. Arrancamos en la Copa Libertadores porque a las 7:30 de la noche en Argentina, Independiente Medellín estará visitando a Estudiantes de La Plata. Actualmente, el equipo poderoso es segundo. Y si llega a sacar un gran resultado, un buen resultado, una victoria, enfrentando a Estudiantes, que además es el rival directo, quien ocupa la casilla número 3 de esta clasificación, estaría avanzando en la Libertadores. El otro caso, a la misma hora, 7:30 de la noche, el Deportes Tolima estará visitando a Universitario de Perú. ¿Cuáles son las posibilidades que tiene el equipo de Ibagué? Es segundo de su grupo, tiene 7 puntos y necesita sacar ventaja ante Universitario. Tiene que ganar porque además Nacional, que es el cuarto, tiene 5 puntos. Necesita la victoria en condición de visitante, los dirigidos por Lucas González, para estar también en la siguiente fase de la Copa Libertadores y esperar, si llega a empatar, las posibilidades que se le dan para estar en la Copa Sudamericana. Y en ese torneo, en la Copa Sudamericana, será Millonarios en el estadio El Campín, quien estará recibiendo a O'Higgins. Y le cuento una noticia, Juan. Sería el último partido de Radamel Falcao García con la camiseta de Millonarios. Esto fue lo que dijo previo a este partido.
9: Lo que pasa es que hay un impedimento muy grande acá en Colombia y es muy difícil para los deportistas que puedan venir. Y yo creo que no depende tanto de Millonarios, sino que son cosas ya extrafutbolísticas que se nos van de las manos. Así yo le agradezco al profe por esta confianza, a mis compañeros también. Me han demostrado mucho cariño y yo estoy pues cumpliendo un sueño, así que lo más importante es que también mi esposa y mis hijos están felices acá en Colombia y creo que es algo muy lindo que hemos hecho con la familia de poder traerlos a Colombia y que puedan mamar, ¿no?, de nuestras costumbres, de nuestra cultura, que ellos no habían tenido la posibilidad. No sé.
8: Son temas de impuestos, son temas de lo que significaría mantenerse en Colombia, lo que podría impedir que se mantuviera Radamel Falcao García en nuestro país. Recordemos ese partido que va a ser a las 5 de la tarde en el Estadio del Campín. Esperemos obviamente la posibilidad de esos tres equipos para continuar en carrera del torneo internacional. Va a ser muy, muy importante de cara al segundo semestre, porque acuérdese, esta semana termina la competencia y ya volvemos después del Mundial.
0: 7:23, muchas gracias, Carolina. Volvemos a la polémica del día. La polémica del día tiene que ver con garantías electorales. Y en las garantías electorales hay una discusión acerca de quién tiene competencia para investigar disciplinariamente al presidente de la República. La comisión de acusación, en eso no hay duda. La duda surge, ¿qué pasa si los congresistas que son miembros de la comisión de acusación, que como tal en esa función tienen una tarea que es de naturaleza judicial, o esa es la pregunta, ¿quién los investiga si no hacen su tarea? ¿Quién investiga a un miembro de la comisión de acusación si deja durmiendo un expediente? Algunos nos dicen es la comisión de disciplina judicial. Pero al interior de la Comisión de Disciplina Judicial, al parecer, hay dudas sobre esa competencia. Francisco Barbosa, este debate jurídico en un tema que es central. ¿Quién investiga a quienes tienen que investigar disciplinariamente al presidente?
10: Buenos días, Juan. Pues efectivamente la discusión es una discusión que se ha venido planteando, pero ha sido ya definida. La Procuraduría General de la Nación es la encargada de investigar a los congresistas en el marco de sus faltas disciplinarias. Eso lo plantea la Ley 1952 de 2019. La Comisión de Disciplina Judicial investiga jueces, magistrados, abogados en ejercicio y algunos funcionarios de la rama judicial. Los congresistas no hacen parte de la rama judicial, así cumplan algunas funciones atadas a esa célula investigativa que es la Comisión de Acusaciones. En ese sentido, pues evidentemente la postura clave es que esa Comisión Nacional de Disciplina Judicial pues no tiene la competencia respectiva. Eso lo plantean algunos magistrados y las personas que han venido trabajando. Recuerden ustedes que es una comisión que viene operando desde el año 2020, más o menos, 2021. Y pues a pesar de todo, Juan, a pesar de que los representantes que integran la comisión de acusación, pues cumplen unas funciones judiciales, pues no se transforman en jueces por integrar esa comisión y siguen siendo congresistas. Así las cosas, yo creo que el tema está bien definido y debe ser la Procuraduría General de la Nación y no la Comisión de Disciplina Judicial la encargada de investigar a estas personas, Juan.
0: Gracias, Francisco. Tema de debate en un asunto que es central, porque finalmente de lo que estamos hablando es del sistema de pesos y contrapesos para que quien ejerce la presidencia de la República, hoy se llama Gustavo Petro, pero llámese como se llame, cumpla también con las normas que dicen que no puede intervenir en política. ¿Quién lo investiga? ¿Y qué pasa si quien tiene la competencia para investigarlo no lo hace? Francisco, aprovecho que lo tengo al bate. Habíamos hablado en días pasados de Chile y de las políticas migratorias de CAST. Llama la atención lo que está pasando allá, ¿no?
10: Pues mire, Juan, y interesante además a propósito del debate jurídico y del debate político colombiano. El presidente de CAST, Juan José Antonio Kast, llegó al gobierno hace un par de meses, hace un mes, dos meses y medio. Ya tiene la primera crisis, que fue la salida de la ministra de Seguridad, un exfiscal, Trinidad Stender. Salió 69 69 días en el cargo, secretaria de Seguridad, porque su proyecto, su plan de seguridad no satisfizo la idea del presidente Kast, no cumplió con lo que él quería. Y empiezan a existir entonces problemas en su política de seguridad. Arrancó el plan escudo fronterizo y la expulsión de migrantes irregulares. Ya se están planteando en las calles la idea de salir a protestar. Es decir, en Chile se teme que todo esto vuelva a terminar en las estallidos sociales y en las protestas que sometieron al presidente Sebastián Piñera en el 2019. Luego, esto tiene un poco relación con lo que ocurre. Regresan gobiernos de derecha, regresan gobiernos que tienen unas posturas diferentes a los progresistas, entre comillas, los partidos de izquierda, y empieza la gente a salir a las calles. Está ocurriendo en Bolivia con el presidente Rodrigo Paz, empieza seguramente a ocurrir en Chile, y bueno, así funciona América Latina. ¿Vamos para las protestas o vamos para las constituyentes?
0: Gracias, Francisco. 728 Santiago Ángel, usted ayer le reveló al país quién era una de las personas que estaban detrás del ataque vandálico contra la sede de Paloma Valencia. Usted habló incluso con la senadora María José Pizarro, pero es que usted tiene nuevos desarrollos. ¿Qué más ha sabido?
3: Pues, Juan, este joven Sergio Bustos, del que hablamos ayer, que aparece indudablemente en esas imágenes porque fue grabado, para su sorpresa, por la espalda cuando estaba ayudando a vandalizar la sede de Paloma Valencia, y que más temprano ese mismo día aparecía en las fotografías de las manifestaciones de la Universidad Pedagógica Nacional junto a María José Pizarro el 22 de mayo, también tiene contratos con el Estado. Actualmente es un contratista vigente, nada más y nada menos que de la Unidad Nacional para la Gestión del Riesgo. El señor Bustos ha hecho campaña activamente por Iván Cepeda, por eso también estaba allí. En el marco de la campaña de Iván Cepeda, se estaba ofreciendo en esa manifestación varias piezas publicitarias para votar por Iván Cepeda. Una de esas piezas publicitarias pues la tenía en sus manos la senadora María José Pizarro, que dijo que no tiene una relación específica con él, que se ha tomado varias fotografías con él y que lo ha recibido en el Congreso porque es una persona que representa a la ANUC, pero pues que ella no puede responder por los actos vandálicos. Lo cierto es que hoy este hombre, Sergio Bustos, es contratista del gobierno de la UNGRD y aparece de manera probada vandalizando una sede de una campaña.

0: las 7:30. Este es un homenaje que estamos tributando a Rafael Escalona, el inmenso Rafael Escalona, con ocasión del centenario de su nacimiento, el 26 de mayo del año 26, en Patillal. 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
4: Hace pocos minutos, un bus de Expreso Atlántico se volcó en la vía oriental sector Santa Sofía en Sabana Grande. Varias personas resultaron heridas y son atendidas por organismos de socorro. La emergencia genera fuerte congestión vehicular. Autoridades siguen tras el rastro del conductor de un vehículo de alta gama señalado de atropellar y causar la muerte de la deportista Mayuri Esperanza Martínez, de 35 años en Santander. El responsable abandonó el lugar sin auxiliar a la víctima. El director del Instituto de Medicina Legal, Ariel Emilio Cortés, habló aquí en la FM sobre la muerte del profesor Kevin Santiago Ángel y advirtió que sí hubo circunstancias especiales que están en la fiscalía. Presentaremos la necropsia, el cuerpo de Kevin, no podemos entregarlo todavía debido a la complejidad del caso, dijo el director del Instituto de Medicina Legal. El secretario de Estado de Estados Unidos, Marco Rubio, aseguró hoy que su país sigue dispuesto a mediar en la guerra entre Rusia y Ucrania después de que Moscú amenazara con nuevos ataques.
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0: 7:37 a.m. Vamos a conectarnos con Jean-Pierre Serani, es el nuevo presidente de Odinsa. Odinsa, como saben, es la empresa de concesiones del grupo Argos y es la socia mayoritaria de Autopistas del Café. Jean-Pierre Serani, presidente de Odinsa, buenos días y gracias por estar con nosotros.
1: Buenos días, Juan. Muchas gracias por este espacio y gracias también a todo el resto del equipo.
0: No, a usted gracias por atendernos. Es que nosotros creemos que Autopistas del Café es uno de los proyectos de infraestructura regionales más importantes de Colombia y nos genera preocupación y muchas preguntas lo que el presidente Petro ha venido diciendo sobre el posible retiro de los peajes en el eje cafetero. Nos preocupa el futuro del contrato de concesión y queríamos hablar con ustedes, que bien lo han administrado a lo largo de todos estos años como concesionarios de las Autopistas del Café, como socios mayoritarios de las Autopistas del Café. ¿Qué está pasando con Autopistas del Café y cuál es la postura de Odinsa?
1: A ver, lo que ha venido pasando es que pues de la semana pasada, de hace casi 10 días, se convocaron una serie pues de por un grupo de personas, unas manifestaciones que han resultado pues desafortunadamente pues en bloqueos y vías de hecho y afectación pues a la infraestructura e incluso pues a la integridad de las personas pues que trabajan en la concesión, en los peajes. Pero como bien dices, pues esto es una concesión pues de primera generación que ya está cumplida al 100% las obligaciones contractuales. Tiene una calificación muy superior en el índice que mide en el índice de Estado y pues ha representado un impacto muy positivo para la comunidad del eje cafetero y también pues del país en general por ser una vía pues arteria importante que también conecta pues con el puerto en Buenaventura. Este es un contrato que ya, como está cumplido al 100%, nosotros ya iniciamos etapa de reversión con la ANI. Esa reversión, por supuesto, pues toma un tiempo, pero ya está, pues el proceso está andando. Con lo que esta concesión, pues el año entrante, le quedan pues un año menos de vida. Pero ha sido una conexión, una autopista muy, muy relevante y vemos pues como nos llama la atención que en estos momentos pues estas manifestaciones pidan pues la terminación o la cancelación del contrato, cuando es un contrato pues que ya está de nuevo en etapa de operación, de reversión y también pues que también hay unas solicitudes que entendemos o hemos oído porque no las conocemos pues de cambios en las tarifas, que además pues por obvias razones afectarían el recaudo y al ser este un contrato de primera generación quien tiene ingreso mínimo garantizado pues el diferencial al momento de la reversión pues lo tendrá que pagar el Estado y o hasta donde entendemos hoy pues no hay una asignación presupuestal para eso y además pues en estos momentos pues de estrechez fiscal lo vemos pues bien desafortunado. Pero más allá de este tema de Autopistas del Café, que como menciono ya está en etapa de reversión, nosotros somos los originadores de un proyecto nuevo que se llama Conexión Centro, que ese proyecto no es una extensión de Autopistas del Café. Esto sería un nuevo contrato bajo todos los estándares de concesiones de quinta generación. Y ese proyecto busca inversiones de más de 7 billones de pesos en la región, aumentar el número de kilómetros versus Autopistas del Café, pasaríamos de 256 a 334 kilómetros. Hemos hecho un proceso de más de 8 años de estudios, de estructuración, de socialización con las comunidades, pero comunidades representativas, porque aquí hemos incluido alcaldías, gobernaciones, universidades, gremios, incluso consultas previas. Hemos hecho un trabajo muy profundo que sentimos que es la comunidad representativa con la que debe socializarse un proyecto de esta naturaleza como está contemplado pues, en la ley de APPs. Y hoy, pues, el problema, Juan, pues, además de este tema de comunicaciones informales, la verdad, porque son a través de medios o redes que nos han llegado, porque nosotros no hemos participado, no nos han invitado como concesionarios a ninguna de estas mesas que se están llevando en la región, es que tenemos pues este dos frentes. Uno que nos una terminación anticipada o de la concesión, pues que de nuevo eso entendemos que es la intención, o si no pues unos temas de cambios en los en las tarifas que tampoco conocemos, porque eso hace hasta ahora no hemos recibido de la ANI ninguna manifestación o intención de una resolución tarifaria. Y el proyecto Conexión Centro es un proyecto de país, es estratégico, y ese proyecto a lo largo de estos 8 años y las interacciones con la comunidad representativa, hemos venido ajustándolo no solo con temas de tarifas y peajes, sino también de alcances de obras que la comunidad nos ha solicitado. Sí. Entonces, dime.
0: No, adelante, termine.
1: No, y lo importante ahí es que nosotros pues lo que estamos reclamando es que se respeten las reglas de juego en el sector de infraestructura. Estas decisiones se deben tomar con fundamento técnico, jurídico y financiero y con una visión de largo plazo. Entonces, pues, en esas estamos en este momento, pues, con este par con la concesión actual y la iniciativa privada.
0: Esto no lo dice Jean-Pierre Serani, lo dice Juan Lozano. Es que está pasando una cosa de coyuntura que es complicada, y es que es una temporada electoral, y es que esa es una zona donde quieren hacer unos méritos por cuenta de una concesión que ha funcionado bien y que es una infraestructura que funciona bien. Estamos a 4 días de tarjetones. Ya vimos cómo en la campaña al Congreso, repito, esto no lo dice Odinza, no lo dice Jean-Pierre Serani, no lo dice el Grupo Argos, lo dice Juan Lozano, con fundamento en los testimonios que hemos podido acopiar en la zona, que hay una alta carga política de coyuntura en estas determinaciones. Tiene pregunta desde Pereira, Carol Álvarez.
2: Presidente, mire, la IP Conexión Centro, tenemos conocimiento pues que ahora debe surtir un proceso de evaluación de un tercero independiente, pero que sea de carácter internacional para poder avanzar después de un proceso de más de 8 años en el que ya hay prefactibilidad, factibilidad y que se han invertido más de 40,000 millones de pesos por parte de Odinza. En este momento, ese proceso, ¿cómo va? ¿Cuándo se va a realizar esa evaluación por parte de ese tercero?
1: Pues mira, así es, tal como lo describes, ya este proyecto cuenta con factibilidad, y lo que en ese proceso y en esas iteraciones lo que sigue es una etapa de socialización de alternativas, y esas alternativas consisten en ajustes precisamente a tener tarifas diferenciales, a revisar las casetas de los peajes y adicionalmente obras adicionales. Entonces nosotros veníamos avanzando muy bien, habíamos recibido una comunicación a finales de abril de la ANI, donde pues ya íbamos a entrar en esa fase de una nueva socialización con una comunidad representativa para surtir el proceso y terminar de afinar la propuesta de iniciativa privada, que hoy bien vale decirlo, no es una adjudicación automática para Odinza. Lo que nosotros hacemos como originadores del proyecto es ponerlo a punto y presentarlo a la Agencia Nacional de Infraestructura y surtir todo el proceso contemplado en la ley para que después el proceso se abra a licitación. Pero esto de nuevo, mira, cambió de abril a mayo, hubo un cambio significativo en el proceso, que es el proceso, el debido proceso de una iniciativa privada. Entonces, rechazar la iniciativa antes de culminar su evaluación integral con fundamentos técnicos, de impacto en la comunidad, jurídico, financiero, por una decisión coyuntural en un contexto político, pues se debilita la planeación de largo plazo de infraestructura y la institucionalidad del sector en el país, y la atracción de inversión, que nosotros todos tenemos claro que en momentos de estrechez fiscal y con las inmensas necesidades que tiene el país para cerrar la brecha de infraestructura, pues las iniciativas privadas y el modelo concesional son absolutamente claves para seguir, para que el país siga avanzando.
0: 747, este es uno de los proyectos más importantes del país en materia de infraestructura regional, las autopistas del café, y la inquietud, por supuesto, es en todo el eje cafetero y por lo que representa este corredor de conectividad en Colombia entera. Desde Manizales, Reinel Llano tiene pregunta.
3: Sí, don Juan, muchísimas gracias. Doctor Cerani, con los buenos días. Es que mire que a propósito de lo que dice Juan Lozano sobre estas protestas en plena época electoral, a esto se suma una circunstancia particular. Y es que la misma, esa manifestación es liderada por el representante de la Cámara del Pacto Histórico, Santiago Osorio, con comunidades indígenas de Río Sucio y Supía, que nada, uno diría absolutamente nada, tienen que ver con el municipio de Chinchiná, que es donde están los directamente afectados, a tal punto que en Chinchiná hay un colectivo, se llama el Colectivo Cívico por la Defensa de las Vías del Café, que son quienes han venido luchando hace décadas por el tema de los peajes, porque también ustedes deben ser conscientes que son muchas las casetas instaladas en el trayecto Manizales-Pereira. Sobre esos dos temas, ¿cuál es su opinión y su respuesta?
1: A ver, sobre el primero, a ver, nosotros... como bien dices, pues ha habido unas manifestaciones pues de un grupo de personas. Lo que uno tiene que hacer como originador de este tipo de proyectos es lograr una socialización representativa. Y lo que ha pasado también en estos días, pues hemos tenido, como bien lo mencionas, manifestaciones muy positivas del Colectivo Cívico por la Defensa de las Vías del Café, de la Asociación Colombiana de Camioneros, de la Confederación Nacional de Transportadores de Carga y Pasajeros, concejales, diputados, congresistas, alcaldes, gobernadores, en fin, comunidad que está a favor del proyecto. Y lo que nos han pedido como originadores en un proceso de diálogo y de construcción colectiva es que hagamos ajustes tanto en los temas de peajes, que sabemos pues la sensibilidad y la entendemos, pero también en obras complementarias que nos han pedido agregar, como nuevos intercambiadores viales, variantes adicionales, etcétera. Y además, para que la gente tenga presente, esta concesión, este proyecto de iniciativa privada se estima constituir un fondo de más de 180 mil millones de pesos para inversiones regionales adicionales, ciclorrutas, llevar esta vía a estándares de 5G, para que también sea resistente al cambio climático, etcétera. Entonces, en esa línea, pues hemos contemplado, respondiendo tu pregunta, es sí, nosotros creemos que estos proyectos deben analizarse con el más alto rigor técnico, jurídico y financiero, y con la representatividad de todos los actores impactados en la zona, y eso es lo que hemos venido haciendo en el proyecto. Y adicionalmente, pues ante esa sensibilidad que tiene el tema de los peajes y que la entendemos, pues hemos venido haciendo ajustes que le hemos presentado como alternativas a la Agencia Nacional de Infraestructura. Entonces, nosotros ¿qué queremos? Que se haga la evaluación con todo el rigor, no rechazar una iniciativa de esta magnitud antes de culminar su evaluación integral.
0: 7:51. Gracias, Jean-Pierre Cerani, presidente de ODINSA, por haber estado con nosotros.
1: No, a usted, a ti, Juan, y a todo el equipo, muchísimas gracias.
0: 7:51. Qué complicado, William, cuando tan cerca de los tarjetones deciden algunos dirigentes que incluso han tenido éxito con ese tipo de procedimientos, hacer ofrecimientos para movilización, para conseguirse unos votos, para garantizarse unas simpatías, y lo que está en juego es mucho más grande, es la conectividad, son todas las autopistas del café.
4: Sin duda, Juan, pero además es que, además de ese tema político que se cruza con estas intenciones del gobierno, si hay una infraestructura vial que sea orgullo en Colombia, es justamente esa, la de las autopistas del café. Movilizarse por el eje cafetero es una verdadera delicia. Estuve hace muy poco y las carreteras son impecables.
0: En el país en el que hay tantos proyectos de infraestructura frustrados,
4: que no funcionan.
0: Que no funcionan. En el que se han robado tanta plata, en el que ha habido tantas cosas horribles y tantos sinsabores para la población. Aquí hay uno que funciona bien, que entregaron las obras, que cumplieron anticipadamente las metas, que hicieron bien las cosas.
4: Acabemos
0: anticipadamente. A ese es el que le quieren echar piedra. En fin, 7:52.
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0: Son las 7:52. 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Don Santiago Ángel. Esta es una historia que tiene además protagonistas y secuelas en el fondo de esta discusión sobre las malas prácticas de cirugías estéticas. 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
6: Juan, nos vamos para el norte de Bogotá, a la clínica Laser Surgical Clinic, en donde opera el médico Gabriel Cubillos. Esta historia que están empezando a escuchar inicia en enero de 2025, cuando Diana Rojas Mejía, quien decidió revelar por primera vez su identidad en la FM, se acercó a la clínica del doctor Cubillos para realizarse un procedimiento con una máquina muy famosa por estos días llamada lipólisis láser. La máquina, novedosa, ha sido ofrecida de manera promocional en las cuentas del médico Cubillos para médicos generales, médicos estéticos y cirujanos. De hecho, el doctor aparece en varios videos dando cursos a médicos estéticos sobre cómo usar estas máquinas, capacitándolos. Este es uno de esos videos promocionales.
7: Te presentamos nuestro láser de quinta generación con el que podrás realizar todo tipo de procedimientos faciales, corporales y terapéuticos en un solo equipo. Está diseñado para que pueda ser usado por médicos generales, médicos estéticos y cirujanos. Cuenta con 5 piezas de mano para realizar preoperatorio, postoperatorio y terapias láser. Además de 2 fibras ópticas de 600 micras para realizar cualquier tipo de procedimiento mínimamente invasivo. La ventaja de adquirir nuestro láser frío es que tus pacientes podrán tener resultados inmediatos, duraderos y sin ningún...
6: ¿Lo están escuchando? Una máquina que puede ser usada en procedimientos quirúrgicos por médicos generales y por médicos estéticos. Así lo promocionaban, sin especialidad, aunque también se vendía para médicos cirujanos. Y el doctor Cubillos, como está probado en sus propios videos, también hacía cursos para capacitar a las personas que iban a usar este tipo de máquinas. Lipo láser. Aunque el doctor dice que tiene un éxito del 99% con más de 50.000 pacientes operados durante más de 30 años de trayectoria, algo empezó a salir mal con los procedimientos para algunas mujeres. No solo Diana, que se realizaron procedimientos con él incluso en México, en donde también tiene una estrecha relación. Y cuando las cosas no salieron bien, el doctor Cubillos decidió empezar a publicar algunos videos que podrían tener un tono amenazante.
8: A esos pacientes, ¿qué le decimos? Pacientes que han tenido resultados regulares porque no hacen el ejercicio, no hacen la dieta, no se ponen la faja. Esos pacientes vienen, hablan con el doctor, siempre van a tener un beneficio. Entonces le hacemos un láser, le hacemos otro tipo de terapias para que sus resultados sean 100%. Pero lo que quiere decir que a las buenas, con muchísimo gusto, pero yo a las malas no funciono. La que se atreva a denunciarme falsamente tiene cárcel. Y otra joyita que está llamando a los pacientes a darles plata para que me denuncien, el karma ya fue detrás de ella y el hijo que estaba involucrado en todo esto se mató, un piloto, ella sabe quién es. Entonces, o se van a las buenas o se van a las malas o cárcel o multas o los dejo en la calle o el karma los va a perseguir. Acuérdense que un hijo del Señor nunca podrá contra él.
6: Pues Juan, como ustedes lo acaban de escuchar, las cosas se salieron un poco de control cuando en este mismo video se refirió a una mujer a la que se le había muerto un hijo en un accidente aéreo. Dice, mis enemigos o terminan muy mal o terminan en la cárcel. Y a alias esta señora va a seguir yéndole mal porque la vida ya le mató un hijo, pero acuérdese que usted tiene otro. Dice Cubillos de manera pública en sus redes sociales y mostrando videos del accidente de la avioneta.
8: Entonces, ustedes saben que yo no me quedo con nada. Mis enemigos o terminan mal, muy mal, sin yo mover un dedo, o terminan en la cárcel. Entonces, como quieran, a las buenas o a las malas. Y alias esta señora, que ustedes ya saben quién es, va a seguir yéndole mal. Porque si la vida le enseña una vez y usted sigue haciendo las cosas mal, ya le mató un hijo. Acuérdate que usted tiene otro hijo. Mucho cuidado, porque el karma siempre, siempre, tarde o temprano llega.
6: Ahora vamos con la historia de Diana. Cuando Diana Rojas llegó a la sede de la clínica, se desnudó, como es común en estos procedimientos, frente al doctor con centenares de miles de seguidores en sus redes sociales, hijo elegido de Dios, según él mismo lo dice una y otra vez en sus videos. Aunque ella iba inicialmente por un procedimiento en el abdomen con la máquina lipoláser, asegura que el médico Cubillos le dijo que sus senos estaban caídos, que podría realizarse otros procedimientos en las piernas. Esta es la primera vez que Diana decide revelar quién es ella por la presunta amenaza que acaban de escuchar. Así cuenta Diana su experiencia en enero de 2025.
9: Bueno, Diana, usted es la denunciante del médico Gabriel Cubillos. Cuénteme, por favor, qué procedimiento se hizo con él y qué fue exactamente lo que pasó.
10: Bueno, pues yo quería que mi piel quedara tonificada, mi piel del abdomen, porque él dice ser el más famoso en Colombia y en el mundo entero de la lipólisis láser, y acudí a él no para adelgazar, sino solamente tema de piel. Me practicó una PSA mamaria, que inclusive ahorita me tienen que hacer una reconstrucción, y la piel me quedó totalmente suelta. Y ha sido el peor error que he cometido en mi vida.
9: ¿Le tienen que hacer una reconstrucción de senos?
10: Sí, tienen que hacerme una reconstrucción de senos.
9: ¿Usted va por una cirugía en el abdomen? ¿Y por qué termina haciéndose un procedimiento en los senos?
10: Porque yo digo que este señor es como cuando tú vas a San Andresito y compras algo y te empiezan a decir, y lleve esto y esto y esto, por tanto, así me pasó a mí. Yo iba solamente por el abdomen, entonces él me dice, no, pero usted es una mujer muy linda, pero tiene los senos caídos, yo le hago una PSA mamaria, yo le hago en las piernas, va a quedar divina, todo vale 70 millones, pero se lo dejo en 50 millones. Y yo dije, no, pues es que este hombre tan famoso, porque todos los casos de éxito que tiene, no.
6: Pues Juan, Diana hoy tiene que hacerse una reconstrucción de senos. Dice que sus piernas perdieron toda la masa muscular y que su abdomen, operado con la máquina lipoláser, quedó con heridas y cicatrices hoy difíciles de borrar. Le ha pedido auxilio a la fiscalía porque todavía no han llamado a Cubillos a responder por estos videos que él mismo ha publicado con un tono amenazante no solamente frente a ella, sino a otras mujeres, además acusándolas del delito de la extorsión. Pero Diana tiene otra historia, y es que ella dice que hoy está muerta en vida y decidió decirle al país quién es en los micrófonos de la FM.
9: Cuando usted comienza a entender que no hay reversa, que le hizo daño, que le dañó su cuerpo, se da cuenta de que él pues la maltrata cada vez que usted le pide explicaciones, usted lo denuncia. ¿Y qué pasa después? Él comienza a publicar unos videos amenazantes.
11: Pues es que yo no puedo hablar de un video. Yo no puedo hablar de sus videos porque es que eso, él podía demandarme a mí por calumnia, porque él va a decir es que eso no era para ella, era que me estaban extorsionando, pero no era ella.
9: Bueno, entonces permítame a mí hablar de los videos. Yo vi un video en donde el señor Cubillos amenaza a varias personas. Dice que él ha tenido un éxito del 99% en sus cirugías y que la mayoría de casos que no han salido bien son porque sus pacientes no se han cuidado, etc. Y después empieza a hablar de una mujer, Diana, a la que no menciona, y él dice que esa mujer que lo denunció a él y que supuestamente lo está extorsionando no ha aprendido y que el karma la va a llevar a aprender, porque a esa mujer, por meterse con él, son sus palabras, se le murió un hijo en un accidente aéreo. Y dice el señor Cubillos que si sigue esta mujer denunciándolo, no sabe qué va a pasar con su otro hijo, el otro que le queda. ¿Qué pasó con uno de sus hijos?
11: Santiago, es lo más doloroso que yo estoy viviendo en este momento, porque mi hijo mayor falleció el 10 de enero de este año en un accidente que fue muy sonado en este país.
9: Su hijo era el piloto de Jason Jiménez.
11: Sí.
9: Y está claro que el señor Cubillos, pues, se refiere a usted.
11: Es clarísimo, él tendría que demostrarle a la fiscalía y al país entero de quién está hablando, porque a no ser que tenga otra paciente que lo esté denunciando, que su hijo haya fallecido en un accidente aéreo y que tenga otro hijo que también es piloto. Él está, eso es una amenaza. Eso es una, él me quiere callar. Él me quiere callar.
6: Pues Juan, esta mujer ha tenido que sufrir el duelo de perder a su hijo, el piloto de Jason Jiménez, en este accidente terrible de la avioneta que conocimos y que contamos aquí. Ha denunciado al señor Cubillos por lo menos en 3 ocasiones por delitos diferentes. Nosotros lo buscamos ayer, le escribimos directamente.
0: ¿Usted habló con el doctor Cubillos? Nosotros, ¿usted buscó al doctor Cubillos?
6: Nosotros lo buscamos.
0: ¿Y le qué dice el doctor Cubillos?
6: Y le voy a leer exactamente la respuesta. Lo mismo de siempre, esa señorita demanda falsamente y me está extorsionando, ya está la denuncia en la fiscalía, me tiene mi celular chuzado.

0: automáticamente a ignorarla y a montar un discurso de conspiración en el que ella supuestamente lo estaba extorsionando. Esta mujer tiene cámaras, tiene videos de cámaras, tiene testimonios de otras mujeres que lo han denunciado no solamente en Colombia sino en México por estas cirugías, y le pide a la Fiscalía General pues que adelante y avancen las investigaciones. Además, dice Diana que hoy ya no le interesa la reconstrucción de sus senos, que ya no le interesan los tratamientos para recuperar la masa muscular de sus piernas, que ya no le interesa recuperar su abdomen, porque pues está simplemente tratando de resistir al duelo de haber perdido a su hijo y ahora de que un médico la amenace públicamente con la vida de su otro hijo de manera indirecta, Juan.
1: La señora es la madre del piloto fallecido en el accidente del avión de Jason Jiménez.
0: Así es.
1: Es la madre del piloto.
0: Es la mamá del piloto.
1: Cuando el doctor Cubillos dice lo del karma, que ya le quitó un hijo en un accidente, se refiere al accidente de Jason Jiménez.
0: Sí, y por una razón, y es que aunque él cuidadosamente no la menciona para que pues ella no lo pueda denunciar, él en el video, en la edición del video que publicó en sus redes sociales, muestra una fotografía del accidente de la avioneta de Jason Jiménez.
1: Son las 8:05. La FM investiga. Para quienes apenas llegan a esta información, Santiago Ángel ha consultado al doctor Cubillos. Si el doctor Cubillos, después de escuchar esta información, quisiera agregar algo, quisiera responder algo más, quisiera precisar o controvertir la información, es nuestra obligación periodística. Aquí el espacio está abierto. La denuncia es sin duda una denuncia que genera inquietud, preocupación, que es grave, como corresponde cuando llegan las informaciones a la FM. 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
4: Las altas temperaturas mantienen en alerta varias regiones del país. En Santander preocupa el aumento en el consumo de energía. En Bolívar continúan las protestas por apagones y cortes de agua, mientras la sequía golpea al sector ganadero en el Caribe y las fallas eléctricas tienen en alerta al turismo en la ciudad de Santa Marta. Información de servicio, a esta hora se presenta una gran congestión vehicular al ingreso y salida de la autopista Medellín por un accidente entre un automóvil y un ciclista. ANIF y Corfi Colombiana advirtieron que la deuda del gobierno sigue creciendo a un ritmo superior al del crédito otorgado a hogares y empresas en Colombia. Corea del Norte lanzó hoy varios proyectiles al Mar Amarillo, entre ellos un misil balístico, según advirtió el ejército surcoreano en el marco de una serie de ensayos realizados este año.
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2: 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En la FM son las
3: 8 de la mañana, 8 minutos en Colombia.
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5: Ocho, doce, y hoy tenemos un round deportivo sobre la Selección Colombia, doña Caro.
6: Sí, Santiago, tenemos que hablar, por supuesto, de lo que fue la lista del técnico Néstor Lorenzo. Los 26 jugadores convocados ya para esta Copa Mundial de la FIFA 2026, que dejó para un lado algunos cambios que pudo haberse generado, sobre todo con jugadores que no tienen el rendimiento esperado para llegar a la competencia de la Copa del Mundo, pero por otro lado dejaron satisfechos a muchos de los colegas y a muchos de los periodistas que están obviamente cubriendo la Selección Colombia. Así que, si le parece, Santiago, comenzamos entonces porque tenemos dos invitados muy importantes. Primero los saludamos, Tito Puchetti, bienvenido a la FM. ¿Cómo le va? Buenos días.
7: Hola, Caro, compañeros, qué gusto saludarlos, un fuerte abrazo, gracias por la invitación.
6: Y por el otro lado hablamos con Nico Samper, colega, compañero, amigo. Nico, gracias por aceptar la invitación.
8: Hola, Carito, don Santiago, al gran Tito, un abrazo. Bueno, aquí estamos para, espero que pegarnos con puños de algodón, por supuesto.
6: La pregunta entonces, ¿quedaron satisfechos con la lista de Néstor Lorenzo de los 26 jugadores convocados? Tito, arranco con usted.
7: Bueno, un combate durísimo, súper pegado, pero bueno, yo sí creo que es una buena, muy buena selección de jugadores, son 26, están los mejores. Por una cuestión de gustos, cualquiera puede decir yo no quiero que esté este o quiero que esté el otro, pero me parece que línea por línea está bien diseñada, tiene más de un jugador por puesto, creo que está bien hecha, creo que no hay ni mucho lío, por ahí uno quisiera que hubiera estado algún jugador de gusto, pero que falte alguien fundamental y que digamos que porque no llevaron a alguien, Colombia perdió puntos en la posibilidad de hacer un mejor mundial, creo que es errado.
8: No tenemos más, en realidad, es que ese es el problema, que es que no es que sea una convocatoria brillante, que no es culpa del entrenador, pero es que no tenemos más. A mí sí me hacen falta un par de nombres que sí creo que merecieron una oportunidad. Hay un mensaje que me parece un poquito tacaño del entrenador, que es convocar a 5 volantes de marca. Tal vez Kevin Castaño no era el momento ni el lugar para que estuviera, y yo no hubiera dejado por fuera nunca al goleador del Brasileirão, a Kevin Viveros, y a Gerson Mosquera, que es un defensa central que además puede ser polifuncional porque puede funcionar también de lateral derecho y es uno de los jugadores con mayor proyección en la defensa colombiana, defensa que evidentemente necesita un recambio porque ya los nombres de Davinson y Mina se van a ir. Yo creo que no tenemos más, pero creo que dejamos escapar una gran oportunidad de incluir a dos futbolistas de muy buen rendimiento por, pues, seguramente una decisión del entrenador antojadiza, claro, como todos los entrenadores.
7: Sí, es importante pensar ni con el futuro, yo lo entiendo, que por ahí hay jugadores jóvenes, entiendo que la Selección Colombia es una de las mayores, si no es la mayor en promedio de edad, pero definitivamente a Pekerman lo juzgaron por lo que hizo y no tanto por lo que dejó, sus aplausos se los llevó por lo que hizo en los dos más recientes mundiales que participó Colombia, y a Lorenzo le va a pasar lo mismo, a Lorenzo creo que nadie lo va a calificar si no llegamos por llevar nuevos jugadores, si hubieran llevado equipos, si hubieran llevado lo que tú dices de Jesús Mosquera o a Cabal, que son las nuevas figuras. A Lorenzo y a esta selección la vamos a calificar por lo que haga en esta cita mundialista, no es lo que deje para la próxima. Yo creo que el principal trabajo que tiene que hacer Lorenzo es realizar el mejor mundial de la historia para nosotros en Colombia, y eso lo va a tener que hacer seguramente con las herramientas que él considere. Lo del tema de los volantes, yo también a lo mejor hubiera llevado o un 9 más o un enganche más, pero yo creo que está pensando en ciertos momentos donde Colombia tendrá que, después de que saque un resultado a favor, manejar el partido. Hay que recordar, Nico, y usted que tiene muy buena memoria, la selección brasileña se fue del campeonato del mundo contra Croacia cuando ganaba 1-0. Cuando Tite tuvo que meter volantes, se dio cuenta que no había convocado suficientes volantes. Tenía muchos delanteros y defensores. No pudo manejar el partido, se le vino encima a Croacia, se lo empató y se lo ganó en los penales.
8: Bueno, Tito, pero una de las promesas de Néstor Lorenzo a su llegada fue básicamente la renovación. Él habló de sostenerse en una columna vertebral que eran los veteranos, es decir, James, Ospina, todos los futbolistas con los que él y Pekerman triunfaron en su momento en las selecciones del 2014 y el 2018, pero que iba a ser un recambio progresivo para dejar alimentado, digamos, una nueva serie de jugadores para esta selección Colombia. Al no llamar a Viveros y a Gerson Mosquera, parece que, pues a mí me parece que incumple con su palabra. Eso por un lado. Por el otro lado, bueno, no sé si tengamos para hacer el mejor mundial de la historia. En eso soy más bien, no sé si pesimista, creo que realista, porque el grupo no es tan sencillo como muchos plantean. Lo de Uzbekistán es un equipo complicado defensivamente. Congo, que es bastante desordenado, pero hace daño, y Portugal, que sabemos es uno de los grandes favoritos. Además, habría que ver cuál es el camino que nos queda pensando justamente en esa clasificación entre 1, 2, 3 del grupo, para ver cómo nos va, para ver si logramos pasar a 16avos.
6: Entonces, para la pregunta final, Tito Puchetti y Nicolás Samper, con esta nómina que presentó el técnico Néstor Lorenzo, ¿hasta dónde llegará la selección Colombia en esta Copa del Mundo, Tito?
7: Yo, más que la certeza, es una cuestión de deseo. Yo quiero que igualemos la mejor participación de Colombia, que podamos jugar 5, 6 partidos. Hay que recordar que pues este mundial tiene una ronda más. Eso espero. Yo sí estoy en desacuerdo con recordar. Fue hace dos años, Nico, donde logramos hacer de Colombia un muy buen equipo. Yo creo que la memoria puede volver a llegar. James tiene 2 años más, no es que tenga 4 años más, tiene 35, tiene tiempo para llegar mejor. No fue lo ideal lo que hizo James en el semestre, eso lo entiendo, pero ama la selección y yo creo que si nos ponemos de acuerdo y los colombianos se juntan, podemos trabajar de muy buena manera. Yo sí creo que Colombia puede llegar a ser unos cuartos de final.
8: Yo, Tito, yo lamentablemente mi bandera es el pesimismo. Y por consiguiente, supongo que vamos a llegar a 16avos, donde nos podemos encontrar con Inglaterra o con Croacia, que son equipos que evidentemente son superiores. Solamente tenemos un futbolista en la gran élite del fútbol europeo, que es Luis Díaz. El resto hacen parte, pues, de equipos de media tabla en el fútbol europeo y en otras ligas emergentes. Todavía nos falta, creo que nos falta calidad en cuanto a hechura de jugadores. Ese es un problema que hemos tenido desde siempre. Yo obviamente quisiera que fuéramos campeones del mundo, pero la realidad me indica que creo que nuestro camino, y ojalá me equivoque, llega hasta 16avos.
6: Pues a Tito Puchetti y a Nicolás Samper, gracias por haber estado en estos Round FM y esperemos obviamente lo que pase con la Selección Colombia después de conocer este listado, el de 26 jugadores de Néstor Lorenzo. Gracias por habernos acompañado.
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1: De la mañana, 23 minutos. El profesor Sergio Fajardo estaba en esta torre de emisoras aquí en RCN, estaba dando entrevistas en otras emisoras y aquí está, haciendo una escala en la FM.
2: Y muchas gracias, Juan, y me da mucho gusto, pues no hay bobo de malas. Aquí estoy yo, mire usted. Si no hubiera estado por acá caminando, no me hubieran entrevistado y no me van a hacer las preguntas que me van a hacer ahora.
1: Lo veo. Lo veo tranquilo. Lo veo. Con lo que en otra época los mayores llamaban la tranquilidad de conciencia y la tranquilidad al deber cumplido. Y lo veo, ¿sabe? Permítame decirle esto con todo respeto, como cuando arrancó, diciendo lo mismo, diciendo esto es en lo que yo creo y yo creo en esto y no voy a hacer nada en lo que no crea. Bienvenido.
2: Y muy bien interpretado, Juan, y muchas gracias por esas palabras y me da mucho gusto estar acá con ustedes. Y pues, por supuesto, sé que estoy hablando a una audiencia muy especial y me da una oportunidad de aclarar ciertas cosas, y es de aclarar y decirles que vote por mí y convocarlos a votar por una Colombia diferente. Ese es el reto en que estamos. Y tal cual, voy a decir lo siguiente. Este domingo terminamos en la Comuna 13 de Medellín, donde nosotros arrancamos a pie entregando volantes en esos espacios. Para mí ha sido una experiencia maravillosa. Ya dije, pues esta es mi última campaña, yo como candidato a algún cargo público. Espero que este domingo, demos la sorpresa que queremos dar y avanzar a la segunda vuelta para liderar a Colombia. Ahí vamos.
1: Lo he oído decir varias veces en estos días, es que ya voy a cumplir 70.
2: Sí, señor.
1: Pero también he oído mucha gente que dice, es que los 70 son los nuevos 50.
2: Pues
1: ¿Cuántos años tiene Donald Trump? ¿Cuántos años tenía Biden? ¿Cuántos años tienen muchos de los líderes del mundo?
2: Eso es cierto, pero yo ya llevo 26 años y medio luchando, trabajando, escogí un camino, una forma de vida, salí de los Andes y de la Nacional, donde era profesor de matemáticas, y regresé a mi tierra, Medellín, escogí este camino que es fascinante, pero pues cada quien tiene, por supuesto, su tiempo y sus ciclos, y esta es la oportunidad. Y bien, contento, con energía, como empecé. Aquí donde estoy yo sentado, yo creo que usted pase cualquier candidato o candidata, los que están a la presidencia, y mire a ver cuál tiene más energía y cuál está más tranquilo y cuál está más contento, y aquí soy yo.
1: Así se le ve, contento y sonriente. Así entró a la cabina. La FM es una familia que tenemos con nuestros oyentes y yo les cuento todo lo que pasa, incluso fuera de micrófonos. Yo había salido un momento, estaba monitoreando el round de hoy que lo hacía Carolina sobre el fútbol, vi entrar al doctor Fajardo, saludé al doctor Fajardo, yo me quedé afuera en el máster acabando de ver el round, entré en la cabina y estaban Darcy Quinn y Sergio Fajardo.
2: Estamos
1: en una intensa conversación y Sergio dice lo que me va a preguntar ahora Darcy, pero el que se perdió esa primera parte de la conversación fui yo.
3: Yo siento, doctor Fajardo, que usted en ese café que aceptó con Paloma Valencia ¿cuál es la palabra? No fue justo, se dedicó a sacarle cosas en cara en vez de unir, dividió más, y me parece que ella fue generosa, pero que usted no lo fue.
2: Bueno, muchas gracias, Darcy, por decirme tal cual. No hay ningún problema, yo no me
1: muero. Eso era lo que estaba pasando cuando yo entré, sí. Yo me había perdido y esa me da primera muchas parte, Sergio Fajardo.
2: O sea, pero es que segundo, me alegra mucho que sea aquí precisamente la FM, porque yo sé la audiencia de la FM, que muchos piensan lo que está diciendo Darcy.
3: Porque él sabe que yo lo quiero.
2: Entonces le voy a decir exactamente cómo fueron todas estas cosas, y ustedes son periodistas y han estado en campañas y saben cómo es esto. Patricia, atención. Yo estoy en Barranquilla el viernes de la semana pasada. Entrevistas de un lado para el otro. Salgo de una entrevista y me dice, ¿qué le vas a decir a Paloma? Le dije, ¿cómo así? Yo, ¿por qué le tengo que decir qué a Paloma? Pero no ha visto. No sé de qué me están hablando. Pues Paloma puso un tuit, grabó un video diciendo que invitaba a Sergio Fajardo a un cafecito. Y entonces, después de que ella hace eso, que yo no sé si tiene 1 millón de vistas en el Twitter, toda la gente me empieza a preguntar, bueno, ¿y usted qué va a hacer? Todos los focos sobre mí. Yo estaba en mi campaña tranquilo haciendo lo que estaba haciendo. Entonces, Vamos a ver si Fajardo, el egocéntrico, entonces habla. Él no puede hablar con nadie porque él es el único bueno de Colombia y todos los otros no. Entonces yo me puse a pensar y dije, le voy a contestar. Y le contesté. Nadie de la campaña de ella me llamó. A mí nadie me dijo, ojo, que lo van a invitar, para que tenga claro que lo van a invitar. Que pasa muchas veces en política. Le dicen, mire, vamos a decir esto para que usted sepa que lo vamos a decir. Que es un acto de cortesía muchas veces en la política. Le dije, ojo, Santiago, que vamos a decir esto para que ustedes sepan. Y entonces usted se acomoda, yo nada. Y entonces dije, bueno, hagámoslo público. Mañana aquí en Barranquilla, por coincidencia, estábamos en el mismo lugar, ¿sí? Y en ese lugar lo hacemos a las 8 de la mañana y yo voy a escuchar y yo voy a plantear, está dicho ahí, voy a plantear porque yo creo que Colombia necesita un cambio serio y seguro por fuera de la polarización de los extremos asociados con el expresidente Álvaro Uribe y el presidente Petro. Está dicho y grabado en un video. Transparente como he sido yo toda la vida. Así lo puse, así lo entregué. Ella me dijo, a las 7:30, le dije, a las 7:30. De hecho, después me muestran a mí, cuando estaba ella en una manifestación, y marca mi teléfono, con todos los periodistas al lado, vamos a ver si Fajardo contesta. En público, en vivo y en directo. ¿Qué tal que yo conteste? Sin saber que estoy al aire con todos. Listo, yo no contesté. Al otro día nos encontramos y dice tal cual lo dije que yo iba a hacer y voy a explicarlo acá y gracias por esta oportunidad porque eso fue lo que pasó. A mí nadie me dijo nada, a mí nadie me sugirió nada, a mí nadie me habló. Me pusieron en los reflectores y yo reaccioné como reacciono yo. Hagámoslo público y voy a decir lo que he dicho todos los días. De la última vez que vine acá dije lo mismo en ese sentido. Porque hubo un evento que a mí me conmovió profundamente. Ustedes saben que yo he venido hablando acerca de la polarización en Colombia, de lo que yo creo que no hay una persona en Colombia que haya caminado más Colombia. Yo soy candidato por tercera oportunidad. El ambiente en esta Colombia es de miedo, de rabia, de incertidumbre. Yo no me estoy inventando eso. Y he dicho que este va a ser el gobierno más difícil, porque es una Colombia dividida, polarizada, con todas estas condiciones. Lo que yo vi, ese evento, enfrente, ahí cerca de la casa del expresidente Álvaro Uribe, en el sector de Llano Grande, donde unas personas del Pacto Histórico fueron a poner un mural poniéndole falsos positivos con un nuevo número que dio la JEP.
3: Las escuchas tienen razón.
2: Pero escúcheme. Y en ese momento, el presidente Álvaro Uribe se devuelve y llega allá y dice, si se meten con mi familia, a mí me tienen que matar primero. Entonces unos se insultan, se dicen todo tipo de cosas. Hay un señor del Centro Democrático que anda con bates y haciendo no sé qué matón, y del otro lado hay un señor con un cuchillo. Esa escena a mí me dolió en el alma, porque esa es una escena en ese pedacito está la confrontación de Colombia. Y después usted lea los tweets, el intercambio entre el expresidente Álvaro Uribe y Cepeda, lo que se dicen. Dice, ¿esa Colombia es la que nosotros queremos?
3: No.
2: No, y por eso lo dije, y por eso lo he dicho, y por eso vuelvo y lo repito acá, y por eso le digo a la gente, no podemos seguir por ese camino. Esa es mi explicación. Y estamos en política, y he sido y seré respetuoso de todas las personas. Empezando por Paloma Valencia, que además me cae bien. Ahora, pensamos muy diferente, pero eso no es problema. Ella ha tenido una carrera recta. Ella dice que Uribe es su papá y es del Centro Democrático y ha luchado por esas ideas y esa es su gran fortaleza. ¿Qué peligro tiene eso? ¿Qué diferencia tiene eso? Yo soy una voz dentro de esta democracia que hemos construido en este camino. Y lo dije, pero yo dije que lo iba a decir. Es que yo no estoy ocultando nada y no soy grosero ni he sido grosero con nadie. Y pues yo puede que me haya equivocado en alguna oportunidad, se me puede haber ido la mano, pero yo me precio de ser decente, que por eso me dicen tibio, porque respeto al diferente. Entonces, esas son las circunstancias y por eso lo dije. Pero eso no fue un accidente, repito, yo sabía que iba, ya le dije, yo voy a decir lo que yo pienso. Y también dije lo de la tarima. Y lo dije, y entonces vi yo en una tarima de donde me hicieron la llamada, que estaba una plaza llena. Y dije, y además allá había unas personas con las que yo nunca en la vida me pararía. Y yo estaba enfrente de la Universidad Simón Bolívar, como tú dices, donde empezamos, repartiendo volantes con estudiantes en un semáforo. Eso lo dije yo, estamos en política, somos contrincantes. Yo no quiero que gane Cepeda, pero yo no quiero que gane Paloma, yo no quiero que gane De la Espriella, quiero que ganemos nosotros. Y por eso estoy acá y esta es una oportunidad, por accidente, me da la oportunidad de explicarle a tantas personas que nos están escuchando, a algunos les pareceré grosero, que no fui decente, a mí me da mucha pena. Yo he sido una persona muy educada y así me educaron y así me voy a ir. Y esa es la forma como yo actué. Esa es mi responsabilidad política. Podemos estar en de acuerdo o en desacuerdo, pero yo no he sido grosero. Y yo no puedo aceptar que yo haya maltratado. Yo no he maltratado. He dicho lo que he dicho y estoy luchando por lo que estoy luchando. Y nunca he maltratado ni al presidente Uribe, que a mí me dicen que soy un uribista enclosetado porque no salgo a insultar. A nadie estoy insultando. Ese es mi legado, Darcy. Pero... y por eso llevo 26 años y medio y me falta una semana. Me faltan 4 días ya.
3: Sí, claro,
2: y me estoy despidiendo en el sentido de decir, si no quedo de presidente, pues ya terminé mi acción política. Y ese es mi legado. Y faltando una semana, yo no voy a cambiar ese legado. Y por esto he luchado y por esto lucharé.
3: Pero de todas maneras el país va a quedar en lo que usted no quiere. O va a quedar en manos de esos extremos en los que usted no quiere. Y pudo haber hecho algo de pronto.
2: Estamos en desacuerdo, porque lo que podía haber hecho, ya lo dije, yo no quiero que gane Cepeda. Pero yo no quiero que gane Paloma y no quiero que gane.
3: Pero esto
2: de
3: pinta
2: las
3: Priallas. Que usted se va a ver palomas, como palomas.
2: No, ballenas, dígalo. No, señora, ballenas. No me voy a ir a ver ballenas. Y aquí
3: pero
2: estoy
3: si no
2: luchando.
3: No le gusta a nadie de los que va a quedar.
2: ¿Y por qué me tiene que gustar? Estamos en una democracia, Darcy. ¿A qué horas me tiene que gustar alguien a mí? ¿Por qué? Precisamente por lo que estamos luchando es una democracia. Porque esta voz se puede escuchar. Porque en Colombia puede haber alguien que diga esto que estoy diciendo yo. ¿Y qué? Y estoy equivocado, pues cada quien juzgará y votará. Pero eso no es la responsabilidad mía. Mire las campañas, mire la forma como han hecho las campañas, mire lo que ha pasado. Porque ustedes recuerden, Juan, que cuando se decían que se iban a cargar las maletas.
4: Sí.
2: Y la figura del presidente Álvaro Uribe es la que invocan los dos. Soy yo el responsable de eso. Yo competí contra Iván Duque y perdimos por 200,000 votos. Me parece mal, presidente Iván Duque. Pero fui respetuoso, perdimos. En la Ola Verde competimos contra Juan Manuel Santos y nos ganó el que era el de Uribe y fuimos respetuosos. ¿Soy responsable yo?
4: Doctor Fajardo, no. A ver, el lunes, si se confirman las encuestas como van, bueno, usted no le va muy bien en la mayoría de las encuestas.
2: Muchas gracias.
4: Pero, ¿qué va a pasar? ¿Qué va a pasar, doctor Fajardo, con sus votantes? Que ellos sí seguramente van a tener que tomar una decisión. Puede que usted diga, yo no tengo por qué votar ni por Cepeda ni por De las Priallas si pasaran los dos, o por Paloma o por Cepeda si pasan los dos.
2: O por Fajardo, que es el que queremos que
4: claro,
2: voten.
4: Claro, pero la realidad está mostrando una cosa muy distinta. ¿Qué va a pasar con sus votantes? ¿Usted les va a dar libertad a ellos para que voten a conciencia?
2: William,
4: ¿qué mensaje les va a dar a sus votantes?
2: Lo que yo les puedo dar es el siguiente que he dado todos los días de la vida. En esta campaña, ya hace pocos días me dejaron de preguntar por la consulta. Pero lo que le voy a contestar es, yo estoy trabajando y estoy convocando a todas esas personas que nos están escuchando, que están indecisas, que me den la oportunidad. Y le voy a decir algo más que estoy diciendo hoy. Mire, Paloma ya se resignó. Cepeda, ya se acabó el motor Petro, está sin ideas, sin ganas, sin ningún tipo de entusiasmo. Existe una posibilidad muy grande que gane Abelardo de la Espriella. Usted no quiere ganar a Abelardo de la Estrella, vote por mí, que tengo la alegría, que tengo la energía, que tengo la convicción, que tengo la experiencia, que tengo la moderación para gobernar este país. Por eso estoy aquí sentado.
1: 8:36.
2: ¿Me tengo que ir ya, Juan?
1: Cuando, no, señor.
2: No. Ah, okay.
1: No, yo iba a compartir un pensamiento en voz alta. Es que uno ve a muchos políticos muy obsesionados con que tienen que ganar. Y muchos de los males que tiene Colombia se origina en gente que dice, como sea, tengo que ganar. Hay algo que hace muy particular a Sergio Fajardo, y es que él ha venido repitiendo que no cualquier forma de ganar vale. Y lo acaba de decir, ha preferido perder varias elecciones. Y hay algo que Sergio Fajardo ha dicho, y es que la forma como se hace la campaña es la cuota inicial de cómo se gobierna.
2: Totalmente.
1: Entonces, diría uno, y excúsenme la reflexión en voz alta, no deja de ser Sergio Fajardo una especie exótica en la política colombiana, un político que prefiere ser coherente con sus ideas, así eso implique que no pueda ganar. Y yo creo que parte de la tranquilidad de conciencia que se refleja es por la lealtad a sus ideas y sus principios.
2: Muchas gracias por esas palabras, Juan. Dicho de dos formas, todo vale. El fin justifica los medios. Le vendimos el alma al diablo, que para mí es una de esas frases de la historia de la política de Colombia que la pronunció Gustavo Bolívar, y el diablo está gobernando. Eso es. Y yo he dicho, son los medios los que justifican el fin. La manera como nosotros llegamos determina cómo gobernamos. Y estamos transformando la sociedad desde ahora. Y si yo soy el presidente de Colombia, voy a ser decente, voy a respetar. Voy a discutir, por supuesto, eso no tiene nada de malo. Yo puedo discutir acá con Darcy y no pasa nada. Diferente a que las personas que están escuchándonos a nosotros pueden ver cómo se puede dar una discusión civilizada y es legítima. Sí. Ese es el camino mío. A ver, pues, Santiago.
5: Pero, doctor Fajardo, es que, a ver, lo que usted nos ha explicado es que no está de acuerdo, y también fue lo que dijo en ese café, con la politiquería. Usted le dijo a Paloma Valencia en ese café público que usted no estaba de acuerdo y que usted jamás se subiría en una tarima con las personas con las que ella se había subido en ese
2: cierre. No, con las, con unas.
5: Con unas.
2: Precisión en el lenguaje. Hay que
5: con unas personas.
2: Sí.
5: ¿Cuáles son esas personas exactamente? Porque no, pero dígame las
2: nombres. No las voy a decir.
5: Es que usted dice eso y entonces al país le queda como esta imagen de que la campaña de Paloma está más o menos con unos delincuentes en la tarima, y si no se sabe cuáles son esas personas es muy difícil.
2: Y ya lo dije, yo no les voy a decir, usted ponga la foto y cruce.
5: ¿Pero quiénes?
2: Le estoy diciendo, Santiago, que no lo voy a decir. Hay algunas personas. Pero le digo una persona con la que sí me podría sentar sin ningún problema. Aníbal Gaviria estaba allá. Bien, pero no le voy a dar la lista y no le voy a decir las personas. Yo sé que esa es la noticia.
5: Y son personas que tuvieron problemas con la justicia, corruptos. Es decir, fueron personas que tuvieron problemas con la justicia, corruptos.
2: ¿Usted sabe por qué estoy diciendo eso, Santiago?
5: No, pero
2: no es precisamente porque me dio ser mala persona a mí y empezar a hablar de otros. No le voy a decir los nombres de las personas porque se saben.
1: Doctor Fajardo, usted ahora hacía una apelación a los indecisos. Ya no se puede hablar de encuestas, ya no hay encuestas, las encuestas empezó la veda. Pero hay algo que se sabe y es que hay un grupo significativo de indecisos.
2: Eso.
1: Esos indecisos, muchos están a lo largo de esta semana tomando la decisión, pero muchos dicen, yo tengo que votar, pero no sé por quién voy a votar, y la decisión es al momento de marcar el tarjetón. ¿Qué les dice usted a esos que cuando llegan a marcar el tarjetón todavía no saben por quién?
2: Y es un grupo muy importante, y la evidencia nos muestra cuántas elecciones cambian en una semana. Eso es impresionante. Además, pasa en muchas oportunidades. Yo lo que les estoy diciendo es, si están conscientes de esta confrontación, yo repito, lo que nos lleva a esta confrontación es a un tema social que no alcanzamos a imaginar. El estallido social es una cosa pequeñita comparado con lo que puede pasar en este país, gane cualquiera de esos extremos. Si gana el señor de la Espriella, lo que puede pasar en este país, y yo no quiero que pase, ni más faltaba, y por eso he luchado y lo he dicho públicamente, pero pasar a esa confrontación social sería un daño muy grande para nuestro país. Eso es lo que yo creo, pienso, lo he dicho, lo repito, y espero que no pase. Y el señor Petro está convocando a una asamblea constituyente, que es una declaración de guerra. Yo no quiero eso para Colombia. Y por eso estoy acá y digo, voten por mí.
1: Quería cerrar con ese tema precisamente, doctor Fajardo, porque usted ha montado una estrategia para defender la Constitución. Usted nos dijo, me estoy despidiendo, yo termino esto, si esos son los resultados, el próximo domingo. ¿Y su causa de la constituyente seguiría?
2: Estamos en eso. Vamos a terminar. Ahora William pregunta, hay algo muy extraño acá, es que no sabemos cómo va a estar esto. Yo no sé si ustedes recuerden, y Juan, pues que tiene toda la experiencia, si en épocas recientes de nuestro país hemos tenido esta incertidumbre tan grande en la que estamos. Es un ambiente muy extraño. Yo lo digo y repito y reitero, yo estoy aquí por amor a este país. Y me preocupa este país y no sé qué pueda estar pasando. Y por eso digo, aquí está la serenidad, la seriedad, la moderación que pueda abarcar un amplio espectro dentro de la política. Esa es mi apuesta política.
1: Son las 8:42. Acaban ustedes de escuchar a Sergio Fajardo, un candidato presidencial que no va a hacer alianzas, que no va a hacer acuerdos y que va a defender su proyecto político. Gracias, doctor Fajardo.
2: A ustedes, Juan, siempre me alegra.
1: Bienvenido.
2: Estar acá.
1: Bienvenido, gracias por estar aquí.
2: Un gusto.
1: 8:43.
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3: Expertos alertan sobre la crisis de la salud pediátrica en Colombia y pidieron un plan nacional urgente. Médicos denunciaron barreras de acceso y demoras en la atención infantil durante un encuentro liderado por el Hospital Infantil en la ciudad de Cartagena. Crece la indignación en la región Caribe por dos nuevos casos de maltrato animal en el Parque Tayrona. Un caballo colapsó en uno de los senderos, al parecer por agotamiento, mientras en Riohacha un burro estuvo a punto de desplomarse por el peso de la carga y las altas temperaturas. Ambos hechos quedaron registrados y se viralizaron en redes sociales. El Ministerio de Relaciones Exteriores de Irán acusó a Estados Unidos de violar el alto al fuego durante las últimas 48 horas sin especificar el incidente.
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1: Doña Darcy Quinn, la mujer mejor informada de Colombia. Gustavo Petro se va a reunir con el Santo Padre después de que lanzó su encíclica, pero parece que quiere aprovechar ese viaje para otras reuniones.
2: Bueno, el presidente dijo que lo invitó el Papa, ¿se acuerda? En realidad... Sí. Todos sabemos que en estos casos es una audiencia que se pide, o sea, los gobiernos solicitan la audiencia y el Papa la otorga, en este caso además con un tono de despedida, ¿no? Eso ya es como para despedirlo porque estaría, es el 2 de julio, entonces ya estaríamos con presidente, nuevo presidente definido y todo. Pues aprovechando su paso por Italia, Petro me dicen que también está pidiendo una reunión con la primera ministra Giorgia Meloni, que representa a la derecha dura italiana, como todos ustedes saben. Ahí está el dato interesante, porque imagínense que hoy llega a Roma el presidente español Pedro Sánchez, también pidió cita con la señora Meloni y, según dicen, ni siquiera le respondieron.
1: ¿Ah? ¿No le contestaron a Pedro Sánchez?
2: No, señor. No, bueno, señor. Es que parece que Meloni, la señora Meloni, pues con ese no me interesa reunirme, no sé si le interesará reunirse con el presidente Gustavo Petro, pero eso se podría embolatar, ¿no? Aunque la política es la política y en Roma nunca se sabe, pero sí, de pronto la señora Meloni no se le da la gana de recibir al presidente Gustavo Petro.
1: Doña Darcy Quinn, le cambio de tema y usted me tiene aquí mirando unos daticos de mi licencia de conducción. ¿Es verdad que puede cambiar el modelo?
2: Va a cambiar el modelo, pero ahí vienen muchas suspicacias, don Juan. Porque usted sabe que este es un modelo que es manejado por privados, por concesionarios. Termina siendo un negocio muy lucrativo. Ahora tiene tres fases. Una evaluación práctica en espacios controlados para las habilidades técnicas. Una fase 2 que es una evaluación en vías públicas. Pero el verdadero negocio viene en la creación de los CALE, C-A-L-E, que es donde certifican las aptitudes de los aspirantes, le hacen una evaluación CALE, de los requisitos.
1: CALE.
2: Y además hacen el CEA, que es el Centro de Enseñanza Automovilística para la Formación Práctica. Mejor dicho, hay mucha gente que me está diciendo, Darcy, pilas, jale esa cuerda. Porque este es un negocio que tradicionalmente ha sido manejado por el clan Torres, ¿no? De Barranquilla.
1: ¿Y quién va a crear los CALES?
2: El actual Ministerio de Transporte. Esto todo es el Ministerio de Transporte. No, esto no lo manejan los públicos, esto lo manejan privados. Esto lo manejan concesionarios privados que son los que se van a encargar. Y siempre se han encargado de todo este tema, pero a uno le meten y le meten como arbolitos, ¿no? Le ponen a hacer esto, le ponen... A ver, ¿usted cuánto cree que es ese negocio? Yo he ido a sacar a renovar mi licencia. Y lo ponen a usted que maquinitas y que el examen de esto y el examen de lo otro y el examen de no sé qué. Además, a usted le toca renovarla cada 3 años, 4 años.
1: Cada 5.
2: Exactamente. Eso debería tener unos años, porque
1: eso era lo que estaba mirando a mí. La mía me la dieron en el 24 y está vigente hasta el 29.
2: Yo entiendo, pero usted cumple determinada
1: pero ya
2: edad,
1: no para taxi.
3: Ya no puede manejar Uber, Juan, entonces.
1: No puedo manejar ni motocarro, ¿sí?, ni microbús.
3: Ni microbús.
2: No, pero miren, uno entiende que sí hay que hacer unos exámenes regularmente, sobre todo después de que usted cumple determinada edad, pero entre los 25 y los 30 años, pues, ¿cuántas facultades realmente usted puede pedir? O entre los 30 y los 35. Obviamente, ya después de los 50, usted tiene unos temas de visión,
3: de reflejos,
2: de oído, exacto, que tienen que empezar a evaluar.
1: ¿Qué me está diciendo?
2: Pero es que esto sí es un negocio muy, muy bueno para el que le toque. Y ahora con más burocracia y con más cositas y con más centros y con más, ¿no? Hágame el favor.
1: Oiga, sí. Darcy, se le vino el mundo encima en unos sectores, en otros lo acogieron con aplausos a Luis Gilberto Murillo, que dijo que afro que se respete no puede votar por la derecha. El moderado ex canciller dio esa declaración, afro que se respete no puede votar por la derecha, y salieron sus antiguos compañeros de Cambio Radical a decirle, no sea hipócrita, si usted estuvo con nosotros en Cambio Radical, si usted era del equipo de Germán Vargas, no sea hipócrita, doctor Murillo. Pero eso fue lo que dijo Murillo en el pacto histórico, obviamente lo han acogido con abrazos y aplausos. Pero una cosa es Murillo y otra es Luz María Zapata, su exfórmula vicepresidencial.
2: Sí, hay que decir, Luz María Zapata, expresidenta de Asocapitales y también exesposa de Germán Vargas Lleras. Está sacando este video en estos momentos donde habla de su voto.
4: He recibido muchos mensajes, llamadas, invitaciones para que tome partido de alguna u otra forma de cara a las elecciones en primera vuelta este domingo. Unas muy amables y otras incluso agresivas, ofensivas, consecuencia de un país altamente polarizado. Durante los últimos días he tenido la oportunidad de reflexionar en mi tierra, en Pereira, y rodeada de los míos. He tomado la decisión de por quién votar y también he tomado la decisión de que mi voto será secreto por respeto a quien ya no está. Marcaré el tarjetón por la persona que nos pueda guiar a la reconciliación a través del diálogo. Alguien que respete la institucionalidad y la democracia, siempre luchando por la inclusión.
2: ¿Sabe qué?
4: Respetando
2: a mí me da la impresión de que ella va a votar por ella misma, porque ellos están en el tarjetón.
1: Ah, claro.
2: Y Gilberto Murillo y Luz María Zapata están en el tarjetón.
1: Claro.
2: Entonces, que ella va a votar por lo menos en primera vuelta.
1: Ah, vea. Esa es una posibilidad. Esa es una posibilidad. Oiga, Darcy, a propósito de... usted mencionaba que ha sido, como fue, por años, la esposa de Germán Vargas.
2: 25 años.
1: Impresionantes los videos de Clemencia Vargas, ¿no? De frente con Abelardo de la Estrella, sin vacilación. ¿Será que Clemencia Vargas quiere seguir el legado de Cambio Radical? ¿Será que va a terminar en la política?
2: Pues parece. Por ahora creo que está en la fundación Lleras Restrepo y pues habrá que ver cuál es el futuro del partido, ¿no? ¿Quién se va a quedar con el partido Cambio Radical? Sé que los Char tienen mucho interés en manejar el partido, pues que un partido aquí también da avales y de todo, es muy muy importante y pues de pronto ella también quisiera, sí, le ve uno, pero no tengo la certeza de que se quiera dedicar a la política.
1: Oiga, el presidente Petro le dio entrevista a Eva Rey, a nuestra compañera Eva Rey, en Tarde Pero Llego.
2: Habló desde, ¿cómo se dice? Desde Uribe hasta Abelardo y hasta de porno, ¿no? Y de su familia. Bueno, es que usted sabe que las entrevistas de nuestra querida
1: Eva Rey, no hay tema vedado.
2: No hay tema y no hay pelos en la lengua y vale la pena oírsela toda, habla muy bien de Uribe, pues, o sea, no muy bien o muy mal, pero sí respeta a Uribe como contendor, dice que se aburrió mucho en el Congreso cuando Uribe se fue y renunció, pero que no piensa como él, y bueno, habló de Miguel Uribe, y estos son unas apartes, y vale la pena verse la entrevista.
5: En el fondo, ¿admiras a Uribe?
6: Yo no tengo por qué no admirarlo.
5: ¿De qué te arrepientes en estos 4 años?
6: De algunos primeros ministros que puse.
5: ¿Qué son? mira quién me está llamando.
6: ¿Quién? Uy, pero no a ti, a ti.
5: ¿Qué es que le contestamos?
6: ¿Te llama él a ti?
5: No sé, ¿le contestamos o no le contestamos?
6: Eso es un chisme para Benetti.
5: Estaba llamando a Iván Duque. Ay, pero estamos enamorados, qué bonito.
6: No, yo siempre
5: pero
6: estaba enamorado.
5: Pero me lo dijo tu mujer.
6: Yo siempre he estado enamorado.
5: ¿Es más joven que tú?
6: Ay.
5: Te juro que vas tú contra Cepeda y ganas tú.
6: Pues en este momento, si yo pudiera reelegirme, hubiera ganado.
5: ¿Cepeda gana? ¿Crees tú? Veíamos a un Abelardo decir que te extraditaría ya mismo.
6: Yo soy como el jaguar, usted primero tiene que coger.
2: Interesante, ¿no?
5: ¿Pero tienes miedo que te coja?
2: Interesante el tema y dice que le ofreció la Cruz de Boyacá a Karol G. Bueno, a mí la verdad me la vi toda y ahí hay unos espacios ahí bastante interesantes. También hablo de Germán Vargas Lleras.
1: Aquí está en nuestra memoria de Tarde Pero Llego y la pueden ver en cualquier momento. ¿Me tiene ñapa?
2: Sí, señor. Hoy al mediodía el senador Rick Scott, a quien entrevistamos mucho aquí en la FM, se reúne con líderes colombo-americanos, quienes piden completa vigilancia de la CIA y del FBI en territorios de control de los criminales, donde estarían intimidando el voto democrático. Pues por lo menos hacer un llamado. Yo no sé si la CIA y el FBI puedan estar en territorio. Algunas agencias sí tienen presencia acá, pero de pronto el apoyo no sobra. Y también le cuento que estuve hablando con personas de los consulados ante toda la avalancha de votantes en el día de ayer. Lo primero que me dicen es que no se esperaban. Por ejemplo, en el caso de Londres, que estaban haciendo, se estaban quejando, lo que me decían es, mire, está haciendo ya mucho calor, no se puede dejar mucha gente adentro en el momento de la votación, entonces tenían que dejar la gente por fuera, pero lo que le dicen a la gente es tranquilos, pueden votar toda la semana.
1: Pueden votar todos los días.
2: Y ayer era Memorial Day en Estados Unidos, entonces la gente lo estaba aprovechando para ir a votar y por eso las largas filas, pero que relajados, que pueden ir toda la semana a votar y que las condiciones están avaladas por la registraduría.
1: Yo de Londres oí incluso buenos comentarios, que lo de Londres había estado bien. Oí y lo registramos aquí, lo contaron nuestras corresponsales, las filas inmensas, pero parte de eso tiene que ver, es que el día era un día festivo, era Memorial Day, entonces posiblemente mucha gente aprovechó su día festivo para ir a votar. Rick Scott, vamos a ver qué dice el senador Rick Scott después de esta reunión con los colombianos. 9-1. 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
7: Autoridades investigan un caso de intolerancia en Río Negro, Antioquia, que dejó 5 personas heridas tras una violenta riña entre 2 familias en zona urbana del municipio. La policía tuvo que desplegar a 25 uniformados para controlar la situación. Santander prorroga por 6 meses la calamidad pública para atender las emergencias provocadas por la temporada de lluvias y los efectos del fenómeno del Niño en varios municipios de ese departamento. En medio de amenazas de grupos armados ilegales contra la empresa Urbacer, que presta el servicio de aseo en Popayán, tanquetas blindadas escoltan a los vehículos recolectores para garantizar el traslado de residuos hasta el sitio de disposición final. La bolsa de Nueva York abrió al alza, impulsada por la expectativa de un acuerdo diplomático para poner fin a la guerra en Oriente Medio a pesar de los nuevos ataques estadounidenses a Irán.
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10: 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En la FM son las
1: 9-4 minutos.
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0: libro que ha escrito esa gran periodista, esa gran colega nuestra que es Claudia Palacios. Y es un homenaje a su madre, María Teresa Giraldo, quien falleció el año pasado tras padecer Alzheimer durante 13 años. Claudia, gracias por estar con nosotros.
1: Ay, a ti, Juan, muchas gracias por abrir este espacio, sobre todo en esta semana tan convulsionada por la política, tener oportunidad de hablar otras cosas, te lo agradezco.
0: Lo hago no solo con mucho gusto, sino con mucha convicción frente al interés que tiene para nuestros oyentes, Claudia. Cada vez son más y más personas las que tienen en su entorno inmediato con las personas que más aman, con las que más quieren, su padre, su madre, sus mayores, la enfermedad de Alzheimer en la familia. Esta es una historia construida a partir de sus conversaciones con su mamá a lo largo de este proceso, Claudia.
1: Sí, Juan, cuando mi mamá empezó a tener síntomas, pues no entendía que eran síntomas de Alzheimer, pero ya después de que la diagnosticaron y vieron todo el desarrollo de la enfermedad, entendí que había esas señales tempranas y que no estaba suficientemente educada, a pesar, por ejemplo, de haber empezado mi carrera en el periodismo cubriendo salud. Yo no recuerdo haber hecho en los años en que yo estuve cubriendo salud una nota sobre Alzheimer o sobre demencias, porque ese no era un tema del que se hablara, y la situación del país cambió muy rápidamente, y así como a mi mamá le llegó muy rápido, muy joven, la enfermedad, pues también el hecho de estar viviendo más tiempo, que la expectativa de vida pues va aumentando rápidamente con el paso de los años, pues hace que la incidencia de Alzheimer y de otros tipos de demencia sea mucho más alta. Y yo prácticamente hoy a cualquier persona que uno le pregunte, o tiene un familiar con Alzheimer o tiene un conocido con Alzheimer, y la posibilidad de que eso se multiplique es muy alta. Entonces el libro lo hago no solamente para contar una historia personal, sino para darles herramientas a las personas, a las familias, para hablar a tiempo de envejecimiento, de enfermedad, de muerte, para entender la importancia de cuidar al cuidador, y para cambiar la concepción de vejez. La vejez es algo que puede ser una oportunidad muy bonita si tomamos a tiempo decisiones para tener una longevidad sana, y si no, pues puede ser algo muy miserable.
0: Claudia, ¿a qué edad diagnosticaron a tu mamá, doña María Teresa, y cuáles fueron esos primeros síntomas o esos campanazos que ella tenía y que en ese momento pues ustedes no sabían? Y lo digo pensando justamente en lo que usted dice: muchos de nosotros tenemos ya adultos muy mayores en nuestras familias y los queremos cuidar y queremos saber qué tienen y queremos saber qué hay que reconocer para tomar las medidas.
1: Pues Juan, el diagnóstico fue a los 62 años, que igual es muy joven para la enfermedad, pero ella realmente presentó síntomas como desde los 55, 57, ya vuelvo y digo, vistos en retrospectiva. Y lo que voy a decir no quiere decir que todas las personas que tengan un síntoma así o un comportamiento así, pues tienen que tener Alzheimer, porque tampoco se trata de alarmar a la gente. Pero por ejemplo, yo notaba que a mi mamá se le empezó a olvidar la ortografía, ¿no? Cometió unos errores de ortografía, pues que yo decía tan raro, mi mamá que siempre se preocupó tanto por esto. A mi mamá, ella empezó a hablar menos, se le olvidaban, como que no podía terminar las ciertas conversaciones, ¿no? Y asumía como que, bueno, usted me entiende. Mi mamá, hacía cosas raras, digamos, en su finca, que le encantaba siempre estar quitando una flor acá, poniendo otra flor allá, empezaba como a cambiar las cosas de lugar de una manera que era como, pues no es simplemente mi mamá inquieta queriendo hacer más, sino que esto no tiene mucho sentido. Pero siempre, por lo menos yo pensaba, pues mi mamá está más despistada que de costumbre, porque ya había sido siempre despistada. Y después uno piensa lo que creo que casi todos pensamos, que es: ah, se me están olvidando las cosas, no, es que ya me estoy volviendo viejo, eso es normal. Y ahí hay un mensaje que me parece importante: no es que sea anormal que uno tenga olvidos, pero tampoco es normal asumir que porque uno se envejece la demencia tiene que estar ahí. Muchas demencias son producto de pues que uno no de una de inflamaciones, sí, del cuerpo, del cerebro, que tienen que ver con la alimentación, que tienen que ver con la falta de desintoxicar el cuerpo, cosa que se hace a través del ejercicio, que tiene que ver con la falta de aprender cosas nuevas, de entrenar el cerebro en otras cosas. Entonces puede ser que a uno sí le vaya a dar, pero si uno tiene buenos hábitos, de pronto pues le da más tardecito, o de pronto la enfermedad es más llevadera. Entonces no asumir que porque estamos viejos, entonces es normal que se nos olviden las cosas y tengamos demencias.
0: Darcy Quinn.
2: Ay, Claudia, es que me puse a pensar en una película que no sé usted si la vio, que se llamaba, creo que Por Siempre Alice.
3: Sí.
1: Ay, la lloré, no la vi, sino que la lloré.
2: Sí, no, yo también. Y es una mujer muy joven, además una mujer muy
3: Julianne
2: inteligente,
3: Moore,
2: muy exitosa con
3: la
2: Julianne
3: actriz.
2: Moore, exactamente, que le da también muy joven. Y es uno como de esos grandes temores que uno tiene en la vida, pues de irse y perderse tan rápido. Su mamá, cuando le diagnostican esta enfermedad, y ella es consciente de eso, ¿en algún momento pidió algo y le dijo algo como, no, tomen ustedes alguna decisión cuando yo ya no esté aquí o cuando ya no me puedan ver, encontrar, cuando ya yo no sepa quién soy yo? ¿En algún momento ya habló de eso?
1: Pues Darcy, pues ese es otro de los grandes propósitos que yo tengo, no solamente con el libro, sino al hablar de esos temas. Y yo le agradezco la pregunta porque mi mamá muchas veces sí dijo, yo jamás quiero estar así. Y ella veía a una persona que estaba con su autonomía limitada o postrada en una cama o como una figura cadáver, porque pues ya estaba así por una determinada enfermedad, la que fuera, y decía, nunca quiero estar así. Y con casos cercanos que tuvimos, decían, ay, ojalá mi Dios se acuerde de esa persona, es que no hay derecho, es que no puede ser. Entonces, yo tengo y siempre tuve absolutamente claro que mi mamá no hubiera querido llegar ahí, pero nunca conversamos, no sabíamos que existía la posibilidad de firmar un documento de voluntad anticipada para elegir cuál es el tipo de muerte digna que cada quien quiere, porque uno puede decir, mi muerte digna es que me pongan todo el esfuerzo terapéutico para mantenerme vivo artificialmente. Perfecto, se le respeta. Otro puede decir, mi muerte digna es que ante tal situación específica me apliquen la eutanasia o me den el suicidio médicamente asistido y eso es legal. Y también se le debe respetar, sí, cada quien elige qué es. Pero nosotros ni sabíamos que eso existía, no se hablaba de ese tema, entonces nunca, pues mi mamá tuvo la precaución de hacer eso, ni nosotros también de conversarlo. Y si lo hubiera hecho, pues no es que no le hubiera dado lo que le dio, pero hubiera sido más llevadera la enfermedad para nosotros. Y eso es algo que yo creo que todos debemos responsablemente pensar para no dejarles a nuestros familiares, a nuestros hijos, aparte de la carga del dolor de verlo a uno enfermar, pues también tener que tomar decisiones en las que uno no está de acuerdo y entonces se pelea la familia y entonces quedan heridas que son difíciles de sanar. Entonces, mi
3: Sí.
1: llamado, por favor, llenemos ese documento.
3: Claro. Claudia, otro tema, pues, realmente doloroso cuando hablamos del Alzheimer es el miedo a olvidar a quienes amamos, ¿no? Y lo habla usted en su libro, ese miedo, seguramente de ella, de olvidarse de usted como hija, pero también esa escena, cuando usted llegue o llega a su casa, a la casa de ella, y ella ya no la reconoce. Y ese duelo anticipado y desgaste emocional que también hace referencia en su libro, ¿cómo afrontarlo? ¿Cómo afrontó usted ese momento cuando se da cuenta que quizás su mamá está ahí en cuerpo, pero no en alma?
1: Ay, eso es muy duro, Patricia, eso es horrible porque uno, no es que haya un momento específico, porque la enfermedad, aunque es progresiva, también hay momentos como que uno dice, ve, esta semanita está como más lúcida o no, como que no es tan así matemáticamente se puede decir cómo es esa progresión. Entonces, como yo vivía, pues siempre hemos vivido, desde que yo tenía 15 años que me fui de Palmira en ciudades o en países distintos, pues digamos que para mí era difícil como identificar, ¿no? Entonces yo lo que hacía cuando hablábamos por teléfono y veía que ella ya no me podía hablar porque ella perdió el hablar rápidamente, era cantarle y ella me seguía y como la colita de las canciones hasta que ya no pudo más y cuando yo iba, yo igual le cantaba porque yo veía en sus ojos que ella respondía a ese estímulo y veía su felicidad al cantarle yo. Pero llega un momento en que ya ese es estímulo, o sea, que ya parece que ese estímulo no le hace nada. Y así como había veces que yo llegaba y las cuidadoras le decían, mira, llegó su hija, llegó Claudia, y ella, no sé si era por el timbre de voz que usaban las cuidadoras o porque en efecto me reconocía, como que se emocionaba, pues allá había veces que no respondía. Y eso dura meses e incluso años. Entonces uno, pues, ¿qué hace? Pues llora, yo lloraba encerrada, a mí no me gusta que me vean llorar, entonces lloraba y se me hacía un nudo de la garganta en el avión porque quería llorar a mares y no aguantaba, pero pues me aguantaba porque no quiero llorar delante de la gente. Entonces son muchas, claro, muchas horas de mucha tristeza y de mucho dolor.
4: Toca ahí, Claudia, un tema que es muy, muy doloroso también, ¿no? Una cosa es el paciente que sufre la enfermedad y otra, un entorno que también se ve muy golpeado y muy afectado por esa enfermedad. ¿Hay algún tipo de apoyo que requiere el hijo de la persona que padece la enfermedad, el esposo, los hermanos, es decir, la familia, el entorno cercano, que realmente es consciente de lo que está ocurriendo y está sufriendo el efecto del Alzheimer de su ser querido?
1: Mire, los cuidadores a veces se van primero que la persona a la que están cuidando, por el impacto emocional, por el desgaste físico, y eso es una conversación que Colombia tiene que tener, porque entre más longevos seamos, más cuidadores se van a necesitar para esa población longeva y más cuidadores, o sea, más posible es que a nosotros nos tengan que cuidar. Y esa conversación no la estamos dando, y ahí hay unas oportunidades muy valiosas. Pero son urgentes, porque ¿qué pasa? Claro, hay los servicios para la persona enferma, pero no necesariamente hay muchos servicios para los cuidadores. Yo acudí, por ejemplo, a la Fundación Familias Alzheimer, que pues hace un trabajo maravilloso, pero está más que todo enfocada en Bogotá. En Cali encontré algo, en Palmira no encontré. Entonces, hay mucha necesidad de dar servicios para los cuidadores, porque si no el cuidador se funde, y es diferente el cuidador que está en el día a día, a mí eso no me tocó porque yo no vivía ahí, que el cuidador que está como organizando, que el cuidador que es proveedor pues del dinero, que el cuidador que simplemente tiene un lazo emocional pero no gestiona mucho. Para todos es muy diferente, y esa es una conversación que no estamos dando y que el país necesita dar, porque nos estamos envejeciendo muy rápidamente, pero sí se necesita, William.
0: Son las 9:22. Hola, mami, ¿qué hubo, mija? Impecablemente escrito, como escribe Claudia, que además tiene su columna en el diario El Tiempo, que ha escrito varios libros, y yo les digo, el solo título le da a uno como nudo en la garganta.
3: Sí, por supuesto.
0: Pero además tiene ese valor del testimonio, de la cercanía, de una realidad que llega a miles, a decenas, a centenares de miles de hogares, y que requiere además un coraje. No es fácil abrir las conversaciones más íntimas y más cercanas, pero vale la pena, porque con seguridad muchas personas van a derivar mucho provecho de este libro de Claudia Palacios. Hola, mami, ¿qué hubo, mija? Que ya está en todas las librerías, editado por Planeta. Claudia, gracias por estar con nosotros.
1: Ay, gracias, Juan, a ti por abrirme las puertas, y a todo el equipo un abrazo grande. Y ya saben, hablemos a tiempo de envejecimiento, de enfermedad y muerte, porque ninguno nos vamos a salvar de esas tres cosas.
0: Hablemos a tiempo. Yo creo que ese es uno de los grandes mensajes. Sí. Hablemos a tiempo. Gracias, Claudia.
1: Chao, Juan.
3: Y sabe que, Juan, y tener conversaciones sobre salud mental también. Sí. Hoy en día, y quizá es una de las enfermedades más presentes que tiene el ser humano. Decía hace poco la misma OMS que los trastornos mentales pueden llegar a afectar a 1.200 millones de personas en el planeta. Eso es una cifra muy grande. La muy gente grande. No habla de eso. Hay que hablarlo.
0: Y hay que hablarlo. Y hay que hablarlo. Y hay que leer señales. Y hay que entender los mensajes. Yo, por ejemplo, no sabía esto de la ortografía.
3: Increíble. El tema que se le olvida a uno la ortografía.
0: La ortografía, y claro, es una señal de alerta.
4: Y hay casos tan severos, Juan. Conocí una experiencia de una persona que sufrió uno de los Alzheimer más severos, que llegó al extremo de que acababa de comer y al instante estaba llorando de hambre.
3: Claro, ya se les
4: porque
3: olvida.
4: Porque el cerebro no le procesaba la información.
0: No se acordaba que ya
4: no se acordaba. Y sucede también es absolutamente dramático.
3: Con los abuelos que, por ejemplo, fumaban cigarrillo. ¿No? Hoy en día ya no se fuma tanto cigarrillo, pero se les olvidaba que fumaban cigarrillo.
0: Ya se habían fumado.
3: Claro, y me explicaba un neumólogo que por eso muchos pacientes con Alzheimer que tenían esta adicción al cigarrillo morían de neumonía o morían de cáncer de pulmón porque se acrecentaba el consumo
0: porque
3: de
0: fumaban
3: cigarrillo porque se olvidaba que había fumado.
0: Don Azuri Chamá.
5: Compañeros, don Juan, mire, hablar de la muerte con los padres es algo que uno en algún momento de la vida considera inimaginable, pero créame que es una de las experiencias más valiosas, más sanadoras, y poderlo hablar, digamos, en sano juicio. ¿Qué quieres tú cuando mueras, cuando no estés? Aunque el que puedo faltar soy yo. Y ese tipo de cosas, a propósito de lo que nos decía Claudia, vale la pena considerarlo. Sentarnos un día, no tiene que haber tanto dramatismo, con un café, en una tarde, pueden ser simplemente unos minutos, y hablar un poco sobre lo que es inevitable, la muerte, y eventualmente, ¿por qué no hablar sobre esa posibilidad de la muerte digna también?
0: Azuri, yo veo que cada vez hay más gente que dice, yo quiero firmar mi declaración hacia la muerte digna, lo que mencionaba Claudia, lo que usted señala. Pero también se requiere dar un paso que además tiene que ser desde el amor, desde el afecto, desde el respeto, que debe ser muy difícil, pues, para hablar con los padres mayores, para hablar con los seres amados mayores sobre el riesgo de la muerte.
5: Sí, señor. Bueno, y Juan, esto no es un espacio para hablar de asuntos íntimos, pero hace apenas unas semanas mi madre nos reunió a los hijos y dijo, yo no quiero sufrir, yo quiero morir serenamente, yo quiero que ustedes me ayuden a ello, porque es que precisamente es tanto el amor que les tengo que no quiero que me vean en una cama revolcándome con dolores. Y en este momento en Colombia están esos espacios, esos escenarios y esos profesionales para asesorar y para considerar el tema. Hasta ahí llego.
0: 9:27. Le volvemos a mandar un abrazo a don Azuri Chamá, que tiene este luto muy, muy reciente. 9:27.
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0: Lo de Popayán parece una película, que tengan que salir los carros de basura escoltados por tanquetas blindadas, porque si no, no los dejan recoger la basura. ¿A dónde ha llegado Colombia? ¿A dónde está llegando el Cauca? ¿Cómo es la historia, Miller Arias? Los recolectores de basura acompañados de tanquetas blindadas para poder recoger la basura.
7: Juan, buenos días. Y es que la ciudad de Popayán enfrenta una compleja situación sanitaria y de orden público debido a las dificultades que atraviesa la empresa de aseo Urbacer para prestar el servicio de recolección de residuos sólidos ante las amenazas y atentados ejecutados por grupos armados ilegales. Dos vehículos compactadores han sido quemados. Hace tan solo dos semanas fue atacado otro vehículo a bala. La fuerza pública acompaña a los vehículos recolectores de basura para llevar los residuos al sitio de disposición final. El coronel Henry Eduardo Ávila López es el comandante de la Policía Metropolitana de Popayán.
8: Realizando el acompañamiento de nuestros camiones de basura, sino también desde la parte judicial. Nuestros equipos Gaula, que son los encargados de combatir la extorsión, han estado realizando todas las acciones posibles para poder dar con los delincuentes que están realizando estas extorsiones.
7: Popayán produce aproximadamente 350 toneladas diarias de residuos sólidos. Actualmente, cada desplazamiento fuertemente custodiado hacia el relleno sanitario logra evacuar entre 160 y 180 toneladas diarias. De ahí la situación crítica que se está viviendo en la capital por las basuras en las calles.
0: 9:29, estamos con la gente de Popayán. No puede ser, no puede ser que para que recojan la basura toque ponerles tanquetas blindadas.

0: 30 le hemos venido rindiendo un homenaje al más grande en su género, que además popularizó el vallenato en Colombia y luego ese fue el camino para abrirlo al mundo, el maestro Rafael Escalona. ¿Y saben qué? Hay un museo de Rafael Escalona. ¿Y saben dónde está ese museo? En Usaquén, en Bogotá, Patricia.
1: Sí, mire, este fue un proyecto, Juan y oyentes, que realmente empezó a gestarse desde el año 2020, luego que la Fundación Escalona recibiera un reconocimiento de los propios, digamos que productores del Latin Grammy. Pero tomó una forma pública más en el 2022 y en el 2023. La casa funciona en la misma vivienda donde el maestro vivió hasta 1978 y donde escribió, recibió amigos, músicos, donde hubo tantas parrandas de esas vallenatas inolvidables. Con el paso de los años, sus hijas y la Fundación Rafael Escalona pues transformaron este lugar en un museo abierto, inspirado por supuesto en convertir el hogar del compositor en una casa museo, algo así como lo que pasa, por ejemplo, con Frida Kahlo o con Salvador Dalí. Este museo, pues, tiene, además de fotografías, de cartas, tiene exposiciones increíbles y hace actividades pedagógicas y encuentros culturales muy alrededor del maestro. En este caso, por ejemplo, tienen una exposición llamada Escalona 100 años, un vallenato que se volvió cachaco, con objetos personales, con manuscritos, con archivos históricos del compositor, mejor dicho. Es un gran plan poder ir a este museo. En días anteriores, que fue la noche del museo, en Bogotá, la noche de los museos en Bogotá, se presentaron, por ejemplo, experiencias interactivas, hubo un videomapping en la fachada de la casa, espectacular, hay que visitarlo.
0: El Museo Rafael Escalona en la localidad de Usaquén, en Bogotá, hoy, su centenario, 9:31, 60 segundos de FM.
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3: Ahora continúa el bloqueo en la vía que comunica La Guajira con Magdalena en rechazo al decreto sobre la denominada línea negra, firmado recientemente por el presidente Gustavo Petro. Las comunidades indígenas Wayú exigen ser consultadas ante las decisiones que podrían afectar a sus territorios ancestrales. Sigue la preocupación por la entrega de medicamentos en varias regiones del país. En Magdalena advierten que los pacientes crónicos se quedaron sin tratamientos e incluso algunos fallecieron esperando sus medicinas, mientras que en Ibagué denuncian fallas e incertidumbre en la entrega a usuarios de la nueva EPS por parte de la rebaja. Un fuerte vendaval con vientos huracanados deja daños en techos y ventanas de varias viviendas en poblaciones de La Rada y Tierra Blanca, en Moñitos, Córdoba. La emergencia también arrasó con varias hectáreas de cultivos de plátano en esta zona costera del departamento. La Comisión Europea acusó a Rusia de intentar desestabilizar las democracias europeas con la reciente oleada de incursiones de drones en el espacio aéreo en los Países Bálticos.
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1: 9:38, hoy desde la madrugada nos hemos sumado a los homenajes por el centenario del más grande del vallenato, porque fue su impulsor, su precursor. Gracias a Rafael Escalona tenemos vallenatos inmortales, vallenatos clásicos, pero gracias a Rafael Escalona y a La Cacica tenemos Festival Vallenato, tenemos el vallenato convertido en un ritmo que se escucha en todo el país y que se fue a viajar por el mundo. Tairín Escalona, hija del maestro Rafael Escalona, gracias por estar con nosotros en esta mañana de homenaje a la memoria y al legado de su padre.
2: Gracias a ustedes por este momento de grata recordación a la memoria de mi padre. Gracias por estar presente en este homenaje. Desde Valledupar le agradecemos con el corazón.
1: Lo llevamos en el alma, como en el alma lleva Colombia al maestro Escalona. ¿Cómo tienen previstas las actividades hoy? Eso entiendo había iniciado con la alborada en el Parque La Provincia.
2: Sí, desde la madrugada estamos los hijos, los herederos de Rafael Escalona, rindiéndole culto a su memoria, recordándolo con esas canciones que hicieron grande el vallenato, que hizo.
1: Tarín.
2: Ahí estuvimos cantando el cumpleaños feliz y cantándole sus canciones.
1: ¿Cuál era su canción favorita? La del maestro, que compuso tantas que todos los colombianos nos sabemos y cantamos, pero la de él, ¿cuál era la canción de su alma? Una o dos o tres, esas que estaban más cerquita de la esencia del maestro Escalona.
2: ¿Cuál era? Él nunca decía cuál era, porque él decía que las canciones eran unos hijos y que si tú mostrabas preferencia por un hijo, los demás se te resentían. Pero yo sé que la canción que le llegaba el alma a mi papá era Jaime Molina, indudablemente, indudablemente.
1: Aquí está Jaime Molina.
3: Jaime Molina, además, pues lo llenaba, digámoslo así, de mucha emoción esa amistad con el pintor Jaime Molina. Pero, Tarín, cuéntenos cómo es esa anécdota de su padre, que también le gustaba la pintura, pero que no pintó hasta que murió Jaime Molina, por respeto precisamente a su amigo.
2: Ellos en Patillal competían. Jaime Molina y Escalona se criaron en las sabanas de Patillal, escuchando los cuentos de la abuela, las narraciones, por eso él se volvió compositor. Pero él también pintaba y pintaba muy bonito, pero Jaime Molina pintaba mejor que él. Entonces él dejó de pintar, dejó de brillar a su creatividad, y él no pintaba porque pues le daba cosa con Jaime, porque Jaime era mejor pintor que él. Pero cuando murió Jaime Molina, él empezó a pintar y empezó a plasmar a nosotros. Yo tengo pinturas de él, de mi rostro, de Adaluz. A nosotros nos pintaba, él pintaba muy bien, pero porque él y él desarrolló pues lo que fue la composición. Jaime Molina para mi papá fue algo muy importante. Jaime Molina es que mi papá, a través de su canto, engrandeció a sus amigos, cogió esas personas de la cotidianidad, del pueblo, y los convirtió en unos personajes grandes. Una señora patillalera muy elegante, vestía de negro, el Tite Socarrás, el pobre Vigo, Urbanito Castro, Carmen Gómez, y entonces los convirtió en unos personajes que la gente de la élite bogotana venía aquí a la provincia a conocer los personajes de sus cantos.
1: 9:42, se está abriendo el año Escalona. ¿Qué viene en el año Escalona?
2: Nosotros tenemos muchas actividades. Eso, el año Escalona inició por Bogotá en el Teatro Colón con un conversatorio. Hoy en Valledupar también sus hijos, a través de la Fundación Rafael Calixto Escalona Martínez, tenemos un conversatorio cantado, un conversatorio donde se contarán las anécdotas, lo que fue Escalona, porque Escalona también estuvo en la vida política. El departamento del Cesar también le debe gran parte a Rafael Escalona, que se tomó las rotativas de Bogotá, Punta de Caja, Guacharaca y Acordeón para convencer a los políticos bogotanos, a los políticos, a los del Congreso, que Valledupar y el Cesar, esta tierra se podría convertir en el departamento del Cesar. Entonces Escalona no solo incursionó en la música, en la cultura, también en la política, ayudó a crear el departamento de Cesar. Y estos grandes personajes hoy le rinden culto a su memoria.
3: Hay otra canción que quizá es de esas canciones, Darcy, que todos los colombianos no sabemos y que tararíamos desde chiquitos, y es La Casa...

0: que sea este un propósito y un, digamos que pretexto más bien para conocer de su propia voz cómo es la historia de esta casa que tengo entendido, y usted nos corregirá, fue inspirada justo por el nacimiento de una de las hijas del maestro.
1: De mi hermana mayor, Adaluz. Sí. Mi papá fue un papá consentidor, nos vendía fantasía, nos pechichaba, nos echaba cuentos. Y Adaluz, a mi hermana, le hizo una casa en el aire para que no la molestara a nadie. A Rosa María, mi hermana, la que le siguió, le hizo un manantial para que se bañara, para que cuando los enamorados fueran a visitarla, sus huellas quedarían pintadas en las arenas del manantial. Y a mí me dijo, a ti no te voy a hacer canción. A ti te voy a poner ala para que te eleve todo lo alto que te permitan tus ansias, porque tú eres mi colibrí. Entonces a todos nos regaló fantasía, nos pechichaba con cuentos de hada.
2: Era maravilloso Rafael Escalona. Tanto se le debe al maestro Escalona, tanto le debe el Caribe, tanto le debe Colombia, tanto le debe el vallenato. Estos eran unos minutos, Tarín, para recordar a tu padre, a quien mucho admiramos, mucho apreciamos, mucho quisimos, y para decir que su legado será eterno. Y como está abierto el Museo Escalona y como viene el año Escalona, sin duda tendremos muchas oportunidades para seguirnos deleitando con todas esas composiciones maravillosas, con esas letras, con esa poesía, con esa magia del maestro Rafael Escalona. Tairín, gracias.
1: Un abrazo grande y gracias por recordar a mi padre con tanto cariño.
2: Con inmenso cariño, con inmenso respeto y con inmensa admiración. Grande entre los grandes. 100 años de Rafael Escalona. Hoy, justamente, 26 de mayo.

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1: Su atención, hay noticia, mala noticia de orden público en Cúcuta. Olga Lucía Cotamo, ¿qué pasó?
2: Juan, pues lamentablemente fue atacada una patrulla de la policía en el peaje Pamplonita. Estamos hablando de la vía que comunica Cúcuta con Pamplona. Ellos estaban realizando patrullajes allí en la zona, control de seguridad, pues teniendo en cuenta que estamos a pocos días de elecciones presidenciales y lamentablemente se registra este hecho violento que deja 3 uniformados heridos. Es de resaltar que son trasladados al Hospital San Juan de Dios de Pamplona y los policías heridos son identificados como Karen Liseta Estrada, Edwin Guerrero Duarte y Joan Fernando Villavicencio. El secretario de Seguridad de Norte de Santander, el coronel retirado de la policía, George Quintero, así lo confirma la FM.
3: Bueno, lamentablemente la situación que se presenta en el corredor vial de Cúcuta, Pamplonita o Pamplona, posiblemente un artefacto explosivo que habían colocado, según las primeras informaciones, manifiestan de haber visto una persona en una motocicleta que se bajó y en el momento en que pasa la patrulla, pues activan esto. Hay 3 personas que están lesionadas de la patrulla policial que son trasladadas a Pamplona. Esa es la información que tengo. Realmente no he podido hablar con el comandante de la policía y con el comandante del ejército, pues ya está trasladando tropa a esa zona del departamento.
1: Imágenes impresionantes, una carga brutal de explosivos a poco para que arranque la jornada electoral de primera vuelta. Atentos, seguimiento tendremos de este tema. Nos regresamos a los Estados Unidos. María Molina, hoy hay expectativa en Estados Unidos porque allá sí es obligatorio que se hagan el examen físico anual los presidentes. Aquí debería ser obligatorio también, para salud física y para salud mental. No lo digo por Gustavo Petro. Yo mismo traté de pasar esa ley 4 veces entre el 2010 y el 2014 y siempre se atravesaron. Pero hoy es el examen físico anual de Trump. María.
4: Créalo o no, aquí cada vez que el presidente va, así sea, a la dentistería, a revisarse una muela, eso tiene que ser de conocimiento público, se lo toman muy, pero muy en serio. De hecho, aunque no es algo que sea escrito en la Constitución, digamos que la costumbre y lo que tienen que hacer los presidentes por ética, por moral y lo que se ha hecho tradicionalmente, es que cada vez que un presidente pisa un hospital o pisa el consultorio de un médico, lo tiene que anunciar la Casa Blanca y es el caso de lo que sucederá hoy. Hoy el presidente va para el Walter Reed National Military Medical Center, que es el hospital al que él suele ir. Allá le van a hacer su examen físico anual, también le van a mirar todas las cosas que tienen que ver con la parte cognitiva, con la parte física, y después de eso, conoceremos el reporte de cómo está el presidente de 79 años a punto de cumplir 80. Además, pues mucha expectativa porque a Donald Trump últimamente se le ha visto con unos morados en las manos, y pues hay quienes especulan con que eso podría ser un síntoma de alguna cosa. Entonces, pues Juan, pendientes de la visita del presidente hoy, como le digo, aquí el presidente no puede moverse ni un poquito sin que sea de conocimiento público.
1: Así debería ser en todos los países. La salud de los dignatarios, no por los pormenores de su historia clínica, que eso pertenece al fuero de la reserva médica y de la intimidad, pero sí frente a un dictamen. ¿Es apto física y mentalmente para ejercer el poder? Sí. ¿O no? 9:52, horas y horas y horas de vigilancia aérea sobre Cuba desde Estados Unidos. Diana Mateus, ¿qué dice el Wall Street Journal?
5: Juan, estamos hablando de más de 150 horas de vuelos de vigilancia e inteligencia alrededor de Cuba desde el pasado mes de febrero, con mapas de rastreo por parte de aviones militares estadounidenses. Lo dice un informe del Wall Street Journal, según el cual esos datos de posición de vuelo permiten rastrear más de 20 misiones de reconocimiento, la mayoría despegando desde una estación naval en Jacksonville, en la Florida. Esas aeronaves utilizadas incluyen un avión de patrulla marítima, así como un avión de inteligencia de señales y un dron de gran altitud que ya había sobrevolado este último la costa sur de Cuba el pasado mes de abril. Pero vale la pena tener en cuenta, Juan, que estas operaciones se dan pues en medio de toda esta presión creciente del gobierno de Donald Trump sobre el régimen cubano y el procesamiento contra Raúl Castro. Y se conoció también que algunos vuelos se realizaron a menos de 64 kilómetros de la costa cubana, esto dentro del rango para recopilar inteligencia, y se han concentrado principalmente en las zonas de La Habana y también en Santiago de Cuba. Así que sigue muy fuerte esa presión por parte del gobierno de Estados Unidos.
1: Nuestro corresponsal permanente en Europa, Rafael Manzano, nos contaba esta mañana lo que está pasando en el caso de Rodríguez Zapatero, de José Luis Rodríguez Zapatero, el allanamiento a su oficina, la incautación de las joyas y objetos de valor, las acusaciones sobre una red de tráfico de influencias o de lavado. Tenemos un experto en este tema. Se trata de Juan José Rastroyo Suárez. El doctor Suárez es el subdirector del Centro de Investigación para la Gobernanza Global. Doctor Rastroyo, uno se pregunta, ¿dónde termina la legítima interlocución de un hombre influyente y relevante en la política y dónde empieza el tráfico de influencias? Gracias por estar con nosotros, doctor Rastroyo.
6: Bueno, muchas gracias a ti, Juan, por la invitación. Bueno, esta pregunta que me formulas, la verdad es que ha adquirido bastante relevancia en los últimos días en España, efectivamente, por esta cuestión que comentas. Bueno, pues la influencia, si es legítima y se lleva a cabo dentro de las normas preestablecidas y de la regulación aprobada, pues es perfectamente lícita, tanto si la llevan personas que han estado vinculadas a la política, siempre cuando existan determinadas restricciones, como si la realizan otras personas que se dedican profesionalmente a esta cuestión del lobby. Lo que pasa es que es muy importante distinguir el lobby de las puertas giratorias, que es la que se lleva a cabo por parte de estos expolíticos cuando bueno, pues realizan esta influencia en ámbitos sobre los que pudieron tener cierta capacidad de acción, cierta capacidad de decisión, con el consiguiente riesgo de conflicto de intereses. Y una cosa ya distinta, que ya entra en el ámbito de lo penal, de lo punible, es una actuación ilícita, es el tráfico de influencias, evidentemente.
1: Don Rafael Manzano.
7: Es decir, profesor, si en España se hubiera legislado, hubiera ido adelante ese proyecto de ley de transparencia e integridad de las actividades de grupos de interés, si en España tuviéramos esa ley, ¿no existiría el caso Zapatero?
6: Bueno, el caso Plus Ultra, que es el que ahora mismo está en la en el punto de mira de la vida pública, quizá no hubiera tenido la dimensión que ha tenido si previamente a que se llevaran a cabo estas actuaciones que se le imputan al expresidente Rodríguez Zapatero se hubiera aprobado esta norma. Realmente ahora mismo están en proceso de aprobación tanto la ley de transparencia e integridad de las actividades de los grupos de interés como el anteproyecto de ley orgánica de integridad pública, ¿no? Y esto lo que hubiera supuesto es que se hubiera establecido un registro en el cual, bueno, pues a partir del cual se tendría constancia de todas las reuniones que se producen, de cuáles son los intereses que hay detrás de las distintas reuniones, de cuál es la financiación que tienen las distintas personas que intentan llevar a cabo esa influencia, y en ese sentido podría haber habido una fiscalización tanto por el resto de grupos políticos como por los medios de comunicación de estas actividades de influencia, ¿no? Lo que pasa es que como hay cierta reticencia, por lo que parece, por parte del legislador español, y la ha habido tradicionalmente, porque hasta ahora no tenemos una norma de estas características en España, aprobar esta ley, pues todo está en el ámbito de lo sospechoso, de la opacidad, y al final, bueno, pues de lo sospechoso y la opacidad a la posibilidad de haber cometido un delito, pues a veces hay una línea muy, muy, muy tenue, ¿no?
1: Doctor Rastroyo, para nuestros oyentes que aquí oyen menciones por un lado y por el otro, que estaba vinculado con el régimen corrupto de Chávez, que estaba lavando dinero, que cobraba excesivamente por simplemente hacer unos contactos. ¿En qué consiste el caso Plus Ultra?
6: El caso Plus Ultra consiste en que, bueno, hay una compañía aérea de origen venezolano denominada Plus Ultra que solicitó, durante la pandemia o en los momentos posteriores, una vez que tuvo lugar la pandemia y entonces atravesó una etapa económica bastante delicada, pues solicitó ayuda estatal pues para seguir funcionando. Y parece ser que buscaron pues la influencia del expresidente José Luis Rodríguez Zapatero para ponerse en contacto con los poderes públicos en España y conseguir esa financiación. Parece ser que esa compañía aérea pues tiene ciertos vínculos con el régimen venezolano, efectivamente, y bueno, pues todos conocemos perfectamente pues la afinidad que parece ser que en los últimos tiempos el expresidente Rodríguez Zapatero lleva manteniendo con dirigentes de la República Bolivariana de Venezuela.
8: Precisamente ha hablado usted de esos vínculos de Zapatero con el régimen venezolano, pero se ha hablado también de petróleo, de facilitación por parte de Zapatero y sus influencias para que se pudiera comprar petróleo desde Venezuela. Háblenos más un poco de esos vínculos con el país acá vecino.
6: Bueno, yo soy un técnico y de lo que sé básicamente es de la ley, de la falta de legislación que existe en determinados países, entre ellos en España, en relación a, bueno, pues esta influencia que puede ser legítima, llevada a cabo por determinados profesionales en el ámbito de las decisiones públicas, una cuestión que sí se regula en otros países del mundo. En Colombia se regula, por ejemplo, lo que pasa es que hay cierta distancia de la realidad normativa a la práctica. Y con respecto a lo que usted me comenta en particular, pues yo sé que se dicen muchas cosas y habrá que ver en el auto y en la investigación que se lleva a cabo y en el desarrollo del juicio lo que es cierto o lo que no. Lo que por ahora parece que es bastante evidente, bueno, pues es que ha habido una cierta intermediación por parte del presidente Rodríguez Zapatero en ese momento y muchos pusieron en duda en ese momento, bueno, pues que fuera legítimo y lícito que se ayudara precisamente a esa compañía a subsistir en ese contexto, porque bueno, pues el interés público, según muchos, brillaba por su ausencia. Y luego, pues hay muchas cosas que se dicen alrededor de eso, efectivamente, que bueno, pues que se facilitó el acceso al petróleo de Venezuela por parte de determinadas redes en España, la posibilidad de que determinadas cosas que no sabemos realmente lo que son viajaran de Venezuela a España y aterrizaran en Barajas, etcétera, etcétera. Pero esto es lo que dicen los medios de comunicación. Yo no tengo ninguna certeza absoluta sobre eso y realmente no tenemos una verdad judicial sobre esta cuestión.
9: Sí, es que durante muchos años se hablaba de algunas cosas que terminaron siendo como medio leyendas urbanas, porque él las negaba rotundamente, que era de que tenía minas de oro. No sé si usted lo escuchó, minas de oro Zapatero en Venezuela. Comprobada una cosa, comprobado que en efecto ejercía un tipo de mediación o de relaciones públicas o de lobby para el gobierno de Venezuela, comprobado eso, ¿lo demás todo es posible?
6: Bueno, a mí me cuesta mucho creer, sinceramente, que el expresidente Rodríguez Zapatero tenga minas de oro bajo su titularidad en Venezuela, ¿no? Y muchas de las cosas que se dicen también me cuesta bastante creerlas, ¿no? Aunque bueno, tampoco me atrevería a asegurar absolutamente nada porque cada vez la realidad internacional pues nos sorprende más. Lo que sí que es parece bastante demostrable en la actualidad es que efectivamente pues llevó a cabo una actividad de lobby a favor de los intereses de esta compañía de Plus Ultra, que está vinculada con el régimen venezolano. Y claro, lo que ocurre es que realmente existe una falta de regulación suficientemente concreta sobre el desarrollo de este tipo de actividades, y como se dan esos supuestos que yo antes mencionaba, pues puertas giratorias, lobby, que puede ser muy lícito porque puede Incluso mejorar la calidad de la democracia en lobby, quiero decir, si se regula adecuadamente, ¿no? Porque es perfectamente lícito pretender influir en la toma de decisiones públicas siempre que sea con la total transparencia, a partir de una determinada regulación que evite que existan agravios comparativos entre todas las personas que quieren, o entre todos los grupos que quieren manifestar, su visión de la realidad a quienes toman decisiones en un momento determinado. Y claro, en ese contexto, el pasar del lobby al tráfico de influencias, pues a veces es relativamente fácil, relativamente sencillo, ¿no? Y es lo que hasta ahora se está investigando. Evidentemente existen ciertos indicios al respecto, si no, no hubiéramos llegado hasta el punto en el que estamos en la actualidad.
1: 10:02. Gracias, profesor Juan José Rastroyo, por estar con nosotros esta mañana.
6: Muchas gracias a ustedes.
1: En segundos vamos a nuestro corte de 60 segundos FM. Diana Alvarado, se acaba de cometer un asesinato en Suba, en Bogotá, en Ciudad Jardín. ¿Qué pasó?
10: Sí, señor, al noroccidente de la capital del país. A esta hora unidades de policía judicial avanzan de un hombre que fue asesinado a disparos, nos confirman directamente desde la policía y la alcaldía local. Se trataría de un reconocido comerciante de carne del sector. De acuerdo con las primeras hipótesis manejadas por las autoridades, el crimen presuntamente se derivó de una disputa de índole familiar. El personal de criminalística pues ya está en lugar recolectando los elementos probato y evidencia física que demuestre cuál fue la causa exacta del asesinato de este hombre, Juan.
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11: Policías heridos deja un atentado con explosivos en la vía que comunica Pamplona con Cúcuta. Las autoridades adelantan operativos en la zona para establecer a los responsables de ese ataque. La Superservicios acordó la devolución de 8.700 millones de pesos a los usuarios del servicio de gas tras detectar cobros superiores por parte de la empresa Progasur, que abastece a algunos municipios en norte de Santander, Tolima, Cundinamarca y Huila. Ante la inminente llegada del fenómeno del Niño, el departamento de Cundinamarca activó un plan en los 116 municipios para mitigar posibles emergencias en la región por las altas temperaturas. Y mientras tanto, el Reino Unido registró el récord de temperatura en mayo.

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2: 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En la FM son las
3: 15 minutos.
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8: Mañana 12 minutos en Colombia. Los invito a pensar en esta situación a modo de pregunta y ojalá acepten la invitación. ¿Qué ocurre si un presidente o presidenta no está de acuerdo con el manejo que un medio de comunicación le da a un tema? No le gusta el enfoque, el análisis, no está de acuerdo con las conclusiones y además no tiene buenas migas con el propietario de un canal de televisión, por ejemplo. ¿Qué ocurre? ¿Qué debe ocurrir? Depende. En un país democrático, inmediatamente, como mínimo, surge una agria y delicada polémica. Pues ocurrió en México. Y es literal. La presidenta Claudia Sheinbaum, ella tiene sus razones, digamos que respetables, ha descalificado en público a uno de los principales medios de comunicación y dijo literalmente, no lo vean. Ya lo van a ver. ¿Está lista Francia para un presidente abiertamente homosexual? Depende de quién responda a la pregunta. Gabriel Attal, tome nota de ese nombre, él dice que sí. Ya tiene un interesante recorrido político y esta semana anunció su aspiración. Bueno, y quizás usted reconozca esto, abro comillas. 3 de mayo, salí de Múnich a las 8:35 de la noche del 1 de mayo, llegando a Viena temprano a la mañana siguiente. Es el diario de un abogado inglés quien está viajando para entrevistarse con el misterioso Conde Drácula. 26 de mayo, como hoy 1897, se publicó aquel libro con aquella historia. Hoy es el Día Mundial de Drácula. Es un poco al azar, un tanto intencional, que ubicamos nuestros micrófonos en esos destinos del mundo de donde tomamos prestado los sonidos. Escuche.
9: No vean TV Azteca. No vean TV Azteca. Se va a enojar Salinas Pliego, ya de estar escribiendo un tuit en este, bueno, un X, en este instante. Que demos un premio, el mitómano de la semana. ¡Tarán! Y es que de verdad es increíble las mentiras, pero descaradas. ¡Tarán!
8: ¿Otra vez?
9: ¡Tarán!
8: Y aquí está, podría ser el próximo presidente en Francia, ¿no?
10: J'ai décidé d'être candidat à la présidence de la République.
8: Bueno, alguien me dijo hace un momento, es que finalmente todos los días son días de algo. Y bueno, hoy es el Día Mundial de Drácula. Por el libro que se publicó un día como hoy hace mucho tiempo y que ha dado pie para varias interpretaciones, versiones de película y varias historias que para algunos son auténticas y vigentes. Esta canción, el tema de amor para un vampiro. Soy Azul y Chamá, sonidos del mundo que tomamos prestados en la FM.

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1: Darcy, aquí nos hemos quejado durante varias mañanas de lo que está pasando en algunos puntos de Bogotá con las motocicletas, que no respetan las normas de tránsito, se suben a los andenes, ponen en riesgo la vida de los peatones.
2: Yo sí le quiero decir, es decir, bajarse hoy en día de un carro en una vía es un peligro, porque usted no sabe en qué momento viene por ahí una motocicleta a toda velocidad, así usted esté orillado, a toda velocidad, y se lo lleve por delante. Realmente, además, todo el tiempo está uno viendo accidentes con motocicletas. Yo realmente no entiendo en qué están pensando estas personas que conducen todas estas motocicletas. Les tengo pánico, la verdad.
1: Bueno, y eso que se repite de manera constante, no son todos, no podemos generalizar. Hay algunos motociclistas que lo hacen bien, pero estamos hablando de, por ejemplo, los domiciliarios que no cumplen las normas de tránsito, que van a toda, etcétera. Ahora imagínese en algunos puntos claves de Bogotá las horas pico. ¿Qué pasó? ¿Dónde está Jason Kimbar?
3: Santiago y oyentes, buenos días. A esta hora les saludo desde el occidente de la capital. Estoy exactamente aquí en la Avenida de las Américas con carrera 68. Estamos acompañando, Santiago, uno de los operativos que ustedes han anunciado, al que hemos llamado también aquí cazando la moto sobre el andén. Aquí en este punto estamos evidenciando cómo algunos de los motociclistas abandonan la calzada para invadir las ciclorrutas y también los corredores peatonales, como lo estamos evidenciando en este momento. Mire, algunos de ellos se están saliendo de la calzada principal y están invadiendo estas ciclorrutas, lo que ha causado distintos comparendos. Han sido inmovilizadas, Santiago, en este momento 16 motos en este punto de la capital, incluyendo un vehículo, y ya se han impuesto 18 comparendos. Precisamente es el vehículo inmovilizado en grupo de personas que venía en estado de embriaguez y fue detenido por parte de las autoridades de tránsito. Pero una cosa son las cifras y otra cosa es la necesidad y la queja de los vecinos que han denunciado en repetidas ocasiones esta tragedia. Escuchemos, hicimos un recorrido y podemos hablar con ellos. Escuchemos.
4: Que me rozan y me pisan las motos por lo general pasando este pedacito sobre las Américas.
5: Se suben aquí, esto es paso peatonal y ellos tienen su zona para pa andar ellos, para transitar ellos. Entonces, pues muchas veces de las peleas también es por eso, porque ellos también se suben a este lado y uno muchas veces de la gente sale allá y también la gente se ve afectada de los ciclistas.
6: Les llevamos más de 3 años solicitando el apoyo de la alcaldía porque siempre las motos se suben encima de los andenes y han atropellado mujeres, han atropellado abuelitos. Es difícil porque hace poco a una adulta mayor la atropellaron y siguieron derecho.
4: Casi no puedo pasar porque me mandan las motos por encima. O sea, la gente no respeta. Pues sí, si bien todos tenemos afán y todo, pues es la vida de cada uno.
3: Precisamente en este punto, aquí en mi espalda, Santiago, en plena hora pico, aunque ya son las 10:20, esta es la situación que se muestra en este momento. Lo vemos a esta hora en las imágenes que corren por nuestra transmisión de YouTube. Mientras algunos cumplen con sus normas, otros están confrontando a las autoridades de tránsito en este punto de la ciudad. Una problemática que sigue creciendo y continúa, por supuesto, poniendo en riesgo la seguridad de los peatones, pero también de los mismos residentes que, como escuchábamos, ellos han denunciado en repetidas ocasiones porque las autoridades en este sector, dicen ellos, no han realizado operativos que minimice este flagelo aquí en el punto del occidente de la capital.
7: 10 de la mañana, 20 minutos. Siguen llegando mensajes y mensajes y mensajes sobre gente que está teniendo dificultad para votar en Estados Unidos. A mi hija, en su primer derecho a votar como ciudadana colombiana, le aparece inscripción en Houston, una ciudad donde jamás ha vivido, nunca ha votado y con la que no tiene absolutamente ninguna relación. En la práctica, bloquearon su derecho al voto. Mi familia y yo votamos en elecciones pasadas en el consulado de Colombia en Miami. Hoy, sin autorización, sin explicación y sin haber solicitado cambio, aparecemos inscritos en otros lugares. Vamos a consultar a la registraduría y a los consulados sobre estos casos para establecer qué se puede hacer y esas personas, si en los días siguientes podrían votar en una ciudad donde se encuentran, sobre todo si han participado en las jornadas electorales ahí. En Barranquilla, Renán Fontalvo, un ataque armado en el norte de Barranquilla deja 4 guardias de seguridad heridos. ¿Qué pasó? Un ataque sicarial.
8: Sí, señor Juan, un ataque sicarial. 3 hombres fuertemente armados intentaron cometer un atentado sicarial contra una persona, un dueño de una empresa de guardas de seguridad que está ubicada en la carrera 43B con la calle 84. Uniformados del Gaula Militar y los guardias de una empresa de seguridad repelieron este ataque, dejando a uno de estos guardas lamentablemente muertos. Otros 3 vigilantes resultaron gravemente heridos. La víctima mortal respondía al nombre de Argenis Andrés Bonet Carmona. Mire, Juan, le comento a usted y a los oyentes que la información preliminar de las autoridades señala que el objetivo del atentado era en contra de Raúl Antonio Jiménez Montes, quien sería socio y propietario de la empresa de seguridad en el norte de Barranquilla. De Montes, contra quien iba el atentado, se sabe que fue mano derecha de Enilce López, alias La Gata. Mire, sobre este atentado se pronunció el coronel de la policía, Miguel Camelo. Escuchemos.
9: Se logra capturar a 3 personas, concurso con patrullas de la Policía Nacional y la incautación de un fusil, una subametralladora y 2 pistolas. Como resultado de este hecho, hay 4 escoltas o guardas del protegido heridos y 2 delincuentes que también están heridos, más 1 que está capturado. En este momento, pues, con unidades de la Fiscalía General de la Nación, la Sección de Investigación Criminal de la Policía Nacional, se están adelantando las actividades concernientes para adelantar la investigación judicial del caso.
8: Juan y oyentes, durante los atentados, durante el tiroteo, resultaron heridos Guillermo Márquez, un hombre de 39 años. Otro más, Luis Carlos Granados Méndez, de 25 años, y Henry Gabriel Pérez Llanos. Los otros 3 escoltas de la empresa Atenas estaban siendo atendidos en unas clínicas aquí en el norte de la ciudad de Barranquilla. Pero es lamentable este atentado que se registró en el norte de la capital del Atlántico.
7: 10:23. Habla con ella. Conectarse con la vida. Patricia Pardo.
2: Conectarse con la vida, Juan, es el propósito que tiene el psicólogo y también investigador colombiano Efrén Martínez, además un gran personaje para Colombia, para las charlas TED, para las redes sociales y pues precisamente para toda la sociedad, digamos, de psicología del país. Efrén, gracias por estar con nosotros.
10: Qué alegría, Patricia. Un gusto acompañarles en la mesa.
2: Bueno, ¿cuál es su campaña Conectarse a la Vida, que viene a propósito de un estudio realizado a 12.000 personas que revelan, escuche esto, que solo el 16% de la gente se siente realmente con un sentido de vida?
10: Pues surge de una alarma relativamente reciente, porque seguramente ustedes han visto cómo más del 40% de los universitarios colombianos tiene síntomas depresivos, cerca del 25% de los bogotanos se encuentran en renuncia silenciosa, desconectados de su vida laboral, y estos datos nos muestran que el 50% considera que su vida no tiene ningún sentido. Y cuando vemos eso y conocemos las implicaciones para la salud física y mental, pues encendieron las alarmas y dijimos, tenemos que hacer una campaña que le ayude a la gente a conectarse a la vida, sí, para no vivir como zombies.
2: Claro, pero ¿qué ha hecho, aparte de eso, pues ya hablaremos de la campaña en unos minutos, pero qué ha hecho que estos jóvenes no se conecten con la vida, no tengan un sentido de vida?
10: Pues mira, Lancet en estos días sacó una investigación mostrando cómo entre los 10 y los 24 años el suicidio había aumentado en todas las Américas y lanza algunas hipótesis y hemos estado reflexionando un poco, por un lado, el impacto de las redes sociales directamente en sentidos de cómo nos comparamos con ciertas personas y sentimos que nuestra vida no va para ningún lado o que no es suficiente. Creo que por otro lado, el impacto de la soledad, el aislamiento y el tener información inmediata que te permite ver un mundo incierto, pues está generando un modelo que hace que tengamos jóvenes cada vez más desconectados y sin esperanza.
2: Sí, a propósito de esa investigación de Lancet, que incluso y de manera paradójica la mencionaba yo hace unos minutos aquí en esta misma emisión, donde se dice que la principal causa de discapacidad en el planeta son los trastornos mentales y habla precisamente de la ansiedad y de la depresión y de cómo incluso los trastornos alimenticios también aumentaron. ¿Qué tanta influencia han tenido las redes sociales y el entender que somos una generación, todos nosotros, sobrevivientes de una pandemia?
10: Mira, indudablemente la relación es directa y ya aparece mucha evidencia en el mundo demostrándolo. Cuando tú no estás en la vida, sino viviendo la vida a través de la pantalla, cuando el insomnio se hace muy fuerte porque las redes sociales están impactando la cantidad de horas, pues por supuesto que empiezas a generar un escenario en el que todos estos síntomas aparecen con fuerza, Patricia.
1: Doctor, siempre se ha dicho que los hombres tienen más problemas de depresión, que pueden llegar a convertirse en una decisión de quitarse la vida, que las mujeres. ¿Esto es real o está desvirtuado?
10: Es parcialmente real. ¿Qué es lo que es real? Que el intento suicida del hombre es más letal y por lo tanto 3 de cada 4 suicidios los cometemos los hombres, que finalizan en la consecución del acto. Pero eso no quiere decir que nos deprimamos más que las mujeres. Lo que sí es que el desenlace es mucho más grave en un contexto que, aunque viene cambiando lentamente, pues hace que sea mucho más difícil para nosotros expresar las emociones, buscar ayuda y generar una postura vulnerable.
2: Ahora sí hablemos de esta campaña Conectarse a la Vida, a propósito de todo este estudio pues al que usted hace referencia y que nos pone a pensar y a reflexionar. Su idea es movilizar 1 millón de personas, ¿cierto? Para convertir, digamos, que el propósito de vida en una conversación de salud pública en toda la región, no solamente en Colombia. Pero ¿cuáles son como esas acciones que piensan ustedes hacer con esta campaña de Conectarse a la Vida?
10: Mira, el primer paso es conectar. Ya llevamos cerca de 100.000 personas que se han sumado a esta campaña y para conectarlas hicimos una pequeña peli de 23 minutos donde mostramos cómo, con independencia de las circunstancias sociales, académicas, económicas, todos pasamos por tiempos difíciles y todos podemos darle la vuelta a las historias para conectarnos a la vida. Ese es el primer paso. Tú puedes entrar a conectarsealavida.org y acceder a esto totalmente gratis y puedes invitar a todos tus amigos. Si además de eso te quieres sumar a la campaña, te vamos a empezar a mandar cada cierto tiempo herramientas asociadas a lo que hace ese 16% de las personas que dice que se viviría esta vida 3 veces porque están conectados a la misma.
1: Impresionante.
2: Bueno, pues, hay que estar ahí, www.conectarselavida.org. Lo invito a sumarse a la campaña.
1: Nos vamos a sumar. Es muy importante tener razones para vivir, tener apoyo cuando lo necesitamos y ser muy conscientes de los problemas que podemos llegar a tener y que pueden llegar a tener personas cercanas sobre la salud mental. Efrén Martínez, psicólogo e investigador, 1029.

0: Karol G, Patricia.
1: Ella es un escándalo. Cayó perfecto. Ella es un escándalo y así lo demostró anoche en los premios AMAS, los American Music Awards 2026, en el MGM, en el Arena de los de Las Vegas. Ella, quiero contarle una cosa, Santiago y oyentes, es que recibió un premio increíble, que habla de la importancia de tener un propósito, pues, en la vida, y es el premio a la excelencia, un galardón que no se entregaba, Santiago, desde el 2009. La última artista que recibió este galardón fue Whitney Houston, y a ella, los AMAS, se lo entregaron anoche. Esto fue lo que dijo en el recibimiento de estos premios.
2: I want to say that more than anything this career has given me, the most important thing in my life is purpose. I found purpose through my music. I'm just happy that I can perform a song and I can say things in my song that become a voice for a lot of people, a healing place.
1: Karol G habla, pues sí, precisamente de eso, de cómo poder tener un propósito a través de la vida, a través de la música, habla de sus canciones, sus letras, agradeció por supuesto a sus fans, se notó feliz, agradecida y honrada. Muchos otros ganadores también de la noche, como por ejemplo BTS, estuvo allí también y digamos que fue como la agrupación que recibió el premio más importante de la ceremonia. Ellos recibieron el Artista del Año, además pues se reconoció el K-pop como un género que está dominando en estos momentos, no solamente el tema del streaming, sino lo que está consumiendo la gente en el mundo. También ganó Sabrina Carpenter, se ganó el premio Álbum del Año, también estuvo Shakira en estos premios, aunque no estuvo ella, pero se ganó el premio a Mejor Artista Latina Femenina. Cardi B también estuvo premiada como Mejor Artista Hip Hop. Los 21 Pilots ganaron Mejor Artista Rock Alternativa. Justin Bieber también estuvo allí y Bad Bunny ganó en las categorías latinas. Estos premios AMAS son bien importantes dentro de la industria de la música y por eso no hay que demeritar ni digamos pasar muy por encima rápido del premio que ganó Karol G. Es un premio muy muy importante, el premio a la excelencia, que insisto, la última persona que lo había recibido fue Whitney Houston en el 2009.
0: Y sabe que me parece tremendo de Karol G, que ella es auténtica hasta para hablar en inglés, porque no quiere aparentar un falso acento, ¿no? Súper estilizado del inglés. Ella habla como habla y habla paisa, pero en inglés.
1: Además aprendió ya grande, entonces obviamente no tiene el acento que tenemos los latinos cuando hablamos en inglés, que no crecimos en los Estados Unidos. Eso me gusta mucho. Ella y Sofía Vergara, ¿no? Ellas
0: sí,
1: dos,
0: exacto.
1: Conservan
0: un acento,
1: mucho ese acento latino.
0: Un acento latino para
1: que también es muy sexy para los gringos.
0: Claro. 33, los titulares.
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5: La doble calzada entre Cúcuta y Pamplona permanece cerrada tras un ataque contra una patrulla de la policía de carretera cerca del peaje de Pamplonita. Las autoridades confirmaron que 3 uniformados resultaron heridos. Continúan los bloqueos por 24 horas en la vía que comunica a La Guajira con el Magdalena en rechazo al decreto sobre la línea negra firmado recientemente por el presidente Gustavo Petro. La Comisión de Acusación de la Cámara ordenó abrir una investigación penal de oficio contra el presidente Gustavo Petro por presunta participación en política durante el actual proceso electoral. Y en noticias del mundo, el gobierno mexicano acaba de anunciar que capturó a un sobrino de Joaquín El Chapo Guzmán, quien era solicitado en extradición por Estados Unidos.
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6: 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En la FM son las
0: 10:35.
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6: ¿Hasta dónde puede llegar el ser humano dopado? Dopado hasta las cejas, además, en una competición deportiva. Esta es la pregunta que se hicieron los organizadores de lo que se ha dado en llamar los Juegos Aumentados en Las Vegas. 42 deportistas, de los que 36 estaban llenos de EPO y otras drogas legales, pero no permitidas por el Comité Olímpico Internacional. Los otros 6 estaban limpios. El deportista que consiguiera batir un récord mundial se llevaba $1,000,000. Y si solo conseguía ganar la prueba, 250.000, lo que tampoco está nada mal.

0: Y cantó este grupo, The Killers, una canción que se llama Cuando eras joven. Todo estaba preparado en un parqueadero de Las Vegas, convertido en un remedo de estadio olímpico. Tres pruebas: natación, 100 metros lisos y halterofilia. Solo un nadador de los 50 metros libres, dopado, consiguió bajar del récord mundial. Centésimas. Pero no solo iba dopado, sino que utilizaba un bañador prohibido en competiciones internacionales. Doble dopaje, pues. Química y física. 1.200.000 euros al saco. El resto, por debajo de las marcas mundiales, y para mayor escarnio, algunas de las pruebas, como los 100 metros lisos, la ganó un corredor que estaba limpio. Sin embargo, la principal problemática de estos juegos no es solo el riesgo para la salud de los propios deportistas, quienes, eso sí, contaron con cierta monitorización para evitar eventos trágicos. El verdadero peligro es de salud pública. Normalizar o incluso alentar el dopaje puede hacer que la población general subestime los peligros reales asociados a estas sustancias. Si ya es alarmante el número de deportistas amateurs que recurren a ellas, no hay nada más que ir a un gimnasio, imaginemos qué ocurrirá cuando se convierta en el estándar de los nuevos héroes mediáticos. No estamos ante la evolución del deporte, sino ante una peligrosa agresión social.
1: Y es 43. Buenas, buenísimas noticias del deporte en esta mañana, Carolina Castellanos.
2: Sí, don Juan, tenemos que hablar primero del Giro de Italia, porque hace algunos minutos terminó la disputa de la etapa 16. Ustedes recuerden que hay una transmisión especial por el canal RCN todos los días, no solamente por el canal, sino también por las redes sociales, por el canal de YouTube. Hay una transmisión especial de este Giro de Italia. Y la buena noticia es que Egan Bernal pasó séptimo en la jornada, a una diferencia de 2 minutos 4 segundos del ganador, que fue el líder Jonas Vingegaard, que sigue demostrando por qué tiene la camiseta, su cuarta victoria además en esta edición de la competencia. Y la buena noticia es que Egan Bernal subió a la casilla 10 de la clasificación general. Aumentó, eso sí, la diferencia a 9.44 quedó de Vingegaard, pero lo más importante es que se mantiene Egan entre los mejores. Entró entonces al top 10 de la clasificación general. Y Juan, mañana vamos a tener una nueva etapa, es la etapa 17 de este Giro de Italia, que va a tener entonces la competencia de 200 kilómetros, y tiene un pequeño puerto de montaña sobre el final. Es de tercera categoría, es una muy buena noticia para Egan Bernal.
1: Gran noticia para Egan Bernal. Queda todavía montaña dura en el Giro.
2: La etapa reina la vamos a tener el próximo viernes, el 29 viernes. De mayo, y también el sábado habrá la última jornada ya de montaña para el domingo, que es el final de la competencia, tener una etapa llana.
1: Esa es la legendaria trepada a los Dolomitas.
2: A los Dolomitas. La del viernes, que está bien complicada, son casi 5 puertos de montaña de primera categoría. Va a ser una muy buena jornada para definir, obviamente, las aspiraciones de los colombianos. Esperemos, obviamente, que Egan pueda estar dentro de los favoritos.
1: Seguramente lo va a lograr. Ese hombre es fuera de serie. Después de lo que le pasó, estar como está, eso es una naturaleza superior la que tiene Egan.
2: Enero del 2022, Juan, fue ese accidente en el que nos decían que las aspiraciones, además, para que volviera a estar en una bicicleta, no eran muchas, y mírelo, está décimo en el Giro de Italia.
1: El gran Egan Bernal. Pero también tenemos buenas noticias en el tenis.
2: Pues es que mire, Camila Osorio consiguió una victoria importantísima ante una preclasificada de Roland Garros. Ya debutó oficialmente en este segundo Grand Slam de la temporada. Logró superar a Yekaterina Alexandrova, parciales de 6-2, 6-4. Muy sólida se vio a la colombiana. Esta es una de las victorias tal vez más importantes de su carrera, y sumando a todas las colombianas, pues obviamente lo que significa estar en este segundo Grand Slam de la temporada, lo que viene ahora también para la segunda ronda. Y es que precisamente este jueves 28 de mayo va a jugar con Yuliya Putintseva, está la kazaja, por la clasificación a la tercera ronda. Es muy importante lo que hace Camila Osorio. Emiliana Arango lastimosamente no pasó de la primera ronda, perdió en su primer partido, así que las aspiraciones están dadas con Camila Osorio, que sigue firme en Roland Garros.
1: 10:46.
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0: 46 minutos de la mañana con Patricia Pardo. La cultura suena.
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0: Los festivales al parque arrancan en Bogotá.
2: Sí, señor. Acuérdense que comienzan en mayo y van hasta noviembre. Así lo ha dicho la Secretaría de Cultura y Turismo de Bogotá, que ya reveló toda la programación de los festivales al parque. Vamos a ver qué de los que les voy a nombrar, cuáles son sus favoritos. Comenzamos entonces con la edición Colombia al parque, ¿no? Edición Colombia al parque, que es esta semana en el Parque de los Novios. Va a haber cantaoras, va a estar la Rola Band y va a estar la gran Marta Gómez. Luego viene de Colombia al Parque, viene nada más y nada menos que Popular al Parque. Eso será el 6 y 7 de junio. Van a hacer,
0: eso, Juan, puede ser chévere.
2: Van a hacer un gran homenaje a Jason Jiménez. Sí, señor, con la banda del Aventurero. Ahí van a estar. Recuerden, 6 y 7 de junio. Luego viene Joropo al Parque.
0: Maravilloso.
2: Para doña Yolanda Llanero. Martínez, de Villavicencio.
0: Llanero, qué bien que 11, se tomen los llaneros la
2: 11
0: capital.
2: 11 y 12 de julio en la Plaza de Bolívar. Luego viene Jazz al Parque, uno de mis favoritos, en septiembre, del 12 y 13 de septiembre en el parque.
0: ¿Y Rock al Parque?
2: Ya le digo Rock al Parque, porque me salté
0: porque
2: uno.
0: Todo esto al parque empezó con Rock al Parque.
2: Empezó con Rock al Parque hace 30 años, pero increíble. Antes de ese Jazz al Parque estaba Vallenato al Parque, 31 de julio y 1 de agosto. Y este año se celebran, como bien lo dice usted, 30 años de Rock al Parque. Van a ser 3 días de festival, del 10 al 12 de octubre. Y lo digo duro para que quienes no están en Bogotá y quieran sumarse a esta fiesta, pues vayan comprando tiquetes a la capital colombiana. 30 años de Rock al Parque. Y luego, a finales de octubre, el 24 y 25, viene Hip Hop al Parque. Y el último, el que le gusta a usted, Lewis.
3: ¿Cuál?
2: Salsa al Parque.
3: Me gusta.
2: 27, 28 y 29 de noviembre. Ya salió toda la programación
0: del
2: parque. ¿Cuál?
0: Carranga al Parque.
2: Ah, esa no existe, pero le vamos a decir.
0: Alguna vez dijeron que la hacían.
2: Santiago,
0: y desde desde el éxito de Heredero y la aparición de nuevos grupos de Carranga, hay gente que está diciendo, oigan, ¿por qué no Carranga al Parque?
2: Sí,
0: bueno. Están todos los músicos de Boyacá, de Santander, que estarían haciendo grandes, los Rolling Ruanas, los herederos de los Carrangueros y el propio combo del Maestro Velosa y el Heredero. Pero bueno, no, están buenísimos todos los al parque. 10:49. Entramos a la recta final. Todos los días, en todas las franjas, en todo el país, la FM les cuenta qué está pasando en esta campaña presidencial en la que Colombia se juega su futuro. Nos vamos para Medellín. El gobernador de Antioquia, Andrés Julián Rendón, cuestionó la vinculación de Wilber Mejía al grupo Egmont por los riesgos que esto representa. Camilo.
4: Juan, buenos días para usted, para todos los oyentes. La reacción del mandatario antioqueño se dio a través de un mensaje a través de su cuenta de X, donde cuestionó tanto la permanencia de Mejía frente a la Unidad de Información y Análisis Financiero UDIAF, como su participación en el Consejo Superior de la Universidad de Antioquia. El grupo Egmont, por su parte, es una red internacional de unidades de inteligencia financiera creada para promover el intercambio de información y cooperación entre países frente a delitos financieros y operaciones relacionadas con el crimen organizado. La participación de Colombia en este organismo se realiza a través de la UIAF, entidad adscrita, recordemos, al Ministerio de Hacienda. Abro comillas, ¿qué autoridad moral y ética tiene este sujeto para dirigir la UIAF y hacer parte del Consejo Superior de la Universidad de Antioquia? Escribió el gobernador Andrés Julián Rendón en el mensaje en sus redes sociales. En el mismo pronunciamiento, Rendón aseguró que Wilmer Mejía es investigado por la Fiscalía 12, delegada ante la Corte Suprema de Justicia, por delitos de concierto para delinquir agravado, financiación del terrorismo y administración de recursos relacionados con actividades terroristas. Por último, hay que recordar que las investigaciones estarían relacionadas con presuntos nexos de Mejía con alias Calarcá, integrante de las disidencias de las FARC.
0: 10:51, nos vamos para Bucaramanga, Ingrid Jaimes.
1: Juan, y aquí la noticia tiene que ver con que investigan aún la muerte de la deportista Mayuri Martínez, que aún no aparece el conductor, y es que avanzan las investigaciones por parte de organismos judiciales para dar con la ubicación de este conductor involucrado en este grave hecho en donde cobró la vida de esta deportista santandereana, gimnasta que nos había representado en varios concursos en Las Vegas. Pues esto dijo el secretario de Tránsito de Florida Blanca, Jair Castellanos.
3: Estamos precisamente la autoridad de tránsito haciendo las labores de policía judicial, recopilando entrevistas, videos de cámaras de seguridad del sector, para primero que todo lograr la plena identificación de este vehículo, segundo, su propietario, y tercero, quién conducía el vehículo al momento de los hechos. El vehículo lo estamos rastreando precisamente por estos, no se ha inmovilizado este vehículo, ni se ha capturado ninguna persona por estos hechos.
1: Un vehículo sería, Juan, involucrado un BMW gris que presuntamente transitaba a alta velocidad en sentido Bucaramanga, Piedecuesta, cuyo conductor aún no aparece. Por parte de también los mismos familiares, aseguran que es importante que las autoridades avancen contundentemente en las investigaciones para ubicar a este conductor. Pues lamentablemente es una situación que se viene presentando aquí en el departamento de Santander y que hoy los familiares exigen justicia.
0: 10 de la mañana, 53 minutos. Reinel Llano tiene la crónica del día.
5: Don Juan, muy buenos días. Sí, después de 3 décadas marcadas por la incertidumbre, la distancia y las secuelas del conflicto armado, dos hermanos nacidos en Orcasia Caldas lograron reencontrarse en Medellín gracias a un proceso humanitario liderado por la unidad de búsqueda de personas dadas por desaparecidas. Y es la historia de Eugenio y Alberto Arismendi, que terminó convirtiéndose en un símbolo de esperanza y persistencia tras 30 años de separación. Lejos de resignarse, dice Alberto, inició una búsqueda que se prolongó durante 3 décadas. Recorrió calles, acudió a entidades, interpuso reportes y hasta utilizó emisoras para intentar encontrar alguna pista de su hermano Albeiro, pese a que muchas personas le aseguraban que probablemente había muerto. Él nunca renunció a la posibilidad de volverlo a ver.
6: Yo nunca perdí la esperanza, nunca, nunca. A pesar de que la gente me decía, no, que él ya no vivía. Me siento muy contento, muy agradecido con la vida y con ustedes. A la unidad de búsqueda, que ellos fueron los que me colaboraron y los que nos fue posible con el reencuentro de nosotros.
5: Lo que desconocía era que en otro lugar del país, Alberto también había emprendido su propia búsqueda. Tiempo atrás había reportado la desaparición de él ante las autoridades y al cruzar la información y establecer coincidencias, la unidad de búsqueda activó los protocolos que tuvo ese final feliz. Según relató Alberto, el acompañamiento institucional fue determinante durante todo el proceso.
6: Mi mamá fue la primera que falleció. Al año completico falleció mi hermano, el mayor. Y como a los 15 años desaparecieron a Juan.
7: Es muy bueno que cada uno encuentre su familia, su primo, su tío, su hija, su hijo. Es muy bueno que se reúnan así como nosotros.
5: Y entre estos abrazos llega ese reencuentro feliz.

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1: Más allá de una historia entonces familiar, el caso se convierte en un reflejo de las consecuencias prolongadas del conflicto armado que tocó de frente, especialmente don Juan, al oriente del departamento de Caldas.
2: Gracias, Reynel, qué bonita historia, qué bonito encuentro. Saludamos a esta hora a don Hernán Peláez y a don Martín de Francisco. Buenos días. Don Hernán y don Martín, que se preparan hoy para su buen programa, como todas las mañanas. Buenos días, don Hernán.
3: Sí, señor, muy buenos días. ¿Cómo está usted? Bien, tranquilo.
2: Bien, ¿ya? Tranquilo, tranquilo. Después de que se conocieron los convocados, hubo como alivio, ¿no? Esa es la base con la que él clasificó.
3: Sí. Y no echen saco roto el caso del Liceo Francés, que es además centro de acopio de votos. Pero bueno, señor.
2: Tiene razón.
3: No le dejo ese
2: dato. Oiga, ¿se acuerda que hace unos días hablamos de un nuevo deporte que se llama el futgolf?
3: Fútbol y golf.
2: El fútbol, sí, y el golf. Pues imagínese que Colombia clasificó a la final de futgolf en Acapulco.
3: No, me vea.
4: Qué bueno.
3: Bueno, está, usted nunca practica.
4: Hola, Martín. Hola, Patricia, ¿cómo van? Esas, ¿qué tal, Juan? Sí.
2: Bien, Martín, muy bien.
4: ¿Cómo se encuentran?
2: Ayer ya aprendimos una palabra que es súper útil para los crucigramas, que es el ulular.
4: Ah, sí, el ulular de alboroto.
2: El ulular de alboroto, eso, sí. Oigan, incluso ya tenemos la banda sonora del ulular.
5: Nos imaginamos fuera de micrófono cómo aullaba Martín.
4: Pues como un lobazo.
3: Ah, bueno, sí.
5: Qué lobo.
3: No. Sí, puede ser.
2: Y hoy, en la ronda del ulular que tenemos,
3: voy a traer a un folclorista, Antonio Tormo, un tema que se llama Cuando no me quieras. ¿Oyó, Patricia? Cuando
5: ay, pero no me quieras. Yo lo quiero mucho, doctor Peláez, no, de toda la vida, desde que era chiquita.
4: Ok, bueno. Qué bonitas palabras, Hernán. Felicitaciones. Sí, sí.
3: Me acuerdo cuando me encuentro esas personas que en la calle me dicen, ay, una foto que mi tía lo quería tanto.
4: Sí, pero esos días me encontré con
2: llama,
4: una abuela.
2: ¿Cómo se llama la canción, Hernán, Cuando no me quieras?
3: Cuando no me quieras.
2: Que es distinta de Cuando ya no me quieras.
3: Sí, yo creo que, bueno, ustedes van a apreciar, a veces cambiaban un poquito los títulos.
2: La de Tito Rodríguez, la de Julio Jaramillo.
3: Julio Jaramillo, sí. Esta tiene más estilo folclórico.
2: Okay.
3: Se oyó muchísimo en las rocolas del viejo, del antiguo, no, del Gran Caldas, así se llama.
4: Claro, esta canción lleva, creo que tiene 80 años, me parece.
3: Bien. Sí.
4: Es como más, me parece que es como más joven que...
3: Y la tuya es que es muy joven, la que viene
2: música,
3: hoy.
2: Música contemporánea.
4: No.
2: Y Martín, ¿qué nos trae hoy?
4: Bueno, una canción que está cumpliendo el 22º año.
2: Ajá.
4: Y es una canción hermosísima. Hermosísima de un grupo,
3: ¿grupo?
4: Que se llama Exodus.
3: Exodus.
4: Y se llama Sealed with a Fist, que es una canción. Me parece que tiene algo como de romance. Sí, es una canción que invita a todos a la reflexión. Y además que me parece que lo interpreta Cetro Sousa con una certidumbre imperturbable, diciendo unas cuestiones de una profundidad que...
2: Con la certidumbre imperturbable de Cetro Sousa, los dejamos y les auguramos, como siempre, ese programa maravilloso de Hernán Peláez y Martín de Francisco. Son las 11 en punto de la mañana, aquí en la FM.
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Muy buenos días a los oyentes de la FM 94.9 en Bogotá y en las estaciones del país. Este es un cantante mendocino. Vivió 90 años. Había nacido en General Gutiérrez en la provincia de Mendoza. Fue llamado el cantor de los cabecitas. Realmente un cantor del mundo folclórico argentino. Antonio Tormo. Aquí, cuando no me quieras.

0: Hola Martín, ¿qué tal? ¿Cómo vas? No,
1: me encanta la voz de este intérprete mendocino.
0: Una voz que como aguardiente, un poquito así.
1: Sí, sí, como, como aguardiente caliente. Con canela. Con canela hervida. No, me gustó. Bueno, ¿sabes qué me gustó, Hernán? Y me recuerda tanto como cuando yo iba al Saladito, allá el 18.
0: Al kilómetro 18.
1: Claro, porque esa música sonaba mucho allá.
0: No, y en el Eje Cafetero. Uy, también. Este tipo, Antonio Tormo, le pegó duro yo.
1: Pues yo iba a una casa, una finca que llamaba Chifladuras, que quedaba por allá en Las Nieves, Hernán, por allá se llama Las Nieves, el corregimiento.
0: Muy bien. Ahí, bueno, Martín, después de
1: ahí subiendo por ahí para arriba, por el Saladito.
0: Y de reminiscencias, vamos al punto exacto. Y para esto necesitamos una presentación, porque vamos a hablar en esta sección de la Selección Colombia. Por favor, Oscar.
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0: Bueno, vamos a la cancha. Este es el grupo que ha constituido o ha construido Lorenzo y algunos otros, porque parece que es así. Lorenzo y algunos ayudantes de campo y de otros, de escritorio inclusive. Sí. Y vamos con Martín a leer el grupo de jugadores por línea y hacemos las observaciones. Sabiendo que ya Martín y quien les habla tenemos la alineación titular. Es facilísima la de Colombia, Martín. Sí, si querés la das, por favor, sí, claro, de una vez.
1: ¿A la titular la doy o más?
0: Sí, de una vez.
1: Sí. Bueno, en el arco Vargas, sí. Cuarteto defensivo Muñoz, Sánchez, Lucumí, Mojica, Ríos, Lerma, sí. Arias, James, Díaz y adelante Suárez.
0: Esa es. Eso es facilísimo. Pero vamos por líneas. Convocaron tres arqueros.

0: mucho del área, arriesga a veces demasiado. Entonces de pronto quiere un arquero como más puesto en su sitio, más ortodoxo como Ospina.
1: Más clásico.
0: Sí, más
1: debajo clásico. De los palos. Bueno, sí, en eso está Vargas primero.
0: Sí.
1: Bueno, pero no es grave el cuestionamiento, ¿no? Porque pues no. Es el tercer arquero. Ahora, vuelvo y lo digo, creo que era Mier el que lo merecía, pero eso es decisión del señor y no mía. Vamos a la línea de zagueros. Quedaron los defensas inscritos según esta lista: Davinson Sánchez, Lucumí, Jerry Mina, Dita, Daniel Muñoz, Santiago Arias, Mojica y Machado. Aquí la duda puede ser el caso de Dita y el caso de Jerry Mina.
0: Sí.
1: ¿Te parece?
0: Quedaron por fuera Carlos Cuesta, por ejemplo, y Gerson Mosquera, que ha jugado en la Premier.
1: Sí.
0: Su equipo descendió y no se consolidó al final en la titular, pero sí jugó varios partidos. Entonces esa es la discusión entre ahora. Gerson Mosquera. Ah, bueno, y Cabal tampoco fue llamado.
1: Bueno, Cabal no estaba. Pero te digo, en el caso de Mina, de Jerry Mina, es lo mismo que en el caso de Ospina. Hay un agregado, un plus de agradecimiento por lo que fue, por lo que significó en su momento para la selección.
0: Yo creo que también cuenta el nivel actual y haber salvado y quedar en primera al Cagliari, y que fue muy importante, incluso con goles y en el sector defensivo, como llevando un liderazgo,
1: bueno,
0: un
1: pero,
0: caudillaje.
1: Pero yo te cuestiono, lo acabas de decir, salvando del descenso. En cambio, Davinson Sánchez fue campeón con Galatasaray, sí, titular y de continuidad.
0: Y Dita campeón con Cruz Azul.
1: Pero ahí sí hay discusión entre Dita y Lucumí, pero tiene pergamino Dita, vengo de ser campeón con Cruz Azul.
0: Sí.
1: Davinson, vengo de ser campeón.
0: Ahora, no. Cabal no terminó siendo titular en Juventus, jugó de lateral a vez, y Cuesta viene jugando en Vasco, aunque ha recibido goles. Y Gerson Mosquera, pues también estuvo un tiempo de titular y finalmente no se consolidó. Así que no me parece tampoco un despropósito, pues el llamado de los que tenemos ahí, ¿no?
1: Pero yo sí digo que...
0: Ahora,
1: bueno, la ventaja es que Mina no creo que vaya a ser titular. Dita, en principio, no creo que vaya a ser titular. En cambio, el que va a ser titular es Daniel Muñoz, eso es inobjetable.
0: Ese sí.
1: Y Santiago Arias, perfecto, suplente, bien.
0: Mojica y Machado, pues Mojica es el titular. Machado, había una duda con Álvaro Angulo, pero pues yo
1: también
0: incluso
1: creo que
0: Mojica y Machado descendieron.
1: Además.
0: Los equipos de ellos, sí.
1: Yo diría que por Machado sí ganaba puntaje, aunque no fue campeón, fue subcampeón Álvaro Angulo con Pumas.
0: Sí.
1: Pero me parece que se le puede discutir.
0: Se podría discutir Machado y Álvaro Angulo.
1: Sí, exacto. Mojica es de la confianza plena del señor Lorenzo.
0: Sí, va a ser titular.
1: Porque aclaramos, podemos opinar, estar en desacuerdo, pero el que maneja el cuento y arriesga su puesto es él, no nosotros. Volantes están Lerma, Portilla, Ríos, Castaño, Puerta, Arias, Carrascal, Quintero y James. Aquí me parece que el punto es Kevin Castaño.
0: Claro.
1: Kevin Castaño, ¿por qué? Porque apenas jugó en River, en 7 partidos jugó 220 minutos.
0: Uy.
1: En los últimos juegos no había estado, no lo ha tenido en cuenta Coudé. Y yo creo que aquí es una presunción mía, Martín. ¿Se puede decir así? Sí. Yo creo que aquí Lorenzo le da la mano a River Plate. Vos me decís, ¿cómo así? Sí, porque River Plate hace poco dijo que ellos tenían necesariamente que desprenderse, salir de Kevin Castaño, a sabiendas que no van a recuperar la monstruosa cantidad que pagaron, casi 12 millones de dólares. Pero en ese momento le dijeron a Caudé, hombre, póngalo siquiera que esté en el banco, en la planilla, porque necesitamos mover ese activo a ver a quién le acomodamos este jugador. De manera que River debe estar agradecido con Lorenzo porque al menos lo metió en la lista, aunque no creo que vaya a ser jugador de campo, ¿no es cierto?
0: Claro, porque además el técnico Lorenzo habló de que a él le importaba era la actualidad, y pues Castaño no tiene un gran presente porque no ha sido tenido en cuenta por Coudet. Entonces hubiera sido más justo lo de Barrios, pero a Barrios hace rato no lo llaman, que juega en Zenit y siempre queda campeón.
1: Y fue campeón, es campeón actual.
0: Sí. Es titular siempre.

0: Pero Martín,
1: lo de Portilla, dijiste, pues viene jugando en Paranaense, no, pero, y lo de Puerta es gran figura en Racing, que acaba de ascender. Pero los titulares son Lerma y Ríos.
0: No, pero es que quería notar algo que dejaste por ahí volando. ¿Cuántos partidos completos jugó James Rodríguez en Minnesota?
1: Jugó. No, completos uno.
0: Bueno, por eso entonces te digo, entonces él podría decir, digo yo, me pongo en el papel de Lorenzo, decir, no, ustedes me critican porque llamo a Kevin Castaño, que apenas jugó 120 minutos, pero resulta que la figura nuestra, que James, jugó más o menos los mismos minutos. Digo yo, como una respuesta de él para justificar la presencia de Castaño. ¿Y hay una incongruencia en toda esta historia o eso fue un cuento, Martín? Siempre nos vendieron esta idea. Van a jugar los que estén en su mejor momento. Eso es carreta porque aquí hay varios jugadores que no están en su mejor momento. ¿De acuerdo o no?
1: Sí, de acuerdo. O sea, James, por ejemplo, él llegó a jugar 6 partidos y en total 194 minutos.
0: Por eso, o sea, y otro jugó 120.
1: Dos partidos y un poco. O sea, no jugó casi, pero eso. Una cosa va de James y otra Castaño, porque es que James,
0: es correcto, sí.
1: Pues es el es como el emblema del equipo, es el líder futbolista.
0: Es la brújula del equipo.
1: Exacto. Sí. Es la aguja magnética.
0: Bueno, ya, ¿entendés? Que las tienen las brújulas. Espérate, sí. Porque quería notar algo, Alejandro.
2: Pero Hernán, lo que pasa es que Lorenzo en ninguna de sus declaraciones ha salido a decir que juega el que mejor esté. El que salió a decir que el que tenía que jugar al 110% era Rueda. Lorenzo, en cambio, nunca salió a decir eso y así justifica lo de James.
1: Pero ayer lo dijo.
0: Pekerman también lo dijo en su momento. Pekerman siempre dijo eso.
1: Pero ayer en un momento de la rueda de prensa sí dijo, estamos llamando al que mejor esté la actualidad.
0: ¿Sí?
1: Yo vi cuando lo dijo, pero digamos que es contradictorio por eso lo del señor Kevin Castaño.
0: Exacto.
1: Y lo de Barrios, pues no se entiende por qué insisten en no llamarlo y no lo volvieron a llamar nunca cuando ha sido un jugador importantísimo.
0: Le echaron lo que llamaban en los clubes sociales bolas negras.
1: No, pero
0: cuando una persona quería ser socio de un club, se reunían 3 o 4.
1: Pero eso fue con una goleada en Ecuador, creo, ¿no fue?
0: Sí, pero entonces nunca lo señalaron, ¿no? Sí.
1: Que era cuando estaba Queiroz.
0: Sí, pero en esa goleada del Ecuador hubo varios.
1: Sí,
0: no solamente él. Bueno. El caso de Juanfer Quintero llama la atención porque hoy la noticia que hay en Argentina es que Quintero quizás jugó su último partido, no su último partido, no, sus últimos minutos contra Belgrano de Córdoba. River tiene esta semana partido de Copa con Blooming, creo, Martín, y no saben sí. si va a jugar o no. Pero Quintero, todo indica, partirá a la MLS. Esa es la última información que tenemos.
1: Bueno, MLS. Entonces, continuamos con la lista, Hernán.
0: Sí, porque aquí entonces nos quedan objetados, Kevin Castaño.
1: Exacto.
0: La pregunta es, ay, hombre, hay una noticia.
1: Lo de Carrascal.
0: Eso te
1: iba a
0: decir.
1: Siempre lo llamo.
0: Sí, no, lo llama. Pero con Carrascal hay una noticia de hoy en Río de Janeiro. Flamengo está pensando seriamente en que el jugador debe irse a Rusia nuevamente. Yo no sé si Flamengo lo había adquirido en definitiva o lo tenía en préstamo, no sé, pero ya hoy dicen que se unen el tema de las expulsiones, las 3 expulsiones en los últimos 3 meses de Carrascal, y que se mantiene haciendo fiestas, cosa que hará en sus ratos libres. Eso no le ha gustado al seno del Flamengo, y hoy, en Río de Janeiro, hoy Carrascal está en ese cuento. Quizás se vaya para Rusia. Bueno,
1: ya.
0: ¿Y cuál es delantero llamó el hombre, Martín?
1: Lo que pasa, Hernán, es que aquí veo, y si fue adquirido en 12.5.
0: Entonces seguiré en Flamengo porque no creo que, bueno, no sé, ponte un equipo.
1: Tiene
0: ruso.
1: Contrato en Flamengo hasta el 29.
0: No, sí, pero están
1: bueno,
0: preocupados
1: van a buscar.
0: Con el, se van a buscar, sí, el pierde.
1: Es 29. Posible que traten de salir al mercado a conseguir un jugador en las mismas características y también pues poner en venta el pase, ¿no?
0: Sí, pero me esperen un segundito porque tenemos delanteros en capilla que son Díaz, Campás, Gómez, Suárez, Córdoba y Hernández. ¿Cómo? Aquí Díaz y Suárez son titulares lejos. Campás y Gómez van a estar allí. Córdoba puede ser en determinado partido importante. Uh-huh. Y el Cucho Hernández le sacó el puesto a Borré. Eso fue todo lo que se presentó.
1: por rendimiento, sí. Por digamos la importancia, sí, de la Liga Española, porque pues la cantidad de goles que hizo, 15, el fútbol español, bien, es importante, y él tiene pues una un promedio de 0.37, el promedio de Borré es de 0.30,
0: y te agrego, Martín, el momento del Cucho es superior al momento de Borré.
1: Sí, eso, yo creo que claro. Ahora Borré muy caballero, muy decente, pues dijo que no, que él iba a apoyar, y él no salió pues a llorar o a quejarse, no, para nada, respetó absolutamente.
0: Señor, un momentico que tenemos este mensaje.
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0: A ver, Alejandro, del Mundial, ¿qué tenemos?
2: Del Mundial, Hernán, pues ayer finalizó la selección de las bases de las selecciones para la cita mundialista.
0: Sitios de concentración.
2: Sí, señor, sitios de concentración. México tendrá 7 bases, incluida Colombia, Uruguay e Irán. Irán, la última, estará en Tijuana, lo confirmaron ayer. Bueno. Canadá tendrá 2, 1 Canadá y la segunda Panamá. En Canadá Noticia, Alfonso Davis se pierde el primer partido del Mundial. Y Estados Unidos tendrá 39 bases, 39 sitios de concentración.
0: Bueno, el mensaje, por favor, don Alejandro, y avanzamos.
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0: Hola, Martín, un pequeño detalle del Mundial. Viste que del Real Madrid no llamaron a ningún jugador de España y en cambio llamaron 8 del Barcelona, ¿no?
1: Sí.
0: Para
1: sí,
0: tenerlo en cuenta.
1: Entonces hay mucha molestia. Hausen era el más posible central para acompañar a los defensas de España, pero va a ser Laporte, dicen, el titular, el zurdo, y Hausen quedó por fuera. Y llamó, por ejemplo, un jugador que ha sido la revelación, que llegó de Almería al Atlético, que es Púbil.
0: Púbil,
1: un central, sí, que es excelente jugador, sorprendió
0: Martín,
1: mucho.
0: Después de la ponderación de ese Púbil, te quiero decir que ese Hausen sí mandó, se puso bravo y escribió, sí, y él ha tenido un conflicto con Yamal y con el técnico, lo borraron, lo sacaron. Bueno, Martín, pero es que el fútbol sigue por acá, hombre, antes del Mundial.
1: Así es, Hernán, falta ver una cuestión de los delanteros, ¿o no?
0: ¿Qué vas a anotar?
1: No, pues, ¿qué? Pues no, Hernán, no. Bueno, lo de Durán se sabía, lo de Villa, pues me parece, pues, sensato. Lo de Viveros era muy difícil porque Viveros, pues, nunca en realidad estuvo convocado.
0: Entonces el Cucho se merece el lugar.
1: Y Carbonero, pues, entra... Había que decidirse entre Campas y Carbonero.
0: Ahora que te digo una cosa, parece... Martín, será porque lo hacen para empresarios y cosas de esas y para ventas. Pero esas listas de 55, eso es un desgaste tenaz para muchos jugadores. Imagínate la angustia, yo estoy en la lista, ¿será que me llaman? ¿Sí o no? ¿Qué hago? No, técnico serio es todo, los 26 ya y se acabó. Ay, sí, se quedó por fuera X, Y y Z, un problema de ellos. Bueno, hoy vuelven las copas, última oportunidad para los equipos en Copa Sudamericana y Libertadores. Hoy tenemos a Millonarios jugando muy temprano, 5 de la tarde es el horario que tengo, contra O'Higgins. ¿Qué necesita Millonarios para seguir con vida?
1: Pues, a ver, Hernán, cierto, pues realmente Millonarios está con un, pues digamos, con un empate, pasa, porque Millonarios está segundo. Primero Sao Paulo, 9 puntos en este grupo, el C. Segundo Millonarios, 8 puntos. Tercero O'Higgins, 7. Y cuarto Boston River, 3.
0: Sí, pero, así que... un momentico, Martín. Pero si gana O'Higgins, llega a 10.
1: Sí, se pasa a Millonarios.
0: Si llega a Millonarios a ganar, hace 11. O sea que el partido sí tiene ese valor. Nada de salir a empatar, jóvenes.
1: Así es.
0: A ver, Bustos, el técnico, por favor, a esta hora, mira, Bustos, aclara quién va a cobrar los penaltis, quién va a patear los tiros libres de la izquierda o de la zona derecha, quién va a cobrar los tiros de esquina. Deja eso bien claro para no tener ese cuento de estar peleando jugadores. Déjame
1: cobrar. Es de locura. Novoa, sí, está Ginás, Mosquera, Arias, del Castillo, Ureña, Macalister, Mateo, Sebastián, Bustos, Valencia, Castro, y Contreras.
0: No les tengas miedo, Busto, no les tengas miedo, hablarles duro, ve, usted patea de aquí, usted patea de allá, punto. Bueno.
1: Y Contreras, cálmate.
0: Sí, sí, Contreras, tranquilízate. No. Sí, Aquaman vive en la costa. Ve, espérate, Aquaman, que voy con partidos. Uy, de Copa Libertadores. Aquí el asunto sí es bravo para Tolima. ¿Qué necesita Tolima que juega hoy en Lima contra Universitario?
1: Bueno, pues empatar, Hernán.
0: Mínimo.
1: Ojalá fuera a ganar, pero si gana Universitario, lo sobrepasa al Tolima. Ajá. Y el Tolima queda de terceras.
0: No, de segundas, como decís vos, no queda.
1: Entonces Tolima, a ver, está primero Coquimbo, 10 puntos, segundo Tolima, 7 puntos, tercero Universitario, 5 puntos, cuarto Nacional, 5 puntos. ¿Me entendés?
0: Tienes razón.
1: Está, sí, la cuestión está tremenda porque digamos que Tolima,
0: bueno,
1: pues, Tolima hoy tiene la posibilidad de poder empatar, Hernán, y mantenerse, pero
0: sí, pero Martín, como lo dijimos ayer, vamos a ver Tatay de qué está hecho hoy, pues Tatay en el estadio Universitario, a ver, joven.
1: Sí, Tatay hoy va a estar muy mosca, va a estar muy alerta.
0: Sí, ya,
1: y tranquilo. Pendiente de generar conmoción en el área rival.
0: Pero métete en el partido, mijo.
1: No, ese equipo de Universitario, Hernán, es muy rocoso. Es un equipo.
0: Ese es el que maneja Cooper ahora, ¿no? Héctor Cooper.
1: Intenta ser muy macizo.
0: ¿Te parece?
1: Sí.
0: Bueno, es un equipo por el lado del Tolima.
1: Muy ordenado, ¿viste? Muy ordenado.
0: Pero el medallo, el Medellín también juega hoy en tierra extraña. El Independiente Medellín, joven. Va
1: sí
0: a jugar a La Plata, ¿no?
1: Uy, bravo ese partido, porque si empata se mantiene. Tiene que empatar. Medellín tiene que empatar mínimo, pero es dificilísimo contra Estudiantes de La Plata. Ahí porque ya polaco, Flamengo aseguró.
0: Martín, ¿será que ese polaco en su tierra hace gol? Puede ser.
1: El popular Fidri.
0: Fidriceski,
1: sí.
0: Pero tienen a C3 enfrente.
1: Claro, enfrente tienen a Felicidad C3. O Exquisitez, también conocido como Exquisitez C3.
0: Sí, pero no sé, vamos a ver. Estos dos equipos colombianos por fuera hoy necesitan hacer punticos, mijo. Hay que asegurar, porque hay billete. Sí. Hombre, hablando de billete, Martín, ¿viste la multa que les clavaron a los de Boca y a los de Cruzeiro?
1: Uy, es que el tema es grave, por el tema fue de lo del racismo, Hernán.
0: De ambos equipos, ¿no? Entonces, de ambas hinchadas.
1: Claro. Entonces, ¿qué pasa? Que la comisión disciplinaria de la Conmebol,
0: ¿sí?,
1: pues les cobra una multa de $100,000 por infringir un artículo que es del código disciplinario.
0: Sí.
1: Ese, por actos de racismo en el partido pues de Boca contra Cruzeiro en Copa Libertadores. Y resulta que ese monto pues no requiere que
0: no
1: sea
0: te
1: un
0: veo, Martín.
1: ¿Cómo?
0: ¿Me estás viendo? Yo no te veo. Me fue la imagen.
1: Ah, sí, bueno. Se fue, pero mejor. Mejor para que la gente.
0: Ahí volvimos. Para que la gente diga, ve, estos de dónde trabajan. Ve, de dónde trabajan.
1: ¿Y este, bueno, ¿y este marchito quién es cuando me ven a mí? Me dicen así.
0: Ya.
1: ¿Y
0: es? Anda a la peluquería. Está barato. ¿Cuánto te vale una? No, ve.
1: No, está.
0: Martín.
1: Está, pues digamos, en mi caso es altísimo y vale 30,000 pesos.
0: Bueno.
1: Y me lo pone. Me lo cortan en capas.
0: Andrés San Victorino, que sale más barato. Ve, ponele cuidado. Boca Juniors juega con Católica hoy, o Católica con Boca. Va a dirigir Wilmar Roldán. Merentiel está lesionado.
1: Ay, calle esos ojos, mi doc.
0: Neisser, creo que sí. Ah, Lucumí anda bien. Pero este partido tiene su cuento precisamente por esas multas recientes, Martín.
1: Ah, ¿cómo no, amigos?
0: Es que, Martín, pero ¿cómo controlar por la hinchada? ¿Cómo te parece que van a jugar Rayo Vallecano y Crystal Palace por la Conference, no?
1: Sí,
0: 11,000,
1: no.
0: Oíme bien, 11.000 aficionados del Rayo Vallecano a Leipzig, a Alemania, a acompañar a su equipo. No sé cuántos ingleses. De todas maneras, los equipos hacen el esfuerzo para evitar esas multas, que entre otras cosas, para tranquilidad de los socios de los equipos, esas multas las descuenta la Confederación directamente.
1: Así es.
0: De la plata que tienen derecho los equipos.
1: Es así.
0: Sí, te iba a ganar 300.000, no te doy 200.000 nomás.
1: Sí, ¿cómo no?
0: Dejemos así.
1: Correcto.
0: Hola, Martín, ¿qué pasó con la denuncia de Wilmer Barahón, aquel que fue árbitro hace 3 meses, cuando dijo que aquí en
1: los
0: pagaban?
1: Eso ya cogió humedad. Eso ya cogió.
0: Sí. Sí. No hubo demanda ni nada. Que eso salió ese nivel que voy a demandar. Que,
1: nada, eso está por allá debajo, de unos folios.
0: Sí, es cierto, está escondido. Martín, una pausa aquí en Peláez y de Francisco.
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1: Bueno, del Mundial, ¿qué tenemos de última hora, Alejandro, del Mundial?
2: Del Mundial, Hernán, la Federación Congoleña de Fútbol confirmó que todos sus jugadores están en territorio europeo. Ninguno viajó a Kinshasa, quiere decir que todos cumplen con el tiempo establecido por Estados Unidos para que pueda entrar a territorio americano. El cuerpo técnico lleva en Bélgica en aislamiento desde el 20 de mayo, es decir, cumplen con la cuarentena. El problema va a ser para los hinchas que ya tenían los tiquetes comprados. La FIFA en este momento está revisando la forma en que le devuelvan el dinero a los hinchas porque no van a poder cumplir con el tiempo establecido de cuarentena para ingresar a los Estados Unidos.
1: Muy bien, señor, este mensaje.
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1: Hombre, Martín, anoche en Cartagena hubo muy buena entrada para ver al equipo local que jugaba el primer partido de dos frente a Envigado, buscando ganador de la apertura para el ascenso.
5: ¿Cómo no?
1: Dos jugadores. A la izquierda está Freddy Montero. Se hizo un gol Montero, Martín. Vería la pelota, la calculó y le pega que remate entrando por derecha arriba. Dos marcó Montero. Freddy. Pero el joven de la izquierda, Miguel Marulanda, marcó los 3 goles, uno de pena máxima. ¿Cuántos años tiene y de dónde es Martín Miguel Marulanda?
5: 18 años tiene él. Él es categoría
1: 17,
5: 2008. Entiendo que ha estado convocado, claro. El popular Marulo, que es un delantero que hizo tripleta, mis queridos contertulios. Hernán, no sé, él es de Santa Rosa.
1: De Cabal,
5: o sea, risaraldense.
1: Es risaraldense, pero la historia más simpática de ese caso, Martín, es que se lo ofrecieron al Deportivo Pereira, y en el Pereira nadie lo vio, no les pareció.
5: Ah, ¿cómo entonces le parece a usted? Por ahí entró bueno. Mauro Manotas, jugador que tuvo mucho tiempo en la MLS en México, le fue bien, y ahora está ahí, pero no fue titular. También uno que fue de la América Nieva en Real Cartagena, Hernán, pero bueno.
1: ¿Y Barrera? ¿Viste?
5: Harlan tampoco.
1: Pero te voy a decir, esto para, con mucho cariño, para el técnico Álvaro Hernández del Cartagena. Tiene un problema el equipo. No sé si fue en ese único partido o será lo normal. Si hacen pases de 3 o 4 o a 5 metros, aciertan. Pero cuando les da por meter un pase de 10, 15, pierden, regalan la pelota. Eso lo tiene que solucionar el señor Hernández. Decirles, no la tires, claro. no te desencartes tirándola así, jugá cortico si no podés. Pero no,
5: cuando ya fallas, claro. pase largo, ya es la tercera, por ejemplo, un cambio de orientación o un pase profundo y se pierde la pelota, la gente cambia de canal. La gente se va. Por eso.
1: No, sí, pero sí, mira, es una cosa. ¿Y sabes qué los traiciona? Esa teoría de la transición. Es que ese cuento cala. Sí, no, hagamos transición rápida. Sí, hacela si sabes. Si no sabes, no te pongas a inventar. Jugá cortico, acércate, más de pocos metros, vas avanzando, pero.
5: Pero a veces es lo que pide la jugada. Es lo que pide la jugada y resulta que no hay la técnica para lograrlo.
1: No, por eso es que Martín, los pelotazos esperamos que acierte James o Juanfer buscando la diagonal del amigo Luis Díaz. Eso es lo que espera, un pelotazo.
5: Es que muchas veces si un jugador está libre pero está solo porque su presencia es menguada para. ¿Eh? Pero de pronto tiene esa oportunidad de tener esa pampa delante, esa planicie para recorrerla, Hernán, como un ñu, como una gacela, un berrendo. Entonces, pues, lo que pide la jugada es el pase largo, porque está solo el jugador.
1: Usted, pero, pues, te mantienes pensando en el Serengeti, es que se llama. Tuve que ponerle esto porque me hacía eco, ¿entendés?
5: Sí, yo estoy pensando en los alrededores de Kampala también.
1: Sí, pues este se va. ¿Por qué no ves National Geographic? Y entonces te vas pensando. Ve, bueno. Martín, Pero hay otro detalle. Hoy se supo del caso de la selección de Inglaterra. Hay varias novedades. La gente cree que le hicieron la patuleca a Cole Porter. A Cole Porter, digo yo, a Cole Palmer. Cole Porter fue el de...
5: el músico.
1: Sí, el músico. Mira, que Palmer, a Palmer lo borraron. Claro que Palmer al final no tuvo buena temporada. Es más, hoy, Martín, dicen que el Chelsea va a descapotar un poquito el plantel, ¿oyó?
5: ¿Será? Con Xavi, sí. Alonso.
1: Es que mira, hoy en Londres, Joao Pedro debe estar conversando con Deco. La gente de Barcelona insiste por el brasileño, ¿no?
5: Sí. Sí, es un jugador de 20 goles por temporada. Julián Álvarez, exacto, que era el otro, es mucho más caro, un jugador más versátil, pero también tiene más o menos los mismos goles de Joao Pedro.
1: Claro.
5: 20.
1: Y Martín, y está de moda el brasileño Igor, el jugador bueno, que está en la Premier, ¿no? Ese sí, también lo quiere. Bueno, pero te tengo varias novedades.
5: Igor Thiago, porque hay otro que es Igor Jesús, y este es Igor Thiago, el que vos decís.
1: Igor Thiago, que está en la selección brasileña.
5: Exacto, ¿no? Igor Jesús está en el Nottingham.
1: Uy, pero mira, hola, ¿cómo es? Yo no sé eso cómo lo maneja el Martín, perdóname que yo no estoy en esta era, pues, de la tecnología, sí, y tal. El Santos del Brasil tiene el Instagram de su equipo. Me imagino que ahí muestran entrenamiento, jugadores y tal. Sí. Desde que Neymar, oíme bien, desde que Neymar fue a la selección de Brasil oficialmente convocado, 50 millones de visualizaciones. Explícame qué es eso. ¿Son 50 millones de personas o qué?
5: Que sí, que lo ven. O sea, son 58 millones en realidad de visualizaciones en la cuenta del club. Es decir, que hubo, bueno, 58 millones de veces que la...
1: Que se da de veces. Sí. Ah, o sea que una persona la puede ver dos o tres veces.
5: Pues
1: se
5: sí,
1: suma.
5: Pero pues igual suman esas visualizaciones, que es una salvajada.
1: No, pues imagínate.
5: Porque son reproducciones acumuladas únicamente por los posteos. O sea, son acumuladas por los posteos, es decir, la gente en masa va a verlo, y el alcance de interacción, el alcance superó los 30 millones de cuentas y generó más de 4.400.000 interacciones directas en la plataforma. No. Que eso, pues, Santos no lo había tenido.
1: Sí, no.
5: Fue, sí, realmente incendiaron las redes, ¿no? Como se dice popularmente.
1: Lo que es, ¿no? Ese va a jugar de titular, Martín. Claro que, así como nosotros sabemos ya, yo creo que el colombiano en general sabe cuál va a ser la formación de Colombia. No va a haber sorpresa. ¿Sí?
5: Pues yo creo,
1: sí,
5: que no.
1: Está Cucho, que está Fulano. No, pero uno sabe que van a jugar James, Arias y los Luchos. Hablando de los Luchos, sí. Hoy el diario A Bola de Portugal hace un despliegue sobre la temporada de Luis Javier Suárez. Lo muestran inclusive luciendo su copa de plata, el botín de plata que llaman, o la copa. ¿Cuántos goles? Pero sumando todo, Liga, Champions. En Champions jugó 5 partidos, todo eso. ¿Cuántos goles hizo?
5: Sí, en total, en todos los torneos, 53 partidos, 38 goles. Estamos hablando de más de 0.7, de 0.70, de 0.71. De promedio, que es una salvajada también. Él ya había quedado goleador, había sido el pichichi de la segunda división en España, que tampoco es fácil. Así que fue una gran temporada.
1: Y te cuento que el más agradecido ha sido el Almería, porque ha ganado una cantidad de bonos por los goles, por los puntajes, todo, ¿no?
5: Fue un acierto.
1: Este es el chacho de la película, Suárez. Pero volviendo al cuento, Martín, estábamos diciendo que la selección Colombia, uno sabe que la delantera debe ser Suárez con Luis Díaz. Alguien me dice, de los oyentes, yo no sé si Alejandro tendrá respuestas ya, debe tenerlas, de los oyentes. Un oyente dice, mire, John Córdoba debe ser el jugador para el primer partido contra Uzbekistán, porque va a enfrentar a defensas, ¿no? Grandes, fuerte, puede ser, no sé. A ver.
5: Sí, puede
1: Alejandro.
5: Ser.
2: Sí, señor, ya tenemos respuestas. Vea.
1: A ver, por favor.
2: Juan Ferméndez nos dice, doctor, ¿la figura es James o es Lucho? ¿Para cuál de los dos jugaría este equipo? William Rodríguez, salieron dos polillas de la vitrola cuando empezó este tema de antaño. Bueno, estoy hablando de la música. Mauricio Castillo dice, vamos con Guito, vamos Uzbekistán de mi vida, a humillar a esos tullidos destacados del rejunte colombiano. Edwin Domingo, ay, yo no quería hablar de Borré, pero Lorenzo sí es muy torcido, falseó al jugador. Rodrigo Copetrán dice, me llamó la atención lo de Dita, el llamado del payaso de Mina y de Castaño. De resto, pues normal, coherente con lo que hay. Max Mordon dice, exquisita pieza sonora necográfica la que nos presenta hoy. El Franco Fútbol dice, voy a hacer de Martín y adelantar la formación. Vargas, Muñoz, Sánchez, Lucumí, Mojica, Ríos, Lerma, Arias, James, Díaz, Suárez o Córdoba. Para mí el delantero depende mucho del rival.
1: Exacto, pero fíjese que ese señor da la alineación que hemos dado, es decir, es que ya es previsible cómo va, qué equipo va a tener Colombia, y no hay ningún invento. Entre otras, yo quisiera saber si algún árbitro de los grandes que está en actividad se va a acercar o lo van a acercar a la selección a decirle, hombre, vamos a explicarles las últimas novedades que se van a aplicar, los 10 segundos para el saque. Los 8 segundos para el arquero, los 10 para los saques laterales. ¿Algún árbitro va a tener que darles cartilla, sí, Martín? ¿Te parece?
2: Sí, Hernán, normalmente eso lo hacen, ¿no? Antes lo hizo Oscar Julián Ruiz en el 2014 y para 2018 también. Ahora, ¿quién sabe a quién van a llamar?
5: Claro, eso, se tramitó.
1: Este parece secretario de la Federación, ¿lo tramitaste? Bueno, Martín, tenemos pendiente una sección para hablar del Mundial, por favor.
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1: ¿Cuál es la noticia, Alejandro? Por favor. Y ahora.
2: La noticia mundialista llega desde Escocia, pues el Banco Central Escocés decidió poner la imagen del cabezazo de Scott McTominay contra Dinamarca, que les dio el paso al Mundial después de 20 años. El billete que sacan es de 20 libras.
1: 20 libras esterlinas con McTominay. Bueno.
2: Sí, señor.
5: Escocia contra Brasil.
1: ¿Cómo ve?
5: Que Escocia siempre que va al Mundial enfrenta a Brasil, siempre.
1: ¿Sí? ¿Le toca?
5: Sí. Sí, Hernán, es una locura.
2: En el 98 fue así, ¿no?
5: Sí, sí. Y en el 74 también.
1: Quedaron 0-0. Sí, en el 74, y señor.
5: Se enfrentaron y en Francia.
1: Jugaba Joe Jordan, me acuerdo, el escualo ese.
5: Sí, sí. Y sí, Johnston, puntero izquierdo.
1: Ah, ese que jugaba bien. Y Billy Bremer, señor, un monito que era el capitán, Billy Bremer.
5: Bueno, y Strachan.
1: ¿Qué me decía, Alejandro?
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1: Bueno, Martín.
5: En el 82 también Brasil-Escocia.
1: Mira, dicen que Koundé es de Barcelona, ¿no?
5: Sí, el lateral derecho.
1: Un lateral. Francés. Bueno, te cuento que después del Mundial Barcelona no va a contar con él y ya tienen en capilla un jugador, ¿será de la Premier? Creo que sí, de la Premier. Entre otras cosas, Martín, a España en la Premier le aportaron los ingleses Cucurella, Porro, Merino, Zubimendi, el arquero Raya, que yo sepa, cinco creo que fueron los jugadores.
5: Merino que llega al límite, ¿no? Merino estuvo lesionado casi lo último, pero lo esperaron, Hernán. Es un jugador de una versatilidad tremenda, porque puede ser delantero o centrodelantero falso, que viene de atrás, o volante central. Es un jugador interesantísimo ese, Luis.
1: Te voy a dar un repaso, no táctico, un repaso de las novedades últimas de técnicos en la Italia. El Milán resolvió meterse la mano al bolsillo y dijo, vea, saco 22 millones de euros y los voy a repartir así. 9 para que el señor Allegri, el técnico, se vaya, 9 millones. Hay un señor Furiani, creo, que es el CEO, que dicen ustedes los gringos, a ese le van a dar 10. Y hay un tercero que le van a dar 3. Ya, está la plata para que se vayan. Correcto. Dicen que al Milán, Martín, hay un candidato español. ¿Lo pescás?
5: Ah, sí. Sí, Iraola, ¿no?
1: Ah, sí, señor. Andoni Iraola.
5: Iraola podría ser el hombre, pero bueno. Sí, Hernán, y ese Iglitar es uno que le van a dar tres palos, ¿no?
1: Imagínate. Sí, también.
5: Es, oye, qué despilfarro, ¿cierto?
1: No, pues con tal de que vayan, tome, porque vayan.
5: Hernán, ¿sí? ¿Sabes quién suena para ser el lateral derecho en lugar de Koundé? Denzel Dumfries, el lateral derecho del Inter, que es neerlandés.
1: Sí, señor, yo lo tenía en la Premier.
5: Sí, señor, el lateral sería Dumfries.
1: Vuelvo a la Italia, a la Vecchia Italia. Ponele cuidado. El Lazio es noticia. Se va Sarri y llega Gattuso. No, Gattuso no. Llega Conte. Antonio Conte.
5: Ah, pero espérate.
1: Gattuso Conte estaba en el Nápoles.
5: ¿Pero Gattuso no llega a la Lazio?
1: Ah, sí, Gattuso llega a la Lazio. Tenés razón. Sí. Se va Sarri al Lazio, llega Gattuso. Y Sarri va a hacerse cargo del Atalanta.
5: Y sonaba para el Napoli, pero ahora se metió el Atalanta que, pues, se va a quedar con Paladino él. Que ya no más.
1: Y Conte sigue pasando los días.
5: Conte ha sonado para la selección italiana, pero Conte dijo no, que él recomendaba era Pep Guardiola, que era el mejor.
1: ¿Ah,
5: sí? Por favor lo llevaran, que ojalá, sí.
1: Hola. Imagínate. Qué salto brusco. El Cali prescinde de Andrés Colorado, el volante. Sí.
5: Es que hay mucho volante de marca ahí, ¿oís? En la plantilla. El Cali va a buscar extremos y laterales.
1: ¿Y Estupiñán por qué no lo recuperan? Ah, es que se estuvo ahí.
5: Estuvo, pero no, él... Pues fíjate que Gamero en su momento quiso que se quedara, pero el jugador no arregló y llegó a Pasto y... Tremendo goleador, la rompió.
1: Es el goleador en este momento.
5: Claro.
1: Sí. Claro, faltando el partido de la final.
5: Estaban diciendo, Hernán, que a Bebelo Reynoso le iba a llevar Talleres otra vez, pero parece que va a cumplir el contrato hasta diciembre. Dice Dudamel que es fundamental el jugador para este segundo semestre. El protagonismo ahora, para que enarbole pues el garrote desde el medio campo.
1: Muchos jugadores, algunos lo dicen, lo confiesan, otros no. Que son hinchas o seguidores de determinado equipo. Pues, ¿cómo te parece que hay imágenes de Declan Rice, que fue campeón con el Arsenal este fin de semana, vestido de jugador, oyendo el desenlace de un partido donde el West Ham se fue a la segunda división y él era hincha o es hincha del West Ham?
5: Salió de ahí.
1: Él jugó ahí, creo, ¿no?
5: Jugó ahí, Hernán, él también estuvo en las divisiones menores, pero era muy chiquito ahí en Chelsea y luego pasó al West Ham. Y se le ha visto muy taciturno, como de ánimo bastante opaco.
1: Bueno, sintió el descenso de sus compañeros.
5: Y con una tremenda melancolía, ¿no?
1: Ay, no, este le puso una letra, un bolero, tremenda melancolía.
5: Sí, muy profunda, ¿sabes?
1: Profunda. Está compungido. Martín, te iba a preguntar, ese zaguero central, Senesi, ¿está en la selección de Argentina?
5: Sí, claro, el zurdo.
1: Bueno, ese zurdo es noticia hoy. Va para tu equipo, el Tottenham.
5: Lo
1: ya.
5: Contratamos.
1: Llega. Oiga, este atrevido es que lo contratamos. No puso ni
5: ya arregló, Hernán, ya todo, pero es verbal. Entonces yo no sé si se atraviesa al Barcelona, de pronto se cae.
1: Ah, es que el Barcelona también lo quiere.
5: Lo quería.
1: Yo. Pero entonces la pregunta es esta, Martín. Pues se puede dar. Si llega Senesi al Tottenham, ¿Cuti Romero sale del Tottenham?
5: Pues de Servi quiere que Cuti se quede. Pero...
1: ¿Y juegan los dos? Sí.
5: Y sí, sería de locura. Y Van de Ven. Si juegan tres centrales, imagínate ese trío de mariscales ahí.
1: Pero
5: una locura, porque a mí Senesi me parece excelente jugador. Zurdo. Y Van de Ven es zurdo y el otro es Cuti. Pero Cuti yo creo que es. Podría irse al Atlético de Madrid, ¿oís?
1: Hola, Martín. No, el Atlético de Madrid está embacalocado con el tema de Bernardo Silva. Ese es el jugador que ellos quieren, ¿no?
5: Y Bernardo quería ir al Barcelona.
1: Este siempre la confianza, Bernardo. ¿Cuál Bernardo? ¡Silva!
5: Bernardo Silva. Así
1: le
5: dicen también,
1: Bernardo. Chepe, no, Bernardo. Ve, ponle cuidado, hombre, no, este Martín. Martín, hay un jugador peruano. Pedro Aquino.
5: Sí, volante.
1: Veterano ya. Él estaba jugando en el Perú, creo que estaba con Alianza Lima.
5: Con Alianza estaba, sí.
1: Bueno, pues le dijeron, joven, se devuelve a México con el Santos Laguna. Ve, y de
5: él
1: México, ¿cómo te
5: León,
1: parece?
5: Estuvo en América de México, ¿sí? Y él salió del Sporting Cristal en realidad, como de las divisiones menores, y ahí sigue tú en estudio.
1: Como aquí vamos hilvanando, de México te tengo una. Juárez, aquel que fue técnico de Nacional y acaba de jugar final con Pumas y la perdió, salió de Pumas. Dice que se va para Europa, que va a estar un año, que va a estudiar. Bueno, no se le dio el título.
5: Creo que él se va a estar como mamando gallo, pues como mirando a ver. Ya luego se pone a estudiar y de pronto si cae alguna propuesta, oyentes, diga usted, el fútbol belga, que él ya trabajó allá.
1: Espero que ustedes hayan notado a Martín. Un año se va Guardiola, año sabático. Un año se va Juárez, se va de vago. No
5: vamos a mamar gallo.
1: Ah, bueno.
5: Como de joder.
1: Martín, te cuento que en el Brasileirao de pronto sacuden el cuadro de los técnicos. Hay dos en capilla, Luis Subeldía, aquel que estuvo en el Medellín, y Renato Gaúcho. Renato está...
5: Gaúcho, mal en Serie A. Es que Gaúcho está de 16, Hernán, 16.
1: No, es que está en la...
5: Tremendo. Y Fluminense de último en su grupo en Copa, en Libertadores. ¿Sí me entiendes?
1: Hola, sí.
5: Ahora, va de tercero en Serie A, no va tan mal en el fútbol brasileño.
1: No, Fluminense. ¿Qué te iba a decir? Alexis Sánchez. Dicen que se cae en el Sevilla, pero aparecieron opciones para la MLS y para Argentina, recordando que Alexis Sánchez jugó en River, ¿no? En River Plate.
5: Sí. En 2008 o sea, campeón. ¿Qué? Y los hinchas de Sevilla, Hernán, pues quieren que se quede.
1: ¿Los hinchas del Sevilla? Sí. Porque al final...
5: Agradó.
1: ¿Cómo es que el tipo? No sé, Martín, si está...
5: Tuvo, de verdad, sabes que se le vio a él mucha enjundia. Y siempre trató de ponerse el equipo al hombro, de ir a buscarlo ofensivamente. Gustó mucho ese jugador, su habilidad, Martín, su encare, su confrontación.
1: Hay un pelado, 19 años, Felipe Chávez, peruano él,
5: zurdo.
1: Estaba cedido en préstamo al Colonia y ahora vuelve al Bayern de Múnich.
5: Felipe Chávez, compañero para Luis
1: Díaz, ¿no?
5: Es un volante, Hernán, un medio centro zurdo, más ofensivo, con tiro libre, muy interesante ese jugador de papá peruano, mamá alemana.
1: Ve, mamá, poneme cuidado que ayer un colega de la revista Semana me preguntó,
5: mamá,
1: el momento de Luis Díaz. Yo digo, Luis Díaz llegó aquí, Martín, a la parte alta, está en la parte alta de la curva. Necesitamos que se sostenga ahí, porque es normal que los jugadores desciendan, ¿no?
5: Sí.
1: Ahora, vamos a ver, una cosa es jugar en el Bayern con los que tiene y compañeros, sí, y otra diferente es, ¿no?
5: Listo.
1: Vamos a ver. Espero. Ese es el
5: salto. Sí, yo lo veo muy bien aspectado astrológicamente a Luis ahorita.
1: Oye,
5: para el mundial.
1: Te entiendo. Sí. Ay, te tengo un cuento, pero algún día lo hablamos. Domenech, el técnico de Francia en su momento.
5: Astrólogo.
1: Vetó 7 jugadores que tenían el signo, no me acuerdo si era Capricornio o Escorpio.
5: Yo lo admiro.
1: No jueguen. ¿Cómo te parece?
5: Yo lo admiro.
1: Uno llega...
5: a ese técnico.
1: No, sí, pero llegar al entrenamiento. No, bueno, usted que sí. No, entonces retiro. No, hombre. Pero contemos ese cuento más en detalle mañana.
5: Va
1: a traerlo el Yorkaev, no, Domenech, que tenía Yorkaev.
5: Vamos con una canción de Exodus.
1: A ver, pues.
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0: Bueno.
1: Señoras, es de las voces para mí más lindas que tiene el thrash metal. Para mí, pues. Pero es muy personal.
0: Es un experto.
1: No. De todas maneras, me parece lindísima la voz.
0: A los oyentes, señoras y señores, gracias por acompañarnos. Aquí en Peláez y de Francisco, la cita es para mañana, 11 de la mañana. Ah, y por lo pronto no olviden, en el canal YouTube Peláez y de Francisco, a partir de la 1 de la tarde. Y ahorita enseguida, las noticias aquí en la FM con Kelly Cabana y Alejo Villegas. Muchas gracias.
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0: Villegas.
1: 12 del mediodía, un minuto. Muy buenas tardes, bienvenidos a esta emisión de Noticias de la FM este mediodía. Estos son nuestros titulares.
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2: Las autoridades investigan el asesinato de un comerciante en el barrio Ciudad Jardín Norte de la localidad de Suba dentro de un establecimiento comercial.
3: Una madre denunció que su hijo sufrió la fractura de su pierna izquierda en un jardín del ICBF en Bogotá. Dijo que el plantel entregó hace 3 meses al menor alegando que solo lloraba mucho.
2: 3 policías resultaron heridos por un atentado con explosivos en la vía que comunica Pamplona con Cúcuta. Las autoridades adelantan operativos en esa zona.
3: Continúa el bloqueo en la vía que comunica La Guajira con Magdalena en rechazo al decreto sobre la denominada línea negra firmado recientemente por el presidente Gustavo Petro.
2: Santander prorroga por 6 meses la calamidad pública para atender las emergencias provocadas por la temporada de lluvias y los efectos del fenómeno del Niño.
3: La Comisión de Acusación de la Cámara de Representantes abrió 2 investigaciones contra el presidente Gustavo Petro por presunta participación en política.
2: La candidata Claudia López acaba de presentar una nueva denuncia contra Gustavo Petro por los mismos hechos.
3: Iván Cepeda recorre hoy el departamento de Córdoba, mientras que Abelardo de las Priella sigue adelantando su campaña en Barranquilla. Paloma Valencia adelanta reuniones privadas en Bogotá.
2: Sergio Fajardo dijo por su parte aquí en la FM que le incomodó la presión mediática que hubo detrás de la invitación a un café por parte de Paloma Valencia.
3: Álvaro Leiva lanzó una explosiva carta contra el presidente Petro y advirtió que estaría preparando el camino para desconocer una eventual derrota electoral.
2: La Superservicios acuerda la devolución de 8.700 millones de pesos a los usuarios de gas tras detectar cobros superiores por parte de Prograsur.
3: La candidata al reinado del Bambuco denunció acoso sexual por parte de su parejo de baile. La entidad encargada del festival apartó al bailarín de la lista de parejos oficiales.

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1: El mediodía, 4 minutos, empezamos esta emisión de noticias en las calles de Bogotá. La FM se encuentra donde los ciudadanos están denunciando la invasión de motocicletas convencionales, pero también eléctricas, de andenes y carriles exclusivos de las ciclorrutas. Es una queja reiterativa de los bogotanos, de los que viven aquí en la capital. Jason Quimbar, ¿qué está pasando con los motociclistas? Muy buenas tardes.
2: Buenas tardes a todos los oyentes. A esta hora les saludo desde el occidente de la capital. Estoy exactamente en la Avenida de las Américas con carrera 63. Nos hemos movido varias cuadras porque estamos haciendo un recorrido desde esta mañana, acompañando varios de los operativos que adelantan los agentes de tránsito del distrito. Que ni una problemática que ya tiene cansada a muchos transeúntes en la ciudad. Aquí en este punto evidenciamos cómo algunos de los motociclistas abandonan la calzada para evadir las ciclorrutas y también los corredores peatonales. Aquí a mi espalda, en plena hora pico, mediodía, esta es la situación que se muestra. Mientras algunos cumplen con sus normas, otros están confrontando a las autoridades de tránsito. Han hecho varios comparendos, se han inmovilizado ya 27 motos, Kelly, y se han impuesto 19 comparendos. Hace aproximadamente una hora llevábamos 17 y ya hay 18 comparendos por distintos delitos. Precisamente en este punto se ha inmovilizado también un vehículo donde sus ocupantes estaban en estado de embriaguez. Se le impuso una multa de 780 mil pesos, más de 780 mil pesos por estas conductas. Pero hicimos un recorrido también por esta zona, hablamos con varios transeúntes, con varios residentes de este sector que ya están cansados y han denunciado en repetidas ocasiones este flagelo. Escuchemos.
3: Que me rozan y me pisan las motos, por lo general, pasando este pedacito sobre las Américas.
4: Se suben aquí, esto es paso peatonal y ellos tienen su zona para andar ellos, para transitar ellos. Entonces, pues, muchas veces de las peleas también es por eso, porque ellos también se suben a este lado y uno muchas veces de la gente sale allá y también la gente se ve afectada de los ciclistas.
5: Llevamos más de 3 años solicitando el apoyo de la alcaldía porque siempre...

0: Estamos haciendo por toda la ciudad. Entendemos la preocupación de la ciudadanía y la exigencia que nos hacen de ejercer control, de proteger el espacio público, de garantizar que los peatones y los ciclistas puedan moverse seguros en Bogotá. No vamos a parar, no puede haber rincón de Bogotá donde los motociclistas invadan el espacio público y afecten los derechos de los demás.
1: Quiero cerrar con esta cifra importante, Kelly. Según la Secretaría de Tránsito y Transporte de Bogotá, se han adelantado 815 operativos en lo que va del año 2026 y han sido inmovilizadas más de 2.700 motos. Hasta la fecha continuamos muy atentos aquí en el occidente de la capital, escuchando a la población.
2: Pues ojalá no se quede esto en unos controles temporales, porque lo que esconde realmente es falta de regulación. Hay una ausencia de cultura en nuestra ciudad donde no se respetan los espacios públicos muchas veces ante la mirada de las autoridades. 12:07, seguimos preguntándonos qué pasó con el caso del profesor Kevin Santiago Ángel, cuyo cuerpo fue encontrado incinerado. Hay preguntas sobre el recorrido, por qué terminó en una vivienda de donde salió enmaletado. Diana Alvarado.
3: Sí, señor, pues mire, en diálogo con la FM, Ariel Emilio Cortés, el director del Instituto Nacional de Medicina Legal, reveló que se evalúan las características del caso debido a las coincidencias que presenta con otro homicidio registrado a principio de año. Recordemos que Kevin Santiago Ángel, el docente de 31 años, desapareció en extrañas circunstancias en el suroccidente de Bogotá hace apenas unas semanas. Ayer su cuerpo fue localizado en una zona pública. Fue revelado que su cuerpo fue localizado en una zona pública el pasado viernes con signos de haber sido ocultado en una maleta y sometido a un proceso de incineración. Este hallazgo entonces está llevando a los peritos forenses a revisar el expediente de Neil Cubides, otro profesor cuyo cuerpo fue encontrado calcinado también en la localidad de Usme el pasado mes de enero. En los dos hechos se utilizó fuego de manera posterior al deceso, presuntamente con el fin de ocultar evidencia física y dificultar las labores de identificación. Por ahora, pues las autoridades se encuentran haciendo el análisis de las cámaras de seguridad en los sectores donde fue visto por última vez y el rastreo de sus comunicaciones de celular y de su moto para verificar sus movimientos también e incluso los financieros, con el fin de determinar si el hecho estuvo ligado quizás a un hurto o también otra hipótesis que manejan es a una posible situación de carácter personal.
4: Claro, tocaría esperar que dicen finalmente las autoridades. Diana, ¿hay pronunciamiento por este caso del alcalde Carlos Fernando Galán? ¿Qué dijo el alcalde, Jason?
3: El alcalde, a través de sus redes sociales, primero envió un mensaje de solidaridad a la familia del profesor Ángel, indicando que desde el primer día pues estuvo en contacto con las autoridades, indicando que fuera rápidamente pues una verificación de lo que pasó para dar con el paradero, que lamentó lo que sucedió en las últimas horas, que fue pues verificar que efectivamente el cuerpo que se encontraba en medicina legal era de Kevin Santiago Ángel, e indicó que las circunstancias exactas de su muerte están en este momento bajo investigación y que la fiscalía ya tiene avances determinantes que permitirán dar con los responsables, así que estamos esperando pues que las autoridades revelen qué fue exactamente lo que pasó el viernes, que fue cuando se encontró el cuerpo del profesor Kevin Santiago Ángel en el suroccidente de Bogotá.
4: Gracias, Diana. Obviamente estamos pendientes también de otro caso que ha colmado la atención obviamente de los bogotanos, pero también de los ciudadanos en todo el país, Alejandro.
2: Sí, 12 del día, 10 minutos, porque ya se ajustan 15 días de la desaparición, la muerte de Yulixa Tolosa. Los responsables se encuentran en territorio venezolano y por eso su familia está haciendo un pedido a la fiscalía. Mauricio Goyazos.
5: Alejandro, Kelly, logramos en la FM dialogar con el abogado Diego Gutiérrez. Él es el representante civil de la mamá de Yulixa Tolosa. En instante le van a solicitar formalmente a través de un escrito a la propia fiscal general Luz Adriana Camargo para que este organismo avance en imputación virtual desde Colombia contra los tres capturados en Venezuela por este caso de la desaparición y muerte de Yulixa Tolosa, esta mujer de 52 años, tras haberse sometido a una cirugía en un centro estético ilegal en Bogotá el pasado 13 de mayo. Estamos hablando de María Fernanda Delgado Morales, quien fue y es señalada como la propietaria de esta clínica ilegal Muri Lázaro, y también de la pareja Edison Torres y Eduardo David Ramón, quien había operado a Yulixa Tolosa. Escuchemos a Diego Torres, el abogado de la familia.
6: tenemos dos variantes que son determinantes para este asunto. Y viene siendo, o lo judicializamos en Colombia,

0: sin su presencia, haciendo aplicación de contumacias o figuras similares, o enviamos el expediente que la Fiscalía General de la Nación envíe a Venezuela para que sean judicializados en Venezuela. La circunstancia que se nos presenta allí es que el tipo penal de desaparición forzada no existe en Venezuela. Tendríamos que hablar de homicidio, y al hablar de homicidio tendríamos nosotros que mirar cuál es la pena a imponerse. En Venezuela, un homicidio, eso sería cerca de 12 años, máximo 30. En Colombia estaríamos con un homicidio agravado en el peor de los escenarios, bajo la modalidad del doble eventual. Estaremos hablando de 24 años aproximadamente al máximo, que es el doble de lo de Venezuela.
1: Y es que estamos hablando, según advierte la familia de Yolixa Tolosa, a través de sus abogados, que se está agotando el tiempo precisamente para que legalmente la fiscalía avance en todo el trámite de extradición y definir la suerte. Pero esta petición se va a realizar formalmente a la fiscalía. Recuerden ustedes que son 60 días después del momento de la captura, de la notificación de la orden de circular roja en su contra, para que se formalice este pedido de extradición por parte de Colombia.
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3: 12 del mediodía, 13 minutos. Noticia importante a esta hora en la FM. La Superservicios acordó la devolución de 8.700 millones de pesos a los usuarios de gas luego de detectar cobros superiores por parte de Progasur. ¿Qué es lo que dicen las autoridades? La Superservicios, Sara Fajardo, buenas tardes.
4: Sí, Kelly, pues mire, según informó la entidad, la empresa reconoció que venía aplicando una suma superior a la permitida por la regulación en el componente de transporte de gas natural. Como parte del acuerdo, Progasur ajustará de manera inmediata la tasa de descuento regulada al 10,94%. El acuerdo o esta devolución, Kelly, es correspondiente a diferencias acumuladas entre el 1 de julio del 2023 y el 31 de mayo del 2023. 26. Esta devolución va a comenzar el próximo mes, en junio, y se extenderá hasta el 31 de diciembre de este año. La medida impactará a más de 2,6 millones de usuarios de los departamentos de Antioquia, Boyacá, Caldas, Caquetá, Cauca, Cundinamarca, Huila, Nariño y también Tolima. Hacen parte de los departamentos que verán reflejada esta devolución.
5: Bueno, y hablamos de salud porque no es casualidad y se ha hablado hasta la saciedad de los niños pequeños expuestos a las pantallas, de los celulares, de las tabletas, y en la medida en que siguen expuestos a esto, está aumentando los problemas de enfermedades visuales. Diana Cabrera.
6: Alejandro, y es que especialistas en salud prendieron las alertas sobre el aumento en problemas oculares en niños que en muchos casos pasan desapercibidos por padres y profesores, pero que podría afectar de forma permanente el desarrollo visual infantil si no se detectan y tratan a tiempo. La advertencia fue lanzada por la oftalmóloga pediatra María del Pilar Echeverry, quien explicó que muchos menores aparentan tener una visión normal porque pueden usar celulares, jugar o recorrer objetos cercanos, inclusive aunque realmente podrían estar desarrollando una visión única únicamente con un ojo o presentando dificultades que no son evidentes a simple vista. Esto manifestó.
7: Los ojos de los niños cambian de tamaño, cambian de forma, cambia de talla. Entonces hay que estar viendo si esa forma es adecuada o no. Es muy importante hacer los chequeos permanentes, constantes, frecuentes, porque no quiere decir que si mi hijo nació con los ojos normales, bien, hasta los 10 años o 11 años no vaya a tener cambio. Pues mi recomendación es consultar al oftalmólogo pediatra cuando nace el niño, ojalá en el primer mes, porque si reparamos todo lo que se haya que reparar en ese primer mes, vamos a asegurar que el resto de su vida y su infancia hasta los 7 años pues tenga una visión normal.
6: Y es que la especialista ha señalado que muchas conductas suelen interpretarse como mañas, pero en realidad pueden ser síntomas de problemas visuales, como parpadear constantemente, frotarse los ojos con frecuencia, dolores de cabeza al leer, toser, inclusive torcer la cabeza para mirar o acercarse demasiado al tablero o a las pantallas. Son algunos de los signos de alarma que deben estar muy pendientes tanto los padres de familia como los profesores.
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3: 12 del mediodía, 16 minutos, la FM en la recta final de las elecciones. Recordemos la primera vuelta presidencial el próximo domingo 31 de mayo, pero los colombianos en el mundo ya empezaron a votar. Juan Camilo Celi, muchas quejas por ahí en redes sociales y en plataformas por las filas largas. Le voy a leer un trino, un mensaje de Cristina Carrizosa, que es periodista y analista. Dice, en Miami, larguísima la fila para ver el número de mesa de votación. Inexplicable por qué no se puede buscar a través de la aplicación de la registraduría. Todo el mundo derritiéndose con estas temperaturas. En Miami, varias quejas, ¿no?, de los colombianos votando en el exterior.
9: Mucho calor, obviamente, en Europa, en Estados Unidos, durante esa época de verano. Kelly, nuestros corresponsales, Rafa Manzano en Madrid, María Molina en Washington, sí, Diana Mateus en Miami, nos han estado reportando constantemente cómo han sido esas largas filas. Nos mostraban decenas y decenas de personas que están en los puestos de votación, que empezó ayer a las 8 de la mañana, cada jornada dura entre 8 y 4 de la tarde, respectivamente, y va a estar habilitado obviamente en el día final, el domingo 31 de mayo hasta las 4 de la tarde. Varios de ellos reportaban que mientras estaban en la fila, después de varias horas, incluso hay gente que dice que duró 3 horas para pasar varios filtros, no pudieron ejercer su derecho al voto porque, a pesar de estar en la fila, si llegan las 4, ya no pueden votar en las mesas habilitadas. Dicen en algunos lugares como Miami que no hay suficientes jurados de votación, que en Washington tampoco hay la suficiente logística, pero se están defendiendo, digamos, personas como Laura Sarabia, que es la embajadora de Colombia en Reino Unido. En Londres también se había anunciado, diciendo que la jornada de ayer había transcurrido bien, alrededor de unos 1.600 colombianos habían votado, y en Miami se registraron 5.334. Por su parte, el cónsul en Colombia de Madrid también dijo que se había logrado una jornada exitosa, que no se habían presentado largas filas como si en otros lugares de Europa, y recuerde que son muy importantes los votos de colombianos en el exterior. Nada más en Estados Unidos 450.000 más o menos habilitados, y según datos de la registraduría aumentó el número de sufragantes con respecto a 2022 en un 45%. Recuerden, los que están en el exterior de 8 a 4, después de las 4 ya no se puede votar así ustedes en la fila, así que tienen unos 5 días para seguir ejerciendo su derecho.
5: Y hay noticias sobre el porte de armas en el centro del país, Valesca Alvarado.
6: Pues, Alejandro, en las últimas horas el Ejército Nacional, a través de la 13ª Brigada, expidió una nueva resolución mediante la cual pues suspende la vigencia que hay actualmente para esos permisos especiales para el porte de armas traumáticas y armas de fuego. Esta medida aplica para aquellos permisos que fueron expedidos a personas naturales y jurídicas en todo el territorio nacional, pero para el caso de la Brigada 13 hace referencia específicamente a Bogotá y a Cundinamarca, y esto se da de cara entonces a la jornada electoral que vivirá el país durante este fin de semana. ¿Desde cuándo aplica esta medida? Desde las 6 de la mañana de este sábado hasta el próximo 1 de junio a la misma hora, es decir, a las 6 de la mañana no podrán entonces portar sus armas. Sin embargo, hay algunas excepciones, por ejemplo, para quienes hacen parte de la Fiscalía, de la Contraloría, de Migración Colombia y la Unidad Nacional de Protección. Tampoco aplica para aquellos miembros de la Dirección Nacional de Inteligencia, las empresas de vigilancia y las empresas de seguridad, así como las misiones diplomáticas, y por supuesto para ningún miembro que hace parte de la fuerza pública, ya sea activo o que haga parte de la reserva. En caso tal, dice el Ejército, que sea necesaria una segunda vuelta presidencial, la medida va a seguir rigiendo también en todo el territorio nacional.
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2: 12 del mediodía, 22 minutos. Ahí en nueva encuesta de Bogotá, ¿cómo vamos, Alejandro? ¿Usted qué cree? ¿Cuál es el primer inconveniente que encuentran los bogotanos en la ciudad?
3: Inseguridad y el tema de las basuras.
2: Pues fíjese que si el 47% de los ciudadanos se sienten inseguros en la ciudad, pero hay una cosa interesante, Alejandro. Dice que en los últimos 6 años la gente se volvió más feliz, más tolerante, no sabemos si eso es verdad o no, y menos religiosa. ¿Qué dice la nueva encuesta, Jason?
4: Efectivamente, Kelly, mire, pues el 47%, según esta reciente encuesta de Bogotá, ¿cómo vamos?, revela que los ciudadanos se sienten inseguros en las distintas localidades. Pero no vuelve, este resultado no es solamente materia de seguridad, sino también en felicidad de la gente. Hablamos de la confianza de los unos por los otros y también la tolerancia frente a los recientes hechos de violencia. Primer resultado, Kelly, mucha atención. El estudio indica que la ciudad se volvió más feliz en los últimos 6 años, con un crecimiento del 87%. ¿Quiénes son los más felices? Según la encuesta, los de la localidad de Chapinero, con un 96%, y los de Ciudad Bolívar son los menos felices, que cayó a un 76%. Pero que sean los propios habitantes que confiesen esa felicidad, lógicamente, aquí estamos con ellos en las calles. Escuchemos.
5: Yo soy muy feliz. La mejor movilidad, la mejor infraestructura, el mejor espacio público hace que la gente sea más feliz.
6: Soy muy feliz, creo en el otro.
7: ¿Eres feliz en Bogotá?
6: Sí, creo que es una ciudad que ofrece muchas posibilidades para personas que vienen de afuera, como yo.
8: Yo soy feliz en Bogotá. Primero porque vivo en una localidad, el sitio estratégico. ¿Por qué? Porque estoy rodeada de medio ambiente.
7: ¿Confiamos en el otro?
8: No confiamos mucho.
7: ¿Cuando vamos en el Transmilenio somos felices?
9: Sí. Las veces que tomo el Transmilenio me siento seguro, llega rápido, sí.
4: Mientras que el 93%, Kelly, afirma que hay que ser muy cuidadoso al relacionarse con otras personas en las localidades como Teusaquillo, el 19% manifiesta, según esta encuesta, confiar en otras personas, mientras que en la localidad de Usme la cifra apenas alcanza el 1%, es decir, la mayor parte de la población es desconfiada en este sector de la ciudad.
3: Bueno, atención, porque nuevo caso de sicariato en Suba, Diana.
10: Sí, señor, mire, se presentó hace apenas un par de horas, exactamente en el barrio Ciudad Jardín, en la carrera 59 con calle 130, en un establecimiento comercial de razón social Frucampo, ubicado en este punto. Las primeras informaciones indican que la víctima fue abordada por un hombre armado que le disparó de manera directa, causándole la muerte de forma inmediata. Hablamos con la Policía Metropolitana de Bogotá, quien entregó más detalles de este caso.
11: Al adelantar las verificaciones en el sitio, logramos establecer de que la víctima es un comerciante y fue atacado en ese punto. Frente a los agresores, establecemos de que fueron dos sujetos que se movilizaron en motocicleta y a bordo de ella huyen del lugar de los hechos.
10: Las autoridades indicaron también que se descarta un hurto inicialmente y a esta hora unidades de la SIJÍN de criminalística se encuentran realizando el levantamiento del cuerpo y recopilando videos de cámaras de seguridad de la zona para identificar a estos agresores.
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2: 12 del mediodía, 25 minutos. Noticias del país. 12 ciudadanos de Estados Unidos fueron inadmitidos este fin de semana. Solo este fin de semana, 12 personas de Estados Unidos en el aeropuerto José María Córdoba por presuntos casos relacionados con turismo sexual. ¿Cuántos extranjeros han sido inadmitidos en lo que va de este año en Medellín? Alejandra Rubio, muy buenas tardes.
12: Kelly, buenas tardes. Pues mire, según la información oficial Colombia, los viajeros provenían de ciudades como Miami y Nueva York, además de un caso registrado con llegada desde República Dominicana. Los controles realizados por oficiales de Migración Colombia pues permitieron detectar presuntos vínculos con actividades relacionadas con turismo con fines de explotación sexual, motivo por el que se aplicaron medidas administrativas y de rechazo y retorno inmediato a sus lugares de origen. Escuchemos al oficial de Migración Colombia en el aeropuerto de Medellín.
13: En uno de los casos, dos ciudadanos argumentaron inicialmente viajes turísticos o despedidas de soltero, pero las entrevistas de nuestros oficiales permitieron identificar itinerarios y servicios asociados a fiestas exclusivas, consumo de drogas y posibles escenarios de explotación sexual y trata de personas. Además, gracias a las alertas internacionales, uno de los viajeros fue devuelto de inmediato en el mismo vuelo en el que llegó desde Miami. Con estas nuevas inadmisiones ya son 73 los nuevos extranjeros rechazados este año en Medellín por Migración Colombia, por turismo con fines de explotación sexual.
12: Kelly, pues ahí escuchábamos a Paola Salazar, ella es directora regional de Antioquia y Chocó para Migración Colombia, y como ella decía, son 73 los extranjeros que han sido inadmitidos en lo que va del año solamente en Medellín. Entre estos procedimientos reportados, las autoridades señalan que algunos de los viajeros entregaron información contradictoria durante sus entrevistas migratorias y otros fueron identificados mediante estas alertas internacionales como a la plataforma AngelWatch.
3: 12:27, sigue la ofensiva contra los responsables del asesinato del periodista Mateo Pérez en Antioquia, Valesca.
14: Pues es que en las últimas horas, Alejandro, el comandante de las fuerzas militares, el general Hugo Alejandro López Barreto, entregó nuevos detalles de esta operación militar que, recordemos, se desarrolló durante este fin de semana, específicamente en Briceño, en el departamento de Antioquia, contra este grupo de disidentes de las FARC bajo el mando de alias Calarcá, responsable del asesinato del periodista Mateo Pérez, quien, recordemos, fue torturado y asesinado en medio pues de esta investigación que adelantaba el general López. Entregó entonces los detalles y además reveló que alias Chalá, el principal disidente de esta estructura, resultó gravemente herido, sin embargo logró escapar.
15: Se ataca un vehículo donde venía moviéndose este bandido Chalá y alias Macho Viejo. En ese resultado se logra la neutralización de un sujeto integrante de esta estructura, y por información de inteligencia tenemos de que alias Chalá y alias Macho Viejo quedan heridos. No los podemos recuperar a raíz de que la estructura y con la población instrumentalizada recogen a estos bandidos en el sector de la operación, no permiten que las tropas lleguen al punto y sacan a estos dos cabecillas. Por información de inteligencia, el día de ayer también se obtuvo de que se dio muerte en combate a otro sujeto, alias El Burro, también integrante de esta estructura, es un menor de edad, reclutado ilegalmente, delito de lesa humanidad, y muere también en combate. El sujeto Chalá y el sujeto Macho Viejo están heridos y continuamos con el desarrollo de esta operación.
14: Entre tanto, las fuerzas militares van a continuar con las operaciones en esta región del país. Recordemos que Briceño, en el departamento de Antioquia, es una de las zonas priorizadas para este fin de semana, pues que se van a llevar a cabo esta jornada electoral, dado que es una de las zonas donde la situación de orden público es más compleja por el actuar de estos grupos criminales.
2: Gracias, Valesca. 12 del mediodía, 29 minutos, hay noticias económicas. Una dura advertencia que están haciendo ANIF y también Corficolombiana. ¿Qué están diciendo, Sara?
16: Pues Kelly, mire, el presidente de ANIF, José Ignacio López, señaló que la deuda interna de la nación ya supera ampliamente el crecimiento del crédito otorgado a hogares y empresas en Colombia durante los últimos años. Según explicó, esta deuda interna del gobierno supera en 125 billones de pesos la deuda de todos los colombianos con el sistema financiero en modalidades como crédito comercial, consumo, hipotecario y, por supuesto, microcrédito. Desde ANIF consideran que el crecimiento de la deuda pública ya está impactando directamente el mercado financiero local y el costo del dinero. López sostuvo que esta presión de la deuda pública en el mercado financiero local ha contribuido, por supuesto, a mantener las elevadas tasas de interés, y esta advertencia, Kelly, también se produce en momentos en que varias referencias de los tres títulos de deuda emitidos también por el gobierno de Gustavo Petro han alcanzado tasas superiores al 15%, niveles que no se observaban desde hace más de dos décadas.
3: 12:30, hay un proyecto de ley, el llamado jornada laboral en el sector agropecuario. Se está abriendo paso en el Congreso de la República. El gobierno se la juega por esa apuesta. Diana Cabrera.
17: Alejandro, ha sido el ministro de Trabajo, Antonio Sanguino, quien acompañó la radicación ante el Congreso de la República de la ponencia de este proyecto de ley que busca crear el contrato y el jornal agropecuario. Destaca que esta iniciativa pretende avanzar en la formalización laboral del campo colombiano y garantizar mayores derechos para millones de trabajadores rurales. Esto dijo el ministro de Trabajo, Antonio Sanguino.
18: Este es un proyecto que primero cumple un compromiso en el artículo 36 de la reforma laboral, que establece un plazo de 6 meses para que los ministerios de Agricultura y del Trabajo reglamenten el trabajo, el jornal y el contrato laboral en el campo colombiano. Allá en aquellos sitios en donde hay una relación laboral, esa relación laboral se ha de regir por el contrato laboral cuyas condiciones se establecen en este proyecto y su remuneración también obedecerá a la definición del jornal agropecuario que está establecido en este proyecto de ley.
17: Y es que el ministro de Trabajo ha señalado que la erradicación de la ponencia, el gobierno espera avanzar en una de las formas estructurales más ambiciosas para el campo colombiano, enfocada a fortalecer el trabajo digno, ampliar la protección social y reducción de la desigualdad histórica en las zonas rurales del país.
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2: 12:34, hay una denuncia de una familia en torno a un caso con un niño muy pequeño en un jardín del ICBF, Diana Alvarado.
3: Sí, señor, de acuerdo con el testimonio de la madre, el día de los hechos el personal del plantel educativo se limitó a entregarle al menor argumentando que únicamente el niño estaba llorando mucho ese día y que estaba presentando pues un llanto inconsolable. En ningún momento las directivas del centro asistencial ni las cuidadoras le advirtieron a la familia sobre alguna caída, golpe o accidente y especificó que dentro de las instalaciones pues al parecer hubo un ocultamiento. Lo cierto es que ella llevó a su niño al médico y resultó con una grave fractura en una de sus piernas. Dayana Miranda es la mamá del niño de 3 años de vida.
4: No poder ayudar, no poder hacer nada por él, es muy frustrante. Sí. Me mostraron la radiografía, el huesito de mi hijo estaba así. El huesito que se le fracturó, que puede crecer más que el otro. Sí, la otra piernita derecha.
3: Transcurridos ya 90 días de este incidente, el niño continúa postrado en una cama, ha perdido temporalmente su movilidad y los especialistas médicos advierten sobre el riesgo de que desarrolle secuelas físicas irreversibles. Por ahora, el Instituto Colombiano de Bienestar Familiar no se ha pronunciado y la mamá está pidiendo justicia, ya que pues incluso ya tuvo que renunciar a su trabajo para cuidar a su bebé.
5: Gracias, Diana. Pendientes de lo que diga finalmente el ICBF con este caso. 12 del mediodía, 36 minutos. Hay una propuesta interesante del Consejo de Bogotá. Dicen que ese tiempo de transbordo de Transmilenio tenga 25 minutos más. Dicen que 125 minutos es insuficiente debido a los trancones, obviamente, con las obras que tenemos ahora. Jason.
6: Kelly, pues es una iniciativa que aprueba la Comisión del Plan del Consejo de Bogotá. Aprobó en primer debate que la ventana de tiempo, usted lo ha señalado, que tienen los usuarios del sistema integrado de transporte para hacer transbordo entre servicios troncales, zonales y transmicable, tengan 25 minutos adicionales. Es una iniciativa del concejal del partido de la U, Rubén Torrado, pues pretende que se adopten estas medidas, digamos, como para que los usuarios tengan todo ese beneficio, pues en cuanto a los trancones, dice él, en las obras que actualmente se adelantan en el metro de Bogotá. También confirma que Transmilenio reportó que el tiempo máximo promedio, mucha atención a esta cifra, de transbordo dentro del sistema fue de 103,28 minutos en el año 2024, una cifra que se incrementó a 117,32 minutos el año pasado, lo que representa un aumento de 14,04 minutos. Es decir, lo que busca el Cabildo Distrital es minimizar los tiempos de transporte, sobre todo ahora en la coyuntura con la construcción de la primera línea del metro de Bogotá, pero también otras obras como puentes y también algunas calzadas que en este momento se encuentran en desarrollo.
2: Bueno, ya se va conociendo un evento deportivo que siempre acapara la atención, es una cita obligada y la media maratón de Bogotá que se está listando, don David Rincón.
7: Pues Alejandro, prepare sus tenis y amárreselos muy bien porque el próximo 26 de julio será la nueva edición de la media maratón de Bogotá, un evento que prevé reunir a más de 42 mil corredores, contará con la participación de atletas élites provenientes de 50 países. La señora Marta Santos, que es la gerente general de Correcaminos de Colombia, organizadora de la media maratón, nos dijo que esta edición tendrá importantes novedades enfocadas en la preparación responsable también de los corredores y el fortalecimiento de la cultura atlética. Y por su parte, Luis Felipe Pozo, quien es el asesor internacional de la media maratón de Bogotá, nos dijo cuáles serán esas figuras, los atletas africanos, latinoamericanos para esta edición.
8: Sí, claro, Benson Kipruto de Kenia, quien corrió aquí el año pasado, regresa, es medallista, actual medallista olímpico en los Juegos Olímpicos de París, es campeón de los maratones de Boston, de Chicago, de Tokio, de Nueva York. También vendrán un grupo grande de corredores de menos de una hora, entre otros Charles Matata, también Amare, el eritreo que quedó segundo el año pasado, top 10 del maratón de los Juegos Olímpicos y también el ganador de la media maratón de Shanghai estará aquí. Y en damas, Angelén Desta de Etiopía, la ganadora el año pasado, estará aquí defendiendo su título y retorna después de 2 años Gladys Kwamboka, la keniata que ganó hace 2 años y que también ha sido la mejor africana en 10.000 metros.
7: Bueno, pero hablemos de nuestros colombianos. Iván González, el atleta del equipo Porvenir, señaló que busca mejorar su actuación del año anterior, que fue el mejor colombiano de la competencia, aseguró que aspira a ubicarse entre los primeros lugares.
9: Bueno, ya llevo 22 años de carrera deportiva, así que digamos que la preparación no solo de este año, sino ya de muchos años atrás. Ya he corrido el año pasado, fui el mejor colombiano, corrí una hora 7:35, estoy en el top 10. Y bueno, este año planeando buscar acercarme más a ese top 5, a ese top 3.
7: Mire, hablamos también con el director del IDU, usted sabe, el Instituto de Desarrollo Urbano, sobre las vías, garantizar sobre todo que estén en buen estado para el desarrollo de este recorrido y que los atletas internacionales pues tengan buenas condiciones. Dijo que pues que se trabajan en justamente elementos especiales, trabajos especiales de mantenimiento vial. La carrera, recordemos, conserva ese trayecto con la salida y llegada al Parque Simón Bolívar, pasos por corredores como la Carrera Séptima, la Calle 72, la Carrera 15, la Calle 92 y la NQS. Usted me preguntaba que hay todavía cupos para inscribirse. Exacto. Mire, hay más de 3,000 cupos disponibles para que pueda participar de esta competencia. Recuerde, 26 de julio, así que bueno, tenga la pista, la pinta deportiva para poder participar de esta media maratón de Bogotá.
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5: 40 minutos, seguimos muy pendientes de lo que está pasando en La Guajira. Siguen los bloqueos por parte de organizaciones sociales y también de las comunidades indígenas que están rechazando ese decreto de línea negra que fue firmado por el presidente Gustavo Petro. ¿Qué está pasando a esta hora? Nailet Brujés, ¿qué tal? Buenas tardes.
10: Hola, muy buenas tardes. Mire, así es. Los bloqueos continúan en varias vías del departamento. Uno de ellos es en la vía Ribacha, Maicao, a la altura de Mayapo. Otro es entre La Paz y San Juan del Cesar, al sur del departamento. Y otro se registra en la vía Ribacha hacia Santa Marta. Estas protestas son por parte de comunidades negras, comunidades guayú y algunos sectores sociales que aseguran que no fueron consultados antes de que el presidente Petro firmara el nuevo decreto de la línea negra. Exigen participación en las mesas de diálogos, además de claridad sobre los alcances del decreto en sus territorios. Escuchemos.
11: Ni los guayos fueron consultados. La cartografía utilizada por el IGAC fue irregular. Por lo tanto, el gobierno Petro debía tener en cuenta los vicios que llevaron a la caída del decreto anterior para no repetirlo. Sin embargo, se mantiene todas las irregularidades. La consulta fue express, fue totalmente irregular, no se consultaron.
10: Bueno, mientras las comunidades indígenas de la Sierra Nevada respaldan el decreto al considerar que protege sus territorios y sitios sagrados ancestrales, sectores campesinos, afrodescendientes y productivos de La Guajira mantienen su preocupación por los posibles impactos del documento en restricciones, retrasos o cambios en iniciativas públicas y privadas dentro del departamento de La Guajira.
2: Ya son las 12 del día, 42 minutos. Nuevamente, la acción de las organizaciones terroristas no se suscribe en Norte de Santander a la zona del Catatumbo, sino que salieron a la vía principal entre Cúcuta y Pamplona. Olga Lucía Cotamo.
12: Alejandro, muy buenas tardes. Sí, lamentablemente una nueva civileta se ha registrado en el norte de Santander y esto sucede en el peaje Pamplonita, ubicado entre Cúcuta y Pamplona, que nos conecta con el interior del país. Fueron atacados con fusiles explosivos allí los tres policías. Se presume que el ELN sería el responsable porque este grupo armado fue el mismo también el que destruyó el peaje Pamplonita hace un año. Los policías fueron trasladados a la Clínica Medical Duarte de Cúcuta por tierra. Se esperaba que fueran trasladados vía aérea. Es decir, en riesgo la vida de ellos y de los demás ocupantes. El comandante de la Policía del Norte de Santander se ha referido a esta acción violenta en las últimas horas.
13: Uniformados, adscritos a la seccional de tránsito y transporte del Departamento de Policía Norte de Santander, fueron víctimas de un ataque terrorista mediante la activación de un artefacto explosivo. Los policías se encontraban realizando labores de patrullaje sobre este eje vial en un vehículo y una motocicleta oficial, cuando fueron objeto de disparos con armas de largo alcance y posteriormente la activación de una carga explosiva.
12: Comandante de la Policía del Norte de Santander indicando que hoy se tendrá un consejo de seguridad y posiblemente se ofrezca el pago de una recompensa que permita dar con los autores de esa nueva acción violenta registrada en Norte de Santander.
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5: 12 del mediodía, 46 minutos, la FM en la recta final de las elecciones. Como lo habíamos anticipado, finalmente la Comisión de Acusación de la Cámara abrió dos investigaciones contra el presidente Petro por participación en política. Y también la candidata Claudia López acaba de presentar otra denuncia contra el mandatario. Daniel Jerez, ¿qué tal? Muy buenas tardes.
22: Hola, ¿qué tal, Kelly? Muy buenas tardes. Sí, la saludo desde la Comisión de Acusación de la Cámara de Representantes, desde donde se abrieron dos investigaciones en contra del presidente de la República, Gustavo Petro, por presunta participación en política. Se trata de una indagación penal y una indagación preliminar de forma disciplinaria, las cuales fueron abiertas de oficio por parte de la representante investigadora de este caso, Gloria Arizabaleta, luego de que se hubieran acumulado las denuncias que hasta el momento habían llegado en contra del jefe de Estado. ¿Por qué se abre esta investigación por presunta participación en política? Por, dice el auto, las declaraciones publicaciones en las redes sociales del presidente Gustavo Petro relacionadas con la presunta participación en política frente a las próximas elecciones presidenciales. Se decide entonces abrir por parte de la Comisión de Acusación una investigación penal y también disciplinaria de oficio, que corresponde, por supuesto, a la presunta comisión del delito de intervención en política. Es lo que señala este documento oficial que fue emitido muy temprano en la mañana, abriendo estas investigaciones. Pero no solo eso, la candidata presidencial Claudia López estuvo también aquí en la Comisión de Acusación de la Cámara presentando una denuncia penal también contra el jefe de Estado, porque dice ella ha logrado documentar por lo menos 20 episodios de posible indebida participación en política del jefe del Estado. Escuchemos lo que dijo Claudia López.
23: Yo aquí sustento por lo menos 20 indebidas intervenciones en política del presidente de la República, donde usó y abusó de recursos públicos, de presupuestos públicos, de medios de comunicación públicas, de medios de comunicación masiva, para afectar de manera mentirosa, con calumnias, con difamación, con narrativas falsas, mi candidatura, para expresar claramente a su militancia que no votara, que me difame, que no votara y no participara en consultas, por ejemplo. Pero también estoy agregando pruebas de que promovió la campaña de Iván Cepeda y de su partido. Es decir, afecta a una candidatura como la mía y promueve la de su candidato.
22: Como decía la candidata Claudia López, esta denuncia que interpone en la Comisión de Acusación de la Cámara contra el presidente Petro es en dos vías. Primero, porque supuestamente estaría promoviendo la campaña presidencial de Iván Cepeda, tal y como quedó evidenciado, según advierte la propia ex senadora Claudia López, en una publicación que hizo recientemente el presidente Petro, en donde plasma un video del cierre de campaña de Iván Cepeda en Barranquilla. Eso uno. Y en segundo lugar, porque según ella utilizó sus redes sociales y también su poder desde el gobierno nacional para impulsar o atacar mejor la campaña presidencial de ella, de su propia campaña, de su propia candidatura, de Claudia López. Dice la aspirante presidencial que obviamente de aquí al domingo no se va a resolver absolutamente nada, pero sí debe quedar un precedente de que el jefe de Estado no puede intervenir en política y debe ser neutral y más en campaña electoral.
2: y es que esta ha sido una campaña donde se han cruzado las líneas entre lo que permite y lo que prohíbe expresamente la ley con los candidatos, entre ellas la polémica por el evento de Iván Cepeda en Sucre. Marlon.
0: Sí, mira, Alejandro, lo que ocurre es que esta semana están prohibidos los eventos en plaza pública, los cierres de campaña, por eso fueron el fin de semana pasado, y esta semana varios candidatos, como por ejemplo Velardo de la Espriella, permanecen ciertamente en silencio con algún tipo de reuniones privadas o atendiendo más llamadas que actos públicos. Pero el candidato Iván Cepeda, del Pacto Histórico, participó en un evento en Sucre con un sindicato de docentes en el que, según la propia campaña, asistieron cerca de 3.000 personas. Esto ha generado polémica porque la campaña dice que se trató de un evento cerrado, pero ante lo masivo que fue y la transmisión incluso en redes sociales, por ejemplo, se dice que puede ser un acto de plaza pública. Quien sentó una posición al respecto fue el procurador general Gregorio El Hach, quien descartó que se haya tratado de un evento prohibido.
3: Era un sitio cerrado, privado, de un sindicato de profesores del departamento de Sucre, y además estaba cerrado con malla, y los presentes habían sido invitados, seleccionados en un acto. Que sea masivo no le quita que sea privado.
0: Pues bien, el procurador El Hach dijo que se trata de un evento cerrado, que lo masivo no le quita lo privado. Otro asunto del que se refirió el jefe del Ministerio Público fue precisamente las investigaciones que la Comisión de Acusación adelanta en contra del presidente Gustavo Petro. Pues bien, lo que dijo el procurador es que la percepción ciudadana es que esta comisión no hace nada, y por eso le dio 3 días para que rinda un informe detallado sobre cómo avanzan los procesos, no solamente los recién abiertos de oficio, sino los que se podría decir o se había advertido ya estaban abiertos. Así justificó el procurador general su decisión.
3: Como el país viene reclamando, me venían a mí juzgando, casi me cuelgan del árbol más alto porque yo lo metí a preso a Petro. Y resulta que la competencia para eso es de la Comisión de Investigación y Acusación de la Cámara de Representantes, que son congresistas, y que ahí están también los de la oposición. Como la gente reclama que ahí nunca pasa nada, por lo menos no se sabe qué ha pasado. Como hay muchas quejas y en realidad aquí llegan copias, los competentes son ellos, pedimos infórmenos que tienen allá, cómo van los procesos, qué están haciendo, qué les falta, quién los está sustanciando, quién es el investigador, el investigador, y qué va a pasar con eso.
0: Podemos quedarnos entonces con dos frases que podrían concluir la postura del procurador general. La primera, que sea masivo, no le quita lo privado, en referencia al evento de Iván Cepeda en Sucre. Y la segunda, casi me cuelgan del árbol más alto por no meter preso a Petro, como justificación para pedirle a la Comisión de Acusación que rinda cuenta sobre los procesos contra el mandatario.
5: Ahora, usted decía, están prohibidos obviamente los actos públicos esta semana, y hoy estará el candidato Iván Cepeda finalmente en Córdoba, Aldair.
4: En efecto, el candidato que ha sido cuestionado en las últimas horas precisamente por este evento que se realizó en la Asociación de Trabajadores de la Educación en Sucre, específicamente en el municipio de Sincelejo, al que asistieron cerca de 3.000 personas, repetirá hoy un evento similar. Nos confirman desde la campaña que estará específicamente en la ciudad de Montería, la capital del departamento de Córdoba. Están haciendo la convocatoria para este 26 de mayo a las 2:30 de la tarde en el Club Coco Beach, donde el candidato va a emitir un pronunciamiento junto a líderes de esta región del país. Incluso su fórmula vicepresidencial, Aida Quilcue, estará también en un encuentro similar en Buenaventura, este martes a las 2 de la tarde en Bognoriego, que es un sitio cerrado también ahí en el puerto más importante del país. A pesar de toda la polémica que se ha generado, entonces continúa el candidato y su fórmula vicepresidencial por los recorridos regionales. Cepeda específicamente se ha concentrado en la región Caribe. Recordemos, estuvo el fin de semana cerrando su campaña en Cartagena y en Barranquilla. Ayer estuvo en Sucre y hoy va a estar entonces en el departamento de Córdoba. Son las movidas de la campaña electoral de la izquierda, faltando solo unas horas para las elecciones presidenciales del próximo domingo.

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1: Bueno, mientras Shakira sigue triunfando con el mundial, Maluma y Karol G hacen lo suyo. Natalia, así muy buenas tardes.
2: Pues en los American Music Awards que se celebraron anoche, para quienes no saben qué es, sí, son uno de los premios más importantes para artistas, canciones y álbums más populares del año en géneros como pop, música latina, hip hop, country, rock, K-pop. Esta edición fue la número 52 y estuvieron presentes pues colombianos.
3: Bueno, chévere, enhorabuena por ellos.
2: Estuvo espectacular. Gira del año, Shakira. Por supuesto, mejor artista latino masculino, Bad Bunny, entre muchos otros premios. Sí. Mejor artista latina femenina, otra vez, Shakira. Mejor dúo latino, Fuerza Regida. Y a quien estamos escuchando, y puse esta canción porque Capo fue elegido como mejor latino, artista latino revelación, que es un artista que en teoría pues es nuevo a comparación de los otros, pero qué bien que ya esté compartiendo escenario bien, con grandes artistas. Entonces, qué bien para todos los artistas, pero especialmente para la revelación, que es Capo.
3: Bueno, buenísimo por los colombianos que ganaron finalmente premio. Gracias, Nata. 12 del mediodía, 55 minutos. Hasta aquí esta emisión de noticias. Los esperamos mañana al mediodía y los invitamos a que se queden con toda nuestra programación. Ya están aquí nuestros compañeros de la FM Más Fútbol. A los oyentes, gracias siempre por acompañarnos. Esto es la FM, siempre contigo.
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1: Hoy, en Toda por Colombia, hablaremos del impulso al cacao agroforestal en el municipio de Calamar, Guaviare.
2: Con Toda por Colombia, un recorrido por la gastronomía, el turismo, la cultura y el desarrollo social de los departamentos de Colombia.
3: El proyecto Implementación de Unidades Productoras de Cacao en Arreglo Agroforestal en el municipio de Calamar, Guaviare, beneficia a 180 productores rurales de 8 veredas del municipio, fortaleciendo sus capacidades productivas mediante sistemas agroforestales que combinan el cultivo de cacao, plátano y especies forestales. Kelly Castañeda, secretaria de Agricultura Departamental, se refiere al respecto.
4: Y ya estamos en la etapa de lo que es acompañamiento y seguimiento a las primeras unidades que se sembraron iniciando el proyecto. También unas escuelas de campo, de enseñanza a la siembra, a todo lo que tiene que ver el manejo de los fertilización, fungicidas, insecticidas, el tema de la poda, el tema del cicatrizado, todo lo que tiene que ver con la parte del manejo técnico del cultivo del cacao, pues también se les ha entregado algunos insumos y llevar sus labores a mejor término dentro de la ejecución del proyecto.
3: José Sánchez, productor de cacao, destaca las ventajas de esta labor.
5: Porque de verdad que han mandado también unos profesionales muy buenos, el cual nos han asesorado muchísimo en este tema. Antes de que empiece a producir el cacao, nos vamos a beneficiar del tema que es el plátano, porque el plátano es el sombrío de él y es el primero que se siembra y es el que nos va a empezar a producir en poquito tiempo. O sea que en este momento yo ya estoy en la mitad de la etapa de mi cultivo de plátano como tal. Entonces es un cultivo que uno tiene esperanzas muy pronto a recibir beneficios de él.
3: Dicha iniciativa está financiada con recursos del Sistema General de Regalías de Locat Paz y busca mejorar los ingresos de las familias campesinas, promover la conservación ambiental y dinamizar la economía local.
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14: Soy Marlon Barros y el procurador general Gregorio El Hache no descartó más investigaciones por participación en política contra ministros antes de las elecciones del 31 de mayo, pero dijo que la Procuraduría no está a la cacería de ningún funcionario.
15: Soy Carlos Ibarra. El gobierno decretó ley seca este fin de semana de cara a la primera vuelta de las elecciones presidenciales. Comenzará a las 6 de la tarde del sábado 30 de mayo y terminará al mediodía del lunes 1 de junio. Queda prohibida la venta y consumo de bebidas embriagantes en establecimientos públicos y privados en todo el país. También hay restricción en el porte de armas.
16: Soy Mauricio Collazos. La FM conoció que la familia de Yulixa Tolosa pidió a la Fiscalía que se avance en una audiencia de imputación virtual desde Colombia contra los tres capturados en Venezuela por la desaparición y muerte de esta mujer de 52 años ocurrida en Bogotá tras haberse sometido a una cirugía en un centro estético ilegal el pasado 13 de mayo.
17: Soy Sara Fajardo y la Superservicios y Progasur firmaron un acuerdo para devolver cerca cerca de 8.700 millones a más de 2,6 millones de usuarios de gas natural en 11 departamentos, incluyendo Cundinamarca, tras detectarse cobros superiores a los permitidos por la regulación desde el 2023.
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1: Una de la tarde, dos minutos, un abrazo para todos ustedes y bienvenidos a la FM Más Fútbol. Hoy estamos aquí en la ciudad de Bogotá, ayer estuvimos en Medellín. Si Dios lo permite, estaremos el próximo jueves en la ciudad de Villavicencio, la otra semana Barranquilla, después la ciudad de Medellín, y de ahí partiremos a México y a los Estados Unidos para ya estar firmes al frente de la Copa Mundial de la FIFA 2026. Atención, el Deportivo Independiente Medellín, hace unos minutos, confirmó una noticia que aquí leímos desarrollo, que don Santiago Aristizábal, Tiago Aristi, sacó como primicia y que después investigamos y les contamos que era así. Les contamos la historia completa sobre el tema Leonel, sobre el tema Maranto, sobre el tema pareja. Y ya Independiente Medellín hace oficial a Luis Amaranto Perea como nuevo entrenador del Rojo de la Montaña. Ya están viendo ustedes, quienes nos siguen en nuestras cuentas de YouTube y en nuestra cuenta de TikTok, la imagen precisamente de cómo presenta el Medellín a Luis Amaranto Perea. Una imagen de él con la camiseta cuando fue jugador, ya como entrenador, y después cuenta bien la historia de cómo se da su llegada y todo el palmarés y todo lo que ha hecho Luis Amaranto Perea como futbolista y obviamente como entrenador, que ya tiene su experiencia con el Junior, con Leones y con la Selección Colombiana de Fútbol. Pero todo esto va de la mano con las diferentes, no opiniones, versiones que han tenido colegas y que nosotros respetamos y que las vamos a tocar acá, vamos a hablar y vamos a decir lo que sabemos sobre la situación hoy en la Selección Colombiana de Fútbol. Vamos a hablar además de los equipos colombianos que hoy se juegan su permanencia en torneos Conmebol, Copa Libertadores, Copa Sudamericana, repercusiones de las decisiones del cuerpo técnico de la Selección Colombiana de Fútbol y otras noticias que se van dando en el mundo fútbol aquí en la FM. Don Eduardo Luis, ¿cómo está usted? Hace 9 minutos Medellín confirmó que Amaranto Perea va a ser el técnico, pero va a seguir con la Selección Colombiana. ¿Cómo le va?
2: ¡Comentator! ¿Cómo me le va, señor? Muy buenas tardes. Saludo especial para usted, don Juan Felipe Gavida, a todos los amigos que nos acompañan a esta hora en la FM Más Fútbol, el programa que le está rompiendo, toteando en Colombia. Los que van llegando aquí, súmense a esta hora en buses, taxis, colectivos, 5 de volumen, particulares, los que están en los hogares, en las oficinas, en las casas, en las fincas, en los pueblos, corregimientos, ciudades, municipios, donde llegue una frecuencia de la FM y usted nos eligió. Gracias por estar con una de nuestras emisoras. Y en todas las plataformas digitales, en TuneIn, TDT, la app del canal RCN, app de RCN Radio, TikTok y los canales de YouTube de la FM y canal de YouTube de Deportes RCN. Danos un like, que lo necesitamos, nos ayuda y vamos con todo. El Mundial se vive por el canal RCN, vamos a relatar la Selección Colombia con el comentador y todo nuestro equipo, y también por Win Sports, 35 partidos por el canal RCN, 25 distintos por Win Sports, y los partidos aquí en la FM, todos señores, para que nos acompañen. Bueno, comentador, ¿qué le voy a decir? Estoy preocupado.
1: ¿Por qué?
2: Yo estoy preocupado.
1: A ver.
2: Estoy inquieto.
1: ¿Y usted inquieto siempre ha sido?
2: Pues estoy muy preocupado, no se lo va a negar. Yo tengo mucha ilusión y muchas ganas de que esto salga muy bien. Usted sabe que se lo he dicho. Me he pasado de campeón mundial de positivismo, pero no me gusta el ambiente que siento de la Selección Colombia. Lo que debería ser una fiesta de ayer para hoy está lejos de serlo. En las últimas 24 horas, Juan Felipe, cero fiesta. Incluso esto de Amaranto, vale la pena mirarlo, porque todo se va dando justo en el instante más complejo. No me gustó lo que vi en la presentación de los 26 ayer. No había que hacerlo a Ancelotti. Lo de Brasil, tampoco.
1: Y mire que por ahí está rodando un video, lo acabo de ver, por eso mientras usted me hablaba yo estaba mirando algo, está rodando un video, ¿te parece un robo ayer en medio de la conferencia de prensa de una cámara?
2: Sí, eso es lo que están diciendo, que si había un video.
1: Le damos crédito, Edu, a la gente donde lo vi.
2: Okay. Espere,
1: a ver, vuelvo. Es la gente de Publímetro.

0: por ejemplo, soy uno de los que está en desacuerdo, y lo acepto, golpeado con que Rafael Santos Borré no esté en los 26. Estoy en desacuerdo y golpeado porque me parece que fue un jugador que incluso sacrificó muchas cosas que en su momento le estaban convirtiendo en el goleador de la era Lorenzo por la estructura y por los cambios que quiso hacer el entrenador. En su momento, cuando entra James, él pone a James de falso 9, aleja a Borré del área, y ahí Borré se desaparece del gol, y llegan otros y terminan quedándose con el lugar. Creo yo, John Córdoba hizo méritos, y Luis Suárez y tal. Pero yo creo que un futbolista que estuvo todo el proceso ahí, aguantando y siempre priorizando lo colectivo sobre lo individual, como mínimo merecía estar en esta convocatoria. Y que no me vengan a decir que es que está jugando mal. No, no está jugando brillantemente y no es la figura en Brasil, pero está haciendo, tiene más minutos que varios de los que están ahí y es más protagonista que varios de los que están ahí. Pero no por eso, Eduardo, uno debe estar de acuerdo con este tipo de titulares. Qué pena. Borré no fue el único robado ayer. No. Ayer no robaron a Borré. Podemos estar no de acuerdo.
1: No lo convocaron.
0: Yo no estoy de acuerdo con que no lo convoquen. Para mí debía estar en la lista de 26, pero este tipo de titulares, Edu, hacen parte de lo que usted está diciendo. Un ambiente agresivo, beligerante, de choque, que no es bueno. Al final, sí, no estoy de acuerdo con que estuviera tal. Perfecto. Yo sí estoy de acuerdo con que esté tal. Perfecto. Pero, hombre, a todos nos conviene que la selección le vaya bien.
1: Ya eso voy.
0: Y alguien dirá, ¿pero a mí por qué? Pues igual yo el otro día tengo que trabajar. Bueno, pero de pronto mire su vecino que si la gente está contenta puede vender un poquito más, los bares. Tantas cosas que hay alrededor del mundo fútbol, Eduardo. Tantas cosas. La sola alegría de la gente durante este mes. Hombre, yo sí creo que debería ser suficiente. No para que le aplaudamos toda la federación a la selección, pero tampoco nos pongamos en ese punto. Qué pena, tengo que decirlo, pero a mí ese titular me parece absolutamente inconveniente.
1: Ok, pero se da cuenta de que estoy hablando. O sea, ya usted me captó mi preocupación. Porque, hombre, ¿sabe qué me inquieta, Juan? Que nosotros no somos un equipo ganador. De hecho, somos un equipo perdedor. Eso es nuestra realidad, ¿cierto?
0: Sí.
1: Pero ojo, todo el mundo dice que no, que cuando Colombia llega con mucho ruido le va mal. Colombia al mundial, solamente a un mundial de los que participó, solamente a uno llegó con grandes expectativas.
0: 94.
1: El del 94. A todos los demás llegó con ilusión, pero no con grandes expectativas. Entonces digan, no, es que mejor cuando vamos así. No. Solamente al 94 Colombia iba como pilas con Colombia. Colombia está para ser un mundial. Pele dijo, está para ser campeón. Un montón, es la única vez. De resto, al 90 no íbamos después de 28 años, íbamos de fiesta.
0: Al 98 llegamos en un agarrón.
1: El 98 era ahora. Lo mismo que esto. Era la misma vaina que esto.
0: Al 2014 íbamos bien, no como favoritos, pero íbamos bien.
1: ¿Cómo íbamos al 2014? No, después de no ir 16 años. No,
0: con expectativa.
1: Sin Falcao, que estábamos golpeados, pero bueno, vamos a hacer un gran mundial. Todo el mundo quería a Pekerman. ¿Sí? ¿Te acordás? Era un buen ambiente, pero no gran expectativa, era un buen ambiente. 2018 ya veníamos mal. Que Pekerman no era, que Cardona no sé
0: pero
1: qué.
0: Pero esta llegamos peor.
1: Pero como es, entonces usted revisa en los mundiales, Juan Felipe, en nuestros mundiales, nos va bien cuando llegamos con buen ambiente al mundial. ¿Qué es irnos bien? A nuestra medida. Ir al mundial del 90 ya era irnos bien y pasamos la primera ronda, nos fue excelente. Ir al Mundial del 2014 era muy buen logro. Después de 16 años, llegamos a cuartos, pero teníamos buen ambiente. 2018, el equipo cumplió, no fue un buen Mundial, cumplió, no había buen ambiente. Y ahora volvemos. Estoy preocupado, Juan, porque para el Mundial, a nosotros el ambiente nos ayuda mucho. Y de ayer por ahí, mira, ¿de qué se ha hablado ayer hoy, Juan Felipe? De que la cita era a las 11. Y que aplazaron eso una hora. De que a Lorenzo le dijeron que no podía llevar a tal jugador. Que Lorenzo llegó y en vez de poner un video, algo bien bonito, que conmoviera, que moviera a la gente, los patrocinadores, que es lo lógico porque lo hicieron hasta para partidos amistosos, llegó Semana y leyó una lista como si fuera una lista de mercado. Y dijo, vea cómo está y me voy ya. Tengo cuatro preguntas nomás. De ahí a pa' acá, ¿qué tal jugador? Usted, dígame qué jugador de la selección ha hecho fiesta por la convocatoria. ¡Ni Cucho! Escucha, Luis, ¿qué? Con la familia. Qué bacano, me convocaron, no.
0: Sí, no fue. Gracias. Yo creo que gracias, ya sabía. ¿No será que no, ya sabía? Ya
1: no
0: sabía.
1: Importa, Neymar también sabía, se lo aseguro. Pero no estamos mostrando esta energía, no hay fiesta. Y nosotros somos un país feliz. Nos destacamos por ser un país feliz, Juan Felipe. esta energía no está bien. Yo espero que Lorenzo y los muchachos puedan blindar esto y cambiar esta sensación

0: lo necesitamos, porque a hoy, a tan pocos días del Mundial, Juan Felipe, yo estoy un poco preocupado por el ambiente. No, la verdad no es buena la sensación que tengo.
1: Estoy igual.
0: Ojalá me equivoque y ojalá esto salga maravilloso. Dios mío, yo quiero llegar a la final del Mundial.
1: Ahora, ojo una cosa, Eduardo, también es cierto que no hay nada absolutamente escrito y es que es así, así se maneja, porque hay historias de selecciones que llegaron a las Copas del Mundo, claro, selecciones favoritas o selecciones con tradición de título, que llegaron a la Copa del Mundo totalmente peleadas con la prensa, por ejemplo, Argentina el 86, usted uh-huh. sabía eso, ¿no? Argentina el 86 juega aquí en Barranquilla contra Junior y dicen, eso se lo leí alguna vez en un libro de biografía de Maradona, que en ese partido en donde los jugadores dijeron, uy, hermano, si nosotros vamos a ir a hacer este Mundial, mejor no vamos. Y Bilardo se los lleva. Fueron los primeros en llegar a México, los aisló de todo, de la prensa, de la opinión pública en Argentina, de la hinchada, de todo. Nadie creía. En medio de una pelea, Bilardo Menotti durísima, nadie creía en Bilardo, nadie creía en esa selección, y termina saliendo campeona del mundo. Entonces, no significa que porque estemos así, no vayamos a hacer. Ahora,
0: nuestra... Le preguntamos a la gente, hacemos encuesta.
1: Ahora,
0: ¿este ambiente es bueno o malo?
1: No, ahora
0: porque
1: no es.
0: Porque usted dice, oh, que yéndonos así de pronto nos va mejor, hay gente que lo cree.
1: No, digo que no necesariamente siempre así. De pronto ese grupo va, se une, hace piña, Eduardo, se aísla y la rompe.
0: Eso es lo que queremos.
1: Y la rompe.
0: Eso es lo que queremos.
1: Ahora, que a mí sí me
0: hasta
1: gustaría,
0: ahora no ha
1: Eduardo,
0: sido así.
1: Por el país, por nosotros, hombre, nosotros somos una selección que ¿a cuántos mundiales ha ido? 62, 90, 94, 98,
0: ¿sí?
1: 2014, 2018.
0: Seis
1: mundiales.
0: Seis mundiales.
1: Nosotros no vamos a todos los mundiales.
0: No,
1: hombre,
0: nada.
1: Disfrutemos.
0: Claro, hermano.
1: Disfrutemos. No significa que aplaudamos todo. Yo estoy de acuerdo. A mí, ayer lo decíamos aquí en la FM, oiga, no estuvo chévere ver otras selecciones como tener tan armadita la presentación de los jugadores y lo nuestro no. Yo no estoy de acuerdo, por ejemplo, cómo se manejó el tema Castaño, el tema, bueno, muchas cosas, uno
0: no, Juan,
1: puede ser
0: venga,
1: crítica, pero al final,
0: no,
1: hombre, que
0: no,
1: nos
0: no,
1: vaya
0: venga,
1: bien.
0: Pero de todas maneras, Juan, nosotros tenemos que hacer la fiesta y yo estoy preocupado porque la hagamos, pero también el mensaje tiene que ser de allá para acá, perdóneme, porque yo le voy a leer a César Ramírez que nos escribe en YouTube. Léanme, dice,
1: a ver,
0: eso
1: dice?
0: Como raro, eso como raro tiene su guardado. Entonces, la sensación es que los que están mandando el mensaje, que son de allá para acá, Juan Felipe, no están teniendo en cuenta estas cosas. Ayer se debió haber hecho una fiesta para anunciar los 26.
1: Coincido, está bien.
0: Y entonces así todos decimos, vamos, estuviéramos hablando de vamos Colombia, pues ahí decimos, me hizo falta Borré, no debería estar Castaño, pero estamos hablando de un montón de especulaciones, bueno, porque el mensaje de allá para acá está mal, estamos mal desde arriba.
1: Hay una,
0: señores directivos de la federación, ustedes están generando un terrible ambiente. Porque este es el mensaje de allá para acá, Juan Felipe, que tampoco nos podemos inventar la fiesta, ¿me entendés? Pues si ellos no nos dan fiesta, pues ¿cómo nos vamos a inventar nosotros la fiesta,
1: hermano? Hay una gran oportunidad
0: el
1: lunes.
0: Muy grave, hermano.
1: Hay una gran oportunidad el lunes. El lunes es el partido despedidas, Costa Rica. Tiene que haber fiesta en el juego. Ojo, Colombia tiene que dejar una sensación, Eduardo, jugando frente a Costa Rica de está bien, está fuerte, está firme, está la idea, está consolidado. Y obviamente también la logística tiene que ser una logística de fiesta. Yo espero que el lunes nos saquemos un poquito esto que pasó. No es que nos olvidemos, pero lo vayamos dejando a un lado y nos enfilemos a tener una gran Copa del Mundo. 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
8: 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En la FM son las
9: 1:18 en Más Fútbol.
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1: Una de la tarde, 22 minutos.
0: Yo le hubiera dicho Juan Felipe.
1: Espérame, segundo, okay. Seguimos aquí en la FM Más Fútbol. 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Egan volvió al grupo de los 10. Vingegaard se ve muy fuerte y parece ser el hombre que tiene la confianza completa para quedarse con el Giro de Italia. Ese es un monstruo. Ese es un monstruo
0: realmente. Claro, no tengo ni idea.
1: Ese es un monstruo.
0: Simple, sencillo como eso, no tengo ni
1: el
0: idea.
1: Ciclismo poco y nada, pero a mí me encanta. Registraduría Nacional la tiene allá. Vamos.
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1: Bueno, una 23. Es que estábamos en la pausa discutiendo, Edu, no discutiendo, sobre el tema de por qué ayer no hubo video.
0: Sí.
1: Yo todavía no he podido saber si el video no lo hay porque no lo hicieron desde comunicaciones o si el video no lo hay porque con el técnico todavía hubo dudas hasta el final de algunos nombres.
0: Usted me dice a mí que quién es la culpa, que no se sabe. Para mí es de la federación. ¿Sí me entiende? Porque al final queda mal es la selección. No importa quién o qué, es la presentación se va a hacer así. ¡Pum! ¿Me entiende? Es que no estamos anunciando cualquier cosa. Ahí fallaron. Y empiezan a... todas estas especulaciones que nacieron, Juan, salieron de ese error.
1: Ahora, dicen...
0: Salieron de ese error.
1: Dicen, Eduardo, que, que pudo haber sido por el tema Villa.
0: Sí, lo que informó Alejandro Pino Cala.
1: Que generalmente está muy bien informado.
0: Es una persona muy bien informada. Que además, le digo, las fuentes de él son muchos directivos. Mire, porque Eduardo, él mismo lo ha dicho. Que Eduardo, él los tiene más guardados como mecánico. No ¿Sí? sé, lo tienen ahí guardado como mecánico.
1: Sabe cositas.
0: No sé si, ¿no?
1: Sabe cositas, Alejandro Pino.
0: Entonces, alguien le contó que eso es delicado. Imagínese que el técnico al final no termine llevando un jugador que él quería llevar. Por lo que sea, pues era. Él es el técnico, ¿sí o no? Lo hemos hablado mil veces. Entonces, todas estas especulaciones han nacido y no son benéficas. No sé si pasamos esta página ya y vamos dejando esto atrás.
1: No, pero yo voy a decir sí. Una última cosa sobre el tema. Eduardo. Lo de Villa iba a salir mal por donde usted lo mirara, por donde usted lo viera. Ya está mal por este lado, ¿cierto? ¿Usted se imagina cómo estaría hoy el país si lo convocan?
0: Sí.
1: ¿Cómo estaría hoy el país si lo convocan?
0: Pues, digamos que el otro día lo hablamos y hicimos una encuesta acá y nos llamó la atención que no era tan así en cuanto a votación de redes sociales, ¿sí o no? Pero claramente si hubiera venido pues una campaña, ¿sí me entiende? Como la que hicieron para en una entidad y tal, que no, y es respetable. Pero ojo que como encuesta y como opinión, mucha gente creía que Villa debía ir. La gente estaba pensando en esa parte futbolística, mucha.
1: No,
0: entonces, no sé si está allá.
1: No, futbolísticamente, Eduardo, yo le digo, tiene todos los argumentos del mundo para... que uno desde lo deportivo diga, uy, ese man marca diferencia, porque para mí ese man marca diferencia. Yo sé que no es Yamal, yo sé que no es Neymar o en su buen momento, yo sé que no es Mbappé, estamos de acuerdo. Pero para nuestro nivel, futbolísticamente, el señor Villa sí marca una diferencia. Y pelearía para jugar como en la selección e incluso para un puesto de titular.
0: Seguro.
1: Lo demás es que el otro tema es un tema muy caliente. Es un tema muy difícil, Eduardo.
0: Claro.
1: Muy fregado.
0: Muy social, donde hay muchas entidades que se van a pronunciar, exacto, donde claramente van a afectar a las marcas. Eso es muy entendible. El mundo de hoy funciona así. Le digo una cosa. Yo se lo digo, Juan, uno cuando firma un contrato, por ejemplo, como embajador de una marca, dentro de una de las cosas que uno firma, usted la tocó en su contrato,
1: claro,
0: a uno la marca le pone escándalo.
1: Uno la representa.
0: Un escándalo es una causal para terminar el contrato.
1: Claro.
0: ¿Sí me entiende? Claro. Es así. O sea, te lo ponen escrito. Cuando vos vas a ser embajador de una marca, te dicen, listo, le vamos a pagar tanto, ta, ta, ta, ta, ta, ta, ta, ta, ta. Cláusulas. Aparece una cláusula que dice, si usted tiene un escándalo mediático de tal nivel, de tal, de tipo de cosas, cancelamos el contrato. Así es. Entonces, eso es muy complicado, eso no es tan simple. Eso se lo dicen a uno antes de. Entonces, me imagino que eso tendrá que ver también con la federación. No sé. Estoy suponiendo, Juan Felipe, porque no tengo esa información. ¿Me entendés?
1: Está bien.
0: Es un tema muy complicado, muy delicado. Pero bueno, una pena todo este ambiente. Ojalá que podamos pasar la página y meternos un poquitico más en el fútbol, en la pelotica, porque hay muchas noticias. Eso sí, si quieres, seguimos hablando de selección, pero de nuestros jugadores, porque hay noticias de los jugadores y tampoco son buenas.
1: A ver, ¿qué pasó? Cuente pues, a ver qué me perdí.
0: Va a ir a machete.
1: Dígame, dígame de titular. Miren, de tres. Titular.
0: Le adelanto. Tenemos problemas.
1: Ah, ya sé.
0: Con Carrascal.
1: Sí.
0: Tenemos problemas con Juan Fernando Quintero.
1: Esos me preocupan menos.
0: ¿Sí?
1: Sí.
0: ¿Por qué?
1: Sí, ya le explico después de la pausa. ¿Y cuál otro problema tenemos?
0: Bueno, lo de Borré, pues que ya lo teníamos claro. Bueno, y seguramente habrá otro más por ahí.
1: Después de la pausa hablamos de esos dos temas porque a mí me preocupa menos el de Juanfer. A mí el de Juanfer no me preocupa. Sí. El de Carrascal sí.
0: Yo no sé por qué lo que era una gran preocupación con James no es una gran preocupación con Juanfer.
1: ¿Y cuál es la
0: La gran preocupación de todo el mundo era que James se la pasaba cambiando de equipo.
1: Sí.
0: Que era inestable, que era berrinchoso, que no le servía nada. Pero eso no es una preocupación con Juanfer. A mí me llama la atención, bueno.
1: Yo le hago solo una pregunta para ir a la pausa.
0: Pues,
1: si usted mira la temporada del uno del otro en minutos jugados, ¿cómo están?
0: Parecidita.
1: ¿Sí?
0: ¿Y en rendimientos?
1: ¿En serio, Eduardo?
0: Oma, mire cuántos MVPs.
1: Eduardo, perdóname, ¿es lo mismo ser MVP en la MLS en 15 listo, minuticos okay.
0: Bueno, perfecto.
1: Que jugar en River Plate?
0: Perdóname, pero que yo sepa, Juanfer. Juanfer no se ha podido consolidar hace rato.
1: No está perfecto.
0: Y ha sido absolutamente inestable, tanto como James.
1: Lo mismo.
0: Y de eso no se ha hablado.
1: No, pero sabe,
0: que estoy en River, me quiero ir para Racing. Que estoy en Racing, me quiero ir para River.
1: Sí.
0: Entonces me voy para la América. No, pero estoy en América, claro, pero yo quiero estar en River. Pero entonces me devuelve para Racing.
1: Salvo lo de Junior.
0: Ojo,
1: salvo lo de Junior.
0: Bueno, usted adelantó el tema.
1: Salvo lo de Junior, Juan Fernando Quintero, sin que yo le aplauda eso, ha terminado todas sus temporadas y va a llegar a la Copa del Mundo jugando toda la temporada con River, hasta el último partido, del primero al último, a veces suplente, a veces titular, a veces más minutos, a veces menos minutos, pero desde la pretemporada hasta el cierre de la temporada con River Plate,
0: yo le entiendo.
1: Juan Fernando Quintero,
0: o sea,
1: estuvo en River.
0: O sea, no es preocupante lo de Juan Fernando Quintero.
1: Yo lo que digo es, no, está perfecto.
0: Era preocupante con James y me parece
1: no,
0: preocupante.
1: Es que
0: con
1: no
0: Juan
1: son dos situaciones iguales.
0: Muy preocupante las dos.
1: Son dos situaciones completamente diferentes. El uno llegó a mitad de temporada, jugó escasos 60, 70 minutos en toda la temporada, y el otro se va, seguramente malido, no sé cómo va a terminar el tema en River,
0: sí,
1: después de jugar toda una temporada. Toda la temporada la
0: jugar, la verdad, pues yo no sé si jugó tanto como usted dice. La verdad, por ejemplo, con Coudet no la olía. Suplentísimo, no,
1: y por
0: suplentísimo.
1: Eso se va a ir. Y por eso se va a ir Eduardo, bueno, como fue James suplentísimo, por ejemplo, en varios equipos, pero estaba ahí, entrenaba, entraba minutos, con Real Madrid en su segunda temporada,
0: no
1: lo acabo de ver en el video, él fue suplentísimo en la segunda temporada en el Real Madrid, pero el señor llegó a la pretemporada, estuvo en la plantilla, jugaba partidos, esa era una diferencia
0: no
1: a lo de
0: distante,
1: hoy.
0: No es tan distante
1: ahora,
0: una cosa
1: Eduardo,
0: de la otra, Juan.
1: Ahora,
0: a mí me parece que yo digo que sí debería ser preocupante,
1: Eduardo, no me
0: con Juanfer como lo fue lo de...
1: No me compares Minnesota con River, por
0: sí,
1: favor.
0: Y no me, y es que usted lo lleva al jugador y yo comparando es la situación.
1: Por eso.
0: Yo creo que es tan inestable, es muy inestable.
1: Por eso. Yo estoy comparando
0: es
1: la situación, no el jugador.
0: Es
1: que si vamos al jugador, Edu,
0: deme,
1: yo me
0: últimos...
1: quedo con James en selección, porque James
0: no,
1: ha sido
0: no,
1: más grande en selección,
0: pero,
1: más importante
0: pero
1: en
0: no
1: selección.
0: Lo lleve a James o el que
1: pero
0: sea,
1: si lo llevo llévelo a la situación, estoy hablando de un jugador que se va a ir por la puerta de atrás, seguramente River,
0: sí,
1: no sé cómo va a terminar, pero que hizo toda la temporada. O sea, el muchacho es tú. Lo mismo Castaño. Castaño terminó jugando River, es más, no terminó jugando y por fuera, pero ese señor estuvo desde la pretemporada.
0: Es menos
1: hasta
0: preocupante
1: el
0: lo de Castaño que lo de James.
1: No, es que Castaño
0: sí,
1: no debería estar
0: no
1: en
0: sé,
1: la selección,
0: bueno,
1: Edu. No debería estar en
0: bueno,
1: la selección.
0: Yo no, es que yo no quería llevar el tema James. Digo, yo
1: ¿usted
0: lo quiero llevar
1: lo
0: el tema Juanfer. No, no, no, pero yo
1: lo puso.
0: No, pero no por James, sino por el
1: claro
0: tema Juanfer.
1: No, usted que... lo puso. Yo dije,
0: por
1: a mí me preocupa
0: eso
1: menos lo de Juanfer comparado con lo de Carrascal y usted
0: digo,
1: metió a James.
0: ¿Cómo no va a ser inconveniente la inestabilidad de Juanfer?
1: No, sí, pero yo le dije, me preocupa menos lo de Juanfer que lo de Carrascal. Porque, Eduardo, la inestabilidad de James es tan grande que el mismo Pekerman en su documental le dice, tienes que buscar equipos más rápido.
0: Claro, muy bueno, totalmente
1: el
0: de acuerdo.
1: Mismo
0: eso
1: Pekerman,
0: no significa
1: uno de sus papás,
0: que lo de Juanfer no sea preocupante.
1: Es que no,
0: es pero, que lo es. Es demasiado inestable.
1: Pero,
0: es tan berrinchoso como James, pero, es la realidad,
1: pero
0: hermano.
1: Mi frase fue...
0: O sea, se va por lo mismo, porque el técnico no lo pone, porque el técnico no le va, porque quiere estar en otro club, por lo que sea,
1: pero,
0: porque paga más tarde, pero igual dice, me quiero ir.
1: Pero mi frase...
0: No, es lo mismo.
1: Mi frase fue...
0: Es lo mismo.
1: Comparando
0: lo
1: la
0: mismo
1: situación de Juanfer con la de Carrascal, usted me metió a James.
0: Sí, pero es lo mismo. Si usted
1: no
0: lo ve,
1: lo mismo.
0: Es más estable Carrascal que Juanfer.
1: Sí.
0: Más estable, mírelo. ¿Quiénes han tenido más equipo en los últimos 4 años?
1: Lo mismo, ya lo van a sacar de Flamengo.
0: Verifique.
1: Y, ojo, no. Y al uno lo sacan por berrinchoso porque dice que no. Es más, bueno, el uno se va a decir.
0: En los últimos 3 años, ¿cuántos equipos tuvo Juanfer y cuántos tuvo Carrascal?
1: Ya lo miramos. Y le aseguro que debe estar por la misma vía.
0: Y métanlo por el lado de James también.
1: ¿Quiere que le meta a James?
0: Muy parecido. Listo, métanlo a los tres. Para que se den cuenta que están muy pareciditos.
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10: 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En la FM son las
11: 1:39 PM. 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
17: Bueno, en una de la tarde, 39 minutos, seguimos aquí en la FM Más Fútbol. Ya hicimos la tareita. Entonces, 3 equipos Carrascal, 4 equipos James, de Juanfer, sumándole ese ratico en Junior, y 4 equipos James.
18: En estabilidad, claro, están igual.
17: Ahora, en número están igual. En estabilidad, Edu, de esos 4 equipos en los que estuvo Juanfer, en el Junior, horrible. Porque eso se fue, acuérdese, sí. Viene una selección, va, y eso, no sé, eso terminó mal. En América tuvo estabilidad hasta cierto punto.
18: Sí.
17: Jugaba.
18: Y claro, y fue titular indiscutible. Listo.
17: En Racing no empezó a titular, se la fue ganando.
18: Pero la terminó ganando la Sudamericana.
17: Sí. Y en River no, terminó jugando.
18: En rendimiento no se lo discuto.
17: Mi punto es la estabilidad. Edu, esto hace parte de la estabilidad.
18: No, estoy aquí, me quiero ir para allá.
17: Edu, cuando vas a un equipo y juegas 3 partidos... y ya no sabes si vuelves. 3 partidos y ya no sabes si vuelves.
18: Sí, pero para mí la estabilidad sea toda la vida.
17: La vida de James ha sido una vida de inestabilidad en los equipos. El Rayán, Olympiacos.
18: De Everton para acá, sí.
17: De Everton para acá. Al Rayán, el Olympiacos, Rayo Vallecano. A veces culpa de él, a veces no.
18: Sí.
17: Porque no le vamos a echar la
18: culpa. Pero en el último tiempo Juanfer ha sido tan inestable como James. Con mejor rendimiento Juanfer, sí.
17: Ahora.
18: Pero tan inestable como James.
17: Le digo una cosa. James en selección es otra cosa. Juanfer en selección, aunque no le dio mal, ha hecho gol en 2 mundiales, ha tenido partidos importantes. Obviamente James, su historia es más importante acá. Pero yo le decía, era con Carrascal. ¿Por qué me preocupa más lo de Juanfer, lo de Carrascal, que lo de Juanfer?
18: ¿Por qué?
17: Porque lo de Carrascal es un tema de comportamiento. Es un muchacho al que todos futbolísticamente lo ven bien, les gusta, está, funciona, qué bueno. Y el muchacho, lamentablemente, por su tercer tiempo, por su comportamiento, hoy no lo quieren ver más en el equipo. Porque ¿cuál es la otra razón? Es esa. No.
18: Pero ¿no será que están exagerando? Lo que pasa es que el mundo de hoy está tan complicado, Juan Felipe, que todo se lleva a un nivel de extremo. El man, por ejemplo, lo que dicen de ese día que estaba de cumpleaños. ¿No te parece que ya se pasa?
17: Pero será la única.
18: No, eso es otra cosa. Si hay más, pues le entiendo. Pero si no, muy complicado. Ahora, a él también se le está criticando por lo de las expulsiones. Lo expulsaron en el partido contra Palmeiras. O sea, no ha tenido solamente un tema de comportamiento, sino también futbolístico.
17: Pero eso termina siendo comportamiento.
18: Bueno, también.
17: En cambio, lo de Juanfer es un tema de compatibilidad. Ese muchacho en Argentina no dio un solo escándalo. Ese muchacho en Argentina, cuando entraba, porque su carrera siempre ha sido más de ser un jugador de minutos.
18: ¿Cuál es el verdadero problema para que no quiera seguir en River?
17: Que con el técnico nada.
18: Eso no era muy parecido a lo de otro.
17: Le ha pasado. A James le pasó en Sao Paulo.
18: Entonces, si lo hace Juanfer, hay que entender a Juanfer. Entonces, ese
17: Edu,
18: es mi punto.
17: No, Edu, yo no estoy pidiendo
18: que
17: lo entienda.
18: Hay que entenderlo. Qué pecado. No, es que el Coudet es muy jodido.
17: Eduardo, ¿quién ha dicho de mi parte que lo entiendan?
18: No.
17: Pero ahora, vuelvo y le digo. Lo de Juanfer, en este caso, de Juanfer es un técnico que llegó. Todo el mundo decía, pero ¿por qué no lo pone? ¿Pero por qué no lo utiliza? ¿Pero por qué no lo usa? Y el técnico sencillamente dice, no.
18: Lo mismo decía
17: no,
18: de James.
17: No, pero James, por ejemplo, James en Al Rayyan no es eso. James en Al Rayyan y
18: no
17: es eso.
18: Pero
17: es
18: ahora reciente,
17: James en Al Rayyan llegó y dijo, ¿yo qué hago aquí?
18: Por eso.
17: ¿Yo qué hizo aquí?
18: Y Minnesota lo mismo. Entonces, es la misma situación. Si el técnico no cree en mí, no me pone, yo no quiero estar aquí. Lo mismo.
17: Me pone una persona que yo estoy de acuerdo.
18: Exactamente lo mismo.
17: Es Jorge Ruiz. Juanfe, para mí estabilidad puede ser más partidos jugados en ese lapso en vez de tantos equipos, porque hay razones de que, por ejemplo, ¿qué se iba a quedar haciendo James en el Everton con ese técnico? ¿Qué se iba a quedar haciendo?
18: Yo digo, para mí Coudet está equivocado. Coudet está loco.
17: En Bayern Múnich sí se pudo haber quedado James.
18: Para mí Coudet está totalmente loco. ¿Cómo vas a preferir Galván? Creo que tal Galván por encima de Juanfer está loco. Esos son los técnicos, son así.
17: En cambio el tema Carrascal,
18: porque hay técnicos que son alérgicos al talento y quieren uno que corra, y yo vengo peleando eso hace rato. Entonces lo peleé para James, lo peleo para Juanfer. Ahora Juanfer está haciendo lo mismo. Cuando el técnico no es lo que él quiere, arranca para otro lado. Entonces se le critica al uno, pero se le aplaude al otro. Es lo mismo. Es exactamente igual. No. ¿Por qué Juanfe no quiere estar más en River? Porque Coudet no lo ve con los mismos ojos que lo veía Gallardo. ¡Punto!
17: ¿Cuántas historias ha tenido Juanfe con los técnicos?
18: No sé.
17: Yo le doy. Dos. Que me acuerde yo, dos.
18: Sí.
17: La de ahora de Coudet.
18: Sí.
17: Y la de Bolillo Gómez. Con Junior.
18: Ah, sí. Esos son dos capítulos. Ahora.
17: Los capítulos
18: pero
17: de James.
18: Toda la vida hemos dicho.
17: Los capítulos de James son.
18: Pero toda la vida hemos
17: Ranieri.
18: Dicho. Toda la vida.
17: Benítez.
18: Sí, pero.
17: Zidane.
18: Pero si usted lo revisa.
17: ¿Cómo llamaba el de Rayo?
18: Este pelado.
17: Bueno, el de Rayo.
18: Sí.
17: Subeldía.
18: Pero venga, pero vuelve más. Lo mismo Juan, hombre. ¿Por qué lo tenemos que llevar por un lado? No le ponga un nombre, es la misma situación.
17: Pero
18: es lo que
17: nombre
18: estoy diciendo.
17: Lo puso usted.
18: Pero es la misma situación.
17: No es la misma, Edu, porque cuando a usted le pasa cinco veces.
18: Entonces.
17: Seis veces.
18: Bueno, estoy diciendo, para mí, Coudet está equivocado.
17: Venga, yo,
18: pero ¿qué culpa tiene Juanfer que los técnicos no les gusta el talento, sino que les gusta el jugador físico?
17: Pero le ha pasado.
18: Juan,
17: dos veces.
18: ¿Y por qué la carrera de Juanfer se ha marcado por ser suplente?
17: Yo le digo por qué. ¿Por qué?
18: ¿Entiende? Porque es que
17: yo le digo por qué. Yo
18: solamente
17: le digo por qué.
18: Ha sido titular indiscutible en los equipos colombianos.
17: Yo le digo
18: pero esto
17: por
18: Juanfer
17: qué.
18: Fue suplente en todos
17: yo
18: los
17: le digo
18: equipos
17: por qué.
18: Estuvo.
17: Yo le digo por qué. Porque lamentablemente ese talento extraordinario que tiene Juanfer, porque es un talento extraordinario, no fue acompañado de un cuerpo para la élite. De un cuerpo para los 90 minutos en la élite.
18: No sé. Eso,
17: no.
18: No fue acompañado como si fuera suerte.
17: Edu.
18: No, eso es una preparación. Y los técnicos ven eso. Es lo mismo. Que Juanfer no haya peleado con ellos no significa que el problema no sea el mismo. No lo ponen porque no lo ven físicamente para ser titular.
17: Pero, Edu,
18: y le pasó en casi todos sus clubes.
17: ¿Qué?
18: A Juanfer. En casi todos sus clubes
17: es
18: le
17: más,
18: pasó.
17: Con el técnico que mejor potenció a Juanfer fue suplente y Juanfer tuvo su mejor época.
18: Epa.
17: Y fue feliz. Juanfer no peleó con eso.
18: Ah, no, para nada.
17: Juanfer entendió lo que quería Gallardo.
18: Exactamente.
17: Juanfer comprendió que Gallardo le explicara y le dijera, Juanfer, yo te tengo para esto. Íñigo Pérez, me recuerda aquí a Andrés Felipe
18: Yepes. Íñigo Pérez.
17: Te tengo para esto. Ahora, usted metió a James. Yo estoy poniendo ese tema con este muchacho Carrascal.
18: Sí.
17: Carrascal se va por comportamiento. Carrascal se va porque la explicación que han dado desde Brasil. Carrascal se termina yendo porque lamentablemente parece no aguantarlo más. Con razón o sin razón, no sé, pero eso es lo que nos están explicando desde Brasil, que ya él se quiere ir y que Flamengo están diciendo, queremos que te vayas.
18: ¿Y por qué le preocupa?
17: Porque es un tema comportamental,
18: okay.
17: Porque Eduardo, ya lo demás, de pronto encuentras un técnico que sí te entiende, otro que no te entiende, ya eso es buena o mala suerte.
18: Yo tengo un tema con Carrascal.
17: Pero un tema comportamental a esta altura y para jugar una Copa del Mundo, Jorge... Vas a jugar una Copa del Mundo y hace rato te estamos esperando para el día que James no juegue más o Juanfer no juegue más, te pongas esa selección a la espalda. ¿Cuándo va a ser?
18: Sí, ese es el tema, Juan.
17: ¿Cuándo va a ser?
18: Porque a mí no me preocupa, porque para mí Carrascal no es un jugador de selección. Entonces a mí no me preocupa, la verdad, no estaba en mi lista, si quiere, de 26. Tranquilamente yo lo hubiera sacado.
17: ¿Sí?
18: Sí, con tranquilidad. ¿Por qué? Por eso mismo, porque no es un jugador que tenga ese espíritu. No lo tiene. Entonces, cuando le pregunto a usted por qué le preocupa tanto, es como si fuera un jugador determinante o importante en la selección. Nunca ha sido determinante y nunca ha sido importante en la selección Jorge Carrascal. Jugador lleno de talento, que tiene destellos en clubes, que tiene una habilidad que uno dice es única, este es un distinto, pero después vas a la selección y nunca te brindo eso. Entonces, a mí no me preocupa. A mí me preocupa que no esté bien Juanfer. Ese sí, porque ese sí cuando entra es un revulsivo tremendo. Ese es gravísimo que no esté bien. Ese es muy grave.
17: Pero es que no está mal.
18: Y no está mal. Para mí es culpa de Coudet.
17: Por eso,
18: por eso.
17: Entonces me da la razón que yo esté más preocupado por Carrascal.
18: No, a mí no me preocupa. A mí no me preocupa de Carrascal. Ya le dije por qué. Y lo que le estoy diciendo es que a mí sí me preocupa que Juanfer sea inestable. Es inestable. Si era preocupación para uno, es preocupación para el otro.
17: Para
18: es muy inestable.
17: Pero para este mundial. Juanfer llega jugando bien, solo que el técnico no lo tiene en su idea, mientras que Carrascal era suplente, se vuelve titular porque se lesiona de Arrascaeta y no aprovecha la oportunidad. Y es un muchacho que lamentablemente nunca ha logrado aprovechar.
18: ¿Lo de Marino le preocupa o no le preocupa? ¿Vio lo de Marino? ¿Vio el video?
17: A mí más que lo de Marino, me preocupa que eso en Brasil hace rato ya se instaló y empieza a hacer metástasis en el resto del continente. Vuelvo y lo digo. El hincha tiene todo el derecho a molestarse con el futbolista. Todo el derecho a no estar de acuerdo con el futbolista. todo, Eduardo, todo, todo, todo. Pero él no tiene por qué ir allá a apretarlo contra un carro, a meterle miedo, a amenazarlo, ni a su casa, ni al sitio de entrenamientos, ni a buscarlo en la calle, Eduardo. Eso no es así. Eso no es así. Vaya a la cancha, vaya a la cancha, cántele, sáquele pancartas, pida que se vaya del club, todo lo que quiera. Pero no, Eduardo, ya meterse, por ejemplo, como pasó aquí en Pereira, que rompieron unos carros. No, eso no.
18: Pero está pasando en el mundo entero.
17: Eso no.
18: Y como hay gente que lo avala, hasta gente que trabaja en medios avala eso. Sí, no, porque el hincha, déjame decir, es que hay que entender el hincha porque está cansado. Eso es en el mundo. Eso es una cosa horrible. Horrible. Y hay periodistas o personas que manejan medios que avalan eso. Es que salen en sus programas y en sus redes. Es que hay que entender. ¿Entender qué? ¿Cómo vas a violentar a una persona por eso?
17: No.
18: Eso está pasando en el mundo.
17: El hincha tiene...
18: Lo está viviendo hoy Marino en Brasil. Me imagino la situación y como el video.
17: ¿Se vio la respuesta
18: de
17: Marino?
18: Yo puse el video, ¿lo pueden poner?
17: Sí, si tienen ahí el video, porfa, Carlitos, para que nos pongan el video.
18: El man se le asoma la cabeza dentro del carro. Uy, eso es una cosa... Realmente, imagínense uno vivir así. Imagínese uno en su empleo así.
17: No, es que no hay derecho. No, mira, ahí está el video. Mira, no hay derecho, no hay derecho. No hay derecho a violencia. O sea, mira, diez tipos encima, uno tratando de metérsele al carro. No, perdónenme, pero no. Que esté jugando mal, que no esté haciendo las cosas bien. Bueno, al final tendrá el club que tomar una decisión. En el estadio, póngale las pancartas que quiera. Grítele lo que quiera en el estadio. Pero así no. En la calle, no.
18: Ahí está.
17: En la calle no. Y eso, lo que dice Eduardo, es verdad. Eso está lamentablemente haciendo metástasis. Claro, aquí en Colombia ya lo estamos viviendo. Hace un par de semanas escuchamos a jugadores del Independiente Medellín decir, ya no podemos llevar a nuestros hijos al colegio.
18: No vio gente diciendo, y eso era lo que había que hacer. Y hay que hacerlo también acá. Entonces se va volviendo una onda de que este es el camino. El camino es, voy allá, hago esto y logro lo que... Así estamos. Así estamos. Y algunos que tienen medios avalándolo.
17: No, eso no puede ser.
18: Y salen nuevos medios a avalarlo. ¿Y qué tenemos? Una sociedad cada vez más violenta. Y se va volviendo un tema donde el fútbol cada día es más de vida o muerte.
17: Sí. La respuesta.
18: Un tema muy fregado,
17: la respuesta de Marino en sus redes sociales, palabras más, palabras menos, dice, bueno, pero yo por lo menos en Colombia tenía cómo defenderme, que era jugando al fútbol.
18: Claro.
17: Como diciendo, si aquí no me ponen, no puedo mostrar. ¿Cierto? Porque el técnico no lo estaba poniendo.
18: Entonces, tiene razón. Ahora, también por algo no lo ponen, no está rindiendo, ¿o qué?
17: Sí, me imagino yo. La verdad no lo sé.
18: Aunque el técnico le metió una señalada apenas llegó. La primera declaración fue muy grave. Este jugador no conoce el juego, que prácticamente fue lo que le quiso decir. Imagínese, pues, hasta allá lo llevó.
17: Eduardo...
18: Bueno, vamos a hablar de los equipos colombianos.
17: Yo siempre le he tenido pavor al fútbol brasileño.
18: Sí.
17: O la cosa te sale maravillosamente bien, o te sale horrible, pero término medio muy poquitas veces, Eduardo.
18: Sí.
17: Mire, allá se nos murió Cantillo, pues futbolísticamente hablando.
18: Sí.
17: Cantillo se nos apagó allá en Brasil, en Corinthians.
18: ¿Y qué, dónde está?
17: No, yo no sé dónde está. Se nos apagó en Corinthians. ¿Qué jugador de fútbol?
18: Sí, claro.
17: Se nos apagó en Corinthians. Acuérdese que a Mao Molina casi no lo apagan en Santos.
18: Sí.
17: Casi
18: no lo... Tiene razón. O la rompen
17: o
18: se desaparecen.
17: Que son contadas las... Esta semana estaba viendo un TikTok que le hicieron a Casemiro. Y le preguntaron por varios equipos y el jugador histórico.
18: Dijo Rincón.
17: Y cuando le nombraron Corinthians, dijo Rincón. Le dijeron, pero Rincón no ganó tanto en Corinthians, aunque sí ganó, ¿no?
18: Fue campeón
17: del mundo. Pero dice, no importa. Pero el impacto de ese señor en Corinthians, y sobre todo para alguien como yo, que juega en esa posición, fue extraordinario.
18: Tremendo.
17: Entonces, allá la rompió Aristi, allá la rompió Rincón.
18: No, pues debe haber muchos más. Pues que la rompan así descaradamente, ¿o qué?
17: A Jerry Mina le fue muy bien, ¿se acuerdan? Palmeiras.
18: A Borja le fue muy bien en Copa Libertadores.
17: A Borja le fue muy bien.
18: Más en Copa Libertadores que en el fútbol local.
17: Pero ese es un fútbol donde no hay término medio.
18: Oiga, hablamos de los equipos colombianos hoy.
17: Mire, que
18: hoy tenemos participación de los equipos colombianos.
17: Guillermo Arango me dice, Víctor Cantillo está sin equipo, lo sacaron del Remo de Brasil.
18: Imagínese.
17: Remo no fue el que dirigió el profe de Juan Carlos Osorio.
18: Claro. Que tampoco le va bien a los técnicos.
17: Edu, 1:52. Le propongo que nos alarguemos y veamos un poquito a la gente.
18: Es que
17: porque es que hay tres partidos.
18: Bueno. Sí.
17: Perdón, tres partidos. Hoy juega Medellín contra Estudiantes.
18: Le tengo daticos y noticias.
17: Millonarios contra O'Higgins y Tolima frente a Universitario de Deportes.
18: ¿Cuál es la gran noticia hoy de Millonarios contra O'Higgins? Para mí, Millonarios está listo. Es empate de local. O sea, Millonarios empata y está listo. Pal repechaje.
17: Es que le ayudó mucho el triunfo de Boston River frente a O'Higgins.
18: O sea, no habría explicación para que eso no se dé. No
17: aquí
18: la
17: lo escriben, León Darío Muñoz en Brasil también la rompió. Gracias.
18: Muy bien.
17: Allí mi cuadro, siempre atento, mi hermano. Gracias.
18: La gran noticia para mí, y usted me puede ayudar con esto, la gran noticia para mí del Millonarios
17: O'Higgins
18: es que es el último partido de Falcao. Porque para mí Millonarios ya lo veo listo. Pero, o sea, ojo, no veo de ninguna manera perdiendo ese partido a Millonarios.
17: Pero ojo, ojo, Eduardo.
18: No creo.
17: Termine la frase. El último partido de Falcao con Millonarios.
18: Eso lo dije.
17: ¿Ah, sí? Sí. Ah, yo pensé que dije así. El último partido de Falcao. No sé si se va, no sé si haya una otra historia en otro equipo, no tengo ni idea. Pero efectivamente de Millonarios se va.
18: Se va, sí, confirmado. Se va. O sea, este es el último partido de Falcao.
17: Uno no puede cerrar, no puede cerrar la puerta completamente y decir, porque de pronto van y te abren una ventanita, como pasó con el Last Dance. Ese no lo esperaba nadie y ¡frum! Se metió por esa ventanita Falcao y volvió a jugar en Millonarios. Claro. Pero hoy, la información que tengo es que ya listo.
18: Imagínese.
17: Y no sé si el último pudo haber sido
18: por Copa. Chico,
17: porque pues obviamente Falcao no va a ser titular con...
18: pero algún minuto va a jugar para despedirse, con toda seguridad. Pues va a jugar contra O'Higgins, que viene de dos derrotas seguidas en su liga local. Y en Sudamericana perdió con Boston River, que es el resultado que tiene a Millonarios con solo el empate.
17: Resultado.
18: Con solo el empate, Millonarios estuviera dentro. Está dentro, imagínese.
17: Millonarios tiene 8 puntos, O'Higgins tiene 7. Y Sao Paulo tiene 9. El tema es que, a ver, en una de esas, Sao Paulo va y se descuida contra Boston River, un empate.
18: Será.
17: Ay, soñemos, un empatito de pronto que saque Boston River.
18: Si gana Millos.
17: Y gana Millos.
18: Y no gana Sao Paulo, queda primero y evita el repechaje.
17: Claro, evita el repechaje. Pasa de una vez
18: difícil,
17: a la siguiente fase.
18: ¿No? Muy poco difícil. Viable, porque juegan en Brasil, además. Juegan en Brasil.
17: No, muy difícil.
18: Juegan en Brasil. Es poco viable, poco viable. Pero bueno, puede pasar. Eso por el lado de Millonarios. Boston O'Higgins está puesto 8 en la Liga Chilena.
17: Pero
18: 8.
17: Es que nos quedan 15 segunditos y vale la pena, yo creo que ahorita mirar tablas también de Copa Libertadores, porque es que hoy el Tolima se juega en Lima.
18: Hágale pues.
17: Su permanencia, ojo, su permanencia en Conmebol.
18: No, es que pueda quedarse Tolima absolutamente puede quedarse sin nada. Podría, ojalá que no.
17: Y Medellín, hoy se juega un partido importantísimo. Hoy Medellín ya dio noticia con la Amaranto Perea y puede jugarse un partido
18: normal,
17: muy importante.
18: Para que no vayan a hacer un escándalo, que Amaranto Perea anuncie que va a ser técnico del Medellín no afecta para nada la selección. Bielsa ya dijo que no va a dirigir más a Uruguay.
17: Deschamps ya sabe.
18: Ya anunció que tampoco va a dirigir más a Francia. Normal, es un asistente técnico y se va a enfocar en el Medellín después del Mundial.
17: Muy bien. Bueno, hacemos la pausa en la tarde, 55 minutos. Venga, revisamos, por favor, usted cuánta gente tiene en la FM, Edu.
18: Sí, señor. Tengo 1,700 personas en el canal de YouTube de la FM.
17: 2,400 personas tenemos en nuestra cuenta de Deportes RCN y en el canal de TikTok, en nuestra cuenta de TikTok, a ver, abrimos aquí, tenemos 2,400 personas.
18: Y venga, no vamos a hablar nada del triunfazo de Envigado sobre Real Cartagena.
17: Ese partido.
18: ¿Qué partidazo
17: ese? Y ese muchacho Marulanda.
18: Y que dice, quiero jugar en Nacional o Medellín, dijo el bien.
17: Pero me encantó un trino de un hincha del Medellín.
18: Sí.
17: Me dice, le escribió palabras más, palabras menos, creo que es de apellido Tobón y no es Óscar, creo que es Mauricio Tobón. Dice, oiga, pero el hincha del Medellín yo no lo entiendo. Hace una semana que se vaya Espada, que se vayan todos, que traigan figuras. Y anoche, todos pidiendo el peladito Marulanda. Ahora, qué belleza tener al peladito Marulanda.
18: Jugadorazo.
17: Qué belleza, pero es un peladito que es una apuesta.
18: Claro, imagínate traer un jugador que nace con 18 años en la B.
17: Sí, es una apuesta.
18: Explíquelo. Pero, bueno, ahí está. Pero Envigado le ganó 3-2 en tremenda fiesta en Cartagena. Qué golazo el de Montero, Juan Felipe.
17: La definición.
18: El pase de Harlem.
17: La definición.
18: Golazo. 3-2 ganó Envigado. El partido es el próximo viernes, el de vuelta. La verdad, se complicó mucho eso para Real Cartagena.
17: Bueno, señores, vamos a la pausa.
18: Se complicó mucho eso.
17: 1:56. 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
2: Soy Marlon Barros y el procurador general Gregorio Elhache descartó que el evento de 3.000 asistentes que lideró el candidato presidencial Iván Cepeda en Sincelejo estuviese prohibido. Entre comillas, dijo que sea masivo, no le quita que sea privado.
3: Soy Elibardo León desde Cúcuta. Debido a la gravedad de sus heridas, fueron trasladados a la ciudad de Cúcuta los tres uniformados de la Policía de Tránsito, que resultaron afectados tras el ataque con explosivos en las últimas horas en la vía Cúcuta-Pamplona.
4: Soy Diana Cabrera. El gobierno nacional acompañó la erradicación ante el Congreso.

0: de la República de la ponencia del proyecto de ley que busca crear el contrato y el jornal agropecuario. El ministro de Trabajo, Antonio Sanguino, afirmó que esta iniciativa pretende avanzar en la formalización laboral del campo colombiano y garantizar mayores derechos a millones de trabajadores rurales.
1: Soy Jason Quimbar en Bogotá. La nueva encuesta de Bogotá, ¿Cómo vamos?, revela que el 47% de los ciudadanos se sienten inseguros en la capital, pero destaca que en los últimos 6 años se volvió más feliz, más tolerante y menos religiosa.
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2: 2:04 PM, seguimos aquí en la FM Más Fútbol. Ya se suma don Guillermo Arango, se suma también Pacho Vélez, se suma el señor Sebastián Heredia. Ya vamos a estar con el resto de los compañeros. Bueno, hoy Millonarios ante O'Higgins, Deportes Tolima visita al conjunto universitario de deportes, mientras que el Deportivo Independiente Medellín visita al conjunto de Estudiantes de La Plata. Guillo, ¿tiene novedades de Millonarios? Tiene por ahí, Eduardo decía, y es cierto, hoy puede ser el último juego de Falcao. ¿Está en la convocatoria Falcao?
3: Sí, sí, sí, él está.
2: Puede ser los últimos minutos de Falcao. No creo que vaya a titular, pero pueden ser los últimos minutos de Falcao en Millonarios.
3: Sí, la verdad es que han estado muy herméticos con la nómina, pero creo que va a repetir en gran parte lo que hizo ante Sao Paulo. Yo creo que la línea de cinco va nuevamente, sobre todo por la estabilidad defensiva que le da Sergio Mosquera, porque puede lanzar más a los laterales, ¿no? En especial a Valencia. Yo creo que también, pues, siempre va a estar la duda del lateral por derecha, que del Castillo tampoco es que estuviera tan bien ante Sao Paulo, pero creo que le da un poquito más de solidez defensiva de lo que aporta Sarabia, que la verdad no está bien en Millonarios. Y yo no sé, yo tengo la duda de que pronto Falcao podría ser titular al lado de Contreras. Eso es una sensación más.
4: Es un partido que ya está.
3: Que Leo no está bien.
5: Es que Contreras.
4: El partido está muy liquidado, ¿no?
5: Contreras se puede jugar, inclusive, un poco más retrasado.
3: Millonarios no está jugando bien.
5: Eventualmente, cuando Millonarios decide jugar con la línea de tres y jugaba con extremos, Contreras puede ser el corazón de esa línea de tres y Falcao un poco más adelante. Para mí es totalmente viable.
2: Que juegue
4: ante este rival. Contreras
5: y Falcao juntos pueden jugar, para mí.
4: Ante este rival, Pacho, Falcao puede ser titular sin problema.
6: Ante este rival, ¿por qué con ese desdén?
4: Porque sí, no es un rival de alta exigencia.
6: Pues eso es lo que más miedo me da.
4: No, pero venga, Nico.
6: Digo, chico,
4: si usted tuviera que ganarle, rival de le entiendo. Pero cuando salte usted a la cancha de local, en la altura de Bogotá, contra este equipo chileno que es puesto 8 en su país, usted tiene la serie
6: en 90 y pico por ciento asegurada. Millonarios, ¿qué puesto es hoy por hoy en Colombia?
3: Más abajo que O'Higgins.
6: Más abajo que Millonarios está puesto 12 en Colombia.
7: No, y aparte de ese partido en Chile, jurado,
4: ¿no?
7: Lo digo,
4: está muy liquidado eso.
2: No, liquidado no está.
6: ¿Cómo va a estar?
4: ¿Cuánto le ponga de porcentaje? ¿Cuánto está? Yo le digo, vamos a hablar de, como lo hicimos para Nacional Tolima.
2: Millonarios, después de ver lo que pasó con Chico, está 60-40.
4: No.
6: ¿A favor de?
4: ¿En serio?
7: O'Higgins.
2: Ah, es aquí.
4: No, hombre. Se saca 90-10.
7: Pero ustedes se acuerdan del partido. Pero ustedes se acuerdan del partido con O'Higgins allá en Chile. 90-10.
4: La probabilidad de que O'Higgins le gane a Millonarios en Bogotá, Eduardo, es de 10%.
6: Eduardo. Te digo esto.
4: Vaya, mire las cuotas. Dígame, O'Higgins, las cuotas de casas de
6: Eduardo, mira. Mírame. O'Higgins.
4: Te miro.
6: O'Higgins.
4: No, ustedes
6: sí. O'Higgins.
2: Porcentajes.
6: Ahí juega. El mío está.
4: Ustedes dudan mucho de su equipo.
6: 50-50. Ahí está jugando. ¿Va a jugar Panchito o no?
3: Panchito González, claro, se juega bien en el extremo.
2: Yo le voy a preguntar a usted su porcentaje, como le están escribiendo las personas en redes.
3: ¿Qué? ¿Cómo dice?
2: Están diciendo Limoncito.
3: Ay, gracias.
7: Pero el limón es más fuerte.
4: Solo le regaló mi suegra. Es de local.
2: Es una lima.
4: Es una lima.
3: Martica siempre grande.
4: Está 90%, Pérez, 10%. Pérez. Ya verá Millonarios y con el 10% que tiene el rival.
6: No,
4: se lo va a
6: quitar. No, 10%.
2: Limoncito Arango, ¿cuánto está?
7: No, Eduardo no tiene 10% nunca.
3: Usted, Naranjito Cadavid.
2: No, no, soy de apellido Naranjo. No.
3: ¿Ah, sí?
2: Yo soy de apellido Naranjo.
3: Ay, vea, pues, vea.
6: ¿Algo de Carlos Antonio?
3: ¿Algo de mi general?
2: Tampoco.
3: Ah, bueno.
7: ¿De mi general?
3: Mi general.
7: Mi general.
3: Mi general.
2: A ver.
3: 60-40, estoy igual que
2: 60-40.
3: Usted.
2: 60-40.
3: Sí, a favor de Millonarios.
4: O sea, partido,
3: ¿no?
4: Parejo.

0: tutti frutti.
1: Beh, ¿usted cree quedando... que es lo que quiere es suciar?
2: Sí, que gane un
0: ¿por qué?
2: Sí,
0: claro,
2: ¿por
0: mentalmente.
2: Bueno, espéreme,
0: ver, ¿por qué querría yo eso? ¿Por qué querría yo eso? ¿Por qué?
2: No sé si es raro.
0: Más defensor del fútbol colombiano que Eduardo Luis consiga.
2: ¿Ah?
0: A mí, yo quiero que estén todos, ojalá ganemos todos, me encanta. Estoy diciendo, para mí, no tiene presentación que se escape una clasificación cuando de local, empatando en altura, necesitas empatar. Empatar no, contra un equipo.
3: Cuando, sales empatar, decía terminas perdiendo.
4: Decía, estoy de acuerdo, dice un exfutbolista, he visto muertos cargando basura.
0: No, no.
5: Exactamente.
0: Podrá pasar, pero pasa con el 10% de probabilidad.
1: Bueno, a ver,
0: no le digo, Curazao puede ganarle un partido al que sea. También puede ganarlo, pero la probabilidad era del 1%.
1: A ver,
5: 60. Los jugadores que matar, era la frase.
2: Esa era la frase.
4: 60-40.
5: Yo no sé qué haría peor.
0: Sí, claro. Qué miedo tienen ustedes.
1: ¿Y Carolina?
3: 50-50.
4: 50-50.
3: No, es que para mí el 50, termómetro 50. Es el partido de ida y la verdad es que O'Higgins pasó por encima.
0: No, pero eso no era
3: ahorita.
0: Ahorita yo
3: me importa. Me demoré en entrar.
5: Me demoré en entrar porque estaba hablando con Diego Castellanos, que está ahí afuera, que es amigo mío, y él me preguntó lo mismo. ¿Cómo ve a mí yo soy? Y yo le dije, mándele un centro a Millonarios. Mándele un centro y verá el bollo en el que se mete Millonarios.
3: Y no eso solamente por los centrales.
5: Y eso lo sabe O'Higgins. O'Higgins sabe, ajá, que con que aproveche, tiene dos muy buenos extremos. Sobre todo Panchito González, que es un tipo que se entra muy bien.
2: Sarrafiore.
5: Y Sarrafiore. Ellos son dos tipos que centran muy bien la pelota, que usan generalmente un 9 de referencia. Y Millonarios ya ha demostrado que con Ginás, que con Elizalde, que con Arias, que con Mosquera, es capaz de cabecear. Les voy a tirar una antigüedad porque yo creo que ya nadie de los que nos oiga entenderá este apunte. El cabecea hasta Tatú. Así de fácil.
1: ¿Tatú era el de la Isla de la Aventura?
5: El de la Isla de la Fantasía.
3: Guillo, la pregunta
0: Millonario es el mismo que estuvo en Brasil la semana pasada. Hace una, usted no, no estamos hablando del equipo que fue a Morumbí.
1: Es que ese es el problema.
3: Edu, la pregunta es...
0: Ustedes están pensando en Chico, yo estoy pensando en Morumbí.
3: Guillo, la pregunta es...
2: Ese es el Millonario donde los arqueros se hacen goles.
3: Pero la pregunta aquí es,
4: ¿el Millonario de Patriotas, el de Chico o el de Morumbí?
3: Guillo, la pregunta aquí es, en lo que estaba hablando, en lo que estaba hablando Nico Samper, de que sabe encabecearle, de que sabe cómo llegarle, la pregunta hoy es ¿quién va a tapar? Porque Noboa en Brasil, el gol que se hizo y el gol que se hizo de Amores contra Boyacá Chico este fin de semana fue terrible. Entonces la pregunta es, ¿quién realmente va a estar en el arco de Millonarios? Dos arqueros que no dan seguridad para absolutamente nada.
0: Y le empata y prácticamente le tenía que haber ganado a Sao Paulo en el Morumbí. Este equipo perdió con Boston River. Vienen a Bogotá y ellos son favoritos. La verdad, yo no los entiendo.
1: 60-40
3: no es favorito. 50-50.
0: No lo entiendo.
3: 50-50, ¿quién es favorito?
0: Para mí, ustedes lo que son es muy acomodados.
3: Pero ¿quién es el favorito, Eduardo?
2: No, precavidos.
3: 50-50.
0: Son muy acomodados.
2: Precavidos.
0: No tiene explicación.
1: Sí. Oiga, no sé.
0: Que Millonarios se le escape esta clasificación.
1: No, en eso estamos de acuerdo.
0: De local empata y está listo. Contra un equipo que viene a perder con, ¿cómo es? Grupo Boston, ¿cómo es?
1: Boston River.
0: Esa cosa.
4: Boston Medical Group.
0: Viene.
1: Entonces, pauten aquí.
0: Ese pauten equipo aquí. Para viene empatarle a Sao Paulo Morumbí y el favorito es Boston River.
4: Pero, ¿cuál es la explicación?
1: No, pero venga.
4: ¿Cuál es la explicación para que Millonarios no le haya ganado a Sao Paulo?
1: Sebastián, espéreme un segundo.
0: Se comió un penal.
1: Pero venga, un segundo, muchachos, porque venga, no nos dejemos meter ese boca caballo que está haciendo, porque aquí
2: ninguno se está hablando del Boston Medical.
1: Ninguno aquí ha dicho que el favorito es
0: prácticamente.
1: No, 60-40,
3: 50-50.
1: Los de 50-50 lo ven parejo. Yo lo veo
4: 20-50.
3: Yo dije
4: 50-50.
0: Yo dije 50-50. Es dar favorito al rival.
2: 60-40,
1: ¿por qué?
4: 50-50 es la clasificación de Millonarios. Porque
3: es un empate.
5: 30 es un porcentaje racional. Es que tampoco van a jugar.
0: No, ya usted lo aplaudo, señor. No, mis respetos para usted. Grande, gran máscara.
5: Pues
4: bien ahí. Quiero almorzar, pues.
0: Señor, pues. Es más lógico, pues, listo, ok, 70-30,
5: sí,
0: pero es que
5: exacto.
0: 60-40, 50-50, 49 contra 51, Eduardo, maduren, hombre,
1: vení.
0: Millonario viene a empatar,
1: Eduardo,
0: a Sao Paulo,
1: pero no fuiste el mismo,
0: pero el equipo viene a perder con el Boston Medical Group, tiene que pasar,
1: usted no puede,
4: ¿qué quieres que digamos para que estés tranquilo?
0: No, yo creo que
1: Eduardo fue el mismo que aquí dijo,
0: lo que les diga yo,
1: Eduardo fue el mismo que aquí dijo, que Equidad, no, que
5: Inter,
1: no, el otro,
3: Fortaleza.
1: Tolima contra Nacional, que solo había perdido un partido en el año en el Atanasio Girardot, que le había hecho 9 a Inter. No era 90-10, sino que era 60-40.
0: Claro. No.

0: 70-40.
1: Sí. 70-30 y te traigo el video, papi.
2: No, pues.
3: No, pues qué burgo, qué diferencia.
0: Uy, la diferencia.
1: 70-30, ya uno respeta una diferencia.
2: Aplaudido entonces.
1: Pero ustedes hablar aquí. 50-50. Si Millonarios hoy es 50% contra ese equipo, después de haberle empatado a Sao Paulo Morumbí, necesitando un empate para pasar. Estamos llevados de
0: berraco. Pero es que Millonarios está llevado del berraco.
2: Y la pregunta es, ¿no estamos llevados del berraco?
1: No.
0: Está llevado del berraco Millonarios.
3: Millonarios acaba de empatar con Chico.
0: Pero
3: casi pierde con Patriotas.
1: Pero no puso el equipo. Venga, Millonarios está jugando en serio.
3: ¿Cómo que no puso?
1: Venga.
3: Puso el equipo. Yo voy a contra Valencia, yo voy a
0: Madrid.
3: Yo voy a Contreras peleando con Valencia, yo voy a Macay metido, yo voy a todos.
1: Doctor Heredia,
2: perdóneme. Venga, tenemos 6 minutos de pauta, Eduardo. Y está Boston Medical Group.
1: Pero le digo, pero venga, le digo.
3: ¿Y ese es para quién?
0: ¿Ese
3: es para quién?
1: Es que esa
0: se la
1: es buena. Ahora, venga.
3: ¿Cómo? ¿Perdón?
1: ¿Qué? Venga, le digo.
3: ¿Y si es del Boston Medical?
1: Perdone,
3: el Boston.
1: Los jugadores, no me digan que asumen con la misma intensidad jugar contra Patriotas o Chico que jugar contra Sao Paulo
2: esperemos
1: o Higgins
2: no,
1: en Sudamericana.
2: Esperemos que no.
1: Pues es que
3: pues si somos irresponsables.
2: Esperemos que hoy no lleguen al estadio pensando que eso está listo, que eso está 90 días y que piensen que no está 50
0: días. Que sale a
2: venga, voy a ir a la pausa, le tengo mucho comercial, pero una pregunta. Si a uno lo suben de Limoncillo a Pistacho, ¿es un upgrade o es...?
3: No, el Pistacho hoy está muy valorado.
4: El Pistacho
3: está muy valorado.
4: No ha visto
1: cómo está el Pistacho.
3: Con chocolate.
2: Ya no eres un limoncito.
3: ¿Y sabe qué le encanta a Guillermo? La crema de pistacho.
4: No, tranquilo.
2: La pausa y volvemos.
4: Soy más de sólido.
2: Ay, fue madre. Venga, espéreme que tengo...
1: ¿Qué le pasó?
2: Tengo, se me olvidó... 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

0: 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En la FM son las
1: 2:17 de la tarde.
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5: 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En la FM son las
6: 2:21 de la tarde.
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14: Muy bien, 2:21, seguimos aquí en la FM Más Fútbol y ya tenemos un invitado muy especial. 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
14: Por ejemplo. Guillo, ¿tiene algún ritual para algunas?
16: Ver los partidos solo.
14: Ver los partidos
15: solo. Sí, yo también.
17: Dormir mínimo hora y media.
14: Dormir
18: antes. Pero durante...
14: ¿Sí?
17: Antes de un partido.
14: Pero en el Mundial no te va. Caro.
18: No, Pacho. No ver absolutamente nada de información una hora o dos horas antes del partido.
14: ¿Y Sebas?
19: No, ver los partidos también solo. Máximo con mi papá mío.
14: ¿Y Edu?
20: Yo me cepillo los dientes.
14: Pero para todos. Yo me voy a Eduardo vive cepillándose los dientes. 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
14: Muy bien, 2:23. 10 minutos antes de empezar el programa, se conoció la noticia por parte del Deportivo Independiente Medellín, algo que ya pues colegas como Thiago Aristi, Julián Capera habían entregado inicialmente, y era que Luis Amaranto Perea se convertiría en el director técnico del Deportivo Independiente Medellín. Ya no hay que decirlo más así, a futuro ya hay que decirlo como presente, es la noticia, y finalmente el poderoso tiene a uno de sus jugadores más importantes de la historia, a un ídolo, a un hincha, y además a un hombre preparado como futbolista y como entrenador en el fútbol internacional, con experiencia importante a nivel incluso de selección colombiana, y es el nuevo entrenador del Deportivo Independiente Medellín. Profe Luis Amaranto Perea, bienvenido a la FM Más Fútbol. todavía asistente técnico de la Selección Colombiana de Fútbol, pero también como director técnico del Deportivo Independiente Medellín. Profe, bienvenido.
1: Hola, Juan Felipe, ¿qué tal? Especial para todos.
14: Uy, tenemos ahí un...
1: Muchas gracias por la invitación. Ah, ya, creo que es importante poder salir y expresar, ¿no?, lo que siento en este momento.
14: Bueno, profe, tiene usted el escudo de la Selección Colombia, pero también la combinación de colores del Independiente Medellín. ¿Qué siente, profe, de este reto? ¿Y cómo se dio, en medio de la preparación de una Copa del Mundo, su llegada y su sí al equipo de Medellín?
1: Bueno, Juan, yo creo que es un privilegio, ¿no?, poder estar con selección. Creo que estos 4 años han sido para mí espectaculares y a la vez... vincularme próximamente al equipo con el que tengo mucha historia. O sea, es un sueño y es importante. Todo se dio de forma muy rápida. Nosotros con el presidente Daniel Osa hablamos hace más o menos 10 días, ¿cierto? Ellos me hacen la invitación. Evidentemente me esperaban hasta después del Mundial. Me proponen que deje a mi gente adelantando y que yo vaya tranquilo al Mundial. Evidentemente era la condición mínima que yo esperaba. Ustedes más que nadie saben que para mí es una revancha, ¿no?, ir al Mundial desde otro rol. Yo como futbolista no pude ir, me quedé ahí a las puertas. Entonces quiero, para tranquilidad de todo el mundo y la gente del Medellín, decir que yo estoy enfocado en selección, pero inmediatamente acabe el Mundial, que ojalá hagamos una muy buena presentación, pues me enfocaré al 100% a mi nuevo club.
2: Profe, un abrazo. Le saluda Eduardo Luis. Profe, de todo este tema, pues nacen preguntas producto de eso que se acaba de mencionar. Algunos dirán, ¿usted va a tener más la cabeza con la selección, más la cabeza con el Medellín? ¿Usted habló eso con sus jefes? ¿Cómo fue ese conducto regular para que toda esta situación se diera sin ningún inconveniente? ¿Cómo fue eso y qué le han dicho de esa situación?
1: Hola, Eduardo, ¿qué tal? Sí, a ver, Néstor, ya con Néstor hace mucho tiempo hemos hablado de mi intención de volver a ser entrenador. Para mí estar en selección como ayudante de Néstor me ha ayudado a crecer mucho, pero él sabe, ¿no? Y antes de darle el sitio al Medellín lo hemos hablado. De hecho, nos ocupamos de que Federación, cabeza del presidente, también sepa la noticia antes de que se empiece a filtrar todo, porque creo que lo más importante es que dimos los pasos adecuados para poder, digamos, aceptar la relación que hoy tenemos con el Medellín. Entonces, desde ese punto de vista, creo que hemos hecho las cosas bien, y creo que es lo mejor. A veces... Después. No puedes elegir, no encuentras, digamos, el momento adecuado para tomar decisiones. Esto se ha dado de forma repentina y bueno, me tocaba elegir y evidentemente pues estoy muy contento con la elección que he hecho, ¿no? Así que creo que hemos hecho las cosas bien, dando los pasos adecuados para informar y desde este punto de vista pues estoy tranquilo.
18: Amaranto, un placer saludarlo y me alegra mucho esta oportunidad que se le da en Independiente Medellín y quería preguntarle de lo que vimos del Amaranto preparando a Junior de Barranquilla, ¿qué podemos esperar del Amaranto preparando a este Independiente Medellín que tiene muchas necesidades, sobre todo de volver a conectar con su gente, más allá de lo futbolístico? ¿Cómo volver a tener ese espíritu de poderoso, además después que usted haya vestido esa camiseta de poderoso?
1: Bueno, lo que te puedo decir ahora mismo es que yo conozco la plantilla. Nosotros, evidentemente, estando en Federación, pues nos dedicamos a eso, a conocer a todos los clubes y más los clubes grandes. Tenemos un registro de un porcentaje muy alto de los futbolistas y de los clubes más importantes. Sé que la situación del Medellín hoy es compleja, es confusa. La gente está muy molesta por lo que ha pasado. Los entiendo. Yo he vivido en mis inicios como jugador situaciones parecidas y creo que la gente del Medellín, en cuanto el equipo empiece a demostrar ese amor que ellos le piden, van a volver, en eso no me queda ninguna duda. Bueno, esto ya es el análisis y las decisiones que podamos tomar van a ser después del Mundial. Mientras tanto, pues la gente con la que vamos a trabajar están allí dando pasos, ¿no? Para poder avanzar. ¿Por qué digo esto? Porque es muy importante que todos, y quiero lanzar este mensaje. Mi prioridad es la selección hoy. La gente con la que voy a trabajar está concentrada en el club, en el Deportivo Independiente de Medellín, como yo lo estoy en selección, ¿no? Así que desde ese punto de vista, creo que hemos hecho las cosas bien, insisto, y ojalá podamos ser nosotros los que vuelven a unir, digamos, al club con la afición, porque sin duda el aficionado para el Medellín es lo más importante, ¿no?
19: Luis Amaranto, ¿qué tal? Un saludo. ¿Cómo está conformado? O cuéntenos un poquito quiénes son las personas que lo van a acompañar y que ya van a estar trabajando en el Medellín. Vi que está Brecas, pero hay otros tres nombres que usted ya evidentemente designó para que hagan ese trabajo previo mientras pues usted está con la selección durante lo que dure el Mundial. ¿Cómo va a ser ese equipo de trabajo y cuál es la idea de estos días en los que pues usted obviamente está enfocado en selección?
1: Bueno, nosotros como preparador físico va a estar Camilo Quintero. Camilo Quintero estuvo conmigo ya en Leones, es un hombre que ha estado ya en la institución, estuvo con José Peláez en el Medellín, me acompañó en Junior y hoy nuevamente él renuncia al Once Caldas porque estaba con Once Caldas y se une a mi proyecto. Después estará en la parte de campo Breiner Castillo, que también sale de Tolima, y Giovanni Ruiz, que también ha dirigido, ¿no? En su momento dirigió Leones, y estará pues otra persona que ya eligió el profe que nos acompañará en la parte física. Ellos, hoy lo que no queremos molestar, digamos, queremos que el cuerpo técnico que está hoy como encargado siga haciendo su trabajo y en el momento que consideremos oportuno vamos nosotros a empezar a intervenir. Así que básicamente es el cuerpo técnico que me va a acompañar.
3: Luis, buenas tardes. ¿Qué evolución ha tenido usted de ese Amaranto que estuvo en el Junior como técnico ahora, con todo lo que ha aprendido con Néstor Lorenzo al lado? ¿Qué es lo que más le ha gustado de ese aprendizaje como asistente del técnico de la Selección Colombia y de otras cosas que usted ha podido aprender en el camino para ese cambio de Amaranto Perea, versión Junior, no sé, hace 5 años, a este Amaranto, ahora versión Medellín 2026?
1: Bueno, al final, yo creo que dentro de este proceso de Selección Colombia he crecido mucho porque nosotros somos ayudantes de campo, somos dos ayudantes de campo junto con Fernando Aloco y tenemos mucha participación en el día a día, ¿cierto? Cuando te enfrentas a jugadores de la característica de las que tenemos nosotros, que vienen de los clubes donde vienen y que puede dar respuesta a sus inquietudes, uno siente que el mensaje llega, ¿cierto? Y esto es lo que yo he sentido durante estos 4 años. Está claro que son otros tiempos, está claro que es otro contexto, y sin duda el entrenador crece desde el hacer, y por suerte, aunque no tengo la última palabra, creo que mi aporte desde el día a día, sobre todo en las sesiones de entrenamiento, ha sido bastante bueno. Espero poder, digamos, transmitir y poder convencer en el momento que ya me una al club bajo todo lo que he ido aprendiendo. Pero sin duda toca esperar, toca llegar, revisar cuál es el carácter de la plantilla y a partir de ahí pues empezar a desarrollar lo que consideremos mejor.
17: Luis Amaranto, usted viene en este momento de trabajar durante un tiempo prolongado con Lorenzo, y uno se pregunta si usted quiere un Medellín versión a lo que la selección está mostrando en la actualidad o a lo que pretende mostrar la selección, o si tiene una idea diferente, una idea distinta, porque bien lo decía uno de mis compañeros, Guillo, en su pregunta anterior, y Sebastián, pues uno no identifica todavía si Luis Amaranto Perea quiere jugar como jugaba en Junior, en donde dejó una muy buena imagen, o si de pronto quiere imponerle más un estilo personal, pero con el toque Lorenzo.
1: A ver, uno tiene un ideario en la cabeza, ¿no? Uno en la cabeza cree que hay una idea que es con la que uno se identifica, pero después esa idea puede modificar dependiendo la característica de los futbolistas. Yo creo que lo más importante es esperar, y que ustedes sean capaces de analizar si es un equipo que se parece a lo que han visto en otras etapas mías, o si se parece a lo que hoy puede ser Selección Colombia, o es un mix de todo. Cierto, a uno le gustaría, uno sueña con lo que tiene en la cabeza, poderlo transmitir y que se ejecute de la manera como uno lo piensa, pero muchas veces tienes que adaptarte a lo que tienes y a partir de ahí empezar a trabajar para llegar a ese ideal que tienes en mente. Entonces, hoy solo pienso, insisto, en poder dejar buenas sensaciones en el momento que me toque y que la afición empiece a creer en nosotros. Al final el fútbol se trata de ganar, más allá de la forma, el fútbol se trata de ganar. Y en este momento Medellín tiene la necesidad de volver a ganar. Pero yo soy de los que pienso que hacerlo bien te acerca más a ganar que hacerlo pensando en que el resultado es lo más importante, ¿no? Veremos, Pacho, qué nos vamos a encontrar en el momento que estemos frente al grupo, y a partir de ahí pues priorizaremos lo que en ese sentido creamos que es mucho mejor.
14: Profesor, en las primeras respuestas dejó claro que todo se hizo con el conducto regular, que se habló primero con la gente de Federación, ahí empezaron las conversaciones y tal, y así debe ser. Igual, todavía hay mucha gente que siente que o manifiesta que esto puede ser una señal de que el profesor Lorenzo después del Mundial no continuará, para dejar claro que no significa, no tiene nada que ver con eso, que no es una señal de nada si no es así. Y lo otro, profe, usted sigue con Selección Colombiana, usted sigue obviamente ya en una posición diferente a como va a ser el Medellín como asistente técnico. ¿Cómo está Colombia? Porque los mensajes afuera son diversos. Algunos no la ven tan fuerte, otros sí la ven fuerte, algunos no la ven compaginada. No se siente para todos, no siente la misma situación como un grupo unido. ¿Qué nos puede decir usted? ¿Cómo está la Selección Colombia para encarar ya en 15 días una Copa del Mundo?
1: Bueno, Felipe, al final yo creo que todo el mundo tiene derecho a manifestarse, ¿no? Me sorprende tanta información negativa. O sea, yo creo que Colombia no ha hecho las cosas tan mal. Yo creo que Colombia, y en el caso más directo de Néstor lo llamaron para que cumpla un objetivo, lo cumplió bien, volvimos a llegar a una final después de tanto tiempo, y uno entiende que hay diferencias, pero sí me sorprende, ¿no? Que parece que es más lo malo que se ha hecho que las cosas buenas. Me parece que ahora mismo, ya después de que se eligieron los 26, hay que cambiar la energía. Ni siquiera por nosotros, diría yo, por los jugadores, porque me parece que ustedes son muy importantes. Y ustedes al final transmiten o positivismo o negativismo a lo que es el país. Yo no estoy diciendo con esto que alguien, por quedar bien, diga lo que no siente. Pero yo creo que estamos ya en una etapa en donde el grupo necesita sentirse arropado, y ustedes son en este sentido muy importantes. La selección está bien, siempre hemos estado bien, con las dificultades normales que pasa en el mundo del fútbol, pero bueno, al final le hemos clasificado. Creo que estos días que tenemos de preparación nos están sirviendo muchísimo, y ojalá podamos hacer un gran mundial.
2: Profe, bien, en relación con eso que usted menciona, nosotros lo tocábamos hace un rato. Yo decía que estoy muy preocupado por el ambiente porque no siento una fiesta, pero también decía que no venía ese mensaje de fiesta de ustedes para acá. No sé si usted tenga algo que ver o nos puede aclarar. Porque, por ejemplo, para otras convocatorias hubo un video de motivación. Esta vez fue como, venga, arranque. Entonces empezaron un montón de especulaciones, profe, de que era a las 11, empezó después a las 12. De que es que Villa no podía estar, que les dijeron que no. Hay un montón de cosas. Y todo simplemente sale Néstor Lorenzo, da la lista, de manera, nos pareció muy seca para lo carismático que es él, y permitió solo 4 preguntas. ¿Por qué todo esto? Y digamos que más allá de que nos diga usted el por qué, porque seguramente nos va a aclarar la situación, pero usted nos diría por qué tanta frialdad de alguna manera para hacer un anuncio tan importante como este, y no sé si usted tenga algo que ver con eso, profe.
1: No, para nada. Yo creo que todo lo que tiene que ver este tipo de eventos, hay un departamento de comunicación, ¿cierto?, que es el que de alguna manera con el entrenador pues organiza para que salga lo mejor posible. Y bueno, lo que te puedo decir hasta ahí, yo no hago parte, digamos, de cómo se va a hacer este tipo de eventos. Ojalá todo hubiese salido de mejor forma, que todos estuviesen, digamos, contentos. No, mi rol no llega hasta allí. Mi rol básicamente es estar al lado de Néstor, analizar, recomendar, pero hay actividades que no me corresponden, por lo cual creo que si lo han decidido así es porque viene también organizado el Departamento de Comunicación.
14: Vamos a hacer una pausa en radio, profe, pero seguimos en redes, si nos permite, un poquito más, porque hay un par de preguntas más que le quieren hacer, pero nos desligamos de la emisora. Hacemos la pausa en la emisora, la FM. Ah, no, me dicen que no, ¿seguimos?
17: Puedo.
14: Adelante. No, que sigamos entonces. Listo. Seguimos entonces.
19: Luis Amaranto, no, la idea no es entrar a debatir porque un nombre sí o porque un nombre no, pero pues todos sabemos que usted es uno de los grandes asesores y encargados pues de trabajar la parte defensiva. ¿Cuáles son esas virtudes, esos argumentos deportivos, esas situaciones que los llevaron a elegir a Dita, que es quizá uno de los nombres que causó sorpresa, por encima de otros? No comparándolos con los otros, porque pues ya no tiene sentido, pero ¿cuáles fueron esas cosas positivas o qué encontraron ustedes en Dita que no encontraron en los otros para que haga parte del grupo de 26?
1: Bueno, no quiero entrar en detalle, no creo que yo esté aquí para en este caso darte detalle y empezar a nombrar en este caso jugadores que están dentro de los 26. Creo que porque es abrir la puerta y empezar a dar pie a que aparezcan otros nombres, ¿no? Creo que al final nosotros pues tenemos unos parámetros equivocados o acertados son los que tenemos y sobre ellos nos basamos, que no son evidentemente para todos porque no todos los jugadores son iguales. A veces pensamos que los parámetros son para todos y no son para todos. Hay unos parámetros que son para uno y son para otro. Entiéndase bien esto, ¿de acuerdo? Entonces, lo que hacemos pensando que es lo mejor, y a partir de ahí pues convencidos de eso se convoca. Pero acá no hay nada más allá de intentar llevar el grupo que consideramos que es el que nos va a ayudar a cumplir con los objetivos, ¿cierto? Así que no quisiera entrar en más detalles con relación a lo que han sido los convocados, porque creo que no es necesario.
17: Luis Amaranto, volvamos y retomemos un poco el tema del Medellín. Más allá de su trabajo en selección, pues usted tenía la mirada puesta en el Medellín. A ver, ¿cómo recomponer a este Medellín? ¿Es más cuestión de traer varios jugadores? ¿Es cuestión de devolverle la autoestima a gran parte del grupo que hay ahí? ¿Y de qué manera volver a sincronizar un equipo que definitivamente uno lo ve con el ánimo en el piso? Es como con una mentalidad perdedora, como si estuviera predispuesto a que llegue hasta cierto punto y ahí se bloquea. Usted, en su análisis, ¿qué plan tiene para que eso no ocurra más? O por lo menos para que el equipo mentalmente se destrabe.
1: Bueno, lo que pasa es que es una respuesta que no te puedo dar hoy. O sea, hoy nosotros, está claro que lo primero es recuperar la ilusión de la gente, ¿cierto? Que es lo más importante. Después, en el momento que toque, miraremos realmente cuáles son los futbolistas que o las posiciones que queremos reforzar. Yo creo que en términos generales Medellín puede recuperar eso que ha mostrado durante muchos momentos del torneo del año pasado con Alejandro Restrepo. Me parece que era un equipo que había cabalgado durante todo el torneo, que jugaba bien. Entonces, de alguna forma, con los refuerzos que nosotros analicemos, yo creo que eso se puede recuperar. Pero bueno, hoy decirte algo más concreto creo que no es oportuno, porque insisto, el análisis que hay que hacer, hay que hacerlo estando allí. Más allá de que hay jugadores que quizás tienen, ahora terminan contrato, otros que están en una situación que hay que definir. Pero me gustaría primero analizar antes de poder tomar decisiones.
14: Sí, porque el hincha pide que salgan 10, que lleguen 12, que...
17: Eso no se puede.
14: No, eso hay que entender que hay un tema obviamente de contratos, aunque profe, no sé si ya también sabe, seguramente sí, que hay jugadores que aunque todavía tienen contrato por diferentes razones, no del club, sino de su situación en la ciudad, quieren irse, quieren no estar más allí. ¿Usted de pronto ya también ha tenido la oportunidad de hablar con alguno de ellos, decirle, mire, esta es una nueva etapa, tratar de convencerlos, venga, quédense?
1: No, para nada. No hemos tenido contacto con ninguno. No hemos preocupado y ocupado para que, digamos, estos primeros pasos que era informar, y teniendo en cuenta que estábamos cercanos a los 26 convocados, era importante hacer las cosas bien. Pero hoy respetamos el cuerpo técnico que está a cargo, ¿no? Eso fue lo primero que hablamos con el presidente. Y bueno, después que pasen estos dos partidos, ya miraremos en dónde empezaremos a intervenir. Yo creo que todo tiene su tiempo. No hay que tener prisas, hay que ojalá hacer decidir bien. Y a partir de ahí empezar a trabajar. Yo insisto, Medellín tiene que volver a recuperar o por lo menos demostrar el amor propio. Yo creo que la gente lo que le duele es que lo que comentan es que parece que no hay amor propio, y esto sí duele, ¿no? Y nosotros en nuestra época teníamos menos de lo que hay ahora. En nuestra época no teníamos las instalaciones que tiene el Medellín ahora, y creo que con un grupo de buenos jugadores, pero aparte de eso, tener amor propio, pudimos cambiar una historia que también era compleja, ¿no? Entonces, al final es eso, quien se quede en el club es entregarse, darle a la gente eso que te pide, porque es lo mínimo que hoy tiene que entregar un futbolista. Después los resultados saldrán o no, pero yo creo que el esfuerzo y el reconocimiento a través del mismo tiene que estar en cada partido.
14: Pues, profesor Amaranto, tiene dos retos muy, muy grandes hacia adelante, el de Selección Colombia con la Copa del Mundo, además seguramente personal, como dijo usted, no pudo asistir como futbolista y ahora lo va a hacer como parte del cuerpo técnico, y después el Deportivo Independiente Medellín, que podría estar viviendo su época más gloriosa por tantas finales que jugó, pero para muchos está viviendo su peor crisis, cosa con la que yo no coincido. Dos grandes retos, pero para eso se preparó, así que muchos éxitos, profesor Amaranto, y bienvenido siempre aquí a la FM.
1: Bueno, Juan Felipe, muchas gracias, un abrazo y gracias por la oportunidad de poder expresarme, no solamente de cara a Selección y de cara al Mundial, sino también de cara a los aficionados del Medellín, ¿no? Un abrazo para todos y esperamos, ¿no?, poder ayudar a que Colombia tenga una tremenda participación en el Mundial.
14: Que así sea, que así sea. Muy bien, Luis Amaranto Perea, asistente técnico de la Selección Colombiana y ya director técnico del Deportivo Independiente Medellín, que empezará pues a ejercer ya cuando regrese de la Copa del Mundo, y el cuerpo técnico que empezará a trabajar cuando se terminen estos dos partidos que le quedan al Medellín.
19: Hay que subir el ánimo, ¿no? Que ese es uno de los mensajes que creo que deja más, más importante es Amaranto Perea.
17: Y este es un equipo que no tiene tan malos jugadores.
19: No, pero digo, con la selección.
17: Ah,
19: que ya, hay que subir el ánimo con la selección. Que él nota que el ambiente está enrarecido, que es hora de que todos como que nos pongamos de acuerdo para que la selección llegue lejos.
4: Y yo no sé si le va a ir bien o no en el Medellín, ojalá que sí. Pero si las cosas se hacen con claridad, con transparencia, como las están haciendo, es síntoma inequívoco de que por lo menos están haciendo bien las cosas.
14: Sí, y eso
4: que no se tapó nada, fue claro, está respetando el trabajo también del cuerpo técnico que está. Pues digo que no es que lo vaya a respetar, pero justamente pidió no involucrarse en esas decisiones. Creo que está haciendo las cosas muy bien hechas para llegar bien y para irse bien de la selección, independientemente de los resultados.
14: Eso hay que dejarlo muy claro, cómo se hizo todo, digamos, en ese famoso conducto regular, ¿cierto? Entendiendo la importancia que tiene Amaranto dentro de la selección, el gran objetivo del Mundial, pero también pues es un sueño de él y se le cumple de llegar al poderoso La Montaña. Y decir que el Medellín, desde que sucedió la salida de Alejandro Restrepo, pues empezó a buscar un entrenador capacitado, bueno, pero también pensando en el hincha, que tenga ese arraigo, ¿no? Y que tenga ese sabor a poderoso del Deportivo Independiente
18: ADN,
14: Medellín.
18: ADN, lo necesita.
14: Se habló al mismo tiempo con Pareja, Leonel, Amaranto, y también hay que decirlo, Amaranto Perea fue el primero que dijo de frente, sí, voy. Sabemos que Pareja tiene un tema de una operación. Amaranto
17: es
14: dijo,
17: que él no
14: voy.
17: Él no se puede desplazar.
14: Yo creo que
17: ese
14: hincha del Medellín tiene que valorarlo, ¿sabes?
3: Amaranto tal vez hace parte del mejor team que yo vi en mi vida.
14: Pero ¿no? Estoy absolutamente convencido.
3: Sin duda.
14: El team 2003-2004 fue una maravilla.
3: Una tromba maravillosa.
14: 2002-2003.
4: tres.
3: Con Felipe Baló y con David Montoya.
4: Pero,
3: espectacular.
4: Mau,
18: pero más allá de lo futbolístico, necesita volver a reconectar con la gente. Es decir, sí, necesita un Independiente Medellín en el que el ambiente de para trabajar en lo futbolístico, el de implantar una idea, el que pueda mostrar un trabajo distinto en lo futbolístico, pero que la gente vuelva a creer en ese Independiente Medellín, y creo que también es un mensaje unido a la selección.
4: El tema, ¿saben cuál es? Que lo único que hoy el hincha del Medellín quiere es el título, porque el Medellín ha jugado bien, porque el Medellín ha llegado a finales, porque Medellín
19: es Amaranto, es un nombre que convence, que une.
4: Hace 21 años Medellín no clasifica a unos octavos de final de una Copa Libertadores, hoy podría hacerlo. Hoy podría hacerlo.
17: Ah, sí, claro.
3: Partido bravo, ¿no?
4: Hoy muy bravo, no es favorito.
3: Porque le sirven dos resultados, pero ahí es cuando más nos cuesta. Hablo de los equipos colombianos.
4: Sí. Señores, estamos colgaditos en pausa, así que vamos a hacer una pausa aquí en la FM.
3: A él le gusta estar así.
4: ¿Sí?
3: Colgado.
19: Como el abogado.
3: En pausa.

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2: Soy Julie Metaute desde Medellín. Las autoridades confirmaron que el vehículo de alta gama en el que huían los cabecillas Chalá y Macho Viejo en Briseño era robado. La Toyota terminó completamente incinerada tras el fuerte intercambio de disparos.
3: Soy Alejandra Rubio. El ministro de Educación, Daniel Rojas, denunció amenazas contra manipuladoras del PAE por exigir sus derechos laborales. El gobierno informó además que la formalización laboral del programa ya alcanza el 93% en todo el territorio nacional.
4: Soy Camilo Portocarrero. La UNGRD anunció la llegada a Cartagena del nuevo buque de apoyo logístico humanitario ARC Guajira de la Armada Nacional, que fortalecerá la atención en emergencias y el transporte de ayudas humanitarias en distintas zonas del país.
5: Soy David Rincón. La capital colombiana se prepara para recibir el próximo 26 de julio una nueva edición de la Media Maratón de Bogotá, evento que reunirá a más de 42 mil corredores y contará con la participación de atletas élites provenientes de más de 50 países, contando con la presencia de campeones de maratones internacionales, medallistas olímpicos y destacados corredores colombianos.
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0: 3:03, 9:03. Seguimos aquí en la FM Somos Mundial. Bueno, siguen las reacciones, don Cristian Solano.
1: Sí, señor.
0: De los no convocados. A mí me encantó la reacción de Rafael Santos Borré y habla de lo que es él como ser humano, como persona.
1: Sí.
0: Que seguramente el dolor está, que por dentro puede haber hasta rabia, lo que sea. Pero se dio su lugar.
1: No, pues que yo recuerde no ha tenido un escándalo o alguna complicación. Mire que él cuando estuvo en River, como dirían en Argentina, se la bancó mucho tiempo porque él no era titular.
2: Sí, es verdad.
1: Él viene a debutar y a ganarse el puesto en un partido contra Atlético Tucumán, un 2-2.
2: Sí.
1: Donde aporta, creo que hace gol en ese partido y de ahí para allá, juiciosamente, porque acuérdate que él tenía que alternar o con Prato o con Escoco.
0: Él terminó siendo el goleador de la era.
1: Sí, pero, y él se la buscó y corría y metía, y entonces uno dice, pues. Pero él ha sabido llevar con estoicismo esta decepción. Pero entonces hay otros, empezando por Roger Martínez hace una semana, ¿no? Con el, bueno, hace unos días, de hecho, con los 50, que dijo, yo soy el goleador,
2: sí.
1: Uno de los goleadores.
2: Innecesario lo de Roger.
1: Teniendo el talento para hacerlo. También se reporta que la pareja de Wilmar Barrios...
0: Después borraron ese posteo.
1: Sí. Había puesto tanto por decir, eres bueno y lo merecías, estuve y estaré siempre orgullosa de ti, el excelente rendimiento que tienes y de tu valentía. Que es otro de los nombres.
0: Pero
1: que
0: puso unas rosquitas, ¿no fue?
1: Exacto, es una cara. Es una cara.
2: No, está bien, no lo he visto.
0: Es una cara. Es lo que usted lee está perfecto.
2: Claro, hasta ahí sí. Yo dije, pero ¿cuál es el show? Es que sí, está bien.
1: Lo voy a mostrar y lo escribimos.
2: Exacto,
1: para la gente.
2: Ahí pensé, está todo tranquilo. Pero dice,
3: LPM.
1: Ay, espera que se me filtró una.
0: ¿Y LPM es qué?
3: La puta.
1: Claro. No, la.
0: Yo creo que el que lo que tenía que no decir era eso. Y
2: exacto,
0: decir,
2: la P.
1: Mandó por decir LPM.
2: Exacto.
1: Carita roja, o sea, de rabia. De carita rabia. Con la
0: callado,
1: boca cerrada y
0: una rosquilla.
1: Una dona.
0: Vamos a decir una dona.
1: Sí, pues no quiero, digamos, interpretar.
2: También otras
1: yo
2: cosas.
1: Soy que no entiendo los códigos. Y también Nelson de Osa. Pues este tampoco, muy críptico.
3: ¿Qué dijo de Oxes?
1: Y
3: de
1: recuerdo, Oxes. Tres puntos, una fotico de él con el Betis. Dice: la Torre Eiffel no se construyó en un solo día y no habló de la Torre. Muy críptico, no lo entiendo, pero...
3: Y no hablo de Diego Latorre.
2: Eso está como, sí, está como cantonada en la famosa rueda de prensa esa de las gaviotas. Una frase que nadie entendió y puso a hablar a toda la prensa 20 años.
0: Y me escribe aquí un amigo, un abrazo para el Carlitos Moreno en Ciudad de México, y tiene toda la razón, dice.
2: Sí.
0: Por reacciones como la de Santos Borré, ya el cuerpo técnico tiene listo, que si se cae un delantero, un volante ofensivo o algo...
2: Sí, claro, tiene que estar. Claro, sí, obvio.
1: Mire que de los, como dicen en Argentina, los que tiraron fruta en algún momento, Mohan Yojica.
2: Uy, sí.
1: Y Mohan Yojica igual fue.
3: Y con Jorge Córdoba también.
1: Sí, perdón. También.
3: Acuérdese que John Córdoba puso
2: sí, él se puso bravo en
3: con
2: Córdoba.
3: ¿Qué más hay que hacer para ser tenido en cuenta?
0: Pero sin grosería,
1: sí.
0: ¿No?
1: Sí.
3: Yo me acuerdo reculada John Córdoba brava. Pero sí. Eso fue con Reinaldo Rueda.
2: Sí, ese man. Es que hubo varios, ¿no?
3: Sí.
2: Que hicieron pucherito, el Cucho.
1: El Cucho
2: es un puchero en algún momento fuerte.
1: Fuerte
2: y bueno, mire, ahora está coronando un mundial. Está bien.
1: Esa es la vida, ¿no? Uno los entiende al final, tiene la frustración.
3: Hermano, yo creo que uno no pregunta cuándo lo ponen.
2: Exacto,
3: uno no pregunta
2: uno cuándo lo sacan. Exactamente.
3: Porque si no preguntas por qué estoy, pues tampoco debes preguntar por qué no estoy.
0: Sobre todo el tema de las parejas.
1: Uh-huh.
0: O sea, porque de pronto uno no está de acuerdo.
1: Las parejas de los jugadores, ya.
0: ¿Usted qué pensó?
1: No entendí.
0: No, de las parejas, porque mire que lo de William Barrios no ha dicho absolutamente nada.
3: Ah, no, pues dígale eso a Claudio Bravo.
0: Exacto.
3: Sí. Y a la selección chilena.
1: Es como mi mamá peleando con la gente que me insulta. Entonces sí. Me tocó decirle, señora, mira, gracias, pero.
2: Pero no, para no, que, para que no se dé esa mala vida.
1: Sí,
2: exactamente.
1: Sí.
0: Oiga, peleando, a propósito de internas.
3: ¿Por Twitter?
1: Por Instagram, por todo.
2: ¿En serio? Su mamá se. No,
3: es un crack, de verdad.
0: Eso es pura envidia, les pone así.
2: Ay, lo máximo, ¿no? Lo máximo.
0: Oiga, a propósito de internas y todo eso de equipos, ¿ustedes nos están viendo el documental de Netflix de la selección francesa del 2010?
2: Lo tengo pendiente para ver. Que no he tenido tiempo.
3: El bus.
0: Hermano.
2: Tremendo, ¿no?
0: Véanselo.
2: Como que es una locura, ¿no?
0: Solo les voy a decir con lo que empiezan diciendo, porque no es spoiler.
3: Ramón Domenech.
0: Los tipos que hicieron el documental empiezan diciendo: Raymond Domenech hizo un diario durante tantos años. Tuvimos acceso a él.
2: Listo, ya arranca el
0: documental. El documental es el.
2: Lo mejor que uno pueda ver.
0: El diario de él.
2: Sí, buenísimo.
0: Pensando de. Hablando de
2: claro,
0: Samper.
2: Contrastado
0: hablando de Heredia,
2: con.
0: Hablando buenísimo. De Solano.
3: Y todo está muy direccionado a lo que pasó con Anelka.
2: Contrastado a lo que pasó. Exacto. Claro.
0: Hermano.
2: O sea, es un buen ejercicio entonces ver ese documental y ver otra vez el de Anelka.
0: Yo no he visto el de Anelka.
2: Bueno, ahí usted va a tener las dos versiones de la historia.
0: ¿Está dónde?
2: El de Anelka creo que está
3: en Netflix.
2: En Netflix, creo.

0: Andorlas, perdón.
1: Boca quedó campeón después de 11 años ganándole a San Martín de Tucumán y eso pues, no importa.
2: Sí, pero... Saluda a Rueda que nos está oyendo en el carro.
3: Bueno, se conocen los campamentos base de todas las selecciones en la Copa del Mundo.
4: Solo trae esta sección a Sebastián Heredia. Pregúnteme una selección.
2: Es que tengo la lista, pero sí.
1: Cabo Verde.
4: Cabo Verde, vamos a ver, Cabo Verde.
3: El tipo solo vino a verme el trípode.
2: Bueno.
4: Tampa, Florida. ¿Perdón? Waters Sportsplex.
1: Ahí se va a quedar
4: Curazao.
1: Cabo Verde.
4: Curazao. Sí. Boca Ratón, Florida.
1: Bueno, no
4: Florida
1: puede quedarse Atlantic en otro University. Lado. Sí, pues, claro. Curazao tenía que quedarse en Boca Ratón, es de lógica. Claro, pero, por supuesto.
4: Por ejemplo, Inglaterra, Kansas City, Missouri, sí, sí. Swap Soccer Village.
2: Se le Argentina ponieron... va a estar ahí al lado de sí. Inglaterra.
4: España, Chattanooga, Tennessee. Baylor arriba, School. Sí.
2: Noruega.
4: Noruega. A ver, la buscamos rápidamente.
2: En Greensboro.
4: Ah, vea, ahí está. La lista es tan extensa.
2: En Boston.
4: Francia también en Boston. En sí. Bentley University.
2: Arabia Saudita.
4: Ah, esa está muy buena, hermano.
2: En Austin, Texas.
4: En Austin Powers.
0: Irán.
4: Irán va, recordemos que cambió a México, México ¿no? México, Tijuana.
2: En Tijuana.
0: Ah, verdad.
1: Que ya los... hablamos que era suavecito. Sí, el
2: para
1: que...
2: Oiga, Irak. Párele bolas. Ahí en el nombre. Centro Cholo Itzcuincle.
1: Ah, que es, la, que es la casa Irak, de los cholos, ¿no?
3: Cholo. Sí. Cholo.
4: Sí. Irak. Grenbier, Virginia Occidental, centro de rendimiento deportivo de Grenbier.
2: Grenbier County.
4: Ahí está.
2: Bien. ¿Dónde es Grenbier
4: County? Jordania.
2: ¿Dónde está?
4: Brasil está en... A ver.
2: Brasil está en New Jersey.
3: En es. Dallas va a estar Argentina y va a estar...
2: No, Argentina está en Kansas City. En Kansas City. Kansas. Brasil va a estar en el Columbia Park Training Facility de New York, New Jersey.
0: En Florida está Portugal, que creo que es como West Palm Beach.
4: Ajá, sí.
2: Sí. En Palm Beach Gardens,
4: sí. Sudáfrica, en Pachuca.
1: Mire.
4: Universidad de Fútbol de
2: El Pachuca. Equipo de Senegal.
1: ¿Dónde se va a quedar?
2: En Rutgers University.
1: Sí.
2: En New York, New
1: Turquía,
2: Jersey.
1: ¿Turquía dónde va a quedar? Sí.
2: Turquía en Arizona Athletic Grounds.
4: En la mesa.
2: En la mesa Cundinamarca.
1: Ok, perfecto.
4: Ve hasta esta. Suecia, Dallas.
2: Ahí después del rancho de Jairo.
1: Ah, pero apenas, perfecto.
2: Estados Unidos.
4: Sí, sí.
2: En el Great Park Sports Complex en Irving.
4: Claro. Uzbekistán en Atlanta.
2: Irving.
1: Ah, bueno, muy bien.
4: Irving, California. Atlanta.
2: Bueno.
4: No. ¿Sí? O sea, Irving o Irving. Acá dice California.
2: Antes de decir California, listo, le creo. Y Uruguay.
4: Todo lo que necesita.
2: Masterclass de los uruguayos.
3: ¿Dónde?
2: En Cancún.
3: ¿Sí?
4: A Playa del Carmen,
3: había. Claro, ¿no? Pero ir a Cancún con Bielsa.
2: Mayacoa Training Center de Cancún.
1: De acuerdo.
3: Ir uno a Cancún con Bielsa, hermanos.
4: Mire, Bosnia en Sandy, Utah. Los hijos de Utah van a estar,
2: claro,
4: que lo van a recibir muy bien.
1: Claro, sí.
2: Utah ha estado mormón.
1: Sí, señor.
2: Allá es prohibido darse besos en público.
3: ¿En Utah?
2: Sí. República del Congo. Cualquier muestra de afecto en público.
1: Sí, es.
2: En Houston. Mejor.
3: ¿En serio?
1: Sí. Sí, sus manes son bravos.
3: Bueno, lista de convocados de Panamá, porque no nos vamos a dar los 48.
4: No, era,
3: se la pasa usted en un...
4: Anecdótico.
3: Se la pasa, por favor, al señor ahí.
4: Bueno, a ver qué aquí hay de... Está difícil, ¿no?, la lista de Panamá. Pero bueno, porteros Orlando Mosquera, Luis Mejía, César Zamudio.
1: Luis Mejía es el de Nacional de Montevideo, ¿no?
4: Tiene defensas César Blackman.
1: Sí.
4: César, el hombre negro. Jorge Gutiérrez, Amir Murillo, Fidel Escobar, Andrés Andrade, Edgardo Fariña, José Córdoba, Eric Davis, Giovanni Ramos, Roderick Miller. Está la lista de Tomás Cristiano.
1: ¿Roderick Miller no estuvo en Nacional?
2: Sí.
1: ¿Cierto?
2: Sí.
4: Volantes, Aníbal Godoy, este que es la gran figura de Panamá, Alberto Carrasquilla.
1: Sí.
2: Que estaban preocupados porque había salido lesionado y realmente era un tema solo muscular.
4: Carlos Harvey, Cristian Martínez, José Luis Rodríguez, el Puma.
1: El Puma, sí.
4: César Yanis, Joel Bárcenas.
2: José Luis Rodríguez Zapatero.
4: Alberto Izquierdo, Azarías Londoño y delanteros Ismael Díaz. Cecilio Waterman.
1: Ah, claro, Waterman. Sí,
4: José,
1: señor.
4: Fajardo y Tomás Rodríguez. La lista de Christensen.
1: Bueno,
4: un equipo
1: medio.
2: Waterman
1: medio...
2: se siente como pez en el agua.
4: Mire que. ¿Cómo se llama el que estuvo en Millonarios? Welch. Sí. Él era selección y era titular.
2: Claro. Sí.
4: Y después de la lesión.
2: Desde que Rueda dijo que se había montado en la Welch neta.
3: ¿A Welch no lo expulsan en la Copa América? ¿En un partido?
1: Sí, claro, lo expulsan en primera fase.
2: Un salvaje,
1: sí, ese era un criminal.
3: Que ahí ya, era, con ahí Colombia. Ya se sabía que iba a ser jugador de Millonarios.
1: Claro, ya estaba
3: en la Copa América. Uy, ojo, este es jugador de Millonarios. ¡Pum, roja!
1: Sí, no, horrible. Bueno, y llegó acá y lo fracturaron.
4: Sí,
1: se fracturaron un partido contra Patriotas en Villavicencio, que es el día que Falcao hace gol. En ese partido,
2: claro,
1: sale lesionado Welch.
3: Vea usted.
2: Se pinchó la Welch, neta.
3: Bueno, ¿cómo sigue continuando la novela Neymar? ¿Qué hizo?
4: Es que hay varias noticias alrededor de Neymar. Parece que no hay claridad en cuanto a qué le pasó.
2: Yo no sé si llevará a Neymar ahora se.
4: Dicen que no va a disputar ni el partido contra Panamá, que es en el Maracaná, ni contra Egipto, que es en Estados Unidos. Lesión en la pantorrilla.

0: ya que parecía un poco más seria.
1: Es que en Santos Curitiba, con el todo el tema ese del cambio, que iba a entrar Robinho Jr. y que tenía que salir, era... ¿cómo se llama el lateral izquierdo de Santos? No es Molina, bueno.
0: Cosiño, sí.
1: Un argentino. Tenía que salir y terminó saliendo Neymar. Neymar realmente sí estaba lesionado, de la pantorrilla de la pierna derecha.
0: Mañana hay exámenes, empieza a llegar el grueso de Brasil y mañana pues dictaminarán qué pasa con Neymar.
1: Okay.
0: Pero pues los dos partidos puede que no esté y ya con Santos pues...
1: Sí, Santos dijo que ya no lo iba a utilizar más.
2: Exacto.
3: Bueno, y para cerrar esta rondita, iremos a la primera pausa.
0: Señor.
3: Parte médico de Lionel Messi, parece que no es grave.
0: Sí, no, pues él salió con un golpe. Ya el Inter de Miami aclaró que no es nada grave, que requiere de reposo. Simplemente fue un golpe, una fatiga muscular la que tiene Lionel Messi, así que no hay preocupación pues en el campo argentino.
3: Bueno, perfecto, lo tendremos entonces listo a Messi para arrancar la Copa del Mundo. Hacemos una pausa aquí en la FM Somos Mundial, ya vamos a encender la Lorenzoneta.
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2: Bueno, 10 jugadores ya están a órdenes de Néstor Lorenzo. Se sumó ayer David Ospina, que hoy además estuvo en conferencia de prensa con los periodistas. Y se sumó hoy Santiago Arias. 31 de mayo será el primer día, pase lo que pase mañana, en el que Néstor Lorenzo tenga a los 26 a su disposición.
3: Ok, perfecto.
2: ¿Por qué? Porque mañana es la final de la Conference League. Crystal Palace frente a el Rayo Vallecano. Si Crystal Palace es campeón, el equipo tiene programado un regreso a Inglaterra para una celebración.
3: Claro.
2: Y pues obviamente en eso están incluidos Jefferson Lerma y Daniel Muñoz. Si pierden, salen directamente a Bogotá, entonces podrían llegar el viernes. Entonces, de eso depende la totalidad del grupo, que serán los últimos dos en llegar. Ya seguirán trabajando, están en el hotel muy cerca ahí a Corferias.
3: Sí, a Corferias, ¿no?
2: Y están trabajando en la sede de la Federación Colombiana de Fútbol. Así que mañana tendremos actividad. Obviamente, pues hay actividad de Copa Libertadores, de Copa Suramericana, pero creo que todos los focos están en la final de la Conference League. Tengo mi corazón dividido.
3: No se le iba a decir, el presidente le iba a preguntar cuál veía.
2: Yo quiero mucho a Jefferson Lerma y a Daniel Muñoz,
4: pero
2: quiero más a la selección. Por eso, quiero que el Rayo Vallecano gane para que se vuelva.
3: Para que regresen pronto y así usted también celebra, porque se le gusta el Rayo Vallecano.
2: Mi equipo, claro, es el Rayo Vallecano.
4: Pero o sea, ¿solo por la celebración?
2: Claro, es que si ganan,
3: se demoran
2: dos días más.
3: Claro.
2: Si pierden, ya llegan a Bogotá.
4: Mentiroso. No va por eso, sino porque usted no quiere por eso que gane.
2: No, yo quiero que gane el Rayo Vallecano. Se lo merece ya. Después de tanto sufrimiento.
4: ¿Usted también quiere que gane el Rayo?
3: No, quiero que gane el Crystal Palace.
4: Yo también.
2: Además, hermoso partido, ¿no?
4: Yo quiero que gane el...
5: Sí. Yo quiero que gane el fútbol.
3: Hostia, tipo, no te callas un poco la boca.
4: El arrona de los días.
2: Qué manera de dañar la sección.
3: Uy,
2: de
3: verdad.
4: Ya terminamos la Lorenzo.
2: Sí,
4: la acabó la Lorenzo.
2: Sí, no,
4: la estrelló.
5: No.
4: Muy bien. Guillo GPT, hasta ahora, ¿nos va a hablar de qué? ¿De Marruecos?
5: Sí, señor. Selección de Marruecos.
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6: Salió la convocatoria de la selección de Marruecos, uno de los candidatos africanos a sorprender nuevamente. Bueno, en medio de esta polémica, si es campeón de África o no, al menos en el escritorio por ahora lo es, aunque sin lugar a dudas el que ganó en la cancha fue Senegal, pero hizo una gran Copa del Mundo siendo cuarto, el equipo que a más lejano ha llegado en África en una Copa del Mundo. Varias novedades y sorpresas en la convocatoria del técnico marroquí, Mohamed Oubi. Bueno, aunque realmente él es belga, pero de ascendencia marroquí, llegó por Walid Regragui, recuerdan, hace un par de meses, y es el llamado, o la ausencia mejor, de En-Nesyri, el delantero que pasó por el Sevilla, por el Fenerbahce, que fue figura en el último Mundial de Qatar, no está en esta convocatoria. Sí está Hakimi, obviamente, lateral derecho de 27 años del PSG, y la gran novedad, Ayoub Bouadi, medio centro, para que le pongan mucha atención a este jugador del Lille, 18 años. Había una posibilidad de que Francia lo llamara, bueno, tantos jugadores que pueden estar en torno al fútbol francés, pero ha optado por jugar en Marruecos. Tiene más opción ahí, jugador que varios equipos grandes siguen, PSG, Manchester United, entre otros. Además de Brahim Díaz, que está en esta convocatoria, 26 años, el hombre del Real Madrid. Bilal El Canús es un mediocentro ofensivo del Stuttgart. Ismael Saibari del PSV Eindhoven. Abde, fórmula ofensiva del Cucho Hernández en el Betis, 30 millones de euros su valoración. Chendine Dalby, extremo por derecha del Sunderland. Está Masraoui, que puede ser lateral derecho o zurdo o por izquierda, aunque él es diestro. Juega en el equipo inglés del Manchester, este jugador que estuvo en el Bayern Múnich. Nayef Aguert, el central del Marsella, será el bastión defensivo de este equipo. Y Bono, que nuevamente será el guardameta, ya sin Bono, una de las grandes figuras del último Mundial, 35 años, que juega en el Al Hilal. Recordemos que Marruecos va a jugar ante la selección de Noruega, partido amistoso, y después va a debutar ante Brasil el 12 de junio. Jugará ante Escocia y cerrará ante Haití. Los convocados de Marruecos.

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1: La fiesta del Mundial del 2026 también empieza a mostrar su lado más complejo, y es que esta vez la preocupación no está dentro de la cancha, sino en todo lo que rodea a la selección de la República Democrática del Congo y a sus aficionados a pocos días del arranque del torneo en Estados Unidos. La Federación Congoleña confirmó en las últimas horas que sus jugadores convocados permanecieron en Europa junto al cuerpo técnico, siguiendo algunos protocolos sanitarios especiales antes de viajar al Mundial. Una decisión preventiva que busca evitar cualquier inconveniente relacionado con el reciente brote del ébola que afecta algunas zonas de África Central. Pero mientras la selección intenta mantener la calma y enfocarse en netamente en lo deportivo, pues miles de hinchas viven una situación mucho más complicada, la verdad. Muchos aficionados congoleños que ya habían comprado entradas para acompañar a la selección, que ya tenían tiquetes, que ya estaba todo planeado básicamente para la Copa del Mundo, pues están teniendo enormes dificultades para conseguir la visa y para ingresar a territorio norteamericano, porque las restricciones impuestas por Estados Unidos se endurecieron después de que la Organización Mundial de la Salud pues reportara nuevos casos sospechosos de ébola entre la República Democrática del Congo y Uganda, lo que provocó controles migratorios mucho más estrictos para viajeros provenientes de dicha región. Y claro, pues el tiempo empieza a jugar aquí en contra un montón. El debut del Congo en el Mundial está cada vez más cerca. Recordemos que Congo es el rival de Colombia en fase de grupos, y la incertidumbre crece entre quienes soñaban con viajar para vivir el torneo desde las tribunas. Hay aficionados que, como ya lo había dicho, pagaron vuelos, hoteles, entradas, pero que todavía no saben si podrán entrar al país. La situación pues ya empieza a preocupar seriamente a la FIFA, que se encuentra monitoreando el tema muy de cerca y evalúa posibles escenarios, entre ellos la opción de reembolsos para quienes finalmente no puedan asistir a los partidos por las restricciones sanitarias. Es un tema delicado, muy delicado, porque pues la mezcla de salud pública, seguridad internacional y fútbol, justo en el evento deportivo más grande del planeta, empieza a hacer mucho ruido. Además, vuelve a poner sobre la mesa una discusión que seguramente acompañará parte del Mundial, y es cómo equilibrar la prevención sanitaria sin afectar a miles de aficionados que solo quieren ir a apoyar a su selección. Pues mientras tanto, en redes sociales ya aparecen mensajes de frustración de hinchas congoleños que sienten que el sueño mundialista se les está escapando, y algunos hablan incluso de discriminación, piden soluciones rápidas para poder viajar, pero por ahora pues nada está definido, y lo que seguramente, y parece el escenario más cerca, lo que seguramente va a pasar es que la FIFA va a devolver el dinero a estos hinchas de la República Democrática del Congo que ya adquirieron sus entradas. Así que situación difícil, sí, la selección está bien, sí, el cuerpo técnico está bien, pero seguramente el Congo en esta edición del Mundial no va a tener aficionados en tribuna.
2: Gracias, Daniela. Don Cristian Solano.
3: Sí, señor.
2: Acaba de salir la lista de la selección anfitriona, una de las selecciones
4: United States of America.
5: Una de las selecciones anfitrionas para el mundo, para la FIFA, la selección
3: anfitriona. La selección anfitriona.
2: Que en mi opinión puede ser la de mejor papel de las selecciones anfitrionas.
3: Tiene equipo. Matt Turner, los arqueros. Chris Brady, que tiene nombre de
2: quarterback.
3: Sí, de quarterback.
6: Sí.
3: Matt Freeze, tres jugadores que juegan en la, arqueros que juegan en la MLS. A ver, de los destacados. Chris Richards del Crystal Palace. Sí. Alex Freeman de Villarreal. Mark McKenzie del Toulouse. Serginho Dest, bien usted lo reseña, PSV Eindhoven, que él no le fue tan bien en el Barcelona.
6: Weston McKinney,
3: sí señor, de la Juventus. Malik Tillman de Leverkusen. Sí. Tim Weah.
2: Ah, correcto.
3: Timothy Weah.
2: Sí.
3: De Marsella, delanteros. Pulisic.
2: Pulisic.
3: Que no tuvo una buena temporada con el Milan.
6: ¿Quién era que estaba saliendo Pulisic? ¿Qué dijeron?
3: Decían que con
6: Sidney Sweeney.
2: ¿Qué?
6: Sí, claro. Sí,
3: pero la esposa.
6: Te digo que.
3: No, yo me dijo, no, yo primero mi esposo.
2: Ah, exacto. Entonces, no. Retiro el aplauso.
6: Porque si no, Pulisic con Tutti Frutti.
2: No, hermano, Pulisic llega más lesionado que.
6: No, ¿qué? Llega, pero fracturado.
3: Mire, Giovanni Reina, el Mönchengladbach.
6: Emocionalmente, digo, por la esposa. Ya.
3: Alex Sendejas del América. Florin Balogun del Mónaco. Ese es bueno. Balogun, Ricardo, sí. Pepi del Eindhoven. Y Aji Wright del Coventry City.
6: Pepi también juega bien.
2: Hay épocas en que siempre había un colombiano por ahí.
6: Siempre estaba un Llamosa. Sí. Siempre había
2: Alejandro Bedoya.
6: Alejandro, ¿cómo se llamaba? El hijo de David Ferreira.
2: Ferreira. Javi, no. Pero perdóneme, estuvo en un mundial hace poco.
3: De apellido. Claro. Sí.
2: Es de apellido Ferreira.
6: Hombre,
2: el pelado Ferreira.
6: Sí,
2: el pelado Ferreira, claro.
5: Ay, ¿cómo es que se llamaba el hijo
2: de?
5: ¿Cómo
2: se llamaba? Y llenas de Tabaré Ramos.
3: Jesús.
6: Tab Ramos.
2: Tab Ramos, que tenía un peluqueado muy...
6: Uruguayo, ¿no?
3: Marcelo Balboa.
6: Uruguayo. Marcelo Balboa, que era argentino.
3: Ascendencia argentina, claro.
2: Sí. Y tengo que decir que me gusta mucho la camiseta de Estados Unidos.
3: Es muy... Es como la camiseta... Es un homenaje a Diomedes Díaz. ¿Se acuerda? Una camiseta grandísima.
6: Súper grande. Sí, sí, sí.
3: Era un homenaje a Diomedes Díaz.
2: Está bonita.
3: Sí, pero es homenaje a la del 94.
6: Sí, sí, que era una gran camiseta, sí, del 94. Uf,
5: oiga, yo me soñé, o Pochettino deja de ser el técnico después de Estados Unidos. O
6: creo eso que no deja estaba... de ser.
5: Sí, ¿cierto?
6: Sí, creo que deja de ser. Es que además no le ha ido tan bien. Es que es el problema, que no sé si haya mucha paciencia con Pochettino.
5: Es demasiado
6: Estados Unidos.
5: Es demasiado futbolero para...
6: Para Estados Unidos.
5: Para Estados Unidos.
6: No, man, no puede
5: Estados Unidos
6: ser.
5: Necesita a pero Brady
6: estuvo...
5: Sí,
6: de acuerdo.
2: Klinsmann estuvo ahí. Mm. Por eso.
5: Montó un proyecto tremendo y les importó un cara.
6: Y nada, y era bueno.
5: Mano, en un país donde vamos, les da exactamente lo mismo.
3: Se si va para allá,
5: ganan,
3: ¿no?
5: Si pierden o empatan.
6: Ellos pudieran quitar los empates del fútbol.
5: Pero felices. Sin ningún problema.
6: Por eso, imagínense.
5: Bueno, ojalá les va bien, exactamente pues lo mismo si pierden o ganan.
2: Pero de los tres anfitriones, para mí es el mejor.
5: Sí,
2: pero no le parece chévere si les va bien.
6: El más futbolero es México.
3: Pero tiene mejor equipo.
6: En
3: Estados
6: donde
3: Unidos.
6: Tengo, pero tengo también hoy... algunas, ¿no? Con México en términos de futbolero. O sea, entre los 13 es el más futbolero. Pero he visto unas cosas en México que parece a veces más futbolero Estados Unidos.
5: Pero tiene mejor equipo.
2: Cosas de tipo de torneo.
6: No,
2: cosas.
6: De gente que dice, no sé qué, Chivas de Guadalajara es mejor que Boca. Cosas que ustedes dicen, bueno, como, ellos, uy, no, pueden, hasta... no pueden decir esta locura.
5: Pero dicen, es lo que hemos hablado siempre. En
6: dicen
5: México,
6: cosas
5: en
6: muy
5: México
6: dementes.
5: Siempre han tenido ese complejo de superioridad.
6: Creen que son mejores de lo que realmente son.
5: Son mejores de lo que realmente son.
2: Voy a llegar a México con un espejo. Pues voy a regalar a los periodistas mexicanos.
3: Ahora le falta insultar a Canadá.
6: Exactamente. Sí. ¿Qué
2: no, porque vamos a hacer? Lo invitan a fútbol picante.
5: Sí. Fútbol picante canadiense.
2: A que se den la jeta con Hugo Sánchez.
5: Vea esta noticia. Que, qué pena que me metan su sección
3: no.
5: de noticias.
3: No, ya pasó.
5: La noticia no. La selección favorita, esto con información de Cristian Solano.
3: Eso.
5: Manito.
6: A ver.
5: Arroba Cristian Gadejo.
3: Ajá.
5: La selección favorita de Nicolás, la selección belga.
6: Sí.
5: No pudo entrenar este martes en el Centro Nacional de Tbilisi. Tal como estaba previsto debido a un gran incendio industrial que alteró los planes del equipo en la fase final de su preparación para el Mundial del 2026.
6: ¿Perdón?
5: El incendio se produjo en un almacén textil ubicado en La Rue de Filatou, en el centro del municipio de Tbilisi, y también afectó a los de Balón, Barbante Flamenco y Henao, claro. No Ricardo. Si bien no se registraron heridos, el alcalde local afirmó que se detectaron partículas de amianto en la columna de humo.
3: Claro.
5: Debido a su alto nivel de toxicidad, las autoridades locales pidieron que las actividades planificadas en el predio de la asociación belga se limitaran al mínimo indispensable. Vea pues.
6: Peligroso esa respiración, el amianto es muy peligroso.
5: Diría mañana el Pachito Alerta, se les incendió la belga.
6: Exactamente, eso sería exacto, sería Pachito Romero.
2: Oiga, Bélgica es de esas selecciones que... Sus grandes figuras, último mundial.
6: Que son muy...
2: O sea, Courtois...
5: Sí, es de Last Dance.
6: Courtois, sí.
5: De Bruyne.
6: De Bruyne. De Bruyne tiene 34 años. De
3: Lukaku, Bruyne. Seguro también.
6: Lukaku tiene 33 años.
2: No, bueno, y más si se come todos los que se comió.
3: Uy, bueno, perdón. Digestado. Muy parecido a Diego Erazo.
6: Cierto.
5: Lukaku Erazo.
6: Sí, sí, sí.
3: Muy parecido, tiene cositas.
6: Sí, de tiene Erazo. Cositas de Lukaku. De sí, sí.
3: Vea,
6: sí.
3: Venga, miramos quién está más por ahí. Está, bueno, Trossard. Trossard yo creo que aguanta.
5: Claro, pero no ha llegado.
3: Witzel,
6: ¿no? Witzel, chao, 37 años tiene Witzel.
3: Castañe, Timothy Castañe.
6: ¿Cuántos años tiene Castañe?
3: Este man debe estar pasado los 30, porque lo recuerdo.
6: Porque me acuerdo que Witzel sí, creo que es el más veterano de ese equipo, tiene 37.
3: 30 años tiene Castañe.
6: Bueno,
2: no, uy, ¿cómo habría sido de lindo si en los 80s y 70s los futbolistas aguantaran lo que se aguanta hoy en
6: claro,
2: día en términos de edad?
6: Una longevidad.
2: O sea,
6: Pelé
2: habría podido jugar
6: grande.
2: Hasta Argentina 78.
6: Sí, si hubiera tenido una longevidad, y también depende cómo se cuidaban, pero.
2: Sí, no, no, claro.
6: Pero
2: Maradona,
6: la longevidad.
2: Porque Maradona, digamos, jugó Estados Unidos 94 con 34.
5: Si yo fuera Maradona.
6: Y bueno, la medicina también, los avances médicos.
2: Los avances médicos y todo. Pero fíjate que hoy en día usted dice
5: una rotura de ligamento cruzado, casi que lo retiraba el jugador.
6: ¿Sabe? Yo me acuerdo qué lesión había mucho en
5: ¿cuál?
6: Esa época. Meniscos.
5: Ah, sí.
6: Eso era como los ligamentos
5: hoy con una
6: cruzados.
5: Ya no. chao. No daba más.
6: Exactamente. Chao. Ya un menisco, ya era usted más o menos. Este tipo se tiene que retirar del fútbol en 6 meses. Era algo así. Y no había tanto de ligamentos. No recuerdo muchas lesiones
3: Brandt,
6: de ligamentos.
3: ¿Qué lo retira?
6: Alejandro Brandt. Alejandro Brandt, ¿no? una fractura en un partido en.
5: Si no pero es de rodilla, ¿no?
6: Pero creo que hay factura, creo que ¿sí? es un golpe, creo que es un partido contra Alianza Lima, puede ser, o contra sí. Sao Paulo, en una Copa
5: es
6: Libertadores.
5: Internacional, sí, es un partido,
6: sí, es un partido internacional.
5: Internacional
6: y ahí se va.
5: Ese sí que nos faltó verlo.
6: Por ejemplo, ese es uno de los que muchos hablan que era un verdadero crack del fútbol.
5: Sí.
6: Y que, evidentemente, por cuenta de que la medicina no ha tenido esos avances, pues no pudo tener una carrera tan limpia. Eso fue en el año 70 y creo que 3
5: sí.
6: que sufre esa lesión, porque Millonarios había sido, sí, 73, porque Millonarios había sido campeón en el 72, pero él juega hasta creo que el año 80, por ahí, algo así, o 79, porque él queda campeón con Millonarios en el 78, ya no siendo pues, el jugador que deslumbró en algún momento.
5: Pero fíjese, antes...
6: Por eso el tipo estudia.
5: Paréntesis, perdón,
3: señor.
5: Diego Novoa va a ser el arquero titular hoy con Millonarios.
6: Bien, bueno, estamos seguros.
5: Bueno. No, pues digo, para la tranquilidad de ustedes tres.
6: Sí, bueno, no, yo quedé, mire.
3: Para lo que haya, no,
6: quedé para dormirme una siesta ahorita antes de los originales. Perfecto.
5: Bueno, momento de historias e histerias de la Copa del Mundo con don Nicolás Samper.
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6: Hablamos de los cambios, de esos cambios que han funcionado para bien o para mal, que han llegado por accidente, han llegado de manera planeada, ¿no? Es decir, como que el destino tiene mucho que ver con esa clase de decisiones. Y hablamos del Mundial del 90, de Argentina. Argentina juega con un equipo muy raro en el debut contra Camerún. Juega Néstor Lorenzo, que no era un tipo titular. De hecho, Néstor Lorenzo, ay, bueno, mañana les voy a traer esa historia porque cómo es el cuento. Néstor Lorenzo en algún momento, en una gira que hace Argentina, creo que entra sin visa, una cosa así como Escocia, es una vaina rarísima. Y por ese gesto como que Bilardo dice, o sea, si este man logró hacer esto es porque merece estar en la selección, y lo lleva. Y juegan Sensini, era una defensa muy diferente a la del año 86, que se recitaba de memoria, que eran Brown, que se lesionó para el 90, Cuchufo y Ruggeri, el único sobreviviente de esa selección era Ruggeri, porque Cuchufo se ha lesionado, y bueno, Brown también. Entonces están Sensini, Fabri, que estaba en estos momentos en Racing Club, Lorenzo.
5: Fabri vino a la América.
6: Claro, en el año sí. 92.
5: Como pelirrojo, ¿no
6: era? Sí, era Crespo, sí, que después juega en Boca con Oscar Córdoba y con otros jugadores.
5: Sí.
6: En ese Boca pre-Bianchi, él era el capitán de ese Boca. Juega José Horacio Basualdo, era un equipo muy distinto al del año 86. Y pierden contra Camerún 1-0 con un gol de Oman Bijik, de François Oman Bijik, que se eleva por los aires, además que uno ve la foto y el tipo se eleva como 3 metros, le gana a Sensini el cabezazo, y Pumpido, que era el arquero titular de Argentina, que ha tenido una muy mala campaña con el Betis, termina siendo culpable de ese gol, porque la pelota le escurre entre las manos. Para el segundo juego, mire cómo es el destino, Argentina tiene que jugar contra la Unión Soviética, y pasan dos cosas muy curiosas. La primera es un cabezazo de Oleg Protasov, que era un buen delantero que tenía la Unión Soviética, y Diego Maradona saca la pelota con su mano izquierda, la saca de la portería. Un minuto antes de esa jugada, que se llamó como la segunda mano de Dios, que no vio Erik Fredriksen, que era el árbitro, Pumpido sale a cortar un balón que había filtrado para Protasov, y se estrella con Julio Larticoechea, y se fractura tibia y peroné Pumpido con ese golpe. Y entra Sergio Goicoechea muerto el miedo a ese. La primera acción que tiene Sergio Goicoechea en el Mundial del 90 es el córner, el cabezazo de Protasov y la mano de Maradona. Es la primera salvación que tiene Goicoechea. Nadie confiaba mucho en Goicoechea. En Argentina habían dicho que él tenía una lesión recurrente de hombro, pero la adjudicaban a una enfermedad terminal, no a una dolencia, sino se creó ahí como una leyenda medio fea con Goicoechea, porque el tipo era modelo además. Entonces asociaban mucho eso como a que hubiera tenido SIDA, decían en ese momento las malas lenguas, cosa incomprobable por supuesto y que nunca fue verdad. y Goicochea, desde que empieza a tapar el arco, tiene muchos problemas en cortar los centros. Contra Rumania tiene muchísimos problemas, pero luego contra Brasil termina siendo figura. Contra Yugoslavia ataja dos penaltis en la definición de penaltis. Contra Italia ataja dos penaltis en la definición de penaltis. Y contra Alemania en la final, hasta ahí, pues digamos que Goicochea es un tipo que logra llevar a Argentina a un lugar donde parecía imposible llegar. De hecho, el gol de Breme de penalti casi lo ataja. Y ahí es donde uno piensa, bueno, ¿y si hubiera atajado Pumpido todo ese mundial, Argentina habría llegado tan lejos? Algo que nunca sabremos. Pero esos cambios son los
5: contra
6: que
5: Italia,
6: cambian para bien o para mal el destino
5: contra de contra Italia, selección. ¿Lo tapa o lo botan?
6: Dos tapó. Uno a Roberto Donadoni y otro a Aldo Serena.
3: ¿El Orinas contra Yugoslavia?
6: Contra Yugoslavia,
5: Orinas. Todos los días, pero contra
3: Yugoslavia. No, digo,
6: claro,
3: por la tanda de penales. La tanda de penales.
6: Por cábala, exacto, contra Yugoslavia, Orina, y ataja un penalti a Brenovic y a Hatzibejic, que había perdido un penalti contra Colombia, yo no sé por qué.
5: Y ahí lo bota Maradona.
6: Maradona lo bota, que lo tapa Ivkovic, exactamente. Esos cambios, pues mire qué curioso, son cambios que en este caso favorecieron a Argentina y determinaron un mejor lugar. ¿Qué hubiera pasado con Pumpido? No lo sabremos.
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3: Bueno, vamos a empezar Rueda, suave. Rueda
5: está desde el estadio.
3: Ah, ¿está conectado Rueda?
5: No
3: está conectado todavía. Ah, no, muchachos, sí, vamos a pasear. Vamos a ver, vamos a empezar Andy suave. Vamos a empezar suave. Andy, si quiere sumarse a este mentiroso. Vamos a hacer la primera
6: ronda. Me gusta que Andy siempre llega con
5: Andy
6: actitud.
5: Siempre está. Vino a las 9:47 de la noche. Bien.
3: Entonces, ¿sí sabe cómo se juega Andy?
4: No, pero ahí voy viendo. Yo me voy involucrando.
3: O sea, yo le digo una categoría, digamos, futbolistas de la selección Colombia. Usted me dice, le puedo decir 5.
4: Ah, ya.
3: Y el que sigue intenta superar esa. Hasta que haya alguien que usted dice, yo no le creo. Mentiroso. Y esa persona tiene que decir el número de jugadores. Bueno, pasar suave. Futbolistas que han vestido la camiseta de la selección de los Estados Unidos. Sebastián Heredia.
5: Yo le puedo decir 6.
3: 6, dice. Torres.
5: 8.
3: 8.
4: ¿En los Estados Unidos?
3: Sí.
4: 5.
5: No, tiene que ser mayor más. O decirle mentiroso a
3: o decir mentiroso
5: a Torres.
3: Yo los tengo
4: mentiroso
3: que
4: decir.
5: A Torres. 8.
3: 8, a ver.
5: Tabárez Ramos.
3: Sí.
5: Alexis Lalas.
3: Ajá.
5: Tony Meola.
3: Sí.
4: Ahí se va a colgar.
5: El hijo de Ferreira.
6: No, pero como
5: no, se llama Ferreira.
6: El nombre.
3: Nadie dice el hijo de Torres, dice Andrés Torres.
6: Exacto.
5: Ferreira.
4: Ahí se está colgando ya.
3: Bueno, se la voy a valorar.
5: Lo veo.
3: Pulisic. Sí.
4: Capitán
5: América.
4: Te faltan 3.
5: No, esperen. No,
3: hágale, hágale. Sí,
4: no, pero tenemos hasta las 4, ¿no?
5: A rodar el tiempo, ¿no?
4: Sí.
5: A
4: las
5: Reina.
4: Tarde, pero
3: Giovanni Reina, correcto.
5: Giovanni Reina.
3: Sí. Era dicho Giovanni y Claudio, pero el lo valieron.
5: Colombiano.
6: Sí, exacto.
5: Yo. Uno. Dos.
6: ¿Yo? Chao.
5: Perdió.
3: Perdido.
5: Y Carlos siempre me sopla el que ya dije.
3: Ya lo soplé.
5: Carlos, ¿por qué no me
6: sopla?
5: Sopló Pulisic.
3: ¿Por qué no me sopla? Vamos a incrementar el level.
6: Casey Keller.
3: Y empieza Andrés Torres.
5: Listo.
3: Después Andrés Nieto. ¿Se tiene que decir un número mayor o mentiroso?
6: Siempre.
3: ¿Listo?
6: Uno mayor siempre, Andy.
3: Okay. Futbolistas que han militado en la selección de Japón.
5: No, le puedo decir 3.
3: 3, bueno. ¿Se puede decir más o retar al otro?
4: A ver.
3: No, no, diga usted.
6: ¿Cuántos, Andy?
4: No, no, yo sé. Entonces, yo no me acuerdo.
3: Bueno, vamos a leer el paso a Andy.
4: BTS. Ah, no, esos son coreanos, ¿no?
3: A ver.
6: BTS. Yo digo 5.
3: 5.
5: Lo que me diga no lo voy a creer.
7: Mentiroso, Nicolás.
5: Bueno. Así que no tengo otra.
6: Vamos con. Empecemos con Inui. Ese extremo que jugó contra, claro, Colombia, nos pegó un baile horrible. Vamos a decir Haraguchi, el volante que juega en el fútbol alemán. Vamos a decir Honda, el que cobraba
5: tiros. Keisuke Honda, Keisuke.
6: Ese muy
5: era el
6: bueno.
5: Que yo sabía.
6: Sí. Vamos a decir Hidetoshi Nakata.
3: Claro. Hombre,
4: Nakata,
3: o sea,
4: Nakata
3: un bueno. Histórico.
6: Vamos a decir Kawaguchi, uno de los arqueros históricos de Japón.
3: Estaba Shinji Kagawa.
6: También.
5: Estaba López.
6: López, sí, señor. Wagner López.
2: El arquero de ahora es de...
6: Está Suzuki.
2: De ascendencia...
6: Sí,
2: de
6: la Suzuki.
3: Bueno, vamos a mencionar, vamos a poner el punto también un poquito más alto.
6: No, hasta llega.
5: Por ahí cinco, sí.
2: No,
5: sí,
2: no, no. Yo sabía que hizo qué onda.
3: Futbolistas que hayan militado.
5: Que cubo.
3: Ojo, cubo. Atención, a cubo. Futbolistas que hayan militado en el Manchester United y en su selección. Arranca Samper.
6: Yo puedo decir 10.
4: ¿10?
3: No. Opa.
4: Selección y me...
3: A ver, Sebastián.
5: Yo puedo decir 12.
2: ¿Qué?
5: Mentiroso.
4: ¿12?
5: Fabián Barthez.
3: Sí, en Francia, claro.
6: Perfecto.
3: Qué bueno.
5: Harry Maguire.
3: Perfecto. Claro, señor. No lo convocaron a este mundial.
5: Solskjaer.
6: Perfecto.
3: Claro, con Noruega.
5: Paul Scholes.
6: Correcto.
5: Kane. El sí. Capitán Furia.
6: No, pero no, Kane no es.
5: No.
6: Chao.
5: Chao.
6: No, no es Kane.
5: King.
6: ¡Akin! ¡Adiós! ¡Fuera acá! Es que Kane...
2: No, pero le faltaron...
5: No, pues Michael Carrick, Cristiano Ronaldo, David Beckham...
6: Era fácil, era sí, muy sí. fácil.
5: Bueno, pero es que me quedé pensando en...
2: Porque trató de decir primero los jodidos y...
5: Sí, era fácil.
2: Completar.
3: Vamos con la otra categoría y vamos a hablar de...
6: Es que Kane...
5: Kane.
6: ¿Qué piedra le da uno eso, ¿no?
5: Roy Keane. Roy Keane, eso, sí.
3: Hablemos,
5: Capitán Furia, sí.
3: Ojo, atención a esta. Hablemos de atacantes que han vestido la camiseta de la selección de Portugal. Arranca Sebastián.
5: Yo le puedo dar 5.
4: ¿Cinco? ¿Cuántos dices?
3: Atacantes, ojo.
2: ¿Atacantes portugueses?
3: 6.
4: Mentiroso.
6: Excelente.
4: Que me encanta.
5: Y el tono mentiroso.
6: Sí, me gustó.
5: Mentiroso.
4: Como de telenovela,
5: sí,
4: ¿no?
5: Sí. Sí. Paolo Futre.
4: Futre.
3: Tiene razón.
5: Sí, sí. Sí.
6: Era más volante. 10, ¿no?
5: Pero atacante. Volante es que está bien. ¿Atacante delantero o puede ser volante?
6: Era un 10.
3: Dejémosle media punta.
5: Pero vale, Rui Costa es atacante.
6: O sea, vale en media punta.
5: O sea, Vitinha vale.
3: No, porque Vitinha es volante. No, no, vale. Tiene que ser atacante.
5: Pero Rui Costa vale.
6: Tiene que ser 9. Rui Costa 9.
3: Era 10.
6: Tiene que ser 9.
5: Cristiano.
3: 9 o extremo.
6: O extremo. 2,
5: sí.
2: Cristiano.
6: Sí. Sí.
2: Núñez.
5: 2.
3: Sí.
6: ¿Núñez cuál?
3: Cada vez que vota como...
6: Eusebio. El cenizo Núñez. ¿Cuál Núñez?
5: Ay, no me acuerdo. ¡No!
6: A engañarnos. Es que Núñez.
3: Son los apellidos
6: Núñez. El que solo
3: tiene Ecuador. Caicedo.
6: Sí, exacto. Poroso.
5: Sí, no, no.
3: Pero hay un Núñez o no hay un Núñez.
6: No hay, no existe.
4: No, no, no.
3: En Paraguay, Gamarra.
5: Exacto.
3: Saturnín. Cardoso. Bueno, ¿cuál dijo ya? Cristiano.
6: Cristiano.
5: Cristiano, Eusebio.
6: Sí,
3: claro que sí.
5: Rui Costa.
3: La pantera.
6: Pero Rui Costa.
3: Es que Rui Costa.
6: No, 9.
3: Pauleta. 9 o extremo.
6: Perfecto.
3: Pauleta, sí.
5: Paolo Futre me dijo que no.
6: No, no, porque era, no, porque era armador, Paolo Futre.
4: Sí, medio campo.
3: Le están votando uno que acaba de salir de su equipo, de su club.
5: Nani.
3: Nani.
6: Nani, bien. Se le vale, claro.
5: No hay uno que se llama Roberto. Roberto. Ah, Diogo Jota.
6: Diego Jota, sí.
4: Ya listo, ¿no?
5: Bueno, sí, sí.
6: Le falta uno.
3: Acá le votan uno que, le digo, acaba de retirarse. No va a retirarse, sino dejar su club. Se va libre.
5: Fernández. Bruno Fernández, ¿no?
4: No, es el volante.
3: Volante.
5: Media punta, Bruno Fernández.
3: No, mentira, sí. Es que le votan.
5: A mí soplaron uno, Cuaresma.
3: Sí, señor Cuaresma. Ricardo Cuaresma.
5: Gracias, Carlos.
4: Ah, soplado y todo. Pero ahí se ve colgando,
5: Cuaresma. No, pero porque es que... No,
3: faltado Rafael Leao, Joao Félix.
6: Rui Barros.
5: Joao Félix
6: del
5: no.
6: 86.
5: Félix es más...
3: ¿Es extremo? No, Joao Félix es extremo por
6: es
3: izquierda.
6: Extremo.
3: Bueno,
6: y listo. Leao es extremo.
5: Rafael Leao, sí.
2: Diga otro y comienzo yo. Porque
3: pero es que ya...
6: Gonzalo Ramos.
5: Ya el último alcanzamos.
3: El último. Entonces, vamos a hablar de volantes de la selección de Brasil.
4: De Brasil.
6: ¿Quién arranca?
5: Le puedo decir 8.
3: Torres apostando duro, fuerte.
5: Andy.
4: Tengo que decir yo. A ver,
3: 5,
4: ¿no?
3: No,
6: más, Andy, más.
4: Ah, no.
5: Es que si 9 o mentiroso.
4: No, yo no llego.
6: Pasa. 10.
5: 11. Mentiroso. No, es que 12 no me sé.
2: Se va a caer el programa.
5: Vampeta, Dunga, Ronaldinho, Rivaldo.
6: Así.
5: Leonardo, H. Milson. Fernandinho.
6: ¿H. Milson?
3: Yo lo tengo más como central.
6: Central.
5: No, pero... Pero Edmilson
2: ¿Y Leonardo
5: también jugaba...
2: después no jugó de lateral?
5: Pero jugaba de...
6: Es que Leonardo, yo le valí Leonardo que era lateral.
5: pero jugaba
6: volante. Jugó en PSG, pero en el 94, en Valencia, en el 90, y en Milan de lateral.
5: Pero en el 94, ¿cómo jugó?
6: De lateral.
3: Pero digamos, vale.
5: No.
3: Pero digamos, vale.
5: Sí.
2: No. No, porque en el 94 los laterales eran...
6: Le valgo Leonardo, blanco, pero Edmilson...
5: Edmilson también jugó de volante. Central.
2: Bueno, diga otro.
6: Era central.
5: Cerro Verde.
2: Carreta.
5: Pablo Conceizado.
6: Eso. Decide que sí puede.
5: Pampeta.
6: Ya lo dijo. Ya lo dije. Él fue el primero que dijo. Perdió. Perdió.
5: Raíz. Neymar.
6: Ya lo había dicho. Fácil.
5: Raíz. No, Neymar no lo había dicho.
2: Raíz. Zico. Sócrates.
5: Sócrates.
6: Falcao, bueno.
3: Rivaldo, Ronaldinho.
2: Bueno, listo, ya lo ha dicho. Hasta aquí la FM Somos Mundial. Mañana nos escuchamos a las 3 de la tarde, aquí mismo, en la FM, en nuestra aplicación RCN Radio y en nuestro canal de YouTube. Y a las 9.

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2: Soy Aldair Rodríguez. El presidente Gustavo Petro reaccionó a las denuncias sobre presuntas irregularidades en la entrega de material electoral en Chinú, departamento de Córdoba, y le exigió explicaciones al director de la Policía Nacional. Petro reiteró su petición a los ciudadanos a permanecer en los puestos de votación hasta el cierre de los escrutinios y recomendó llevar su propio esfero para votar ante posibles riesgos de alteración del voto.
3: Soy Elibardo León desde Cúcuta. A partir del próximo sábado 30 de mayo se tiene previsto el cierre de las fronteras entre Colombia y Venezuela desde las 6 de la tarde y hasta el próximo lunes 1 de junio a las 6 de la mañana por ocasión de las elecciones presidenciales.
4: Soy Elsie Beleño desde Barranquilla. Habitantes de Galapa Atlántico adelantan protestas provocando bloqueos en la vía La Cordialidad por fallas constantes en el servicio de energía. Según moradores, la unidad de diálogo y mantenimiento del orden intervendrá ya que la situación se está saliendo de control.
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4: En momentos, las 6 de la 6. Y ahora en Tarde, pero Llego, Carlos Marín y las 4 de las 4 y pico.

0: Colombia, Latinoamérica, Anorí, 4:02 p.m. Yo soy Carlos Marín y aquí llegan las 4:04. ¡Ay, pico! Oigan, hay un escándalo armado que porque Iván Cepeda y Aida Quilcué estuvieron haciendo política anoche cuando ya se habían cerrado los temas para hacer política en campaña. Eso, mejor dicho, armaron un tierrero que yo no sé qué. A ver, el gobierno lleva más de 3 años haciendo política y nadie les ha dicho nada. Entonces, no, si no vamos a medir con la misma vara, no midamos, por favor. Oigan, estoy por acá en Medellín y hoy almorzándome una deliciosa y exquisita bandeja paisa me puse a pensar en qué momento dijeron, chicos, paremos, ya no le metamos más cosas. O sea, yo imagino que todo empezó con los frijoles, arroz, huevito, otro dijo, venga, echémosle aguacate. ¿Sabes qué le cabe a esto? Le cabe un chicharroncito. ¿Y por qué no le metemos un choricito? ¿Qué tal la morcilla? Hoy se traigo tajada. Y de pronto alguien dijo, metámosle una mojarra. No, ya, mojarra ya me parece too much. ¿En qué momento habrán dicho, ya paremos? No se sabe, pero creo que pararon donde tenían que parar. Ya hasta ahí, todo bien. 3. Oigan, a propósito de Medellín, amo esta ciudad con el alma, la cultura, la gente, la idiosincrasia, todo. Me encanta Medellín. Pero eso sí, hay que pararle bolas a la industria de impresión litográfica porque el 95% de los restaurantes no les ha llegado el menú. Les quedaron de llegar el menú esta semana y no le ha llegado. Pero ese tema del QR y los menús ya lo habíamos tocado. Pero que no se pueda pagar con tarjeta y toque pagar con QR, ahí sí, discúlpenme ustedes, pero ahí no les voy. O sea, esta es una ciudad que está llena de turistas que no saben qué es el QR, que no tienen cómo pagar si no es con tarjeta. No, esta ciudad no puede cometer ese error porque de alguna manera no nos hace ver como una ciudad grande, internacional, en fin. Yo todavía no he logrado quien conquiste mi voto, pero el que diga que va a cerrar los negocios, que manejen QR cualquier presentación, ahí me van a tener. Les dejo esa, amigos candidatos. 4. El 26 de mayo podría decirse que es el día de Diomedes Díaz porque se cumple un aniversario más del natalicio de una de las voces más grandes que ha dado el vallenato en Colombia. Y los diomedistas lo celebran con la noticia que Diomedes Díaz, según Spotify, es el artista que más se oye en Colombia, así como lo oyen. No es Karol G, no es Maluma, no es Shakira, es Diomedes Díaz. Shakira, ojo a este dato, Shakira es la artista que más se oye en Brasil. Bueno, Brasil creo que nos cuatriplica, quintuplica en población, así que felicitaciones por Shakira, pero también felicitaciones para los diomedistas, que seguramente, si el cacique estuviera vivo, estaríamos viendo grabando canción del mundial y en la inauguración. Pero bueno, lastimosamente va Shakira. No, lastimosamente no, o sea, lastimosamente no va Diomedes, va Shakira en representación, pero bueno, ustedes me entendieron. Y el pico, a propósito de Maluma y de Karol G, un pico muy grande para ellos dos, quienes nos representaron muy bien en la gala de los VMAs. Karol G hablando que quería hacer una colaboración con Katsai, que quería conocer a 21 Pilots, Maluma dando de qué hablar. Felicitaciones a ellos que siempre ponen el nombre de Colombia en lo más alto. Pico para ellos. Yo soy Carlos Marín y estas fueron las 4:04 p.m. En tarde, pero llego.
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2: Bueno, 4:08, profesor Iragorri, ¿con qué tema entramos de los 4:04 p.m? Yo creo que el tema de los actos públicos, ¿le parece? Cepeda Quilcué.
3: Sí, porque sí. Ha habido
0: Ha habido actos públicos, aunque han dicho que son privados. El candidato del pacto histórico presidencial, Iván Cepeda, el senador, y Daya Quilcué, su compañera de fórmula. Todo el mundo sabe que esta última semana pues no se puede hacer campaña públicamente. Ajá. Históricamente en Colombia los candidatos a estas alturas pues llevan a cabo alguna reunión en un recinto cerrado, pues normalmente con poca gente. Eso no está claramente definido, pero ha sido la costumbre, por decirlo de alguna manera. Pero, por ejemplo, lo que sí ocurrió es que ya hubo un evento en Cincelejo.

0: también contra el presidente Gustavo Petro, porque ha retuiteado, ha difundido algunos mensajes favorables a Iván Cepeda y supuestamente los altos funcionarios en Colombia, o los funcionarios, los de la rama ejecutiva, no pueden participar en política. La Comisión de Acusaciones de la Cámara ha abierto una investigación contra el presidente, pero suele ocurrir en esa comisión que ahí se muere todo o terminan tomando una decisión ya cuando han pasado las elecciones, sí, y no sirve de nada. En todo caso, hay quejas de algunas campañas, no la de Iván Cepeda, por supuesto, con respecto a estos actos del senador Cepeda y de la senadora Aida Quilcue.
1: Iragorri Marín, estoy viendo que Aida Quilcue, candidata a la vicepresidencia, se reunió con integrantes de la Guardia Indígena en una cancha en Yopal, en Casanare, y había centenares de personas. La norma dice que son reuniones privadas, ¿no? Reuniones, o sea, no son tan
0: no son públicas.
1: Exactamente, que haya tanta gente, ¿no?
0: Claro, el problema ahí es la falta de definición, ¿no? Ajá. Es decir, falta que se defina muy bien qué quiere decir privado.
1: Correcto.
0: Porque habrá, el Consejo Nacional Electoral tendrá que decirlo. Lo que pasa es que hay una cosa cierta con respecto a Colombia, y es que es uno de los pocos países que tiene, bueno, primero, esta norma de la última semana en que los candidatos no tengan eventos públicos ha ocurrido, sucede y existe en otros países. La norma de que los presidentes no participen en política es una norma que tienen pocas naciones como Colombia. Pero yo creo que para hablar del caso puntual de los eventos del senador Iván Cepeda, el Consejo Nacional Electoral sí debería aclarar de qué se trata esto, porque pues es como saltarse las normas, o por lo menos eso no se ha hecho nunca antes, y que un candidato lo esté haciendo, pues le da cierta ventaja, por decirlo de alguna manera clara, con respecto a los otros.
2: Pero yo creo que es que esto no se respeta, profe, porque a mí me parece que sí se ha hecho antes. O sea, yo he visto a otros gobiernos haciéndole campaña a sus candidatos, pero como no pasa nada, entonces por eso lo siguen haciendo, porque me imagino que eran, oiga, muy fregado hacer una manifestación de 3.000 personas, eso hágale, que lo peor que puede pasar es que nos regañen, pero no pasa nada.
0: Claro.
2: No se respeta la ley.
0: No pasa nada. Y ahí, como digo, hay dos cosas diferentes, ¿no? Una es la prohibición de que los candidatos a la presidencia celebren o tengan participación o organicen actos públicos en esta semana anterior a la primera vuelta de las elecciones presidenciales. Y entonces ahí la queja es, porque la queja de algunos, como la campaña de Abelardo de la Espriella y también la de Paloma Valencia, es porque aparentemente el senador Iván Cepeda, por las imágenes que uno ve, está participando en actos públicos en días en los que la ley prohíbe eso. Ese es un asunto. El otro, al que se refiere Carlos Marín, es cierto, y es la participación en política. Las leyes en Colombia dicen que el presidente de la República, por ejemplo, y los ministros tienen que ser imparciales en una campaña presidencial. Es decir, no pueden públicamente salir a respaldar a un candidato.
1: Claro.
0: Repito, esa es una norma que se ha regido en Colombia hace muchos años.
1: Exacto.
0: Sí, posiblemente algún presidente lo ha hecho de una forma un poco más velada, un poco más disfrazada.
1: Sí.
0: Pero en el caso del presidente Petro, donde en las redes sociales publica una foto del senador Iván Cepeda o retuitea una cosa del senador Iván Cepeda, pues claramente está favoreciendo esa campaña. En otros países, ¿qué pasa? Esa norma no existe. Aquí en España, el presidente del gobierno español, si es socialista, sale y apoya al candidato socialista a la presidencia del gobierno, o al Congreso de los Diputados, o a cualquier candidato.
1: Claro.
0: Y en Estados Unidos, pues pasa lo mismo. Es decir, Donald Trump sale y habla del quien lo va a reemplazar y le echa flores. Uno no sabe si en Colombia eso deberíamos evaluar ese asunto y ver si lo cambiamos.
1: Yo estoy viendo que hay mucha gente que está diciendo, ¿y el procurador qué? ¿Por qué no actúa? Y esta mañana estaba oyendo en el noticiero de la FM que es que no es el procurador, es la Comisión de Acusaciones de la Cámara la que tiene que actuar en este caso. Claro. El procurador sí puede investigar a los miembros de esa comisión, que todavía no se sabe si están investigando al presidente por participación en política, que lo hace tranquilamente, diariamente, a través de sus redes sociales. Y mire, a propósito del tema, se llama la Ley de Garantías Electorales, que comenzó a correr el 24 de mayo, donde prohíbe la realización de eventos públicos y multitudinarios, y fue la misma expresión. Y bueno, claro, más de 100 personas puede ser multitudinario, ¿no?
0: Claro, es que ahí vienen varios líos, ¿no? Uno es, definamos bien esos términos, porque multitud, sí, una multitud es más, si uno se mete al diccionario,
2: más
0: pues
2: de 15.000.
0: Yo no creo ni siquiera que diga. Yo no creo que ni siquiera.
2: Ah, pero diga, ¿cómo va a decir que es mucha gente si trae 3.000 personas? Esos son los amigos.
1: Claro, va más gente a ver al emperador de la cumbia, por ejemplo.
0: Imagínense ustedes, dice. Claro, mire, el diccionario de la lengua dice: multitudinario es propio o característico de las multitudes. Entonces uno se va a buscar multitudes. Entonces, ¿qué es una multitud? Pues, hombre, a uno seguramente
1: más de 100.
0: No le dan.

0: Multitud dice número grande de personas o cosas.
1: Ah, bueno, dice cuánto.
0: Número grande, ¿qué es grande? ¿100? Pero, ¿200? Profesor, ¿1000? ¿10000?
2: Entonces, ¿usted se imagina algún amigo suyo por Adel Rosario diciendo, ala, pero es que quién define qué es multitud? Dale, dale, chido, no te preocupes, claro, que 3000 lo peleamos, ni más claro, faltaba. Claro.
1: Bueno, vea, como estamos hoy cortos de tiempo, porque vamos a hacer una edición petit, express, de tarde, pero llego porque viene el fútbol, viene Millonarios O'Higgins, acabo de pasar por el campín, ya vi las mazorquitas, ya las están preparando para la gente que va a ir a fútbol hoy a ver Millonarios O'Higgins. Vamos a escuchar estos mensajes y vamos a hablar de Diomedes y Karol G, que también son noticias. Aquí no hablamos de política, claro, cuando lo hacemos entre amigos la pasamos mejor, por eso se los proponemos en tarde, pero llego. Y algo de la recta final, antes esto, ya volvemos, está la FM.
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5: 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En la FM son las
2: 4 de la tarde, 15 minutos.
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1: Bueno, y empecemos con Daniel Jerez, que está acompañando a Paloma Valencia en la recta final, la FM. Ha hecho unas denuncias importantes. Daniel, ¿de qué se trata, hombre? ¿Cómo le va?
9: Hola, Andrés, ¿qué tal? Muy buenas tardes. Sí, pues vea, la candidata presidencial Paloma Valencia ha estado más bien estos dos últimos días atendiendo entrevistas, varios medios de comunicación, varios colegas que por supuesto la han venido buscando para que les dé entrevistas y pues por supuesto hable de los temas del país, a puertas de que se lleven a cabo las elecciones que ya van a ser el próximo domingo. Pues bien, en las últimas horas la campaña de Paloma Valencia ha emitido un comunicado en el que informó que las cuentas oficiales de las redes sociales de la campaña han sido objeto de ataques cibernéticos. Según se informó, en las últimas horas las cuentas fueron objeto de intentos de hackeo, situación que ha generado, por supuesto, la eliminación de algunos contenidos que han sido publicados. Es por esto que el equipo técnico de la campaña de Paloma Valencia pues está adelantando todas las acciones para proteger las cuentas de la candidata también y garantizar la seguridad de los canales digitales. Eso por un lado. Por otro lado, también se había generado una polémica en torno a la posibilidad de que Paloma Valencia haya hecho un timonazo o cambios en su estrategia de cara al próximo domingo. Pues bien, esto lo desmiente la campaña en este comunicado oficial. Asegura que no ha habido ningún timonazo, que los directores estratégicos o los estrategas de la campaña siguen siendo los mismos, encabezados por el señor Luis David Duque, que continúa siendo el estratega político de la campaña y seguirá, dicen ellos, liderando el trabajo de cara a los retos de las próximas semanas. Y que sí se están haciendo algunos ajustes, admite que se están haciendo algunos ajustes y movimientos de último momento, pero encaminados a fortalecer la campaña y a la preparación de una nueva etapa después de las votaciones del próximo domingo, en caso tal de que pues la candidata Paloma Valencia pase a la segunda vuelta presidencial. Seguimos muy pendientes de los movimientos de Paloma Valencia, pero por ahora sigue atendiendo entrevistas y medios de comunicación en estos días, Andrés.
1: Muy bien, y con el candidato Iván Cepeda está Marlon Barros, donde también tenemos información relacionada con que... ¿Con qué? Usted estás con Abelardo, ¿no?
10: Abelardo. Pues, por lo menos para propósitos periodísticos.
1: Obviamente, recibió un apoyo importante, ¿no? De alguien del Centro Democrático.
10: Sí,
1: ¿de quién,
10: señor.
1: ¿De quién hablamos?
10: Mire, en los últimos meses Abelardo de la Espiella se ha sumado o se ha hecho sumar a varias figuras de la derecha. El senador liberal Mauricio Gómez Amín, alguien como Carlos Felipe Mejías, congresista del Centro Democrático, pero su último apoyo reciente es... nada más y nada menos que una fundadora del Centro Democrático.
1: ¿De quién hablamos?
10: Milla Romero Soto, uno de los rostros más visibles de la derecha y del Centro Democrático en Norte de Santander. Es una cucuteña tan relevante para el partido que cuando el expresidente Álvaro Uribe renunció en 2020, cuando la Corte Suprema lo investigaba por presunta manipulación de testigos, fue Milla Romero quien ocupó su curul. Esta vez Romero dice que sale de la campaña, sale del Centro Democrático y que no va a apoyar a Paloma Valencia y Juan Daniel Oviedo porque ella vela por la vida desde la concepción. Milla Romero en 2022 trató de impulsar un referendo pro vida para tratar de tumbar la despenalización del aborto que la Corte Constitucional avala en Colombia. Y cuando Paloma Valencia sumó entonces a Juan Daniel Oviedo, que es abiertamente homosexual, que apoya el aborto, que dice que ha consumido drogas, pues Milla Romero dice, eso no va conmigo, eso no debería ir con no los ideales del Centro Democrático. Ajá. Y por lo tanto me paso a Abelardo de la Espriella. Lo que dice Defensores de la Patria a través de un comunicado, el equipo de Abelardo de la Espriella, que a propósito sigue en Barranquilla, ya, donde cerró su campaña y donde esperará los
1: resultados. ¿Ya se va a quedar toda la semana o qué?
10: Sí, se quedará toda la semana por allá.
1: Mire.
10: Sí, señor.
1: Bueno.
10: Y donde pues lo respalda además la Casa Char. Lo que dice Defensores de la Patria es que esto reafirma la expansión territorial de la campaña de Abelardo de la Espriella hasta llegar a la frontera con Venezuela.
1: Perfecto, ahí está entonces un importante respaldo, obtiene entonces el candidato Abelardo de la Espriella. Estamos en la recta final aquí en la FM, muchas gracias a Marlon Barros, y así está cubriendo la FM, las elecciones presidenciales, gran transmisión este domingo, y además, Carlos, ¿escucha eso? Es mi antojo de la tarde pidiendo auxilio.
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1: 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Está la FM, tarde pero llego. Ya hablamos de Karol G y Diomedes.
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5: Bueno, y en las cuatro y pico, ¿qué fue lo que nos contó de Diomedes? Que estaba justamente viendo, bueno, no voy a decir el nombre, pero un aplicativo, como dicen los señores, sobre música. Uh-huh. Y dice que la canción Sin Medir Distancias tiene 77.243.881 escuchas. 77 uh-huh. millones. Yo pensé que era más, ¿sabe? Cuando usted me decía que es el más escuchado. Sí.
6: No, lo que pasa es que es por temporadas.
5: Ah, ok.
6: Entonces, en este momento, lo que más está buscando la gente en esta plataforma es a Diomedes Díaz. Por ejemplo, en Brasil, no es que en Brasil la artista más oída de Brasil sea Shakira, no.
5: Ok.
6: Pero es lo que la gente más está buscando en este momento. Seguro, me imagino yo, después del show en Río, pues queda todavía el vestigio de esa presentación y la gente está buscando una música de Shakira.
5: Muy bien, y a propósito del tema, Sin Medir Distancias, creo que también está cumpliendo aniversario, 40 años, y se hizo una...
6: Lo que pasa es que...
5: Ajá, cuénteme.
6: No, recuerde que... Muchas gracias, aquí me están en sección de hidratación, muchísimas gracias, Chichito.
5: Muy bien, que lo cuiden.
6: El 26 de mayo es el cumpleaños de Diomedes, entonces él solía siempre hacer los lanzamientos de sus discos el 26 de mayo, acuérdese que era la caravana por todo Valledupar.
5: Ah, claro.
6: Y era un día muy especial para los diomedistas, que acuérdese claro. que, pues, o sea, Diomedes en Valledupar, obviamente... Un rey, un ícono.
5: Absoluto.
6: Seguramente muchos de sus éxitos pueden estar de cumpleaños.
5: Sí, mire.
7: Es que además cumpliría 70, ¿no? 70 años. 70 habría cumplido.
5: Cumpliría el maestro Diomedes.
7: Sí, mire, el 26 de mayo de 1957 en San Juan del César.
5: Hicieron un video con momentos de la vida. Vamos rodándolo, Nicole, porque no podemos poner el audio, pero es con el fondo de la canción Sin Medir Distancia. Y justamente 40 años después. Hay una nueva versión del video que ustedes ya pueden consultar en redes sociales. Podemos irlo viendo mientras tanto para que vayamos viendo imágenes. Mire, Sin Medir Distancias cumple 40 años para conmemorarlo. Hicieron este video con momentos reales de la vida de Diomedes. Esto tiene la música original del gran éxito de Diomedes Díaz. Pero mire, va acompañado, yo no sé, no, ese no es el bautizo de Diomedes. Ahí va con la Virgen del Carmen.
6: No,
5: ¿te acuerdas?
6: Ese era el bautizo de Rafael Santos, yo creo.
5: Del hijo, sí, porque yo creo que para el momento de Diomedes no había cámaras.
8: Con mucho gusto, yo sí lo tengo conmigo, de Andrés.
5: Sí.
6: Oiga, además hay cantidad de imitadores que hay de Diomedes, ¿no? Sí. Hay más imitadores de Diomedes que...
5: Sí. ¿Usted la hace o no? ¿La tiene encartuchada o no la...?
8: No, la verdad, Andrés, qué decir usted, y a compadre y a corre de la ciudad de España, que son personas que quiero mucho, ¿no? Y que con todo respeto por todo mi chiquita.
5: Bueno, mire, imágenes entonces que van la nueva versión de Diomedes Díaz a través del canal de YouTube, en la aplicación de RCN Radio, la FM, pueden ver esas imágenes del cacique de la Junta y sus mejores momentos en este video muy especial, muy nostálgico, de Diomedes Díaz. Que y ahora hablamos de Karol G, de los de ayer y de los de hoy. Ayer en los Premios Americanos de la Música le hicieron muchos homenajes a figuras del pasado y a las de hoy. Fue un contraste un poco raro, ¿no? Ver a BTS y después Billy Idol, una cosa extrañísima. Pero eso pasó ayer en los premios y por ahí se atravesó Karol G con dos premios. Ya de eso les hablamos en segundos, en Tarde Pero Llego, en esta edición express que va antes del juego Millonarios O'Higgins de Chile por la Copa Suramericana.
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5: Bueno, y como siempre conectados, aquí estamos con Andrea Cardona, a esta hora estamos cacharriendo en tecnología, vamos a hablar de inteligencia artificial, pero no tiene que ver tanto con la encíclica del Papa, a la que le vamos a dar un desarrollo especial en estos días en Tarde Pero Llego. Pero es que la inteligencia artificial creó un invento que logra traducir lo que quieren los perros y los gatos. ¿Ustedes les ha pasado, los que tienen mascotas, como, qué querrá decirme mi gatito, qué querrá decirme mi perrito? Pues aquí está. Escuchen esto y véanlo a través de la FM Tarde Pero Llego. Andrea.
9: No sé si a ustedes les ha pasado que quisieran entender más a sus mascotas, si están tristes, si están felices, y pues a veces esa comunicación no es tan fácil. Pues ahora hay una herramienta tecnológica en China que permite en tiempo real traducir los ladridos de los perros y los maullidos. Aquí les cuento. Se llama Petit Chat y es un dispositivo que pesa tan solo 27 gramos. Se pone en el collar de la mascota y promete traducir sus sonidos a oraciones completas en la pantalla del celular en tan solo segundos. Pero hablemos de la inteligencia artificial que tiene este dispositivo. Son más de 1.5 millones de muestras de audio reales de mascotas, tanto perros como gatos, combinados con el apoyo de veterinarios. Y el dispositivo escucha el sonido mediante el micrófono de alta sensibilidad y analiza la intensidad, la frecuencia y cuenta además con sensores que miden el movimiento de la mascota. Así funciona el audio con el contexto físico y la inteligencia artificial lo traduce en tiempo real. Pero lo más impresionante es que los desarrolladores afirman que alcanza una precisión de casi el 95%. Y la aplicación puede interpretar el estado de su mascota, mostrar frases directas en el dispositivo móvil como tengo hambre, déjame en paz o quiero salir a pasear. Incluso promete un sistema para que usted le hable al dispositivo y mande señales comprensibles para ellos. En conclusión, la inteligencia artificial nos está ayudando a poder entender a nuestras mascotas y este dispositivo que se llama Petit Chat ya está disponible en el mercado.
5: Y ahí que habrá dicho la mascota de Andrea. Usted se me viene un Shazam para perritos, Marín, ¿cómo le parece? Y ya sabemos qué nos están diciendo según esta aplicación, inteligencia artificial. En Bogotá, mientras tanto, comienza una nueva temporada de cine, como a los que nos gusta el cine, desde este 30 de mayo, además, también como nos gusta, al gratín en la Cinemateca. David, cuéntanos la historia.
10: Bien, este 2026 la Cinemateca de Bogotá va a iniciar desde este 30 de mayo una jornada gratuita del conocido Cine al Parque, y esto se hace en colaboración con IDARTES, una programación que incluirá producciones locales de cine internacional, de clásicos del cine y películas colombianas. Para hablar acerca de toda esta gran programación en torno a el cine y para que los amantes al séptimo arte puedan disfrutar de estas proyecciones, estamos con Lina San Pedro, quien es la líder misional de la Cinemateca de Bogotá. Lina, gracias por estar con nosotros en la FM.
11: Hola David, un gusto estar con todas y con todos ustedes el día de hoy.
10: ¿Qué novedades tendrá esta temporada 2026 de la Cinemateca al Parque frente a años anteriores?
11: Pues continuamos con diferentes localidades de Bogotá y seguimos llevando cine nacional e internacional a toda la ciudadanía. Este año, el 30 de mayo, iniciamos esta gran temporada de Cinemateca al Parque en la plazoleta de CTU en la localidad de Santa Fe. Entonces, ahí vamos a empezar con diferentes películas que va desde películas de las localidades con videoteca local y hasta Francia, por ejemplo, con películas como El Odio, entre otras. Si quieres, más adelante profundizamos cada una de las películas.
10: Claro, Lina, hablemos un poco de cómo se realizó justamente la selección, la curaduría de las cintas, de cada uno de los cortometrajes que se van a presentar en esta jornada de Cinemateca al Parque.
11: Empezamos esta curaduría con El Color de los Recuerdos, que es una película de videoteca local donde habla un poco de la localidad de Bogotá, y seguimos con Zootopia 2. Entonces aquí empezamos a darle a la ciudadanía estas grandes películas que no solamente pueden ver en un cine, sino que también lo pueden ver en parques o plazas de la ciudad. Luego de Zootopia 2, encontrarnos nuevamente con la localidad y con la ciudad de Bogotá, tenemos un programa de Sinfonías de Bacatá donde vamos a presentar Huellas en la Candelaria, que habla justamente de la localidad vecina a la localidad de Santa Fe, que es la Candelaria. Y luego tenemos otro cortometraje que se llama Olaya, que son obras ganadoras de una de las convocatorias que sacó la Cinemateca Bogotá en su momento.
10: Gracias por estar con nosotros en la FM.
11: Muchas gracias a ti y a todos. Muy invitadísimos, 30 de mayo desde las 11 de la mañana. Les esperamos.
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5: Bueno, ayer en Las Vegas, anoche en el MGM Grand, un gran casino hotel de Las Vegas, se hizo el famoso evento de los premios americanos de la música. Marín, lo oí hablando las cuatro y pico del encuentro Maluma-Karol G.
6: Sí, sí, sí, se saludaron, estaban muy elegantes, Karol G muy guapa.
5: Sí.
6: Muchos comentarios, pues usted sabe que Maluma pisa en la alfombra roja y... mejor dicho, ay no, es que muy lindo, es divino. Pero lo que decía yo, pues Andrés, muy chévere verlos ahí en esa fiesta tan importante de la música. Le preguntaron a Shakira, es que a Shakira, a Karol G, que es de la gente que hay ahí, ¿con quién le gustaría colaborar? Dijo, mucha gente, pero soy admiradora de 21 Pilots y soy muy admiradora de Cat's Eye.
5: Ah, Cat's Eye, que se ganó 3 premios. Sí. Pero mire, aparte, mire y escuche el encuentro Karol G Maluma en Tarde Pero Llego de la FM. Aquí está. Ahí se encuentran, se abrazan. ¿Cómo está tu obra? Y se encuentran, que muy guapa estaba ella. El tipo también tenía su buena pinta, Maluma. Ahí la van arreglando la falda y se encuentran. Mire qué bonito encuentro, Karol G, Maluma, para los que nos están viendo a través del canal de la FM en YouTube, en TikTok y en...
6: Oiga.
5: Sí, señor.
6: Pero si se da cuenta que Maluma ya tiene el tradicional... peinado Fico o Daniel Quintero, según la corriente política que usted le guste. O sea, eso mejor dicho, ese es el peinado. Si usted no tiene peinado, no le dan entrar.
5: Escríbalo, es con,
6: no,
5: con,
6: pues,
5: con colita.
6: No,
5: con,
6: sí, una, sí, con, la parte de atrás larga.
5: Larga.
6: Pero sí,
5: eso estuvo de moda en los 90, yo lo usé, como Barrabás Gómez.
7: No, y, eso, sí, eso es... y la carrera en la mitad, ¿no? El pelo partido por la mitad.
6: Sí, exactamente.
7: Y una especie de medio peinado... capulpa a ambos lados, pues y tal. Sí.
6: Sí, acá, por ejemplo, yo no sé si es que Maluma en algún momento va a aspirar a la alcaldía de Medellín o qué, porque usted quiere ser alcalde de esta ciudad, tiene que hacer crecer el pelito así.
5: Claro.
6: Y tener ese look. Y... pero, insisto, usted sí puede, o sea, de pronto nosotros nos hacemos ese look y no llama la atención.
5: No, para nada.
6: Maluma y... cómo estás de lindo, bebé.
5: Mira, y Maluma se subió al escenario, y yo siempre le digo a Maluma que él le gusta cantar salsa, ¿no? Él se metió al reggaetón, le gusta, obviamente, pero yo creo que él siente una fascinación por la salsa. Y del álbum que usted mencionó ayer, Loco por Volver, hay una canción que viene en su versión urbana, Tu Recuerdo, pero ayer se la salseó. Aparte de esa presentación de Maluma en los American Music Awards, Premios Americanos de la Música.

0: Zapato blanco, como sí, lo hace Iragorri cuando presenta salsa aquí en Tarde Pero Llega.
1: Claro.
2: Tremendo.
1: La misma pinta de Iragorri.
0: Sí, la base del micrófono, la bandera de Colombia, vio la bandera y vio la pepa que tenía, creo que
1: una esmeralda
0: gigantesca.
1: Sí.
0: Sí, buena.
1: Oiga, profe, pero no sé si ustedes lo vieron en la la noche que estuvo con Jimmy Fallon, también una pinta muy de cantante de salsa ochentero, que son como esos vestidos de corbata, pero amplios, como, yo creo que se llama doble solapa, que es que se cierran así por dentro, o sea, sí, la pinta estaba bastante ochentera.
2: No, muy salsera, muy ochentera. Él tiene pinta ochentera, y eso del pelo así larguito atrás y tal.
0: Claro.
2: Es más, esa pinta viene desde antes. Si uno se da cuenta, por ejemplo, los futbolistas de los años 70 eran así, el pelo largo atrás, el pelo un poco más corto, pero eso viene desde la época de los
0: Mario
2: Beatles.
0: Mario Kempes.
2: O sea, bueno, Mario Kempes tenía un pelo largo, pero todos en Colombia, los argentinos que jugaban, Néstor, Leonel Escota, el Tigre Benítez tenía el pelo largo,
0: Diego Umaña.
2: Converti, Umaña tenía un afro.
0: African, Luco Umaña.
2: Umaña tenía un afro.
1: O sea, ¿qué tiene que ver Umaña con Fico, Andrés?
0: Pelo largo.
2: No, eso no.
1: Imagínese a Fico con el afro de Umaña, eso sí sería
2: claro,
1: bonito.
2: Pero había jugadores argentinos, el Pichón Rodríguez.
0: A propósito, murió hace poco, creo que un Santa Fe, creo que ¿no fue ese el que murió?
2: Es que Aldo, no sé, Leao, no recuerdo.
0: Aldo Pichón Rodríguez. Tal vez. Bueno, vamos a verificar ahora.
2: Tenía el pelo así y eso viene desde la época de los 60, los Beatles, los Rolling Stones. Sí. Ahora es exactamente al revés, la gente unas rapadas tremendas atrás y eso.
0: Ahora
2: no,
0: sí,
2: no,
0: cortes así con alerones. Pegado, claro. Pero venga, para terminar, que estamos cortitos de tiempo, Karol G su historia en los premios americanos de la música porque le entregaron un premio llamado Excelencia Artística. Se lo entregó John Legend, ni más ni menos. ¿Usted sabe que ese premio no se entregaba desde el 2009? ¿Sabe quién se lo ganó la última vez? Whitney Houston. Y aquí está el agradecimiento al momento de recibir el premio de manos de John Legend. Escuchen y mírenlo.
3: I want to say that more than anything this career has given me, the most important thing in my life is purpose. I found purpose through my music. I'm just happy that I can perform a song and I can say things in my song that become a voice for a lot of people, a healing.
0: Bueno,
3: place.
0: Que está muy agradecida, muy feliz, que qué bueno llevar su voz a otra gente, a otro mundo, y ahí está más o menos las palabras de agradecimiento. Dos premios se llevó Karol G, y aquí la pusimos ayer, ¿se acuerda? Y estamos un poquito escépticos, pero al final se llevó sus dos pirámides American Music Awards. Está la FM Tarde Pero Llego, volvemos porque el presidente Trump se fue a un chequeo médico, y ya Carlos Marín nos va a hablar de algo bien interesante. ¿Qué tipo de persona eres? Analizado por psicólogos y por Marín. En segundos.
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1: 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En la FM son las
2: 4 de la tarde, 40 minutos.
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10: Bueno, y justamente recta final con Aldair, que nuevamente el presidente Petro se está quejando de fraude o de irregularidades en el departamento de Córdoba, Aldair.
11: Soy Aldair Rodríguez. El candidato presidencial del Pacto Histórico Iván Cepeda realizará este domingo en Barranquilla su cierre nacional de campaña de cara a la primera vuelta presidencial del próximo domingo. El evento se llevará a cabo en la par vial de la carrera 50 y marcará el último gran acto público antes de las elecciones. La jornada contará con la participación de su fórmula vicepresidencial Aida Quilcué y de otros sectores políticos que integran la denominada Alianza por la Vida.
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2: Bueno, edición cortita, ya vienen Millonarios O'Higgins en el Campín de Bogotá, pero antes, Iragorri, ¿usted sabe qué persona es? ¿Quiere saber qué tipo de persona es?
3: A ver, ¿cómo averigua?
4: Profesor, mire, le voy a decir una cosa, y ojo con esto, porque la psicología nos tiene analizados. Por ejemplo, ¿ustedes son de los que duermen mucho?
2: Yo, sí, me gustaría dormir más. 6, 7
4: horas.
2: Pero
4: no duerme tanto.
2: 7 horas.
4: Okay. No, yo no. Porque dice la psicología que los que duermen mucho es que están infelices. Ojo con eso.
2: ¿Así?
4: ¿Ustedes son de los que se ríen mucho?
2: Mucho. Muchísimo.
3: Normal.
2: Okay. Miren, mis arrugas son de tanto reírme, como dice mi tía Nora.
4: Pues póngale cuidado a lo que dice la psicología de quienes nos reímos mucho, que somos personas que nos sentimos solas por dentro. Entonces nos abrazamos.
2: Uy, no, yo estoy...
4: Si oye, Andrés, es que usted también, Marín.
2: Este test no me está saliendo para nada. ¿Qué más?
4: Póngale cuidado. ¿Usted es de los que siempre intenta ayudar a los demás?
2: Sí, me gusta.
3: Sí, eso sí.
4: Ok, pues ustedes probablemente es que estén necesitando ayuda también. Ojo con eso. Hombre,
2: ayúdate que yo te ayudaré.
3: ¿Quién fue el que hizo ¿quién hizo la investigación para llamarlo?
4: Déjeme avanzar, profe. Ustedes, por ejemplo, dicen muchas mentiras. No, yo no van a decir.
3: No.
2: ¿Cómo sabían que no?
4: Los que dicen muchas mentiras supuestamente son personas muy inseguras.
2: Oiga, pues.
4: ¿Ustedes son de esos que siempre se intentan destacar?
2: No, a mí me gusta el bajo perfil.
3: No necesariamente.
4: Ok, si no son ese tipo de personas, pues tranquilos, porque supuestamente entonces ustedes recibieron mucha atención al crecer. Quienes se intentan destacar son los que no recibieron mucha atención al crecer. No, ustedes, ¿qué tan puros y amables son?
2: Yo trato de serlo, ¿no?
3: Amable sí, creo que sí.
2: Sí, sí. Puede. Okay.
4: Pues esto es un rasgo que supuestamente denota que son personas que suelen llorar por pequeñas cosas. No imagino al profesor llorando por pequeñas cosas, pero la psicología es lo que dice ese tipo de personas.
3: No, pero en la música, por ejemplo, sí lo puede hacer llorar a uno una canción. Claro.
4: Ok. Miren, ¿son ustedes agresivos?
2: No, para nada. Cero.
4: No. Bueno, entonces afortunadamente no tienen un dolor interno profundo que tienden a ocultar. ¿Son ustedes de los que hablan poco cuando están en un grupo grande?
2: No, uno trata de participar, pues.
3: No, yo no hablo poco.
4: Bueno, las personas que hablan poco supuestamente son personas que valoran mucho más sus palabras.
2: Ah, mire, pues, profesor, y hay que saber escuchar también.
4: Profe, a trabajar en eso, ¿no?
3: También hay mucho harto por ahí, ¿no? Claro.
2: Que habla demasiado.
4: Exactamente. Ustedes, por ejemplo, tienen comportamientos inusuales en su cotidianidad. Qué? O sea,
2: salir en calzoncillos por la calle.
4: Por ejemplo, sí.
3: No, eso no. Eso no.
4: No, Andrés Fresco, si quiere, cuéntenos algo acá.
3: No. Es que no, también que es inusual. Que también no, pues, habría que
4: bueno, lo que dicen, o sea, como, digamos, si Andrés es un tipo como tranquilo y un día lo vino bailando encima de una mesa, o dice, oiga, que este man, ¿qué le pasa? No, dice la psicología que gente. Que está muy tensa por dentro. Así que, muchachos y amigas, ojo, presten la atención, que la psicología nos tiene analizados, pero el profesor Iragorri y Andrés Nieto no contribuyen con este estudio.
2: Bueno, el presidente Trump estuvo en chequeo médico, ya les cuenta Iragorri después de esto. Ah, bueno, muy bien. Vámonos de una vez. Juan Carlos, cuéntenos lo de qué le pasó al presidente Trump. ¿Se fue a chequeo médico? ¿Está malito o no?
3: No, se fue a un chequeo médico que él hace cada 6 meses. El presidente Donald Trump en Washington fue a un hospital que está cerca de la ciudad, hospital médico que se llama el Walter Reed. Military Medical Center, o sea, Centro Médico Militar Walter Reed. Y al salir, puso un mensaje en su cuenta de la red social Truth Social, que dijo: acabo de terminar mi examen de cada seis meses en el Walter Reed. Todo lo chequeado está perfecto, perfectly, puso en letras mayúsculas, y dijo gracias a los doctores y al staff y al equipo del Walter Reed. Lo cierto del caso es que, miren, Trump cumple 80 años dentro de un par de semanas, el 14 de junio. Él fue la persona de mayor edad elegida presidente en la historia de los Estados Unidos. Pero ha habido preocupación por la salud de Trump por varias razones. Primero, se le ve como un sarpullido en el cuello.
2: Sí.
3: Y ahí le han echado unas cremas, ¿no?
2: Una picazón roja.
3: Exactamente. Ajá. Exacto. Y también se le ven las manos a veces moradas.
2: Uy.
3: Y entonces hay gente que dice que él puede tener alguna enfermedad, pero los médicos de él y el doctor Sean Barbavela, que es el médico principal de Trump, dijo que no, que él realmente no tiene ningún problema, que hoy le hicieron un examen nuevamente para cuestiones cardiovasculares, que lo que sí ocurre es que a él le tienen que dar aspirina, 325 miligramos de aspirina diariamente por prevención cardíaca, pero que por lo demás él no tiene problema. En las manos, a veces, para que no se le vean los morados, le echan un maquillaje, una crema, para que eso no se le vea mal, pero él es un hombre, pues, con cierto sobrepeso, si uno lo ve ahí. Y dice el médico también que normalmente cuando él juega golf, y él juega golf con frecuencia, camina bastante, no se sube en esos carritos que usan los golfistas para ir de un hoyo al otro, sino que camina los 14 kilómetros y medio en promedio las veces que juega golf. Él además no bebe alcohol, como todo el mundo sabe, porque su hermano murió alcoholizado y tal. Entonces él dice que está bien. Ese es realmente el resumen de lo de hoy para Donald Trump, Andrés.
2: Eva y Susana y Juan Carlos Iragorri lo acaban de oír. Carlos Marín, Nieto Molina, Eva Rey mañana estará con nosotros en Tarde Pero Llego, y ya viene el equipo de deportes con el juego de Millonarios O'Higgins, Copa Suramericana. Sigan con la FM conectados. 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
4: Amigos, amigos de la FM, la radio del Mundial, en una tarde fantástica aquí en el Estadio El Campín de Bogotá para cerrar la fase de grupo de la Copa Suramericana. Juega el embajador. Juega el conjunto de los Millonarios frente a O'Higgins de Rancagua. El equipo chileno gana Millonarios y puede llegar a ser primero dependiendo de lo que acontezca con Sao Paulo, que estará jugando en simultánea ante Boston River del Uruguay. Lo cierto es que si suma al menos el empate, va a garantizar el avance a la instancia de repesca de la siguiente ronda, que será después del Campeonato del Mundo. Estamos a 16 días del Mundial. Aquí la FM, la radio del Mundial, la FM, somos Mundial.
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4: Nuestro señor comentador, si quiere aprender, escuche a Juan Felipe. Juan Felipe Cadavid, bienvenido, Juan. Buenas tardes.
6: Hombre, mi querido Jotas, cómo extrañaba yo esa frase, mi hermano, muchas gracias. Aquí contento, porque mire cómo nos fue cambiando el panorama con los equipos colombianos. De un arranque horrible, paupérrimo, donde cero esperanza, los equipos venezolanos, ecuatorianos, por encima de nuestros resultados, los peruanos, que históricamente, en por lo menos en los últimos 15, 20 años, han estado tan mal en los torneos Conmebol, pues hombre, empezaron mejor que nosotros. Y hoy estamos hablando de la posibilidad, como bien lo dice usted antes de darme paso, de que Millonarios sea líder de su grupo, un grupo que tiene a Sao Paulo. Y lamentablemente perdió la gran oportunidad de llegar a esta fecha en la parte de arriba por desperdiciar el penal frente al conjunto de paulista. Pero ¿quién se iba a imaginar que Millonarios iba a llegar a esta instancia así? ¿Quién se iba a imaginar que Medellín, que juega en un rato, iba a llegar a esta instancia también con la posibilidad de permanecer en la Copa Libertadores de América y que ya tenga asegurado su cupo mínimo a la Copa Sudamericana? Que el Deportes Tolima, partido del que también les iremos informando, en Lima, Antiuniversitario, también tenga la chance de clasificar y mantenerse con vida en la Copa Libertadores de América. Bueno, este es el fútbol sudamericano, es nuestro fútbol, estadio repleto, mi querido Mundi, para este duelo
4: hora, ¿no?,
6: entre Millonarios y O'Higgins, y además un día divino el que hace en la capital de la República.
4: Tal cual, y Millonarios te llena al mediodía, un primero de enero te lo llena al mediodía, ¿qué quiere que le diga? Bueno, Mastrangelo será el juez VAR y Darío Herrera, el argentino, el árbitro central, Sebastián Rueda. ¿Cómo le va en el campo de juego?
7: ¿Qué tal? Un saludo, Jotas, para usted, para Juan Felipe y todos los oyentes de la FM. Claro que sí, Millonarios que hoy enfrenta a O'Higgins. Recordemos que, como usted lo decía, el juez central será Darío Herrera de Argentina. Y para hablar también del historial de Millonarios ante equipos chilenos, 13 partidos oficiales, 4 victorias, 4 empates, 4 derrotas. El duelo más reciente del equipo embajador fue el 14 de mayo de 2024 frente a Palestino. Eso fue un empate de 1-1. Y un dato importante es que el conjunto embajador nunca ha perdido como local frente a equipos chilenos por torneos Conmebol. En el 60 venció 1-0 a Universidad de Chile. En el 62 empató un tanto con Universidad Católica. En la Libertadores del 95 derrotó 5-1 a Universidad Católica. Venció 1-0 a U de Chile. Y después los mencionados anteriormente, en los que Millonarios empató a un tanto. Está con Colo Colo y con Palestino. Como local, invicto Millonarios ante los equipos chilenos.
8: Muy bien, impecable Sebastián. Vamos a repasar la formación del equipo embajador. Mi querido Juan Felipe, va Millonarios con Novoa en el arco. En el fondo, 3 raya 5. Ginás, Mosquera, Arias por los costados del Castillo y Valencia. En la mitad de la cancha, Mateo García, Ureña, Macalister Silva. Adelante Leonardo Castro y el argentino Rodrigo Contreras. El conjunto de O'Higgins con Carabalí en el arco, Foundes, Robledo, Brizuela, Díaz. En la mitad de la cancha, Leiva, Ogas, Sarrafiore, González, Llanes y Vecino es el atacante. ¿Qué partido se imagina, Juan Felipe?
6: Me lo imagino con el corazón de colombiano Jotas, un Millonarios que salga a buscar el partido, que salga al frente, un Millonarios protagonista, un Millonarios valiente, un Millonarios contundente. Se necesita un Millonarios contundente. El último partido de Millonarios, o los últimos dos partidos de Millonarios, carecieron de eso, de la contundencia. El de Copa Sudamericana ante Sao Paulo allá, en casa de Sao Paulo, donde se desperdició hasta penal. Y el partido del fin de semana ante Boyacá Chicó por Copa, donde Millonarios terminó empatando un juego donde tuvo una cantidad enorme de posibilidades, de oportunidades, y que no liquidó y al final le terminó costando. Así que yo espero que salga de frente, que salga a buscar el partido, que salga rápidamente a buscar el resultado y que tenga esa contundencia que no le apareció en los últimos juegos.
8: Muy bien, el saludo de protocolo de los dos entrenadores argentinos. Recordamos, Millonarios llega montado sobre O'Higgins, es decir, gana o empata y asegura mínimamente la fase de 16avos. Una especie de repesca que va a jugar ante los que caigan de Copa Libertadores. ¿Quién te dice que no puede ser ante Santa Fe? Todo eso será después del campeonato del mundo. ¡Esto va a arrancar, Juan Felipe!
6: Sí, señor, van a mover entonces. La pelota va a rodar, el balón. En un Nemesio Camacho, el campín abarrotado. Llenísimo por la gente de Millonarios. No se nos hace extraño, no se nos hace raro. Una hinchada extraordinaria que acompaña hasta las últimas a que el equipo albiazul va a mover Millonarios. Y el relato en la FM Fútbol, que estará en la Copa del Mundo, es del mundialista Jotas Mantilla Mundi.
8: Y es una bendición de Dios estar aquí en el Campín a través de la FM, la radio del Mundial. Cerramos grupos de Sudamericana. En el Campín de Bogotá juegan Millonarios y O'Higgins de Chile. Lo escuchas a través de la FM, la radio del Mundial. 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La primera pelota que va sacando desde el fondo Arias para el embajador, que ataca en la primera mitad sobre la portería norte del estadio El Campín de Bogotá. Primeros instantes del partido y marcamos señal horaria Colombia, 5 de la tarde en punto, en la hora del café. 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
8: imagino una tarde redonda, hasta con goles del Tigre Radamel Falcao.
6: Amén.
8: Ojalá que tengamos la chance de verlo una buena cantidad de minutos, Juan Felipe, porque podría ser su último partido en Millonarios.
6: Sí, sí, seguramente va a ser su último juego en Millonarios, Jotas. Además, estrenando guayos, marca, ¿no? Se pasó a Skechers, Radamel Falcao García. 1:17:18:19 en Sao Paulo. También atentos aquí en la FM al duelo entre Sao Paulo y Boston River. Ya Boston River le hizo el favor a Millonarios ganándole a O'Higgins en la fecha anterior. Esperemos por lo menos le saque el empate al equipo paulista y Millonarios gane para que Millonarios sea primero.
8: Tal cual, el lateral corresponde a Millonarios a través de Valencia. Valencia lo va tirando contra el área buscando Contreras. Golpe de cabeza centra para Magia. Recupera bien desde el fondo, lo va sacando Robledo. Intenta conectar la mitad de la cancha el equipo de los Millonarios. Recupera, le mueve el embajador a través de Mosquera. Mosquera para el toque por izquierda de Valencia. Intenta el pase vertical ahora para Contreras. Contreras comete falta ofensiva. Tiro libre, rueda. Cuénteme algo desde el campín. Tiro libre desde el fondo para O'Higgins.
7: Jotas, pues un Millonarios necesitado que tiene que buscar el resultado y que por ahora esperemos que no salga su talón de Aquiles, que ha sido el juego aéreo del rival por donde le han hecho los goles. Por ahora, mucha gente en el campín, completamente repleto. La gente estaba terminando de llegar por la hora, saliendo del trabajo, y se ve bastante lleno el campín, excepto, por supuesto, el pedazo donde está la hinchada de O'Higgins.
8: Muy, muy bien, mi querido Sebastián. Largo pelotazo desde el fondo de Millonarios con Del Castillo, balón en la mitad de la cancha. Hoy no marca ni un gol el equipo chileno y se va en blanco. Escuchas la radio del Mundial, se juega en el campín entre Millonarios y el conjunto de O'Higgins de Rancagua. Estamos cerrando la fase de grupos de la Copa Suramericana, muy pendiente de lo que acontezca también con los demás equipos colombianos. En Copas Internacionales, el Tolima en Perú ante el equipo del Universitario de Deportes, y también la presencia en el recorrido de la semana del poderoso de la montaña que va a enfrentar a Estudiantes de la Plata. Por ahora Sao Paulo es el líder del grupo C, Millonarios segundo, por ahora Sao Paulo directo a octavos, por ahora Millonarios en repesca. Hay que sostener la pelota en el embajador, el balón lo va tomando desde el fondo el zurdo Arias. Toca la pelota Jorge en la apertura contra la banda derecha, ahora para que mueva el hilo conductor el defensor André Ginas. Hace jugar hacia la derecha del Castillo, largo pelotazo para del Castillo, largo profundo, llegaba buscando la pelota Macalister Silva, recuperó y controló el guardameta Carabalí. Se frena Carabalí como haciendo una pequeña pausa a ver si muevo hacia la banda derecha, lo hace, va tocando en dirección hacia Fuentes, el toque de Fuentes por el medio, ahora buscando conexión con Leiva, pierde la pelota Sarrafiore, vuelve a recuperar Millonarios y desde el fondo organiza la salida Macalister Silva para conectar ahora con el zurdo Arias, moviendo la pelota Arias ahora para Sergio Mosquera, tres clavaditos en el fondo para Millonarios, Ginás, Mosquera y Arias, y ahora Sergio tira la pelota abierta en dirección ofensiva contra la banda izquierda en campo rival para Valencia. Falta Juan Felipe sobre Valencia, creo que puede ser de varilla, tiro libre para el embajador.
6: Sí, en la mitad de la cancha, a los 4 minutos, le cuesta a Millonarios avanzar, pasar del medio campo, lo espera muy organizado, muy armado y sobre todo muy tenso el equipo chileno, el equipo que juega de amarillo. Así que será un partido de mucha paciencia, de ir buscando los espacios, de ir creando los espacios, de ir generando los espacios de parte de Millonarios. O'Higgins, yo me imagino que planifica un partido así desde lo defensivo inicialmente y después se soltará a tratar de llegar, a tratar de atacar. Malas noticias en Morumbí, gol de Sao Paulo, 5 minutos, ya lo gana el equipo paulista 1-0, su amigo Arthur Jotas, el que acaba de marcar.
8: Sí, señor, el zurdito Arthur, que es un clasudo extremo por banda derecha, juega perfil cambiado, ya está ganando Sao Paulo ante Boston River, lo que quiere decir que Millonarios, si gana o empata, sí o sí será segundo, pero hay que ganar, hay que cerrar con una victoria para darle la alegría al pueblo embajador, moviendo Millonarios en la salida desde el propio campo a través de Mosquera. Mosquera va tocando ahora para Ureña, Rodrigo y la apertura en dirección ofensiva ahora para Valencia, verticaliza para Maca, buen taco de Maca ahora para Valencia, siempre en la mitad de la cancha ahora con Rodrigo,
6: muy larga.
8: Rodrigo la tira muy larga, se le va muy larga, pero la tocaron bien Juan Felipe, la última le salió muy mal a Ureña.
6: Bueno, pero así, poco a poco tendrá que ir avanzando, tendrá que ir rompiendo, pero yo insisto con el tema de cómo tendrá que cambiar en algún momento O'Higgins su estrategia. En este momento el empate no le sirve de absolutamente nada. Tendrá que soltarse, tendrá que abrirse, tendrá que alargarse y ahí podrá aprovechar Millonarios, si no es que antes con la elaboración logra romper la densidad del equipo chileno. Con el resultado en el Morumbí, Sao Paulo está llegando a 12 puntos, se hace inalcanzable como líder de este grupo C, y Millonarios con el empate se mantiene segundo esperando su rival en repechaje.
8: La pelota la mueve otra vez el equipo de O'Higgins contra la banda derecha, viene el centro arriba, pasado al arco. ¡Yanes! ¡Gol de O'Higgins! El Pato Yanes, de atropellado en el segundo palo, una fantástica jugada de González. El Pato Yanes llegó de atropellada, creo que le comió la espalda a Ginás y la empalmó como venía de volea, de zurda, palo izquierdo del arquero Loboa, y a remolque puro hoy, a remolque puro hoy para Millonarios. Con este resultado se queda fuera de todo. Marca sobre 7 minutos en la primera mitad, O'Higgins tiene 1, Millonarios 0, el Pato Yanes, la firma del gol, y en la radio del Mundial, la FM, comenta Juan Felipe Cadavid.
6: No, le gana es la cara a Del Castillo, que despierta tarde. Ginás corre hacia el primer palo, un hombre que le ataca la espalda a Sergio Mosquera. Y es del Castillo el hombre que tiene que estar atento a Yáñez, que cuando reacciona ya es demasiado tarde, nene. Ya es tarde, ya la estaba mandando al fondo de la red. Increíble. La primera llegada a Higgins se pone 1-0 en el momento en el que hablábamos de la paciencia y la tranquilidad que tenía que debía llevar Millonarios, porque ahora Higgins sí, del todo, mi querido Sebastián Rueda, se le va a meter atrás. ¿Cómo fue la reacción de la gente en el estadio?
7: Bueno, Juan Felipe, bastante sorpresa por parte de la gente. Millonarios, como lo decíamos, era superior, tenía la pelota casi el 70% de la posesión en estos 7 minutos. Y en la primera clara llegada de O'Higgins, los errores puntuales que siempre han aparecido con Millonarios en esta temporada. Sin embargo, la gente sigue alentando y rápidamente se repuso el conjunto embajador para reanudar el compromiso.
8: Bueno, esa revolque puro, la tarde-noche que pinta bastante fría aquí en el estadio Campín de Bogotá. Va a levantar el tiro de esquina, córner desde la punta izquierda del arco norte para Millonarios con Maca. La toca corta ahí al pie ahora para Valencia. Valencia y el centro al área. Sacaba Brizuela en el complemento defensivo. Buscaba Leiva, no llegaba Ogas. El que llega a mover la pelota justamente está Rafiore. Vuelve a recuperar Millonarios en campo rival con Leo. Leo la va tocando atrás en la mitad de la cancha para que todo lo organice en la salida Rodrigo Ureña. Avanza el chileno, verticaliza para Millonarios, jugando ahora para Contreras, para Del Castillo. El toque para Mateo, viene García, el centro al área, falta nada, juegue. Y entonces vuelve a la carga Millonarios con Ginás, que casi que está como centro atacante. La pelota la va a mover el equipo embajador, siempre por el sector izquierdo con el capitán Macalister Silva. Se apoyan que en el toque de pelota ahora para Valencia, Valencia para Maca, Maca para Valencia, viene el centro, pide mano. El árbitro marca el lateral, Juan Felipe, para el embajador.
6: Sí, no se puede desesperar Millonarios. Sí tiene que poner intensidad, tiene que irse al frente, pero no se puede enloquecer el equipo del Biosur. Se le va a meter atrás O'Higgins, va a buscar el contraataque y Millonarios...

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0: En la actitud de los hinchas de Millonarios, empujando y empujando, hay que empujar porque el equipo lo necesita. Corner, punta derecha para el embajador, arco norte del Campín. Viene Maca, la tira fuera del área para Valencia, que la empalma de volea y la tiró. La tiró a Cajica. ¿Tú que la tiró a Cajica?
3: Pero eso Mundial, lo que yo digo que no puede ser el desespero. Cierto, una jugada donde la verdad, pues, hacer un gol de esos es épico, pero ¿cuántos haces? Muy difícil. Y es perder la posibilidad de un tiro de esquina buscando una jugada casi imposible.
0: Tal cual. Buscando el Puskás, pero en otro contexto. No cuando se está jugando la clasificación. Estamos en 11 minutos, Rueda, ¿cómo le va?
4: Jotas, pues hay desesperación, efecto con Millonarios. Minuto 11 del compromiso, se va perdiendo ya desde temprano. El otro marcador tampoco está ayudando. Y O'Higgins empieza a hacer lo suyo, el arquero Carabalí va manejando el tiempo, el cronómetro, se toma sus momentos, sus segundos para cobrar. Y bueno, de momento le está saliendo el partido a O'Higgins con ese gol tempranero que le da marca a Millonarios acá en el Campín.
0: Va a sacar la pelota Carabalí, no sé si fue muy parecido el primer gol que recibió ante O'Higgins en el Teniente de Rancagua, creo, en el partido que perdió Millonarios por 2-0. La pelota la va acomodando en el fondo el arquero Carabalí. Balón por elevación en la mitad de la cancha. La pelota cruza la frontera del campo de juego del Campín. No recuperó a tiempo Sergio Mosquera. La pelota la va moviendo ahora Ogas. En el toque de pelota hacia la banda derecha, ahora buscando a González. Tiene que tocar la pelota González, la aguanta González ante la presión que le viene ejerciendo Maca. Toca hacia atrás ahora para que desde el fondo organice la salida Robledo. Se apoya en el arquero Carabalí. La mueve Carabalí, revienta de pierna zurda, balón por elevación hacia la zona derecha. Alcanzaba a picar González. Y el balón se va a la línea final para que venga el saque de meta del guardameta Novoa. ¿Cuánto va? Pregunta, amigo mío. 13 minutos de fútbol. Aquí en el Campín cae Millonarios por 1-0. 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
0: Y en la FM comenta Juan Felipe Caravín, que estará comentando el Mundial en Fútbol RCN, en el canal RCN también.
3: Allá los esperamos. Inconexo Millonarios, no tiene huérfanos a sus dos hombres arriba y trata de encontrarlos con pelotas largas, pero que son de difícil control. Vuelvo y le digo, Millonarios tiene que calmarse, tiene que tranquilizarse, hacer un partido sin el desespero del resultado. Ya lo hacía en el 0-0, obviamente también en el 0-1, pero queda todo mucho tiempo, queda mucho camino hacia adelante y el empate todavía le sigue sirviendo al conjunto albiazul. Para decirlo, Jotas, en este momento con el resultado en Sao Paulo, el empate o el triunfo da lo mismo. Es exactamente
0: cual,
3: lo mismo.
0: Da lo mismo. Empata Millonarios y juega repesca. Gana y, por supuesto, juega repesca. Así que falta mucho camino por recorrer. No me le pierda la fe nunca, hincha embajador. Querido Mauricio Osorio Muñoz, usted que tiene sangre azul. La pelota la va sacando Millonario desde el fondo y por izquierda ahora con Arias. La cruza sobre la zona derecha, ahora para del Castillo. Terminaba rechazando Ogas. Vuelve la carga desde el fondo Millonarios a través de Mosquera. Mosquera va tocando por el medio ahora para Rodrigo. La pierde Rodrigo. Tiene que apurar Ginás. Tira una pelota abierta en propio campo ahora para Del Castillo. Del Castillo se apoya en la salida que propone Ureña. Ureña con el cambio de orientación hacia el banda izquierda para Valencia. Verticaliza ahora para Maca. Buena pelota ahora para Contreras. Apura en la marca Robledo. Y entonces tiene que venir la pelota a buscar la Foundes. Foundes ahora para González. González intenta el cambio de orientación en la mitad de la cancha. Buen anticipo de Ginás. La saca de golpe de cabeza Brizuela. Vuelve a tomar el rebote Millonarios. Está ganando los rebotes en este tramo el embajador. Ureña y la apertura por la derecha ahora con Del Castillo. Viene el centro arriba con Contreras. Rodrigo de atropellada en el primer palo. Por poco conecta una buena pelota que le tiraba Del Castillo. Hay saque de meta, Juan Felipe, para Carabalí.
3: Sí, gran balón de Del Castillo. Era difícil que Contreras se diera cuenta, pero venía mucho mejor ubicado, por lo menos más por dentro, con más facilidad de tirar el remate hacia la puerta. El hombre que caía desde atrás, que era Macalister Silva, pero se la apuntamos como el primer acercamiento importante en ataque de Millonarios. Llega a los 15 minutos.
0: Mire, se lo digo a los 15 minutos, se lo digo.

0: ¿Será que el fútbol y la vida le tienen guardado a Falcao una inolvidable noche azul? ¿Será que tiene de alguna manera el fútbol y la vida guardadito algo para Radamel Falcao el día de hoy? Como queriendo decir, bueno, me voy montado en un caballo azul y te dejo el equipo en la siguiente instancia. Veremos si ingresa en un tramo del partido. Aquí la pelota la va sacando el arquero Carabalí hacia la zona derecha, buscando Foundes. La regala Foundes, recupera Millonarios a través de Valencia. Valencia la va tocando corta y el primer medio para Castro. Buen rebote que va tomando ahora Contreras. Contreras y la apertura para Maca. Maca el capitano. Toca atrás ahora para Ureña. Pasa de largo en la marca Serrafiori. Y entonces viene Rodrigo. Ureña la tira mordida. Habrá córner, me parece. No será lateral. Finalmente será lateral, saque de mano. Marcamos señal horario en Colombia. 5 de la tarde, 16 minutos. Es la hora del café. 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
0: Tiraron un centro malo para Leo Castro. Rueda, saque de meta, Sebastián, para Carabalí.
3: Sí, señor. Jotas, me llama mucho la atención cómo Bustos frecuentemente le dice a Valencia que suba y cuando se juega por el costado derecho les dice que le toque la pelota a Viveros del Castillo. Es decir, él promulga el juego de los laterales para que suban, ataquen. A veces hacen la conexión como en esa opción clara, pero en otras no suben tanto, tiran pelotazos y se pierde la pelota con un O'Higgins totalmente metido atrás.
0: Tremendo, oído biónico tiene Rueda aquí en el estadio El Campín de Bogotá. Marcamos 17 minutos, 1-0, está ganando O'Higgins. Cae Millonarios con gol del Pato Giannis. Y por ahora es el equipo chileno el que está avanzando a la repesca. Pero falta mucho camino por recorrer con Valencia, que intenta conectar la pelota en dirección ofensiva ahora para Maca. Se reparaba Macalister Silva, movió la pelota Foundes arriba por el contraataque. Va el equipo chileno, viene Gonzalo. Uy, no valía. Uy, qué susto grande. Me pegaron, Juan Felipe. Había una falta, la marcó Herrera y un tiro libre para Millonarios.
4: Claro, porque eran dos contra uno. Y es el peligro de perder la jugada, perder la pelota cuando estás armando la jugada. Quedas desprotegido atrás. Va Millonarios.
0: Va Millonarios, que ataca sobre el sector izquierdo y en campo rival con Valencia. Valencia ahora para Maca. Maca protege la pelota ante la marca de Foundes. La perdió Maca. Le vivorió la pelota Macalister Silva. Será desde el fondo un lateral que tiene que realizar el número 3 del equipo chileno. Un uniforme muy extraño. Si no estás viendo el partido, te contamos. El equipo chileno de O'Higgins de Rancagua tiene una camiseta amarilla con manga negra. Si me apuran, y los historiadores no me dejan mentir, se parece a la que en una época tuvo el Deportes Tolima cuando lo patrocinaba la marca de pollitos, me parece.
4: Sí. Año 81, 82 más o menos.
0: Año 81, cuando la marca de pollitos marcaba el auspicio del Deportes Tolima, que jugó un rato largo aquí en el Estadio Campín de Bogotá, donde tuvo la posibilidad de avanzar a un par de Copa Libertadores de América. Estamos en 19 minutos, mi querido Juan Felipe. No me quiero poner nervioso porque falta mucho, pero
4: sí. Tranquilíceme. Sí, porque es que no está jugando bien Millonarios. Mire, el segundo gol de Sao Paulo, 19 minutos, ya lo ganó 2-0. Y es la segunda vez que veo a Macalister y la cuarta que veo al argentino. Contreras, decirle a sus centrales que dejen de lanzar la pelota, que dejen de tirarle una pelota larga buscando a Leo Castro. Más elaboración en el medio, un poquito más de tránsito en la mitad de la cancha. Está afanado el equipo Millonarios para llegar a la defensa del conjunto de Chile.
0: Es el comentario de Juan Felipe Cadavid, que estará en el campeonato del mundo en todas las transmisiones del canal RCN y de la FM. 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La pelota la mueve desde el fondo el equipo chileno a través de González. Se escapa de la marca de área, la tira muy larga. se le va perdiendo sobre el sector de saque de mano, reposición de costado desde el propio campo para Millonarios. Millonarios que intenta con la salida que desde el fondo propone Ureña. Ureña lo va tocando corta y al pie por el medio, siempre ahora para Mateo. Mateo y la apertura siempre por la derecha sobre tribuna de Oriental, atacando el embajador con Del Castillo. Del Castillo para Castro, Castro para Del Castillo. El toque de Vivero, Del Castillo atrás ahora para Ginas. Aguanta la posesión de pelota Del Castillo. Se apoya en la salida que ofrece desde el fondo Sergio Mosquera. Emerge la figura ahora de Arias, que abre juego siempre por izquierda ahora para Valencia. Valencia va tocando atrás ahora para Arias. Arias y el toqueteo siempre en el círculo central con Mosquera, que controla y le pega. Viene Mosquera, pega al arco. La pelota fue, le metió un fierrazo desde la casa, le metió un fierrazo Mosquera. La pelota se va ancha allá afuera, pero linda la aproximación del embajador, Juan.
4: Sí, es un recurso. Tenía espacio, era muy lejos, también hay que decirlo. Pero no pasó tan lejos del arco del arquero de O'Higgins. Un remate de pierna derecha, un hombre que sabemos le pega durísimo y le pega bien. Y estuvo cerca de marcar el empate, que a esta altura sería la clasificación a repechaje de Millonarios.
0: 21 minutos, Rueda. 0 para Millonarios, 1 para O'Higgins.
3: Así es, Jotas. Pues mire que es curioso lo que decía Juan Felipe, porque se ve que Macalister Silva no se puede acercar mucho a los laterales, que tiene que hacer trayectos largos, y eso genera que el equipo se rompa y que el recurso sea el pelotazo que se ha visto y que se ve ahorita por parte de Mosquera. Pero eso tiene que ser una de las alternativas, porque con los pelotazos, sin la elaboración, pues el panorama está bastante complejo ante un O'Higgins que se ha replegado y que sabe retroceder bastante bien, complicándole a Millonarios lograr llegar al arco rival.
4: La primera tarjeta amarilla, González, 24, para la gente de O'Higgins. Una patada durísima tras el enganche a Valencia. Clarita la falta, clarita la amarilla, y tiene un cobro desde el costado del conjunto azul.
0: Tiene tiro libre el conjunto de los Millonarios. Tiro libre cargado contra la banda izquierda. Tiro libre casi que en tres cuartos de cancha, 22 minutos en la primera mitad. La amarilla fue para González, el número 24, que metió un centro fantástico para el gol del Pato Yanes, que lo tiene ganando el equipo chileno. Justamente Yanes y González están en la barrera de Higgins. Tiro libre sobre zona izquierda. Va a levantar la pelota Valencia de zurda, enroscadita arriba, segundo palo. La pelota pasada al arco, afuera. Increíble, Sergio Mosquera venía de atropellado en el segundo palo con el arco a disposición. Le entró muy arriba la pelota, Juan Felipe, la tiró a la fila 7. Habrá saque de meta para O'Higgins.
4: No, se lo comió completamente. Increíble lo que se acaba de perder Mosquera. Un centro de Valencia al primer sector, cabecea hacia atrás Arias y deja a dos jugadores de Millonarios solitos con el gol. Solitos con el gol. ¿Se acuerda cuando le hablé de la contundencia a Mundi? Esta es más, bueno, esta es igual de clara al gol de O'Higgins. La diferencia es que los chilenos la mandaron a guardar, mientras que Millonarios la tiró arriba. Increíble lo que se acaba de perder Millonarios cuando nos vamos a la pausa de rehidratación en el Nemesio Camacho del Campín. Estuvo cerca, Rueda, el empate de Millonarios.
3: Sí, Juan Felipe, una o tal vez la opción más clara de Millonarios, que la termina fallando. Vamos a ver qué le dice Bustos a sus jugadores. Yo creo que no está conforme con lo que está mostrando el equipo. Se le ve molesto, ofuscado. Igual él siempre vive los partidos al límite, pero en ese momento les da instrucciones y señala el campo. Yo creo que básicamente le está diciendo esa lectura que tenemos. El equipo está roto. Las opciones desde pelotazos de media cancha y que se debe elaborar más, porque por ahora no ha habido opciones claras más allá de la que acabo de verse en el campo de juego.
0: Bueno, nuestro querido amigo Diego Rangel en sintonía de la FM desde la Ciudad Bonita, los 99.7 FM, en medio de un trancón descomunal, pregunta: ¿están jugando en Millonarios o en O'Higgins? Está jugando en Bogotá, querido Diego Rangel. El conjunto de los Millonarios está cayendo por 1-0. Juegan en el Campín, lo escuchas a través de la FM, la radio del Mundial. 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
0: Muy doloroso, Juan Felipe, y todo, pero fue un golazo el chileno.
4: Sí, claro, un centro espectacular. Claro, uno se queda, al ser esta una transmisión colombiana, se queda más con el error, el defecto que hay en Millonarios, una muy mala marca. Insisto, de Del Castillo, que es el hombre que tenía que venir y perseguir el hombre que caía sobre el sector izquierdo, porque Ginás estaba persiguiendo el que le atacaba la espalda a Mosquera. Pero nosotros somos muy dormidos en ese tipo de situaciones. Ahora, es el defecto, la virtud, el centro preciso, una buena rosca, una zona difícil, muy difícil de defender para un arquero, y después el hombre que llega desde atrás, Yáñez, el pato, para definir y poner el 1-0, con el que hasta aquí gana O'Higgins y se clasifica al repechaje.
0: Necesita Millonarios sí o sí del empate, ni hablar de la victoria, pero digo, con el empate le basta. Estamos en 25 minutos, 1 para Higgins, 0 para Millonarios aquí en el Campín. Escucha la radio del Mundial, quedan 16 días para que arranque el campeonato del mundo. La pelota la va tomando Arias, acusando la frontera, descarga ahora para Valencia. Valencia y la posesión, verticaliza buscando a Maca. Maca impreciso, por tanto pasa en retroceso. Y entonces el viejo automatismo le está haciendo perder una serie de posesiones interesantes al conjunto de los Millonarios. Ataca O'Higgins, hace jugar hacia la banda derecha a González, pierde la marca ahora con Valencia. Le saca la pelota a Valencia, la va jugando ahora para Ureña. Ureña se apoya a Leonardo Castro, que cruza zona media, juega ahora para Contreras. Contreras le mordió la pelota desde el fondo, creo que era Valbuena el toque de pelota, no, era Robledo el que le sacaba la pelota con Brizuela, y ahora viene la carga el equipo de O'Higgins con el jugador González, la tira para Serrafiori, llegó primero el guardameta Novoa. Marcamos señal horaria en Colombia, las 5 de la tarde, 26 minutos en la hora del café. 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
0: Lateral que tiene que realizar Faundes, lateral por banda derecha, tribuna de Occidental. Aquí en el estadio, el Campín de Bogotá, movió la pelota Found desde el fondo en el despeje defensivo, de golpe de cabeza área para Millonarios. Pero la revientan demasiado, no elaboran, Juan Felipe, la tiran larga en todo momento.
4: Sí, no, es que lo que le decía hace un momento, Jocas, y es que no solamente de mi parte, ya vi reclamo de Contreras, ya vi reclamo de McAllister y ya vi reclamo de Bustos. Los tres le pidieron a los jugadores desde atrás, no más pelotazo, calma, tranquilidad. Sabemos que empieza a premiar el reloj. Bueno, sabemos todo lo que está sucediendo, pero igual queda mucho tiempo por delante y el empate le da a Millonarios la clasificación.
0: La mueve del Castillo para Millonarios desde el fondo hacia el sector diestro. Del Castillo para Gina, Gina por medio ahora para Rodrigo, Rodrigo para Del Castillo, escapó. Viene Del Castillo como viejo puntero derecho, llegará al centro, arriba le pega el arco, la pelota la suelta el arcano. La pelota la soltaba el guardameta Carabalí en zona de rebote, no alcanzó a conectar Castro. Pero bueno, está probando Millonarios de media distancia, Juan.
4: Y con otra fórmula, ¿no? Que es una jugada por el costado, ya algo individual, se fue recogiendo Higgins y eso le dio espacio al remate al hombre de Millonarios, que termina impactando hacia casi la zona del pecho del portero chileno. Pero es una más que le sumamos a Millonarios, que ya tiene una clara con Mosquera, solito se la pierde, y un par de acercamientos con Contreras, el mismo Mosquera, y ahora con Del Castillo.
0: Pedía falta penal Rueda Mateo García.
3: Sí, la pedía, desde acá pues no se vio claro. Mateo García, que por cierto no ha pesado en el partido precisamente por esas acciones de los centrales de Millonarios de mandar pelotazos. No ha pasado el balón por él y eso ha hecho también que no se pueda asociar con McAllister, que no pueda haber juego interior y que se vean las individualidades o de Valencia por el lado izquierdo o del jugador Viveros por el costado derecho. Millonarios dependiendo de sus laterales.
0: Muy bien, movía la pelota González sobre zona derecha. Una pesadilla para la banda izquierda del embajador. Bueno, Radamel Falcao García puede tener más minutos de los presupuestados el día de hoy. Una alternativa para Millonarios el día de hoy, porque hoy no puede perder Millonarios si quiere avanzar a la siguiente instancia. Viene Higgins, toca la pelota al borde del área a través de Serrafiori. Intenta el pase, pero el control se le va tan largo que revienta desde el fondo. Bien Mosquera, apertura contra la banda izquierda ahora para Díaz, mueve la pelota en dirección ofensiva ahora buscando gas, ataca Díaz, viene de zurda y el centro, Mosquera la rechaza y la manda al córner. Habrá tiro de esquina que va a levantar O'Higgins.
4: Bueno, y a defenderlo, y a defenderlo bien Mundi, porque arriba le duele mucho a Millonarios.
0: Va a levantar la pelota al Pato Yanes. Es un córner desde la punta izquierda en el arco de galerías en el estadio El Campín, ahí cerquitica de la tribuna de Oriental. alguna serpentina le cae al chileno Pato Yanes, número 29, que ya marcó el gol de la ventaja. Y va a levantar el córner buscando el golpe de cabeza de Robledo de Brizuela. Toca la pelota cortica y al pie ahora para Serra Fiori. Nuevamente el Pato Yanes la tira larga, pasada, buscando el golpe de cabeza atrás de Brizuela. Recuperó Millonario, movió la pelota con Mateo. Avanza en el contraataque el embajador Mateo García. Se apuró para Contreras, lo rezonga Contreras, le decía, era abierta, no hacia el medio, y entonces movió la pelota Ogas, buena pelota, uy, fuera de lugar, qué susto, fuera de lugar de González. Pero Millonarios está al filo de la navaja con el offside, comentadores.
4: Exacto, no se puede enloquecer Millonarios, aunque venía caminando con una pereza el chileno, increíble también ese retroceso lento. Pero ahora, Mundi, en la jugada anterior, cuando la pelota, y la mala toma de decisiones de los jugadores, que han intentado siempre al espacio cuando O'Higgins está recogido, y ahí debe ser al pie. Y ahora que O'Higgins estaba con líneas adelantadas, si había espacio, Mateo García juega al pie. Entonces, es la toma, la mala lectura de los momentos de un partido, lo que está llevando a Millonarios a que no lo veamos siendo un equipo preciso y sobre todo un equipo profundo.
0: Vamos marcando ya 31 minutos en la primera mitad. Ya pasamos hasta el minuto de rehidratación. Y esto lo sigue ganando el equipo chileno. 1-0, mueve Millonarios en zona media con Mosquera. Verticaliza buscando a Leo Castro. Buen anticipo de Ogas. Apura, sin embargo, Mateo. Mateo lo va tocando para Rodrigo Ureña. Ureña se apoya en Maca. Maca y la apertura siempre por izquierda. Ahora para Valencia. Valencia y el centro. Centro al área. Sacó Foundes. Controló y movió la pelota ahora para González, que le va tirando larga de 70 metros. Viene picando el Pato Yanes. Qué buen control del Pato Yanes, 2 contra 3. Toca la pelota al Pato Yanes, siempre por el medio, ahora buscando la conexión ahora con el Vecino. Vecino para el Pato, se mete en el área. Pedían falta los hombres del equipo de O'Higgins.
4: La quiero ver.
0: Pedían falta sobre Yanes. Buen pase de Vecino, pero no, juegue Juan.
4: Sí, la quiero ver. Estaba cerquita al árbitro y con mucha seguridad dijo que no, pero la verdad corrió un riesgo Mosquera tirándose de esa manera en el área.
0: Y le cayeron fuerte Foundes está con amarilla. ¿Foundes está con amarilla o no? ¿O la amarilla fue para González? No, la amarilla fue para González.
3: Foundes. Le acaban de poner amarilla.
4: Pero, ok. Sí, la anterior era González.
0: La anterior era González.
3: González y Foundes se la acaban de poner.
4: Claro, va con la rodilla a la espalda.
0: Como Zúñiga Neymar, ¿oyó?
4: Bueno, eso fue un poquito más agresivo.
0: Hay tiro libre que va a levantar el conjunto de los Millonarios. Ya son 32 ruedas. ¿Qué dice?
3: Jotas. Pues hay desesperación. Millonarios es el equipo que tiene la posesión, que tiene los remates, que es superior en ciertos ítems, pero no se le dan los resultados. Y algo que ha pasado con Millonarios en esta Copa Sudamericana es que equipos que no tienen mucho, que no proponen mucho, lo saben complicar. Y eso es lo que realmente preocupa.
4: Oiga.
0: Yeah. Sí.
4: No, es que hay ya la última toma ya me deja más tranquilo, pero las primeras dos tomas parecía que se lo llevaba por delante Mosquera. Que sí, llegaba la pelota, es cierto, pero después se lo terminaba llevando por delante. Pero ya la última muestra que alcanza a recoger la pierna y es el chileno el que hace ver más fuerte el contacto del defensor colombiano.
0: Al Pato Yanes. Pato Yanes fue un sensacional delantero que tuvo el fútbol chileno, que fue al Campeonato del Mundo de España 82, que jugó la década de los 80 y que creo que es colega, creo que trabaja para la cadena Bio Bio.
4: ¿Ese es Yanes o Yañez también?
0: Yañez, ese es Yañez.
4: ¿Como este también?
0: Sí, señor. Sí.
4: ¿Y aquí jugó el Yanes?
0: Patricio.
4: No, pero ¿y aquí jugó el colombiano que jugó en Chico?
0: Ah, bueno, Luis Yanes.
4: Luis, pero Yanes también, ese era Yanes.
0: Claro.
3: Yanes.
0: Claro, y ya está jugando el hijo de Luis Yanes.
4: ¿Ah, sí?
0: Ya está jugando. Ataca Millonario. La pelota la va tocando por el medio ahora con Arias. Arias y la apertura contra la banda izquierda ahora para Maca. Maca verticaliza en dirección ofensiva ahora con Valencia. Valencia y el toque en retroceso ahora para Jorge Arias. Carretea con la pelota Arias. Opta por la apertura para Valencia. Valencia encara hacia el medio. Escapó. Viene Valencia. No. Puede tocar la pelota. Bueno, pero la tocó para cualquier lado. Y recuperó Foundes, Juan.
4: Las tomas de decisiones, Mundi. Se quedó quieto además Leo Castro. La verdad que hoy está inconexo, Millos. Uno le hace mucha fuerza, tiene la actitud, la verdad, la voluntad en una de esas empata, porque ya ha tenido un par de opciones claras, sobre todo una de Mosquera. Pero no es un equipo hoy fluido y claro en el juego colectivo. Y es lo que más necesita ante la densidad, insisto, que ya está, que está poniendo, no, que ha puesto desde el comienzo el equipo chileno. Hay una amarilla en Millonarios del Castillo.
0: Para Ginás.
3: Andrés Ginás. Amarilla para Ginás.
0: Bueno, ¿calienta o no calienta Falcao, Rueda?
3: No, Jotas, de momento no calienta a ningún jugador en el banquillo de Millonarios.
0: ¿Podría ser el último partido como profesional de Falcao, Juan? Pregunto.
4: No sé. La verdad no. No conozco ahora que haya propuestas, pero no sé.
0: Bueno, el tema es que lo necesitamos hoy en el campo de juego del Estadio El Campín al Tigre Radamel Falcao García. Tantas veces me mataron, tantas veces me morí, aquí estoy resucitando como la cigarra la pelota de O'Higgins a través de Gonzalo, va tirando contra la banda izquierda, ahora con Díaz. Díaz y la apertura, buscarán el centro para Vecino, saca desde el fondo del Castillo para el conjunto de los Millonarios. Estamos sobre 36 minutos, escucha la radio del Mundial, gana el equipo chileno por 1-0, la FM a 15 días del campeonato del mundo, la FM somos Mundial. El toque de pelota de O'Higgins con Díaz. Díaz busca la raya de fondo, viene el centro, el despeje defensivo de Mosquera, apura con todo el zurdo Díaz, buscando gas, buscando la conexión directa en el área, ahora para Vecino, rechazó del Castillo, balón por elevación que va a llegar mansamente a las manos del guardameta Carabalí. Marcamos señal horaria en Colombia, 5 de la tarde, 36 minutos, es la hora del café. 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
0: Vuelve la carga el equipo chileno, viene Díaz, busca raya de fondo, viene el centro, arriba González. La saca el arquero Novoa. La saca el arquero Novoa. Bueno, Millonarios está perdido, está extraviado entre la tarde fría del estadio El Campín de Bogotá, casi el segundo de O'Higgins, tiro de esquina para el equipo chileno, Juan Felipe.
4: Menos mal el control de González fue largo y se terminó abriendo al punto que se cerró el ángulo para el remate, ya después le facilitó el trabajo a Novoa, pero llegó muy solo, se está desprotegiendo Millonarios, ataca sin claridad y defiende con muy pocos hombres. Y hasta ahora es un partido más bien tranquilo para O'Higgins, que va a levantar tiro de esquina.
0: El córner desde la punta izquierda en el arco de Galerías. Córner punta derecha. Con la zurda Janes la tira contra el área. El segundo sector va buscando la pelota en la recuperación. El conjunto de los Millonarios con Leonardo Castro. Protege la pelota Leo Castro. La va a perder ahora con Díaz. Y la pierde con Díaz. Y viene zurda. Busca Vecino. ¿Qué hizo Arias? Con el pecho la sacó el córner. Otro tiro de esquina para O'Higgins.
4: Va a levantar desde el otro costado del conjunto albiazul en una pelota que pierde Leo Castro, le levantan el centro. Y no sé si lo que quiso Arias fue devolvérselo al arquero Novoa con el peligro de tirarla hacia propia puerta.
0: Vuelta cabeza fría. Calma, chicos, hay que contar hasta 10. Tiro de esquina, otra vez el córner para O'Higgins. Punta derecha, de zurda viene el pato. Arriba de golpe de cabeza, Díaz al arco. Robledo, gol de O'Higgins. Robledo, de golpe de cabeza en el frontal del área chica, le quema las manos al arquero Novoa. Un escándalo esto. Un escándalo aquí en el Campín. 39 minutos, primer tiempo. O'Higgins 2, Millonarios 0. Robledo, la firma del gol y en la radio del Mundial, comenta Juan Felipe Cadavid, Sebastián Rueda.
4: Qué mal marca Millonarios el segundo piso. En pelota quieta, en pelota en movimiento, balón cruzado, este caso tiro de esquina. El que llega cayéndose ahí colgado del jugador chileno, llegando tarde, es Arias. Y el cabezazo de Robledo, que tiene potencia, cierto, pero también blanditas las manos del arquero Novoa. Y lo pierde 2-0 Millonarios en un partido donde solamente tuvo una clara en un balón parado, donde ha estado inconexo, donde ha estado tomando malas decisiones, donde ha estado defendiendo mal. Y el rival con dos llegadas, bueno, tres, ya lo gana 2-0 en el Campín. Batacazo a Millonarios.
3: Sí, el cóctel peligroso que ha tenido Millonarios en esta temporada. Debilidad en el juego aéreo, más responsabilidad del arquero del turno. De turno, llámese Novoa, llámese de Amores. Y bueno, Millonarios ya va perdiendo 2-0 contra un O'Higgins que llega poco, pero cuando llega lo sabe complicar. En este momento calientan todos los jugadores de Millonarios y cae 2-0 el conjunto embajador. Recordemos que este es el segundo gol de Robledo, defensor central y capitán del equipo chileno en esta temporada.
0: Necesita dos goles Millonarios para avanzar a la siguiente ronda y no recibir ninguno. Está perdiendo por 2-0. Estamos en 40 minutos en la primera mitad aquí en el Estadio Campín. Cerramos grupo de Sudamericana a través de la FM, la radio del Mundial, a 2 semanas de que inicia el campeonato del mundo. 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
0: Y el próximo sábado también aquí tendremos la final de la UEFA Champions League. El Paris Saint-Germain, el vigente campeón de Europa, frente a frente, cara a cara, mano a mano con el campeón de la Premier League de Inglaterra, Arsenal, con el relato del Toxi. Eduardo Luis, les escuché hoy que el partido iba más temprano, Juan Felipe, el partido va a 12 del día.
4: No, hasta ahora yo entiendo que es el mismo horario, pero ya miro.
0: Tengo entendido que, como es en Hungría, por el tema de la diferencia horaria podría ir una hora antes de lo habitual. Lo no, habitual es 2 de la tarde.
4: Yo lo tengo a las 11.
0: Sería.
4: Yo lo tengo a las 11.
0: ¿11 de la mañana?
4: Sí, 11 de la mañana.
0: 11 de la mañana en Colombia, vea usted. Una fantástica hora. La hora del brunch. La hora de mitad desayuno, mitad almuerzo. Y entonces será la cita para el próximo día sábado. ¿Cuándo estaremos con la final de la UEFA Champions League? Relata el Toxi Eduardo Luis con Juan Felipe Cadavid. ¿Quién más lo va a acompañar? ¿Nicolás Samper?
4: Nicolás Samper, Guillo Arango.
0: Muy bien, todo el equipo. 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
0: Fantástico horario. ¿Qué dice Rueda?
3: Jota, la gente ya un poco molesta por lo que está sucediendo con Millonarios. Recordemos que Millonarios en esta Copa Sudamericana ha casi que sufrido en todos los partidos. Recuerde usted que perdió contra O'Higgins en el debut. Después se complicó con Boston en este estadio enfrentando al equipo uruguayo. Después con Sao Paulo, que fue bastante modesto en el Campín, se complicó. Y luego lo que sucedió, el empate, y ahora perdiendo. Y ustedes lo escuchan de fondo, apareció el famoso Movete Millos, no, Movete.
4: Es que la verdad, lo de Millonarios hoy ha sido terrible. Hoy discutíamos en la FM Más Fútbol, aquí estaba Sebastián Rueda y seguramente usted lo escuchaba también, Mundi, cuando las probabilidades. Y yo entiendo a Eduardo que decía que 90-10 a favor de Millonarios era en casa, O'Higgins venía a caer con Boston River, Millonarios venía de hacer un buen partido frente a Sao Paulo. Pero es que después de ver lo que le vimos a Millonarios en Copa frente al Boyacá Chico y lo que ha sido la generalidad de Millonarios desde que el equipo empezó a bajar, a caer, uno podría esperar lamentablemente un partido de estos. Y lo de Millonarios hoy ha sido muy pobre, ha sido muy triste. Sin una idea clara de juego. Entró en desespero con el 1-0 de O'Higgins, tomando malas decisiones. Cuando tiene que jugar al pie juega en largo, cuando tiene que jugar en largo juega al pie, con jugadores en un nivel desde hace rato muy bajo, lo de Leo Castro. Contreras es más voluntad que otra cosa. Defensivamente, Ginás es un hombre que arriba tiene muchos problemas, muchos errores, y hoy también se los hemos visto a Arias. Bueno, hoy Millonarios se ha juntado muchos defectos que lo tienen perdedor 0-2 ante O'Higgins, pero lo más grave y lo más triste, eliminado de la Copa Sudamericana. Mi querido Jotas, convocado usted para la final de la Champions, el Mundi tiene saque largo.
0: Muy bien. Tante grazie, mi querido mío, caro amigo. Entonces estaremos en la final de la UEFA Champions League el próximo día sábado. Para Paris Saint-Germain ante el Arsenal. Aquí Oga se comió 4 minutos. Salió en camilla y Herrera dijo, listo, puede ingresar. Y no pasó nada, Rueda.
3: No pasó absolutamente nada en el Estadio del Campín cuando sucedió eso. Recordemos, son 44 minutos en este momento. Y bueno, ya se va a anunciar pronto el tiempo de adición para que se termine este primer tiempo.
0: Va moviendo la pelota desde la mitad de la cancha. Rodrigo Ureña para el embajador. Verticaliza en dirección ofensiva para Maca. Maca ahora para Mateo. Le pega. Le entró mordido la pelota en el remate. Mateo García. Llegó Atenti Fioravanti. El guardameta Carabalí viene a sacar la pelota desde el fondo. No tiene ninguna falta. Está ganando 2-0. El primero lo marcó el Pato Llanes. El segundo lo marcó el central Robledo. Las dos pelotas complicaditas en el corazón de 5.50 para Millonarios. 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Aquí ataca Millonarios. A ver si marca uno antes de irnos al camerino. Viene Valencia y el centro, centro arriba. La pelota pasada de Taquito Macalister Silva al segundo palo. El balón lo tomó el arquero Carabalí. Aquí avisó nuevamente el conjunto de los Millonarios, Juan.
4: Sí, todo lo ofensivo importante de Millonarios, que no ha sido mucho, parte de esa pierna izquierda de Valencia, la capacidad que tiene de centrar con pelota quieta o pelota en movimiento. Y después Maca, que intenta de taco cambiarle la orientación al balón, pero estaba atento el arquero del conjunto de O'Higgins. A ver, una más en Millonarios, van a quedar 3 minuticos en el campín.
0: Una más, ataca el embajador contra la banda derecha. Viene a buscar la pelota Leo Castro, 2 en la marca. En el equipo chileno, uno de ellos Díaz, el otro era Leiva. Buscando la recuperación y el contraataque, el equipo de O'Higgins, que bien mueve la pelota Leiva. Va cruzando la frontera, va cruzando la mitad de la cancha. Tiene Martínez, tocó la pelota para Vecino, arriba de Zurda. Le empalmó a la pelota de Zurda, Vecino, un buen remate que conjuró el arquero Nova. Lo mejor que le puede pasar a Millonarios es que termine el primer tiempo. A ver si viene la charla mágica y la mano mágica del técnico. Insiste el embajador con Maca. Maca la tira hacia la derecha como interior derecho. Lo va tocando Mateo García. Abre para Del Castillo. Viene Viveros y el centro, el segundo palo. Valencia la va tocando atrás. Agarra Contreras. Contreras entre dos. Le queda largo el control. Busca el rebote Mateo. La saca hacia afuera de golpe de cabeza. Vértice del área. Ahora para Del Castillo. Del Castillo ahora para Maca. Protege la pelota Maca entre la marca de Ogas. La va jugando Maca ahora para Mateo García. Mateo García para Maca. Va buscando raya de fondo. Viene el centro. Le sacó la pelota el lateral Díaz a la línea lateral. Repone Millonarios, apura el embajador. Hay dos pelotas en el campo de juego, chicos. Se juega hasta nueva orden, se juega con una sola. Se apuraron y perdieron la pelota en la salida. Marcamos señal horaria en Colombia. Las 5 de la tarde, 47 minutos en la hora del café. 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
0: El pelotazo desde el fondo del guardameta de O'Higgins Carabalí. Deriva en el saque de manos, no, en el saque de meta para el equipo de los Millonarios. Vamos a ver la pelota rápidamente, Novoa. Hay que apurar a ver si viene un golcito. Yo no me imaginé, pero nunca en la vida íbamos a tener esta tarde noche aquí en el Campín, apuradito. Yo pensaba, será una tarde tranquila, 1-0, 2-0, clasificación, 2 resultados de 3 le favorecen a Millonarios, pero ahora solo uno. Y el resultado es marcar goles para buscar por lo menos el empate. Viene Arias y el centro al área, el despeje defensivo de Díaz. El rebote lo va tomando Millonarios con Gina. Gina la va jugando ahora como viejo interior derecho. Se perfila ahora Mateo. Va escapando Mateo García. Viene el centro, la pelota pasada. Busca Maca. Sacaba Robledo. El árbitro pitó una falta en ataque. Será tiro libre desde el fondo, Juan. Y aquí Faundes se queda un rato a dormir la siesta, Faundes.
4: Mire, hoy en el Campín no hay sino dos caminos, Mundi y Sebastián. O se confirma esta vergüenza gigantesca de quedar eliminado en casa ante un equipo que venía de perder con Boston River, que no es un gran equipo, no es un equipo importante, histórico, ni mucho menos de Sudamérica, ni siquiera de Chile. O tenemos una hazaña de esas inolvidables. Aquí no va a haber término medio en un día. Porque el 2-2 en 45 minutos ya terminaría siendo hazaña, la verdad. Por como estamos viendo a Millonarios. Pero que esto termine así sería una de las grandes vergüenzas. Y una demostración más que Millonarios internacionalmente carece de jerarquía.
0: A ver si viene una jugadita mágica sobre el final de la película en la primera mitad. Va Millonarios con Valencia, va tirando vertical ahora para Leo. Leo le pega mordido en zona de rebote. Viene González, busca el contraataque. González marcando dos hombres a González. Recuperaba Mosquera. Mosquera va tocando por el medio ahora para Ureña. Ureña se apoya en Maca, el capitán. La tira muy corta ahora para Valencia. El lateral y el árbitro Herrera. marca el final de la película en la primera mitad. Termina el primer tiempo. Ha terminado la película en la primera mitad, aunque usted no lo crea, si acaba de encender la radio. Y dice, bueno, ¿cómo va Millonarios? ¿Cómo va el embajador? Le contamos, aunque usted no lo crea, está perdiendo Millonarios 2-0. Está quedando afuera de toda competencia internacional. 2-0, goles de Yanes al minuto 7 y Robledo, Alan Robledo al minuto 38. Falcao García va a ingresar para el segundo tiempo. Tendremos un dramático final en esta fase de grupos de la Suramericana. Momento del análisis. Momento del comentario en la radio del Mundial. Juan Felipe Cadavid. 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
4: Gracias a Jotas Mantilla, el Mundi. Jotas Mantilla, que estará también en el relato de la Copa Mundial de la FIFA 2026. Encargado de muchos partidos, pero sobre todo de los más importantes, de los partidos de nuestra selección colombiana de fútbol. Y yo estoy muy de acuerdo con él, yo tampoco me imaginé que a esta hora, 5:51, íbamos a estar hablando de un resultado vergonzoso y también de un trámite, un juego vergonzoso de Millonarios en el Campín. Estadio lleno, tarde hermosa, bueno, ya empieza a ocultarse el sol y ya empieza a caer la noche, pero cuando rodó la pelota todavía, Bogotá tenía una tarde primaveral, un sol hermoso que acompañaba el estadio El Campín. Todo perfecto para que hoy fuera fiesta y para que hoy el hincha millonario saliera tranquilo, contento y clasificado, por lo menos, a el repechaje de la Copa Sudamericana. Pero nada que ver. Y repito lo que dije hace un momento. En la FM Más Fútbol hablábamos con los muchachos, con Eduardo, sobre el porcentaje. El más optimista era Eduardo, al final el relator es optimista. Los relatores son optimistas, ustedes lo escuchaban en Jotas, en Eduardo, y está bien, es su tarea, es su trabajo. Pero yo hablaba de un 60-40, poniéndole más posibilidades a Millonarios. No me imaginé que esto iba a ser de esta manera. Un Millonarios que muy temprano, apenas a los 6 minutos, ve cómo la pelota entra por primera vez en su cancha, sin que O'Higgins hubiese llegado una sola vez, sin que Millonarios tampoco, también hay que decirlo, se acercara con alguna peligrosidad a predios del arquero de O'Higgins. Pero la primera pelota aérea, el primer centro al área, otra vez un movimiento mal hecho tal vez por los defensores, le toca a Ginás venir a cerrarle la espalda a Sergio Mosquera, y Del Castillo despierta tarde, y cuando despierta ya el jugador Yáñez la estaba mandando al fondo de la red para los 6 minutos poner el 1-0 y llenar de nervios a la tribuna, vaya y venga, pero llenar de nervios a los jugadores, que empezaron a llevar el partido por caminos que no eran correctos. A pelotear, a jugar directo, a enloquecerse, a desesperarse. Tanto así que Contreras y McAllister, los vi desde arriba, se volteaban a sus defensores o a sus volantes y le decían, tranquilos, esperen. No, porque estaban desesperados por rápidamente ponerle la pelota al espacio a un Leo Castro que sigue sin ser el mismo Leo Castro desde la lesión. ¿Le irá a pasar lo mismo que le pasó en el Medellín? ¿Cómo es que dicen los argentinos? Quiricocho, quiricocho, que no se dé. Pero es que así fue en el Independiente Medellín. Tuvo una primera parte esplendorosa, maravillosa, con el Rojo de la Montaña. Tanto así que lo querían de Argentina, que Independiente, que Racing. Lamentablemente cayó lesionado y nunca volvió a ser el mismo. Y ahora Millonarios se lesionó y ya llevamos un buen tiempo esperando ver el mismo Leo Castro, y lamentablemente no lo hemos podido ver. Y a él le tiran la pelota, y a él se la tiran larga y no alcanza a llegar, y se la tiran mal. Entonces Millonarios entra en un desespero. Y en el relato Jotas repetía y repetía, uy, la espalda, uy, Millonarios está regalando, uy, Millonarios. Y llega, efectivamente, a los 38 minutos o a los 37, una jugada de esas donde quedaron en inferioridad numérica y posicional los defensores de Millonarios. Ahora, qué normal que posicionalmente queden mal los hinchas, los jugadores de Millonarios en defensa. Eso ya la verdad se volvió cotidiano. Un remate, la pelota al tiro de esquina, y de allí, de la pelota quieta, otra vez el juego aéreo, otra vez el segundo piso, otra vez por arriba, les vuelven a ganar. El que llega tarde es Arias, y el que la manda al fondo de la red es Robledo para el 2-0. desconocidísimo Millonarios, porque aunque Millonarios solamente tuvo un subidón, como alguna vez alguien me escribió, venga, es que Millonarios no es que haya tenido un bajonazo con Bustos, no, es que cuando él llegó tuvo un subidón pequeño de 4 o 5 partidos, le alcanzó para 2 juegos sonoros contra Millonarios, perdón, contra Nacional, pero después volvió a lo mismo, pero lo mismo no es tan malo como lo que estamos viendo o lo que vimos hoy en 45 minutos. Y aquí la verdad no nos quedan, mi querido Sebastián Rueda, mi querido Jotas Mantilla y usted oyente, no nos quedan dos caminos en el campín respecto a Millonarios. O se termina de configurar la vergüenza de una eliminación en casa ante un equipo inferior que venía a ser golpeado por Boston River, que solamente le ganó a Higgins, porque está cayendo 2-0 y se está salvando de una goleada más larga ante Sao Paulo. O terminamos en una hazaña, en una épica, en una entrada de Falcao para que haga 2 goles. ¿Se acuerda, Mundi, que nos tocó en el 3-3 contra Chile? O él o cualquier otro, pero que terminemos con un segundo tiempo que sea una historia completamente diferente a esta de terror que nos contó Millonarios en los primeros 45 minutos. Porque eso fue una historia de terror, de horror, lo que nos presentó Millonarios en 45 minutos. Uno trata de ser positivo, uno le hace fuerza a los equipos de la ciudad, del país y de la ciudad. Uno le hace fuerza a Millonarios, uno le hace fuerza en un rato a Tolima, a Medellín, mañana, pasado mañana, a la América, Santa Fe, Junior. No les hace fuerza, pero tampoco puede mentir. Y lo de estos primeros 45 minutos, por más fuerza que hiciéramos nosotros en la transmisión, ha sido un cuento de terror, de horror. Eso nos contaron en el Campín, si vemos la película, desde la óptica del equipo albiazul. Don Sebastián Rueda, ya vuelve Jotas Mantilla.
3: Juan Felipe, un equipo al que le cuesta depender de sí mismo. Dependía de sí mismo para clasificar a la fase final de la liga en Valledupar y no lo consiguió. Un equipo que ha sufrido contra rivales de menor envergadura como Patriotas y Chicó. Un partido que si no es por el Tucu haciendo un tiro libre, hubiera empatado. Y un partido que se dejó empatar en el Campín contra Chicó Fútbol Club, rivales que en jerarquía son mucho menores que Millonarios. También hay que recordar la escena que se vio en ese compromiso en el Campín, un tiro libre, pelea entre Valencia, entre el Tucu, tiene que llegar McAllister, grita Bustos desde el camerino, es decir, las cosas no se ven bien, y eso se transmite en la cancha. Ahora, lo diferente a depender de sí mismo en la liga, a este partido, es que esto es en el plano internacional, donde Millonarios está en deuda hace muchísimos años, totalmente en deuda. Vamos a hablar de algunos de los datos que nos deja esta primera parte del compromiso. 71% de posesión para Millonarios, 71% contra un 29% de O'Higgins. Un dato bastante revelador, que además se ve consignado en los tiros de cada uno de los equipos. Ha tenido 11 remates Millonarios, de los cuales solo 3 han ido al arco rival, mientras que O'Higgins ha tenido 4 remates y los 4 han sido al arco. Traducción, una efectividad del 50%, 2 goles con 4 tiros. Ha sido mucho más efectivo O'Higgins, un equipo que no ha necesitado tener la pelota, y las pocas veces que ha llegado al arco rival, pues le ha hecho daño a Millonarios. Y un Millonarios desaguisado, desalmado, el cual ya tiene molesta a su hinchada, que ha venido acá masivamente en un horario complicado, en el cual entre en otro escenario del país no se llenaría de esta magnitud, y sigue haciendo el ridículo en el plano internacional después de estar eliminado en la liga. Así que, por ejemplo, 217 pases de Millonarios versus 61 de O'Higgins. O'Higgins con mucho menos ha hecho más, y esta ha sido, como les decía, la constante de Millonarios en esta competición, en esta Copa Sudamericana. Ha sufrido de más los partidos. Recordemos que en su debut perdió 2-0 contra O'Higgins, después le ganó sufriendo a Boston River, un Boston River bastante pobre en el Campín, le ganó 1-0. Después se complicó también el Campín con un Sao Paulo que tenía muy poco fútbol. Le ganó a Boston River en Uruguay, pero en un partido en el que sufrió de más. Luego el empate ante Sao Paulo, que pudo haber ganado con ese penal que falló el Tucu. y bueno, ahora lo pierde ante O'Higgins. Hay que revisar qué está pasando en Millonarios, en el plantel, en las ideas del técnico, porque es un equipo que demostró al inicio de esta competición contra Atlético Nacional que podía jugar bien, en un momento en la liga que jugaba bastante bien. El efecto psicológico tras la salida de Torres, la llegada de Bustos, pero pasó pronto y el equipo se ve totalmente débil, sobre todo en el sector defensivo, le cuestan las pelotas aéreas. Y bueno, Millonarios en este momento pierde 2-0 contra O'Higgins en el último partido de la fase de grupos de esta Copa Conmebol Sudamericana 2026.
4: Muy bien, ahí está el comentario de don Sebastián. En este triste, muy triste partido de Millonarios ante O'Higgins. En el otro lado, 2-0 lo gana Sao Paulo frente a Boston River, lo que significa solamente una cosa: independientemente de lo que pase aquí en el Campín, Sao Paulo va a terminar primero, va a clasificar derecho a la siguiente fase de la Sudamericana, y entre Millonarios y O'Higgins, por ahora O'Higgins, está el equipo que va al repechaje, a la repesca. Lo increíble es que Millonarios pierda en casa y ante un rival que no lo vamos a demeritar ni mucho menos, lo vamos a respetar, pero perdónenme, así como O'Higgins seguramente allá dirá a Millonarios hay que ganarle aquí en Chile, pues hombre, nosotros en Colombia tenemos que decir que O'Higgins hay que ganarle en Colombia, y Millonarios tiene que ganarle en Bogotá y tiene que ganarle en el Campín, o por lo menos, como le sirve el resultado, no perderlo. Pero lo pierde 0-2, solamente una opción clara, clara de gol, que fue la que se pierde Mosquera solo el minuto 22, y lo demás ha sido una cantidad de imprecisiones, de mala toma de decisiones,
0: Juan,
4: de cero profundidad, una cosa impresentable lo de Millonarios en los primeros 45 minutos.
3: Va a ser tres cambios Millonarios. Se preparan Alex, Steve Castro con la 33, también Sarabia con la número 2 y Cabezas Hurtado con la 99.
4: Cabezas Hurtado viene haciendo goles, ¿no? Viene haciendo goles.
3: Sí, viene una buena racha.
4: ¿Qué canta la gente?
3: Que se vayan todos, que no quede ni uno solo.
4: La gente no aguanta más. La gente no aguanta más. Es increíble, de verdad, es increíble lo que está pasando.
0: Semejante afición.
4: Totalmente, Jotas. No, es increíble lo que está pasando. Y que esto no sea el preludio, Jotas, del resto de nuestros equipos, ¿no? Hoy Tolima ante Universitario en Lima, Medellín ante Estudiantes en La Plata, y los otros dos equipos colombianos que también tienen y cierran su participación en torneos.
0: Santa Fe ante Peñarol mañana.
4: América, Junior. Bueno, lo de Junior es lo más difícil. La verdad, lo de Junior es lo más complicado. Bueno, entonces se vienen las tres modificaciones. Sebas, por favor, nos la repite.
3: Sí, señor. Ya le confirmo por quiénes se retiran, pero ingresarán en el campo. Cabezas Hurtado con la número 99, Alex Steve Castro con la 33 y Sarabia con la número 2. Esos serán los cambios. Por ahora no veo en cancha, por ejemplo, a Mosquera. Ah, no, a Mosquera sí está. Mosquera está, no está Ginás, por ejemplo, que será seguramente uno de los cambios. Y ya le iré confirmando poco a poco quiénes son los jugadores que se retiraron por estos tres que ingresan.
4: Bueno, regálame un segundito, vamos a escuchar el himno nacional de la hermosa República de Colombia. Ya volvemos con el partido.

0: Muy bien, 6:04, está listo el árbitro del partido. Va a mover O'Higgins para la segunda parte, a ver si mejora Millonarios y cambia esta historia. El relato en la FM, como será en la Copa del Mundo, es de J. Mantilla. ¡Mundi!
1: Y es una auténtica bendición de Dios estar en la radio del Mundial, la FM, para el segundo tiempo aquí en el Estadio El Campín de Bogotá, la FM. La radio del Mundial ya mueve la pelota Millonarios, arranca la película en la segunda mitad. 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Viene el arranque, un largo pelotazo desde el fondo de Berizuela que se va perdiendo sobre el sector final. Millonarios tiene que apurar, necesita 2 goles en 45 minutos para buscar la épica. Necesita Falcao, querido Mauricio Osorio, para que marque uno de cabeza y uno de penal. Si ingresan a Falcao será así. Mueve la pelota el conjunto de los Millonarios desde el sector medio. A través de Mateo García, la va jugando en retroceso ahora para Mosquera. Mosquera y la apertura contra la banda derecha ahora para Hurtado Cabezas. Se frena Hurtado Cabezas porque hace una correcta marca Díaz. En tándem defensivo con el propio Pato Llanes. Movió por izquierda Millonarios a través de Arias. Siempre en la mitad de la cancha, la va jugando en dirección hacia Mateo García. Abriendo juego ahora para Sarabia. Sarabia, la primera pelota que toca y no la puede controlar Juan Felipe.
0: ¿Y qué decía Sebastián?
2: Les confirmo ahora sí los cambios. Entró Hurtado con la número 99 por David Macalister Silva, se retiró Viveros y entró Sarabia con la número 2 y se retiró Andrés Ginás e ingresó Alex Castro con la 33.
1: O sea, cambia el módulo táctico de 3 a 4 en el fondo, ¿no?
0: Sí, claro. Igual ya lo vamos a ver ya con la pelota en rotación, pero sí, inicialmente sí.
1: Mueve la pelota Ureña, va Millonarios en el arranque de la película del segundo tiempo. 2 minutos, el embajador que tiene la pelota en zona media ahora con Mateo García. La va tirando abierta hacia la derecha ahora buscando a Sarabia. El toque en retroceso ahora para Ureña, viene Rodrigo, viene el centro. Despeja defensivo de Brizuela, busca el rebote Rodrigo, lo va tocando para Mateo. Mateo la tiene que tocar hacia atrás ahora para Mosquera. Mosquera se apoya en la salida que le ofrece Arias. Abre el juego ahora para Valencia. Valencia la va a jugar ahora para Steve Castro. Escapa de la marca de Faundes, insiste y recupera la pelota. Sin embargo, Faundes conexión ahora con el jugador Gas. Toca la pelota Ogas, en la mitad de la cancha apuraron 3 hombres de Millonarios, intentaron recuperar la pelota, pero se equivocan una y otra vez en el pase, pase de 5 metros, pase de 6 metros, y se equivocan una y otra vez, marcamos, señal horaria en Colombia a las 6:00 p.m, 6 minutos en la hora del café. 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
1: libre para Millonarios contra la banda izquierda, 3/4 de cancha, la pelota la acomoda Sebastián Valencia, también tiene la posibilidad de cobrar con la derecha Rodrigo Ureña, la juega Cordel, el primer Mateo, Mateo lo va tirando contra el área, busca Mosquera, viene Hurtado Cabezas. Hurtado Cabezas intentó pegarle de volea y le salió un sombrerito, esta no la había visto nunca. De un remate, una intención de remate de volea, le salió un sombrerito. Ay, ay, ay, Millonarios. La pelota la mueve el arquero Carabalí. En este momento Sao Paulo tiene 12 puntos, líder del grupo. Avanza octavos de final de la Suramericana. O'Higgins está llevando el cupo a la repesca. Donde a la repesca venga O'Higgins a jugar con Santa Fe, le cuento. Yo, Juan Felipe.
0: Oiga, otra vez la primera pelota de Millonarios ofensiva es un pelotazo largo y mal lanzado.
1: Sacará Carabalí, balón por elevación de Carabalí, largo pelotazo del guardameta del equipo chileno. El despeje defensivo desde el fondo para Millonarios a través de Arias, intenta el toque en zona media, buscando Contreras, recupera Brizuela, la toca contra la banda izquierda en dirección ofensiva ahora con Díaz. Díaz se apoya en el Pato Llanes, cara a cara, mano a mano con Sarabia. Aquí gana Sarabia, pisa la pelota, la recupera, la mueve ahora para Mateo. Mateo intentaba la conexión ahora con Hurtado Cabezas, jugó para Contreras, que la pierde. Rodrigo no puede y entonces eso Gas. La tira abierta con un pequeño chanfle hacia la zona derecha. A la carga viene Faundes, intenta ganar en el 2 contra 1, recupera Millonarios desde el fondo con Valencia. Avanza el embajador de zurda rápidamente ahora para el jugador Steve Castro. Castro ahora para Valencia. Buena pelota, era en intención, no en ejecución. Nuevo lateral que corresponde al conjunto de los Millonarios. Son 5 minutos, segundo tiempo, gana el equipo de O'Higgins por 2-0. 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
1: Buscaba la pelota contra la zona derecha en campo rival Sarabia, le sacó el balón Díaz. Hay lateral que apura Millonarios, hay que marcar un gol antes de los 15, es decir, quedan 10 minutos para marcar el primero y el empate antes de los 30. Porque hay que ganarlo, ¿quién te dice que no se gana? La gente se va feliz a casa. Necesario, una alegría para el pueblo embajador. Pelota en zona media, va Millonarios. En la tenencia de pelota viene Arias. La tira abierta hacia la zona izquierda. Buen control de Valencia. El centro viene Contreras. Nunca iba a llegar al primer palo Contreras. Igual ahí hay reposición de banda. O marcaron córner, Juan Felipe.
6: No sé si le alcanza a rozar el nombre de O'Higgins. Parece que saque de banda a favor de Millonarios. Sí, es algo a favor corner. De Millonarios.

0: Que de Hurtado cabeza, vértice del área, el batocante para Contreras, viene Rodrigo Ureña primero, marcaba un pase Contreras en diagonal desde la franja derecha y hacia el medio, pero Ureña optó por el remate, y entonces el balón vivoreó en el defensor Fuentes. Apura en el saque de manos Millonario, busca a Contreras, busca a rayo de fondo, no valía, porque no había autorizado Darío Herrera. Se repite el saque de manos, dice que con el silbato en tiempo de VAR. Todavía no. Están revisando algo, mi querido Juan Felipe. Una posible maniobra en el área de O'Higgins.
1: Sí. Pero que yo no vi nada. Yo vi un hombre caer, pero... No, que juegue.
0: Juegue. Juegue. Jugó Millonarios. Viene Rodrigo Ureña. Centro al área, saca Brizuela desde el fondo de golpe de cabeza. El rebote en la mitad de la cancha para el embajador. Lo va sosteniendo el balón a través de Arias. Arias ahora para Mosquera. Mosquera lo va tocando para Mateo. Mateo y la apertura. Siempre en dirección hacia Sarabia. Viene Sarabia. Escapa de la marca del Pato Llane. Viene el centro. Golpe de cabeza de Robledo. El autor del segundo gol mandando la pelota al córner. Tiro de esquina para el embajador.
1: Bueno, por lo menos Millonarios,
0: que ilusiona.
1: Millonarios por lo menos tiene la pelota en zona de O'Higgins. Va a levantar
0: en el arco de Galerías, corner, punta derecha, viene Valencia, centro, segundo palo, la pelota la va sacando Brizuela. El rebote le favorecía, pero nada, no le favorecía nada, porque la pelota tiene que recalcular la Millonarios desde la mitad de la cancha con Mateo García. Otro centro al área, busca Contreras, rechaza Díaz, aporta en la marca y la recuperación del equipo chileno con González. Queda viva la pelota, pero bien la sostiene Rodrigo Ureña. Pasa de largo González, cruza la zona media Rodrigo, verticaliza buscando conexión directa ahora con Contreras, a buscar a Leo Castro, le sale largo el control a Leo, y entonces le da tiempo y espacio para que recupere Leiva. Leiva la va tocando por el medio para Ogas, vuelve a mover la pelota Millonarios en el hilo conductor con Leonardo Castro, que fabrica la falta. Será tiro libre para el embajador, que lo apura, la mueve desde el fondo y hacia la derecha con Mosquera para Sarabia, verticaliza ahora para Hurtado, busca raya de fondo, centro arriba para Contreras, zurda al arco.

0: de Millonarios. Contreras lo hizo de zurda después de una jugada fantástica entre Sarabia y Hurtado. Cabeza contra la banda derecha, buscó la raya de fondo Hurtado, la jugó en el pase de la muerte, la recibió, giró, definió de zurda Contreras, el goleador del Embajador. Levanta la ilusión del pueblo, Embajador. Había que marcar antes del minuto 15, marcó en el minuto 9. Millonario vuelve al partido, Millonarios 1, Higgins 2. Contreras, la firma del gol y en la radio del Mundial, Juan Felipe Cadavid, Sebastián Rueda.
1: Linda jugada sobre el sector derecho, la participación del mejor atacante que ha tenido Millonarios en las últimas jornadas, que es Cabeza Hurtado. Y el goleador que venía de anotar en Sao Paulo, que venía a anotar en partidos anteriores, aquí se da vuelta y mete un riflazo imposible para el arquero de O'Higgins. 2-1, el gol es tempranero, así que hay esperanza. ¿Cómo lo tomó la gente en el estadio, Sebastián Rueda?
2: Con mucha emoción, Juan Felipe. Lo que usted dice, Cabezas Hurtado es uno de los mejores jugadores de Millonarios en los últimos partidos. Se asoció con Sarabia, hizo, dobló la cancha con él y logró hacer esa habilitación para el Tucu, que marca su quinto gol en esta competición. Recordemos los dos goles que le hizo Atlético Nacional y dos a Boston River. Así que el quinto gol para el Tucu Contreras en esta Conmebol Sudamericana.
0: Muy bien, 2-1. El partido está muy vivo para Millonarios. Es Ustico el que nos mete, Millonarios. Creímos que iba a ser una jornada tranquila, pero bueno, por ahora estamos cerca del empate. La mueve Stig Castro, la va tirando contra el área. Al desvío de Brizuela al córner. Tiro de esquina para el Embajador. Y otro tiro de esquina, y es uno y otro, y la cobran en corto, rápidamente Valencia, ahora para Castro, Castro se mete al área, escapó, apura la marca Faundes, termina rechazando la pelota, finalmente era el número 7 del equipo chileno el que movía la pelota, Serrafiori. Y entonces tiene que mover Millonarios desde la mitad de la cancha, en el lateral, saca de mano, va jugando rápidamente Valencia, ahora para Mosquera. Mosquera se apoya en el toque de pelota de Mateo García. Viene Mateo, buscando siempre a Valencia. Valencia para Mateo, Mateo lo va teniendo contra el área. Viene Leo, a ver Leo el día de hoy, a ver Leo el día de hoy. Toco atrás ahora para Castro.

0: Stigui al centro, primer palo, el despeje de Leiva, balón por elevación, vuelve la carga en zona, rebote Millonarios en campo rival, le está rodeando la manzana Millonarios al conjunto de O'Higgins, lo tiene del cuello, aquí viene el pase vertical de primera, Leo para Contreras, a buscar Rodrigo, tocando atrás, falta, dice Herrera, dice que no, que se juega, que ley de ventaja, y entonces mueve la pelota Millonarios nuevamente a través de Mateo García, abre contra banda derecha, ahora para Sarabia, que controló y encaró hacia el medio, recuperó el Pato Llanes, y entonces desde el fondo Brizuela la tira a la línea lateral, Juan Felipe.
1: Ya está comprimido completamente el equipo de O'Higgins, viene en modificación en el conjunto chileno, y aunque no es claro, Millonarios ya llevó el partido, lo inclinó hacia la zona defensiva de los visitantes. Vienen los dos cambios, Sebastián.
2: Así es, se retira Thiago Vecino y también el jugador Yáñez, autor del gol, e ingresan con la número 21 Nicolás Garrido, defensor central, y con la 9 el jugador Castillo, delantero.
0: El efecto altura, ¿no, Juan?
1: Sí, seguro también. No, y el efecto anímico, ¿no? Del gol temprano de la gente de Millonarios.
0: Bueno, el Pato Llanes, el autor del primero, y Vecino, el número 32, se retira del campo. Ya son 57 minutos. Traducción, falta mucho camino por recorrer. Pierde Millonarios, pero apenas por 2-1. Y el arquero Carabalí, que se tira al piso y se le acerca a Darío Herrera y le dice: no me vas a manejar el partido. Te lo quiero decir, aparentemente me tienes contra las cuerdas porque no se puede reanudar sin arquero. Pero te digo, si quieres, te repongo 10, 12 o hasta 15 minutos. ¿Te parece? ¿Te siente la altura? ¿Les gustaría que la altura, la exigente altura de la capital colombiana, les haga jugar no 45, sino quizás 60 minutos en el segundo tiempo? Y como por arte de Birli Birloque, ya se levanta el guardameta Carabalí. Mueve la pelota Millonarios en 59 minutos. El embajador está a tiro de la clasificación. Necesita empatarlo. Tocó rápidamente Ureña contra la banda izquierda para Valencia. El centro en el golpe de cabeza defensivo la saca Robledo y habrá lateral. Marcamos señal horaria Colombia a las 6 de la tarde y 18 minutos. Es la hora del café. 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
0: Faltan 16 días para el campeonato del mundo, que lo vas a vivir aquí en la FM, en Fútbol RCN, en el canal RCN. El canal RCN te tiene al toxi en el relato, Juan Felipe Cadavid en los comentarios, junto a Ricardo Henao Funderoana. Aquí mueve la pelota otra vez el conjunto de los Millonarios en el toque de... Estaremos también el canal RCN en un par de partidazos, uno de ellos España-Uruguay, comentador.
1: ¿Cómo la ves? Ay, amarilla.
0: España-Uruguay y otro ahí, mi querido Mauricio Rusi me dijo, y el otro es Argentina contra Argelia. Buen cuando partido. Juan Felipe y el Toxi están volando por cielo norteamericano. Así es. Amarilla, rueda.
2: Sí, señor. Amarilla para el volante de Millonarios, Rodrigo Ureña.
0: ¿Se prepara o no se prepara Falcao, rueda?
2: En este momento está con sus compañeros haciendo trabajo de calentamiento. Y sí.
1: No, el partido de Leo Castro, de verdad.
2: No.
1: Y se pone bravo con los demás.
0: Y la gente pide cambio.
1: Ya se está amarrando los guayos, Falcao. Es que el partido de Leo Castro, por Dios.
0: La gente pide cambio. La gente pide el cambio. Leo Castro por Falcao. Será la noche de Falcao. Será la noche de esas noches que le guardan a seres especiales como Falcao. De esas tardes, noches que solamente tienen jugadores distintos y seres humanos distintos, diferentes, como Radamel Falcao García. Como que te quiero decir que aquí tienes ese pedazo de gloria que viniste a buscar. No te vas a ir sin él. de ninguna manera te vas a ir sin él. Hay que ingresar al Tigre. Radamel Falcao García, tantas veces me mataron, tantas veces me morí, y aquí estoy resucitando. Tiene que ingresar el Tigre Radamel Falcao García. Ya son 17 minutos en la segunda mitad, moviendo la pelota del equipo de los Millonarios. El lateral en el sector de oriental, a través de Castro. Castro Stigla mantenerlo atrás ahora para Valencia. Valencia lo va tirando frontal ahora para Rodrigo. Escapó Hurtado, cabeza, viene por el empate. Viene Hurtado, mete el freno, aguanta y toca la pelota para Contreras. No, viene la pelota no. Pasada para Contreras. Entre que no remató y no jugó la pelota con la precisión para Contreras. Perdió una linda chance Millonario, más allá de que en línea de Occidental me parece que levantaba la bandera, Juan.
1: Sí, pero si la revisaban, para mí estaba en línea, valía. Valía. Si termina en el fondo de la red, la tienen que revisar porque es acción de gol, y creo yo que al trazar las líneas terminaba valiendo. Ahora, la hizo con tanta tranquilidad la jugada previa, cabeza Hurtado, que ya después se acelera. Después se acelera y hace mal el pase. Pero es clarita la que se acaba de perder Millonario. Minuto 62. El azul está generando opciones.
0: Rueda, ¿qué pasa con el Tigre?
2: En este momento ya se acerca el Tigre con su máscara a la zona de traslado, y la gente pues emocionada porque el Tigre ya se está preparando para ingresar.
0: En la noche que está esperando el Tigre, está siendo reservado esta noche para Radamel Falcao García. Esto es de fe también. Mueve la pelota Valencia, va tirando contra la banda derecha ahora buscando a Leo Castro. Golpe de cabeza, pivote ahora para el toque de Hurtado. Atrás ahora para Rodrigo Ureña, la conecta ahora rápidamente ahora para Leo. Intenta el pase buscando a Contreras. Le sacaron la pelota desde el fondo los hombres de O'Higgins. Insiste Rodrigo, la tira mordida contra el área, va Contreras para Leo. No puede Mateo, recupera y mueve la pelota Ogas, la mueve Garrido. Lo va tirando larga para que pique el espacio vacío. González apura, González, falta de González. Tiro libre, Juan Felipe, desde el fondo para Millonarios.
1: Y sigue creyendo Millonarios, y ahora la noticia va a estar en el ingreso de Radamel Falcao García, el Tigre, que ingresa para tratar de hacer ese gol que le dé la clasificación a Millonarios.
2: Así es, bueno. Radamel Falcao García, se retira Leo Castro, el Campín, en aplausos para Radamel Falcao.
0: La pregunta del millón es, ¿la máscara le va a ayudar al cabezazo? No tenga ninguna duda, le va a ayudar al cabezazo para que se vaya al fondo de la portería de Carabalí. 2-1 pierde Millonario, necesita apenas del empate para buscar la segunda rueda, la segunda instancia de la Copa Suramericana. Aquí en el Campín se juega, ya son 19 minutos, viene Valencia y el centro. Centro al área, saca de golpe de cabeza Robledo, vuelve la carga el embajador a través de Ureña. Ureña la va tocando para Castro, la tiene Stig, mete el freno, pasa de largo Serrafiore. La tiene que tocar ahora nuevamente para Valencia. El centro arriba, segundo palo, buscaba contra se acaba Brizuela, el rebote lo va tomando ahora Sarabia, al borde del área, Sarabia y el centro, va el Tigre, sacó la pelota Robledo, pide mano penal, Darío Herrera dice que juegue, y entonces viene Stig Castro y el centro, saca la pelota, hace el rebote para Rodrigo, la tira alta y afuera, quiero verla de nuevo, Juan Felipe.
1: Yo no la alcancé a ver tan rápida, esa jugada además, con muchos hombres en el área, la pedía Falcao García, que era el más cercano, es un centro de Sarabia. En el segundo palo, un cabezazo, pero viene de un compañero, y esa es un atenuante que se puede tener en cuenta. Y sabe que le pega primero en el estómago. No, para mí no hay mano penal. ¿Y hay una tarjeta amarilla para quién?
0: ¿Para quién, Rueda?
2: Ya le confirmo la tarjeta amarilla.
0: Muy bien, estamos en 20 minutos para Carabalí, para el portero.
1: Sí, el arquero.
2: Sí, es para Carabalí.
0: Te van a hacer falta los minutos, Carabalí. Cuando te empatemos el partido y te dejemos afuera y tu equipo vaya a buscar el gol de la clasificación, vas a acordarte, bueno, el tiempo lo perdimos, lo despilfarramos y ahora nos hace falta. Marcamos señal horario en Colombia, 6 de la tarde, 25 minutos, en la hora del café. 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
0: ¿Sé por qué se me vino a la mente un River Botafogo en la Copa Suramericana del 2007? cuando Falcao García se vistió de héroe en un partido que perdía River, que tenía 9 jugadores. No sea cosa de que tengamos un déjà vu el día de hoy aquí en el Campín para Millonarios. Mueve la pelota Sarabia, lo va tocando ahora para Hurtado Cabeza, le marca el pase contra el banda izquierda, ahora Valencia lo marca de cerca, Founder viene el centro, toca Castro de primera para Contreras, borde del área, pura Contreras, gana Rodrigo, intenta el pase contra el banda izquierda, nuevamente para Castro, recupera Founder, lo va tocando rápidamente ahora para Garrido, trata de salir de contraataque el equipo chileno, le queda vivoreando la pelota muy atrás a Garrido, lo tiene que apoyar el recién ingresado Castillo, la pierde Castillo, recupera la pelota Serrafiori, la pierde Serrafiori y entonces mueve Millonarios ahora con Sarabia. Sarabia la tiene que tocar ahora para Ureña, Ureña y la apertura hacia el sector izquierdo en campo rival, viene moviendo el balón al zurdo Castro, buena pelota y buena pared para Valencia, el centro arriba pasado segundo palo, creo que habrá córner, tiro de esquina, no, bueno, Herrera no marcó saque de meta, Juan.
1: Sí, no lo dio, que sí, ahora dice que sí, el asistente lo vio y se lo marca al central, así que apunte un tiro de esquina más en el partido.
0: Otro córner para Millonarios, córner desde la punta derecha en el arco de Galerías, un gol lo pone Millonarios en la ronda de repechaje después del campeonato del mundo. Va a levantar la pelota el zurdo Valencia, a ver si se acomoda el botín zurdo para conectar con la cabeza de Falcao, viene el centro, el segundo palo de cabeza, a las manos del arquero Carabalí. La pelota era fantástica de Valencia, el segundo palo llegó Arias y muy directo hacia la mano de Carabalí, Juan Felipe, Sebastián.
1: Sí, eran dos hombres los que trataban de cabecear en Millonarios, primero Arias y el otro era Falcao, que estaba ahí cerquita, los dos se levantaron y terminó rematando el central. Cuando nos vamos a la pausa de rehidratación, pero ha cambiado la cosa en el segundo tiempo. Sin ser brillante lo de Millonarios, sin tener mucha claridad, es más voluntad que otra cosa en el equipo de Bustos, pero ya no le dura la pelota a O'Higgins, no logra activar los contragolpes, los contraataques son rápidas y altas, las recuperaciones del albiazul, que ya se ha ido acercando poco a poco. El ingreso de cabeza Hurtado funcionó, jugador de más venir a recoger la pelota. Contreras, aunque no hace un juego lúcido con el balón, ya apareció para definir, y obviamente Millonarios tiene más ataque por izquierda con Valencia que por derecha con Sarabia, jugador que intentaba pero que no es claro. Ahí les habla Bustos a esta altura a los hombres de Millonarios y nos van a quedar veintitantos minutos, póngale 25, 26 minutos para que Millonarios cambie esta historia y de la vergüenza del primer tiempo pase a la hazaña de la clasificación.
0: Rueda.
2: Así es, termina de dar las instrucciones Bustos y Millonarios, que se ha visto mejor, no ha sacrificado por ejemplo la posesión de la pelota, sigue siendo superior en ese ítem al equipo chileno, y también la efectividad que ha tenido con sus tres delanteros en este momento, con Ravel, Falcao García, Cabezas Hurtado, Contreras, y también la disminución de esos pelotazos innecesarios que venían desde el fondo del equipo embajador.
0: Qué particular el detalle de la mascarilla que utiliza Ravel Falcao García, porque uno pensaría una de las armas letales de Falcao es el golpe de cabeza, Juan. Aquí lo tiene que complicar o hasta lo puede ayudar, dependiendo de las circunstancias, ¿o no?
1: Sí, pero esa, a ver, igual es un objeto extraño, ¿no? Por lo menos en el partido frente al Boyacá Chico hay una acción donde él recorta por dentro, le queda la típica de él, la que le vimos tantas veces, cuando recorte le queda el remate y se ve que no alcanza con el rabillo del ojo a ubicarse y la pelota se le va quedando atrás. Tiene que ser incómodo jugar con esa careta.
0: Bueno, entre tanto y tanto, aquí tenemos un tiro de esquina que corresponde al equipo chileno. ¿Cuánto va? Pregunta, amigo mío. 70 minutos de fútbol en el Campín. 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Cae Millonarios 2-1. Apenas necesita del empate y avanza a la siguiente ronda. 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
0: El córner desde la punta derecha del arco norte para O'Higgins, lo va a levantar González con una zurda que le va a meter una rosquita al segundo palo, me parece. Al segundo palo llegará Robledo. Calcadita a la jugada que derivó en el segundo gol es la intención. Otra cosa es la ejecución. Viene González y el centro, golpe de cabeza que se va alto y afuera de Brizuela. Ahora saque de portería, será para el conjunto de los Millonarios, tiene que apurarlo. el arquero Roboa. Mueve la pelota Roboa, la va sacando ahora para Mosquera. Mosquera va tocando por el medio, ahora para Mateo. Mateo se apoya en Rodrigo. Rodrigo carretea, va cruzando la frontera, tira una pelota abierta ahora contra la banda izquierda para Hurtado. Cabezas, cara a cara, mano a mano con Founder. Bien Hurtado, tiene pase atrás ahora con Valencia. Valencia la puede tocar ahora para Ureña. Ureña y la pelota, se apoyan Sebastián. Viene Valencia, el centro para Contreras, a las manos de Carabalí. Le empiezo a contar, uno y dos, y tres y cuatro, y cinco y seis y siete, y ocho y nueve, y Herrera siga, Juan Felipe. Miró para otro lado, Herrera.
1: Sí, pero ahí también tiene que llevar a alguien de Millonarios en que le diga, ¿no? Que empiece a hacer la cuenta, o lo presione el central.
0: Claro, que se lo vaya cantando al ladito. Uno, dos y tres. Bueno, movió la pelota el equipo de los Millonarios otra vez desde el fondo. La tiene el embajador. Un gol apenas, muchachos. No es mucho tampoco. No te pedimos tres goles en 20 minutos, ni siquiera dos. Te pedimos uno, uno en 20 minutos, para que todos los hinchas se vayan felices a casa y vuelvan después del campeonato del mundo a la siguiente instancia de la Suramericana. Pelota que busca Falcao, la va tocando atrás ahora. Buena triangulación ahora, de primera viene Mateo García. La saca arriba en el rebote, la pelota la va tomando Mosquera. Mosquera la apertura ahora para Sarabia, esta puede ser buena. Aguanta Sarabia, la tiene que tocar ahora para Mateo. Viene el centro, pelota en la apertura para Castro, va de zurda en diagonal hacia el medio. Escapó, viene de primera la pared ahora con Hurtado. Toca atrás ahora para Ureña. Ureña tiene remate, arriba le pega al arco, la pelota al palo, el rebote para Falcao, le quedó largo, el control apura y termina rechazando la pelota Ogas. Mueve la pelota a la mitad de la cancha Mosquera. Mosquera intenta el pase hacia la zona derecha para Sarabia, a recuperar Serrafiori, la saca Serrafiori arriba y desde el fondo Díaz. Hay lateral para el embajador, Juan Felipe.
1: Sí, pero ya empieza a ser una herradura Millonarios. Hace rato lo comprimió, lo tiró hacia atrás, pero ya le quita muy rápido la pelota. Y el show del arquero. Bueno, si no le hablan al árbitro, el arquero les va a hacer show durante los minutos que quedan en el juego. Es una pelota que le queda a Ureña. Ureña tiene espacio, saca el remate. La pelota da contra el palo, le alcanza a tocar al arquero después del palo y termina salvándose el conjunto de O'Higgins.
0: Yo le hago una pregunta, y si quiere para que se la traslade al Toxi. ¿Un árbitro podría interpretar que el arquero le está manejando el partido?
1: Claro.
0: Y sacarle la segunda amarilla.
1: Yo creo que primero le tiene que hablar. Y si no le hace caso, sí. La próxima amarilla.
0: Ya tiene amarilla, Carabalí. Bueno, Rueda, ¿qué dice?
2: Jotas, en este momento Fabián Bustos bastante molesto con el cuarto juez debido a lo de Carabalí, que está en el piso. Se señala el reloj, lo mira, mientras el cuarto juez va preparando uno de los cambios, que recordemos que está en la zona de traslado el jugador número 2 del equipo chileno. Este es Morales, y se retira el número 24, el futbolista González, Francisco González, que pues ha tenido dos asistencias en esta noche.
0: Bueno, González afuera. ¿Quién va a ingresar, me decía?
2: El jugador número 2, de apellido Morales, defensa central.
0: Un ladrillo más, Juan Felipe, para la pared.
1: Le van a poner más y más y más y más y más. Y ahí estará la capacidad de Millonarios de abrir precisamente ese bloque.
0: Bueno, una modificación más en el equipo chileno. ¿Cuánto va? Pregunta, amigo mío, 30 minutos. Estamos llegando a los 30, donde deberíamos estar ya con el 2-2. Marcamos señal horaria en Colombia. Las 6 de la tarde, 34 minutos en la hora del café. 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
0: Así es la cosa, el partido está en 30 minutos, 2-1 a favor de O'Higgins. El arquero Carabalí del equipo chileno no ha hecho otra cosa que tirarse al piso. Tiene tarjeta amarilla. Pues la canto de la siguiente manera: cuando crean que están y que la tienen la clasificación y el marcador siga 2-1, pero lleguemos a los 90, van a marcar 10 minutos más, y en el minuto 90 más 9 va a llegar el gol de la clasificación de Millonarios. si el arquero Carabalí podrá decir toda mía. Va sacando desde el fondo Morales, rebote para Millonarios, siempre ahora con Sarabia, hacia la derecha ahora buscando conexión directa ahora con Hurtado Cabezas, desde la zona derecha va jugando hacia el otro sector, cambio de orientación contra la tribuna oriental, ataca Millonarios el arco de Galerías en la segunda mitad, tocando y tocando con Steve Castro, tiene que tocar atrás ahora para Arias, Arias y la posesión, conexión directa ahora con Rodrigo Ureña y la apertura para Valencia, busca rayo de fondo, mete el freno, pasa el arco Garrido, la tira al área, el rebote para Mateo García, busca el pase ahora para Ureña, terminó convirtiendo una infracción en ataque y al mínimo contacto se tiran claro. Todos al piso, son sí. Insoportables de verdad.
1: Y no puede dejar Millonarios enfriar el juego, porque lo estaba calentando para el empate, no lo puede dejar alejar de la zona defensiva del equipo chileno, lo tiene que seguir comprimiendo allá, tratando de que tenga ritmo el juego. Ahí no pasó absolutamente nada.
0: Al piso y a nada se iba el guardameta, no, el volante Ogas, el número 8. ¿Qué dice Rueda?
2: Jotas, ya le confirmaré, pero Millonarios hará su último cambio. Se trata del jugador número 8, Dewar Victoria, mediocampista central de 25 años, con un paso por Patriotas, y que va a ingresar al compromiso. Este sería el último cambio de Millonarios.
0: Vamos, Millonarios, no te pedimos mucho. Te pedimos el empate ante O'Higgins aquí en casa. No es mucho. Para la afición es gigante la alegría, gigante la ilusión. No nos mandes con una eliminación al campeonato del mundo, querido embajador. Mueve la pelota Stig Castro en la apertura contra la banda izquierda. Ahora para Valencia, siempre en campo rival. El toque de Valencia para Stig. Hacia atrás ahora para Mateo. Le podía mover la pelota sobre el sector de Arias. Ahora viene Jorge. Centro muy pasado. Habrá saque de meta para el conjunto de O'Higgins. Y se toma todo el tiempo del mundo el arquero Carabalí. Escucha la radio del Mundial. Se juega en el Campín. Cae por ahora Millonarios 2-1. Se va Mateo Sebastián.
2: Sí, se retira Mateo García con la número 19. E ingresa, como lo veníamos diciendo, el jugador Dewar Victoria con la número 8.
0: Entonces, Juan, ¿qué podemos esperar?
1: A ver, Dewar Victoria para mí es un volante más de marca. Y Mateo es un hombre llegador desde atrás. Vamos a ver si quiere soltar a Ureño, que es lo que está buscando, porque no sé, la verdad me confunde la decisión de Bustos.
0: Bueno, atacó Millonarios, la tira larga Valencia por izquierda, ahora para Falcao. El Tigre, Falcao García, lo va tocando atrás ahora para Ureña. Ureña conecta ahora con Steve Castro, pone la marca Morales. Termina rechazando el equipo chileno como puede. Más lejos la tira, más rápido vuelve y vuelve la carga el embajador con Mosquera. La tira abierta hacia la derecha buscando Hurtado Cabeza. Recuperó y movió la pelota Garrido. La tiró sobre el sector de saque de manos para el conjunto de los Millonarios. Serra Fiori pide que el lateral es a favor del equipo chileno. Serra Fiori. El árbitro Darío Herrera dice que es a favor de Millonarios, que apura con Sarabia, la saca de mano, juega para Mosquera, Mosquera va tocando para Victoria. Victoria y el balón. Pisa la pelota Victoria, intenta el pase hacia el sector medio, lo consigue ahora con Arias. Avanza Jorge, le pega al arco, Jorge pega al arco. La tiro abierta ahora buscando a Valencia. Valencia la tira pinchadita al área. Viene Rodrigo, aquí viene el empate, la busca, mide en mano. El rebote para Falcao, le entra de zurda, le entró mordida la pelota a Radamel. Vuelve la carga ahora Mosquera. Mosquera fuera del área. El centro, media altura, fácil despeje de Brizuela a conectar en una pelota muy larga para Garrido. Recupera sin embargo el conjunto de los Millonarios, que va a apurar en el toque hacia el guardameta Novoa. 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Vuelve Millonarios con Valencia, busca rayo de fondo, va conectando con Steve Castro, atrás ahora para Valencia, Valencia en el vértice del área, busca a Rodrigo Ureña, el toque de Rodrigo buscando Victoria, Victoria, la apertura para Valencia, desde ahí el centro, la pelota cruza toda la frontera del corazón de 5.50, se va desviada, Juan Felipe repone el equipo de O'Higgins.
1: Gran pelota de Valencia. Millonarios tiene solamente a la izquierda, por la derecha nada, no hay absolutamente nada, todo se recarga sobre la zona de Valencia. Ya lo deberían conocer los delanteros de Millonarios, ese centro fuerte abajo que termina siendo, que es de esas zonas indefendibles para los arqueros y que tiene la llegada o necesita la llegada desde atrás de alguien para que la empuje. Vamos llegando al minuto 80, le van a quedar 10 y monedas a la ilusión azul en torneos CONMEBOL.
0: Será esta tu noche, Radamel. Será esta tu noche para que te vayas montado en un caballo azul. Para que digas, me voy, pero no me fui en silencio. Aquí tenemos 10 minutos más, que serán 14 o 15 en el estadio El Campín de Bogotá. ¿Qué pasa, Rueda?
2: Jotas, la gente mira a un costado y ve que el reloj ya dice 80 minutos con 59 segundos. Escucha la voz del estadio diciendo el orden de evacuación y empieza a preocuparse porque no es cercano el gol de Millonarios, por más de que ha tenido opciones, pero pues el reloj ya juega en contra para obtener el empate que necesita Millonarios.
0: Bueno, la afición con angustia, aquellas viejas historias con la mamá, una pequeña historia con mi madre que está en el cielo. Tiempos de no celular, de no internet, de no WhatsApp. Y entonces, en las vacaciones uno se quedaba hasta tarde, se preocupaban, ¿dónde estará el niño? El niño ya estaba adolescente. Y entonces cuando el niño aparecía, venía el regaño, pero inmediatamente la calidez de la madre le decía, ¿ya comiste? Ahí te guardé comida. Bueno, la afición de Millonarios hoy puede tener algo así. Hoy es bronca en este instante con la eliminación. Llegará el gol de Radamel Falcao García y será elixir puro de victoria aquí en el Coliseo de las 30 Escuchas. 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Ahora referenciamos el instante de la amarilla, me parece que fue para Ogas. Otra vez el tiro libre para Millonarios. Y no se reanuda. ¿Qué pasa, Rueda?
2: Mire, Jotas, en este momento en la zona de traslado, dos jugadores de O'Higgins se preparan para ingresar con la número 28, Benjamín Shamín, argentino, y con la 14, Martín Maturana. Estos son los dos hombres que se preparan para hacer los últimos cambios del conjunto chileno.
0: Todos los jugadores de Millonarios le hablan al árbitro Darío Herrera, y Herrera como que les dice, sí, yo sé, quédate tranquilo, fácilmente vamos a tener 10 minutos, Juan Felipe, créame.
5: Sí, sin ningún problema vamos a tener 10 minutos más. O sea que, Rueda, dígales allá a los de la evacuación que digan duro, vamos a tener mínimo otros 10 minutos de juego.
2: Listo, ya les paso.
0: Perfectamente. Bueno, otro que se va en camilla. Le van a hacer falta los minutos. Tampoco hay que salirse de casilla, los jugadores de Millonarios. Los dos cambios que se vienen en el equipo chileno, ¿cómo son entonces?
2: Mire, Jota, se va a ingresar con la número 28, el argentino Martín Shamín, y con la número 14, Martín Maturana. ¿Quiénes se retiran? El número 7, el jugador Sarrafiore, y el número 8, Felipe Ogas, que había tenido amarilla en los últimos minutos.
0: ¿Cómo se llama el 28?
2: El 28 se llama Shamín o Shamine.
0: Shamine. Muy bien, ya son los cambios finales en el equipo de O'Higgins. 84 minutos, no quedan 6, créanme que quedan 16, porque Darío Herrera va a meter 10 minutos más. Y en esos 10 minutos vendrán los goles de Millonarios para la clasificación y con victoria, si le digo. Marcamos señal horaria en Colombia a las 6 de la tarde, 44 minutos en la hora del café. 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
0: Pelota que busca Millonarios sobre la banda derecha en campo rival a través de Sarabia. La termina rechazando sin pudor y como venía justamente Shamín, uno de los que acaba de ingresar del equipo chileno. Lateral para el embajador. Hay que apurar el lateral, muchachos. ¿Dónde aparece la pelota? La pelota la va tocando en la mitad de la cancha. Ahora Mosquera. Está buena para Millonarios. Pelota que va tomando Arias. Tírela al área, maestro. Viene Arias. Verticaliza en dirección ofensiva ahora para Falcao. La va tomando el Tigre. El Tigre tiene que tocar atrás ahora para Contreras. Contreras y la apertura no viene. Ureña para Valencia. El centro rasante. Balón pasado. La pelota cruza la frontera de 5.50. Juan Felipe, saque de meta para Carabalí.
5: Sí, pero ya saben que cuando esa pelota llega la pierna izquierda del jugador Valencia, y ahí se lo está diciendo: yo la tiro allá, yo la tiro allá, yo la tiro allá. Piquen allá, piquen allá. Ahí, en esa zona indefendible para el arquero. Claro, y ahí tiene que llegar Falcao, ahí tiene que llegar Contreras, ahí tiene que llegar Cabezas, ahí tiene que llegar, ¿cómo es que dice usted? Ahí tiene que llegar el Pájaro Juárez, ahí tiene que llegar Di Stéfano, tiene que llegar todos.
0: Pipo Rossi.
5: Iguarán,
0: Carlito Rendón, Edinson Domínguez, Osman López, López Caballero, todos tienen que llegar. Bueno, tiene que llegar hasta el Gaby Fernández. La pelota la va moviendo el equipo Mayer Candelo. Mueve la pelota el equipo chileno con Morales. La pierde, salida limpia de Millonarios ahora con Sarabia. La tiraba muy larga Hurtado Cabezas. Previamente había marcado una infracción el árbitro Herrera, Sebastián Rueda en la FM.
2: Una amarilla para Dewar Victoria después de una falta un jugador del equipo de O'Higgins. Y bueno, quedan 86 minutos, la gente a la expectativa de lo que sucede. Un Millonarios que, como lo decíamos, dejó enfriar el partido después de haber estado bastante encima del conjunto chileno.
0: Bueno, Victoria hace todo mal, no ingresó bien. Xamín al piso. Bueno, yo creo que ya vamos por 12 minutos de reposición. Porque los que ingresaron, ingresaron a lo mismo, a tirarse al piso. Claro, Millonarios no es que ayude mucho, porque Victoria no lee lo que pide el partido. El partido pide otra cosa, es evitar el contacto. Y aquí se calienta, y aquí llega Arias a tratar de calmar. Tiene que permitir que cobren el tiro libre. Quedan 3 minutos, Juan Felipe. 3 que serán 12 o 15 más.
5: Sí, y siguen haciendo tiempo y siguen demorando. Ahora, esto enfría, ¿no? Alguien dirá, sí, pero se va a jugar más. Sí, pero esto enfría completamente el partido. Esto lo enfría y lo está haciendo, de ese sentido, lo está haciendo bien el equipo de O'Higgins.
0: Es un escándalo que la recuperación de tiempo no tenga 2 dígitos. Rueda, usted la canta inmediatamente, ¿oyó? Inmediatamente la canta.
2: Sí, señor, cuando hay amarilla también para Miguel Brizuela, el número 33 de O'Higgins, tras el conato de bronca que hubo tras la falta.
0: El tema es que van a sacar, van a retirar al jugador de O'Higgins, y ya hizo todos los cambios. Y si Darío Herrera entra en modo Roldán, pues lo va a dejar afuera un ratico, y lo va a dejar afuera con 10 hombres. Los jugadores de O'Higgins le dicen al árbitro Darío Herrera que es jugada de revisión VAR. Sao Paulo está ganando el grupo, tiene 12 puntos. O'Higgins está avanzando a la repesca. Tiene 10 puntos, afuera Millonarios, afuera Boston River. Millonarios precisa del gol del empate para avanzar a la siguiente instancia. Aquí le están, mire, increíble pero cierto, le están manejando los chilenos al partido de Darío Herrera.
5: Total, y ahí ya Falcao le está hablando, y ojalá ese tiempo se lo sumen al cierre del partido.
0: 15 minutos mínimo 15 minutos, no pueden ser menos de 15 minutos.
5: Bueno, si no sé si van a dar tanto.
0: Maturana, increíble que un Maturana no sea colombiano, ¿no?
5: Sí.
0: Increíble. Hice una entrevista con Maturana fantástica, Juan Felipe. Contó una historia buenísima con Pelé. Se tomó una foto con Pelé con una pelota de fútbol. Y entonces, después de la foto, la pelota, Maturana dijo, la pelota la tiene que tener Pelé. Cuando terminó la sesión de fotos, Pelé le dijo, mira, Pacho, aquí te regalo la pelota firmada, porque la pelota es para prestársela entre amigos, como lo es el fútbol. Aquí estamos transitando sobre el último minuto del tiempo regular. Está cayendo Millonario por 2-1, pero precisa tan solo de un gol para avanzar a la siguiente instancia de la Copa Suramericana. 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El zurdo Steve Castro ataca para Millonarios. A ver si se viste con Barberón, dígamelo, pero con música, Rueda.
2: Se van a jugar 10 minutos más en el Campín.
0: Eran 15, pero bueno, y otro que se tira al piso. Justo cuando marcan el tiempo de reposición. Esto es vergonzoso lo que está haciendo el equipo chileno. Entiende uno que de alguna manera es el resultado, pero es vergonzoso y de alguna manera uno empieza a creer que ya lo hacen es para sacar de casillas a los jugadores de Millonarios.
1: Y caen.
0: Y eso sí lo pueden conseguir, Juan Felipe.
1: Y caen, ¿no? Caen. Efectivamente, están pensando más en eso los jugadores de Millonarios que en otra cosa. Eso es muy del fútbol sudamericano, algunos lo defienden, otros no nos gusta, a mí no me gusta, la verdad, pero pues hay quienes lo defienden, lo llaman el folclor, la diferencia del fútbol sudamericano, el fútbol europeo, a mí eso no me gusta.
0: ¿Cómo me gustaría que Millonarios se lo empatara en el último, pero en el último instante, en el último minuto, para que no tengan tiempo de reacción, para que no puedan decir, Y ahora sí lo vas a terminar? Herrera mueve la pelota al embajador con Victoria, pero reticaliza en dirección ofensiva. Ahora el borde del área para Hurtado, Hurtado para Victoria. Victoria, la apertura buscando a Sarabia. Buen toque de pelota para Hurtado. Cabeza va Millonario, va, tocó la pelota al borde del área. Viene Dewar, Victoria la protege y la va a conectar ahora rápidamente. Ahora para Contreras, Contreras tira muy larga, habrá saque de meta para el equipo chileno que se va a tomar un año y medio para el saque de meta.
1: Seguro.
0: Ya estamos en dos de los 10 minutos de reposición. Marcamos señal horario en Colombia a las 6 de la tarde, 51 minutos. 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
0: 12 pueden ir con el premio absoluto. Los chilenos quisieron todo menos jugar al fútbol en buena parte del partido. Jugaron al fútbol los primeros 20 minutos. Después se olvidaron. Va Millonario, va por el empate. Viene Sarabia, va el embajador, va, viene Sarabia por el empate. La va tocando para Hurtado, cabeza, va a buscar rayo de fondo. Viene Hurtado, le mordieron la pelota a borde del área. Le mordieron la pelota a borde del área con justeza. La salida es de Garrido. Aquí marcaron una infracción, ley de ventaja. Bueno, ¿qué le pasó a Hurtado cabeza, Juan Felipe?
1: No, le siempre le sobra uno. Le pasó ya en una jugada anterior cuando no se la entregó a Contreras, se la entregó ya tarde, y aquí también le sobró en esa última acción cuando tenía o el remate o el pase. Me parece que era Falcao el que estaba acercando.
0: Falcao de penal. Una en el área, muchachos. A ver si pita penal Herrera. Orden del área, busca a Steve Castro. Va recuperando desde el fondo Foundes. La va tirando larga para que pique al espacio vacío Castillo. Protege la pelota Castillo, solo contra el mundo. Le devolvió y la pelota se le fue sobre el sector de saque de mano. Reposición de costado para Millonarios. Tiene que apurar el equipo embajador con Sergio Mosquera. La va moviendo Mosquera. Quedan siete minutos aquí en el estadio El Campín de Bogotá. Viene pero con Tuti, Rodrigo Contreras y la apertura contra el banda izquierda para Valencia. El centro para Falcao. Pasado segundo palo, Contreras no alcanzó a conectar. No llegó Falcao en el primer palo, no llegó Contreras en el segundo palo, y me parece que un defensor, no sé si era Brizuela, se tiró al piso y ahí se va a comer unos minuticos más, Juan Felipe.
1: Esa es la única vía. Millonarios tiene como única vía eso. El centro desde atrás. Y hay que llegar más. Los hombres de Millonarios atacar más esa zona. La pelota siempre va perfecta, siempre va bien lanzada a ese lugar, pero los hombres de Millonarios llegan tarde. Falcao, el primer palo, era el que atacaba. El segundo, Contreras, llegaba un poco más atrás. El jugador cabeza Hurtado. Y en la vía, la única que ha tenido Millonarios para meter miedo, se lo pierde el azul.
0: Va a levantar la pelota Carabalí. ¿Qué pasa, Rueda?
2: Jotas, pues todo el estadio casi se cae con esa pelota que siguió derecho, que le pasó cerca a Falcao y a otros jugadores de Millonarios. Y bueno, se sigue escuchando el popular movete, Millos, movete, mientras Millonarios intenta buscar, por qué no, hacer el milagro y hacer el empate.
0: Ya estamos marcando 90 más 6, se van a jugar 6 minutos, no, 90 más 4 estamos marcando. Se van a jugar 6 minutos más aquí en el estadio El Campín de Bogotá, en el cierre de la fase de grupo de la Copa Suramericana. Por ahora cae Millonarios 2-1, pero va a empatar el embajador. Créame que va a empatar el embajador. No se van a ir los chilenos con la clasificación. Queremos justicia futbolística. Necesitamos justicia futbolística esta noche aquí en el Campín de Bogotá. Lateral que tiene que realizar el equipo chileno. Se va a tomar todo el tiempo del mundo. Estamos a 2 semanas del inicio del campeonato del mundo. 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
0: Mueve la pelota Chavine, la tiene que aguantar ahora Castillo, apura la marca Sarabia, se está enloqueciendo Sarabia, se enloquece Sarabia. Y entonces va el roce. Herrera, mire, Herrera marcó falta a favor del conjunto de los Millonarios. Se levanta rápidamente Chamine y se levanta rápidamente Sarabia. ¿Por qué? Porque la falta es para Millonarios, pero el chico chileno no entiende. Oiga, no entienden, Juan Felipe. Ya están sobre 6 minutos. Y vuelven y se tiran al piso para que el árbitro meta 2 más, 3 más.
5: Sí, pero bueno, vamos a ver si los árbitros. Ahora, Sarabia, la verdad, también entró en una ahí que no debía entrar. Pero bueno, va Millonarios, a ver una de las
0: apura últimas. Millonarios, ataca sobre el sector de la mitad de la cancha con área. A ver, radicaliza en dirección ofensiva ahora para Steve Castro. La tira, Steve Castro aguanta como puede el equipo embajador con una falta buena que fabrica Falcao. Fabricó un tiro libre que ilusiona a Millonarios. Radamel Falcao García. Será cuestión de llamar al sanjuanino Rendón para que se encargue del tiro libre. Será cuestión de marcar la posibilidad de sumar a Silvano Espíndola. Tiro libre para Millonarios. Es un tiro libre cargado contra la banda izquierda. Es un tiro libre ideal para la pierna derecha de Rodrigo Ureña. Están todos en el área, está Van Twin, está Molina, está el Nano Prince, está Pipo Rossi. Por ahí lo veo a Di Stéfano. Va a levantar la pelota Millonarios con Rodrigo. Viene el centro, segundo palo al arco, la pelota pasada al segundo sector. Le erró al despeje el arquero Carabalí, no pudo conectar con Trena, Juan Felipe, era el empate para Millonarios.
5: Sí, no entiendo qué pasó. Están habilitados todos. Todo no alcanza a llegar Contreras. Mosquera parece confiarse de que le va a pegar el delantero. No termina la jugada, no sigue atacando el balón y la ve pasar por el frente. Increíble. Se lo perdió Millonarios en ese deseo del relator. Y mío también, de que lo empate el equipo albiazul sobre el final.
0: Quedan 3 minutos. Será la jugada de Falcao entonces. Es cuestión de fe, porque si no hay fe, no hay nada. Si pierdes la fe, lo has perdido todo. Todavía hay tiempo. Mueve la pelota Millonarios. Trata de salir desde el fondo, pero recupera Garrido. Garrido lo va tocando en dirección ofensiva. Ahora para Foundes. Foundes y el centro. Centro al área. Segundo sector. Tiene que apurar el saque de manos el arquero Novoa. Apure, maestro. Saque como sacaba Pedro Alberto Vivalda para Barberón. Saca Vivalda. Pelota larga. Buscarán al búfalo de San Luis, Juan Gilberto Funes. Aguanta el búfalo. Protege la pelota ante la marca de 2 hombres, viene al borde del área, viene Rodrigo, va Contreras entre dos, la puede tocar para Sarabia, el rodeo de Contreras, busca raya de fondo, escapó, falta, borde del área. Herrera dice, Herrera dice que no hay ni falta ni tiro de esquina, hay saque desde el arco para el equipo chileno. Sebastián,
2: así es, saque para el equipo chileno. Y bueno, las opciones las ha tenido Millonarios, pero inexplicablemente, como si contara con mala suerte, si el destino no quisiera que empatara, pues esos balones han seguido derecho y la gente está metiendo bastante presión en el campín.
0: No me pierda la fe, porque si se pierde la fe, lo has perdido todo. Apura Millonarios con Hurtado, la tira contra la banda derecha, ahora para Sarabia. El centro de Sarabia, el despeje de Brizuela, nuevo lateral que apura Millonarios aquí en la tribuna de Occidental. Movió Sarabia para Victoria, Victoria el centro. Centro al área, rechaza Robledo, busca el rebote, Stig Castro, tiene que tomar ahora Hurtado. Hurtado al borde del área, la tiene que tocar por izquierda, ahora para Valencia. Centro, shoot, diría el maestro Andrés Salcedo. Y habrá con que va a levantar Millonarios, lo tiene que cobrar rápidamente Valencia. Tiene que cobrar el córner rápidamente Valencia. Llega Pipo Rossi al primer palo. Llega Pedro Alberto Vivalda al segundo palo. Irá el Nano Prince. Ojo que llegará Spíndola y Barberón por las dudas con Carlitos López. El centro, la palmotea al arquero. El rebote para Arias al borde del área. La toca abierta contra la derecha. Ahora para Sarabia. Mete el freno arriba. Toca para Dewar. Se la sacó Hurtado cabeza. Un remate de Novoa. Fuera. Habrá saque de meta, Juan Felipe, para O'Higgins.
5: ¿Qué querías hacer, Novoa? Desde ahí, no, hombre, para la pelota, sigan jugando, tienen un buen centro. Terminó desesperado Millonarios, llenando el área del rival de pelotas, sin claridad, y pareciera que se va a llevar el premio el equipo de O'Higgins, que estoy de acuerdo con el mundo y jugó bien 20 minutos, después ya se metió atrás, se cerró, y Millonarios lo jugó horrible en la primera parte y mejoró un poquito en el segundo tiempo.
0: A ver si Darío Herrera repone 2 más. Ha terminado la película aquí en el Campín. Ha clasificado Higgins a la siguiente instancia de la Copa Suramericana. Eliminó a Millonarios. Un escándalo esto. Un escándalo la eliminación de Millonarios. Se queda fuera, tenía dos resultados a favor de local con el público en el Campín. Ganaba o empataba y se iba directo a la siguiente ronda. El modesto O'Higgins de Rancagua nos mete un cachetazo pleno recto al mentón, Juan Felipe. Escándalo la eliminación de Millonarios.
1: Sí, no tiene otra forma de describirse, de explicarse. No tiene otro nombre diferente a eso. Un escándalo, una vergüenza la eliminación de Millonarios. Que después de un buen partido en la ciudad de Sao Paulo, vino a jugar un mal partido frente a Chico, y lo de hoy en la primera parte es horroroso, es horrible. Y ya en el segundo tiempo mejoró un poquito, creció, también se cansó el equipo de O'Higgins, pero no le alcanzó a Millonarios. Que al final, Sebastián, para que cierre usted, vaya cerrando desde el Campín, pues termina de darle la razón a todos los equipos, a todas las personas que dicen que Millonarios no tiene jerarquía a nivel internacional.
2: Totalmente, Juan Felipe, Millonarios.